0: La galaxia que se la dio la logia blanca de Sorocotora, de Bhagavana Claiva, y que todos los dioses desfilaron ante el Mesías prometido de Acuario y pusieron sus coronas a sus pies y lo embistieron con poderes terribles para apresar a la bestia Yahvé y llevarla a los infiernos de Lilí. ¿Acaso no fue él o es alguno de sus líderes que hizo eso? Así pues, que este Logos creador maravilloso, piadoso, bondadoso, misericordioso, nos dice y nos enseña todo lo correspondiente a los cielos, a las dimensiones, regiones o aeones y a las jerarquías divinales que existen en ellos. ¿Fue su directivo? ¿Fue su misionero que le enseñó eso? ¿O quién lo enseña? El Cristo Samael en la Pistisofía, en su quinto evangelio, en sus 70 libros y en sus conferencias. ¿Quién develó Pistisofía? ¿Acaso su misionero líder o su misionera o su misionero ha estudiado Pistisofía la totalidad ya varias veces, hermano, que seguís en forma oscura a esos tantras tenebrosos? ¿Quién develó Pistisofía develada? El Cristo de Acuario Samael, para que conociéramos a nuestro ser, practicáramos autonosis y lo encarnáramos por su gracia y su mandato en nuestra alma. ¿Está claro? Así que es maravilloso comprender que el Cristo Samael nos enseña en la Pistisofía que es posible en lo individual, mediante el perdón y las negociaciones, arreglar los asuntos con la ley, mediante las negociaciones que el Cristo íntimo realiza en el tribunal de Anubis ante el archivero o arconte que lleva el libro de nuestro destino. Imagínense en eso, la clave de los negocios de la ley para el perdón de los pecados, por amor a Dios, hermano. ¿Se lo enseñó su líder, su misionera, su misionero? ¿Es de ellos esa enseñanza? Despierten, por favor. Reconozcan a Samael en su alma, que es el Cristo, el Mesías de Acuario, y no nadie más. Dejen de seguir a oscuridad, tántricas, venenosas. Eso de que pudiéramos arreglar los negocios mediante la oración y la invocación al Cristo, después de haber aplicado los pasos para la meditación, para luego aniquilar un demonio y tener el perdón por haberlo creado. Es la gracia más grande, hermanos. Es la misericordia del bondadoso Samael que nos ha entregado en esta existencia. Que el Cristo íntimo, después de que aplicamos los pasos de la meditación de la muerte del yo, enseñados por Samael, ratificados en sus libros, en la Pistisofía, en su quinto evangelio, creen que algún Dios de cualquier institución, de esos que hay en España o en cualquier parte de América, del mundo, que se dicen maestros, que tienen el ego bien vivo y que han escrito libros y que dan enseñanzas elocuentes con yoes intelectuales que repiten como loro la enseñanza del Cristo, pero no la practican, hermanos. Se los aseguro, son fornicarios comunes y corrientes, y sus esposas usan anticonceptivos. Esto está en una conferencia del Cristo Samael. Investigué, dice el patriarca, al hermano que era sacerdote, y oficiaba, y enseñaba a Gnosis, y su esposa Isis. Y resultó que era un fornicario común y corriente. Le dije que estaba desencarnado, él nunca aceptó que estaba desencarnado. Que lo hice flotar hacia arriba, pero se tiró de cabeza hacia abajo. Así pues, que es una bendición del gran misericordioso encarnado en la misericordia de las diferentes partes del Cristo Samael, que nos haya enseñado cómo arreglar los asuntos con la ley ante el tribunal del karma, con nuestro Cristo íntimo y nuestra madre Kundalini Eros. Sin eso sería imposible ni siquiera transmutar ni aniquilar el ego, hermano. Claves secretas, misterios y misterios entregados con amor a la humanidad y adorando a perversos. El venerable maestro Samael nos ha explicado claramente sobre cómo nuestro Cristo íntimo y el Sorocotora interior, que es el gran receptor de la luz interna, como lo es Sorocotora, el rey del mundo, que es el receptor de la luz que viene del sistema solar, de las constelaciones, de las galaxias y del macrocosmos a la Tierra. Él fija en todas las dimensiones y en su ser y en su aspecto femenino como Dios Madre y con todo su ser esas energías cósmicas divinales y las retransmite para que haya vida y en abundancia en esta naturaleza a través de Dios Madre. ¿Quién lo negaría? Millones de plantas, millones de insectos, millones de seres vivos, mamíferos, millones de seres humanos. Gracias al receptor y emisor de la luz blanca de este planeta, el rey del mundo, Sorocotora. Así que tenemos un Sorocotora interior, nos lo dice el Cristo Samael y el Cristo Jesús en Pistisofía. Miren esas enseñanzas, esos misterios develados a nuestras almas. ¿Se lo enseñó su misionero? ¿Se lo enseñó su líder o su liderazgo? ¿O la líder o la misionera se los enseñó? ¿Son de ellos? Pregunto. Sean sinceros y respóndanse a sí mismo. Así que el que haga girar la esfera del sol y la luna mediante una petición, esa esfera del sol de oro y esa esfera de la luna a través del Cristo íntimo y el Sorocotora interior, nuestra alma puede ser liberada del condicionamiento egoico en que se encuentra después de haberse sometido a los pasos de la meditación para la muerte del yo, individualmente o en la fragua de Vulcano. Miren esos misterios sublimes. El perdón de los pecados, hermano, mediante el bautismo del agua y el bautismo del fuego y el bautismo del Espíritu Santo, hermano. ¿Se los enseñó su líder de su institución? ¿Se los enseñó su maestrazo? ¿El suplantador de Samael, el sucesor de Samael? Él lo enseñó, hermanos. Eso está en Pistisofía. Estúdienla para que salgan de la ignorancia, para que salgan del sueño, de la inconsciencia, de dejar de ser zombies. ¿Hasta cuándo, hermanos, van a posponer estudiar la Biblia gnóstica Pistisofía? Así pues, que negociaciones con la ley es un gran misterio para salvar el alma. El perdón de los pecados solo se consigue con la aniquilación del ego. Esto lo ratifica el trono de Anubis, la iglesia gnóstica y la logia blanca y el Cristo Samael en Pistisofía. ¿Alguien se puede tener remordimiento, una mujer, un hombre, por haber cometido un delito o muchos delitos? Por haberse portado mal con su esposa, con sus hijos, o ella haberle puesto cuernos, etcétera, etcétera. Sí, remordimiento. Pero el remordimiento no te aniquila el ego. El remordimiento puede servir como caón de conciencia, invitarte a que hagas los pasos de la meditación para que te prepares para el perdón de los pecados, aniquilando el ego. Ya como soltera, ya como soltero, o en la fragua encendida de Vulcano, hermanos y hermanas. Así pues que, para la ley divina, ante el trono de Anubis, el que aniquila el ego, que ha cometido delitos en esta existencia, de fornicación, de adulterio, de ira, de odio, de lujuria, de criminalidad, de lo que sea. Cuando alguien aniquila el ego, debidamente comprendido en la novena esfera, a través de Devi Kundalini Shakti, los poderes superiores del ser, entonces el ego muerto, la esencia se libera Y esa esencia es perdonada, hermano. La clave y el misterio del perdón de los pecados. La clave del perdón de la salvación de Pistisofía a nuestra alma. Solamente nos la ha entregado el bendito Samael y nadie más. Aquel que alardee enseñando gnosis como propia es un farsante, es un payaso de la gnosis, hermano. Y payasos intelectuales que conocen el cuerpo de la doctrina y cantidades que hablan hermoso de la gnosis, pero no dejan de ser payasos, fornicarios, y sus esposas usan anticonceptivos. Sí, señor, así es, aunque no lo crean. De modo, pues, que si no fuera por el gran misericordioso encarnado en Samael, el piadoso, el bondadoso y el compasivo, que nos ha dado la clave, el misterio gnóstico de la luz, de cómo negociar con la ley para que ese yo pase a la aniquilación en la piedra del sacrificio de la novena esfera a través de la madre Kundalini. Si no hubiera sido por Samael, estaríamos en los profundos infiernos en este instante, todos sin excepción. Pero lo más lamentable es que rechazan los pasos de la meditación, como ese que está en España, que se dice un dios, odia los pasos, tiene prohibido los pasos a su pueblo, y se dice que es un dios, imagínense. Entonces, tendrá karma duro y catancia terrible por perverso, por no dejar entrar a la gente por el camino de las negociaciones con la ley, a través de la comprensión de sus defectos, y no podrá aniquilarlos, nadie de esa institución. Así pues, hermanos y hermanas que me escuchan, jamás en la historia de las cinco razas anteriores, con sus siete subrazas, los atlantes, los lemures y de ahí para atrás, nunca se había hablado de los negocios con la ley, ni se había entregado la clave del perdón de los pecados, el Saaja Maituna, sin eyaculación del Enseminis. La clave de la transmutación sexual siempre fue prohibida. En todas las órdenes secretas solares se transmitía de labio oído. Por eso el patriarca dice, en el matrimonio perfecto, que en Egipto, en ciertas épocas, el que develaba el misterio del perdón de los pecados, de la transmutación con aniquilación del ego, se llevaba a un patio lleno de pieles de cocodrilos en las paredes. Se le colocaba en una piedra. Sus brazos se extendían como lo hacían los mayas y los aztecas en sus sacrificios. Y se le arrancaba el corazón, se quemaba y se echaba a los cuatro vientos las cenizas. Era el castigo para los traidores que develaban el gran misterio. Ahora el bondadoso nos lo entrega públicamente. ¿Y qué han hecho? ¿Lo están practicando de verdad? ¿Cuántos años llevan? Y están mariposeando, unas veces sí, otras veces no, derramando aquí, conteniéndome acá, etcétera, etcétera. ¿No les da vergüenza? Así pues, que el Saaja Maituna, el magisterio del fuego, en él, en plena cópula metafísica, podemos lograr el perdón aniquilando el ego. ¿Qué más queréis, hermanos? ¿Por qué le dais la espalda a Samael y adoráis a falsos líderes, hermanos? En el pleno Saaja Maituna nos ha enseñado la gran clave. Está en Pistisofía, en uno de los capítulos de Pistisofía, hermano, no es mía. El supremo patriarca Samael dice que el hombre tomará los defectos de la mujer como propias y ella orando pedirán a Devi Kundalini, Chakti, Eros y el Cristo que los aniquile, ese defecto debidamente comprendido. Luego, la mujer tomará los defectos del hombre cuando él diga que va a eliminar la lujuria, la mentira, la ira, lo que sea. Lo tomará como propio y orarán los dos en un solo verbo y pedirán a Devi Kundalini Chakti aniquile ese defecto. Esta es la clave del gran compasivo, hermano, entregada a todos nosotros. Muchos son los llamados y pocos los escogidos. Por eso, el maestro Samael, como compasivo de la humanidad doliente, nos enseña el gran misterio de los dharanis y los mantras sagrados que se cantan cuando se lleva la energía a través de la médula, a la malla nerviosa cerebral, de la garganta, la malla nerviosa, y se deposita en el corazón físico, vital, astral y mental y causal de la esencia. Y se cantan los mantras, I, A, O, Oyan, Dran, Hun, Krim, para despertar el Kundalini, etc. Hay muchos mantras que él da al bendito. Pero esa clave, ese misterio que permite, con la imaginación, con el aliento, con el sonido, con la palabra y la voluntad, imprimir la energía hasta el fondo del alma, hasta el corazón del alma, hasta el corazón de la Madre Divina, del Espíritu Santo, del Cristo y de todas las partes del ser que la reciben felices, hermano. Ese es el gran regocijo de la divinidad en el alma, y eso se convierte en amor suprasexual. Entiéndanlo así, y no es otra cosa. Ese es el misterio de los dharanis y de los mantras sagrados. Se los enseñó su líder, como de él propio, o su líder. ¿Lo enseñó acaso su misionero como de él propio? No se dejen engañar, todo es enseñanza. Esos misterios. Esos misterios son del Cristo Samael. Bien, hermanos, ahora los invito a una toma superlativa de conciencia, que aquellos y aquellas que han recibido iniciación, indudablemente, la recibieron dentro de una institución llamada XX, A, B o C. Y ahí luego han recibido la liturgia, las cátedras y lo demás. Y juraron fidelidad al Cristo, Samael, a la Iglesia Gnóstica de los Mundos Superiores y Física. Hicieron sus juramentos a los maestros de la Logia Blanca. Han cumplido, han tomado conciencia que esa liturgia iniciática que les da la oportunidad de recibir la carne y la sangre de Cristo y las cátedras sagradas les permite practicar los tres factores. Han tomado conciencia de eso y han tomado conciencia que eso es la Iglesia Gnóstica del Cristo Samael, aunque tenga cualquier sigla su institución y que no signifique nada para ustedes, ni para sus misioneras, ni misioneros, ni líderes. Ahora bien, gracias al bondadoso, al gran psicólogo gnóstico, se nos enseña, por la gracia del Cristo Samael, la doctrina de los muchos, de la condición egoica Ahankrita Bhava, producto de los demonios rojos de Set egipcios, de los agregados psíquicos, que son, dice el maestro Samael, unos 10.000 entidades psicológicas que habitan dentro de nuestros cinco centros: bestias, demonios, archidemonios, antítesis, yoes, causas, gérmenes de maldad, personalidades tenebrosas, etcétera, etcétera. Esta psicología divina de la gnosis, indudablemente, que nos aclara que la psicología materialista niega y desconoce la doctrina de los muchos agregados o de los siete capitales pecados pluralizados que cargamos dentro. Que alguien nos dé las claves misteriosas y sublimes con virtudes del ser, que las usemos para autoobservarnos, que nos hablen de la autoobservación interior hacia adentro y que nos digan que somos espejos, que vivimos observando a todo el mundo, a los demás, qué hacen, qué piensan, cómo hablan, qué tiene, qué no tiene, para juzgar, para calcular. Eso es cosa diabólica. ¿Hasta cuándo van a estar encima de los demás? Hay que respetar, hermanas y hermanos. Hay que dejar de ser magos negros. Estarse metiendo en la vida, en la psiquis de los demás. Eso es perversión. Eso es oscuridad. Eso es tantrismo negro. La psicología gnóstica del Cristo Samael nos habla de una autoobservación hacia nosotros mismos para ver el ego pluralizado y para autoobservar al propio ser en todas sus partes y su ser. Nos trae virtudes a nuestra alma para los pasos de la meditación, de la muerte del yo. Observación de las causas externas, de las causas internas, daños que se hizo, daños al exterior, al interior, de dónde salió el centro, de qué centro salió el demonio. Lo yo es causa. De modo que todo eso se lo debemos al Cristo Samael y no a su misionera, ni a su misionero, ni a su líder, hermano. Y eso, pues, los que practican gnosis, porque los que no practican, pues no enseña ni siquiera eso. Ahora bien, gracias al compasivo avatar de Acuario, tenemos la pistisofía develada en la cual las partes del ser de Samael se expresan y son un espejo. Los doce salvadores de Samael, el Cristo íntimo de Samael, el segundo logo de Samael, las cinco impresiones de Samael, hermanos. Los siete ángeles del Apocalipsis de Samael, los señores del el Anubis interior y los señores del karma de Samael. Todas las partes del ser de Samael están en la pistisofía, es el espejo donde nosotros podemos ver a nuestro propio ser. Esas partes divinales, los cinco árboles de la ley, los 24 invisibles, Minerva, sabiduría, Salomé, la que sabe diferenciar lo bueno de lo malo y lo malo de lo bueno. En fin, las siete vírgenes de la luz, con sus bautismos, etcétera, etcétera, hermano. ¿Quién enseña eso? Solamente el Cristo Samael. Estudia pistisofía, pues, hermano. Conozcamos a nuestro Dios. ¿Y quién nos explica al principio de la pistisofía develada, sino el compasivo Samael, el primer mandamiento? Amarás al Señor tu Dios, Padre, Madre, y todas las partes de tu ser, como al prójimo y a ti mismo tu alma. El primer mandamiento de la ley tiene tres misterios: nacer, morir y sacrificarse por la humanidad. Amar a Dios, que es un Elohim, que es el ejército de la voz interior, de todas las partes del ser en un maestro, en un alma, en un bodhisattva. Amar a Dios es amar a las cinco impresiones de la luz, al Cristo, a todas las partes del ser, en la novena esfera, practicando Sahaja Maituna sin eyacular el semen, sin fornicar, hermanos. Ese misterio que nos enseña el primer mandamiento de la ley de Dios es sublime en Samael. El que ama al Cristo en sustancia, que es la simiente, el esperma, es porque lo transmuta, como soltera, soltero o en matrimonio gnóstico. porque ama el alma mater, al Espíritu Santo dador de vida. Ese es el amor a Dios del primer mandamiento, amarás al Señor tu Dios. Y luego amarás al prójimo. El que no enseña gnosis es porque no transmuta ni aniquila el ego. Es un farsante, hermanos. Es un parásito en un grupo. ¡Un parásito en un grupo! Y no más que un parásito. El que no enseña gnosis. ¿Está claro? No tiene caridad por nadie. No tiene misericordia por nadie. No le interesa sino él mismo y sus logros personales y disfrutar del sexo. Y eso es todo. Jamás logran la perfecta transmutación, ni mucho menos la muerte del ego. Porque el que no da fe de lo que hace en la cama con la mujer, me refiero a la suprasexualidad trascendente con palabras adecuadas, el que no enseña ese misterio, el segundo misterio del primer mandamiento, que es el amor a la humanidad, no tiene méritos para despertar el Kundalini. No tiene méritos ni valores para que el Cristo haga negocios en favor de él, para la aniquilación de un defecto. Entonces, ¿qué están pensando? ¿Que se pueden saltar los misterios y no cumplir el mandamiento de la ley de Dios? ¿Y ser gnósticos y pregonarse como gnósticos? Así pues, que es imposible la muerte del ego, porque no hay valores, dharma, méritos, para que el Cristo negocie a favor de nosotros ante el tribunal de Anubis la aniquilación de tal o cual defecto debidamente comprendido. ¿Está claro? ¿Y ustedes creen que alguien que no puede aniquilar la lujuria porque no le interesa a la humanidad para nada puede transmutar las energías sexuales? Esos son farsantes, hermanos. Lo harán una que otra vez y luego se derriten como la cera. Y sus esposas usan anticonceptivos. El primer mandamiento de la ley de Dios contiene tres misterios. O se cumplen todos o se fracasa. Hay algunos que se hacen hanasmusen. Tienen fuerza y se sostienen. No eyaculan el ensemis. No cumplen con la aniquilación del ego en la fragua y gozan de la lujuria. Y se las dan de gnósticos. Y son sacerdotes, y son Isis, y son misioneros, y son líderes. Agnósticos, tenebrosos. Hanasmusen. Y eso es todo. Por eso el patriarca Samael en el Congreso, y eso está grabado, el 76, dijo: yo no quiero una cosecha de Hanasmusen. Entonces enseñó los pasos de la meditación para la muerte del yo. Explicó la necesidad urgente de subir al ara del sacrificio para enseñarle a la humanidad doliente los misterios del sexo y la muerte del ego, hermanos. Entregó el libro del matrimonio perfecto, que es la puerta de la entrada a la iniciación. Eso se lo debemos solamente al supremo patriarca de la iglesia gnóstica, el Cristo de Acuario, el bendito Samael, al cual debemos gratitud infinita. Esa gratitud solamente la pueden sentir aquellos que lo aman porque practican autonosis. Los que no, lo suplantan, como Samaeles. Los que no, son sucesores, son maestros superiores a Samael. Avataras de ahí para arriba, hierofantes. Así como me decía el maestro Samael. De modo, hermanos y hermanas de la tierra, a cumplir el primer mandamiento de la ley de Dios con sus tres misterios, porque si no os convertiréis en abortos de la naturaleza e involucionarán en las entrañas del mundo. Esos abortos Tienen doble polaridad, son Hanas Musen terribles, o Hanas Musa, mujeres crueles. No aman a la humanidad, pero van a la liturgia, a la segunda cámara, y se dan pecho, son hipócritas y fariseos. No aniquilan el ego. Ustedes, misioneros, no se dejen engañar de esa gente. Entiendan los misterios gnósticos del primer mandamiento de la ley de Dios. Estén alerta, hermanos. ¿Por qué seguís dándole pan y vino al diablo? ¿Por qué seguís violando la ley, hermanos? Tendréis que pagar ante el tribunal de Anubis, porque soy responsable de vuestro grupo y de las almas que el Cristo os ha entregado. O practicáis bien tú los mandamientos de la ley de Dios y los enseñáis correctamente para que los practiquen y protegéis tu altar y tu segunda cámara, o te harás responsable de un gravísimo karma. ¿Y quién nos ha enseñado las leyes de karma, de recurrencia, del destino? No, solamente Samael, hermanos. Nadie más que el Cristo Samael. Así que podría pasar horas enunciando los misterios gnósticos de la luz, las claves sagradas que el Cristo Samael nos ha dejado. Por misericordia, por bondad, sed fieles al Cristo, hermano. Sed misericordiosos, sed piadosos, para que la misericordia y la piedad del amor reinen en vuestros corazones y podáis regresar al tesoro de la luz. Paz inverencial. Habló para vosotros Fernando Moya, obispo ungido por el Cristo de Acuario Samael, para todos los tiempos, y Abá instructor para todos los tiempos. Paz inverencial. Bien, hay algo más que quiero enunciar. Es que, como decía anteriormente y lo dice el Cristo Samael, solo a él se le ha permitido la entrega pública del gran arcano a la conciencia colectiva humana. Para que quiera salvar su alma, la salve. Obviamente que antes de que llegara Samael a la tierra, como avatara de Acuario, vino el bendito Yeshua Ben Pandirá, el maestro de perfección, el nazareno, compasivo, trajo la misma enseñanza, pero de labio oído, hermano, en secreto. Por eso la pistisofía no develada no la entiende nadie. Algunas cosas. Y así han habido avataras en todas las culturas del mundo. En Palenque, México, entre los mayas, Pakal, me dijo el Cristo Samael. ¿Y qué diremos de los grandes avataras Krishna, Rama, el Buda Siddhartha, Milarepa, Tsongkhapa, y toda una pléyade de Budas en el budismo Zen, en el budismo Chan chino, en el budismo indotibetano? Ninguno de esos maestros, Cristos divinos, con semejante jerarquía, tuvieron la autoridad para enseñar públicamente el primer mandamiento de la ley de Dios que hemos enunciado, como lo enuncia el Cristo Samael. Ni uno. Era siempre de labio oído, órdenes secretas, escuelas y colegios de misterios, en secreto. Ahora bien, pensemos sabiamente en el gran iniciado gnóstico, el bendito, el Moisés bíblico, el Génesis, el Pentateuco. ¿Hay alguna clave de las que enseña Samael por parte del bendito Moisés
1: en la Biblia hebrea, en los pergaminos hebreos, claves de los misterios para practicar, no hay ni una. ¿Y qué diremos del sagrado Abraham? Bendito sea Abraham el profeta. Pero hay en la Biblia, en el Talmud de Jerusalén, en el Pentateuco de Moisés de Jerusalén, la clave de la transmutación, de la muerte del ego y todo lo que hemos enunciado hoy aquí, ¿verdad que no? Ellos no podían enseñarla públicamente. ¿Hay alguna clave de transmutación, de muerte del ego clara por parte de Jacob, de Isaías, de José, de Josué y toda la dinastía hebrea? ¿Hay alguna clave? No existe ninguna para aniquilar el ego, ni para transmutar, mucho menos. Fueron transmitidas en esas órdenes de esos grandes patriarcas, en con los colegios iniciáticos, de labio oído nomás, hermanos. ¿Acaso en la doctrina de Eleusis, de Júpiter, de Hércules, de Perseo, está la clave pública escrita para transmutar, aniquilar el ego? Obviamente, que dicen que fue y mató la medusa, pues hombre, que aniquiló el ego. Pero está explicado que eso es así, no existe. Ni en los sufis, ni en los persas, ni en los druidas, ni en los adoradores de Odín. No hay clave pública del gran arcano. No hay clave pública explicada del primer mandamiento de la ley de Dios con sus tres misterios en ninguna doctrina de ningún patriarca sublime, amado y respetado por todos nosotros y que resplandecen como parte del ejército de la voz, de la luz, de la logia blanca, elohines perfectos. No existen las claves públicas de ellos, hermano. Solamente de Samael aún peor. Y eso es todo. Así debe entenderse, así debe pregonarse. Que resplandezca la herencia de la luz de la gnosis del Cristo Samael sobre la faz de la tierra. Paz inverencial.
2: Paz Inverencial, hermanos, radio escuchas de Radio IQ. Estamos totalmente en vivo desde Guadalajara, Jalisco, México, siendo las 3:53 minutos de la tarde. Estamos presentando a nuestro hermano Abad de la Iglesia Gnóstica del Cristo Samael con este hermoso tema que ya hemos escuchado, esta conferencia que tiene por título Samael, el Cristo de Acuario, develador de la Gnosis, por nuestro hermano Abad Fernando Moya, recordemos, discípulo directo del Cristo Samael y coordinador de las actividades internacionales de la Iglesia Gnóstica del Cristo Samael. Estamos iniciando esta secuencia de preguntas y respuestas. Los invitamos a todos los hermanos a realizar sus preguntas a través del radio, perdón, del chat de Radio IQ y también a través de WhatsApp y del correo que se ha puesto a su disposición. Preguntas en plural, preguntas radioitq@gmail.com. Bien, hermanos, vamos a dar lectura a las primeras preguntas que nos han realizado. Y antes que nada, pues saludamos a nuestro hermano Abad. Hermano Abad, paz inverencial, un gusto y un placer tenerlo con nosotros el día de hoy.
3: Gracias, hermana Saraí, Jesús, por su noble atención de invitarnos. Y ante todo, pues reconocemos ante la conciencia colectiva gnóstica de la Iglesia y del mundo la altruista y sincera y fraternal labor misional que la hermana Saraí y su papá Jesús Sandoval realizan a través de la radio, con la página budista en inglés, con la página budista en español, con la página de la radio y por los Facebook. O sea, están haciendo una gran misión y nosotros agradecemos proclamar la quinta verdad del quinto de los siete Samael sobre la conciencia humana, en la forma altruista y con amor y gratitud al bendito. De modo que mis felicitaciones. Adelante pues con las preguntas.
2: Claro que sí, hermano. Muchas gracias, hermano, por todo esto. La primera pregunta la realiza nuestro hermano Glenn, el cual dice: paz inverencial. El Cristo de Acuario significa que en cada era se ha encarnado el Cristo en la Tierra.
3: Sí, cada 2196 años y fracción, nos explica el maestro Samael y lo dice en una conferencia, pues, se reencarna un avatara, un mensajero de la logia blanca, para cumplir con los desideratos de la luz, con esa humanidad donde él está encarnado. En 1962 comenzó, pues, la era de Acuario. Todos los planetas, imagínense, para que 12 mundos y el Sol modifiquen sus órbitas de rotación, de traslación y de ubicuidad. Tres órbitas para ponerse en el línea en el espacio. ¿No les parece algo complicado? Y lo lograron. Ellos durante muchos años antes de iniciar la era, comienzan a los cosmocratores a modificar su órbita planetaria. Y entonces cuando están en línea, los planetas, los 12 mundos con el Sol en línea recta, entonces polo positivo con polo negativo, el planeta Tierra con su polo negativo conectado al polo positivo de Venus y el negativo de Venus al positivo de Mercurio, y así hasta el Sol y de ahí para arriba hasta los 12 mundos, entonces se establece un rayo de luz que llega a la Tierra, que emiten todos los cosmocratores, todas las logias blancas de los planetas, y es una fiesta cósmica, en la cual en ese instante el designado para ser avatar recibe un poder extraordinario de los 12 cosmocratores, y él es ungido, pues, y embestido como avatar de Acuario, como le sucedió al maestro Samael, y así me lo contó. Entonces cada 2000 años, pues, y 196 días y fracción, es la reencarnación de un avatara, un mensajero de la luz, que es un Cristo encarnado como lo fue Jesús, como lo fue Krishna, como lo fue Rama, y muchos otros maestros en el pasado. ¿Otra pregunta?
2: Sí, hermano, muchas gracias. La siguiente pregunta nos la vuelve la inquietud de nuestro hermano Glenn, a quien enviamos un gran saludo. Él dice: ¿usted sabe quiénes han sido los cristos de cada una de las eras? Gracias.
3: Bueno, ya sabemos que el pasado fue Jesús de Nazaret hace más de 2000 años. Y antes de Jesús de Nazaret estuvo muchos siglos atrás Rama, Krishna y avataras que hubieron también en México, como Pakal, me dijo el maestro Samael. Y así, pues, grandes dioses se reencarnaron. Imagínense una era que dura una edad de, con siete grandes razas, y siete sus razas duran más de 1 millón de años o millones de años. Entonces, son múltiples avataras que han habido. Otra pregunta.
2: Muchas gracias, hermano. La siguiente pregunta nos la hace nuestro hermano Glenn. Y él dice: ¿qué otros nombres tiene Samael en otros idiomas? ¿O cuáles son los nombres equivalentes a Samael en otros idiomas?
3: Bueno, Samael es un nombre genérico único. En Marte, a mí me decía el maestro Samael que cuando él caminaba sobre las calles de Marte, porque le pregunté que si tenía otro cuerpo, me dijo: mi ser tiene el don de la ubicuidad, de estar aquí contigo ahora. Estoy dando un congreso en el Tíbet y estoy dirigiendo una meditación en una RAN. Okay, pero cuando camino sobre las calles de Marte, todos saben que soy el Bodhisattva de Samael. Entonces, Samael no tiene otros nombres, es uno solo. Es Samael. Y la palabra Aum Beor significa voluntad de Dios. Entonces, como el nombre del regente de Venus, que es Sukra. Él lo da en el libro de las runas, Sukra. Y pues que le dicen Anael, otros le dicen

0: Ana Elizabeth dice: hermanos Paz Inverencial, hermano Abad, aquí comparto mis preguntas. La primera sería: ¿cuál es el misterio de la anulación de todos los vínculos y de todos los sellos?
1: Bueno, el misterio de la anulación de todos los vínculos con la logia negra, con los demonios y de todos los sellos negros, si a eso se refiere, son los secretos de la orden, en los cuales se dan las claves para los matrimonios, para que hagan ciertos trabajos esotéricos, para aniquilar los sellos negros, los lazos negros que los atan a ciertos espíritus inmundos pluralizados. Cada demonio está vinculado con sellos y lazos negros, pero hay un regente de demonio, hay una entidad tenebrosa que está en la base del plasma del cuerpo vital, como dice Empistisofía, y otro que está en la base del coxis. Uno gobierna la mente y el corazón, y el otro el instinto sexual, los instintos animales, el sexo. Y entonces, pues, mientras los matrimonios no aniquilen eso, no van a adelantar, se seguirán derritiendo como la cera. Hay veces sí, hay veces no. Y esa es la forma como se eliminan, pues, los vínculos con la logia negra que se carga dentro. Otra pregunta.
0: Gracias, hermano. Hacen por aquí una pregunta de que ¿quién nos puede compartir acerca de los libros de Jehú que escribió Enosh?
1: Bueno, pues ahí está el libro de las claves de Enosh. Son extraordinarios. Yo tengo dos libros de Enosh maravillosos. Están escritos sobre él, basados en la doctrina gnóstica, y son enseñanzas para esta época, para la edad de Acuario, y enseñanzas de eventos que sucedieron en el pasado y sobre la naturaleza. Extraordinarios los libros de las... Comenzar por el de las claves de Enoch y estudiarlo, pues, y ponerlo en práctica.
0: Muchas gracias, hermano. Esta pregunta está un poquito extensa. Es una pregunta, dos preguntas combinadas con un sentir. Vamos a dar lectura.
1: ¿Quién las hace?
0: Nuestro hermano José Luis.
1: Sí.
0: Él dice que si la semilla no muere, no dará el fruto, y esto lo entiende así, que tiene que morir el defecto psicológico, el pecado, para que se libere la virtud. Hay que morir a las apetencias del ego animal para nacer en el espíritu y encarnar al ser. Al transmutar la semilla sagrada en energía crística, renovamos nuestro valioso cuerpo físico, nos comenta nuestro hermano, y vamos creando los cuerpos superiores, de tal manera que así se alcanza la inmortalidad. Como bien sabemos que existen muchos maestros ascendidos, bueno, o maestros ascendidos, autorrealizados e inmortales. Dice, entonces, ¿cuál es el mensaje que deja el Cristo Samael y el Cristo Jesús, Yeshua, con esta, se puede decir, muerte del cuerpo físico o con dejar el cuerpo físico? ¿Cuál es ese mensaje o ese misterio que trae la muerte y la resurrección en ambos casos?
1: Hizo una explicación correcta y luego habla de cuál es el misterio de dejar el cuerpo físico y la resurrección. A lo último.
0: Sí, de que los...
1: ¿Qué es lo que dice a lo último?
0: Dice
1: lo que dice al principio está muy bien, pero a lo último, eso que tiene que ver con la semilla, es otra cosa, es una pregunta diferente. A ver,
0: ¿qué? Que él lo entendería así, pero no sabe si es correcto la interpretación que le da a eso de dejar que ambos Cristos, como el Cristo Jesús y el Cristo Samael, dejaron su cuerpo físico. ¿Es esa la interpretación o qué nos puede interpretar usted con ese misterio que ellos hicieron de dejar el cuerpo físico?
1: ¿Y quién dijo que Samael dejó su cuerpo físico? ¿Y quién dijo que Jesús no resucitó y tiene cuerpo físico? Jesús vive en el Chambayá, allá... En el Tíbet, en la cuarta vertical, en una ciudad gigantesca,

0: con sus discípulos y una cantidad de gente. Y Samael tiene el don de la ubicuidad, el bendito, tiene su cuerpo inmortal de su momia y el cuerpo con que nació de nuevo, que conozco, y etcétera, etcétera. Otra pregunta, hermano.
1: Gracias, hermano Abad. La siguiente pregunta la realiza nuestro hermano José Eleazar y él dice: paz inverencial a todos los hermanos radioescuchas y en especial, muchas gracias por sus saludos, en especial a nuestro hermano Abad Fernando Moya. Abad, ¿nos pudiera aclarar por favor la siguiente duda acerca del nombre del bendito Cristo? ¿Qué significa Samael y qué significa aún weor?
0: Bueno, aún weor, dice el maestro Samael, es voluntad de Dios, porque es la voluntad de Dios que el bendito Samael exista como avatar de Acuario y como regente de Marte y que esté aquí con nosotros. Y Samael significa señor de la fuerza, señor del fuego. Eso me lo dijo él mismo, su ser. Mi hijo es el señor de la fuerza, el señor del fuego, Samael, rey de los volcanes. Señor del fuego, señor rey de los volcanes. Otra pregunta.
1: Muchas gracias, hermano. Continúa nuestro hermano José Eleazar. También, si nos pudiera compartir, si cuando usted conoció al bendito maestro Samael, ¿fue antes o después de que el bendito encarnara a su real ser? ¿Qué nos pudiera compartir para entender mejor este proceso? Gracias de antemano.
0: Bueno, el proceso del Cristo Samael está explicado en el libro Las Tres Montañas. El libro Las Tres Montañas es el mapa de la luz que tiene las coordenadas, el camino secreto de los procesos que hay que vivir en cada montaña para encarnar al niño Dios en la primera montaña. Encarnar al niño Dios. Y luego en la segunda montaña viene la encarnación del segundo logo, del Cristo íntimo. Entonces nosotros cuando conocimos al maestro, él mismo decía: no tengo defectos, yo soy la encarnación de Ishwara, el Cristo. Y estaba frente al Cristo y el Cristo me ilustraba y me enseñaba y yo doy fe, mi fracción de alma, de que él es el Cristo, como me lo ratificó. Soy la encarnación de Ishwara, el Cristo. Otra pregunta.
1: Muchas gracias, hermano. Nuestra hermana Ana pregunta: el Cristo Samael en varias conferencias menciona mis caros hermanos. ¿Podría explicarme, por favor, el significado de estas palabras y por qué el trabajo es agrio como el limón?
0: Mis caros hermanos, decía el maestro Samael, porque realmente fue muy sufrido para el Bodhisattva su proceso de las tres montañas y la interrelación con la humanidad demoníaca y la interrelación en la captura de Yahvé y la logia negra, limpiar el mundo etérico, astral, mental, con los dioses santos y con sus ángeles de la fuerza y los goros de la tierra. Fue un trabajo demasiado sufrido, ¿sí? Por eso él decía que él de los avataras y cosmocratores que más ha sufrido es él, y eso es cierto, ¿sí? Siendo el hijo de un rey, pues tuvo que padecer muchas cosas humanas en la vida, pobreza física, ¿sí? El odio de los traidores, el odio de la logia negra por capturar a Yahvé y de los clanes en la tierra, queriéndole hacer daño, queriéndolo asesinar, muchas cosas horripilantes. Entonces esta misión fue compleja para él y por eso él dice: muy caros hermanos, me han salido muy caros dar la enseñanza gnóstica, pero lo logró. Él logró dar el mensaje y lo sostiene pues a través de las almas que lo promueven y lo enseñan con limpieza y con amor. Y la otra pregunta, ¿cuál era, hermana?
1: ¿Por qué el trabajo es agrio como el limón? Lo menciona.
0: Bueno, porque para Para poder descubrir un defecto, el defecto tiene que aflorar y tiene que haber alguien que te sirva de instrumento para que aflore. Puede ser el cónyuge o el hombre, la mujer, el hijo, la hermana, el pariente, los hermanos, en el trabajo. Los demonios tienen que aparecer. Y entonces el resurgimiento de un demonio, pues no es nada bueno en la mente, en el corazón, en el senso, en el sexo, en el centro instintivo o motor. Es una calamidad que un yo entre en nosotros y nos posea como un poseso. Entonces, aplicarle los pasos de la meditación y liberarnos de eso implica un trabajo consciente, una rebelión total, pues.
1: Eso no me lo dijo él.
0: Una gran rebelión y una revolución de
1: Eso no
0: conciencia
1: se lo dijo
0: impresionante, que casi a nadie le interesa, ¿sí? La gente prefiere seguir con su catequesis suelta, pero dichosos aquellos que viven ese trabajo, pues, y ese padecimiento. Otra pregunta para lograr su pistisofía.
1: Gracias, hermano. La siguiente pregunta la realiza nuestra hermana Judith. Ella dice: Paz Inverencial, querido hermano Abad. Menciona en la conferencia sobre sellos y lazos negros. ¿Cómo podemos trabajar con ellos, con esos sellos y esos lazos que nos atan a otras instituciones religiosas a las cuales pertenecimos? Gracias.
0: Bueno, si alguien se acuerda que perteneció a tales religiones tenebrosas, pues tiene que eliminar a esa persona. Si la persona se llama María, aniquilar a esa María cuando iba a esos credos, a esos cultos, a donde esos pastores, a esa iglesia, a esa logia. Que el Cristo haga negocios con la ley para trascender el destino y el karma que nos ata a esa logia negra y eliminar a esa persona que cargamos dentro. En su triple poder, en su causa, con sus sellos, con sus lazos negros, con su personalidad. Y así nos vamos liberando. Y los trabajos ya de alta frecuencia gnóstica para la liberación de los misterios, pues se entregan de privado a los matrimonios gnósticos. Otra pregunta.
1: Muchas gracias, hermano. Nuestra hermana Antaris pregunta: El Cristo Samael vino a develar la gnosis a la humanidad, pero ¿cómo podríamos profundizar en esas enseñanzas y develaciones con conciencia? Gracias.
0: Bueno, hermana, el que ame al Cristo en sustancia, que es la simiente humana, el que ame al agua de la vida seminal, que la vida es el Espíritu Santo, el que ama el agua mater, el alma de la naturaleza, la simiente, es aquel que la lleva, como dice en Pistisofía, hay que subir el poder sexual a lo alto, a los cielos, ahí dice el maestro en una frase de Pistisofía, hay que ascender, llevar el poder sexual hacia lo alto, hacia la luz, hacia el ser. Entonces, aquellos que logran llevar el poder sexual durante la cópula metafísica a su corazón de su alma, pasa al corazón de la Madre Divina, del Espíritu Santo y del Cristo. Es obvio porque ellos están ahí con el alma y a todas las partes del ser. Eso es elevar la fuerza hacia los cielos infinitos. Entonces, el que logre elevar la fuerza, pues logra eso. No hay otra forma, sino elevando la fuerza. Y el que ama, el que logra elevar la fuerza sexual hacia el corazón, pues está demostrando que ama al Cristo. Los que no transmutan, pues son fornicarios común y corriente, masturbadores, gente del mundo, o párrocos de iglesia que se hacen pasar por transmutadores con su liturgia y toda cosa, pero son fornicarios como el 99%, 99% de todas las instituciones agnósticas de la tierra. Eso es obvio. Entonces hay que ascender, pues, la fuerza hacia el tesoro de la luz del corazón, de todas las partes del ser, para que esa fuerza nos ayude a eliminar el ego y recuperar a Pistisofía. Ese es el sendero, ese es el camino, y el que no esté por ahí no está haciendo nada. Está perdiendo su tiempo miserablemente y cuando desencarne, boca abajo hacia los infiernos. Otra pregunta.
1: Muchas gracias, hermano. Luz, nuestra hermana Luz pregunta: ¿Cómo podríamos darnos cuenta de que estamos siguiendo las enseñanzas correctas del Cristo Samael en la institución en la que nos encontramos?
0: Bueno, ¿cómo podemos darnos cuenta que estamos recibiendo las enseñanzas correctas en una institución? Imagínese esa pregunta. Bueno, entonces usted en enero de este año vende los calendarios de enero, febrero, marzo, abril. Si usted es casado, soltero, entonces si son matrimonios, ahí van apuntando. Transmuté 5 veces. Soy un matrimonio de fin de semana. Es decir, un matrimonio fracasado. Porque en la semana estamos ocupados. Otro dice, no, pues transmuté 10 veces. Entonces ahí va apuntando. La primera semana 2 veces, la segunda semana 2 veces, y la tercera semana 2 o 3 veces. Entonces completó 10, otros pueden apuntar 15, 20. ¡Así! Así se da cuenta de que está haciendo y practicando autonosis. No que cómo saber si me están dando las enseñanzas correctas. A una persona se le pueden enseñar las enseñanzas correctas como se entrega aquí en la iglesia gnóstica, pues si están fornicando o si no están haciendo nada. ¿Cómo van a saber que están recibiendo las enseñanzas correctas y no ponen en práctica la transmutación sexual con la muerte de los pasos del ego antes? ¿Cómo? Y si no hacen gnosis, si no cumple con el tercer factor, entonces, ¿cómo van a saber si las enseñanzas son correctas? Las enseñanzas son correctas desde el instante que te enseñan a transmutar correctamente los pasos para aniquilar el ego y dar fe de eso porque se practica. Otra pregunta.
1: Gracias, hermano. Nuestro hermano Jesús envía la siguiente pregunta, dice...
0: ¿Quién la hace?
1: Jesús Sandoval. Él dice, hermano Abad, paz inverencial, muchos estudiantes repiten y repiten que hay que seguir a su propio ser, pero ¿esto es posible con la conciencia dormida, embotellada en 10.000 yoes y con falsos sentimientos sin lograr transmutar de casados?
0: El 3% de conciencia que hay en la humanidad, ¿cuántas veces se acuerda una persona en el día de su ser? Practica no más y paz mellón, la luz brilla, raón, gaón. Hay un mantra que les permite autorrecordarse o el ser los autorrecuerda durante el día. ¿Cuántas veces? Para que afirmen eso. De esas veces, 5, 10, si otros los 50 veces, esas son las veces en que se acuerdan de su ser. Y también se acuerdan de su ser cuando transmutan, hacen los pasos de la meditación, enseñan, no, si el ser está ahí presente con el alma, las diferentes partes del ser. Entonces, obviamente que teniendo la conciencia dormida, pues es imposible decir que yo sigo los dictados de mi ser. Estará confundiendo al demonio con el ser. Porque realmente solamente cuando hay un autorrecuerdo, porque brinca, estoy en cuerpo físico, estoy en cuerpo astral, dice la luz brilla, padre mío, madre Eros, y en el día está así, ahí se está recordando de su ser. Y cuando practica autonosis, los tres factores también, de resto está en manos del ego animal. Otra pregunta.
1: Muchas gracias, hermano. La siguiente pregunta es de nuestra hermana Moni. Ella dice, ¿cómo poder trabajar con la fuerza de nuestro Samael interior?
0: Bueno, para trabajar con la fuerza del Samael interior, esa es la fuerza sexual, hermana. Ahí en Pistisofía dice que cuando nace el alma, depositan en ella la fuerza. Y esa es la fuerza sexual de Samael. Samael es la fuerza sexual. Samael es el rey del fuego, es el fuego sexual en nosotros. Por favor, entiendan, comprendan, asimilen. En Pistisofía el Cristo Samael dice textualmente que el poder es la fuerza y sabiduría es Pistisofía. Entonces la fuerza sexual de Samael en nosotros viene de que nacemos, se deposita en el alma la fuerza, se deposita pues el cuerpo humano, se le da para que luche contra el destino y el karma. ¿Y cómo usar esa fuerza? Pues transmutándola, El que no transmuta no se conecta con su Samael interior y no podrá comprender al Samael macrocósmico. Intelectualmente sí, pero de conciencia no. Otra pregunta.
1: Muchas gracias, hermano. La siguiente pregunta la realiza nuestra hermana Leonila, a quien le enviamos un gran saludo. Ella dice, buenas tardes, para preguntar al hermano Abad, ¿por qué el Cristo Samael fue el elegido para develar la enseñanza gnóstica?
0: Bien, hermana, porque los cosmocratores del sistema solar son 13. Michael, el del Sol y los 12 mundos, 12 cosmocratores. Me explicó el cosmocrator Samael en el año 76 que ellos se reparten por órdenes del Sol, de la Logia Blanca, los gobiernos del mundo en diferentes épocas. O sea que, así como Samael se reencarnó en esta época, en el pasado se reencarnó Sucra. Entonces Sucra, el regente de Venus, en la época solar de los nórdicos, en otras edades, él dejó esos caracteres rúnicos, que es ese alfabeto venusino. Entonces, en otra época se encarnó Exachelmele, el Bodhisattva, y vino al mundo con su ser. En otra época se encarnó el regente de Urano, de Vulcano, de Plutón, de Venus, de Mercurio, de Saturno. Y así como Samael se encarnó en la Tierra, se encarna en Venus, en Marte, en Júpiter, en Saturno, en Urano, en Mercurio. Y entonces los dioses se están reencarnando en los diferentes mundos. Pero no solamente ellos se reencarnan como avataras, sino que hay maestros extraordinarios que según su rayo los colocan en determinada época para que cumplan su misión como avataras, como decir al maestro Jesús, el bendito Jesús el Cristo. Otra pregunta.
1: Gracias, hermano. Esta sería un sentir de nuestro hermano Emilio, a quien enviamos un saludo. Él dice, hermano, dice, no importa las siglas gnósticas o rayos, ya sea azteca, egipcio, budista, taoísta, judío, cristiano, etcétera. El que no transmuta, aniquila sus yoes y ayuda a la humanidad, es decir, los tres factores de la revolución de la conciencia, perecerá como cualquier otro. Este es el...
0: Bueno, usted está afirmando una gran verdad. Obviamente que el que no tenga interés por las ideas solares, pues continuará siendo un decano con catequesis suelta al servicio de la oscuridad. Y como parte de la oscuridad, pues cuando desencarne su cuerpo, se le abren las puertas majestuosas para descender a los infiernos dantescos, para que la madre Coatlicue con amor allá le desintegre el ego. Eso es todo. Otra pregunta.
1: Muchas gracias, hermano. Nuestra hermana Moni dice, paz inverencial, hermano, ¿por qué otros iniciados no podían dar el misterio del arcano ni develarlo públicamente las enseñanzas?
0: Esa pregunta está muy interesante, hermana, y se la voy a responder tal como el Cristo de Acuario, el avatar Samael, me lo dijo a mí. Me dijo el bendito que en las razas madres antepasadas, la raza Atlante, Lemuria, la Hiperbórea y la última de ahí para atrás, dice que la raza aria actual esta, el quinto sol, tiene más de 1.400.000 años. Imagínense, nosotros que por la antropología sabemos de hace 2 o 3.000 años, no más, 4.000 años y mucho. Entonces, esta raza es muy antigua. Por tal motivo, hermana, vuelva y haga la pregunta para que haya más conciencia sobre esto.
1: Claro que sí, hermano. ¿Por qué otros iniciados no podían develar el misterio del arcano y develar las enseñanzas públicamente?
0: Bueno, porque la Logia Blanca, a través de del misterio gnóstico Aryavarta Aram, me dijo el maestro Samael, Aryabhatta, Arrán de la Logia Blanca, tenía prohibido la enseñanza pública en todas las razas anteriores, en la Atlántida, en la Lemuria. Era de labio a oído. Y en esta raza, en esta época, se le permitió al avatar de Acuario entregar públicamente el misterio gnóstico de la luz, de la suprasexualidad, de la muerte del ego y el servicio a la humanidad, esos tres misterios, para que las almas del mundo lo escucharan y aquellas que quisieran salvar su pistisofía lo practicaran. Así nomás por eso. Sencillamente, se necesitaba que en esta época de decadencia moral y de degeneración total en la psiquis de los millones de seres humanos, pues estuviera público. Entonces me decía el maestro que del hogao el sombrero, que así le decía su madre Coatlicue, a ver qué sale del hogao el sombrero, por eso se hizo público. Otra pregunta.
1: Qué interesante, hermano. Esta sería la última pregunta de que tenemos el día de hoy. La realiza nuestro hermano Luis y él pregunta, hermano Abad, ¿cuál es la quinta verdad que vino a develar Samael?
0: Samael es el quinto de los siete, el quinto ángel en la secuencia. La quinta verdad es la divina gnosis, plasmada en sus 70 libros, en la pistisofía develada, en su liturgia, en todas sus cátedras que tenemos. Esa es la quinta verdad, la divina gnosis develada para la conciencia colectiva humana sin distinción de sexo, credo, raza o color, para todo el mundo, develada. Ahora la gnosis está entregada masivamente a la humanidad. De modo que esta es la quinta verdad, el quinto de los siete. Y el que la aplique, bendito sea. Entonces agradecemos infinitamente pues, a nuestros hermanos de la radio, Jesús, Araí, y a todos los hermanos que de buen corazón han colaborado para hacer preguntas. Estas quedan, luego se mandan a transcribir, se escriben con la conferencia, se hace un libro y la conferencia se edita y se hace misión. Es una manera de cooperar con el tercer factor. Les agradezco infinitamente y que la fuerza del Cristo Samael los acompañe. Paz inverencial.
1: Paz inverencial. Bueno, hermanos, muchísimas gracias. Con algunos contratiempos, pero ya hemos terminado esta hermosa conferencia. Gracias a todos los hermanos que hicieron sus preguntas. Esta hermosa disertación que el día de hoy hemos participado. Muchísimas gracias a todos los radioescuchas. Gracias con toda nuestra alma y nuestro corazón. Y en este hermoso mes de octubre, que ya estamos a 3 de octubre, vamos a venerar la luz de nuestro venerable Maestro Samael, el Cristo Samael, quien vino a traer a nuestras almas este conocimiento. Gracias a nuestro Cristo Samael por toda esta labor que realizó y toda esta luz que dejó para nuestras almas. Pues a practicar, hermanos, intensamente estos tres factores de la revolución de la conciencia. Que la fuerza y el amor del Cristo Samael sea en vuestros corazones. Paz inverencial.
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Samael aún veo. Buda Maitreya de la nueva era Acuaria. Me dirijo a vosotros, hermanos dos. Ha llegado la hora en que debemos dejar de teorizar. Es urgente que vayamos al grano, a los hechos. Mirad en derredor vuestro. Hoy la vida es práctica, hermanos. El tiempo de estar teorizando y especulando ya pasó. En el ocultismo debemos ser prácticos. Es necesario que el ser humano pueda vivir esos mundos internos de los cuales habla tanto la teosofía. Es indispensable que los estudiantes se adiestren en su cuerpo astral. Creo que vosotros no ignoráis el trío aquel de cuerpo, alma y espíritu. Ciertamente, el alma está envuelta en un cuerpo astral. Es un cuerpo maravilloso. Con ese cuerpo podemos entrar y salir del cuerpo físico a voluntad. Podemos visitar los mundos superiores, transportarnos a otros planetas, etc. Así es como nos volvemos prácticos, hermanos. En vez de estar teorizando, es mejor asistir a los templos de Gina, hablar con los maestros cara a cara, verlos, tocarlos, hablar con los Elohim, los Prajapati, poder recibir las enseñanzas directas de labio a oído. Ha llegado la hora, mis caros hermanos, de ser prácticos. La vida ahora marcha sobre rieles y la teoría se está quedando a un lado. Escuelas que no se pongan al día en cuestión práctica, prácticamente, quedarán echadas al olvido. ¿Entendéis? Es decir, quedarán rezagadas, son escuelas retardatarias. La vida hoy es práctica 100%.

0: A continuación vamos a tener la actividad práctica titulada Meditación con el alma gemela, la Valquiria. Esta meditación va de la mano de Fernando Moya, abad de la Iglesia Gnóstica Cristiana Universal del Cristo Samael. De esta manera te presento, Fernando, con un gran abrazo y un paz inmerencial. ¿Cómo estás?
1: Paz inmerencial, Mariano. Hermano, me alegra saber de tu alma y que nos reunamos a través de este medio misional del Cristo Samael, Radio Coradi. Y un abrazo muy cordial a Helio y su amada esposa y todo el grupo de hermanos de Radio Coradi que permiten a mi fracción de esencia pues salir al aire a la conciencia humana de la hermandad para que iniciemos este ciclo de estudio y práctica sobre las diferentes partes del ser. A mí me decía el Cristo Samael Mariano que lo único que interesaba era el ser y que el ser era el único que podía hacer. De modo que es maravilloso que sustentados en la Biblia Gnóstica, Pistisofía, o poder, sabiduría, o fuerza suprasexual gnóstica, podamos asimilar en el fondo de nuestra fracción de conciencia, de nuestra fracción de alma, de bodhisita, lo que es en sí cada parte del ser y cómo evocarlo, llamarlo, invocarlo y sintonizarnos con él a través de los arquetipos divinales. Si uno conoce a Dios, lo puede amar. Si no conocemos al ser, no lo podemos amar. Y el ser va a permitir que amemos lo que él nos revele de él. Si un hombre está solo, soltero, o una mujer está soltera y no tiene hombre, pues ¿cómo va a amar a alguien que no conoce? Es lo mismo. ¿Cómo vamos a amar a las diferentes partes del ser si no las hemos estudiado, no las hemos invocado a nuestra alma, no hemos reflexionado sobre ellas? Y todo lo que indica el patriarca Samael en la Biblia Gnóstica. Por eso, pues, el libro de la gran revelación de las diferentes partes del ser es la Pistisofía, develada por el patriarca Samael, donde él en forma sintética, clara, gnóstica, divinal, inefable de su ser, revela cada parte del ser. Vamos a comenzar hoy, como quedamos, Mariano, en este ciclo de conferencias, por la parte más inmediata vinculada a nuestra esencia humana, que es el alma gemela o alma femenina, en la cual en la Biblia Gnóstica nuestro amado patriarca Samael, nuestro Salvador, dice textualmente que ella se desenvuelve en el mundo búdico intuicional. Ese mundo búdico intuicional también explica las tres montañas, que es el mundo de las dominaciones del sol. Nuestra alma humana, con 97% de oscuridad egoica condicionada en ella y un 3% aproximadamente libre en cada uno de nosotros, en otros tiempos pues estaba íntegra, era la perla seminal, era esa perla maravillosa de del budismo zen japonés, con su embrión áureo desarrollado totalmente. Entonces, nuestra alma humana compartía las delicias con el alma femenina, búdica e intuicional, esa dominación del sol. Nuestra alma, como en la conferencia anterior que vimos en Radio Coradi, hablamos de que el alma estaba hecha a imagen y semejanza de Dios en el principio de la creación del ser, en sus diferentes desdoblamientos. Entonces, ese diseño cósmico lo perdimos con la caída y el desarrollo del abominable órgano cundartigador y sus consecuencias pluralizadas demoníacas en los cinco centros infernales inferiores que cargamos de esto. Total, que para recuperar el diseño de la imagen de Dios de nuestra alma, no queda más que conocer al ser, aniquilar dentro de nuestra psiquis cada parte del ser que hemos tirado al abismo con el pecado. Porque en el principio de la creación del alma humana, todas las partes del ser dieron de sí su eurimia, su virtud, su poder, su gnosis, su apología, sus misterios, una piedra preciosa. Y con estas piedras preciosas de las 49 partes fundamentales del ser, el Señor sopló con el aliento del Ejecal, el verbo de Juan, y le infundió espíritu al alma y la hizo una con él. Entonces, luego el alma, esas piedras preciosas, con la caída pleromática, pues quedaron condicionadas en los siete pecados capitales pluralizados. Como consecuencia, no nos queda pues que apelar a cada parte del ser para conocer la virtud del ser que debemos recuperar en el abismo donde la tenemos. Por eso todas las partes del ser sufren con pistisofía caída pues en el abismo. Ahora pistisofía canta arrepentimiento y alabanzas a la luz de esa primera parte del ser allegada a ella, que es nuestra alma femenina. Nuestra alma femenina, indudablemente el maestro le llama la Valquiria de Wagner. Valquiria significa en lengua alemana antigua, diosa del fuego. Esa diosa ígnea de fuego es totalmente femenina. Y nosotros somos masculinos. Una es la voluntad caída, la nuestra, y otra es la imaginación consciente, superlativa, inspirada e intuitiva del alma femenina. Eso es maravilloso. Nosotros tenemos que recuperar la imaginación del alma femenina que teníamos cuando la perdimos en el abismo por el pecado, por la caída. Debemos recuperar la inspiración y la intuición, porque el maestro nos dio una conferencia privada a unos en que nos hablaba que ese era el sendero gnóstico, que había que desarrollar esas tres virtudes. Pero ¿cómo vamos a desarrollar esas tres virtudes si ni siquiera conocemos al alma femenina, que es la que las posee? Y cuando nosotros teníamos esas virtudes, pues vivíamos inspirados en el amor del alma femenina y de todas las partes del ser y la divinidad universal y cósmica, y por intuición, con visión directa de la verdad, nos comunicábamos en otrora y cantábamos las verdades cósmicas. Ahora bien, el alma femenina tiene su gnosis, o sea, su sabiduría, su piscis propia. El alma femenina, esa sabiduría es la gnosis de esa parte del ser. Cada parte del ser tiene su propia gnosis, su propia piscis, su propia sabiduría. y es la sabiduría de las dominaciones del sol. Así como hay ángeles o angelitos o arcángeles y serafines y potestades y tronos y exaltaciones y etcétera, etcétera, esa jerarquía celestial, existe entre la jerarquía celestial lo que se denomina la dominación del sol, que es la que le corresponde por jerarquía al alma femenina. El alma femenina, indudablemente, tiene su apología gnóstica. Bueno, la palabra apología, ahí dice Jesús el Cristo, y echó al Salvador en la Biblia gnóstica, que cada parte del ser debe dar su gnosis, su apología, la palabra de la gnosis, sus misterios, su unción, sus sellos, y etcétera, etcétera. Esas son las diferentes virtudes de las partes del ser con las que debemos sintonizarnos para poder comprender que eso está en el abismo en nosotros y que debemos recuperar. Y mientras tanto no hemos entendido ni el ABC de la gnosis. Lo repito, mientras tanto no habremos comprendido ni el ABC de la gnosis, de la sabiduría, de la pistisofía de cada parte del ser. En este caso estamos dilucidando sobre nuestra alma femenina. Y ahorita que entremos después de este análisis reflexivo, vamos a hacer la invocación y la práctica correspondiente, como nos lo enseñó nuestro Salvador, el Cristo Samael. Ahora bien, hermanos que me escuchan con su alma abierta y disponible a su alma femenina, obviamente que esta alma, esta valquiria, nuestra alma gemela, tiene, repito, su pistisofía, su gnosis, su palabra gnóstica. Ella tiene el don de la palabra de la gnosis y tiene la apología crística. Apolo es el Cristo griego, pero el patriarca Samael lo dice en la Biblia gnóstica y a mí también me lo dijo. Y dice textualmente el patriarca Samael que el alma femenina tiene encarnado todos los principios cósmicos del ser, que el alma femenina posee todos los valores del ser, de todas las partes del ser autorrealizados en sí misma. Esa es su apología crística. Nosotros los teníamos, los tenemos que recuperar. Ahora, nuestra alma femenina, indudablemente, se tiene sus misterios, sus secretos, y tiene los misterios de sus misterios. Ella puede dar su sello luz a nuestra alma y ligarla a un lazo luz, a su corazón, de su propio ser, para que nosotros recibamos los misterios, pues, del alma femenina, del alma gemela. A mí me dijo el maestro, yo le pregunté, maestro, y sí es cierto que por estos tiempos las almas gemelas están reencarnadas y que hay hermanitos y hermanitas que dicen que su alma gemela y etcétera, etcétera. Me dijo, mira, hermano, cuando Jehová Dios dijo Moisés, el Cristo Moisés, en el Génesis, creó al hombre, luego lo separó, y lo, en ese simbolismo que se durmió, que fue un proceso de millones de años, y hubo la mutación del hermafrodita a cuerpo femenino y a cuerpo masculino. Entonces, quedó la Eva primigenia con el Adán Calmón, el Sunus Adán Calmón, con la Eva primigenia encarnados. Maravillosos, tenían el ser y sabían que lo tenían. Eso era hermoso. Ese era el tiempo de las delicias, donde podíamos comer del árbol del vecino sin temor alguno. Así nos lo dice el Cristo Samael. Luego, pues, con la caída angélica, unos 300.000 años antes de que se terminara la Lemuria, pues, indudablemente que esos principios cósmicos, crísticos, de nuestra esencia, quedaron enfrascados en condición egoica o a Sankrita Baba. Y ahora no nos queda más que estudiar, reflexionar, invocar a cada parte del ser para comprender qué es lo que tenemos que recuperar para integrar nuestra perla en una unidad y lograr ese centro permanente de conciencia de que nos habla nuestro Salvador Samael. Así pues, que cada parte del ser tiene virtudes, piedras preciosas, poderes, gnosis, su palabra gnóstica, su sabiduría, sus secretos, sus sellos, sus lazos, etcétera, de luz. Es un manantial de dulce ambrosía, pues cada parte del ser, como nuestra valquiria, en este caso. La palabra de la gnosis que tiene cada parte del ser, que lo dice ahí Yeshua Ben Pandirá, y el bendito Samael lo devela en la Biblia gnóstica, es el don dei del verbo de oro, me lo dijo el Cristo Samael, que tiene cada parte del ser. La alma femenina tiene el don del verbo de oro universal, tiene la palabra de la sabiduría universal crística, porque ella tiene al Cristo encarnado y a todas las partes del ser. Nuestra alma femenina, alma gemela, tiene al Espíritu Santo encarnado, a cada una de las cinco impresiones encarnada. Nuestra alma femenina tiene a uno de los 12 apóstoles encarnados. Nuestra alma femenina tiene a cada uno de los 7 espíritus ante el trono de Dios encarnados, a Michael encarnado, a Samael encarnado, a Uriel encarnado, a Zachariel, a Uriel, a Nael, a Gabriel, a todas esas esa pleyade de partes del ser encarnadas, cristificadas, autorrealizadas. Por eso el maestro dice que cada parte del ser es autónoma y autoconsciente, y en este caso estamos hablando de nuestra alma femenina o alma gemela. Nuestra alma gemela tiene autorrealizado a los 24 invisibles y a los 4 dioses elementales de la naturaleza. A Jehová Dios tiene encarnado a los 5 árboles de la ley, a Jehú, a Zorocotora, a Minerva, a Anubis Interior, al Intercesor Elemental, al Cholón Nahua. En ella está limpio y purificado. El Cholón está limpio y purificado en ella. Así pues, de que debemos conocer cómo está integrada el alma femenina para conocerla y amarla, y que ella nos dé su amor y nos perdone. Ante todo, debemos reconocer, y mi fracción de alma reconoce y ha pedido y seguirá pidiendo perdón. Tenemos que pedir perdón todos los días de la vida por la alta traición que cometimos a nuestra Eva primigenia cuando estábamos en ese mundo de, como dice el maestro Samael, esas palabras tan bellas, donde se destilaba leche y miel y podíamos comer del árbol del vecino sin temor alguno. Esa era la época de la ambrosía y de la luna de miel. Entonces nosotros traicionamos al alma gemela, traicionamos a nuestra alma femenina y a toda la divinidad. Y la cruda realidad es que con la caída, ¿por qué se cae el alma humana? Por fornicar, por eyacular en el féminis, por adulterar, por cometer todos los pecados contra el Espíritu Santo. Y así comenzó a retrogradar esa piedra y se hizo negra y rodó al abismo. Ahora esa piedra negra debe dar su propio tono y blanquearse mediante el amor a su alma femenina, pidiéndole perdón, que nos ayude, que nos asista con su gracia para poder recuperar las virtudes que teníamos de ella dentro de nosotros mismos. Con la alta traición al alma femenina, perdimos los valores que ella había, que teníamos de ella autorrealizado en nosotros. Así como el alma femenina tenía autorrealizada todas las partes del ser, que nuestra alma masculina también en el pasado, antes de la caída. Entonces, ahora tenemos que recuperar con disponibilidad al ser, en una práctica armoniosa de los tres factores, las virtudes del alma femenina que están en el infierno, esas que nosotros poseíamos antes de la caída pleromática. Bien. El Cristo Salvador Samael de nuestras almas, el Cristo de Acuario, dice textualmente que los sellos luz, como Yeshua Ben Pandirá, deben ser depositados en el alma por cada parte del ser y vinculados por lazos luz, y disueltos los sellos y los lazos negros que nos atan a la oscuridad. Ahí está en la Biblia Gnóstica. Por eso nosotros inculcamos a todos los que nos escuchan que dejen la pereza y procuren estudiar la Biblia Gnóstica para que tomen conciencia de su propio ser y puedan amarlo y él los ame a ustedes. Porque si no, pues no vamos a salir del estado miserable en que nos encontramos. Ahora bien, los sellos negros que habla la Biblia Gnóstica por Jesús el Cristo y el bendito Samael fueron puestos cuando violamos el sexto mandamiento y traicionamos a nuestra alma femenina, a nuestra alma gemela en el Edén. Obviamente que ella no aceptó la fornicación. Entonces, ¿con quién se fornicó? Pues con otra mujer. A mí me explicó muy claro el patriarca Samael que la esposa de Yahvé, en las épocas primarias de la Lemuria, antes de la caída angélica, era y es un Elohim primordial, una diosa imponente, y que él usaba vestido de oro, armadura de oro, espada de oro, casco de oro, sandalias de oro. Era un hierofante. Pero entró en la caída angélica, despertó en el mal y para el mal, y se dedicó al mal. Y se hizo el jefe de la oscuridad, de la logia negra. Pero que con la caída angélica incitó e insistió a su alma gemela para que siguiera en esa conducta gnóstica de la cohabitación animal del espasmo, del orgasmo, de la eyaculación. Ella jamás aceptó eso. Entonces él se retiró, consiguió otro vaso negro y continuó en su caída descendente y se volvió un terrible demonio, cabeza de legión, jefe de la logia negra. Entonces, las almas gemelas, por lo regular, y en los tiempos negros que existen, jamás se reencarnan. Muy raro, casos excepcionales. Ahora bien, con la caída del alma humana, al fornicar y crear el yo de la fornicación, entonces ahí le pusieron el sello. Esos sellos son puestos ya sea en alguna parte del cuerpo de la entidad, del demonio que tiene mente, corazón y sexo. Tiene deseo, pues, corazón y sexo, y su mala voluntad causal. Entonces ahí, en el cuerpo, esos demonios se van sellando, y en el cuerpo astral lunar de la persona van poniéndose en los sellos relacionados con los demonios. Normalmente nosotros estamos sellados con sellos negros y atados con lazos negros. Esos sellos se atan a lazos negros que terminan en entidades demoníacas con las que hemos pecado y que hemos transgredido la ley. Entonces hay que ir eliminando un yo. La madre Kundalini aniquila el sello negro y el lazo negro que une al alma condicionada con ese demonio de la fornicación. hay mucho que dilucidar y reflexionar sobre el alma femenina. Por hoy, hasta aquí vamos a hablar un poco sobre el alma femenina y vamos a hacer la práctica correspondiente, como hemos quedado. Y les pido el favor a los que me escuchan, si es su buena voluntad y su anhelo, se sienten cómodamente con espina vertebral derechos, o acuéstense de cúbito dorsal, boca arriba, o siéntense en un sillón, o estilo budismo tibetano, como ustedes quieran, o con la cabeza para abajo, con los pies para arriba, pero relajen. Cierren sus ojos. Visualicen un sol en su corazón. El sol que los alumbra, para hacerla más fácil. Ese sol que los alumbra. Ese sol búdico, intuicional. Ese sol de la dominación del sol. El que se le haya revelado su alma gemela y la conozca, pues la trae al sol y se hace una con ella, se funde en el sol. Pero el que no conozca su alma femenina, gemela, pues entonces traigamos a la conciencia de nuestra fracción de alma el arquetipo del sol, el sol búdico, el sol intuicional, a esa dominación del sol, a ese sol intuitivo. Y con el verbo humildemente vamos a dialogar con ese arquetipo del sol en nuestro corazón. Veamos un sol gigantesco que nos ilumina todo el cuerpo, la mente, la voluntad, el ser, todo el organismo físico multidimensional. Nuestra esencia humana está saturada por la luz búdica e intuicional, por ese sol. Nos hacemos una con él y vamos a dialogar con ella. Que no sea un diálogo mental a algo que no vemos,

del Cristo, por la gracia de las cinco impresiones de la luz y el poder del Espíritu Santo a mi alma femenina. Entonces, tocar a las puertas del mundo causal superior y más arriba, a la sexta dimensión, es a través del mantra Aloha Badaa, que está en el libro escrito por el patriarca Samael, la doctrina secreta de Adama. Entonces pronunciamos de nuevo, viendo el sol, con letras de luz, escribimos con letras de luz, Aloha en el sol, Ba con B pequeña, Da, D, A, T, H. Y de nuevo, Aloha, Ba, Da. Aloha Badaat. Aloha Badaat. Lo escribimos en el sol con letras de luz. Aloha Badaat. Aloha Badaat. Tocamos a las puertas del mundo, de las causas, de la sexta dimensión arriba. Para que nuestra alma femenina nos escuche por la gracia del Cristo, por el don de las cinco impresiones de la luz. Que mi Madre Divina y su Divino Esposo, el Espíritu Santo, la Blanca Paloma. Arrepentido de corazón, te pido perdón, mi alma gemela, mi alma búdica intuicional, mi alma femenina, por haberte traicionado y haber pecado contra el Espíritu Santo y todas las partes del ser. Ahora arrepentido y corrigiéndome en hechos gnósticos, autonósticos, te pido perdón. Y apelo arrepentido a tu misericordia, a tu caridad y tu bondad, para que me perdones y me ayudes a recuperar los valores, las virtudes de las piedras preciosas de tu ser que tenía encarnado antes de traicionarte y que ahora están condicionadas por el ego animal. Reconozco el primer pecado contra ti fue la fornicación y luego el adulterio y demás pecados contra el Espíritu Santo. Reconozco que la virtud del amor que tenía hacia ti quedó enfrascada en Lili, en Najemá y en el homicida Moloch. Perdóname. Dame tu amor para poderte amar, porque mi amor hacia ti está en el abismo y sin ti estaría perdido, porque tú eres el secreto gnóstico de mi ser. Perdóname y dame tu amor, porque el amor que tenía hacia ti lo perdí fornicando y adulterando. Y está prisionero en Lili y Najemá. Por eso hoy trabajo y trabajaré en la disolución y aniquilación de los yoes, de la fornicación, del adulterio, de la lujuria, para recuperar ese amor de las virtudes que tenía hacia ti. Por eso te suplico, me des tu amor para amarte y recuperar mi amor, aunque no lo merezca. Sin ti estaría perdido. Tú eres mi guía para recuperar mi alma. Los valores de mi alma que otrora tenía encarnado de ti

0: como la imaginación, que ahora es mecánica en cada uno de los defectos. Ayúdame a recuperar la inspiración sublime para fundirme en la belleza de la naturaleza, del cosmos y de todo lo creado y verte a ti reflejada en ello. Concederme la gracia de despertar la intuición para captar las verdades cósmicas sin el proceso de la opción, de la antítesis, de la mente terrenal. Concederme la gracia de recuperar el sol interior de tu ser, que palpita como gérmenes de oro solar en mi sistema seminal, transmutando esa energía hacia mi cerebro y a mi corazón. Te ruego, Valquiria, mi alma femenina, por tu misericordia a través del Cristo, su sangre bendita, la gracia de la blanca paloma, del tercer logos y de la gran serpiente, la Virgen Isis de la luz, deposita de ese sol intuicional de tu ser, que venga un lucero de luz, como un sello de luz, al corazón electrónico de mi alma humana no condicionada. Deposita en mi fracción de alma, de conciencia, ese sol, ese sello sol, que me permita estar en contacto contigo. Que de tu sol interior búdico intencional salga un lazo de luz oro y se conecte a ese sol que has depositado en mi corazón, para que de esta manera, con este sello luz y este lazo luz, quede conectada hacia ti, hoy y por siempre, hasta que logre la realización íntima del ser y pueda reencarnarte de nuevo en mi propia alma al final de la tercera montaña. Te lo imploro humildemente y te suplico que a través de ese lazo luz, que es el puente del arco iris entre mi alma humana y tu alma femenina o conciencia búdica solar dominación del sol, tú deposites por misericordia, por caridad, en mi fracción de conciencia tu dosis, tu pistis, tu sabiduría, para recuperar así mi pistis, mi dosis, mi sabiduría femenina que tenía antes de la caída y que ahora está en el abismo. Reconozco que esa dosis, esa sabiduría, esa pistis está enfrascada en la ignorancia del ego animal, que creyendo que sabe, no sabe nada. Concedeme la gracia por ese lazo luz de tu ser, de tu sol. Viaje por ese lazo luz, por ese puente del arco iris al corazón electrónico, mi fracción de alma, la palabra de tu gnosis, para que pueda hablar los misterios gnósticos de ti en verdad y con conciencia, y no en la forma ignorante como te entendía, y te pido perdón por ello. Concededme la gracia que los principios crísticos, apológicos, encarnados de todas las partes del ser y autorrealizados en ti como parte autónoma y autoconsciente, múdica, intuicional, fluyan a mi alma como lluvia de oro, como lluvia de diamantes, como lluvia de estrellas, que me permita recuperar esos principios crísticos que ahora están en el infierno por mi condición egoísta dentro de él. Yo pluralizado, concedeme la gracia, oh mi alma femenina, de venir por ese puente hermoso del arco iris que nos une ahora de un extremo a otro, tu sol con mi fracción de esencia, y deposite los misterios de tus misterios y tus virtudes, pues tú eres mi guía, tú eres mi apoyo, tú eres mi sostén, y en ti tengo cifradas mis esperanzas para salvarme. Amén. Ometeol. Siempre a cada parte del ser debemos aplicarle la frase ritual del que el patriarca Samael enseña en el libro Doctrina Secreta de Anagua. Tú eres mi guía, tú eres mi apoyo, tú eres mi sostén, en ti tengo cifradas mis esperanzas. Ten piedad de mi alma, ten piedad de mi alma, ten piedad de mi alma. Debemos reflexionar sobre esa frase esotérica, mística, profundamente. ¿Por qué la valquiria debe ser nuestro guía? ¿Por qué nuestro apoyo? ¿Por qué ella debe ser nuestro sostén? ¿Por qué ella es nuestra esperanza? ¿Por qué ella es nuestra salvación? Debemos ser profundamente analíticos. Así pues, que ahora abrimos un espacio para que nos hagan preguntas sobre el tema de la valquiria. A mí no me van a hacer preguntas sobre Venus, Marte o Superman o Batman o otras cosas. ¿Sí? Sobre el tema de que estamos hablando y que hemos practicado y que hemos reflexionado.
1: Muy bien, Fernando, como bien has dicho, vamos a tomar las preguntas que los oyentes hayan realizado o nos realizan en este momento, vinculadas directamente con el tema que hoy hemos tocado, así que vamos a dejar unos instantes de música, esperando recibir las preguntas, las consultas de los oyentes.

0: La primer pregunta desde Chile pregunta a Antonio: ¿cómo hacemos para entrar en contacto con el mundo de la Valquiria?
1: Bueno, primero tenemos que abrir las puertas del mundo causal, allí nomás. En el mundo causal se abren las puertas, como dice el patriarca Samael con el mantra Aloha Badat. Y desde el mundo causal se hacen todas las invocaciones al ser. Así lo dice el maestro en la Biblia Gnóstica y así me lo dijo a mí. Entonces ahí les di la clave, aunque la clave del maestro Samael digo la di hoy porque la siempre la he practicado, y para el que no la conozca, porque ahí la entienda y la practique. De esa manera podemos abrir las puertas allá en la dimensión sexta búdica intuicional a que nuestra alma femenina nos ayude así a entrar en contacto con ella y pedirle que en visión, en revelación, o que despierte nuestra conciencia y que se nos revele en lo interno. Otra pregunta.
0: Juan, desde México, te pregunta Fernando. Él dice: ¿cómo transmutar los valores del alma gemela en conciencia, en luz?
1: Me parece maravilloso que me hagan esa pregunta. Indudablemente que para transmutar los valores en conciencia y en luz del alma búdica intuicional en nosotros, pues tenemos que invocarla, pues, mediante el mantra Aloha Badat de la Madre Divina, del Espíritu Santo y del Cristo. Entonces ella desciende por el chakra coronario al corazón y al altar de Dios, que es la piedra cúbica blanca de luz, el altar suprasexual, y deposita en el altar de Dios suprasexual sus valores, su apología, sus misterios, su gnosis, su palabra de la gnosis, sus sellos, sus lazos luz. Y entonces inhalamos esa energía y la llevamos al corazón. Y a ella la visualizamos como se nos haya revelado, como un sol, y a ese sol le entregamos de nuevo esos valores transmutados. Esa es mi respuesta.
0: Pamela de Argentina pregunta: ¿qué se debe hacer para recuperar los valores del alma divina?
1: Bueno, la hermana que hace esa pregunta de cómo recuperar los valores del alma femenina, como ya dijimos, esos valores del alma femenina que teníamos encarnados antes de la caída están en el ego animal. Los valores fundamentales son el amor, pero los pecados contra el Espíritu Santo, la fornicación, la eyaculación del infeminis, etcétera, pues condicionaron nuestro amor a esa conducta gnóstica. Por eso no queda más que renunciar en forma radical a dejar de violar el sexto mandamiento de la ley de Dios y entrar en forma radical por la ciencia de la castidad científica, como la pregona el Cristo Samael, con aniquilación del ego animal. Esa es mi respuesta.
0: Darío de Venezuela, él dice: ¿el alma femenina también es autónoma y autoconsciente? Pregunta.
1: Indudablemente que ella nunca se salió del Edén. Ella permanece impoluta como llama en vaso de alabastro, transparente como el cristal, dando su luz, su amor, su poder y su gracia, y compartirla con todas las partes del ser. Y ella anhela que el alma femenina recupere su honor, se haga un, que el alma masculina, pero recupere su honor, se haga un caballero de la luz. Entonces ella coopera cuando nosotros comenzamos a cambiar interiormente y a amarla y a comprenderla mediante el estudio de la misma Biblia nuestra. Bueno, hasta aquí pues nuestras palabras. Agradezco a la conciencia de Radio Coral, a los escuchantes, por abrir sus corazones, para recibir esta humilde enseñanza que de corazón comparto, que es de mi Señor el Cristo Samael, de nuestro Salvador, y que anhelo que cada uno se reencuentre con su alma femenina y que hoy sea un día de fiesta para el alma, donde el sol de la verdad femenina brille en sus corazones. De nuevo doy gracias a mi hermano Mariano, un abrazo de corazón, a mi hermano Elio, su esposa y el grupo de Radio Corade, por permitirme llegar a la conciencia colectiva de Radio Corade, y lo felicito por esta noble misión que con altruismo, con amor y sin interés ustedes hacen como misioneros del Cristo Samael. Paz inverencial.

aquel que te ignora? Es como un ciego que jamás ha visto la luz. ¿Y cómo describir a un ciego los colores? ¿O a un sordo una hermosa melodía? Así eres tú, intangible, inalcanzable, luz de los cielos, inacabable fuente de alegría y alborozo. Para los dioses, su victoria. Para nosotros los mortales, luz de esperanza y misericordia. Aquel que no acude a ti en oración, Virgen de la Luz, es como alguien que quiere hacer volar una paloma sin alas o cantar una alabanza sin voz.

0: A continuación vamos a tener la actividad práctica titulada Meditación con el alma gemela, la Valquiria. Esta meditación va de la mano de Fernando Moya, abad de la Iglesia Gnóstica Cristiana Universal del Cristo Samael. De esta manera te presento, Fernando, con un gran abrazo y un paz inmerencial. ¿Cómo estás?
1: Paz inmerencial, Mariano, hermano, me alegra saber de tu alma y que nos reunamos a través de este medio misional del Cristo Samael, Radio Coradi. Y un abrazo muy cordial a Helio y su amada esposa y todo el grupo de hermanos de Radio Coradi que permiten a mi fracción de esencia pues salir al aire a la conciencia humana de la hermandad para que iniciemos este ciclo de estudio y práctica sobre las diferentes partes del ser. A mí me decía el Cristo Samael, Mariano, que lo único que interesaba era el ser, y que el ser era el único que podía hacer. De modo que es maravilloso que sustentados en la Biblia Gnóstica, Pistisofía, o poder sabiduría, o fuerza suprasexual gnóstica, podamos asimilar en el fondo de nuestra fracción de conciencia, de nuestra fracción de alma, de bodhicitta, lo que es en sí cada parte del ser y cómo evocarlo, llamarlo, invocarlo y sintonizarnos con él a través de los arquetipos divinales. Si uno conoce a Dios, lo puede amar. Si no conocemos al ser, no lo podemos amar. Y el ser va a permitir que amemos lo que él nos revele de él. Si un hombre está solo, soltero, o una mujer está soltera y no tiene hombre, pues ¿cómo va a amar a alguien que no conoce? Es lo mismo. ¿Cómo vamos a amar a las diferentes partes del ser si no las hemos estudiado, no las hemos invocado a nuestra alma, no hemos reflexionado sobre ellas? Y todo lo que indica el patriarca Samael en la Biblia Gnóstica. Por eso, pues, el libro de la gran revelación de las diferentes partes del ser es la Pistisofía, develada por el patriarca Samael, donde él en forma sintética, clara, gnóstica, divinal, inefable de su ser, revela cada parte del ser. Vamos a comenzar hoy, como quedamos, Mariano, en este ciclo de conferencias, por la parte más inmediata vinculada a nuestra esencia humana, que es el alma gemela o alma femenina, en la cual en la Biblia Gnóstica nuestro amado patriarca Samael, nuestro Salvador, dice textualmente que ella se desenvuelve en el mundo búdico intuicional. Ese mundo búdico intuicional también explica las tres montañas, que es el mundo de las dominaciones del sol. Nuestra alma humana, con 97% de oscuridad egoica condicionada en ella y un 3% aproximadamente libre en cada uno de nosotros, en otros tiempos pues estaba íntegra, era la perla seminal, era esa perla maravillosa de del budismo zen japonés, con su embrión áureo desarrollado totalmente. Entonces, nuestra alma humana compartía las delicias con el alma femenina, búdica e intuicional, esa dominación del sol. Nuestra alma, como en la conferencia anterior que vimos en Radio Coradi, hablamos de que el alma estaba hecha a imagen y semejanza de Dios en el principio de la creación del ser, en sus diferentes desdoblamientos. Entonces, ese diseño cósmico lo perdimos con la caída y el desarrollo del abominable órgano Kundartigador y sus consecuencias pluralizadas demoníacas en los 5 centros infernales inferiores que cargamos de esto. Total, que para recuperar el diseño de la imagen de Dios de nuestra alma, no queda más que conocer al ser, aniquilar dentro de nuestra psiquis cada parte del ser que hemos tirado al abismo con el pecado. Porque en el principio de la creación del alma humana, todas las partes del ser dieron de sí su eurimia, su virtud, su poder, su gnosis, su apología, sus misterios, una piedra preciosa. Y con estas piedras preciosas de las 49 partes fundamentales del ser, el Señor sopló con el aliento del Ejecal, el verbo de Juan, y le infundió espíritu al alma y la hizo una con él. Entonces, luego el alma, esas piedras preciosas, con la caída pleromática, pues quedaron condicionadas en los 7 pecados capitales pluralizados. Como consecuencia, no nos queda pues que apelar a cada parte del ser para conocer la virtud del ser que debemos recuperar en el abismo donde la tenemos. Por eso todas las partes del ser sufren con pistisofía caída pues en el abismo. Ahora pistisofía canta arrepentimiento y alabanzas a la luz de esa primera parte del ser allegada a ella, que es nuestra alma femenina. Nuestra alma femenina, indudablemente el maestro le llama la Valquiria de Wagner. Valquiria significa en lengua alemana antigua, diosa del fuego. Esa diosa ígnea de fuego es totalmente femenina y nosotros somos masculinos. Una es la voluntad caída, la nuestra, y otra es la imaginación consciente, superlativa, inspirada e intuitiva del alma femenina. Eso es maravilloso. Nosotros tenemos que recuperar la imaginación del alma femenina que teníamos cuando la perdimos en el abismo por el pecado, por la caída. Debemos recuperar la inspiración y la intuición, porque el maestro nos dio una conferencia privada a unos en que nos hablaba que ese era el sendero gnóstico, que había que desarrollar esas tres virtudes. Pero ¿cómo vamos a desarrollar esas tres virtudes si ni siquiera conocemos al alma femenina, que es la que las posee? Y cuando nosotros teníamos esas virtudes, pues vivíamos inspirados en el amor del alma femenina y de todas las partes del ser y la divinidad universal y cósmica, y por intuición, cognición directa de la verdad, nos comunicábamos en otrora y cantábamos las verdades cósmicas. Ahora bien, el alma femenina tiene su gnosis, o sea, su sabiduría, su pistis propia. El alma femenina, esa sabiduría es la gnosis de esa parte del ser. Cada parte del ser tiene su propia gnosis, su propia pistis, su propia sabiduría. y es la sabiduría de las dominaciones del sol. Así como hay ángeles o angelitos o arcángeles y serafines y potestades y tronos y exaltaciones y etcétera, etcétera, esa jerarquía celestial, existe entre la jerarquía celestial lo que se denomina la dominación del sol, que es la que le corresponde por jerarquía al alma femenina. El alma femenina, indudablemente, tiene su apología gnóstica. Bueno, la palabra apología, ahí dice Jesús el Cristo, Yeshua el Salvador, en la Biblia gnóstica, que cada parte del ser debe dar su gnosis, su apología, la palabra de la gnosis, sus misterios, su unción, sus sellos, y etcétera, etcétera. Esas son las diferentes virtudes de las partes del ser con las que debemos sintonizarnos para poder comprender que eso está en el abismo en nosotros y que debemos recuperar. Y mientras tanto no hemos entendido ni el ABC de la gnosis. Lo repito. Mientras tanto no habremos comprendido ni el ABC de la gnosis, de la sabiduría, de la pistisofía de cada parte del ser. En este caso estamos dilucidando sobre nuestra alma femenina. Y ahorita que entremos, después de este análisis reflexivo, vamos a hacer la invocación y la práctica correspondiente, como nos lo enseñó nuestro Salvador, el Cristo Samael. Ahora bien, hermanos que me escuchan con su alma abierta y disponible a su alma femenina, obviamente que esta alma, esta valquiria, nuestra alma gemela, tiene, repito, su pistisofía, su gnosis, su palabra gnóstica. Ella tiene el don de la palabra de la gnosis y tiene la apología crística. Apolo es el Cristo griego, pero el patriarca Samael lo dice en la Biblia gnóstica, y a mí también me lo dijo. Y dice textualmente el patriarca Samael que el alma femenina tiene encarnado todos los principios cósmicos del ser, que el alma femenina posee todos los valores del ser, de todas las partes del ser autorrealizados en sí misma. Esa es su apología crística. Nosotros los teníamos y los tenemos que recuperar. Ahora, nuestra alma femenina indudablemente se tiene sus misterios, sus secretos, y tiene los misterios de sus misterios. Ella puede dar su sello luz a nuestra alma y ligarla a un lazo luz, a su corazón, de su propio ser, para que nosotros recibamos los misterios, pues, del alma femenina, del alma gemela. A mí me dijo el maestro, yo le pregunté, maestro, y sí es cierto que por estos tiempos las almas gemelas están reencarnadas y que hay hermanitos y hermanitas que dicen que su alma gemela y etcétera, etcétera. Me dijo, mira, hermano, cuando Jehová Dios dijo Moisés, el Cristo es Moisés, en el Génesis, creó al hombre, luego lo separó y lo... En ese simbolismo que se durmió, que fue un proceso de millones de años, y hubo la mutación del hermafrodita a cuerpo femenino y a cuerpo masculino. Entonces, quedó la Eva primigenia con el Adán Calmón, el Sulus Adán Calmón, con la Eva primigenia encarnados, maravillosos, tenían el ser y sabían que lo tenían. Eso era hermoso. Ese era el tiempo de las delicias, donde podíamos comer del árbol del vecino sin temor alguno, así nos lo dice el Cristo Samael. Luego, pues, con la caída angélica, unos 300.000 años antes de que se terminara la Lemuria, pues, indudablemente que esos principios cósmicos, crísticos, de nuestra esencia, quedaron enfrascados en condición egoica o a Sankrita Baba. Y ahora no nos queda más que estudiar, reflexionar, invocar a cada parte del ser para comprender qué es lo que tenemos que recuperar para integrar nuestra perla en una unidad y lograr ese centro permanente de conciencia de que nos habla nuestro Salvador Samael. Así pues, que cada parte del ser tiene virtudes, piedras preciosas, poderes, gnosis, su palabra gnóstica, su sabiduría, sus secretos, sus sellos, sus lazos, etcétera, de luz. Es un manantial de dulce ambrosía, pues cada parte del ser, como nuestra valquiria, en este caso. La palabra de la gnosis que tiene cada parte del ser, que lo dice ahí Yeshua Ben Pandirá, y el bendito Samael lo devela en la Biblia gnóstica, es el don dei, del verbo de oro, me lo dijo el Cristo Samael, que tiene cada parte del ser. La alma femenina tiene el don del verbo de oro universal. Tiene la palabra de la sabiduría universal crística, porque ella tiene al Cristo encarnado y a todas las partes del ser. Nuestra alma femenina, alma gemela, tiene al Espíritu Santo encarnado, a cada una de las cinco impresiones encarnada. Nuestra alma femenina tiene a uno de los 12 apóstoles encarnados. Nuestra alma femenina tiene a cada uno de los 7 espíritus ante el trono de Dios encarnados, a Michael encarnado, a Samael encarnado, a Uriel encarnado, a Zachariel, a Uriel, a Nael, a Gabriel, a toda esa pleyade de partes del ser encarnadas, cristificadas, autorrealizadas. Por eso el maestro dice que cada parte del ser es autónoma y autoconsciente, y en este caso estamos hablando de nuestra alma femenina o alma gemela. Nuestra alma gemela tiene autorrealizado a los 24 invisibles y a los 4 dioses elementales de la naturaleza. A Jehová Dios tiene encarnado a los 5 árboles de la ley, a Jehúa, a Sorocotora, a Minerva, a Anubis Interior, al Intercesor Elemental, al Cholón Nahua. En ella está limpio y purificado. El Cholón está limpio y purificado en ella. Así pues, de que debemos conocer cómo está integrada el alma femenina para conocerla y amarla, y que ella nos dé su amor y nos perdone. Ante todo, debemos reconocer, y mi fracción de alma reconoce y ha pedido y seguirá pidiendo perdón. Tenemos que pedir perdón todos los días de la vida por la alta traición que cometimos a nuestra Eva primigenia cuando estábamos en ese mundo de, como dice el maestro Samael, esas palabras tan bellas, donde se destilaba leche y miel y podíamos comer del árbol del vecino sin temor alguno. Esa era la época de la ambrosía y de la luna de miel. Entonces nosotros traicionamos al alma gemela, traicionamos a nuestra alma femenina y a toda la divinidad. Y la cruda realidad es que con la caída, ¿por qué se cae? ¿Por qué se cae el alma humana? Por fornicar, por eyacular en el féminis, por adulterar, por cometer todos los pecados contra el Espíritu Santo. Y así comenzó a retrogradar esa piedra y se hizo negra y rodó al abismo. Ahora esa piedra negra debe dar su propio tono y blanquearse mediante el amor a su alma femenina, pidiéndole perdón, que nos ayude, que nos asista con su gracia para poder recuperar las virtudes que teníamos de ella dentro de nosotros mismos. Con la alta traición al alma femenina, perdimos los valores que ella había, que teníamos de ella autorrealizado en nosotros. Así como el alma femenina tenía autorrealizada todas las partes del ser, que nuestra alma masculina también en el pasado, antes de la caída. Entonces, ahora tenemos que recuperar con disponibilidad al ser, en una práctica armoniosa de los tres factores, las virtudes del alma femenina que están en el infierno, esas que nosotros poseíamos antes de la caída pneumática. Bien. El Cristo Salvador Samael de nuestras almas, el Cristo de Acuario, dice textualmente que los sellos luz, como Yeshua ben Pandirá, deben ser depositados en el alma por cada parte del ser y vinculados por lazos luz, y disueltos los sellos y los lazos negros que nos atan a la oscuridad. Ahí está en la Biblia gnóstica. Por eso nosotros inculcamos a todos los que nos escuchan que dejen la pereza y procuren estudiar la Biblia gnóstica para que tomen conciencia de su propio ser y puedan amarlo y él los ame a ustedes. Porque si no, pues no vamos a salir del estado miserable en que nos encontramos. Ahora bien, los sellos negros que habla la Biblia gnóstica por Jesús el Cristo y el bendito Samael fueron puestos cuando violamos el sexto mandamiento y traicionamos a nuestra alma femenina, a nuestra alma gemela en el Edén. Obviamente que ella no aceptó la fornicación. Entonces, ¿con quién se fornicó? Pues con otra mujer. A mí me explicó muy claro el patriarca Samael que la esposa de Yahvé, en las épocas primarias de la Lemuria, antes de la caída angélica, era y es un Elohim primordial, una diosa imponente, y que él usaba vestido de oro, armadura de oro, espada de oro, casco de oro, sandalias de oro. Era un hierofante. Pero entró en la caída angélica, despertó en el mal y para el mal, y se dedicó al mal. Y se hizo el jefe de la oscuridad, de la logia negra. Pero que con la caída angélica incitó e insistió a su alma gemela para que lo siguiera en esa conducta gnóstica de la cohabitación animal del espacio, del orgasmo, de la eyaculación. Ella jamás aceptó eso. Entonces él se retiró, consiguió otro vaso negro y continuó en su caída descendente y se volvió un terrible demonio, cabeza de legión, jefe de la logia negra. Entonces, las almas gemelas, por lo regular, y en los tiempos negros que existen, jamás se reencarnan. Muy raro, casos excepcionales. Ahora bien, con la caída del alma humana, al fornicar y crear el yo de la fornicación, entonces ahí le pusieron el sello. Esos sellos son puestos ya sea en alguna parte del cuerpo de la entidad, del demonio que tiene mente, corazón y sexo. Tiene deseo, pues, corazón y sexo, y su mala voluntad causal. Entonces ahí, en el cuerpo, esos demonios se van sellando. Y en el cuerpo astral lunar de la persona van poniéndose en los sellos relacionados con los demonios. Normalmente nosotros estamos sellados con sellos negros y atados con lazos negros. Esos sellos se atan a lazos negros que terminan en entidades demoníacas con las que hemos pecado y que hemos transgredido la ley. Entonces hay que ir eliminando un yo. La madre Kundalini aniquila el sello negro y el lazo negro que une al alma condicionada con ese demonio de la fornicación. hay mucho que dilucidar y reflexionar sobre el alma femenina. Por hoy, hasta aquí vamos a hablar un poco sobre el alma femenina y vamos a hacer la práctica correspondiente, como hemos quedado. Y les pido el favor a los que me escuchan, si es su buena voluntad y su anhelo, se sienten cómodamente con espina vertebral derecha o acuéstense de cúbito dorsal, boca arriba, o siéntense en un sillón o estilo budismo tibetano, como ustedes quieran, o con la cabeza para abajo, con los pies para arriba, pero relajen. Cierren sus ojos. Visualicen un sol en su corazón. El sol que los alumbra, para hacerla más fácil. Ese sol que los alumbra. Ese sol búdico, intuicional. Ese sol de la dominación del sol. El que se le haya revelado su alma gemela y la conozca, pues la trae al sol. Y se hace una con ella, se funde en el sol. Pero el que no conozca su alma femenina, gemela, pues entonces traigamos a la conciencia de nuestra fracción de alma el arquetipo del sol, el sol búdico, el sol intuicional, a esa dominación del sol, a ese sol intuitivo. Y con el verbo humildemente vamos a dialogar con ese arquetipo del sol en nuestro corazón. Veamos un sol gigantesco que nos ilumina todo el cuerpo, la mente, la voluntad, el ser, todo el organismo físico multidimensional. Nuestra esencia humana está saturada por la luz búdica e intuicional. Por ese sol nos hacemos una con él y vamos a dialogar con ella. Que no sea un diálogo mental a algo que no vemos, a la oscuridad. No, vamos a, como cuando vemos a una persona, que estamos dialogando con ella, con un amigo, con un misionero, con el papá, con la mamá, con el esposo, con los hijos, con alguien estamos dialogando. Aquí estamos dialogando con el alma gemela y vamos a ver pues el sol en nuestro corazón del alma gemela, con ella, con ese sol, sin perderlo de vista. Vamos a entrar en comunicación. Humildemente, con mi fracción de alma, arrepentido de corazón, me dirijo en el nombre del Cristo, por la gracia de las cinco impresiones de la luz y el poder del Espíritu Santo, a mi alma femenina. Entonces, tocar a las puertas del mundo causal superior y más arriba, la sexta dimensión, es a través del mantra Aloha Badaa, que está en el libro escrito por el patriarca Samael, la doctrina secreta de Adama. Entonces pronunciamos de nuevo, viendo el sol, con letras de luz, escribimos con letras de luz Aloha en el sol, Ba con B pequeña, Da D A D H. Y de nuevo, Aloha Badaat. Aloha Badaat. Aloha Badaat. Lo escribimos en el sol con letras de luz. Aloha Badak. Aloha Badak. Tocamos a las puertas del mundo, de las causas, de la sexta dimensión arriba. Para que nuestra alma femenina nos escuche por la gracia del Cristo, por el don de las cinco impresiones de la luz, que mi Madre Divina y su divino Esposo, el Espíritu Santo, la Blanca Paloma, arrepentido de corazón, te pido perdón, mi alma gemela, mi alma búdica intuicional, mi alma femenina, por haberte traicionado y haber pecado contra el Espíritu Santo y todas las partes del ser. Ahora arrepentido y corrigiéndome en hechos gnósticos, autonósticos, te pido perdón y apelo arrepentido a tu misericordia, a tu caridad y tu bondad, para que me perdones y me ayudes a recuperar los valores, las virtudes, las piedras preciosas de tu ser que tenía encarnado antes de traicionarte y que ahora están condicionadas por el ego animal. Reconozco el primer pecado contra ti fue la fornicación y luego el adulterio y demás pecados contra el Espíritu Santo. Reconozco que la virtud del amor que tenía hacia ti quedó enfrascada en Lili y en Najemá y en el homicida Moloch. Perdóname. Dame tu amor para poderte amar, porque mi amor hacia ti está en el abismo y sin ti estaría perdido, porque tú eres el secreto gnóstico de mi ser. Perdóname y dame tu amor, porque el amor que tenía hacia ti lo perdí fornicando y adulterando. Y está prisionero en Lili y Najemá. Por eso hoy trabajo y trabajaré en la disolución y aniquilación de los yoes, de la fornicación, del adulterio, de la lujuria, para recuperar ese amor de las virtudes que tenía hacia ti. Por eso te suplico, me des tu amor para amarte y recuperar mi amor, aunque no lo merezca. Sin ti estaría perdido. Tú eres mi guía para recuperar mi alma. Los valores de mi alma que otrora tenía encarnado de ti, como la imaginación, que ahora es mecánica en cada uno de los defectos. Ayúdame a recuperar la inspiración sublime para fundirme en la belleza de la naturaleza, del cosmos y de todo lo creado y verte a ti reflejada en ello. Concederme la gracia de despertar la intuición para captar las verdades cósmicas sin el proceso de la opción de la antítesis de la mente terrenal. Concederme la gracia de recuperar el sol interior de tu ser, que palpita en los, como gérmenes de oro solar en mi sistema seminal, transmutando esa energía hacia mi cerebro y a mi corazón. Te ruego, Valquiria, mi alma femenina, por tu misericordia a través del Cristo, su sangre bendita, la gracia de la Blanca Paloma, del tercer Logos y de la gran serpiente, la Virgen Isis de la Luz, deposita de ese sol intuicional de tu ser que venga un lucero de luz, como un sello de luz, al corazón electrónico de mi alma humana no condicionada. Deposite mi fracción de alma, de conciencia, ese sol, ese sello sol, que me permita estar en contacto contigo. Que de tu sal, de tu sol interior múdico intencional salga un lazo de luz oro y se conecte a ese sol que has depositado en mi corazón. Para que de esta manera, con este sello luz y este lazo luz, quede conectada hacia ti, hoy y por siempre, hasta que logre la realización íntima del ser y pueda reencarnarte de nuevo en mi propia alma al final de la tercera montaña. Te lo imploro humildemente y te suplico que a través de ese lazo luz, que es el puente del arco iris entre mi alma humana y tu alma femenina o conciencia búdica solar dominación del sol, tú deposites por misericordia, por caridad, en mi fracción de conciencia, tu gnosis, tu pistis, tu sabiduría, para recuperar así mi pistis, mi gnosis, mi sabiduría femenina que tenía antes de la caída y que ahora está en el abismo. Reconozco que esa gnosis, esa sabiduría, esa pistis está enfrascada en la ignorancia del ego animal, que creyendo que sabe, no sabe nada. Concédeme la gracia por ese lazo luz de tu ser, de tu sol. Viaje por ese lazo luz, por ese puente del arco iris, al corazón electrónico, mi fracción de alma, la palabra de tu gnosis, para que pueda hablar los misterios gnósticos de ti en verdad y con conciencia, y no en la forma ignorante como te entendía, y te pido perdón por ello. Concededme la gracia que los principios crísticos, apológicos, encarnados de todas las partes del ser y autorrealizados en ti como parte autónoma y autoconsciente, múdica, intuicional, fluyan a mi alma como lluvia de oro, como lluvia de diamantes, como lluvia de estrellas, que me permita recuperar esos principios crísticos que ahora están en el infierno por mi condición egoísta dentro del yo pluralizado. Concédeme la gracia, oh mi alma femenina, de venir por ese puente hermoso del arco iris que nos une ahora de un extremo a otro, tu sol con mi fracción de esencia, y depositen los misterios de tus misterios y tus virtudes, pues tú eres mi guía, tú eres mi apoyo, tú eres mi sostén, y en ti tengo cifradas mis esperanzas para salvarme. Amén. O Meteol. Siempre a cada parte del ser debemos aplicarle la frase ritual del que el patriarca Samael enseña en el libro Doctrina Secreta de Anagua. Tú eres mi guía, tú eres mi apoyo, tú eres mi sostén. En ti tengo cifradas mis esperanzas. Ten piedad de mi alma, ten piedad de mi alma, ten piedad de mi alma. Debemos reflexionar sobre esa frase esotérica, mística, profundamente. ¿Por qué la valquiria debe ser nuestro guía? ¿Por qué nuestro apoyo? ¿Por qué ella debe ser nuestro sostén? ¿Por qué ella es nuestra esperanza? ¿Por qué ella es nuestra salvación? Debemos ser profundamente analíticos. Así pues, que ahora abrimos un espacio para que nos hagan preguntas sobre el tema de la valentía. A mí no me van a hacer preguntas sobre Venus, Marte o Superman o Batman o otras cosas, ¿sí? Sobre el tema de que estamos hablando y que hemos practicado y que hemos reflexionado.
0: Muy bien, Fernando, como bien has dicho, vamos a tomar las preguntas que los oyentes hayan realizado o nos realizan en este momento, vinculadas directamente con el tema que hoy hemos tocado, así que vamos a dejar

0: todas las invocaciones al ser. Así lo dice el maestro en la Biblia gnóstica y así me lo dijo a mí. Entonces ahí les di la clave, aunque esta vez el maestro Samael dijo la di hoy, porque la siempre la he practicado, y para el que no la conozca, porque ahí la entienda y la practique. De esa manera podemos abrir las puertas allá en la dimensión sexta búdica intuicional a que nuestra alma femenina nos ayude así a entrar en contacto con ella y pedirle que en visión, en revelación, o que despierte nuestra conciencia y que se nos revele en lo interno. Otra pregunta.
1: Juan, desde México, te pregunta Fernando. Él dice, ¿cómo transmutar los valores del alma gemela en conciencia, en luz?
0: Me parece maravilloso que me hagan esa pregunta. Indudablemente que para transmutar los valores en conciencia y en luz del alma búdica intuicional en nosotros, pues tenemos que invocarla, pues, mediante el Manta Naloa Bala de la Madre Divina, del Espíritu Santo y del Cristo. Entonces ella desciende por el chakra coronario al corazón y al altar de Dios, que es la piedra cúbica blanca de luz, el altar suprasexual, y deposita en el altar de Dios suprasexual sus valores, su apología, sus misterios, su gnosis, su palabra de la gnosis, sus sellos, sus lazos luz. Y entonces inhalamos esa energía y la llevamos al corazón. Y a ella la visualizamos como se nos haya revelado, como un sol, y a ese sol le entregamos de nuevo esos valores transmutados. Esa es mi respuesta.
1: Pamela de Argentina pregunta, ¿qué se debe hacer para recuperar los valores del alma divina?
0: Bueno, la hermana que hace esa pregunta de cómo recuperar los valores del alma femenina, como ya dijimos, esos valores del alma femenina que teníamos encarnados antes de la caída están en el ego animal. Los valores fundamentales son el amor, pero los pecados contra el Espíritu Santo, la fornicación, la eyaculación del infeminis, etcétera, pues condicionaron nuestro amor a esa conducta gnóstica. Por eso no queda más que renunciar en forma radical a dejar de violar el sexto mandamiento de la ley de Dios y entrar en forma radical por la ciencia de la castidad científica, como la pregona el Cristo Samael, con aniquilación del ego animal. Esa es mi respuesta.
1: Darío de Venezuela, él dice, ¿el alma femenina también es autónoma y autoconsciente? Pregunta.
0: Indudablemente que ella nunca se salió del Edén. Ella permanece impoluta como llama en vaso de alabastro, transparente como el cristal, dando su luz, su amor, su poder y su gracia, y compartirla con todas las partes del ser. Y ella anhela que el alma femenina recupere su honor, se haga un, que el alma masculina, pero recupere su honor, se haga un caballero de la luz. Entonces ella coopera cuando nosotros comenzamos a cambiar interiormente y a amarla y a comprenderla mediante el estudio de la misma Biblia nuestra. Bueno, hasta aquí pues nuestras palabras. Agradezco a la conciencia de Radio Corali, a los escuchantes, por abrir sus corazones para recibir esta humilde enseñanza que de corazón comparto, que es de mi Señor el Cristo Samael, de nuestro Salvador, y que anhelo que cada uno se reencuentre con su alma femenina y que hoy sea un día de fiesta para el alma, donde el sol de la verdad femenina brille en sus corazones.

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0: sin importar los obstáculos, el tiempo, tu pasado, tu presente o futuro, lucha sin cesar. El cielo está hecho para los valientes y no es fácil conquistar. Entre más grande sea la meta, mayor el sacrificio. 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
1: Paz Inverencial, un saludo a toda la hermandad gnóstica que me escucha en estos momentos. Hoy vamos a dar inicio a esta hermosa conferencia que comparte con nosotros nuestro hermano abad de la Iglesia Gnóstica del Cristo Samael, Fernando Moya, misionero coordinador internacional de la Iglesia Gnóstica del Cristo Samael. Este tema hermoso que comparte con nosotros, que lleva por título Las humanidades del sistema solar son suprasexuales porque transmutan sus energías sexuales y no eyaculan el semen. Quédense a escuchar esta interesante y hermosa conferencia que nuestro hermano abad comparte con todas nuestras almas. Veamos un abrazo fraternal a todas sus almas. Paz Inverencial.
2: Damas y caballeros, con el debido respeto me dirijo a sus conciencias para invitarlos a compartir esta reflexión evidente del ser que hemos titulado Los habitantes del sistema solar son suprasexuales, porque los matrimonios transmutan sus energías creadoras sexuales en el altar del amor. Ante todo, debemos comprender en forma enfática que las humanidades de otros mundos, incluyendo las del sistema solar, de Venus, de Marte, de Júpiter, están formadas por grupos familiares, padre, madre, hijos, igual que nosotros. Por lo tanto, para la multiplicación de la especie humana en todos los mundos habitados en este sistema solar y en todos los sistemas solares de la galaxia y en el cosmos infinito, obviamente se necesita la cooperación de un hombre solar y una mujer solar en el acto sexual. La única diferencia es cómo lo practican en relación a lo que realizan las personas de sexo femenino y masculino aquí en la Tierra. Su técnica es muy distinta a nosotros, la de los animales intelectuales instintivos sexuales de la Tierra. Quiero decirles en forma clara que todas las humanidades del sistema solar, a excepción de la humanidad que habita en la superficie terrestre de este submundo en el que nos movemos y tenemos el ser, son indubitablemente suprasexuales. El acto sexual que ellos practican es lo que llamamos, y que el gran sabio marciano, el regente Samael, denomina transmutación de la libido sexual en el andrógino divino. En la unión del falo masculino con el yoni femenino se halla la clave de la redención del hombre y del desarrollo armonioso de su alma, de su ser, para consigo mismo y con los demás. El despertar en la conciencia de todas las facultades extrasensoriales del ser, del superhombre, y el perfeccionamiento físico, moral y espiritual de todo matrimonio en cualquier planeta, Venus, Marte, Júpiter, Saturno, se puede lograr, y ellos ya lo lograron, con la técnica de la transmutación sexual. Pongo al cielo por testigo que todas las humanidades del espacio infinito, que habitan en todos los mundos, porque en todos los mundos existe gente de carne y hueso como nosotros, con alma de ángeles. Y las que viven aquí en el interior de la tierra hueca, como los que habitan en la cuarta vertical de este planeta y de los otros mundos, practican la magia suprasexual. Indudablemente, la inserción del lingam generador masculino dentro del yoni receptor femenino forman cruz de luz. He ahí el símbolo de la redención humana utilizado por el gran Kabir Jesús el Cristo. La combinación sabia, nos dice el regente de Marte Samael, del anhelo espiritual con el ansia sexual de la pareja, en plena cópula metafísica, en pleno coito químico, sublima, origina conmociones nerviosas, trascendentales y extraordinarias. Produce vibraciones áuricas entre las parejas, Adán y Eva. Es incuestionable que tales alteraciones íntimas influyen secretamente en las relaciones electromagnéticas, en las unidades vitales de nuestro organismo para transformar su estructura. La inducción eléctrica, producto de la unión del falo y del yoni femenino, ofrecen posibilidades sorprendentes, cambios psicológicos de fondo que pueden surgir en la hondura de la conciencia si sabemos aprovechar inteligentemente la cósmica oportunidad que se nos brinda y que se pierde tal oportunidad cuando solo proponemos gratificar nuestros sentidos, llegar a llevar el cuerpo, inducirlo al espasmo, al ergasmo y a la eyaculación del enséminis, de la materia prima de la creación. Así pues, como dice los sabios, desdichado el Sansón de la Cábala, que se deja dormir por la Dalila, es decir, que cae en la concupiscencia animal, extrayendo de sus glándulas sexuales el licor de la vida, el esperma solar, a través del espasmo de la fisiología orgánica del cuerpo físico. Nos explica el regente de Marte, Samael, que la magia suprasexual, esa gran magia, es el arte de influir conscientemente sobre nuestro mundo interior, en contraposición a esa magia suprasexual está la fornicación, que se le han dado cientos de interpretaciones por todas las pseudo-religiones que lo justifican de una y otra manera. En el decálogo del gran Kabir, Moisés dice textualmente: no fornicar, eso es uno de los mandamientos de la ley de Dios, que significa no derramar el esperma sagrado, ni adentro, ni afuera, ni por los lados, ni por ninguna parte. Este acto anormal animal humano no es en modo alguno el que practican los suprasexuales, los hombres y las mujeres verdaderas en los matrimonios, en Venus, en Marte, Júpiter, Saturno, Neptuno, Urano, Vulcano, Perséfone, Clarión, en los 12 mundos del sistema solar y en los otros mundos. También, en vez de la incontinencia o abstención sexual fatal que practican algunas órdenes pseudo-religiosas, obviamente que es una depravación que conlleva a la sodomía, a la pedofilia, al lesbianismo, etc. El secreto debemos comprender de la felicidad de Dios íntimo dentro del alma de cada criatura, varón y mujer, consiste en la relación de él para consigo mismo. El propio estado divinal es, fuera de toda duda, el de la dicha suprema, el del goce legítimo sexual, el de la embriaguez dionisíaca, que es un derecho legítimo de él y de ella. Hablando pues de la transmutación sexual del acto, de los matrimonios, de las mujeres y de los hombres verdaderos, y no de animales intelectuales que eyaculan en el semen, diremos que nuestros hermanos del espacio conocen a la perfección la fuerza eléctrica, sexual y magnética dentro de sus organismos, dentro de sus cuerpos, que ellos llaman unidades biológicas de transporte físico. El cuerpo es una unidad biológica de transporte físico dentro de un cuerpo planetario que es la madre naturaleza, donde nos movemos y tenemos el ser. Saben por experiencia las humanidades de los mundos vecinos de este sistema solar de Ors, que la fuerza sexual ejerce, al igual que un magneto, fuerzas de atracción y repulsión. Es por eso que en los verdaderos amantes, esta fuerza magnética y su acción llega muy lejos. Los hombres auténticos y las mujeres auténticas trascendieron la sombría corriente cotidiana de la eyaculación, del espasmo y del orgasmo, con extracción del esperma sagrado, que es un acoplamiento vulgar. Ellos renunciaron a la concupiscencia animal en aras de la espiritualidad y del conocimiento y de la ciencia suprema. El acto sexual animal de los masculinos y femeninos de la tierra es el acto de los animales que pueblan la faz de la tierra, un burro y una burra. Él llega al espasmo, al orgasmo, eyacula y ella llega al espasmo. Un perro, una perra, un chivo, una chiva, una rata, un ratón, un conejo, una coneja, un león, una leona. Todas las especies animales se juntan, se cruzan y eyaculan el ens seminis. Los seres humanos, con alma de ángeles de los mundos del espacio, no son animales intelectuales falsamente llamados hombres. Ellos son suprasexuales, hombres solares, porque renunciaron a la concupiscencia animal en aras de la espiritualidad. Cada pareja del cosmos es fiel una a la otra por siempre. Jamás cometen el delito gravísimo del adulterio, ni mucho menos de la fornicación, que en nuestra presente civilización terrestre es más común que comer, lavarnos las manos y cepillarnos los dientes. Así las parejas enamoradas se retiran antes del orgasmo. Así el deseo sexual refrenado mediante la voluntad consciente de los practicantes que están transmutando su licor seminal en sutilísimos valores, en energías que se polarizan positivas y negativas. Estas energías electromagnéticas sexuales ascienden desde las glándulas sexuales del varón y de la mujer hacia el orificio de la base del coxis, donde se encuentra un centro magnético de altísimo poder llamado chakra aquí en la Tierra. Luego ascienden esas energías sexuales por dos hilos nerviosos de naturaleza semifísica, semietérica, que se enroscan en el interior de la médula nerviosa, formando el caduceo de mercurio de los médicos de la medicina universal de aquí del planeta Tierra. el símbolo actual de la medicina moderna, el caduceo de mercurio, por dicho par de canales nerviosos, que en el oriente llaman Ida y Pingalá, sube a nuestro cerebro los átomos solares y lunares del sistema seminal. Entonces, seminizamos el cerebro y cerebrizamos el sexo. Y todas las áreas adormecidas, que son más del 97% del cerebro, entran en actividad en aquellos matrimonios que entran por la senda de la suprasexualidad. Este acto es sólo posible a través de la unión de la imaginación, la voluntad en vibrante armonía de él y ella en el trance sexual, que a través de la respiración inhalan los dos, absorben la energía eléctrica, erótica, inteligente que hay en sus glándulas creadoras, que es el altar del amor, y la conducen a la base del coxis y la polarizan por ese par de hilos nerviosos. Y la llevan hacia el cerebro para seminizar toda la malla nerviosa, todas las neuronas. Y después la pasan a la garganta, al útero de la garganta, donde se gesta la palabra para seminizar la garganta. Y por último se deposita en el templo corazón. Así el cerebro se seminiza y el sexo se cerebriza. Esta es la magia suprasexual que el bendito Samael trajo aquí a la tierra como avatara de Acuario. Es el arte de influir la magia suprasexual conscientemente sobre nuestro mundo interior. Esto solamente es posible comprenderse en la práctica. La infrasexualidad humana es el polo negativo de la suprasexualidad divina. Seres humanos que me escuchan, la gran naturaleza está haciendo un experimento con el sol en su laboratorio para crear hombres auténticos aquí en la Tierra y mujeres solares con inteligencia superior. Por eso, el sol y la madre naturaleza y el ser interior han depositado los gérmenes del hombre solar en nuestras glándulas creadoras. Dichos gérmenes pueden despertarse mediante la transmutación suprasexual y dar con dichos gérmenes creación, vida al hombre celeste interior y continuar, pues, adelante, conectándonos con las humanidades solares de los mundos vecinos. Estamos en el dilema de entrar a la suprasexualidad o continuar en la infrasexualidad y la infrasexualidad normal, común y corriente, como los hombres mundanos y las mujeres llenas de soberbia y orgullo que se sienten el centro de gravedad del universo. El hombre selecciona las mejores semillas para la siembra. El hombre científico y biológico produce los mejores sementales de todas las especies animales de que se sirve para alimentarse. Pero ¿qué hace con su simiente? ¿Qué hace con su esperma sagrado? Los biólogos se esfuerzan y los químicos por producir medicamentos afrodisíacos, estimulantes sexuales y todo tipo de medicina que dan vida y virilidad. Más tarde que temprano llega la vejez como un verdugo y la decrepitud y la impotencia sexual en el varón y la mujer, y luego viene la muerte. ¿Qué se hace con la semilla humana en la tierra? ¿Acaso los biólogos y los químicos y los científicos han estudiado la semilla humana como la han estudiado en los animales inferiores para tener buenos sementales? Quiero decirles que en este mundo han sobresalido hombres de carne y hueso, que fueron suprasexuales, como Buda, Hermes, Trimegistro de Egipto, Quetzalcóatl en México, Zoroastro entre los turcos, el Dante Alighieri en Europa, Mahoma, en los países del Islam, Moisés, Abraham, Krishna, Rama y los grandes hierofantes como Yeshua ben Pandirá, en hebreo, que es Jesús el Cristo, todos fueron suprasexuales. Trabajaron en la magia suprasexual. Por eso se convirtieron en grandes maestros y resplandecieron con sus sublimes mujeres. ¿Quién negaría que ante el Buda Gautama resplandeció gloriosa su esposa Yosidhara? Y ante Yeshua ben Pandirá, Jesús de Nazaret, su sagrada sacerdotisa Marján o María Magdalena. Y ante Abraham, su sagrada esposa, como ante la de Moisés, ante la de Rama y la de Krishna. Gracias a la mujer y gracias al hombre, la pareja, se convierten en seres superiores. Y con esa energía suprasexual, seminizando su cerebro, su sistema nervioso medular y gran simpático nervioso, se operan transformaciones biológicas, químicas, internas, que despiertan la conciencia interior mediante la aniquilación de los defectos que cargamos dentro. Quiero decirles en forma enfática que Jesús el Cristo, en modo alguno, fue un castrado volitivo, como nos lo quieren pintar astutamente las sectas muertas cristianas, pseudocristianas. Jesús el Cristo tuvo esposa sacerdotisa. Era una bella mujer de cabellos rubios y ojos azules, con la que practicó magia sexual en Egipto y dentro de la Gran Pirámide, convirtiéndose en el más eminente maestro que haya pisado el planeta Tierra. ¿Acaso Jesús no es cierto que instituyó en las bodas de Canaán el matrimonio perfecto y transmutó el agua en vino? Ese es el simbolismo de transmutar el esperma sagrado en energía creadora. Porque Einstein dijo, la energía se transforma en masa y la masa se transforma en energía. El bendito Nazareno en las bodas de Canaán enseñó públicamente la transmutación del agua seminal en el vino energético de la luz conscientiva. Que los ignorantes de todas las falsas religiones de la tierra interpretan a la letra muerta. ¿Acaso Yod He Vav He, hebreo, antiguo, gnóstico, traducido al español por Jehová, no creó al hombre y a la mujer para que se unieran, pero que no comieran del fruto prohibido, que no eyacularan el semen, que no fornicaran? ¿Y por qué fueron echados del paraíso millones de seres humanos en la época de la Lemuria? Porque se pusieron a eyacular el semen, a sentir orgasmo y dejaron la práctica suprasexual. Así pues, que Yod He Vav He, Jehová, creó al hombre y a la mujer para que practicaran el matrimonio perfecto. Y Jesús instituyó el matrimonio perfecto de las bodas de Canaán y transmutó la energía creadora en pan y vino. Así pues, que Krishna, Rama, Buda, todos fueron suprasexuales y tuvieron sacerdotisas. Solo los que odian al sexo de la mujer, los sodomitas, los pedófilos, que se convierten en eso por la abstención sexual, que es imposible porque se hacen los más adictos al sexo por quererlo reprimir. Esa energía no se puede reprimir. Eso es una mentira, la abstención sexual. Bauge creó al hombre y lo hizo para la mujer, y creó a la mujer y la hizo para el hombre. Cuando las sectas cristianas decadentes se retiraron de los verdaderos principios gnósticos cristianos hebreos y entraron en la abstención demoníaca, creada, inventada por el Papa Inocencio III. En el año 1190, donde convocó al clero para dar una bula papal y prohibió el sexo entre los papas, sacerdotes, presbíteros, obispos, cardenales, etc. Porque antes ellos se unían sexualmente para fornicar. Prohibía el sexo, porque así, pues, todo lo que produjeran económicamente, tierras, tesoros, sería un tesoro para el Vaticano. Mientras estuvieran casados, todo el dinero era para la mujer y la familia. Aquellos que se negaron a cumplir con el decreto del tenebroso nigromante Inocencio III, esos cardenales, esos obispos, esos humildes sacerdotes fueron encerrados en las mazmorras hasta su muerte, y sus hijos y sus mujeres fueron vendidas como esclavos, y sus mujeres como esclavas sexuales. Así pues, que la abstención sexual es una depravación que conduce a la infrasexualidad, a la sodomía y a la pedofilia. Lo mismo sucedió con la doctrina sagrada, la nana, gnosis, sánscrita tibetana del Buda Siddhartha Gautama. Al retirarse, nacieron una cantidad de sectas decadentes, astemias, disque budistas, disque tibetanas, que se retiraron odiando a la mujer, entrando por el celibato y renegando del magisterio del fuego. Es decir, lo que en la India y en el Tíbet y en Birmania se denomina Pradikrita Yoga, o sea, transmutación de la libido sexual entre el hombre y la mujer, sin llegar a la eyaculación seminal. La auténtica humanidad divina de la Tierra vive en los paraísos de la cuarta vertical. Aquí en el mundo físico hay hombres y mujeres, grupos, órdenes secretas, que practican la suprasexualidad, que practican los hombres de Venus, Marte, Júpiter, Saturno, Urano, Vulcano, Perséfone, Clarión y Neptuno. Por eso, el gran Kabir dijo, el Cristo, que había una sola puerta, estrecha y difícil, que conduce a la luz. Y esa puerta es el suprasexo. Es falso lo que dicen todas las religiones y pseudo-religiones del mundo, que hay muchos caminos para llegar a Dios. Acordémonos, pues, que Él dijo que es angosta y es estrecha la puerta y el camino, y además decretó que de mil que me buscan, uno me encuentra, y de mil que me encuentran, uno me sigue, y que de mil que me siguen, uno es mío. He aquí la dificultad de encontrar el camino que conlleva la suprasexualidad del corazón. Queda claro, pues, que todas las familias, todos los matrimonios que habitan en los mundos vecinos son suprasexuales. Pero hay una diferencia. Ellos no tienen ego animal. Las humanidades vecinas son hombres cristificados como Jesús el Cristo. Tienen al Cristo adentro. No tienen los siete pecados capitales. No son mentirosos, no son homicidas, no son masturbadores. No son adúlteros, no son genocidas, ni fratricidas, ni infanticidas, ni ladrones, ni orgullosos, ni soberbios. Por eso el gran Kabir Jesús el Cristo dijo, aunque tuviera paladar de acero y lengua de hierro, nunca terminaría de denunciar las abominaciones que cargamos dentro los seres humanos que caminamos sobre la faz de la tierra. Con el sexo nos levantamos o con el sexo nos caemos. Con el sexo nos convertimos en hombres solares, en ángeles, o con el sexo nos convertimos en demonios. Todas las entidades psicológicas que cargamos dentro, la ira, el odio, la lujuria, la pereza, la mentira y etcétera, etcétera, tienen prisionera a nuestra alma, a nuestra conciencia, a nuestra chispa inmortal. Es necesario comprender que la psicología y la psiquiatría moderna son parte de la ciencia del anticristo. Ellos dicen que todas las reacciones perversas, demoníacas, crueles, de la ira, del odio, del homicidio, del infanticidio, del genocidio, de la pedofilia y de todas las degeneraciones del ser humano, son producto de reacciones nerviosas. Oigan cómo rebuznan, cómo ladran como hienas. Y eso es lo que le han clavado al ser humano para que siga fornicando. No, existen cinco centros en la máquina humana, o unidad de transporte biológico, como le llaman los extraterrestres, mental, emocional, sexual, instintivo y motor, en los espacios intermoleculares, porque existen células, órganos, células y moléculas. ¿Quién lo negaría? En los espacios intermoleculares existen comunidades de entidades tenebrosas que personifican todos los defectos infrahumanos que la raza que habita este planeta Tierra los carga, y nosotros también. Entonces, el que se quiera convertir en un suprasexual debe estudiar la psicología del conocimiento superior y aceptar que carga una cantidad de entidades demoníacas que son la causa del dolor, la miseria y el sufrimiento humano que todos vivimos. Así que los invito a estudiar la suprasexualidad que se practica en Venus, en Júpiter, en Saturno y en Neptuno y en todos los mundos del cosmos. Los satélites que envía la ciencia actual, que ha enviado a Venus, a Marte, a Júpiter y Saturno, jamás han podido tomar una foto de la superficie. Todas son mentiras. Las de Marte son de la Luna, porque sabiamente los científicos marcianos han desviado las cámaras hacia la Luna. El día que ellos permitan, verán que la superficie del planeta Marte tiene polos, tiene mares, tiene ríos, tiene lagos, cordilleras, pinos y seres humanos como nosotros en una civilización totalmente diferente a la nuestra. Y lo mismo sucede en Venus, en Marte, en Júpiter y Saturno y en todos los mundos. Nos han inventado el cuento de que no existe vida en todos los mundos. Y eso es absurdo. Día llegará que los marcianos, porque me lo dijo el regente de Marte, Samael, en una reunión que tuve con él en el año 75 y 76, que ellos permitirían antes de la guerra nuclear y de la gran catástrofe que generará Hercólogos, que tomaran fotos de la superficie. Entonces se prepararían para colonizar Marte. Pero eso jamás sucederá. Además, ninguna humanidad que no tenga ego y que no la tienen y que viven en paz y felices permitiría que llegaran alcohólicos, drogadictos, masturbadores, fornicarios, adúlteros, homicidas, genocidas, mentirosos, farsantes, hipócritas, fariseos, a prostituir su planeta y su humanidad. Están totalmente equivocados aquellos que piensan que pueden ir a llevar su porquería demoníaca a los mundos vecinos. Los invito a todas estas palabras a una reflexión evidente del ser. Gracias por escucharme.
1: Bien, hermanos, así como hemos escuchado esta conferencia que el día de hoy nos compartió nuestro hermano Abad a todas nuestras almas, vamos a dar por concluido el día de hoy esta emisión. No sin antes cerrar con esta hermosa frase de nuestro Cristo Samael, que el día de hoy comparto con todas sus almas. Nos dice el venerable maestro Samael: en el trabajo sobre sí mismos no existe nada despreciable. Cualquier pensamiento, por insignificante que sea, merece ser observado. Cualquier emoción negativa, reacción, etc., debe ser observada. La observación de sí mismo permite que penetre un rayo de luz en nuestro interior. Las peores circunstancias de la vida, las situaciones más críticas, los hechos más difíciles, resultan siempre ser maravillosos para el autodescubrimiento íntimo. Sí, hermanos, con esta hermosa frase vamos a motivarnos, a motivar nuestras almas, a alzar esas alas y volar por sobre todas las circunstancias o gimnasios difíciles que estemos viviendo en nuestras vidas. Recordemos que esas situaciones difíciles, por más que puedan afectar nuestro entorno y nuestra vida, siempre son maravillosos gimnasios. A la batalla, guerreros de Acuario, por el Cristo a triunfar. Paz inverencial.
0: Esta es una reflexión. Me dije a mí misma que tengo que ser fuerte y resucitar, cual ave fénix de mis propias cenizas. Me dije a mí misma: levántate, porque es tiempo de irse y dejar todo atrás, abrir mis alas y volar, dejando mis pensamientos, mis temores que tanto daño me han hecho, mi lenta pereza que no me deja andar, el odio que me impide amar, el rencor que no quiere perdonar, la crítica que se justifica en los demás, la codicia que endurece mi corazón y no me deja sentir qué es caridad, qué es bondad, la gula que siempre quiere más y más y más, la lujuria que se confunde con amor verdadero hasta el final, la infidelidad que sabe a porquería, que va dejando un gran remordimiento y miente, miente una y otra vez sin cesar. Los viejos amores que son producto del frenesí del alcohol, la pasión y la obsesión. La ira que desgarra mi corazón. La crueldad que un día se posó en mis ojos e hizo la más oscura de las vendas y me cegó. Y por más que quise mirar, no pude hacerlo ya. La soberbia que envaneció y en mi engrimiento me creí más que Dios, más que tú, más que cualquiera. Grande, sí, muy grande. Más alta que las montañas más altas, más que el profundo mar. ¿Y de qué me sirvió? ¿De qué? Eso me dejó en soledad. Nadie era lo suficientemente bueno para mí. No, nadie lo era. Solo yo, yo y yo. Y entre tantos demonios que cargo dentro, hay un grito en mí que dice: ya no más. 10,000 son mis demonios, pues 10,000 las batallas que tendré que librar. esto, hermano, hermanos que me escuchan, lo comparto desde lo más profundo de mi corazón.
2: Paz inverencial, hermana Saraí, y todos los hermanos gnósticos del planeta Tierra, sin distinción de credos, siglas, me dirijo a la conciencia colectiva humana para reflexionar hoy en voz alta sobre el tema que hemos titulado La asimilación consciente de las impresiones que llegan a la mente, al corazón, al sexo, a cada uno de los cinco centros de la máquina humana. La asimilación de las impresiones y la aniquilación de las mismas. Así como el cuerpo de femenino o masculino tiene que alimentarse para poder subsistir en este planeta, sus tres comidas diarias, después de que la lleva, las ingiere, obviamente que la madre naturaleza, bajo los procesos físico-químicos y de vida, comienza el proceso de asimilación de los alimentos, ¿verdad? Entonces, los elementos compuestos por la tierra, el aire, el agua y el fuego son llevados al estómago, al colon, al intestino delgado, y este los avienta sabiamente, inteligentemente hacia los vasos capilares sanguíneos microscópicos, pequeñas venas, pequeñas arterias, y se va regando esto asimilado a la sangre. Y la sangre es portadora, pues, de los alimentos asimilados hacia todos los órganos, huesos, sistema nervioso, tendones, músculos, glándulas, etc. Existe un proceso de asimilación orgánica para la vida, de la unidad biológica de transporte tridimensional que llamamos cuerpo físico. También la naturaleza es asimiladora de impresiones. Las energías que vienen del sol, de los diferentes mundos, del sistema solar, de la galaxia, del macrocosmos. El patriarca Samael dice que hay elementales que recogen las energías de diferentes extractos de la naturaleza y del cosmos y las asimilan y las retransmiten a las capas inferiores de la naturaleza para la subsistencia del mismo ecosistema. ¿Quién lo podría negar? Bueno, así como existen asimilación externa e interna en todos los organismos, minerales, vegetales, animales y humanos, existe otro tipo de impresiones, de las cuales, gracias al Cristo Samael, tenemos el sabor interior de haber recibido esta sacra enseñanza que él dio en una conferencia sobre las impresiones. Obviamente que las impresiones entran por los cinco sentidos, por el olfato, por la vista, por el oído, por el tacto y por el gusto. Hay impresiones que llegan al alma, buenas. Un atardecer sublime exalta la conciencia, la esencia, el Buddhata, hace sentir felicidad, júbilo. Un sol dorado metiéndose en el mar, irradiando luz dorada sobre el agua y reflejándose. Un atardecer lleno de arreboles, de colores. Eso es una impresión sublime, divina, de la naturaleza y del cosmos, para el alma, que la sublimiza, la inspira. Una bella flor, un jardín de flores, estar dentro de la naturaleza, sentir el viento puro, el aire puro. Todas esas son impresiones sublimes que alimentan el cuerpo físico, vital, a la conciencia, al ser, ¿sí? Lo dignifican. Hay impresiones extraordinarias, pues, en el devenir diario de la existencia que todos recibimos, pero también debido al sueño de la conciencia en que nos encontramos los 7 mil millones aproximados de habitantes debido a ese condicionamiento egoico en que nos encontramos poseídos por entidades mentales, emocionales, sexuales, instintivas y motores, entonces nos llegan impresiones de todo tipo, negativas, tenebrosas, lujuriosas, etc. En la interrelación con los seres amados, con el cónyuge, con los hijos, con la familia, con los hermanos, con el patrón, con los amigos, con la sociedad, en la interrelación recibimos impresiones de las gentes por su palabra, por sus actos, por el reflejo que da su cara. Y esa impresión la recibimos por el oído y por la vista. Y si es una impresión de un insulto, de una difamación, de una calumnia, de la ira de alguien, del odio de alguien, de la murmuración de alguien, entonces esa impresión no la recibe el alma normalmente, sino los diferentes agregados psíquicos que cargamos dentro. La recibe el odio, la recibe la venganza, la recibe la ira, la recibe el orgullo, el amor propio que se hiere, y ahí está el grave problema. Esa impresión no se digiere como los alimentos, no, esa pasa a ser alimento de los yoes tenebrosos que cargamos dentro. Es una fuente de alimentación. Ver películas de guerra, de asesinatos, de crímenes, lo único que hace fortalecer es el instinto animal brutal, homicida, inconsciente o consciente y mental que se carga dentro. Ver impresiones de lujuria, de mujeres cohabitando con hombres, fornicando, ver de esos tipos de programas morbosos, pues lo único que hace es fortalecer a Lilí y a Najemá, la madre de todas las lujurias y fornicaciones de la tierra, que cargamos dentro, en mayor o menor grado, todas las gentes con cuerpo de varón o de mujer. Eso no se puede negar. ¿Sí? Excitarse viendo películas morbosas o viendo a alguien besarse o copular, pues es absurdo. Porque lo único que hace es fortalecer la lujuria de las personas. Y yo pongo el ejemplo de cierto hermanito que me abstengo de decir el nombre hasta quisiera decirlo, pero pecaría. Sucede que este sujeto, desde que lo conocí hace 15, 20 años, él toda su vida se la pasó viendo películas morbosas. Y se degeneró tanto que se hizo infértil. Nunca ha podido tener un hijo, el pobre infeliz. ¿Sí? Total, de que en la actualidad todavía sigue siendo viendo películas morbosas y concurre a las reuniones muy hipócritamente, pero ni siquiera sirve como hombre, se hizo estéril e impotente porque desarrolló una infraimaginación morbosa que se satisfacía emocional, mental, lujuriosamente, instintiva y sexual, cuando estaba deleitándose viendo ese tipo de películas, documentales, etcétera, etcétera. Entonces, si alguien quiere degenerarse o quiere continuar degenerándose sexualmente, pues continúan haciendo lo que hacían anteriormente, ver películas lujuriosas. La lujuria es la madre de todas las abominaciones de la tierra. Entonces, si alguien quiere entrar por la senda de la castidad gnóstica, pues tiene que abolir, recoger esas impresiones por su mente, llevarlas a su corazón, al corazón del ego, hermano, al corazón del adulterio, de la lujuria. Entonces, un hombre que está mirando mujeres en la película, cohabitar con otro hombre y deleitándose, está adulterando. Y viceversa, la mujer también. Al fin y al cabo, que el diablo es diablo, con faldas o con pantalones, sean bonitos o feos, pero es el diablo con faldas y pantalones. Y el que se quiere regenerar, se regenera, pero renunciando a la pornografía. ¿Está claro? Ya basta. Basta de recoger porquería y llevarla a la mente sensual, animal, fortalecer los demonios, los archidemonios de la lujuria, de la fornicación, del adulterio, de todo lo que se ha cargado dentro. O queremos regenerarnos o no nos regeneramos. Ese es el dilema del ser.

se van a ofender, muy delicados. Entonces truenan, relampaguean, odian, hacen daño, se vengan, etcétera, etcétera. El patriarca hizo mucho énfasis en que había que cultivar la humildad para poder practicar autonosis. La gente que no es humilde no puede practicar autonosis. Se retiran tarde que temprano y caen en las peores aberraciones y dictaduras psicológicas sobre los cónyuges, sobre los demás, haciendo sufrir a las demás personas porque no son capaces de asimilar las impresiones. Entonces, para poder asimilar las impresiones de la interrelación con todos los seres de un día, el patriarca dio una clave. Es la reconstrucción o retrospección psicológica de todo lo que hemos vivido en el día. Hay que sacar al atardecer o a mediodía y hacer una reconstrucción de lo que vivimos por la mañana y por la noche la otra parte, o todo por la noche, antes de acostarnos, en vez de ver una película, pues vamos a hacer la retrospección de lo que hemos vivido para hacernos conscientes de las impresiones que hemos recibido en el día por la mente, por los oídos, por la boca, por los sentidos, y que han llegado a los cinco centros a alimentar los demonios. Entonces nos haremos conscientes de las impresiones. Si ustedes se untan el dedo índice de tinta y lo ponen sobre un papel, ahí se imprime, ¿no? La huella. Bueno, esas huellas que dejan las impresiones son reales. Son como la de la tinta en el dedo que deja la huella en el papel. Son reales en la psicología interna. Eso no es fantasía. Si fuera fantasía, no reaccionaríamos ante las malas impresiones. ¿Está claro? Bueno. Ahora bien, esas impresiones negativas que las recibimos a través de los yoes, los fortalecen a cada uno de las entidades psicológicas, de la ira, del odio, de la lujuria, de la pereza, de la mentira, de la lujuria, del orgullo, etc. Se fortalecen los yoes y hay impresiones que crean nuevos yoes. Una impresión que llega a la mente, al corazón, al sexo, y se deja ahí, una impresión de lujuria, pongamos, y se deja ahí ese retrato, que es la huella de esa impresión, esa imagen toma forma en el mundo de la mente. Si alguien ve algo pornográfico o una escena de besos y excitación de una pareja en una película, en un cine, en la calle, donde sea, y no quema eso, esa imagen se vuelve una entidad viviente dentro de la mente. No tiene esencia condicionada, pero luego viene otra y otra, y con varias que se junten se roban una fracción de conciencia y se forma un nuevo demonio de la lujuria. Entonces las impresiones viven fortaleciendo a los demonios y robándole hasta la última partícula de luz a la esencia. Esa es la finalidad, pues, de la oscuridad que viene de afuera cuando entra adentro a nuestra oscuridad interior, del ego. Este tema de las impresiones es fundamental para aquellas almas que en verdad les interese realizar a su ser la gnosis, la autonosis del ser en cada sí mismo, despertar el poder sabiduría en su alma y en todas las partes del ser, para que ellas apoyen a la pistisofía que está liberada, al 3% que tengamos, o menos, o más en otros. Así pues, almas que me escuchan, es urgente que toda la basura de retratos

0: imágenes que han entrado por impresiones en el día sean eliminadas mediante el ejercicio de retrospección psicológica diario. Comienza uno, se acuesta, se relaja, le pide al ser. Y hay una clave que me enseñó el patriarca Samael, que es el mantra Ra Om, Ga Om, que pertenece al clan real solar de del elemental de la hierbabuena, de los reyes de la hierbabuena de menta en el planeta Tierra. Ra Om Ga Om tiene el poder de abrir la memoria onírica, pronunciar por el Cristo, Madre Divina, Sacratísimo Espíritu Santo, Padre mío, que Ra Om Ga Om, tu ser, me permita recordar Ra Om Ga Om, Ra Om Ga Om, y comenzamos a hacer retrospectivo desde el último instante que nos acostamos hacia atrás, no desde por la mañana hacia adelante, no de atrás, sino acostamos a las 9 a hacer el ejercicio, a las 8 y 59, a las 9, a las 8:58, y vamos para atrás. ¿Qué hice? Me arropé, puse los zapatos ahí, me puse la pijama, vine de cepillarme, estuve haciendo tales cosas, y nos vamos para atrás. Y cuando encontremos una imagen, un retrato que nos ha llegado, que ha fortalecido nuestra ira, que sentimos odio, que sentimos orgullo, pues es el momento de quemar esa impresión, hermano. O morimos o seguimos vivos y coleando víctimas de las circunstancias. El ejercicio de retrospección es fundamental. Al principio, la gente se puede demorar hasta 1 hora, 2 horas en hacer el ejercicio del día. Yo me acuerdo de muchacho que tenía 19 años cuando comencé a hacer el ejercicio y al principio me demoré como 40 minutos y cada vez me demoraba más. Pasaron algunos pocos meses y cada vez menos, y luego desarrollé una capacidad que se dio de como una película vista al contrario, man, del final hacia atrás, pero la cinta pasaba. Y entonces me salía del tiempo. Y eso lo pueden hacer ustedes, llegar a ese estado de retrospección psicológica. Entonces, durante la retrospección afloran los defectos que hemos tenido en el día, las actividades negativas, las conductas buenas, emocionales, mentales, instintivas, y nos vamos haciendo autoconscientes de nuestros pensamientos, palabras, actos, etcétera. Entonces, así vamos regenerándonos, así vamos cambiando el ritmo de nuestra existencia y siendo mejores para los seres que nos aman y los que nos rodean. Ahora, también el patriarca me enseñó el Cristo Samael, porque fui educado por el Cristo Samael para gusto de mi alma y de muchos, y para envidia de millares. El Cristo me enseñó que si nosotros invocamos al Señor del tiempo, que es una de las partes del ser autónomas y autoconscientes, ese que está parado, ¿sí? Que tiene un reloj de arena, el Señor del tiempo, es una parte del ser, es un ángel. Y le pedimos humildemente, a través de la madre Kundalini Eros, por la sangre del Cristo, por el amor de Quetzalcóatl, por la fuerza del Cristo, ayúdame a recordar lo que he vivido en este día en forma retrospectiva. Él nos asistirá. Además, Él tiene el poder de hacernos recordar las existencias pasadas. Y eso es maravilloso. Entonces, esta clave que estamos entregando, invitamos a los estudiantes aspirantes a la gnosis, porque todos somos aspirantes a la gnosis. La gnosis es la sabiduría del ser. Para poder asimilar la sabiduría del ser, el poder de Pistisofía, pues tenemos que ser supremamente prácticos, ¿sí? Y ser práctico significa hacer el ejercicio de retrospección psicológica para autoobservarnos durante los procesos de reconstrucción de imágenes, eventos, escenas, comedias y tragicomedias que realizamos durante el día. ¿Está claro? Entonces ustedes ven que todo es muy fácil. La gnosis es facilísima. No es sino practicarla, hermano, ¿sí? Obviamente que hay la práctica fundamental para la aniquilación del ego, no es soplar y hacer botella. Esa sí no es facilísima. Me refiero a la enseñanza que da el Cristo Samael en la Pistisofía, en el quinto arrepentimiento, cuando enseña la clave del hombre y la mujer para aniquilar el ego en la fragua de Vulcano, en la novena esfera, en el altar de Dios. Entonces la gente tiene que prepararse con el cuerpo de doctrina, saber la información correcta y científica de la técnica del Saha Maituna antes de realizarlo, para no fracasar. Y ahí podemos invocar al Señor del Tiempo, a las fuerzas sagradas de Rahom Gaom, para que cuando hagamos el ejercicio de retrospección, pues tengamos esa clave ya seminizada en el cerebro, en la garganta, en el alma, en la conciencia. Entonces, la asimilación de las impresiones es fundamental para el despertar de la conciencia. Que la paz más profunda reine en sus corazones. Doy gracias pues a la hermana Saraí, moderadora de la radio, con los misioneros por su noble labor que hace. Y hoy hemos recibido la revista Iliaster, que la van a colocar en el menú de la página de las revistas. Agradecemos infinitamente a la hermana Juanis, a su hija Nancy, por su labor misional con esta revista que invitamos que la descarguen. Es una revista que trata un tema que nos ha entregado nuestro apreciado hermano Rafael Vargas, venerable maestro Zoroastro. Invitamos a todos los que nos escuchen, pues, a que descarguen esta revista porque está muy interesante este tema de la nueva revista Iliaster. Lo mismo la revista Ispapalot sobre antropología gnóstica que hacen los hermanos Moisés y su esposa Janet, extraordinario, ya está en la revista, en la página de descargo de la revista. De modo pues que toda la enseñanza que se entrega con tanto amor por tanto de las hermanas misioneras y misioneros que dan conferencias, es impersonal. Aquí en la Iglesia Gnóstica Cristiana Universal no se vende la gnosis, no se hacen cursos de venta para gnosis, que la gnosis es Dios y con ese no se hacen negocios, porque el que cobra ya recibió su pago aquí en la tierra, está vendiendo a Dios, es un blasfemo. Así, gústeles o no les guste. De modo pues que invito a que realicen el ejercicio de retrospección, que hagan estas prácticas para que la paz reine un día total en sus corazones. Fraternalmente, el abad gnóstico Fernando, mi dirección es abadgnóstico@gmail.com. Respondo a cualquier pregunta que me hagan. Paz inverencial.
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sin importar los obstáculos, el tiempo, tu pasado, tu presente o futuro, lucha sin cesar. El cielo está hecho para los valientes y no es fácil conquistar. Entre más grande sea la meta, mayor el sacrificio. Entre más alta sea la cima, más costoso el llegar. Por eso noche, día, no dejes de andar. No pares, no mires hacia atrás.

frases para reflexionar. La felicidad no depende de lo que tienes o de quién eres, sino de lo que piensas. Buda.

caballero. Esta noche vamos a abordar algunos temas bastante interesantes, de palpitante actualidad. Obviamente, estamos en una época de inquietudes extraordinarias. Es necesario, se requiere reflexionar profundamente sobre el momento actual en que vivimos. Tenemos una poderosa civilización moderna. Se han hecho muchos avances en el terreno de la física, de la química, de la medicina, de la ingeniería, etcétera. Hemos levantado una gran civilización, poderosas naves dirigidas hacia la luna han sondeado el espacio, han estudiado o han aterrizado en el suelo lunar, etcétera. También se han enviado naves a Venus, aunque no hayan sido tripuladas. Se proyectan excursiones a Marte. Se ha dicho que por el año 85 o algo más, Estados Unidos va a enviar un cohete atómico al planeta Marte, tripulado. Aguardaremos resultados concretos sobre el particular. Todo esto en el fondo es fascinante, extraordinario. La televisión ha cumplido una gran misión. Gracias a la televisión pudimos perfectamente seguir las huellas de los cohetes que descendieron en la luna. Entonces, mucho se supo sobre la vida lunar. Se investigó bastante. Antes se pensaba que la luna era un pedazo de tierra proyectado al espacio. Las pruebas con el carbono 14 fueron definitivas. Se llegó a la conclusión lógica de que la luna es anterior a la tierra. Es más antigua, y esto de por sí resulta sensacional. Entonces, todos esos sabios que sostuvieron en el pasado la teoría de que la luna era un pedazo de tierra proyectado al espacio, se equivocaron lamentablemente. Repito, las pruebas con el carbono 14, el análisis riguroso de los guijarros lunares, nos indicaron que tales sabios que en el pasado sostuvieran la tesis de que la luna era un pedazo de tierra, resultó específicamente equivocado. Así pues, estamos en una época de grandes inquietudes científicas y nosotros debemos, siquiera por un rato, reflexionar profundamente sobre todas estas cosas. Ustedes están aquí porque tienen inquietudes. Yo también estoy aquí por las inquietudes que tengo. Ustedes han venido dispuestos a escucharme. Yo estoy dispuesto
a platicarles. Entre ustedes y yo debía haber un intercambio de ideas. Nos hemos reunido precisamente para estudiar en conjunto muchas cosas, para analizar diversos asuntos importantes que a ustedes y a mí nos interesan. Quiero que entre todos nosotros analicemos estos temas de palpitante actualidad. Obviamente, luchamos por la conquista del espacio y esto lo estamos haciendo sinceramente. Nuestros científicos vuelan en alas de sus proyectos hacia un futuro en que el hombre ha de conquistar definitivamente a otros mundos. Empero, no debemos en manera alguna dejarnos fascinar por tanta fenomenología. Conviene que con carácter propio investiguemos. Así nos evitaremos posiblemente muchos desengaños. Se ha hablado mucho en esta época, y eso lo saben ustedes, sobre la cuestión esa de naves cósmicas provenientes de otros mundos. Hay una especie de antimonia, de antítesis muy interesante entre cohetes disparados por tirios y troyanos a la Luna, o a Venus, o a Marte, etc. Y proyectos, y naves cósmicas provenientes de otros mundos. Existe cierto escepticismo que a nada conduce. Hay, pues, inquietudes de una y otra parte, conceptos antagónicos, opiniones encontradas. Todo esto vale la pena reflexionarlo. Cuando nosotros oímos hablar de platillos voladores, ponemos atención o sonreímos un poco escéptico. Pero hay algo de realidad en todo eso. A mí no me parece en modo alguno que nuestro planeta Tierra sea el único planeta habitado. Cuando uno estudia la panspermia de Arrhenius, descubre con asombro místico que los gérmenes de la vida provienen de otros mundos. Resulta interesante Arrhenius con sus teorías. Obviamente, en el fondo, todos vivimos de las estrellas. Nuestro mismísimo planeta Tierra es un mundo habitado, un mundo que gira alrededor del Sol, un planeta como cualquier otro del espacio infinito. La ley de las analogías filosóficas nos invita a pensar que si nuestro mundo Tierra está habitado, debe haber en el espacio infinito otros mundos también habitados. No creería yo jamás que los gérmenes de la vida universal fuesen patrimonio exclusivo del planeta Tierra. Me parece que el exclusivismo en este sentido resulta regresivo, reaccionario, retardatario. Les invito a pensar que si nosotros estamos luchando por la conquista del espacio
con estos cohetes que viajan a velocidades extraordinarias. Es posible que en otros mundos exista también esa misma lucha. No descartaría jamás la idea de la posibilidad de gentes extraterrestres, habitantes de otras esferas, que ya hubiesen conquistado el espacio. Creer que somos los únicos en un cosmos tan grandioso, compuesto por tantos y tantos millones de mundos, resulta demasiado reaccionario y exclusivista. Recuerden ustedes que en la época de Colón, muchos fueron los que se rieron de aquel sabio, de aquel gran navegante, cuando se lanzó, como dicen en aquella época, a través del océano, más allá del Cabo Finisterre. Entonces, en la época de Colón, se creía que la Tierra era plana, cuadrada. Nadie aceptaba la posibilidad de vida en Europa, más allá del Cabo Finisterre, que significa fin de la Tierra. Pareceme a veces que nosotros pensamos con mente medieval cuando negamos la posibilidad de vida consciente o inteligente en otros mundos. Indubitablemente pensamos con criterio anticuado, antirrevolucionario, medieval. Admitamos la posibilidad de vida en otros mundos. Las naves cósmicas son una realidad. Gentes hay en otros mundos habitados más cultas que nosotros, que ya conquistaron el espacio. Y de eso puedo darles a ustedes testimonio fehaciente. Si me basara en meras elucubraciones intelectuales, realmente no tendría bases como para afirmar la tesis de los mundos habitados por gentes extraterrestres. Si tú me basara únicamente en puras concepciones intelectivas o en la lógica formal o dialéctica para enfatizar la idea de la posibilidad de la existencia de los extraterrestres, no pasaría de ser un teórico más. A mí en verdad me consta la existencia de los extraterrestres. Los conozco personalmente en carne y hueso, y por eso no tengo inconveniente alguna en dar testimonio. Si ustedes creen, está bien. Si no creen, está bien. Si aceptan, maravilloso. Si rechazan, es cuestión de ustedes. En todo caso, daré mi testimonio. Algún día, no importa cuál, hallándome en el Distrito Federal,
hube de visitar el desierto de los leones. Quería estar en paz, aunque fuese por algunas horas. Deseaba entregarme a las más serenas reflexiones. De pronto, me sentí atraído hacia cierto lugar del bosque. Vi allí un espacio dentro de una arboleda. No sé por qué me dio por dirigirme personalmente al lugar indicado. Lo cierto fue que hallé una enorme nave cósmica sobre un trípode de acero. Obviamente, les confieso a ustedes en nombre de la verdad que me sentí completamente confundido, conmovido. Tal hallazgo me dejó absolutamente sorprendido. Mas ahí no paró la cuestión. Una compuerta metálica se abrió y vi a un jefe o capitán descender de aquella nave. Tras de él venía la tripulación. Naturalmente me dirigí al jefe, al capitán. Le saludé y él me contestó en perfecto español el saludo. Buenos días, le dije. Respondió el capitán, buenos días. Entre la tripulación vi a dos damas de edad avanzada. ¿Qué edad tendrían? No lo sé. Incuestionablemente, ella tendría edades correspondientes a otros tiempos, no a nuestro tiempo terrenal. Hablé al capitán diciendo, señor, me gustaría conocer el planeta Marte. Mi propio germen espiritual divinal está relacionado con aquel mundo del espacio infinito. Mi mónada, dijera, hablando al estilo de Leibniz, que tanto se ocupó sobre las mónadas. El capitán guardó silencio. Sin embargo, después de unos minutos, tomó la palabra y dijo, a Marte, dice usted, sí, me gustaría conocer el planeta de Marte y que ustedes me llevaran. Estoy dispuesto a irme con ustedes ya, inmediatamente. Nada me puede atraer al planeta Tierra. Marte. Esto es allí, no, ese planeta queda allí nomás. Eso está muy cerca, me dijo. Pero al hablar así, en esa forma, comprendí que mi petición, o que mi pretensión, había
había sido demasiado pobre. Yo creía haber pedido algo muy grande. Pero para él, mi petición había sido, en verdad, muy pobre. Por ciertas indicaciones intuitivas, pude dar entender que aquella nave que me había parecido tan espléndida provenía de una nave matriz que había quedado en órbita alrededor de la Tierra. El sistema solar nuestro, conocido con el nombre de sistema solar de Ors, no era en modo alguno para el capitán aquel más que uno de los tantos sistemas solares del inalterable infinito. Indudablemente me hallaba frente a frente de viajeros intergalácticos, de gentes que viajan de galaxia en galaxia, de individuos sabios y conscientes. Soy un escritor, les dije. Quisiera ser llevado a otros mundos habitados con el propósito de escribir y dar testimonio fehaciente a la humanidad sobre la existencia de otros mundos habitados. Soy un hombre, le dije, no un simple animal intelectual. Y la petición que le hago a usted, le dije, no es por mí, sino por la humanidad en general. Me gustaría en alguna forma cooperar con la cultura general del mundo en que vivo. Argüí muchos conceptos, pero aquel capitán guardaba silencio. Hasta me agarré al trípode aquel de acero con el propósito de no desprenderme de ahí más hasta que se resolviera meterme en su nave y me llevara. Mas todo fue inútil. Guardaba silencio. Examiné a aquel hombre y a toda la tripulación. Personajes de un color cobrizo, amplia frente, delgados de cuerpo, estatura de 1.20 m o 30 o 40 cm a más. El capitán tenía en su mano como una especie de algo metálico que francamente no entendí. La tripulación, al fin, se sentó en unos troncos de madera que hay en el bosque. Las damas eran dos, ancianas, venerables, y yo no pude hacer menos que observar tan extrañas criaturas, inteligentes, sabias, respetuosas. No vi en ellos la perversidad terrestre. Pude anotar cuidadosamente el sentido de responsabilidad moral que tenían. Hablaban poco, porque tienen un concepto muy elevado sobre la palabra. Ellos no echan a volar la palabra como nosotros. Hablan poco y dicen mucho. Para ellos, la palabra es oro, oro en polvo. Solo la usan en casos muy indispensables. No les vi cara de asesinos, como nosotros, los terrícolas. Tampoco les vi los planes maquiavélicos con que tanto
se adornan ciertas películas. En estas extrañas criaturas solamente brillaba la sabiduría, el amor y el poder. Hombres, pero hombres de verdad, en el sentido más completo de la palabra. Ninguno de ellos quiso raptarme, al contrario, luché demasiado rogándoles que me llevaran. Estoy seguro que si se me hubiese concedido tal petición, en modo alguno habrían hecho de mí un conejo de laboratorio. Otra cosa somos nosotros los terrícolas. Si lográramos atrapar a un extraterrestre, seguro que va para el laboratorio. Y en cuanto a la nave, la confiscaremos. Y con ella, como patrón, podremos construir muchas para bombardear ciudades indefensas, para conquistar otros mundos a la fuerza y hacer diablura y media. Porque nosotros, los terrícolas, empezando por mí, somos en verdad terriblemente perversos. Esa es la cruda realidad de los hechos. En modo alguno he venido aquí a lavarme las manos delante de ustedes y a decirles que soy una mansa oveja. No. Todos nosotros estamos cortados con la misma tijera. Y los defectos que yo tengo los tienen ustedes y viceversa. Así pues, el testimonio que le doy sobre aquellas gentes es sincero, en verdad, sincero. No trato en modo alguno de deformar el testimonio, de deformar la verdad. Sentados al fin aquellos tripulantes en los troncos de madera que habían en tal lugar, una de las damas se puso de pie y en nombre de toda la tripulación habló. Dijo: si colocamos nosotros una planta que no es aromática junto a otra que sí lo es, la que no es aromática se impregnará con el aroma de la que sí es aromática. Luego prosiguió: lo mismo sucede en los mundos habitados, mundos que en el pasado andaban mal, con humanidades perversas. Poco a poco se fueron transformando con el aroma, con la vibración de los mundos vecinos. Mas nosotros, como usted ve, acabamos de llegar aquí a este planeta Tierra y no vemos que sucede lo mismo. ¿Qué es lo que pasa en este planeta? Bueno, la pregunta que me hicieron fue tremenda. Yo debía dar una respuesta pues, de alta calidad. Sin reflexionarlo mucho, pero eso sí, cuidando muy bien la palabra, dije: este planeta Tierra es una equivocación de los dioses. Pues luego completé, redondeé el concepto lo mejor que pude para decir: este es el karma de los mundos. Karma es una palabra que representa o que significa causa y efecto. Tal causa, tal efecto. Obviamente la Tierra tiene causas que la trajeron a la existencia y posiblemente dije esas causas pues están más o menos equivocadas, los efectos tienen que ser equivocados. Al decir así, ese es el karma de los mundos. Con gran asombro vi que la anciana que me hablara
asintió inclinando su cabeza con una venia respetuosa. No dijo nada, sino sencillamente asintió. La otra dama lo mismo, hizo una venia respetuosa. Y todos los de la tripulación, en genuflexión moderada, asintieron. Bueno, me llené de ánimo, porque pensé que me iban a jalar las orejas. Pues dar una respuesta a gentes que viajan de galaxia en galaxia. Un pobre diablo como yo. Sea terrible, pero resultó, funcionó mi respuesta. Y eso me alegró. Claro, resolví sacar el mejor partido de aquel asentimiento. Dije, bueno, este es mi momento. Volví a reiterar mi petición de ser llevado a otro planeta del espacio infinito para dar testimonio a las gentes sobre la realidad de los mundos habitados. Soy escritor, les dije, no es por mí, es por la humanidad. Llévenme. De nada valieron los ruegos. El silencio era terrible. Al fin el capitán pronunció una frase. Nada más que una, porque habla poco. Y dicen mucho. Y nunca empeñan la palabra si no la han de cumplir. No es como nosotros que decimos a un amigo, mañana nos encontramos a las 9 de la mañana en el café tal para que platiquemos sobre tal negocio. Y el amigo no llega. Y si llega, se presenta por allá a las 10, o a las 11, o a las 12. No, ellos dicen mañana, ni un minuto antes, ni un minuto después, están presentes. Gente que habla poco y dice mucho. Parecería como si estos personajes fuesen verdaderamente dioses con cuerpos de hombres. Me daba esa impresión de platicar con ellos. Logré una respuesta, no se las niego. Bebe, pero que me dejó satisfecho. En el camino, dijo el capitán, iremos viendo. No fue más lo que me dijo, pero para mí fue definitivo. Si un terrícola me lo hubiera dicho, sencillamente habría quedado triste. Me habría considerado esa palabra como una escapatoria, como una evasiva. Cuando uno solicita, por ejemplo, un empleo y le dicen, lo tendremos en cuenta para cuando haya una vacante, es como para salir corriendo a 500 kilómetros por hora. ¿Podemos estar seguros de que hemos fracasado en la solicitud? Pero estaba hablando con extraterrestres. En el camino iremos viendo. ¿Cuál camino se refería aquel capitán? ¿Al camino esotérico, iniciático, a una senda que yo estoy siguiendo y que muchos están siguiendo? ¿A la senda que conduce al superhombre? ¿A la senda angosta, estrecha y difícil de la cual habla el Cristo? ¿A ese camino misterioso que recorrieron un Dante, un Hermes Trismegisto o un Jesús de Nazaret? Yo sigo ese camino. Por lo tanto, las palabras de aquel capitán me llenaron de ánimo. Luego me dio la mano, su diestra. Subió a la nave por una escalerilla. Le siguieron los de la tripulación. Comprendí que debía retirarme y así lo hice. No quería en modo alguno que mi cuerpo físico se desintegrase instantáneamente con la fuerza de aquella nave.
y me retiré. Sí, a cierta distancia. Pude observar a través de los árboles el momento en que aquella nave despegara. Giró vertiginosamente, subió lentamente hasta cierto punto y luego se precipitó en el espacio infinito, sin hacer ruido alguno. Les aseguro a ustedes que estoy dando un testimonio sobre gentes que ya conquistaron el espacio, sobre los extraterrestres. He venido aquí a decirles a ustedes la verdad y nada más que la verdad. No he venido a darles testimonios falsos, porque con eso no ganaría yo nada, ni tampoco ustedes ganarían nada. Me engañaría a mí mismo y cometería el crimen absurdo de engañar a mis semejantes. No, les estoy dando un testimonio de la verdad, de lo que me consta sobre los extraterrestres. ¿Ustedes creen? Pues maravilloso. Si no creen, no me importa. Si se ríen, allá ustedes. En todo caso, el que ríe de lo que desconoce, dice Víctor Hugo en una de sus obras, está en el camino de ser idiota. Yo doy el testimonio. Ustedes sabrán. Hay otras gentes que ya conquistaron el espacio, pero no son terrícolas. Son gentes que vienen de otros mundos, densamente poblados. Lo que sí he podido comprender es que estos que conquistaron el espacio infinito son gentes que no tienen vicios, no beben, no fuman, no fornican, no adulteran, no roban, no matan. Son perfectos en el sentido más completo de la palabra. Me digo a mí mismo y les digo a ustedes y pienso en voz alta: nosotros los terrícolas, ¿tendremos acaso tales méritos? ¿Seremos dignos de conquistar el espacio infinito? Y si lo lográramos, ¿cuál sería nuestra conducta en otros mundos habitados? ¿Estamos seguros de que no iríamos a convertir a las gentes de otros planetas en esclavos nuestros? ¿Estamos seguros de que no iríamos a beber allá, a fumar, a adulterar, etcétera? ¿Somos tan perfectos que merecemos conquistar ya el espacio infinito? Ahora bien, esas naves cósmicas, entiendo que son multidimensionales. Me parece que las tres dimensiones de largo, ancho y alto no son todo. La geometría tridimensional de Euclides ha sido muy discutida. Esta mesa, por ejemplo, tiene largura, anchura y altura. Tiene tres dimensiones. Mas tiene que haber una cuarta vertical en esta mesa. ¿Cuál sea? Yo digo que el tiempo. ¿Cuánto tiempo hace que fue fabricada? He ahí la cuarta vertical. Existe indubitablemente también una quinta coordenada. Entiendo que es la eternidad. Más allá de la quinta dimensión, tiene que existir una sexta. Una sexta que no sea, no es ni el tiempo, ni tampoco el mundo tridimensional. La quinta coordenada será la eternidad, la cuarta el tiempo. ¿Y la sexta cuál será? ¿Y cuál la séptima? La sexta está más allá de la eternidad y del tiempo, y en cuanto a la séptima, es la dimensión cero, desconocida. Espíritu puro, dijéramos. Indubitablemente,
Tiene que haber 7 dimensiones básicas fundamentales. Mientras existan, mientras tengamos nosotros el dogma tridimensional de Euclides, permaneceremos en estado regresivo retardatario. Hoy por hoy la física moderna está retardada, es regresiva, es retardataria, anticuada, porque se basa exclusivamente en las 3 dimensiones básicas fundamentales del dogma tridimensional de Euclides. Las naves extraterrestres están basadas en una geometría diferente. Yo digo que hay que crear una geometría tetradimensional. Y esto sería posible si investigáramos más a fondo el átomo. Obviamente es en el átomo donde está la trazada la cuarta vertical. El día que podamos trazar la cuarta vertical en el papel, podremos también entonces crear una geometría tetradimensional. Con una geometría así, podríamos fabricar naves de 4 dimensiones. Naves capaces de viajar en el tiempo, ya hacia el remoto pasado, ya hacia el remoto futuro. Con naves así podríamos conquistar el espacio infinito. Mas nosotros todavía no podemos crear ese tipo de naves. Para viajar a Marte nos echaremos 2 años en un cohete atómico. Según pude entender de las afirmaciones de aquellos extraterrestres que conocí en el desierto de los leones, en cuestión de minutos ellos están en Marte. Para ellos Marte es allí nomás, como quien dice, en la tienda de la esquina. Si es que ellos meten sus naves dentro de la cuarta vertical, tales naves están propulsadas con energía solar. Y esto es maravilloso. Nosotros necesitamos enviar cohetes equipados con combustible líquido. Nuestros astronautas tienen que hacer 50.000 maromas para poder bajar en la Luna. Ellos no necesitan de tales maromas. Para ellos la Luna está allí nomás. Así pues, no veo por qué hemos de sentirnos orgullosos con nuestra tan cacareada civilización moderna. Yo les invito a ustedes sencillamente a dejar por un momento el engreimiento, el orgullo. Les invito a comprender que nosotros, los terrícolas, somos apenas embriones. Y que nuestra tan cacareada civilización moderna no vale realmente la pena. Yo les invito a ustedes a investigar a fondo toda esta cuestión de la conquista del espacio interplanetario. Hay necesidad de analizar, hay necesidad de estudiar, hay necesidad de comprender. Si queremos la conquista del espacio infinito, debemos empezar por estudiarnos a sí mismos. Porque las leyes del cosmos están dentro.

universo. Vivimos en un mundo convulsionado, en un mundo que va a pasar por grandes catástrofes. Ya vienen los terremotos. Han venido caminando en nuestra América desde sur a norte. Un día fue Chile conmovido por grandes terremotos y maremotos. Más tarde, Caracas. Siguió Colombia. Se estremeció. Se estremeció Honduras. Y se acaba de estremecer Guatemala. Es pues extraño que dentro de poco todas nuestras ciudades de México se estremezcan con los terremotos. San Francisco de California está llamado a desaparecer. Hay una falla al pie de la península de California que ya está estudiada, una grieta profunda, y comienza a desboronarse poco a poco la California. Obviamente California se hundirá entre el fondo del Pacífico. Vivimos pues en un mundo que está amenazado por grandes convulsiones y merece que nosotros reflexionemos un poco sobre el estado psicológico en que nos encontramos, sobre nuestra civilización, etcétera. El fondo de los océanos Atlántico y Pacífico está lleno de profundas grietas. En el Pacífico, sobre todo, hay algunas grietas que son tan profundas que ya ponen en contacto el fuego con el agua. El agua del océano penetra dentro del interior de la Tierra, en aquellas zonas donde está el fuego líquido. Y se están formando presiones y vapores que aumentan de instante en instante. Estas presiones y vapores están originando los terremotos en grande escala. Y se van a convencer ustedes, distinguidos caballeros y damas, de que antes de poco no habrá un solo lugar en el planeta Tierra donde uno pueda estar seguro. Los terremotos y maremotos tienen que intensificarse debido a las presiones y vapores subterráneos. Los hielos del Polo Norte se están derritiendo y ya se encuentran enormes icebergs cerca del Ecuador. En el Polo Sur se están produciendo aguas calientes salidas de algunos cráteres. Esas corrientes de agua caliente penetran hasta ciertos lugares cerca de Guinea. Hay cambios dentro del mundo Tierra. Si las presiones y vapores continúan, un día explotará la corteza terrestre. No hay duda de que hoy por hoy cualquier acontecimiento cósmico, la llegada de algún mundo gigantesco, es suficiente como para que se produzca tal explosión. Nosotros estamos sentados sobre un barril de pólvora y no nos damos cuenta. La Tierra toda se está preparando para cambios geológicos formidables. La naturaleza está actualmente pasando por procesos difíciles. Está en una gran agonía. El fuego del interior de la Tierra se halla en desasosiego. Pero nosotros sobre la epidermis de este mundo nos creemos muy seguros. Levantamos poderosos edificios como si nunca se fueran al suelo. Creamos poderosas naves, como si éstas nos permitieran a nosotros huir a otros planetas en un instante dado. Nos sentimos amos del universo y cualquier dolor de estómago es suficiente.

0: Siente como para irnos a cama. Somos débiles, pero nos creemos invencibles. Parece que debemos reflexionar sobre lo que somos, sobre lo que está sucediendo, sobre lo que pasa. En este siglo han habido dos guerras espantosas, la de 1914 a 1918. Y la de 1939 a 1945. Habrá una tercera y será atómica. Entonces existirá un gran holocausto nuclear. Poderosas ciudades quedarán reducidas a cenizas. Y millones de personas perecerán. Lo más grave de todo esto es que el abuso de la física atómica nos llevará al desastre. Un día llegará en que vendrá la descomposición del átomo en cadena y entonces los científicos no podrán controlar la energía atómica. No hay duda de que la contaminación radioactiva será espantosa. Las nubes cargadas de radioactividad, por ejemplo, al descargarse sobre los cultivos, también los contaminarán. Así pues, en la Tercera Guerra Mundial ya no habrá qué comer, porque la radioactividad habrá impregnado completamente las cosechas. Y los alimentos contaminados no servirán para nuestra alimentación. Al paso que vamos, no debemos sentirnos muy seguros de una civilización que tambalea. Ni tampoco debemos estar muy seguros de nuestras teorías, de nuestros conceptos, de nuestras ideas. Merece la pena que revisemos todo lo que hemos aprendido en la escuela, en el colegio, en la universidad, en los libros escritos por distintos escritores. No trato de atacar ninguna teoría. No, únicamente estoy invitándoles a ustedes a la reflexión. Y nada más. Ese es el objeto de esta plática. Hay una ley que se conoce como ley de la entropía universal. Si nosotros colocamos dos marmitas llenas de agua, una conteniendo agua caliente y otra conteniendo agua fría, si las colocamos juntas, veremos un desorden involutivo. He ahí lo que es la entropía universal. Si las gentes no trabajan sobre sí mismas, si no procuran pasar por una especie de revolución psicológica, si no modifican sus costumbres, su manera de vivir y de ser, marcharán de acuerdo con la ley de la entropía, involucionarán en el tiempo, y un día no habrá diferencia entre persona y persona. Todos seremos terriblemente perversos. En cuanto al planeta Tierra, no podemos negar que está metido dentro de la ley de la entropía. La atmósfera se halla completamente contaminada. Los mares se han convertido en enormes basureros. Muchas especies marítimas están desapareciendo. En los ríos han muerto los peces. Es difícil ya encontrar un río que no esté contaminado. Los frutos de la tierra han sido adulterados con tantos y tantos injertos. Es difícil ya comerse uno una manzana legítima. Ahora tiene uno que comer perones. Todo esto ha alterado el orden del universo, el orden de la naturaleza. Hay tierras que ya no producen. Actualmente el mundo tiene 4.500 millones de personas. No alcanza a los alimentos para sostener a tanta gente. próximos años serán millones las personas que están morirán de hambre. Y actualmente es mucha la gente que está pereciendo. Así pues, la Tierra toda está marchando de acuerdo con la ley de la entropía universal. Tierras que antes eran cultivables, que daban frutos en abundancia para sostener a todo el mundo, ahora son estériles. Los experimentos hechos con la energía atómica, los abonos químicos, han echado a perder las tierras. Todo marcha en forma involutiva. La Tierra misma en este momento está agonizando. Y lo más grave es que está agonizando y nosotros no nos damos cuenta de que está agonizando. Obviamente, si una persona está agonizando, ya sabemos lo que le aguarda. Similarmente, si nuestro planeta está agonizando, debemos entender lo que le aguarda. Un día quedaría igualada la Tierra en todas partes, convertida en un Sahara, o en otros términos, convertida en una luna más del espacio infinito. Mas la sabiduría del Demiurgo, creador del universo, es grande. No está de más decirles a ustedes en forma enfática que solo mediante el sacrificio es posible la transformación. Si, por ejemplo, no sacrificáramos el combustible de la locomotora, no habría fuerza motriz para mover el tren. Similarmente diremos que mediante el gran sacrificio es posible también la transformación del mundo. Sabemos demasiado que los ejes de la Tierra se están verticalizando. No está lejano el día en que los polos se convertirán en ecuador. No está lejano el día en que el ecuador se convertirá en polo. Cuando esto sea, los mares cambiarán de lecho y se tragarán el planeta entero. No hay duda de que vendrá un gran caos. Será un caos que actualmente ya los hielos del polo norte, repito, se están derritiendo. Esto origina enormes ciclones que arrasan con ciudades enteras y que causan estragos como los que causaron hace poco. El ciclón ese terrible que acabó con Honduras. Así que los icebergs se encuentran ahora por montones cerca de la zona ecuatorial. Ya no coincide el polo magnético con el polo geológico. Si un avión saliera directo en estos instantes hacia el polo norte, guiado por la brújula, y si luego descendiera exactamente sobre el polo, hallarían los pilotos con asombro que allí no está el polo geológico. El polo geológico está desviado, se dirige hacia el ecuador. De manera que el polo magnético y el geológico ya no coinciden. Esto hace que cambien los climas, que se noten ciertos desórdenes en las estaciones, sobre todo en la primavera y el verano. Esto hace que los mares un día se desplacen, que esta poderosa civilización que hemos creado nosotros se destruya. Lo más grave es que con ella nos destruiremos nosotros también y pereceremos. Nuestros antepasados de Anáhuac dijeron: los hijos del quinto sol, refiriéndose a nosotros, perecerán con el fuego y los terremotos. Esto está debidamente testimoniado ahora con la catástrofe de Guatemala, que entre paréntesis fue muy grave, y que no solamente tembló, sino que sigue temblando en ese país, y los muertos están aumentando. Así pues que la humanidad perecerá por el fuego y los terremotos, y por último será definitivamente barrida de la faz de la Tierra por el cambio del hecho de los océanos. Mas así, mediante ese tremendo y espantoso sacrificio, surgirá un día de entre el caos, continentes nuevos, donde vivirá una nueva humanidad. Ya Virgilio, el poeta de Mantua, dijo: llegó la edad de oro y una nueva progenie manda. Si nosotros somos tan perversos que provocamos guerras atómicas, habrá un día en que vivirá sobre la faz de la Tierra una humanidad pacífica, una humanidad llena de amor, una humanidad inocente y pura, una humanidad bella y sabia. Me parece que este planeta ha salido de entre la conciencia de eso que se llama Dios, de lo inefable. Si se nos ha dado la... si hasta ahora hemos marchado por el camino de la perversidad, tendremos que perecer. Pero habrán cielos nuevos y tierras nuevas, como dijo Pedro en su epístola a los romanos, y en ellos vivirá una humanidad nueva. Haciendo reconsideraciones sobre todos estos principios, bien vale la pena que luchemos nosotros por una transformación radical. Bien vale la pena que establezcamos dentro de nosotros un nuevo orden. No nos conocemos a sí mismos, necesitamos conocernos. Dentro de nosotros hay maravillas que desconocemos. Alguien me decía el otro día: yo sí me conozco a sí mismo, señor. Me alegra, le respondí, que usted se conozca a sí mismo. Pero contésteme usted la siguiente pregunta: ¿cuántos pelos, cuántos átomos tiene un solo pelo de su bigote? Al hacerle esta pregunta, guardó silencio. Dijo eso y por último exclamó: eso sí no lo sé. Le dije: si usted no conoce ni siquiera cuántos átomos hay en un pelo de su bigote, ¿cómo es que se atreve a decir con gran énfasis que se conoce a sí mismo en forma íntegra, unitotal? El hombre quedó confundido. Dentro de nosotros hay algo más que cuerpo físico. Existe una psicología revolucionaria que hay que estudiar. El cuerpo físico no es todo. Ustedes se sienten atraídos hacia lo físico. Las gentes admiten que tienen un cuerpo de carne y hueso porque lo pueden tocar, porque lo pueden palpar. Pero difícilmente aceptan que tienen una psicología, porque esto sí no lo pueden palpar físicamente. Cuando alguien admite que tiene su propia idiosincrasia psicológica particular, individual, de hecho comienza a autoobservarse. Obviamente, cuando alguien se autoobserva, comienza a ser diferente a los demás, da las posibilidades de cambiar. De entre toda esta humanidad habrá de ser salvado un núcleo de gentes que cambien, de gentes que logren con anticipación un cambio psicológico. Tales gentes serán asistidas y llevadas a cierto lugar del Pacífico. Desde allí podrán contemplar el duelo del agua y del fuego durante siglos. Y al fin, cuando surjan tierras nuevas del fondo de los mares, esas gentes que hayan cambiado podrán vivir en paz, convertirse en el núcleo de una futura humanidad. Pero necesitamos cambiar, y no podríamos cambiar si no nos auto-observamos psicológicamente. Por eso dije que cuando alguien comienza a auto-observarse psicológicamente, da esperanzas de cambiar, se vuelve una persona diferente. Necesitamos auto-observarnos en el pensar, en el sentir y en el obrar. Parece que no es delito la autoobservación psicológica. Me parece que no es delito intentar un cambio psicológico. Dentro de nosotros mismos, dentro de nuestra persona, existen los factores de la discordia que producen guerras en el mundo. Mucho se habla sobre la paz en estos tiempos. Mussolini decía, la paz es un ramo de olivo que pende del filo de 11 millones de bayonetas. Vean ustedes esa clase de palabras, de conceptos. ¿Y en qué quedó el dulce Mussolini? Allá lo colgaron de una gasolinera y le aplicaron la famosa pena esa de la vendetta italiana. Le dieron de puños y de patadas. Por último, cayó el cadáver al suelo. Alguien por ahí, un ciudadano bastante sádico, mirando el cadáver del duce entre el lodo, exclamó: el duce se ha vuelto un cerdo. Así que la paz no es cuestión de propagandas, ni de apaciguamientos, ni de ONU, ni de ejércitos pro-paz, etcétera. Recuerden ustedes que la ONU ha enviado también ejércitos que han ido a pelear por la paz. ¿Creen ustedes que pelear por la paz es paz? Ustedes mismos son testigos de que la ONU dispone de ejércitos y que estos han atacado a otras fuerzas, que han bombardeado, que han empuñado el fusil. ¿Creen ustedes que así se trabaja por la paz? En el mundo habrán guerras mientras dentro de nosotros existan los factores que producen guerra. El temor es uno de los principales motivos del armamento mundial. Si un hombre le teme a otro hombre, se arma, carga pistola al cinto. ¿Por qué? Porque le teme. Si no le temiera, no se armaría. Si una nación se arma hasta los dientes, se adquiere bombas atómicas, cañones ultramodernos, etcétera, es porque teme que la invadan. Teme que otra nación le ataque. El miedo hace cometer muchas injusticias. Un hombre mata a otro por miedo. El miedo a la vida hace que muchos se metan de ladrones. El miedo a perecer de hambre hace que muchas mujeres se prostituyan. De manera que mientras existan los factores del miedo, del temor dentro de nosotros, tienen que haber guerras, prostituciones, robo, asesinatos, etcétera, etcétera, etcétera. Queremos luchar por la paz, debemos acabar con los factores que producen guerra. El temor es uno de ellos. Queremos nosotros paz, acabemos con el egoísmo. Cada uno de nosotros dice, primero yo, segundo yo y tercero yo. Si se proyecta ese egoísmo mundialmente, si las naciones dicen primero yo, segundo yo y tercero yo, va a encuentro por intereses entre país y país. Y se desatará la guerra. Así pues, la paz no es cuestión de apaciguamientos, ni de propaganda, ni de ejércitos de paz, ni de ONU, ni de UNESCO, ni de OEA. Mientras dentro de nosotros existan los factores que producen guerras en el mundo, habrá guerras. La paz es una sustancia atómica inefable que está más allá del bien y del mal y que viene del espacio abstracto, absoluto. Es necesario que nosotros nos autoexploremos en momentos de crisis mundial y de bancarrota de todos los principios. Es necesario que nosotros nos autoobservemos psicológicamente en instantes en que la Tierra está convulsionada por tantos y tantos terremotos. Es necesario que reflexionemos sobre nuestra posición actual, sobre lo que somos, sobre lo que proyectamos, sobre nuestro pensar, sobre nuestro sentir, sobre nuestro obrar. Hay una psicología que tiene cada uno de nosotros, y esto no es cuestión de creer o de no creer, sino de observar. Existe en nosotros la ira, que nos conduce a la locura, la codicia. Y no solamente codiciamos, sino que algunos que se desechan de santos codician no ser codicioso. Existe en nosotros la lujuria, que nos convierte en verdaderas bestias. La envidia, que se ha convertido en el resorte de la acción social. Porque si vemos que otro tiene un lindo carro ultramoderno y flamante, le envidiamos y deseamos tener otro como ese o aún mejor. Y si vemos que un amigo de nosotros ha comprado una linda casa y tiene allí viviendo una bella esposa, nosotros le envidiamos y deseamos tener una casa mejor que la de ese. Y si nosotros queremos echarlas de virtuosos, afirmamos, no, yo no codicio. Me contento con lo que tengo, pan, abrigo y refugio, y eso es todo, aunque por dentro arde en el deseo de conquistar fama, honores, prestigio, dinero, etcétera, etcétera, etcétera. Orgullo nos está corroyendo el corazón. Cada uno de nosotros tiene su orgullo particular, individual. Nos queremos demasiado a sí mismos. Y eso es gravísimo. Perezosos, los hay muchos. Glotones, por montones. Pero nosotros no somos perezosos ni glotones. Somos muy santitos. La cruda realidad de los hechos es que dentro de sí mismos tenemos valores negativos que nos conducen al fracaso. Y esto en instante de crisis mundial y de bancarrota de todos los principios, en momentos precisos en que se acerca la tercera guerra mundial. Yo digo que cada uno de los defectos psicológicos que tenemos en nuestro interior es como un demonio o como una entidad tenebrosa. Cuando uno lee los cuatro evangelios, encuentra un versículo donde se afirma en forma enfática que el gran Cabir Jesús de Nazaret, el Cristo, arrojó del cuerpo de la Magdalena 7 demonios. He ahí los 7 pecados capitales. Si se multiplicasen por otros 7 y otros tantos miles de 7 más, entonces lo que el gran Cabir arrojó del cuerpo de la Magdalena fue legión. Virgilio, el poeta de Mantua, dijo: aunque tuviésemos 1000 lenguas para hablar y para dar día cero, no alcanzaríamos a enumerar todos nuestros defectos cabalmente. Así pues, es el Evangelio crístico. Tiene razón cuando afirma que cada uno de nosotros es legión. Si afirmásemos en forma clara y precisa que el yo no es algo individual, sino que constituye una pluralidad, no estaríamos exagerando la cuestión. Dentro de cada persona existe un yo pluralizado. El yo envidio, el yo amo, el yo odio, el yo tengo rencor, el yo tengo lujuria, el yo tengo egoísmo, etcétera, etcétera, etcétera. Toda esta multiplicidad de yoes existen dentro de nosotros mismos, aquí y ahora. Estamos hablando en el terreno psicológico revolucionario. Estamos afirmando que dentro de nosotros existen múltiples entidades psicológicas. Y esto está debidamente patentizado, está debidamente documentado por las contradicciones que tenemos en nuestra propia mente. Tan pronto estamos afirmando como negando. Nuestra mente es mente veleta. Estamos llenos de maroma psicológica. Nunca sostenemos lo mismo. Así pues, ¿de dónde devienen tantas contradicciones psicológicas? El cerebro no es más que el instrumento de la mente. No es la mente. Está hecho para elaborar el pensamiento, pero no es el pensamiento. Así pues, pensemos más a fondo. ¿De dónde vienen tantas contradicciones psicológicas? Obviamente, de la pluralidad del yo. Si dijéramos que cada uno de nuestros yos posee los tres cerebros, intelectual, emocional y motor, no exageraríamos. En otros términos, diríamos que dentro de cada persona viven muchas personas psicológicas. También diríamos que así como existe el espacio este tridimensional de Euclides, existe el espacio psicológico. No hay duda de que toda esa multiplicidad de personas psicológicas que en nosotros mora es una realidad dentro del espacio psicológico. Sin embargo, los sentidos físicos ordinarios no son capaces de percibir el espacio psicológico. Más hay otros sentidos. El sentido de la autoobservación psicológica sí puede percibir tal espacio. Desgraciadamente, el sentido de la autoobservación psicológica está atrofiado. Mas conforme nosotros nos autoobservemos de instante en instante, de momento en momento, podremos desarrollar tal sentido. Cuando eso sea, la multiplicidad del yo será una realidad para nosotros. La veremos y también percibiremos inteligentemente el espacio psicológico. Cada uno de nosotros es legión. Tenemos la conciencia demasiado dormida. El humanoide intelectual no es capaz de ver, palpar y tocar las grandes realidades del espacio psicológico. Necesitamos despertar conciencia, pero la conciencia de nosotros está embotellada, embutida entre todos esos yoes que en su conjunto constituyen el mí mismo, el yo mismo, el sí mismo. Necesitamos desintegrar esos yoes que personifican a nuestros errores. Y eso es posible mediante la autoobservación psicológica. Es en el terreno de la vida práctica, en la fábrica o en la oficina, en la casa, en la calle o en el mercado, o donde sea, donde podemos autodescubrirnos. En relación con las gentes, los defectos que llevamos escondidos afloran totalmente. Y si estamos alertas y vigilantes como el vigía en época de guerra, entonces los vemos. Defecto descubierto debe ser enjuiciado severamente a través del análisis superlativo del ser. Defecto descubierto debe ser estudiado y posteriormente desintegrado. No hay duda de que la mente no puede alterar radicalmente ningún defecto. La mente puede justificar tal o cual error, cambiarlo, pasarlo de un departamento a otro del entendimiento, justificarlo o condenarlo, pero jamás desintegrarlo. Necesitamos de un poder que sea superior a la mente, capaz de aniquilar cualquier defecto. Afortunadamente, tal poder se halla latente en el fondo de la anatomía humana. Quiero referirme en forma enfática a la asignatura astral del sexo. Quiero referirme en forma clara a Dios Madre, al principio amor, al eterno femenino divinal. Quiero referirme en forma clara a la divina madre Kundalini Shakti, Estella Maris, o la Virgen del Mar, Tonantzin, Rea, María, Cibeles, Adonía, Insoberta, Diana, etcétera. Dios Madre subyace en la profundidad de nuestro propio ser. Es un poder flamígero que solamente el psicólogo avanzado puede percibir con el sentido de la autoobservación psicológica. Si se apela a ese poder ígneo o divinal, que es una variante de nuestro mismísimo ser, podríamos desintegrar perfectamente cualquier defecto psicológico que previamente hayamos comprendido en todos los niveles de la mente. Bastaría clamar, como clama un niño a su madre cuando tiene hambre o tiene sed. Bastaría suplicar a Devi Kundalini Shakti desintegrara cualquier yo defecto previamente comprendido. Así este quedaría reducido a polvareda cósmica, ceniza. Y la conciencia enfrascada, metida entre tal yo defecto, sería liberada. Por ese camino podríamos desintegrar todos los yos defectos y liberar la totalidad de la conciencia superlativa del ser. Una conciencia liberada, emancipada, es capaz de ver, tocar y palpar las grandes realidades del espacio psicológico. Una conciencia liberada está más allá de la mente y puede perfectamente descubrir la realidad de todos los fenómenos que suceden en el universo. Quiero que ustedes sepan que hay tres clases de mente. La primera podríamos denominarla la mente sensual. Esta elabora sus conceptos de contenido con las percepciones sensoriales externas. Nada sabe sobre el espacio psicológico, nada sabe sobre lo real, sobre Dios, etc. Guiado de Manuel Kant, el filósofo de Königsberg, escribió una obra titulada La crítica de la razón pura. El pensamiento kantiano con todos sus silogismos, prosilogismos, esilogismos, etcétera, etcétera, etcétera, es formidable. Don Emanuel, con la crítica de la razón pura, demostró al mundo que la mente sensual nada puede saber sobre lo real, sobre la verdad, sobre Dios, etcétera. Elabora exclusivamente sus conceptos de contenido con las percepciones sensoriales externas. Y por lo tanto, sobre la verdad no puede saber nada. Hay una segunda mente. Quiero referirme a la mente intermedia. Allí están depositados todos los dogmas, las creencias religiosas, etc. Cada cual es muy libre de creer lo que quiera. Nosotros, los gnósticos, en modo alguno nos pronunciaríamos contra las creencias ajenas. Sabemos respetar la religión y las religiones, porque consideramos que las religiones son como perlas preciosas engarzadas en el hilo de oro de la divinidad. Las creencias religiosas tampoco son percepción directa de la verdad. El sol existirá si creemos en él o no creemos. La tierra girará alrededor del astro rey, aunque no creamos. El fuego nos quemará el dedo cada vez que lo metamos entre la llama, aunque nosotros no creamos. Así pues, lo que un hombre crea o deje de creer, no es la verdad. Más allá de la mente intermedia está la mente interior. Si la mente sensual funciona con base precisamente en las percepciones sensoriales externas, la mente interior funciona con los resortes precisos de la conciencia superlativa y trascendental del ser. Así pues, la conciencia despierta puede conocer los fenómenos de la naturaleza en forma directa, completa, íntegra, unitotal, y luego entregar esos datos a la mente interior. La mente interior con los datos de la conciencia superlativa del ser. Conoce lo real. Conoce los misterios de la vida y de la muerte. Conoce el origen de la vida. Descubre eso que la mente sensorial ignora. Sabe de dónde venimos, para dónde vamos, cuál es el objeto de la existencia, etc. La mente sensual no puede conocer los fenómenos de la naturaleza en sí misma. Vemos aquí una flor, por ejemplo, un clavel. La mente sensual dice, es un clavel. Pero ¿quién nos dijo que ese era el nombre de esta flor? Nos lo enseñaron en la escuela, nos lo enseñaron en la casa, nos lo enseñaron las gentes. Pero a nosotros nos consta acaso que ese sea el verdadero nombre de esta flor. Nos lo enseñaron, sí, pero ¿qué autoridad tienen los que nos lo enseñaron para ponerle un nombre a esta flor? ¿Cuál será su verdadero nombre? ¿Somos acaso los amos de la sabiduría universal para saber cuál es el nombre que el divino arquitecto ha puesto a esta flor? Con la mente interior todo cambia. Decimos, el verdadero nombre de esta flor es tal o cual. Sus componentes son tales o cual. En el colegio, en la escuela, en la universidad se nos pudo entregar la fórmula química de esta flor. Y entonces nosotros vemos en esta flor la fórmula que nos metieron en la memoria, pero no estamos viendo la flor. El nombre que nos enseñaron, pero no estamos viendo su verdadero nombre. Estamos viendo lo que nos enseñaron, estamos poniendo en la flor lo que aprendimos en la escuela, en el colegio, en la universidad. Pero no estamos viendo la flor. Verla es diferente. Tenemos que abrirnos a lo nuevo para que la flor nos hable. Tenemos que conocerla. Tenemos que colocarnos en un estado receptivo. Pero nosotros somos orgullosos. Nos creemos más grandes que la flor y la llamamos de tal manera. Decimos, un clavel y su fórmula química es tal porque nos enseñaron en la escuela. Pero estamos viendo lo que nos enseñaron en la escuela. No estamos viendo la flor. La conciencia sí puede ver la flor, conocer su real nombre en el cosmos, conocer sus verdaderos funcionalismos y sus reales elementos. La conciencia puede pasar esos datos a la mente interior y la mente interior puede comprenderlo. Hoy por hoy, con nuestra mente sensual, lo único que hacemos nosotros en verdad es proyectar nuestras propias ideas y conceptos sobre los fenómenos. Nadie puede aprender con la mente sensual los fenómenos de la naturaleza y del cosmos, porque la vida fluye incesantemente y cuando nosotros queremos retenerla, aunque sea por un instante, la matamos. Solo con la conciencia despierta expresándose a través de la mente interior podremos conocer los fenómenos en sí mismos y por sí mismos, aquí y ahora. Hay dos tipos de ciencia: la ciencia profana y la ciencia pura. En la ciencia pura no existen teorías, sino hechos. Si yo les dijera a ustedes que el conde San Germán, que vivió en los siglos XV, XVI, XVII, XVIII, XIX, etc., todavía vive, ustedes me creerían loco. Pero conozco al conde San Germán y de eso doy testimonio. Vive. Vive sostenido por una ciencia que ustedes no conocen. La ciencia pura. La ciencia del superhombre. La ciencia que conocen los extraterrestres que viajan a través del espacio infinito. La ciencia de los señores de la vida y de la muerte. La ciencia de aquellos que han abierto la mente interior. Nosotros no somos sino párvulos del conocimiento universal. Y eso es todo. Mas podemos despertar conciencia destruyendo los elementos indeseables que llevamos dentro y transformarnos radicalmente para convertirnos en verdaderos superhombres, en el sentido más completo de la palabra. ahora, en estos instantes de crisis mundial y de bancarrota de todos los principios, en estos momentos de terremotos y de maremotos, bien vale la pena que nos exploremos a sí mismos. Bien vale la pena que intentemos un cambio psicológico, una transformación radical. Bien vale la pena que nos levantemos en armas contra todos los conocimientos anticuados, extemporáneos. Bien vale la pena que nos convirtamos en verdaderos revolucionarios de la psicología, en verdaderos rebeldes de la inteligencia, en hombres capaces de iniciar una nueva civilización y una nueva cultura.
1: Esta es una reflexión. Me dije a mí misma. Me dije a mí misma que tengo que ser fuerte y resucitar, cual ave fénix de mis propias cenizas. Me dije a mí misma, levántate, porque es tiempo de irse y dejar todo atrás, abrir mis alas y volar, dejando mis pensamientos, mis temores que tanto daño me han hecho, mi lenta pereza que no me deja andar, el odio que me impide amar, el rencor que no quiere perdonar, la crítica que se justifica en los demás, la codicia que endurece mi corazón y no me deja sentir qué es caridad, qué es bondad, la gula que siempre quiere más y más y más, la lujuria que se confunde con amor verdadero hasta el final, la infidelidad que sabe a porquería, que va dejando un gran remordimiento y miente, miente una y otra vez sin cesar. Los viejos amores que son producto del frenesí del alcohol, la pasión y la obsesión. La ira que desgarra mi corazón. La crueldad que un día se posó en mis ojos e hizo la más oscura de las vendas y me cegó. Y por más que quise mirar, no pude hacerlo ya. La soberbia que envaneció y en mi engrimimiento me creí más que Dios. Más que tú, más que cualquiera. Grande, sí, muy grande. Más alta que las montañas más altas. Más que el profundo mar. ¿Y de qué me sirvió? ¿De qué? Eso me dejó en soledad. Nadie era lo suficientemente bueno para mí. No, nadie lo era. Solo yo, yo y yo. Y entre tantos demonios que cargo dentro, hay un grito en mí que dice, ya no más. 10,000 son mis demonios, pues 10,000 las batallas que tendré que librar. Esto, hermano, hermanos que me escuchan, lo comparto desde lo más profundo de mi corazón. Pásenme decía
2: la hermana Saraí, moderadora, misionera de la radio de la Iglesia Gnóstica del Cristo Samael. Hoy sábado nos dirigimos a todos los radioescuchas de la radio de la Iglesia Gnóstica del Cristo Samael para reflexionar en voz alta sobre este tema trascendental, sobre el apóstol de Jesús el Cristo Tomás y el apóstol interior que cargamos dentro, ya que nuestro amado patriarca Samael nos ha enseñado que los 12 apóstoles que resplandecieron en la vida de Jesús el Cristo, resplandecen internamente en el alma y en el ser como partes autónomas y autoconscientes de nuestro propio ser. En lo profundo de nuestra alma. Así pues, de que los hipócritas, fariseos religiosos que adulteraron los pasajes bíblicos intencionalmente, malévolamente, me refiero a los inquisidores, esos profanando el espíritu divino de Tomás, lo colocaron en la Biblia y en las Biblias adulteradas como un incrédulo y perverso, que cuando Jesús el Cristo resucitó y se fue a reunir con los apóstoles. Entonces Tomás, al verlo, le dijo, que él para creer que él era el resucitado. Eso dicen los hipócritas y fariseos religiosos, y eso colocaron en las Biblias pseudocristianas. Él tenía que meter el dedo índice de su mano derecha en la herida con que le metieron la lanza en el costado izquierdo de su corazón. Así pues, de que es absurdo suponer, como seres inteligentes, que un discípulo le va a pedir a un hombre Dios resucitado semejante aberración. Yo necesito meter el dedo ahí en tu llaga, en tu herida, para saber si tú eres Jesús el Cristo. Imagínense, ¿a quién se le ocurre semejante monstruosidad colocar en la Biblia? Así la han adulterado la mayoría de los pasajes por los hipócritas y fariseos religiosos, y crearon el dogma de Tomás el Incrédulo, el monstruo perverso, odiado y despreciado por todo el mundo. Así como hicieron con Tomás, hicieron con María Magdalena y con los demás apóstoles, los desaparecieron del escenario, porque nomás hay 4 evangelios. Conclusión, pues, que gracias al supremo patriarca de la iglesia gnóstica, el bendito Samael, al develar la Biblia gnóstica, Pistisofía, y dar las conferencias sobre los 12 interiores, las 12 potestades, los 12 redentores, que son partes autónomas y autoconscientes de nuestro ser, los 12 apóstoles, él nos habla del bendito Tomás. Tomás interior. Y nos dice textualmente el maestro Samael que Tomás es la parte del ser que se relaciona con el sentido íntimo de la comprensión. Él nos vincula, nos relaciona, nos amalgama, nos fusiona con el sentido íntimo de la comprensión. Porque Tomás, su espíritu divino, es comprensión. Necesitamos, pues, nos dice el Cristo Samael, de muchos análisis, grandes reflexiones profundas en los pasos de la meditación de la muerte del yo, y autorreflexión evidente del ser, que son indispensables para la comprensión de nuestros defectos y de los demás. Cualquier defecto psicológico descubierto mediante la autoobservación debe ser previamente comprendido en todos los niveles de la mente antes de procederse a su aniquilación. Cuando, nos dice el patriarca, aceptamos que tenemos nuestra propia idiosincrasia psicológica, es cuando reconocemos que tenemos defectos, con triple poder, mente, deseo y sexo, diabólicos, entidades animalescas, que personifican los 7 pecados capitales y que en su total, nos dice el patriarca Samael, son 10.000 aproximadamente los que viven en los 5 centros de la máquina humana. Cualquier defecto psicológico descubierto mediante la autoobservación psicológica, pues tiene que ser comprendido. Y tenemos que apelar, antes de hacer una meditación, a esa parte del ser que es Tomás interior, que es la potestad interior, el apóstol Tomás. Así pues, que solo mediante la autoobservación es posible el autodescubrimiento. Cuando hay autoobservación, se está haciendo el análisis. Y cuando logramos la comprensión de un defecto, viene el autodescubrimiento de la realidad de lo que él es dentro de nosotros mismos. Y en todo autodescubrimiento, nos dice el Cristo Samael, existe autorrevelación. Así pues, almas que me escuchan, Tomás, el apóstol interior, el redentor interior, el salvador interior, es cognición pura de la verdad. La cognición es la capacidad intuitiva de la captación de las verdades cósmicas y de las verdades psicológicas que cargamos dentro. Es comprensión absoluta y total en todos los niveles de la mente de cada defecto. e infinita paciencia es, Tomás, la que tanto nos falta a todos, hermanos. Explica el patriarca Samael en la Pistisofía que los hermanos de Tomás son los 11 y aún más, todas las partes autónomas y autoconscientes del ser. Incuestionablemente todas las partes del ser están obligadas a trabajar en la autorrealización íntima del ser para salvar a Pistisofía. Así pues, el trabajo del Tomás, del Salvador, del Redentor interior, es muy paciente, pues él está obligado a proveer eso que se llama comprensión. Debemos pues invocar a Tomás, vincularnos con Tomás, llamarlo. Cada parte del ser da su solución a un arrepentimiento del alma. Mas solo Tomás es la última palabra a los 13 arrepentimientos. Cuando Tomás interpreta el séptimo arrepentimiento que está escrito en la Biblia Pistisofía por el patriarca Samael, Jesús, al escuchar las palabras del bendito Tomás, le dice a su apóstol: bien y finamente has hablado, Tomás. Esta es la solución al séptimo arrepentimiento de Pistisofía. Amén, amén, te digo que todas las generaciones del mundo te bendecirán en la tierra, pues yo te he revelado todo lo que tú has recibido de mi espíritu y te has vuelto comprensivo y espiritual y entiendes lo que digo. En adelante te llenaré plenamente de luz y del poder del Espíritu de la Luz, para que desde ahora puedas comprender todo aquello que te será dicho y que habrá de ver. Así pues que Tomás es elogiado porque él tiene la última palabra sobre la comprensión absoluta de cada uno de nuestros defectos y la comprensión que debemos de tener con el cónyuge, con los hijos y con los demás, que es difícil y compleja. La intolerancia, lo opuesto a la virtud del espíritu puro del Salvador interior, Tomás. Digo Salvador porque él es uno de los 12 salvadores que cargamos dentro y que en su ser palpita el Cristo íntimo, que es el gran Salvador, y él tiene 12 emanaciones que emanan de él, que son los 12 salvadores. Y Tomás, como tolerancia y virtud en el fondo de nuestro ser, tiene un exponente. Él no, nosotros hemos creado un exponente tenebroso, el de la intolerancia. Pero cada uno de los 7 pecados capitales de los yoes demonios que los personifican y los archidemonios y entidades y de las 10.000 entidades psicológicas que hay en los 5 centros de la máquina humana y que habitan en los espacios intermoleculares, es intolerante cada entidad psicológica. Y la intolerancia se sustenta en ver el defecto ajeno y no el propio. Eso es una anormalidad, la intolerancia. Normalmente, como no hay autoobservación hacia adentro interior, sino que el yo está poseído en los ojos, en la mente, en el verbo, en la palabra, en el sentimiento, en el sexo, somos poseídos por una procesión incesante de entidades psicológicas que luchan por la supremacía de la mente, del verbo y del cuerpo, del corazón y del sexo. Entonces, estamos viendo la paja ajena y no la viga que cargamos dentro, como dice Jesús, a todo momento. Vemos los defectos ajenos y no los propios. Y hacemos juicios y condenaciones terribles de momento en momento. Dice el Cristo Samael: ¿por qué lanzar juicio sobre las palabras, actitudes de los demás? ¿Por qué lanzamos juicios? ¿Quién lanza los juicios del fruto de la intolerancia?

y alguien está herido por el amor propio, entonces ese yo se pronuncia intolerantemente y lanza juicios sobre aquel que ha herido al pervertido amor propio, a su orgullo, a su soberbia. Entonces dense en cuenta que todos los yoes son intolerantes. Si existen siete causas capitales, siete yoes capitales, existen siete causas capitales para cada yo en los diferentes niveles de la mente. Así que hasta que no comprendamos la necesidad de despertar la autoobservación interior para dejar de estar autoobservándolo a los demás, basculeándolos, como decimos en México, sometiéndolos a la balanza de nuestros juicios y a nuestros falsos sentimientos egoicos, hermano, lanzando opiniones, murmurando en la oscuridad, en lo bajito con los demás, o en la mente propia y en el corazón, condenando, crucificando al prójimo, al marido, a la esposa, a los demás, a los hermanos, etcétera, etcétera. Entonces, ha llegado la hora de trabajar para despertar la autoobservación interior, para dejar de estar fiscalizando a los demás y dejar de lanzar juicios sobre sus conductas, palabras, y para despertar el sentido de la autoobservación, tendríamos que apelar a una parte del ser que es Jehú, el bebedor de la luz, el ángel del ser. Indudablemente, Jehú, ese ángel como parte autónoma y autoconsciente del ser, nos dice el patriarca Samael en Piscisofía, puede proveer al alma de eso que es la autoobservación interior, la capacidad de ver para adentro, no para afuera a los demás, porque es magia negra. La fiscalización es satanismo, el juicio hacia los demás es satanismo. Eso tiene que quedar muy claro, pues basta ya, pues basta, basta, por favor. Si están estudiando Gnosis, entonces estudien Piscisofía, estudien qué es la autoobservación y cómo desarrollarla. Entonces, hoy al terminar vamos a hacer una práctica para invocar a Jehú, para pedirle nos dé la visión de la autoobservación interior, y vamos a invocar a Tomás para que nos dé la cognición, la comprensión, la tolerancia, la paciencia infinita a nuestra alma que tanto le hace falta y que es victimizada por tantos defectos que cargamos dentro. Así pues, que si usamos el sentido de la autoobservación psicológica interior, comprenderíamos conscientemente a nuestros defectos y comprenderíamos a los demás y no lanzaríamos juicios. Nos dice el Cristo Samael, un lujurioso condenando a otro. Y se preguntan acaso, ¿quién no ha pecado contra el Espíritu Santo? ¿Quién no ha adulterado para lanzar juicio sobre el adulterio de los demás? Para lanzar juicios sobre el yo de la ira de los demás. ¿Acaso no tenemos los yoes de la ira nosotros adentro? ¿Acaso no tenemos los siete pecados capitales adentro? Tenemos la capacidad absurda de estar viendo la paja en los demás y no la viga que cargamos dentro. No nos pisamos la cola, pues, sino la de los demás. Así que debe quedar muy claro que la autoobservación interior es la portada para la salvación de nuestra alma. En la antropología gnóstica, en la doctrina secreta de Anahuasteca,
los Wiminanka.

0: o sabios gnósticos, los jayos, sacerdotes del sol Tonatiuh, hablaban de el espejo humeante y del espejo reflejante. El espejo humeante, el humo ahoga. Si uno lo respira, le arden los ojos, estornuda. El espejo humeante, pues el humo lastima. Y el espejo humeante es el ego pluralizado. Y el espejo reflejante es el ser que se refleja en el espejo como en un cristal puro con todas sus virtudes, poderes y fuerzas. Cuando se expresa lo más digno de la esencia de la fracción de pistisofía de un alma con cuerpo de hombre o de mujer, entonces es espejo reflejante. Un maestro de la logia blanca, cristificado, es un auténtico espejo reflejante. Él no refleja sino a todas las partes del ser en el verbo, en su pensamiento, en su corazón y en su sexo. Es muy distinto a nosotros como espejos humeantes, emanando juicios continuos sobre los demás. Y eso es absurdo. Así que ha llegado la hora, pues, de invitarlos a que se pongan cómodos, se relajen, cierren sus ojos. Vamos a hacer las prácticas mencionadas. Vean el corazón y en el corazón de su alma un sol radiante de pura luz blanca como el que nos alumbra. Y coloquen una rosa rosada en ese corazón, en ese sol. Una rosa rosada. El amor tiene muchos rayos. Los pétalos de una rosa del amor son las virtudes del amor. La autoobservación, el juicio justo, el juicio correcto, el pensamiento justo, la sabiduría, la felicidad, el gozo, la justicia, la belleza, el altruismo, el amor al prójimo. Todas las virtudes son pétalos de la rosa del amor. Vamos a ver una rosa gigantesca. Y esa rosa, uno de esos pétalos que forman la rosa ígnea de la Madre Divina y todas las partes del ser, es nuestro Redentor, Tomás. Porque él puede redimir el alma si nosotros apelamos a él antes de hacer la meditación para la muerte del yo, antes de ir a transmutar para no ir caer en el pecado de la fornicación, antes de ir a dar una conferencia para que él nos ilumine con su sabiduría y comprensión sobre la doctrina gnóstica enseñada por el Cristo Samael y codificada en nuestra esencia, cada cual a su nivel de ser. Así pues, que Jehú y Tomás son dos partes autónomas del ser, de las cuales vamos a hacer unas prácticas trascendentales hoy para el desarrollo de nuestra conciencia. Visualizando esa rosa maravillosa, decimos así: Madre Divina Kundalini Shakti. Y visualizamos una diosa alada de luz como el sol, una serpiente blanca llena de luz alada, un cisne blanco como la luz del sol, frente a una cisna hembra, la madre divina Eros. A esa pareja divina, la Shakti y Eros, nos dirigimos con el verbo silenciado, con la palabra así: Oh, mi madre divina Eros, humildemente Te suplico, te imploro desde el fondo de mi esencia, con todo mi corazón, me concedas la gracia de interceder ante tu divino esposo, el cisne Calajanza, y ante tu hijo, el Cristo íntimo, el Sagrado Corazón, el niño Dios interior, el niño de oro. Vemos un niño Dios, un niño de oro, un niño parado con los brazos abiertos, resurrecto, combinando la imaginación con la oración, imaginación y oración. Cristo íntimo, Madre Divina Eros, humildemente, por la sangre del Cristo que exalcó al, por el amor de nuestro Señor que exalcó a al el Cristo, por su poder y su luz, invocadme a esa parte de mi ser, Tomás, el Redentor de mi alma, el Salvador de mi alma. Y vemos un ángel que llega al centro de esa rosa rosada que está sobre un sol gigantesco, usando la imaginación fértil. Tomás, Tomás, Tomás, Redentor y Salvador de mi alma, por la sangre de nuestro Señor el Cristo y mi Madre Eros, te suplico, deposita en el corazón causal de mi alma, no condicionada, y en todas las partes de mi ser, el poder sublime de la cognición, que me permita saber instantáneamente bajo la intuición cognitiva las verdades cósmicas contenidas en todo lo creado, en todo lo que ha sido y en todo lo que es. Tener la cognición de la verdad sobre la divina gnosis, la palabra de la gnosis, la sabiduría de la gnosis, sobre los misterios gnósticos de la luz de la gnosis, sobre los sellos de la luz de la gnosis y los bautismos de la gnosis. Te pedimos pues, Tomás, la cognición en la comprensión infinita, que la sagrada comprensión infinita de tu ser me conceda el alma de poder penetrar en cada entidad psicológica que sea autodescubierta, en cada yo, en cada demonio, que pueda verlo con la lente poderosa, con el microscopio poderoso, electrónico, biológico, psicológico, la entidad, para estudiar su mente, su sentimiento perverso, su sexo lujurioso, su triple poder. Dadme la comprensión para ver el triple poder de cada demonio, para comprender su malignidad hacia el mundo exterior, hacia los que amo, hacia los a los que lastimo, a través de mis yoes. Dame la comprensión absoluta, Señor, en los siete niveles de la mente. Te suplico, Tomás, deposita en mi alma la infinita paciencia que tanto necesito, pues cada yo mío está cargado de impaciencia, de intolerancia, con la cual hago juicios falsos o verdaderos sobre los demás, que no tengo por qué hacer. Libérame de la magistratura negra, de los juicios falsos. Te lo suplico humildemente, Tomás. Dame la paciencia del santo Job interior, de esa parte del ser. Te ruego, Tomás, en el nombre del Cristo, nuestro Salvador, con la sangre del Cristo y el amor de mi Madre Divina Eros, deposita en el fondo de mi alma un sello luz de tu ser, donde quede impresa la cognición, La comprensión queda impresa y la infinita paciencia impresa. Para que esas virtudes, esas tres piedras preciosas, las pueda usar para comprender el ego y no hacer juicio sobre los demás. Te pido perdón, Tomás, por haberme olvidado de ti y por tener una idea falsa de ti. Pues realmente tú eres el que da testimonio de Cristo como la verdad. Con tu comprensión, das testimonio de Cristo sobre la verdad. Y te suplico, Tomás, me permitas, con estas virtudes, activar la fuerza maravillosa de tu amor en mi alma, para que me guíes, me apoyes y me sostengas. Que ese sello luz que has depositado en mi alma con esas virtudes y en todo mi ser, que cada parte de mi ser quede sellada contigo, con un sello luz con esas virtudes, lo conectes a tu ser con un hilo de luz blanca como el sol. Así el misterio del sello y el lazo luz quede codificado de tu ser en mi alma y en todas las partes del ser, para que logremos la autoobservación. Por la sangre del Cristo y mi madre Eros, el cisne y la cisna blanca de luz y de amor, suplico a Jehú, la suprema ley de mi ser, el bebedor de la luz, el vidente del vidente, me conceda la gracia, oh ángel del Señor, el Padre de mi Padre, como dice Jesús el Cristo, deposita un sello de luz en mi alma de tu ser, que despierte la autoobservación consciente de cada uno de mis defectos que cargo dentro y que sean autodescubiertos. Concededme, oh bebedor de la luz, conectar de tu alma, emanar un rayo de luz de tu corazón angélico a mi corazón de mi fracción de alma, para que así el sello de la luz esté conectado por ese hilo de luz a tu ser y me permitas auto-observarme, para autodescubrirme y así autoanalizarme y autoenjuiciarme a mí mismo y nunca a los demás. Autoenjuiciarme a mí mismo para hacer luego los tratos con la ley y aniquilar el ego a través del Cristo y mi madre Eros. Para que tú recojas esta parte de mi ser y la fusiones cuando se libera del ego en mi alma y formemos el centro de gravedad consciente. Agradezco pues al bendito Jehú y a Tomás por la gracia del Cristo y mi madre Eros por esta bendición de amor. Que la paz más profunda reine en el corazón de las almas que me escuchan y pongan en práctica durante el Sahaja Maitún esta práctica y los solteros como solteras. He dicho, paz inverencial. Doy gracias pues por haberme escuchado. Nuestro mensaje es impersonal. Y no más tiene la finalidad de brindar un poco de amor y de esperanza a las almas que nos escuchan. El que quiera consultarnos, inquietudes gnósticas, puede dirigirse a mi dirección de abadgnóstico@gmail.com. Damos gracias, pues, a nuestra hermana Saraí por ser moderadora y a todos los misioneros que a través de la radio pregonan la doctrina del Cristo Samael. Que la más paz más profunda reine en el corazón de todos. Que sea la paz de Cristo.
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0: 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El cielo está hecho para los valientes y no es fácil conquistar. 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
1: Respetado auditorio que me escucha, me dirijo respetuosamente a su chispa inmortal, es decir, a su alma, a su conciencia, para invitarlos a una reflexión evidente sobre lo que es los arquetipos divinales del Cristo íntimo. Pero antes, tenemos que tomar conciencia consciente sobre el enunciado de la encarnación del Cristo de Acuario, Samael, que nos dice textualmente que el Cristo cósmico entre los incas, el Huiracocha, solares antiguos, gnósticos, el Cristo cósmico en México, en la doctrina de los aztecas solares, no los conquistados, es Quetzalcóatl. Y entre los mayas, Kukulcán. Y entre los egipcios, Ra, el padre de Osiris. Y tenemos también que en la cultura indo-tibetana, el Cristo cósmico es Avalokiteshvara. Así pues, que el Cristo cósmico no es un individuo encarnado en tal época, sagrado. No es. El Cristo cósmico es un sol con infinitos rayos de luz e intensidad de luz diferente cada rayo. Cada vez que la irreligión prevalece por la degeneración de la raza que puebla sobre la faz de la tierra, como en este planeta, llena de guerras, genocidios, drogas, enfermedades, etcétera. Entonces dice Krishna, el avatar, el que encarnó al Cristo en la India. En el Bhagavad Gita, yo me reencarno y establezco la religión síntesis y destruyo los malos y pongo el corazón del sol en las almas de la tierra para que la luz brille. Así que cada 2000 años, 196 años más, se reencarna una avatara que está debidamente preparada esa alma humana para recibir al Cristo cósmico y enseñar. Los maestros que han enseñado, como Krishna, Rama, Buda, Milarepa, Tsongkhapa, Kuan Yin, la voz melodiosa china, el Cristo cósmico chino, gnóstico, budista, Kuan Yin. Cuando están preparados esas almas humanas, él se reencarna en diferentes lugares del mundo para traer la doctrina del Cristo íntimo interior. Este es el tema de hoy, el Cristo íntimo interior. Una cosa es el Jesucristo histórico, hombre Dios, bendito sea. Otra cosa es Rama, encarnación de Avalokiteshvara y Krishna. Y otra cosa es el Buda, Siddhartha Gautama, encarnación del Buda íntimo, el Cristo íntimo. Todos lo encarnaron, como lo tiene encarnado el bendito Samael como avatar de la era de Acuario. Ahora bien, todos han enseñado la doctrina del Cristo íntimo, la que desconocen totalmente las irreligiones del mundo, las sectas muertas, materialistas. Ellos desconocen qué es el Cristo íntimo. Ellos solamente alaban al Cristo histórico. No le estoy quitando un átomo de luz al bendito Jesús de Nazaret. Pero Jesús de Nazaret está en nuestro corazón. El bendito Yeshua ben Pandirá, con su nombre hebreo, está en el profundo del corazón de cada mujer y de cada hombre. Esa es la doctrina gnóstica, porque él fue gnóstico y trajo esa doctrina aquí a la tierra. Y se la enseñó a sus 12 apóstoles y a las 12 esposas de los 12 apóstoles, de cada uno de ellos, su esposa y sus demás discípulos. Así pues, que el Cristo cósmico encarnado en Samael enuncia con su verbo de oro que el Cristo palpita en cada átomo como en cada sol, en el núcleo estelar de cada estrella, de cada galaxia, de cada célula, de cada molécula, de cada ser viviente. El Cristo es lo que es, lo que ha sido y lo que será por siempre. Él ha existido antes de que el universo existiera y seguirá existiendo a través de la eternidad. ¿Está claro? El Cristo íntimo y el Cristo cósmico son impersonales. Es falso que Krishna es personal, que Jesús es personal. El Cristo es impersonal. Él es, lo que ha sido y lo que siempre será. No es la personalidad egoica, tenebrosa de cualquier persona. Eso es una falsa de respeto. Así pues, que en relación a los arquetipos divinales del Cristo íntimo, tenemos al Sagrado Corazón. Hay hermosa figura de Jesucristo, con un corazón rodeado de ramas con espinas, de rosa, y una flama con una cruz arriba de fuego, porque él es el fuego del fuego, el Cristo íntimo, Sagrado Corazón. El Sagrado Corazón es la llama de la llama, ese corazón entre llamas, es la asignatura astral del fuego, creador del universo y de nosotros mismos. También existe imágenes del Cristo cósmico de Jesús con un pentagrama en su corazón, porque son las 5 impresiones de la luz de Dios Madre, la Madre cósmica, la Madre naturaleza, la Madre divina particular, la Madre cuatlico y la Maga elemental, la potencia creadora sexual que puso en el tapete de la existencia todo lo creado. Eso palpita en el corazón del Cristo, del Sagrado Corazón. Y este arquetipo tenemos que seminizarlo. Y el que tienda, que entienda. Porque ahí está la clave de la sabiduría. ¿Y qué diremos de la hermosa pintura que hay en el Museo del Prado del gran maestro gnóstico Goya? Estuve ahí. Tengo la copia original de esa pintura. Aquí está frente a mis ojos. Es un niño hermoso, con una aureola encima de su cabello, ¿ah? Hermoso. Tiene el cetro de los patriarcas, como el que tenía Moisés. Y él está tocando con su mano izquierda a un hermoso cordero, Cordero de Dios que borra los pecados del mundo. Este arquetipo divinal, esta imagen, esta representación del niño y el cordero, que son lo mismo. El cordero es un ser manso. Solamente los mansos de corazón heredan la luz y encarnan al Cristo cósmico. La gente llena de odio, de ira, de venganza, de revancha, de celos, de lujuria, de homicidio y de perversidad, jamás, aunque se suban a los atrios de sus templos, jamás encarnarán al Cristo íntimo. Así que el niño Dios es el Cordero de Dios que borra los pecados del mundo. ¿Y cuál es el Cordero de Dios? Conciencias que me escuchan. El Cordero de Dios es, aunque parezca increíble, inaceptable, pero para los gnósticos y para Jesús y para el Buda y para Moisés y para Abraham. Y en este tiempo, por la gracia de Samael, el Cordero de Dios que borra los pecados del mundo es el mismo fuego del fuego del Sagrado Corazón. Es el fuego sexual que se enciende. Es el fuego sexual que se enciende cuando el falus vertical penetra en el éter informal femenino y se forma la cruz del fuego. Entonces esa cruz de fuego representa el Cordero de Dios. Porque ese fuego fortalece el poder de la Madre Divina, la Virgen interior, Devi Kundalini, de cada uno de nosotros y de cada ser humano. La Virgen de la Luz, con su divino esposo, el Cisne Calajanza, el Espíritu Santo, dador de vida. Con el fuego del hombre y la mujer unidos en su cruz de fuego. Esos tres seres divinos internos asumen la forma del Cordero que borra los pecados del mundo. ¿Cuáles son los pecados de nuestro mundo sucio? Nuestra ira, nuestros celos, la venganza, el odio, la revancha, la gula, el orgullo, el homicidio, la vil mentira. Y como decía Jesús el Cristo, aunque tuviera paladar de acero y lengua de hierro, jamás terminaría de enumerar las abominaciones que cargamos dentro. Y todo el mundo se cree que está bien. Porque van a alguna religión a adorar al Cristo histórico y desconocen que es el Cristo íntimo. ¡Qué horror! Así pues que el Cordero de Dios se expresa en la transmutación suprasexual, en la pradikrita de los tibetanos hindúes y del Asia, la pradikrita yoga, la magia sexual, en el taís, la religión del Tao, gnóstica. Todas las culturas antes de que se degeneraran, hace miles de siglos, eran gnósticas y practicaban la doctrina del Cristo íntimo y lo adoraban. Por eso Samael dice, hay que amar al íntimo, hay que adorar al íntimo, hay que rendir culto al íntimo. Y el íntimo se le aparece a los heraldos que lo adoran en la aurora de su propia creación. Sin el Cordero que borra los pecados del mundo, no podríamos aniquilar el ego. La Madre Divina, Shakti Kundalini, empuña ese fuego erótico y aniquila el defecto en el hombre y la mujer que ha sido debidamente comprendido en los pasos para la aniquilación del ego animal que enseñó el maestro Samael y que están en el Facebook de Fernando Moya. Esa es la clave para aniquilar el ego. En la fragua encendida de Vulcano, pero hay que comprenderlo, estudiarlo, analizarlo, cada defecto dentro de nosotros mismos. Entonces, así, el Cordero de Dios, la simiente sagrada, el fuego de la Madre Divina, el fuego del Espíritu Santo, el fuego del Cristo y el fuego erótico del hombre y la mujer tienen el poder durante la transmutación de disolver, aniquilar, desintegrar cada una de las abominaciones demoníacas que cargamos dentro, que nos hacen sufrir y con la que hacemos sufrir a los seres humanos y inclusive a los que amamos. Ahí en Tepoztlán, México, hay una escultura en piedra, hermosa, pintada, un jaguar amarillo, sentado, tiene la cola levantada hacia arriba, con cabeza de serpiente. Y él está sentado. De su centro creador sexual sale una culebra blanca de luz. Y en su mano derecha tiene un corazón que lo ha mordido con su boca. Tiene en su boca un pedazo de corazón y en su mano derecha está el corazón que se lo está comiendo. La cultura azteca y maya veneraban al jaguar. Ocelo. Ocelot es jaguar en idioma náhuatl. Maya, perdón, azteca. Ocelot. Jaguar de sabiduría, porque el jaguar representa al Cristo íntimo, y el Cristo íntimo solamente se devora el corazón del alma cuando está aniquilado todos los demonios que carga dentro. Eso que las religiones dicen que siete pecados capitales y miles de más, en la cual hoy la humanidad vive en una orgía. Ellos, en una orgía dentro de la mente, el corazón y el sexo de los que caminan sobre la faz de la tierra. Así pues que el jaguar de sabiduría se traga, se come al alma. El corazón causal del alma se la devora y se integra con ella. Y ella con él. Y son uno solo. Cuando se ha aniquilado totalmente el ego. A medida que el jaguar se va tragando, devorando el corazón, está indicando los pasos de aniquilación que ha tenido esa alma y él va recuperando las partículas de luz que le pertenecen. Porque el alma humana, la razón objetiva del ser, es una emanación del Cristo. Que quede claro, nadie sabe, la gente vulgar, de dónde salió su alma. Ni siquiera aceptan a una madre del alma, ni a un espíritu creador de vida como el Espíritu Santo, ni mucho menos al Cristo como la emanación de nuestra propia alma. Ha llegado la hora de entender profundamente esto. Si es que queremos conectarnos con el Cristo íntimo, en México antiguo, aquí en nuestra tierra, perdón, existió la orden del jaguar, la orden gnóstica sacerdotal del jaguar, los huiminancas o sacerdotes y las xihuacoales serpientes, las mujeres sacerdotisas, oficiaban en la orden del jaguar. Nosotros somos miembros de esa orden. Así pues, de que esa orden sigue funcionando en secreto. Y rindamos culto, pues, al jaguar de la sabiduría. ¿Y qué diremos de la imagen sublime de Jesús en la cruz, donde se ve del cuello para arriba con una corona de espinas que se la pusieron y se la clavaron en la frente y en la nuca y encima de su cabeza, donde sale sangre por sus mejillas y por sus ojos y rueda la sangre hacia el cuello, y muestra un rostro de agonía, de desesperación y de angustia, de dolor físico, el que le crearon los judíos de donde él era y los asesinos romanos de siempre. Los judíos asesinaron a su propio Mesías. Que quede claro, porque ellos, cuando vino Jesús gnóstico, como se decreta en los papiros de Nag Hammadi, que era gnóstico, más de 70 pergaminos, que papiros que dicen que es gnóstico y que su esposa María Magdalena era gnóstica. Entonces esos judíos de hace 2000 años habían caído en la degeneración y se habían olvidado del Cristo íntimo, se habían olvidado del maestro por excelencia. Ya no practicaban la doctrina de Abraham, ni la de Isaac, ni la de Jacob, ni la de Moisés. Era una farsa, como la de los credos falsos de esta época. Era una mentira. Y él vino a establecer Jesús, el Cristo, la doctrina del Cristo íntimo. Y por eso lo asesinaron su misma raza, blasfemos y degenerados. Esa es la cruda realidad de la historia. La verdad ante el libro de oro de la vida, ante el trono de Anubis. Y el que tenga entendimiento, que entienda. Así pues, que ese rostro de agonía por la perversidad y el amor, la perversidad de ellos y el amor de él a nosotros, subió a la cruz como mártir para enseñarnos los misterios gnósticos de la cruz suprasexual, porque para nosotros, los gnósticos de antes, de ahora y de siempre y de toda la eternidad, el sexo es sagrado. Repito, para nosotros los gnósticos, el sexo es sagrado. El sexo no es una cancha de deportes, ni un burdel, ni un antro de prostitución. Por el sexo existe la vida de toda criatura, mineral, vegetal, animal y humana. ¿Quién lo negaría? Toda la reproducción fértil de la madre naturaleza es a través de los órganos sexuales de las plantas, de las aves del cielo, de los peces del agua, de los mamíferos, insectos de la tierra. ¿Y quién niega que el origen de la vida está en el sexo? ¿Quién se atreve a negarlo? Somos el fruto de la unión de un papá, de una mamá, de un esperma y un óvulo. Esas teorías absurdas, mentirosas, falsas, esos dogmas de esos antropólogos y científicos, que somos, que el origen de la vida está en un Big Bang y que todo el universo estaba concentrado en una pelota de básquet. Imagínense, gente del planeta de los simios, solamente se le puede originar ocurrir semejante bestialidad, que todo estaba comprimido en una bola del tamaño de una pelota de básquet, y que reventó y creó todos los planetas y todas las constelaciones y todas las galaxias. Eso es ridículo, ese dogma de fe. A la gente le tienen metido dogmas de fe absurdos los líderes del planeta de los simios. Claro está, ¿no? Así pues, que el sexo en el hombre y la mujer son un altar. Es el altar de Dios para nosotros los gnósticos. Por eso Jesús le dijo a Pitar, que es el nombre de Pedro: Pitar, Pedro, sobre esta piedra sexual edificaré mi iglesia. Y al que no la edifique, se derrumbará y perecerá entre las arenas. La piedra sublime del cimiento de la Jerusalén celestial de las dimensiones superiores, de los cielos, y de Sion la conciencia divina, y de Sion la conciencia divina del ser, nuestra alma puede resucitar si el hombre y la mujer ofician en la piedra de Pedro, en el altar de Dios, en el altar del sexo, transmutando, sublimando, canalizando, dirigiendo su energía creadora desde el centro sexual por el sistema nervioso de la médula hacia el cerebro para seminizarlo y cerebrizar el cerebro y seminizar la garganta y llevar esa energía al corazón para que resplandezca el corazón del Cristo íntimo en el corazón de nuestra alma. ¿Está claro? En la cultura egipcia, el Cristo cósmico es Ra. Y se representa en la encarnación de alguien que lo encarna como un Osiris, que se escribe Abrus y se pronuncia Osiris, es el padre. Y el padre se reencarna en su hijo, el alma humana llamada Abrus, y se escribe Horus. Abrus, el Cristo íntimo. Sublime. Aparece como un halcón de puro oro. Y todas sus plumas están engalanadas, vestidas de turquesa, de rubíes, de amatistas y demás piedras preciosas. Y él tiene en sus garras la llave Tao, la médula, el cerebro y la cruz. Entonces, el arquetipo divinal en la cultura egipcia gnóstica del Cristo es el halcón. Por eso se dice en el libro de los muertos egipcios: gloriosos los hombres y las mujeres que logran la cabeza del gavilán, porque ellos alcanzarán el sagrado anclat. El anclat es el absoluto y manifestado, es a Elohim, es Ipanemaní, es la morada de Barbelo. Entonces hay que lograr la cabeza de gavilán, es decir, la encarnación de Abrus en nuestro propio corazón. Y esa es la resurrección de los muertos. En nuestro México antiguo, sublime, no el México de hace 500, 1000 ni 2000 años, sino milenario, que se pierde en la noche aterradora de los siglos. Tenemos nuestro escudo nacional, el águila. Con su garra derecha tiene a la serpiente agarrada, y con su pico de oro tiene agarrada por el cuello a la serpiente. Es que el águila, el Cristo, que exalcoal, es el águila, que exalicoal, coal serpiente, se traga la serpiente, se integra con la madre divina, la madre Kundalini Chakri, es una serpiente de luz que asciende por la médula cuando se transmuta la energía creadora. Entonces ella se integra con el Cristo durante la transmutación sexual y en la autorrealización íntima del ser. Eso es sublime. Y está parado sobre un nopal con su pierna, su pata y su garra izquierda, el águila, porque con la derecha tiene a la serpiente, el nopal es como la sábila, es como la simiente, símbolo de la simiente humana, el vigor y la fuerza. Así pues, que Quetzalcóatl es el Cristo en la cultura de Anáhuac, y el que se preparaba se le llamaba Quetzalcóatl. En el año 800 de la era de este tiempo se reencarnó Topil-Sin, o sea, Topil es principal. Sea Cal uno Carrizo, Se es uno Cal Caña Carrizo. El que levantó la caña, Sea Cal uno Carrizo, encarnó a Quetzalcóatl, el Cristo íntimo. Y él le decía a los grupos y a las tribus y a los pueblos que odiaban la doctrina de Quetzalcóatl. Como hoy, que aunque hablen de Cristo, odian al Cristo íntimo. ¿Qué van a aceptar la gnosis que estamos diciendo? Las irreligiones del mundo. ¿Qué la van a aceptar los ateos materialistas? Entonces, Quetzalcóatl encarnado en Seacal Uno Carrizo dijo: ¿quién de vosotros tiene la serpiente de luz levantada en vuestro interior para adorarla? Y los perversos fornicarios, eyaculadores, masturbadores, infrasexuales, guardaron silencio. Y luego preguntó: ¿quién de vosotros tiene un altar para adorar a la serpiente? Ninguno tenía preparado su centro sexual para adorar a la serpiente. El altar de Dios, el sexo, la piedra de Pedro. Y levantar la luz dentro de ella, la catedral del alma. Y luego preguntó por tercera vez: ¿acaso vosotros, que se sienten sacerdotes y sacerdotisas, tienen ustedes un pueblo para adorar a la serpiente? Y todos guardaron silencio. Como guardan silencio todos los que reciben la enseñanza y pasan años y no han logrado hacer un grupo. ¡Qué vergüenza! Así pues, que todos guardaron silencio y por eso intentaron asesinarlo como a Jesús el Cristo. Pero fue muy listo, se les escapó. Así pues, de que tenemos en la cultura en México antiguo, por allá por las áreas de Xochicalco, unas pinturas murales de un hombre jaguar. Su piel es de jaguar. Sus garras de sus pies son garras de jaguar, convertidas, pues, y sus manos. Y su rostro sale de la cabeza de un jaguar. Ese hombre se hizo un jaguar de sabiduría. ¿Saben por qué? Porque la gnosis, como dice el Cristo de Acuario Samael, la gnosis es sabiduría por excelencia revelada a una élite. El amor suprasexual, la felicidad, se convierte en sabiduría. Y la sabiduría en felicidad. Los hombres jaguares existen y seguirán existiendo. Si vamos a Chichen Itza, al sur de México, en el interior de la pirámide, ahora ya no dejan entrar. Hace muchos años subí al interior de la pirámide y por unos escalones estrechos y llegué a una parte en que se abría el corazón de la pirámide, el centro en Chichen Itza, y había una escultura. Esa escultura podía tener unos 50, un 80 más o menos de largo y alta. Era un jaguar rojo, de pura piedra, rojo, con círculos de oro puro, ojos amarillos de oro puro. ¡Extraordinario! Ese es el altar del corazón de la pirámide de Chichen Itza, en nuestro amado México. ¿Qué significa un jaguar rojo con manchas amarillas pocas? Ese es el mismo Cristo rojo de Acuario. Todo el que se cristificaba era un Cristo rojo. En el códice nutal que está en el Museo de Antropología de nuestra nación, códice nutal, está Quetzalcóatl. Quetzalcóatl está al principio del códice, crucificado en una H, abierto, crucificado. tiene una lanza clavada en su corazón, que exaltó al como Jesús el Cristo, allá donde lo crucificaron, y de su corazón de que exaltó al sale sangre, de sus ojos salen lágrimas de dolor, y esa sangre cae en tres plumas blancas que están en su pecho, las plumas del cisne blanco, de la cisne blanca. Y esa sangre rueda a su sexo y luego se cae en una esfera verde. La novena esfera. Entonces, Quetzalcóatl crucificado, igual que Jesús el Nazareno, existe y existió miles de siglos antes esa imagen de que Jesús subiera a la montaña del Calvario. Entonces el Cristo rojo es Quetzalcóatl, y el que lo encarna es un Quetzalcóatl como lo es Samael. Ahora bien, existen jaguares, tigres de jade verde, hermosos, sublimes, y en toda el Asia.

0: íntimo del Jesucristo interior, del Samael interior, de Krishna interior, de Rama interior, de el Buda interior, del Moisés interior, del Abraham interior, resplandezca en vuestra concienciación, para que la Jerusalén celestial reine en vuestros corazones. He dicho que la paz sea con vosotros.
1: Paz Inverencial, hermanos, estamos totalmente en vivo ya en la sesión de preguntas y respuestas con nuestro hermano Abad de la Iglesia Gnóstica del Cristo Samael, Fernando Moya, que ya se encuentra con nosotros, discípulo directo del Cristo Samael y coordinador de las actividades internacionales de la Iglesia Gnóstica del Cristo Samael. Paz Inverencial, hermano Abad.
2: Paz Inverencial, Saraí, me alegra escucharte. Agradeciéndote tu labor misional de misionera, de la radio para el mundo. Adelante con las preguntas, hermana.
1: Gracias, hermano. La primera pregunta, Margarita Zúñiga, a quien enviamos un gran saludo, dice: Paz Inverencial, hermanos. Hermano Abad, en Pistisofía dice que el Cristo íntimo es el gran mediador y que el gran integrador. ¿Nos podría ilustrar un poco más? Muchas gracias.
2: Bueno, el Cristo íntimo, el Sagrado Corazón, es el mediador, porque Él tiene a todas las partes del ser, con el Espíritu Santo conciliar y la Madre Divina para vincularla a la pistisofía, a la herencia de la luz, a los lazos de la luz, a los sellos de la luz, a los misterios gnósticos de la luz, a las palabras gnósticas de la luz. Por eso es el mediador. ¿Sí? Y el integral como Cristo, el segundo Logos, arriba, emanación del Padre, Madre, Eros, pues Él es el que con la muerte del ego y al final de la tercera montaña, pues Él logra que todas las partes de pistisofía del alma sean liberadas en ese trabajo de autonosis y se integren con Él y con las diferentes partes del ser en una sola unidad. Ese es el santo integral. Otra pregunta.
1: Muchas gracias, hermano. Nuestro hermano Juan pregunta: ¿el Cristo íntimo se integra con todas las 49 partes autónomas y autoconscientes de nuestro propio ser? Paz Inverencial.
2: Bueno, todas las partes del ser son emanaciones del Cristo íntimo. Y es obviamente que las partes, las 49 partes, los 12, los 24, las 5 impresiones, los 5 árboles de la ley, los 5 dioses de los elementos, las diferentes emanaciones de las vírgenes, etcétera, etcétera, 49 veces y más son las partes del ser, obviamente que todas se integran en el Cristo porque de Él emanan, para que se encarnen en el alma humana que recupera su pistisofía. Otra pregunta.
1: Muchas gracias. Nuestra hermana Antaris dice: Paz Inverencial, ¿podría decirnos por qué cada arquetipo del Cristo íntimo tiene un significado y cuál sería su propósito? Muchas gracias.
2: Bueno, el propósito del Cristo instructor del mundo, como es Samael, como fue Jesús, Krishna, Rama, Moisés, Abraham, Mahoma, Apolonio de Tiana, todos esos grandes maestros. El propósito del Cristo es instruir al alma humana para que practique autonosis y herede los misterios gnósticos, crísticos que están en su propia alma, en su propio ser. Eso es así de sencillo. Otra pregunta.
1: Muchas gracias. Nuestra hermana Elizabeth dice: si los arquetipos son para la conciencia, una forma de lenguaje, ¿podrían serlo también las exposiciones o formas inanimadas, como por ejemplo una pluma de ave o incluso la altura extrema de una pendiente? Es decir, ¿las formas y los eventos a los que nos enfrentamos astralmente pueden ser considerados también una forma.

0: forma arquetípica? Gracias.
1: Claro que sí. Toda impresión que reciba el alma en el mundo físico a través de los cinco sentidos o directamente a su conciencia, trascendiendo los cinco sentidos, por visión, por intuición, esas impresiones son arquetipos para el alma. Todas las impresiones que reciba en el mundo tetradimensional son arquetipos para el alma, y en el astral, todas esas imágenes que nos coloca el ser, el entrenador psicológico, son arquetipos que nos están dando una lección, nos están enseñando, nos están indicando, nos están señalando situaciones, eventos, triunfos, ataques tenebrosos o fracasos. Otra pregunta.
0: Muchas gracias, hermano. La siguiente pregunta es, bueno, este es, voy a dar lectura, es de nuestro hermano Moisés y nuestra hermana Janet de Irapuato, a quien le enviamos un gran abrazo. Y dice: buenas tardes, hermano, gracias por la conferencia. Mi comprensión del día de hoy es que los avataras que han venido al mundo nos han venido a enseñar la doctrina del Cristo íntimo, para que pueda uno encarnarlo cuando realmente trabajamos incansablemente noche y día. Solo así viene a salvarnos. El Cristo Samael nos enseña que hay que adorar al íntimo, amar al íntimo, aniquilando el ego, transmutar nuestra energía para que pueda surgir el fondo, en el fondo de nuestro espíritu, de nuestra alma. El Cristo íntimo viene a nosotros cuando nosotros trabajamos sinceramente en la gran obra del Padre, cuando nosotros luchamos en verdad para aniquilar, eliminar nuestros defectos psicológicos. El Cristo no es un individuo. El Cristo cósmico es impersonal, universal y está más allá de la individualidad, de la personalidad y del yo. Es una fuerza cósmica que se expresa a través de cualquier hombre que debidamente está preparado. Y en las grandes culturas que adoran a la serpiente, dejaron sus arquetipos en la cual manifiestan el amor, el culto y la adoración al Cristo íntimo. He visto en Chichen Itza también un arquetipo como el tigre, como la del tigre, un águila que desgarra un corazón. ¿Nos podía explicar este arquetipo un poco más? Gracias.
1: Bueno, el tigre devorándose el corazón es el alma, Apistis Sophia, integrándose con ella. Y un águila que se devora un corazón es lo mismo. El águila es el Cristo, el segundo logos, integrándose con todas las partes del ser. Y cuando un águila se ve en arquetipos que sus garras están sobre un corazón, pues no se va a poder comer entero porque no le cabe así de una, sino yo he visto halcones y águilas comer, ellas comen de a poquito, ¿no? El águila se va integrando poco a poco con el corazón del alma humana y así se la devora. Esa es la gran integración cósmica, el triunfo. Por eso se llama luego Quetzalcóatl. Otra pregunta.
0: Gracias, hermano. Ellos mismos mandan unas imágenes, hermano, muy bonitas de un jaguar que está como en la posición del Chatmol, que es rojo, todo rojo, su cuerpo, sus ojos son azules y en el sexo tiene como un sol, que es como un cántaro, pero está redondo y es como si fuera un sol.
1: Sí, pues ese es un jaguar, dice.
0: Sí, hermano, es un jaguar con un sol, es un jaguar rojo con un sol en el sexo.
1: Pues sí, el jaguar rojo es el Cristo rojo resurrecto. Y el sol, pues es el sol Cristo del Padre, de la Madre Eros y el Espíritu Santo dentro de él mismo, porque él es logoico, pues él contiene a los tres. Otra pregunta.
0: Gracias, hermano. La siguiente pregunta es de nuestra hermana Judy Ramos. Ella dice: hermano, me surge una inquietud. ¿Desde cuándo y cómo fue que se usaron los arquetipos divinales para ayudarnos en la oración o la comunicación con la divinidad? Muchas gracias.
1: Interesante tu pregunta, hermana Judith. Desde siempre, desde que el universo surgió, la primera manifestación de Elohim, de Ipalnehuaní, del increado a la manifestación del treceavo cielo, fue un arquetipo. Y el desdoblamiento de la divinidad de cielo en cielo son puros arquetipos. Y seguirá insistiendo los arquetipos divinales porque son las imágenes con que él se expresa para que el alma siempre lo esté reconociendo como su creador y jamás se olvide de él. Como la naturaleza. Miren una primavera llena de flores, los insectos comiéndose su esencia en su corazón y polinizan, y los animales amándose, y es una belleza. Entonces, ese es un arquetipo viviente del poder sexual de la naturaleza en sus criaturas. Otra pregunta.
0: Muchas gracias, hermano. El siguiente es un sentir de nuestra hermana Judith. Ella dice, gracias a los arquetipos podemos encontrar y afinarnos en la luz, puesto que todo lo que nos enseña el maestro Samael es a base de imaginación cuando se realiza la oración para convertirlo en hechos. Esta es una de las grandezas de la gnosis.
1: Sí, la imaginación creadora. Imaginar al Sagrado Corazón cuando se le está orando, al Niño Dios cuando se le está orando, a una Virgen cuando se le está orando, no mentalmente, una oración mental sin imaginación, qué vergüenza. Eso no es así, es viendo imágenes de la divinidad que se ora. Otra pregunta.
0: Muchas gracias, hermano José Eleazar, a quien le enviamos un saludo. Dice, con mucho gusto saludamos a todos los radioescuchas, moderadores y a nuestro hermano Abad Fernando. Abad, ¿cuál sería la razón por la cual el Cristo bendito puede asumir el arquetipo del niño Dios y en otras ocasiones puede aparecer como adulto o también como una figura o con la figura que quiera asumir? Gracias por su respuesta.
1: Bueno, en la iniciación Venusta, cuando la primera montaña se encarna al niño Dios, entonces Adman, el Cristo, asume esa figura y luego ese niño va creciendo, de bebé a un año, dos, tres, va creciendo a medida que Pistisofía va siendo aniquilada. Se está practicando pues, los tres factores en armonía, entonces ese niño va creciendo y crece y vive el proceso del Via Crucis, de los misterios dolorosos, de la crucifixión, y ya adulto pues es crucificado y luego él resucita. Por eso es así y no de otra manera que él aparece como un niño y luego como un adulto. ¿Y qué otra pregunta es qué hace?
0: O que aparece con cualquier otra figura que quiera asumir.
1: Sí, otra figura para indicar procesos iniciáticos. ¿Sí? Pues si aparece como un águila de oro o un águila blanca de pura luz, o aparece sobre un caldero lleno de uvas amasándola y saliendo el vino de la uva, el jugo, y unos ángeles, hombre, mujer, lo reciben en un cáliz, pues está dando la enseñanza que él es el que entrega la sangre de la uva, su propia sangre, en la santa unción. Otra pregunta.
0: Gracias, hermano. La siguiente pregunta es de nuestro hermano Joel y dice, paz inverencial, hermano Abad. Cuando los seres humanos empiezan a olvidarse de Dios, el Cristo encarna, ¿es por amor a la humanidad o por tanto amor al Padre que no quiere que se olviden de él?
1: El Cristo es uno con el Padre, eso siempre lo afirma el bendito Samael. Y el Padre siempre es uno con el Cristo. No hay diferenciación. Cuando el mandato del Padre de todas las luces señala a su Hijo amado que su alma humana tome cuerpo físico para entregar el mensaje del niño Dios, del Cristo, de la autonosis y todo lo que enseña el maestro Samael, es por amor a la humanidad. Pero hay que entender, ¿qué es la humanidad? La humanidad es lo divino que hay de esencia, de chispa. La humanidad es la pistisofía, la conciencia, la perla seminal del alma de pistisofía que está embutida en los demonios, de los siete pecados capitales, de la ira, del odio, la lujuria, la pereza, la mentira, el crimen, la sodomía, etcétera, etcétera. Esa es la humanidad doliente, porque el alma vestida de trajes demoníacos sufre y hace sufrir a todo el que lo rodea, a los seres amados, a la esposa, al esposo, a los hijos, a todo el mundo por el ego. Entonces, por eso cada vez que la irreligión prevalece, porque la humanidad ha caído en la degeneración total, entonces dice el Bhagavad Gita, Avalokiteshvara se reencarna, que exalcó al se reencarna, Ra se reencarna en un cuerpo humano y enseña los misterios gnósticos de la luz del Cristo íntimo, de la Madre Divina íntimo, el Espíritu Santo universal íntimo, para desvestir al alma humana por amor de los demonios que la tienen prisionera. Entonces, por eso hay que hacer misión. Hay que servir a la humanidad. ¿Acaso el Cristo no vino a nosotros, Samael, y no estábamos en el pecado antes de entrar a la gnosis, con catequesis suelta, condenados a la involución? Y él no se puso a mirar, no, pues este tiene estos yoes y estos no, esto no les voy a enseñar, no. Él se reencarnó y para toda la humanidad dio el mensaje. Por amor, y no más que por amor. Pero el Cristo solamente es amado por unos pocos. No todos aman al Cristo. Él es el preferido de alguno o de alguna, o de un matrimonio. Y practican autonosis y enseñan gnosis a la humanidad. Entonces la humanidad doliente está vestida de traje de demonio, con cuerpo humano. Y la luz es misericordiosa por amor. Vino como Samael, como Jesús, como Rama, como Krishna, como Moisés, como Abraham, para enseñar los misterios, para que se deshumanice, que se desvista, pues, y se haga humana de verdad, aniquile el ego perverso. Entonces hay que tener piedad y misericordia por aquellos que verdaderamente anhelan la luz a su nivel de ser. La mayoría de la gente es materialista y no le interesa la gnosis. Otra pregunta.
0: Muchas gracias, hermano. Este es un sentir. Lo realiza nuestra hermana Antaris y dice: los arquetipos divinales del Cristo íntimo son lenguaje de oro, son el lenguaje de oro de nuestro Cristo, con el cual se puede comunicar con nuestra alma. Qué hermoso es poder escuchar estas palabras que dijo en la conferencia, hermano Abad. Qué hermoso es poder codificar en la conciencia que el Cordero de Dios es el fuego del Sagrado Corazón, el fuego sexual, porque es el fuego el que fortalece a nuestra Madre Divina fusionada con su Esposo el Espíritu Santo, que la Madre Divina por amor desciende a través de este fuego creador para purificarnos, para aniquilar el ego y que podamos nacer del agua y del Espíritu. Muchas gracias.
1: Muy hermosa reflexión, hermosa. Gracias por compartir. Adelante.
0: Gracias, hermano. Mandamos saludos a nuestro hermano Andrés Jaramillo, a Yareli y nuestro hermano Fernando de la Torre dice: saludos a los organizadores de la radio, a la comunidad gnóstica, a nuestro hermano Abad. Buenas tardes, hermano Abad. Lo que explicó del Cristo cósmico y del Cristo íntimo, el axioma de Hermes Trismegisto, como es arriba es abajo y como es afuera es adentro, ¿podría explicarnos un poco más?
1: Bueno, como es en los cielos, es en la tierra, Dios. Como es arriba, es abajo. ¿Y qué más dice?
0: Sí, hermano. ¿Cómo es afuera, es adentro?
1: Es que casi no se oye, hay una interferencia, repita, hermana. Ah,
0: ¿cómo es arriba, es abajo, y cómo es fuera, es adentro?
1: Sí, exactamente. No hay diferenciación. El ser es el ser, arriba, abajo, adentro o afuera. En Pistisofía dice que todo cielo, de todas las 13 dimensiones, los 13 cielos tienen un exponente en un cielo interior. Así como existe un cielo físico, existe un cielo interno físico. Así como existe un cielo vital, tetradimensional, existe un cielo interior. Así como alguien ve en el astral al sol, la estrella o el día, así también tiene un cielo astral adentro. Entonces, lo que es adentro es igual afuera, no hay diferenciación. Otra pregunta.
0: Gracias, hermano. Enviamos un saludo a nuestra hermana Michelle Hadid. Ella es una niña de Irapuato. Y ella pregunta, buenas tardes, hermano, le mando un saludo. En casa tenemos una imagen del Sagrado Corazón. ¿Cómo le puedo orar para que me auxilie en mi trabajo interior?
1: Muy hermosa pregunta, pues. Tú, con tu fértil imaginación, lo pones en tu corazón y le hablas con tu corazón a ese corazón que está fusionado con tu corazón. Conversas con él, le haces tus peticiones, tus súplicas, y así él, estando en tu corazón, esa imagen, pues se hace parte de tu propia conciencia, de tu propia alma, porque él es el sagrado corazón de tu alma. En verdad, él es el sagrado corazón del alma. Otra pregunta.
0: Muchas gracias, hermano Abad. A nuestro hermano Alexander, le recordamos que las preguntas son del tema. Por favor, si nos puede mandar preguntas con respecto al tema que se está compartiendo en la publicidad.
1: Sí, por favor.
0: Y que se comparte más tarde.
1: Otra pregunta.
0: Así es. Nuestro hermano Daniel dice, paz inverencial, hermano Abad. El fuego del Cristo hace que el frío lunar del ego animal no llega al alma. ¿Ese fuego nos ayuda a permanecer amando y recordando siempre a la divinidad?
1: Sí, el fuego, el INRI de los cristianos, cuando se activa en el altar del amor, pues está en el alma, llega al alma durante la sublimación de las energías y la mantiene viva con esa llama para que la haga crecer, para que inunde cada vez más su universo y recupere las otras llamas y se haga incandescente el alma o la pistisofía. Otra pregunta.
0: Muchas gracias, hermano. Nuestra hermana Elba dice, paz inverencial, hermano, mi alma agradece todas las enseñanzas que nos comparte. Mi pregunta es la siguiente. ¿Por qué decayeron las culturas antiguas de México si tenían creencias religiosas tan hermosas como la Orden de Jaguar, del Águila, etcétera? Gracias.
1: Bueno, todas las culturas se han caído al final de la raza, en la quinta raza raíz, comienza la degeneración. En las primeras razas solares, que duran millones de años, nunca se caen los seres humanos en la degeneración. En la segunda raza tampoco, ¿sí? En la tercera raza solamente al final, y luego vienen las épocas. Esta raza de los hijos del quinto sol tiene 1.400.000 años. Eso de que la antropología dice que la raza de maya y azteca surgió en el año 1200 y que en 250 años hicieron las pirámides y que luego desaparecieron. Bueno, eso está como Paul Molière y sus caricaturas. Esos antropólogos materialistas son como una película de la película del planeta de los simios, así piensan ellos. Entonces, las culturas solares, no todos los seres humanos de una cultura se caen, se degeneran, sino la parte mínima de una cultura, como esta cayó en la generación animal, se comieron el fruto prohibido y este es el resultado de esta aberración. Así de sencillito. Pero eso es al final de la quinta raza siempre, pues. Raíz, otra pregunta.
0: Gracias, hermano Abad. La siguiente pregunta la realiza nuestro hermano Osvaldo Méndez, a quien enviamos un saludo. Dice, paz inverencial, hermano Fernando. Ahora entiendo que el Cordero de Dios que quita el pecado del mundo significa la aniquilación de cada ego en la fragua encendida de Vulcano. Y para aniquilar estos agregados se necesita de la potencia sexual. ¿Qué se debe hacer cuando se pierde la energía sexual y se quiere trabajar en la novena esfera?
1: Bueno, eso es muy sencillo. El alimento más poderoso que existe en el planeta Tierra científicamente y gnósticamente es la jalea real. Hay que comer tres fragmentos, pequeñas dosis de jalea al día, tres cucharaditas cafeteras de polen al día y tres cucharadas grandes de miel. Y cambiar la carne de res, de vaca, de toro, como quieran llamarle, por carne de cordero. Carne de cordero está llena de testosterona y las corderas de progesterona. Entonces, y tiene 500 proteínas superiores a la carne roja. Comprar una pierna y filetearla y estar comiendo de 2-3 pedazos a la semana. Y si la cosa es muy grave, pues no queda más que comprar las criadillas o las glándulas sexuales de los corderos o de los chivos. Y comérselas, pues, fritas, guisadas o licuadas con leche, como dice el maestro Samael, una todos los días y se recupera la energía creadora. Eso sí, lo primero que tiene que hacer alguien que le está vallando la energía es pedirle perdón al Espíritu Santo y hacer una y otra vez cada año el trabajo de aniquilación de los yoes de Lilina, Gemá, la lujuria, porque es la lujuria que le consumió ya su energía. A ese que se está volviendo impotente. Entonces, pues, tiene que trabajar aniquilando esos yoes lujuriosos que le robaron el fuego para que así resurja el fuego de nuevo en él. Si no lo hace, pues va a fracasar. Otra pregunta.
0: Muchas gracias. Saludos a nuestros hermanos Holger y Gaby. Israel, nuestro hermano a quien le enviamos también un saludo, dice, mi pregunta es, ¿si va a regresar el Cristo de nuevo a este valle de lágrimas? Y la otra, ¿cada cuándo se reencarna el Cristo? Gracias.
1: Bueno, el Cristo, como dice el maestro Samael, cada 2196 años viene al planeta Tierra un avatar. Y aparte de eso, el que se cristifique con las enseñanzas de un avatar, pues se hace Cristo en la Tierra. Durante esos 2000 años se van a crucificar cientos, miles y millares de almas con la venida de ese avatar. Eso es así. ¿Y cuál es la otra pregunta?
0: Si el Cristo volverá a reencarnarse en este valle de lágrimas.
1: Bueno, en este valle de lágrimas el Cristo Samael ya se reencarnó y él está reencarnado y está ahí nomás, ahí en el Shangri-La. Ahí va a salir en cualquier momento. Pero no para enseñarle gnosis, ni para darles conferencia, ni para hablar con los hermanitos, ni nada de ese rollo. Él viene con gente del círculo consciente de la humanidad solar y para auxiliar en la tragedia, en la gran tragedia, a las almas que merecen ser auxiliadas. Y mediante ese éxodo significa conducción, dirección de un lugar a otro, sacarlos y llevarlos a la isla sagrada y algunos muy pocos a otros mundos. ¿A qué van a llevar a otros mundos gentes con ego? Si una naranja podrida, me dijo el maestro Samael, en un costal, una naranja podrida en un costal, en pocos días pudre todo el costal. Entonces la gente tiene que llevarla a la isla para que en 2 o 3 existencias más aniquile totalmente el ego en 1 o 2 más. ¿Sí? Entonces a eso viene el maestro Samael, auxiliarnos y a dirigir el programa del Éxodo Mundial. Bueno, otra pregunta.
0: Muchas gracias. Nuestro hermano Juan Carlos pregunta, paz inverencial, hermano Abad, ¿el Cristo íntimo se revela de acuerdo a tu rayo o es igual para todos los arquetipos?
1: Bueno, el Cristo íntimo, como dice en Pistisofía, es un sol que tiene muchos rayos, infinitos, miriadas, millones de rayos. Cada rayo tiene un tono, un color, un sonido, una intensidad de luz. Hay grados y grados en la escalera del ser, una escalera crística, con sus peldaños infinitos hacia arriba, hacia abajo, a la derecha, a la izquierda, y los escalones de luz de hombres cristificados infinitos hacia arriba y escalones de luz infinitos hacia abajo. En algún lugar de su estado de conciencia infinita crística está cada alma que ha encarnado al Cristo de acuerdo a su nivel de ser. ¿Cuál es la otra pregunta que hace ahí mismo?
0: O que es, si es igual para todos, dice... Dice que si se representa de acuerdo a tu rayo.
1: Ya lo entendí, hermana. El Cristo, como dice el maestro Samael, es unidad múltiple perfecta. Y él se reencarna en el hombre o la mujer que está debidamente preparado. Debidamente preparado, de acuerdo a su rayo de creación, a su nivel de ser, y eso es todo, ¿sí? Y una cosa es, pues... el alma humana de un cosmocrator cristificado al alma humana de un elemental que por primera vez tiene 108 vidas y se cristifica. Pues uno no se puede comparar el nivel de ser. Otra pregunta.
0: Muchas gracias, hermano. La siguiente pregunta la realiza nuestra hermana Rosario. Dice, hermano Paz Inverencial, ¿qué significado tiene la palabra Cristo? ¿Y qué otras palabras se utilizan para referirse al Cristo?
1: Bueno, Cristo es una palabra inventada por el romanismo católico desde el medioevo. A Jesús le decían Raboni, que quiere decir maestro en hebreo, o rabí, o maestro por excelencia. Entonces, es una palabra latín. Ustedes miren, ahí pongan en Google el significado en latín de Cristo. Le van a dar la respuesta en francés, crisol, o sea, crisol de fuego. Por eso Cristo es el fuego del fuego, la llama de la llama, la signatura astral del fuego. Significa fuego. Eso es todo. Otra pregunta.
0: Muchas gracias. La siguiente pregunta la realiza nuestra hermana Leonila, su esposo Fernando. Dice, pregunta Fernando, su esposo. Dice, ¿el camino que conduce hacia la liberación siempre ha sido la misma desde los tiempos antiguos hasta hoy?
1: Repita que hubo una interferencia. ¿Cómo, hermana?
0: Claro que sí. ¿El camino que conduce hacia la liberación siempre ha sido la misma desde los tiempos antiguos hasta hoy, basándose en los tres factores?
1: Siempre. No hay otro camino que los tres factores. Agarra tu cruz suprasexual, niégate a ti mismo, aniquila el ego y enséñale a la humanidad, sígueme. No hay otro camino para que quiera salvar el alma.
0: Muchas gracias, hermano. La segunda pregunta de nuestro hermano Fernando dice, ¿por qué no se puede poner rostro ni figura a Dios?
1: Bueno, porque Dios tiene todos los rostros y todas las figuras. Pero por eso hay las imágenes de los arquetipos del Cristo. Un águila blanca, un águila dorada, un jaguar rojo, un jaguar verde, un jaguar amarillo, el Sagrado Corazón. Son las imágenes divinales del Cristo que él asume para que la gente se acuerde de él, lo comprendan, lo adoren y lo veneren. Otra pregunta.
0: Gracias, hermano. La siguiente pregunta es de nuestra hermana Nancy, a quien le enviamos un gran saludo. Y dice, paz inverencial, hermano Abad. Desde que el alma se olvidó del Cristo íntimo, desde ahí empieza...
1: ¿Desde que qué? Un momentito, despacio, hermano.
0: Claro que sí, hermano. Desde que las almas actuales se olvidan del Cristo íntimo, desde ahí empieza la religiosidad.
1: Sí, cuando las almas se olvidan de del Cristo íntimo, de su Creador, comienza ese proceso de la irreligión. Entonces se vuelven materialistas por la inmunda eyaculación seminal, por la fornicación, pues violar el sexto mandamiento, y van creando otra cantidad de demonios, y luego se hacen víctimas de su propia creación demoníaca. Se alejan del Cristo y ya no lo adoran, se vuelven materialistas, como es esta raza que nos circunda. Otra pregunta.
0: Gracias, hermano Abad. Nuestra hermana Juanis dice, paz inverencial, hermano Abad. Hermosa conferencia, hermano. Gracias por ayudarnos a no olvidarnos del Cristo íntimo.
1: De nada, estamos para servir. Otra pregunta.
0: Miriam Andrade dice, reciban todos mis saludos gnósticos desde Tijuana. ¿Por qué al bendito Logos Samael se le denomina como el Cristo Rojo de Acuario? ¿También al bendito Maestro Veramento también se le denominó así?
1: Bueno, entre sus discípulos, al bendito Jesús, hermana, era un Cristo Rojo reencarnado cuando resucitó, puro Cristo Rojo, y en todas las culturas del mundo, egipcias, incas, mayas, druidas, budistas, el que se cristifica es un Cristo Rojo, porque es la sangre de Cristo la que nos redime del pecado, y se simboliza esa sangre como el Cristo Rojo. Por eso se dice que eso nos lo explicó el maestro Samael. Y en la doctrina gnóstica azteca está Quetzalcóatl en el códice nutal. Nosotros lo tenemos en todos nuestros altares, a Quetzalcóatl crucificado en una cruz blanca de forma de H con una lanza en su costado de rojo. Él es un Cristo Rojo, Quetzalcóatl, está de rojo todo. Y esa sangre va a su sexo, y de su sexo, de la sangre que sale del costado por la lanza herido, y luego cae en una esfera verde, que es la esfera sexual. El Cristo Rojo produce el elixir verde. Entonces, todo cristificado es un Cristo Rojo, porque su sangre es la que nos redime del pecado. Esta es mi sangre. Recíbela para tu redención. Por eso es Cristo Rojo. Él es el único redentor, pues, y salvador. Otra pregunta.
0: Muchas gracias, hermano Abad. La siguiente pregunta la hace nuestra hermana Miriam y dice, buenas tardes. Disculpe, ¿nos podría explicar por qué los evangelios del bendito maestro Veramento, los apóstoles, dicen que Cristo vendrá como ladrón? ¿A qué se refiere esto?
1: Ah, que Cristo vendrá como ladrón en la noche. Bueno, es un simbolismo para explicar que todos nosotros con el ego estamos en la oscuridad y la humanidad está en la oscuridad. Entonces la luz viene a las tinieblas en la noche. Por eso dicen que como ladrón, pues un simbolismo que pusieron así. Eso es una interpretación puesta intencionalmente así por los traductores. La luz vino a las tinieblas y las tinieblas no quisieron la luz. Mas algunos que tenían fracciones de conciencia libre, ese 3%, vieron la luz y se encaminaron por la puerta angosta del sexo y el camino estrecho y difícil que conduce a la luz. Cristo viene a las tinieblas, nuestra alma está en tinieblas porque tiene el ego embutida, y así nos encontró la luz cuando vino a nosotros, la luz de la noche y la luz de Cristo misericordioso, y dichosos los que están en la puerta, pasando la puerta y en el camino estrecho, difícil, que conduce a la luz. Que muy pocos lo caminan. Otra pregunta.
0: Muchas gracias. Hermana Reina, bueno, le enviamos un saludo. Ella dice, pregunta Luxor, paz inverencial, hermano Abad. Me llama mucho la atención la pintura de Leonardo. ¿El hombre virtuoso tiene algún significado gnóstico?
1: El hombre virtuoso, claro que sí.
0: Perdón, Virtruvio. Lo leí mal, hermano, perdón. Virtruvio. El hombre virtubrio.
1: Bueno, si eso es un término latín, del idioma latín, significa virtud. La virtud es, en Pistisofía la explica el maestro Samael como la virilidad y la potencia energética de la mujer y la virilidad del hombre para poder entrar al arca de la alianza y trabajar con esos misterios del fuego y no caerse sexualmente. Entonces, eso significa virtud y virilidad, potencia y fuerza creadora. Otra pregunta.
0: Muchas gracias. Estoy ahorita haciendo... Esta fue la última pregunta, hermano, del día de hoy.
1: Bueno, entonces agradecemos infinitamente, pues, su atención por las preguntas para la misión. Mi dirección es fernandomoya19@hotmail.com para el que quiera hacernos consulta, ya que esto sube a YouTube y va por asientos de Facebook en el mundo y es escuchado las conferencias, pues, por todos los diferentes medios de comunicación. Así pues que les agradecemos y aquí estamos y vamos a continuar con estos temas de los arquetipos. La otra semana vamos a estudiar otro tema sobre arquetipos. Y ahí poco a poco iremos conociendo las interpretaciones de los mismos y ya en privado, pues enseña cómo seminizar los misterios gnósticos de la luz de cada arquetipo en el alma. Bueno, que la paz del Cristo Samael reine en sus corazones. Gracias, hermana Saraí, por su noble misión.
0: Muchas gracias, hermano. Al contrario, qué hermosa conferencia nos compartió el día de hoy. Gracias por toda esta apertura para la conciencia.
1: Estamos para servir.
0: Gracias. Paz inverencia.
1: Sí. Está bien, hay inverencia.
0: Bueno, el día de hoy, hermanos, hemos ya terminado esta conferencia tan bonita que nos tocó escuchar, que nos tocó vivenciar el cómo comunicarnos con nuestro Cristo íntimo a través de los arquetipos divinales, el asimilar, asir, alabar los arquetipos divinales de nuestro Cristo íntimo y no verlo como una figura allá, histórica, fuera de nosotros, sino como ese Cristo que habita en nuestro corazón y que habla con ese lenguaje de oro de los arquetipos divinales que Él nos da a nuestra alma. Y bien, lo mencionó nuestro hermano, los invitamos a escribir a su correo de nuestro hermano Abad, fernandomoya19@hotmail.com, para que continuemos con esta hermosa práctica del segundo paso de cómo seminizar los arquetipos del Cristo íntimo en nuestra alma. Esa es una gran práctica. Es algo muy hermoso que nuestro hermano puede instruir a nuestras almas, que nos comuniquemos con él para poder seminizar estos arquetipos divinales de nuestro Cristo íntimo. Damos gracias a todas las almas que nos escuchan y a todos los hermanos que estuvieron conectados con nosotros. Muchísimas gracias. Enviamos un gran abrazo con toda nuestra alma y nuestro corazón. Hemos terminado esta bellísima conferencia. Los invitamos a escucharla nuevamente a través de YouTube, de del canal de Radio IQ, el canal que se encuentra en YouTube, y pues asir en nuestra conciencia estos hermosos arquetipos divinales. Y recuerden que el fuego sagrado del Cristo íntimo en el Sagrado Corazón es ese arquetipo, lo llevamos en nuestro caldero sexual porque es ese fuego, es el arquetipo hermoso del Cordero de Dios, porque es el fuego que viene a perdonar los pecados del mundo. Es el fuego que viene a aniquilar los defectos psicológicos a través de nuestra bendita Madre, del Cristo íntimo y del Espíritu Santo. Nos llevamos este gran aprendizaje. Gracias. Los esperamos el siguiente sábado a las 3 de la tarde, tiempo de la Ciudad de México. Paz inverencial, que la fuerza y el amor del Cristo íntimo sea en vuestros corazones. 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

0: frases para reflexionar. Le preguntaron al Dalai Lama qué era lo que más le sorprendía de la humanidad y él respondió: el hombre, porque sacrifica su salud para ganar dinero y cuando lo consigue, sacrifica su dinero para recuperar la salud. Y está tan ansioso por el futuro que no disfruta el presente. El resultado es que no vive ni el presente ni el futuro. Vive como si nunca fuese a morir y entonces muere sin haber vivido realmente nunca.
1: México, 30 de mayo, 1974, año 13 de la era de Acuario. Con el mayor placer voy a contestar el cassette grabado que me enviasteis. No está por demás informar que ciertamente llegó bastante tarde, demoró demasiado. Hoy lo grabo y espero pues que muy pronto lo tengáis en vuestro poder. Es claro que me alegra mucho escuchar la palabra de todos y de cada uno de los hermanos. Salutaciones muy especiales para nuestro hermano Pedro Ayala. Ciertamente no deja de ser lamentable el que su esposa, Beatriz, haya estado tan enferma. También lamentamos mucho que su sublime madre también esté un poquito enferma. De todas maneras, pues, serán ayudados, habrán de ser curados. Que se concentre intensivamente nuestro hermano diariamente a las 12 de la noche en el arcángel Rafael y en mí, y le daremos las debidas ayudas a sus enfermos. El cáncer, que siempre he considerado que es curable, bien sabemos que la serpiente cascabel tiene el poder de curar el cáncer. Eso aquí en México es muy conocido. Las gentes de Xochimilco no apelan a doctores para sanarse de tal enfermedad, porque saben que ellos no pueden curarlo, mas sí apelan a la serpiente cascabel, le quitan la cabeza, le quitan los cascabeles, y la carne esa de la serpiente, pues la secan al sol, la meten entre capsulitas, esas que se compran en la botica o farmacia, se le da al paciente una cada hora. Naturalmente que tal medicina es muy celosa. Cuando se está dando el remedio este a un canceroso, no debe darse al mismo ninguna clase de enfermo de remedios de botica, de doctor. Si se le diesen medicinas de farmacia al que está siendo curado con la serpiente, es obvio que produciría un resultado contraproducente, es decir, no sanaría el enfermo, se perdería el remedio de la serpiente. Continuemos hacia adelante. Pedro Ayala, pues, es un noble hermano. Que siga adelante, pues, con el santuario de la culebra. La medicina homeopática es formidable, maravillosa. Bien vale la pena que la siga ejerciendo. Envío también mis saludos a nuestra hermana Acero de Cortés. He escuchado su voz y me ha gustado mucho su palabra. A nuestro hermano Alfonso Cortés le envío también mis salutaciones. Noble hermano, que sigue la senda con mucha devoción. Debes contar con nuestro apoyo, muy sincero. Me ha alegrado muchísimo las salutaciones de Toñita. Esa vista que tuvo sobre el firmamento, viéndolo con esos colores tan hermosos, tan sublimes, viendo esos mundos titilantes del espacio, etc., es grandiosa. Y le va indicando que está trabajando bien, que marcha por el sendero como es debido, y que las prácticas que yo le enseñé, pues, la están, pues, transformando. Adelante, Toñita, adelante. Recibí la bata que me enviaste. Todo lo que me habéis enviado lo recibí. Nada se ha perdido, Toñita. En cuanto a nuestro hermano Efraín Villegas Quintero, en este preciso instante no está por aquí. Ya salió en gira por los países centroamericanos, laborando misionalmente. Se marchó junto con su noble esposa. Llegarán a Colombia dentro de muy poquito tiempo. Allá se entrevistarán contigo, pues. Y a nuestro hermano, el sacerdote gnóstico León Milich, jefe de la redacción de nuestra revista Abraxa, con el mayor gusto le enviaré respuesta a lo que me pregunta. Indudablemente, nuestro divino Daimón, el famoso Daimón de Sócrates, el famoso Lucifer, el Cholote Náhuatl del antiguo México, no es otra cosa que la reflexión del logo o del logoi particular de cada uno de nosotros en nuestra propia psiquis íntima. En principio, hemos de decir que tal reflexión, pues, se hallaba en toda su pristina pureza original. Por eso se ha dicho que Lucifer fue el arcángel, dijéramos, más excelente. Pero cuando nosotros caímos en la generación animal, entonces este divino Daimón, este Lucifer interior, o Prometeo, como le dirían los griegos en los tiempos antiguos, pues naturalmente también cayó. Se volvió tan negro como el carbón, se convirtió en el famoso diablo. Dicen los alquimistas que nosotros debemos blanquear el latón y destruir, pues, nuestras teorías. Textualmente afirman los mejores alquimistas lo siguiente. Blanquea el latón y quema tus libros. Esa es una de sus máximas. Si pensamos en el latón, el cobre, vemos que está relacionado con Venus, la estrella de la mañana, y también del atardecer. Indubitablemente, ese Venus, Lucifer, ha sido siempre simbólico. Nadie ignora que tal planeta simbolizó siempre, precisamente, a Lucifer, y así se le llamaba en otros tiempos. Blanquearlo, es decir, ahora que lo tenemos convertido en un verdadero diablo, es nuestro deber. Mas eso solamente es posible, dijéramos, eliminando los diversos elementos inhumanos que cargamos dentro. Es decir, desintegrando el ego, el yo, el mí mismo, el sí mismo. Ese es el camino obvio a seguir. Solo por ese camino podremos nosotros blanquear al diablo. Cuando éste vuelva a resplandecer, cuando vuelva a ser el maravilloso arcángel que otrora fue, mezclado con nuestros vehículos existenciales superiores del ser, con el alma y el espíritu que en lo íntimo llevamos, nos transformará también, de hecho y por derecho propio, en arcángeles. Cada uno de nosotros está llamado a convertirse, pues, en un arcángel. En cuanto a Tifón Baphomet, debemos reflexionar un poquito. Tifón Baphomet no nos debe extrañar. Se le representa con la carta 15 del tarot. No es otro, sino el mismo divino Daimón de Sócrates, el Prometeo encadenado, el Lucifer, el Cholotnagua. Por eso es que se habla claramente en nuestro ritual sobre el Baphomet. Por eso es que se dice, yo creo en el misterio del Baphomet. Nosotros necesitamos, pues, transformar al Baphomet, blanquearlo, convertirlo, pues, en lo que fue antes. Venus, Lucifer, la estrella de la mañana. Está de más recordar lo que dice el Apocalipsis, que al que venciere le dará también la estrella de la mañana. Eso es grandioso, ¿verdad? Me pide claves especiales aquí, nuestro hermano, para la cuestión esa de los platillos voladores. Hay un proverbio muy antiguo que dice, cuando el discípulo está preparado, el maestro aparece. Y eso es cierto y de toda verdad. Lo fundamental para mi modo de ver y entender las cosas es disolver el ego. Una vez que uno ha disuelto el yo psicológico, pues vienen los contactos especiales con las criaturas superiores del universo. Tengas en cuenta que hay visitantes extragalácticos que tienen poderes extraordinarios. Si encuentran a alguno que esté debidamente preparado, lo sacan de entre su misma cama, con cuerpo y todo. Eso pueden transportar a cualquier otra región del universo. Actualmente hay gentes viviendo en gentes

a tener que incluirlos en un capítulo que estoy escribiendo actualmente de mi obra en preparación, La Doctrina Secreta de Anáhuac, a fin de que todos ustedes puedan, pues, conocerlo en su estado prístino original. Tengo entendido que con recitarlos aquí ante este micrófono y grabarlos, pues realmente poco se puede hacer porque la escritura pues ya es diferente. Parece que lo mejor será que los envíe escritos en el capítulo que les he citado. Capítulo que titula Los Elementales. Con esto doy respuesta a la pregunta de nuestro hermano. Pues hombre, entre otras cosas, hablando sobre esta cuestión de exorcismos elementales, etcétera, pues yo no veo la necesidad de hacer gestos especiales. Tengo entendido que cuando uno recita un exorcismo, sea del fuego, sea del aire, sea de las aguas o de la tierra, todo lo que necesita es tener, dijéramos, mucha fe, mucha devoción, voluntad e imaginación. No veo por qué tenga yo que hacer gestos especiales para poder recitar un exorcismo. Por lo tanto, como nunca me he ocupado de tales gestos, tampoco veo la necesidad de hablar o de escribir sobre el particular. Sencillamente recito los exorcismos y eso es todo. Yo nunca hago gestos. Y si acaso los llego a hacer, francamente, ni cuenta me doy. Lo que pongo es devoción, voluntad, amor, eso. ¿Entendido, mi estimable hermano? Creo que con esto me vas comprendiendo. Bueno, por aquí veo también algo de Rosa Elena López. Ella me pide que hable sobre mantralización, vocalización, etcétera, etcétera, etcétera. En cuanto a eso de la mantralización, pues tengo entendido que tanto los hombres como las mujeres deben ir aprendiendo a deletrear el lenguaje sagrado. Cada uno de los mantras que he enseñado forman parte de un gran idioma, que es el del idioma universal, que como un río de oro corre bajo la selva espesa del sol. Ahora pues con nuestro hermano José Alonso Meneses, un sacerdote gnóstico de Fontibón. Recibid mis salutaciones, mi estimable hermano. Me alegra mucho escucharte aquí en esta sede patriarcal del movimiento gnóstico, en la ciudad capital de México, Distrito Federal. He oído pues vuestra opinión sobre la cuestión de médicos gnósticos. Ciertamente, yo veo que por allá en Fontibón, Bogotá, Fontibón, porque yo creo que eso hoy en día por allá está unido totalmente. Falta médicos gnósticos. Y es lamentable eso. Tenemos que platicar con el venerable maestro Garga Cuccini a ver cómo se resuelve esa cuestión. De todas maneras, trataremos de poner remedio. Bueno, mi estimable hermano, recibid mis salutaciones. Pedro Ayala, gran hermano nuestro, me platica algo sobre la cuestión de los contactos, las publicaciones, crear el ambiente favorable en esto de la prensa, etcétera, para el futuro congreso que habrá de realizarse en el año de 1981. ¿Cuánto me alegra oírte hablar así, Pedro? Veo que realmente te preocupas en forma seria por el movimiento gnóstico.
Este congreso, como tú habrás de saber, pues es...

0: va a ser grandioso. Se necesita que haga un gran impacto mundial. Pues claro. Nuestro querido hermano, pues el Villa Uribe, tiene buenas intenciones. Quiere cooperar con nosotros. Y estoy seguro que lo hará. Porque él en el fondo ama la gran causa. Quiere trabajar por ella. Se necesita pues que tanto el maestro Gargacuichines como todos los hermanos de Bogotá y nuestro estimable hermano, el doctor Fernando Villa Uribe, pues se pongan de acuerdo en alguna forma. Planifiquen, dijéramos, la propaganda realizarse para el gran congreso. Hasta aquí, pues, mi estimable Pedro. He escuchado también a nuestro hermano Alfonso Acero, que me hace una pregunta sobre el curso zodiacal. No, yo no niego que el curso zodiacal del doctor Krumheide tenga los mismos ejercicios zodiacales que doy yo y que tiene que dar todo esoterista del futuro, porque esos ejercicios no son ni del doctor Krumheide ni míos. Esos ejercicios son de la iglesia gnóstica y se conocen desde los antiguos tiempos. Todo el que escriba un curso zodiacal, pues, benéfico, útil para la humanidad, pues tiene que enseñar, pues, los ejercicios de cada mes, que no son propiedad particular de nadie. En todo caso, en el citado curso, pues, hemos dado enseñanzas que el doctor Krumheller no da. Hemos enseñado cómo se trabaja con el centelleo de las estrellas, en qué forma se puede manipular este centelleo para servir a la humanidad, etc. Interesante sería que se siguieran sacando nuevas y nuevas ediciones sobre el curso zodiacal. Lo que sí quiero volver a hacer hincapié es que hay en tal curso de enseñanzas que jamás dio el doctor Krumheller. Hasta aquí, pues, mi estimable hermano. He escuchado también a Toñita. Me pregunta sobre la bata. Bueno, ya le contesté al comienzo de esta grabación. Le he dicho que la recibí. Estoy muy alegre, pues, por escuchar las palabras de Toñita. Nuestro hermano Efraín Villegas Quintero, repito, se fue ya por los países centroamericanos en gira misional. Va con su esposa sacerdotisa. Muchas salutaciones para la hija de nuestro hermano Argemiro Quintero, que es una Isis magnífica. Me alegra que esté tomando apuntes, que esté estudiando, que esté elaborando. Todo eso es muy hermoso. Se aguarda mucho, mucho de nuestra Isis. He escuchado también la palabra de Amparito. Estamos muy contentos. Nos alegra que su niñita se encuentre gozando de perfecta salud. Tony, pues en este momento no está aquí en la casa. No se encuentra por el momento en estos momentos. Él está por allá en su trabajo. Sin embargo, estoy seguro que los recuerda con grato cariño. Bueno, Fernando. Ahora, sí, lamento que esto de la Copa Davis, pues, te hubiera fallado. Bueno, hubiera sido que te hubieran llamado, ¿no? Siempre conveniente para aquello de las relaciones públicas. Se necesita que estés siempre, pues, en alto, que estés sonando duro, a fin de que puedan escucharte y escucharnos en el futuro gran congreso que se avecina. Vamos a platicar un poquito contigo, mi estimable Fernando. Vamos a intercambiar ideas. Me alegra, pues, escucharte y hacerte llegar, pues, las enseñanzas. Evita las caídas. Bueno, es que voy a decirte, también es cierto que nadie nace aprendido. Quien quiere aprender a nadar, pues tiene que tragar primero mucha agua. así sucede también porque comienza en estas prácticas de la novena esfera. Sin embargo, un día llegarás a ser un atleta completo, pues, en el sexo. Me alegra que estés ya viviendo con Amparito, bajo un mismo techo, en tu casa. Eso es hermosísimo. Porque realmente ella es ciertamente tu esposa. Eso no te quede ni la más mínima duda. Es un alma de noble corazón, muy sincera. El camino, pues, esotérico no es tan fácil, tú lo sabes. Por algo se le llama la senda del filo de la navaja. Empero, con paciencia se va avanzando hasta llegar a la meta. No es posible realizar el avance en una forma así, dijéramos, intempestiva. Se requiere, pues, ser, dijéramos, metódico en tal avance. Conviene que tú siempre reflexiones profundamente sobre el cuerpo de doctrina, sobre las enseñanzas que te estamos dando, que medites profundamente en todo esto, ¿no? Ante todo, pues se trata es de la misma vida. Indudablemente que tú eres muy comprensivo y podrás entender todo lo que te estamos diciendo. Bueno, en todo caso, estimable Fernando, es preciso trabajar sobre sí hoy mismo. Quiero decirte que cada día es un epítome de nuestra propia vida. Nuestra vida ciertamente es lo que permanece en la muerte. Con otras palabras, te diré que una persona es su vida y que este es el significado de lo que se dice en las Escrituras acerca del libro de nuestra vida o el libro de vida que se abre en la muerte. Un hombre es su vida. Y esto me lo debes entender. Un día en nuestra vida es una pequeña réplica de toda nuestra vida. Es claro, si un hombre no trabaja un día de su vida, me refiero al trabajo esotérico, al trabajo sobre sí mismo o sobre el mí mismo, entre paréntesis, obviamente no podrá cambiar su vida. Y si dice que quiere trabajar sobre su vida y cambiarla, y no trabaja un día de su vida, el trabajo sobre sí sigue siendo puramente utópico, mi estimable Villa. En este caso se distrae el sujeto, creyendo que va a trabajar sobre su vida, y en realidad no empieza a trabajar ni un solo día de su vida. Yo quiero que vayas reflexionando en todo esto, mi estimable Fernando. Que lo vayas comprendiendo. Nuestra vida se divide en días y años. Si un hombre no trabaja un día de su vida, me refiero, repito otra vez, al trabajo esotérico, observándose a sí mismo mediante la aplicación de las ideas de este trabajo en el cual tú y yo y todo gnósticos estamos empeñados, entonces fracasa. Eso es obvio, que no hay que dejar para mañana lo que se puede hacer hoy mismo. Si un hombre dice, empezaría a trabajar sobre mí mismo mañana, obviamente, mi estimable Fernando, nunca trabajará sobre sí mismo, porque siempre habrá un mañana. Y el hoy lo vivirá olvidando. Eso es claro. Esto, pues, en nuestros asuntos se llama a veces
1: la enfermedad del mañana. Mientras un hombre diga siempre mañana, es decir, el próximo día, nunca cambiará, mi estimable Fernando. Con el fin de trabajar sobre sí, es preciso circunscribir el campo de trabajo. No pensar perezosamente en trabajar en un futuro y en una oportunidad extraordinaria, sino trabajar hoy mismo. Eso es lo importante. Han empezado ustedes a observarse en lo tocante al día, el ordinario día siempre recurrente, miniatura del año y de nuestra vida entera. Todos ustedes conocen este día, o este dicho, a cada día le basta su afán. Esas son palabras del divino Rabí de Galilea. Pero ¿han pensado alguna vez en lo que significa este dicho? ¿Y han considerado el contexto en el cual Cristo hizo esta observación? Por ejemplo, ¿qué sentido tiene cuando dice basta? ¿Basta para qué? ¿Basta para trabajar para el afán de hoy? Empieza a trabajar, aunque sea un poco cada día, sobre sus disgustos y penas. Empieza entonces a trabajar prácticamente sobre sí mismo. Pero es preciso que conozca su día y que se conozca en relación con su día. Hay cierto día ordinario que cada persona experimenta, excepto los sucesos inusitados. Nosotros tenemos, pues, que observarnos a cada momento, a cada instante, conocernos mejor. Conforme nos vayamos autoconociendo, iremos comprendiendo realmente lo que es este trabajo esotérico. Necesitamos trabajar sobre nuestra propia vida cotidiana. Cuando esto lo hagamos, comprenderemos lo que significa la extraña frase: danos el pan nuestro de cada día, en la oración del Señor. Porque las palabras cada día significan aquí el pan supersubstancial, en griego, o el pan de lo alto. Las ideas de este trabajo nos dan el pan para la vida, en el doble sentido de ideas y fuerzas para hacer frente a los disgustos de la vida mecánica cotidiana. Nos ofrece el pan supersubstancial y nos señalan la nueva vida que comienza en uno mismo, porque en el trabajo todos buscan ser una nueva persona. Necesitamos, pues, comprender la necesidad de trabajar sobre nuestra propia vida para cambiarla. No está de más recordar que al morir nos llevamos nuestra propia vida y que en el mundo astral la revivimos en forma retrospectiva. Es también cierto y de toda verdad que al reincorporarnos en un nuevo organismo humano, traemos nuestra propia vida y la ponemos sobre el tapete del mundo físico. Así pues, si no trabajamos sobre nuestra propia vida, es claro que cuando regresemos después de la muerte, habremos de traer esta vida que tenemos con todas sus amarguras. Si pensáramos en la vida como en una película, es claro que todo hombre al morir se lleva su película. También es cierto que al retornar la trae y la proyecta nuevamente sobre el tapete de la existencia. Si no modificamos nuestra propia vida, aquí y ahora. Si no la trabajamos de instante en instante, de momento en momento, tendremos que traerla una y otra vez aquí al mundo para revivirla incesantemente y en forma dolorosa. Y al fin llegará un día en que el ciclo de existencia se vencerá. Entonces tendremos que sumergirnos con nuestra propia vida dentro de las entrañas de la tierra, en ese famoso Tártaros de que hablaran los griegos, en los mundos infiernos, dijéramos. Y eso es bastante doloroso, ¿verdad? Un hombre puede llevarse su vida y traerla 108 veces. Recordemos las 108 cuentas del collar del Buda. Pero llegará el instante en que los señores de la ley no le admitirán más su película. Tendrá que bajar con su película a los mundos infiernos. Esto no es nada agradable. Si observamos nuestra vida cuidadosamente, veremos que no es muy hermosa. Está llena de muchas amarguras, de tremendas penalidades. Pues nada, no resulta agradable tener que estarnos llevando esta vida y tener que estarla trayendo de nuevo. Mejor será trabajar sobre ella aquí y ahora. Si trabajamos sobre nuestra propia vida en estos momentos, si el hoy lo aprovechamos, si cumplimos con esa frase del divino Rabí de Galilea que dice, basta cada día su afán, si aprovechamos el día, avanzaremos, mi estimable Fernando. Iremos muriendo de instante en instante, de momento en momento. Todo el drama de la existencia lo cargamos adentro. Es el ego, es el yo, es el mí mismo, es el sí mismo. Recordemos que el ego está compuesto por elementos innumerables y de toda clase. En el ego existen elementos de la ira, de la codicia, de la envidia, del orgullo, de la pereza, de la lujuria, del adulterio, de las preocupaciones, etc. Cada uno de esos yoes, cada uno de esos elementos constituyentes del mí mismo, del sí mismo, provoca las difíciles circunstancias en que diariamente nos movemos. Tales circunstancias tan difíciles continuarán, es claro, viniendo una y otra vez a la existencia, en tanto no hayamos eliminado el resorte que las produce. Para cada circunstancia hay uno o varios resortes, es decir, uno o varios elementos inhumanos. Y todo ese conjunto de elementos es lo que forman el mí mismo. Así pues, mi estimable Fernando, alterar la vida, cambiarla hoy, es indispensable si es que queremos la liberación. De nada sirve aplazar el error, mi estimable Fernando. Nada ganamos con aplazar para una futura existencia o para 10 o 20 existencias adelante todas nuestras amarguras y sinsabores. Nosotros necesitamos acabar con todos estos dolores hoy mismo. Mas no podríamos acabar realmente con estas amarguras si no acabáramos con la causa que las produce. En nuestra psiquis existen muchas causas, muchos resortes que ocasionan las diversas amarguras que conocemos. La ira, por ejemplo, suele ocasionar casos de policía, asesinatos, violencia. La codicia crea preocupaciones y enemigos. La envidia corroe el corazón y las entrañas. Nos vuelve la vida como hiel. La lujuria nos ocasiona cuántos problemas, tú lo sabes. Así pues, si queremos cambiar nuestra vida, la vida que tenemos, hoy mismo, se necesita que hoy mismo trabajemos sobre nosotros mismos, que eliminemos aquellos elementos que producen las malas circunstancias, que originan esas pésimas consecuencias o malas circunstancias. Si hoy acabamos con los elementos, dijéramos, originadores de circunstancias adversas, cambiará nuestra vida y irá siendo cada vez menos adversa, menos dolorosa, más bella, más hermosa. O Porque un hombre es lo que es su vida. Si la vida de un hombre cambia, pues cambia el hombre. Se necesita, pues, cambiar. Eso es lo importante, mi estimado Fernando. Eso es lo que las gentes no quieren entender. Observemos, por ejemplo, con toda claridad las diversas circunstancias sociales. Observemos al mundo. No hay duda de que el nivel del ser es definitivo. El nivel del ser de las gentes que originaron la Primera Guerra Mundial fue gravísimo. Ese mismo nivel del ser atrajo, creó circunstancias tan horribles como la primera y aún peores, que fueron los de la Segunda Guerra Mundial. Y como la gente no se ha propuesto cambiar su nivel del ser, como todos continúan con su mismo nivel del ser, es obvio que dentro de pronto vendrá la Tercera Guerra Mundial y será todavía peor. Cuando queramos nosotros cambiar las circunstancias de la vida, debemos empezar por cambiar nuestro propio nivel del ser. No podría cambiar el nivel del ser, hacerse más elevado, si no muriéramos en sí mismos. Es decir, si no acabáramos con los defectos psicológicos que poseemos. Cuando uno acaba con los defectos que posee, el nivel del ser mejora. Y al mejorar, las circunstancias de la existencia cambian. Porque lo exterior no es sino una proyección de lo interior. Eso es obvio. Si lo interior es malo, lo exterior será pésimo. Si lo interior es noble y digno, lo exterior será magnífico. Así pues, trabajar sobre nuestra propia vida es indispensable. Pero al contemplar nuestra vida, al pensar uno en su propia vida, al analizarla, descubre que ella se fundamenta en factores decisivos. Vamos a concretar casos, estimable Fernando. Supongamos que un insultador nos hiere con la palabra. Si nosotros somos personas iracundas, pues le contestaremos a él de la misma forma. Se agravarán las cosas, nos iremos a las manos, tal vez caigamos hasta en el crimen, en el asesinato, etc. Las consecuencias ya las sabemos. Cárcel, códigos, abogados, etc. Pero si un hombre, por ejemplo, acabado en sí mismo con el defecto de la ira, al escuchar al insultador, en vez de contestar en la misma forma, bendecirá. Como resultado o secuencia completamente lógica, no habrán cárceles, no habrá sangre, no habrán heridas. Podrá pasar como un tonto ante los demás, pero ha ganado en un 100%, porque se ha librado de problemas. Entonces, miremos, pues, cómo las circunstancias externas dependen, pues, del nivel del ser. Pintemos otro caso. Imaginemos por un momento a un codicioso que desea conseguir dinero a toda costa. La codicia puede llevarlo a cometer gravísimos errores. Pueden llevarlo al fracaso, al descrédito, etc. Si el hombre no es codicioso, esas circunstancias adversas no existirán en él. Eso es ostensible. Así pues, si queremos cambiar nuestra propia existencia, nuestra propia vida, debemos eliminar, pues, aquellos resortes, aquellas causas que producen errores. Esas causas están en el ego. Eliminemos los defectos psicológicos que tenemos y las circunstancias del mundo físico, en vez de ser peores, serán mejores. Pero si nosotros no eliminamos nuestros defectos, las consecuencias aparecerán inevitablemente. Nos amargaremos la vida miserablemente. Así pues, se trata de cambiar, mi estimado Fernando. Y esto no es cuestión de aplazarlo para una futura existencia o para dentro de 1000 existencias. No. Si queremos cambiar nuestra propia vida, debemos hacerlo hoy mismo. No veo, pues, necesidad de aplazar el error, mi estimable Platón. Veo la necesidad mejor de elevar el nivel del ser. Y esto es posible, sí, cambiando íntimamente, eliminando, pues, los diversos defectos que poseemos. Cuando los erradicamos de nuestra psiquis, hay cambio. Cambio total. No solamente en las causas, sino en los efectos. Circunstancias adversas que podrían presentarse dejan de presentarse. Condiciones que hubieran sido desfavorables pueden tornarse hasta favorables. Y en general, toda la vida recibe una transformación integral. Resulta, pues, hasta un magnífico negocio cambiar uno en sí mismo. Porque al hacerlo, cambia toda la vida de Dios. Lo fundamental, pues, mi estimable Fernando, consiste en trabajar, pero hoy mismo, sobre nuestra propia vida, en no dejar para mañana lo que se puede hacer hoy. Esto requiere, pues, consagración, verdadera consagración. Si uno no se consagra al trabajo en serio, va mal. Si hay algo que uno debe tomar en serio, mi estimable Fernando, es precisamente su misma vida. Uno debe hacer de su vida una obra maestra. No veo por qué tú no podrías hacer una obra maestra de tu propia vida. Es claro que si te lo propones, lo logras, mi estimable Fernando. Pero se requiere que diariamente estés observando tu misma vida. Si una circunstancia, dijéramos, cualquiera te provocó a ira, la circunstancia debe ser analizada. Y el factor ira debe ser entonces comprendido. Y una vez entendido a fondo, proceder a la eliminación de tal factor. Si cualquier otra circunstancia te provocó lujuria, estudies la circunstancia y elimines la lujuria. Y así sucesivamente con cada defecto, mi estimable Fernando. Pero necesitamos volvernos serios, muy serios. Se requiere que comprendamos que la vida de nosotros es muy importante. Debemos entender que si no cambia nuestra vida, entonces no cambia nada. Y llevando nuestra vida para volverla a traer así tan fea como está, me parece que no vale la pena. Mejor será cambiarla, mi estimable Fernando. Así lo tengo entendido, así lo he comprendido. Y yo creo que también tú lo vas comprendiendo en la misma forma. La oración del Padre Nuestro dice, el pan nuestro de cada día, dánoslo hoy. Pero no se refiere a la cuestión material grosera del pedazo de mendrugo de pan que uno va a comerse al desayuno. No, seamos más comprensivos. Los evangelios son simbólicos. Se habla a ese pan, dijéramos, súper sustancial. A ese pan que desciende de lo alto. Ese pan de la sabiduría. El pan verdaderamente lo come uno cuando uno estudia su propia vida. Cuando la observa. Cuando uno desintegra los errores que tiene en su misma existencia y las causas que los produce. Entonces, como de secuencia inevitable, resulta el pan de la sabiduría, ese pan que uno debe saborear a todo gusto. Así pues, mi estimable Fernando, la gnosis es completamente práctica, en un 100%. Yo no veo por qué has de sentir tú alguna decepción. No sé qué es lo que estás pensando. Aplazar el error para una futura existencia o para un futuro Mahamvantara, como tú mismo dices, me parece que no está correcto. Si estudias tu vida hoy, si de cada página del libro de tu vida la vas estudiando de instante en instante, y te propones a cambiarla ahora mismo, pues harás algo extraordinario, mi estimado Fernando. Y al fin, cuando consigas hacer de tu vida una obra maestra, serás un liberado. Eso es obvio, mi estimable Fernando. Bueno, hasta aquí por ahora. Esta plática puedes hacerla extensible a todos los hermanos de nuestro movimiento gnóstico en la ciudad capital de Bogotá. Decirles que estoy escribiendo una obra muy importante titulada La doctrina secreta de Anáhuac. Aquí va, entre otras cosas, la ciencia de los elementales de la naturaleza. Y repito, que también les mandaré debidamente transcritas o transcritos los exorcismos del fuego, los aires, las aguas y la tierra, en el capítulo que titula Los Elementales. Saludadme a Parito y a la niña, un gran abrazo. A todos en general, todos los tuyos van mis salutaciones. Hoy los otros miembros de la familia no te platican porque toda esta gente está ocupada. Por allá abajo pues está la maestra, literate, allá de sus oficios, Zipa. Hace un instante estaba aquí, luego se fue, porque uno de mis nietos estaba jugando demasiado con los papeles y haciendo bulla, y podía echar a perder esta grabación. Estoy pues sentado aquí, solo, en el estudio este que tú conoces, en una de estas sillas que tú conoces. Así pues, recibe mi abrazo sincero a través del aura del universo, Samael Aumbeo.

aquel que te ignora? Es como un ciego que jamás ha visto la luz. ¿Y cómo describir a un ciego los colores? O a un sordo una hermosa melodía. Así eres tú, intangible, inalcanzable, luz de los cielos, inacabable fuente de alegría y alborozo. Para los dioses, su victoria. Para nosotros los mortales, luz de esperanza y misericordia. Aquel que no acude a ti en oración, Virgen de la Luz, es como alguien que quiere hacer volar una paloma sin alas o cantar una alabanza sin voz.

0: Bien, hermanos, cierren sus ojos, concentramos en nuestro corazón, de nuestra fracción de alma, en el corazón de nuestra pistisofía, ese corazón causal. Vemos el sol Cristo, el sol que nos alumbra espiritual en nuestro corazón, el que está fuera y dentro de nos. Y con el verbo decimos que todos los seres sean felices.
1: Que todos los seres sean
0: dichosos.
1: Que todos los seres sean en paz.
0: Que todos los seres sean en paz. Que todos los seres sean felices.
1: Que todos los seres sean felices.
0: Que todos los seres sean dichosos.
1: Que todos los seres sean dichosos.
0: Que todos los seres sean en paz.
1: Que todos los seres sean en paz.
0: La paz reina en todo el mundo.
1: La paz reina en todo el mundo.
0: La paz reina en todos los seres.
1: La paz reina en todos los seres.
0: Encarnados.
1: Encarnados.
0: Y desencarnados.
1: Y desencarnados.
0: En el universo.
1: En el universo.

0: Madre divina Eros,
1: Madre divina Eros,
0: Cristo bendito,
1: Cristo bendito,
0: que el león al lado de la luz,
1: que el león al lado de la luz,
0: el ángel del karma,
1: el ángel del karma,
0: el policía del karma,
1: el policía del karma,
0: concurra,
1: concurra,
0: en el nombre de Quetzalcóatl,
1: en el nombre de Quetzalcóatl,
0: por la sangre del Cristo,
1: por la sangre del Cristo.
0: Y me concedas la gracia,
1: me concedas la gracia
0: de revelar tu rostro,
1: revelar tu rostro
0: a mi alma,
1: a mi alma
0: en el devenir,
1: en el devenir
0: de mi existencia,
1: de mi existencia
0: cuando lo merezca,
1: cuando lo merezca.
0: Te
1: suplico
0: por el Cristo,
1: por el Cristo,
0: por su amor y su fuerza,
1: por su amor y su fuerza.
0: Captúrame,
1: captúrame
0: el rasgo psicológico,
1: el rasgo psicológico
0: particular,
1: particular
0: que he descubierto,
1: que he descubierto
0: que me caracteriza,
1: que me caracteriza.
0: Entonces cada hermano sabe, hermana, cuál es su rasgo, el yo que le caracteriza particularmente, que es el que más daño le hace a su alma, el que más se expresa, y que ya ha meditado que hay otros yoes que acompañan al rasgo psicológico. Como si alguien tuviera el rasgo nomás de la ira, podría tener la causa del homicidio, la violencia, el odio, el resentimiento, la venganza. Entonces hay yoes que acompañan a cada rasgo, y hay que eliminarlos con el rasgo. El patriarca Samael dice que el rasgo se descubre después de 5 años arduos de trabajo en la meditación de la muerte del yo. Entonces, considero que a estas alturas todos sabemos cuál es el rasgo que nos caracteriza. En el nombre del Cristo todos.
1: En el nombre del Cristo.
0: Por el poder del Cristo.
1: Por el poder del Cristo.
0: Por la sangre del Cristo.
1: Por la sangre del Cristo.
0: Oh ángel del karma,
1: oh ángel del karma,
0: policía del karma,
1: policía del karma,
0: te suplico captura
1: de mi psiquis
0: este demonio
1: que te indico
0: que me
1: con su nombre
0: que me caracteriza como rasgo psicológico. Cada uno le dice cuál es el demonio y se lo muestra a uno actuando como tal. Que este yo demonio, por tu gracia,
1: sea proyectado,
0: ante el trono de Anubis, ante el archivero del karma,
1: ante el arconte del karma,
0: que lleva el libro de mi destino. Al cual invoco,
1: a mi sagrado corazón,
0: a mi Cristo íntimo. Nos imaginamos al Sagrado Corazón, al Cristo íntimo, ante un ángel que tiene un libro al frente, que es el libro donde están apuntadas las obras de luz y las obras de oscuridad del ego. Humildemente, suplico e imploro
1: al Cristo Salvador,
0: a mi íntimo.
1: Adman,
0: mi Purusa,
1: mi niño Dios,
0: realice los negocios ante el archivero del karma
1: para que se decrete
0: la aniquilación total en todas sus facetas
1: de este rasgo psicológico
0: para ello te suplico
1: que se paguen los valores
0: que he logrado con la misión
1: ante la balanza de la justicia cósmica
0: y me concedas la gracia oh Cristo Salvador con esa parte de nuestro ser
1: que es Sorocotora interior
0: el receptor y el emisor de la luz
1: interior
0: para que él
1: y tu ser
0: me concedan la gracia
1: de hacer girar
0: el disco de oro del sol.
1: El disco de oro del sol.
0: y el disco de plata de la luna,
1: y el disco de plata de la luna,
0: para que así mi alma,
1: para que así mi alma,
0: con la autoaniquilación del ego,
1: con la autoaniquilación del ego,
0: del rasgo psicológico,
1: del rasgo psicológico
0: que me caracteriza,
1: pueda ser liberada
0: de esta esfera psicológica,
1: de esta esfera psicológica.
0: Que me presentes,
1: que me presentes
0: este rasgo
1: que personifico
0: con el receptor, y el emisor de la luz,
1: y el emisor de la luz.
0: Oh Cristo bendito,
1: oh Cristo bendito,
0: el bendito Sorocotora,
1: el bendito Sorocotora,
0: ante mi madre,
1: ante mi madre,
0: Tonantzin Cuatlicue,
1: Tonantzin Cuatlicue,
0: a la cual de rodillas imploro,
1: a la cual de rodillas imploro,
0: suplico,
1: suplico
0: su misericordia,
1: su misericordia,
0: para que empuñe,
1: para que empuñe
0: la espada de oro,
1: la espada de oro,
0: la espada de la luz,
1: la espada de la luz,
0: y decapite,
1: y decapite,
0: aniquile,
1: aniquile
0: mi mente,
1: mi mente,
0: mi sentimiento,
1: mi sentimiento,
0: mi sexo,
1: mi sexo,
0: que me caracteriza,
1: que me caracteriza
0: como rasgo psicológico,
1: como rasgo psicológico.
0: Inhalamos y nos vemos como tal. Y la madre haciendo lo que hemos dicho. Que este rasgo psicológico,
1: que este rasgo psicológico
0: cruel y perverso,
1: cruel y perverso,
0: sea aniquilado,
1: sea aniquilado
0: en su triple poder,
1: en su triple poder,
0: mente, corazón y sexo,
1: mente, corazón y sexo.
0: Que la diosa con cabeza de león,
1: que la diosa con cabeza de león,
0: mi madre divina como justicia,
1: mi madre divina como justicia,
0: no tenga piedad sobre este demonio,
1: no tenga piedad sobre este demonio,
0: se apodere de su mente,
1: se apodere de su mente,
0: de su corazón,
1: de su corazón,
0: su sexo,
1: su sexo,
0: y con la espada flamígera,
1: y con la espada flamígera,
0: lo desintegres,
1: lo desintegres,
0: en su triple poder,
1: en su triple poder.
0: Que mi madre divina,
1: que mi madre divina,
0: diosa con cabeza de escorpión,
1: diosa con cabeza de escorpión,
0: la potencia sexual,
1: la potencia sexual,
0: la diosa Serket,
1: la diosa Serket,
0: la diosa de ojos de esmeralda,
1: la diosa de ojos de esmeralda,
0: arranque el corazón,
1: arranque el corazón,
0: y los sentimientos,
1: y los sentimientos
0: perversos,
1: perversos
0: del rasgo psicológico,
1: del rasgo psicológico,
0: y lo decimos que me caracteriza,
1: que me caracteriza,
0: que muera,
1: que muera.
0: Que su causa se desintegre,
1: que su causa se desintegre,
0: y nos vemos como tal. Que mi madre Eros y el Cristo,
1: que mi madre Eros y el Cristo,
0: desintegren,
1: desintegren
0: la furia del deseo,
1: la furia del deseo,
0: la mente y el corazón,
1: la mente y el corazón,
0: y el sexo de la furia del deseo,
1: y el sexo de la furia del deseo,
0: que le da vida a este rasgo psicológico,
1: que le da vida a este rasgo psicológico.
0: Que mi madre divina Eros,
1: que mi madre divina Eros,
0: y el Cristo aniquilen,
1: aniquilen
0: la furia de la mente,
1: la furia de la mente,
0: que gobierna este rasgo psicológico,
1: este rasgo psicológico,
0: que muera en su triple poder. Por el Cristo Madre Eros,
1: por el Cristo Madre Eros,
0: te ruego y suplico,
1: te ruego y suplico,
0: aniquila,
1: aniquila
0: la furia de la mala voluntad,
1: la furia de la mala voluntad,
0: que le da poder y voluntad tenebrosa,
1: que le da poder y voluntad tenebrosa,
0: al rasgo psicológico,
1: al rasgo psicológico,
0: que muera,
1: que muera,
0: que el tenebroso Mara,
1: que el tenebroso Mara,
0: con su mente, corazón y sexo,
1: con su mente, corazón y sexo,
0: que gobierna las furias,
1: que gobierna las furias,
0: y el rasgo psicológico,
1: y el rasgo psicológico,
0: se ha decapitado, desmembrado,
1: se ha decapitado y desmembrado,
0: y aniquilado por mi madre Eros y el Cristo fuego,
1: mi madre Eros y el Cristo fuego.
0: Que los gérmenes de maldad,
1: que los gérmenes de maldad,
0: de la crueldad,
1: de
0: este demonio, le decimos a la madre cuál es, del rasgo muera,
1: del rasgo muera,
0: que la personalidad, psicológica,
1: que la personalidad psicológica
0: de mi rasgo muera,
1: de mi rasgo muera,
0: que los sellos negros,
1: que los sellos negros
0: y los lazos negros,
1: y los lazos negros
0: de este demonio,
1: de este demonio,
0: atados a mi alma,
1: atados a mi alma,
0: por mi madre Eros,
1: por mi madre
0: Eros, y el Cristo sean quemados y fundidos por siempre,
1: y el Cristo sean quemados y fundidos por siempre. Cristo,
0: Ometeol,
1: Ometeol,
0: mi amor, tráigame miel y agua. Madre divina Eros.
1: Madre divina Eros.
0: Gracias por tu amor.
1: Gracias por tu amor.
0: Ometeol.
1: Ometeol.
0: Sugerimos que por muchos años trabajen todos los días sus rasgos psicológicos si quieren morir en sí mismos. Y a los yoes que les caracterizan, que normalmente se expresan, le aplican esta técnica de meditación para la aniquilación del ego completa. El que practique esta técnica contra cualquier yo puede salvar su alma que está condicionada dentro del yo. Mientras no lo hagan, todo es incipiente, incoloro e insaboro. He dicho.
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0: sin importar los obstáculos, el tiempo, tu pasado, tu presente o futuro, lucha sin cesar. El cielo está hecho para los valientes y no es fácil conquistar. Entre más grande sea la meta, mayor el sacrificio. Entre más alta sea la cima, más costoso el llegar. Por eso noche, día, no dejes de andar. No pares, no mires hacia atrás.
1: En todas las pruebas relacionadas con la castidad. Tal lección para mí fue extraordinaria, maravillosa, y hoy la comparto aquí con todos ustedes, porque lo que uno sabe debe compartirlo con sus semejantes. Eso se llama amor. Seguí trabajando con Devi Kundalini. Así fue como conseguir eliminando todos los agregados químicos y humanos que mi interior cargaba. Si no hubiera recibido la instrucción del guardián de la esfinge del desierto, había quedado desarmado. ¿Con qué habría eliminado yo esos señores? Experiencia me enseñó que a base de exclusiva comprensión o discernimiento no es posible. No niego que la comprensión sea fundamental, pero no es todo. Se necesita también de la eliminación. La comprensión y eliminación son básicas. Así es como se puede avanzar en el camino de la desintegración de los elementos indeseables que en nuestro interior cargamos, a ti y solo a ti. Hoy por hoy estamos en la ignorancia, en la calle. Nada sabemos. No es posible saber mientras la esencia no se desembotelle. No es posible saber algo mientras la conciencia no despierte. No es posible despertar o desembotellarse si no se destruye el ego, el yo, el mí mismo, el ti mismo. Pero debe haber orden en el trabajo. Todos tenemos el sentido de la autoobservación psicológica. Desgraciadamente, tal sentido se encuentra atrofiado en la raza humana. Es necesario que ese sentido entre en una nueva actividad. Cuando uno comienza a autoobservarse, es porque ese sentido ya comienza a estar en actividad. En principio uno no ve ilusiones. Más tarde, a medida que ese sentido se va desarrollando, va viéndolos tal cual son. Y va conociendo por experiencia vívida directa el resultado de su trabajo. Aunque son múltiples los yoes, aunque estos no guarden concordancia alguna, aunque no tengan ordenamiento de ninguna especie, el ser interior profundo, para ser más claro, nuestra divina madre cósmica va estableciendo un orden en el trabajo. Lo digo basado en la práctica. A mí me tocó trabajar muy duro, primero que todo, con los yoes infrahumanos de las infradimensiones naturales. Después, con aquellos yoes del mundo astral. Posteriormente con los yoes de la mente y más tarde con los yoes causas. Y por último, con yoes de la misma conciencia de ser. Esto último podrá parecerles extraño a ustedes. Si es que sepan que antes de que aparezcan las causas que originan yoes, las causas erróneas, que alteran algunos átomos de la conciencia del ser.

0: l'ultimo.
1: Cioè?
0: Succede l'evento.
1: Mi sorprendi.
0: Quindi hai sostanzi, potremmo sbagliarmi, per esempio, nel mondo astrale. 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Quindi, un nuovo Dio. Per fare che il Dio lo sei, che prendiamo via, non con me. Tal vez un yo de ira que creíamos ya no poseer. Tal vez un yo de envidia que creíamos no haber tenido jamás. Tal vez nos llamasteis para trabajar. Y desde ese instante nos dedicamos a trabajar. Primero por comprender y segundo por aniquilar aquel nuevo yo. Este día fue por tal cual. Otro defecto que ni remotamente sospechaba. Entonces debemos trabajarlo hasta liquidarlo. En una reunión de amigos resultaron de pronto peleándonos por algo. Posiblemente nos hirieron el amor propio. Un momento más que suficiente como para trabajar contra el yo del amor propio. Vayamos nosotros estructurando nuestro trabajo, veremos que tiene un orden. Entonces se forma en nosotros eso que podríamos denominar memoria-trabajo. Cada yo que hemos visto y nos da una fotografía psicológica. Y mucho más tarde, si reunimos un grupo de todos esos yoes que hemos visto, a través de distintos eventos psíquicos, formamos una figura de nosotros mismos, de lo que éramos. Si confrontamos esa figura de lo que éramos con lo que ahora somos, notaremos el cambio y nunca jamás volveremos a ser lo que fuimos. Todo esto es el resultado de la memoria del trabajo. Dentro de nosotros mismos existen tinieblas impenetrables, profundas, animales. Pero a medida que los yoes estos se van desintegrando, la conciencia que es luz se va abriendo paso entre esas tinieblas. Pero las tinieblas más profundas no la comprenden. Recordemos aquella frase del Evangelio que dice: la luz vino en las tinieblas, pero las tinieblas no la comprendieron. Y esa luz va viendo paso entre las profundidades abismales de nuestro propio interno. Y al fin la luz vence a las tinieblas. La luz es conciencia, la conciencia es luz. Mas las gentes no comprenden la íntima relación existente entre luz y conciencia, entre conciencia y vida. Será un día en que dentro de nosotros habrá triunfado la luz, y entonces estaremos iluminados. Las tinieblas son inconsciencia. La luz es conciencia despierta. Cuando triunfe la luz sobre las tinieblas, brillaremos en el espacio infinito. Habremos llegado de verdad a convertirnos en maestros del Samadhi, en verdaderos maestros iluminados, en verdaderos maestros resplandecientes. El estado en que nos encontramos ahora es de profundas tinieblas. Somos míseros robots, como ya lo dije, programados desgraciadamente. Ha llegado la hora de entender estas cosas y de comenzar a observarnos psicológicamente. Ante todo, debemos admitir que tenemos una psicología particular. Fácilmente aceptan que tienen un cuerpo físico porque pueden tocarlo. Pero no aceptan en la mayoría que tienen una psicología particular porque no pueden verla. La mente sensual.

0: puede ver la psicología íntima. Pero cuando alguien acepta que de verdad tiene una psicología, empieza a observarse a sí mismo, que empieza a observarse, ya da alguna esperanza, ya de hecho se hace diferencia entre los otros. Alguien que se está observando incuestionablemente puede llegar a cambiar si así lo quiere. Pero mientras uno no comience a verse a sí mismo, continuará con la conciencia dormida en profundas tinieblas. Y eso es lamentable. La vida práctica es maravillosa. Debemos observar nuestras actitudes. ¿Cuáles son? Hay una íntima relación existente entre nuestras actitudes y los eventos. Un evento, por grave que sea, podría hacerse maravilloso si asumimos una buena actitud. Una circunstancia, por magnífica que sea, podría tornarse negativa y perjudicial si asumiéramos una actitud equivocada. La actitud que nosotros asumamos en cada instante es definitiva. ¿Cómo nos comportamos nosotros, por ejemplo, ante el empleado de una tienda, de una trapalería, de una mercería? ¿De qué manera? Tal vez nos disgustamos porque no nos trajo la mercancía exacta que le pedimos, porque es lerdo, porque no nos comprende. Le miramos con enojo, ¿verdad? Y hasta le regañamos. Quisiéramos cambiarle, cuando en verdad somos nosotros los que debemos cambiar. Somos nosotros los insolentes. Posiblemente estamos engreídos. Por eso, unamos en esa forma al tendero o al empleado de una tienda. El engreído tiene tantas fases. Es el peor enemigo de la disolución del ego. Si uno se engríe de la virtud de la castidad, de hecho la pierde. Aquel que dice yo soy casto, yo estoy trabajando en la novena esfera, soy gnóstico 100%. Incuestionablemente resulta en el fondo un perverso fornicario. Aquel que dice yo ya llegué a la humildad, yo no tengo orgullo con nadie, yo con todo el mundo me manejo bien. Aunque sea más infeliz, le tengo estimación, aprecio. En mi casa recibo a todas las personas. Bueno, ese ya se engríe de la virtud de la humildad. Lamentablemente se parece a Arístipo, el filósofo aquel de Grecia, que poniéndose en una túnica llena de tremendos agujeros para demostrarle a todo el mundo su humildad, agarró el palo de la filosofía y se fue por las calles de Atenas. Llegando ante Sócrates, este exclamó: ¡Oh, ahí tipo! ¡Se ve tu vanidad a través de los agujeros de tu vestidura! Cuentan de Diógenes Laercia que penetrando en la casa de Sócrates, pintando fuertemente, dijo: pillando tu orgullo, Sócrates, pillando tu orgullo. Entonces Sócrates respondió: sí, yo con tu orgullo pisas mi orgullo. Así pues, no nos engreñamos, no nos llenemos de engreimiento, porque es el efecto es el peor enemigo de la disolución de los agregados psíquicos. Existen virtudes verdaderas y virtudes falsas. Las virtudes son como las piedras preciosas. Hay verdaderas, no son falsas. Una virtud imitada es una virtud falsa. Por ejemplo, si uno se propone el ser sereno, manso del corazón, no tener ira, y se propone imitar la virtud blanca que uno puede, parecería como si de verdad tuviera virtud. He conocido casos de individuos que decían: yo no tengo ira contra nadie. Cuando alguien les insultaba, bendecía y sonreía. Una mirada de su sonrisa podía ver que esta terminaba en una muestra de dolor. Total, ellos trataban de imitar la virtud, pero no la tenían. Imitar la virtud de la mansedumbre, pero realmente no la poseía. Para llegar a tener la virtud de la mansedumbre, hay que eliminar los yoes de la ira, que son legión. Y ese es un trabajo largo y duro. Para llegar a tener la virtud de la castidad, hay que eliminar los yoes de la lujuria. Y ese es un trabajo grave, más amargo que la ley, que dura toda la vida y amplía el día. Para llegar a tener la virtud de la tolerancia, tiene que eliminar el yo de la intolerancia. Este es un trabajo dispendioso, terrible. Las virtudes imitadas son piedras falsas, no son reales. Solo las virtudes verdaderas son piedras auténticas, legítimas, verdaderas. Así pues hay que aniquilar los yoes para saber de nosotros las virtudes. Cada virtud hay que pelearla muy bonito para llegar a tenerla. Es una gema preciosa que tenemos que sacar del polvo del abismo con la punta de espada. La virtud no es cuestión de poses pietistas. La virtud no es cuestión de vencidas más mansedumbres, ni de puritanismos, ni de mal gusto. No. Las virtudes hay que conseguirlas a través de muchísimas luchas, peleando con el filo de espada contra las huestes tenebrosas que llevamos dentro. Virtud de una raíz que es vil, de virilidad, pero vivir. Solo con virilidad, solo a través de la lucha, se puede conseguir una gema de esas preciosas que corresponda a alguna virtud. Vean ustedes que el trabajo que tenemos que realizar es largo, duro, dispendioso, que necesita cambiar. No podríamos cambiar si no eliminamos los elementos indeseables que llevamos dentro. Necesitamos pasar a un nivel superior de ser. Aún más, necesitamos atender de nivel en nivel, hasta llegar a la parte más elevada de todos los niveles del ser. Esto solamente es posible moviendo en sí mismo, de instante en instante, de momento en momento. Solo con la muerte ahí viene lo nuevo. Si el germen no muere, la planta no nace. Despertar, sí, eso es maravilloso. Todos ustedes que quisieran ver, oír, tocar y palpar las grandes realidades de los mundos superiores, la duerme. ¿Cómo podríamos llegar a las experiencias de lo real si tiene la conciencia dormida? Si uno destruye al ego, la conciencia despierta, entonces conoce lo real. Desafortunadamente la conciencia de los seres humanos está, digamos, metida en un horrible calabozo. cenar inmunda mazmorra. Esa es el ego. Pero ¿están ustedes que son libres? ¿Cuándo se sienten libres? ¿Cuándo piensan que son libres? He ahí el error. Se ha peleado mucho por la libertad. Cada nación tiene sus héroes legendarios que dieron su sangre por la libertad en los campos de batalla. Pero seguimos siendo esclavos de nosotros mismos. Seguimos presos dentro del error. Claramente la gente está encerrada en esa atmósfera pestilente de su propia mente, adorando al querido ego, muriendo de ego, culto. Solo falta que lo pongan en un altar con un par de velas y se limpien de ego. Yo soy fuerte, decía por ahí alguien que enseñaba magia de ver a sus discípulas y discípulos. Yo soy poderoso, yo soy grande, etcétera, etcétera, etcétera. Así soy, así es la humanidad. Liberar la conciencia es algo gracioso. Uno solamente viene a saber qué cosa es libertad. Cuando la conciencia rompa pues el calabozo en que está metida y salga a la luz de la vida libre en su movimiento. Uno solamente viene a conocer la verdad cuando la conciencia se emancipe. Uno solo viene a conocer la felicidad cuando la conciencia salga de la cárcel en donde está atrapada. Antes no conocemos la felicidad. Confunde el placer con la felicidad, pero no conoce la felicidad. Así pues, les invito a la reflexión sobre estas palabras. No es necesario que comprendan. Daré ahora oportunidad para que los que quieran preguntar lo hagan. Y yo con el mayor gusto voy a responder preguntas.
1: Hay un momento en que yo te digo, uno puede identificarse conmigo mismo. Yo no creía que podía meterme en la práctica un tema y uno me conecté con uno mismo con la misma práctica y como que empezaba a entender si razonamos. O sea, antes he ido razonando todo con una lógica, pero me he hecho muchas bolas y ahorita empecé como a deslizarme sin problemas, sin identificarme con la plática, como mi campo de percepción se abrió mucho.
0: No hay duda de que por un momento la esencia, por un momento logró, dijéramos, emanciparse, aunque fuera momentáneamente, desde el ego, para experimentar la realidad de lo que aquí hemos estado diciendo. ¿Alguna otra pregunta, hermano? A ver, habla.
2: ¿Es necesario saber, o sea, desde el principio de qué distinción hemos creado desde vidas pasadas de distinción para poder destruir?
0: Obviamente. Si nosotros aguardáramos primero a recordar nuestras vidas pasadas para luego empezar a destruir el ego, pues llegaríamos a un callejón sin salida, porque no es posible de verdad recordar la totalidad de las experiencias de las vidas pasadas si uno no ha destruido el ego. Empecemos por la autoobservación psicológica inmediata, directa. Empecemos por vivir en el estado de alerta percepción y alerta novedad. Para ir descubriendo nuestros defectos aquí y ahora. Trabajémonos instante a instante. Y así iremos disolviendo el ego totalmente. Un día, cuando estemos despiertos, podremos recordar nuestros innumerables nacimientos. Eso es todo.
3: ¿Qué es el primero? ¿Consciente o místico?
0: Bueno, La mística es una función muy natural de la esencia, del ser. Uno puede ser místico sin haber despertado todavía conciencia. Más, la mística se necesita. Es una función muy natural de la conciencia. Quien tiene la mística da alguna esperanza. Eso es todo. ¿Alguno otro?
1: Maestro, ¿en qué consiste el escepticismo?
0: Pues el escepticismo tiene por fundamento la ignorancia. Como quiera que la humanidad no ha abierto la mente interior. Como quiera que la humanidad únicamente está atrapada por la mente sensual que elabora sus conceptos de contenido exclusivamente con los datos aportados por los cinco sentidos. Impresionablemente nada puede saber sobre lo real. ¿Cómo podría la mente sensual saber de lo real si no está programada para lo real? Está programada para el mundo místico sensorial externo, pero no para las extrapercepciones, no para la evidencia de eso. El escepticismo es característica peculiar del ego y de la mente sensual. Funcionalismo básico de la mente sensual y del ego. Cuando uno abre la mente interior, el escepticismo concluye. Pero para abrir la mente interior hay que aprender a pensar psicológicamente. Quien sabe pensar psicológicamente desintegra el ego. Y entonces la mente interior queda abierta. La mente interior funciona estrictamente con los datos de la conciencia. Con los datos del objeto superior y del ser. Por eso tiene acceso directo a lo real, a la verdad. Pero la mente sensual es imposible que pueda tener acceso a lo real. Debemos cuidarlo de la doctrina de los fariseos, la mente sensual, y de las doctrinas de los fariseos, que concurren a sus ritos, sus cultos, etc.

aquel que te ignora? Es como un ciego que jamás ha visto la luz. ¿Y cómo describir a un ciego los colores? ¿O a un sordo una hermosa melodía? Así eres tú, intangible, inalcanzable, luz de los cielos, inacabable fuente de alegría y alborozo, para los dioses su victoria, para nosotros los mortales luz de esperanza y misericordia. Aquel que no acude a ti en oración, virgen de la luz, es como alguien que quiere hacer volar una paloma sin alas o cantar una alabanza sin voz.

0: para que estamos aquí.
1: Veo un grupo principal, hermano Tom, Sergio, será cabrón. Y han venido a escuchar. Y yo estoy aquí para hablar. Pero pues invito ante todo a la reflexión. ¿Con qué objeto nos hemos reunido? ¿Qué buscamos? ¿Qué queremos? Esto es indispensable, urgente,
0: claro.
1: Obviamente, en el mundo existen muchísimas escuelas, pero realmente son muy pocas las que van al grano, a los hechos. Hay escuelas muy hermosas, pero que no lo llevan a uno a la autorrealización íntima del ser. Hay escuelas, por ejemplo, que le enseñan a uno correctamente la técnica de la meditación. Es obvio que nosotros también la practicamos. Bien sabemos que la meditación es el pan diario del santo. Pero enseñan la meditación en abstracto. Hay quienes cobran por las clases de meditación. No es alguien por ahí cuyo nombre no menciono, que se volvió definitivamente archimillonario con las clases de meditación. Ese viene hoy en día en su avión particular para darse en lugar a otro. Está muy bien, económicamente, es archimillonario. Más gente le pagan las fuertes sumas que le exigen. Eso es todo. Pero ¿quién se autorrealiza como él? No citaré nombres de apellidos porque eso sería murmuración. Me remito únicamente a los hechos. Hay infantiles en el Indostán que permanecen firmes de pie durante 20 y 30 años en un solo lugar, hasta quedar petrificado, que no se autorrealiza. Hay quienes levantan un brazo y lo mantienen así, tenso hacia arriba, hasta que se les queda completamente seco. Está todo, se autorrealiza. En España existe, por ejemplo, un convento, el de los cartujos, en monjes enclaustrados, que no piensan sino en la muerte, desgraciadamente en la muerte física y nada más. Se levantan por la mañana, se encuentran entre sí, el saludo es: hermano, de morir tenemos. Respuesta: hermano, eso ya lo sabemos. No se autorrealiza. Yo mismo los entierra cuando mueren. ¿Y qué? ¿Y qué? Conozco grandes eruditos que manejan el sánscrito a la maravilla, y se conocen todas las teorías de tipo orientalista, que han pasado 40, 50 años estudiando orientalismo. Y después de todo, ¿qué? Se autorrealiza. Tampoco. No se autorrealiza. Entonces, ¿de qué le sirvió pasar toda una vida teorizando si a la larga mueren como cualquier hijo de vecino sin haberse autorrealizado? ¿De qué le sirvió? De nada, ¿verdad? Ustedes mismos conocen a muchos yogis que practican distintos ejercicios de yoga. Tampoco se bien fervorosas en sus respectivas religiones, y asisten con precisión a sus ritos venerables, pero nunca trabajan sobre sí mismos. Conclusión, no llegan tampoco, no se autoconvencen. Aquí mismo en el Distrito Federal hemos tenido muy hermosas organizaciones donde se imparten clases y todo, pero no se autorrealizan. Entonces, ¿de qué les sirven todas sus organizaciones? Recuerdo por ahí cierta institución cuyo nombre da mención. Pregunté al preceptor: ¿buscan ustedes aquí el aventado? ¿Quieren llegar a la autorrealización íntima del ser? Respuesta: no, nosotros no buscamos eso. Entonces, ¿qué es lo que ustedes quieren? No, únicamente una vida decente, enaltecedora, conocer la fuerza de la mente, muy espiritual. Ah, eso es todo lo que ustedes quieren. Hasta luego, mi amigo. Continúen mi camino. Así veo que la gente pierde el tiempo, miserablemente. Vienen mal y se van peor. ¿Qué están haciendo? Nada. Por eso inicié esta plática preguntándoles a ustedes: ¿con qué objeto están aquí? ¿Para qué? ¿Y por qué? Tenemos que ser sinceros con nosotros mismos. Si estamos aquí con el objetivo de conocer, dijéramos, la doctrina que nos permita de verdad autorrealizarnos, trabajar prácticamente sobre sí mismos, maravilloso. Pero si estamos aquí para teorizar nada más, o con una simple afición, no vale la pena. Aficionados hay en todo orden de cosas. Hay aficionados al fútbol, hay aficionados al cine, a los toros, al box. No me gustaría saber que ustedes son también aficionados a la gnosis. Quisiera saber si ustedes están aquí para trabajar sobre sí mismos y si son serios. Es muy difícil ser serio. No sé quién de ustedes sea serio. Así que, en nombre de la verdad, vengo a hablarles a ustedes. A mí no me gusta perder mi tiempo. Si ustedes están dispuestos a caminar por la senda de la autorrealización íntima del ser, estoy con ustedes. Pero si es una simple afición que nos atrae a esta sala, no estoy con ustedes. No depende de la forma como ustedes piensen, de lo que sienten, del anhelo. Eso es lo principal. Hay aficionados a los poderes psíquicos. Sobre eso estuve meditando esta tarde. Gentes que les encanta esa cosa de los poderes. A mí se me parece eso a brujería, hechicería. Simple abominación. Eso no sirve para nada. Codiciar poderes me parece que es la peor de las cosas. Hay algunos que no codician dinero, que no codician posiciones sociales, pero codician poderes psíquicos. ¿Para qué los quieren? No son sujetos que han pasado su vida entera codiciando poderes. ¿Y qué? ¿Se han autorrealizado por acaso? Nada. Me parece que el camino de la brujería no es precisamente el más adecuado para llegar a la autorrealización íntima del ser. Si ustedes codician poder, lo lamento. Lo lamento. Repito, lo lamento. Para eso no los hemos reunido. Por codicia de poder, pues hay muchas gentes dedicadas a la magia negra que andan codiciando eso, precisamente eso. Hay escuelas que se dedican a a enseñarle a desarrollar poderes de psiquismo inferior. Pero no trabajan sobre sí mismos. Se gana por eso. Se autorrealiza un fracaso por eso. Les hablo a ustedes así esta noche, con el propósito de hacerlos reflexionar un poco, de llamarlos al orden, para saber qué es lo que ustedes quieren. Porque eso es muy importante. Codiciar poderes o codiciar dinero o posiciones famosas en el más allá, todo eso es absurdo. Hay quienes no codician, por ejemplo, en este mundo dinero, pero codician una linda posición por allá en el más allá. ¿Qué es eso? Más allá. No hay un tal más allá. Todo está aquí y ahora y dentro de nosotros mismos. Entonces, en vez de tratarnos de escapar por la tangente, mejor es que seamos serios. Que busquemos dentro de sí mismos. Con el propósito de encontrar algo. Pero si es poder lo que queremos, lo lamento. Eso no sirve para nada. ¿Cuál es el mejor de los poderes? ¿Quieren saber ustedes cuál es? Ser personas decentes, personas dignas, personas que marchen en verdad por el camino recto. Cuando uno procede así, encuentra el mejor de los poderes. El recto sentir, el recto orar, el pensamiento justo, la palabra justa, la acción justa. Ese es el mejor de los poderes. Por eso preconizamos francamente la aristocracia de la inteligencia y la nobleza del espíritu. Cuando uno aniquila el ego, cuando uno se dedica en verdad a destruirlo, cuando pasa por la aniquilación budista, aflora en sí mismo la flor de la inteligencia. ¿Cuál es esa flor? La intuición. Obviamente la intuición en sí misma es el sentido espacial. Incluye los 5 sentidos normales, toda persona normal, y 7 más, es decir, las 12 facultades del ser. Pero que no se confunda a esas facultades del ser con las cuestiones esas de la brujería, el libro y de los poderes que venden determinada escuela que se paga tantos dólares mensuales, etc. No, esas 12 facultades son para las personas decentes, para los aristócratas de la inteligencia, para los nobles del espíritu. Esa intuición, con sus 12 facultades, es la flor misma de la inteligencia. Pero solamente aflora en nosotros, resplandece, se abre en nosotros. Cuando pasamos por la aniquilación budista, es decir, cuando desintegramos el ego, cuando lo reducimos a polvo, a la cosa. Esa es la cruda realidad de los seres. Observamos muchas veces, al escuchar la cuestión de la desintegración de los agregados psíquicos, de reducir a cenizas, a polvo, a la cósmica, al ego. Creo que eso ya a algunos hasta los tienen paragados. Pero me pregunto, ¿cuál de los aquí presentes está trabajando seriamente sobre sí mismo? Los encuentro tímidos, todos, demasiado tímidos. Porque dedicarse uno a trabajar sobre sí mismo las 24 horas diarias implica haber dejado a un lado la pereza. Sentir con una fuerza espantosa la fuerza del anhelo. es difícil. La gente es tibia. Entiende que sí es necesario desintegrar el ego. Lo acepto. Pero son tibios ya en la vida práctica. No te dedican las 24 horas diarias a eso. ¿Hay acaso alguno aquí que sus 24 horas son dedicadas exclusivamente a eso? Si lo hay, tenga la bondad de levantar la mano para darle mis felicitaciones. ¿Cuál? Ninguno. ¿Por qué? Porque son tibios. ¿Creen ustedes acaso que los tibios pueden desintegrar el ego? Claro que no. El gran Kabir Jesús dijo, sed frío o caliente, pero no tibio, porque a los tibios dijo, los vomitaré de mi boca. ¿Cuál de ustedes está seguro de no ser tibio? ¿Creen ustedes que con tibieza van a conseguir la desintegración del ego? No es posible. Además, ustedes quieren que todo se los diga el instinto. Y van. Uno tiene que tomar decisiones por su cuenta. Hay cosas que el instructor no puede, que sabe el instructor que determinado discípulo está, dijéramos, estancado en tal corazón. Pero tiene el instructor que callarse el pico para no comprometerse con el karma. Eso da. Si uno no se resuelve a jugársela todo, entonces, pues no llega. ¿Cómo va a llegar? Así que, en realidad, de verdad, con tibiezas no se desintegra el ego. ¿Cuántos años se necesita para desintegrar el ego? Yo voy a hablarles hoy en números exactos para que ustedes sepan a qué le tiro. Se necesita 30 años, trabajando 24 horas diarias. Si alguno otro les dice que en menos tiempo se puede conseguir, díganle ustedes a ese otro que les devuelva su dinero. Yo les soy franco, para que ustedes sepan a qué atenerse. 30. ¿Cuántos son los agregados psíquicos que hay que destruir? Diez mil. Un poquito más, un poquito menos, pero el promedio es 10.000, exactamente. Por eso es que vemos todavía allá en Cancún un gran palacio con 10.000 cruces de San Andrés. Por eso es que se dicen en las sagradas escrituras que Saúl mató a sus 1.000 y David a sus 10.000. Por eso fue que el venerable maestro Moria le dijo, de cierto modo, que había tenido que desintegrar 10.000 ballenas. Eso es exacto. ¿En qué tiempo se desintegra? 30 años. Se dedica uno de día y de noche y a todas horas a eso. Sigue en función de eso. Y por eso y para eso. Pero si reparte tiempo, una parte eso, y otra parte el cine, el circo, las pachangas y toda esa cuestión, trabajar un ratito, por ahí, diario, por allá cada 8 días, no consigue nada. Les estoy hablando así para que no pierdan ustedes su tiempo, miserable. Por eso les he dicho, he empezado esta plática. ¿Para qué estamos? ¿Por qué? Otra cosa, antes de juzgar a los demás, tiene uno que juzgarse a sí mismo. Porque en tanto uno no se conozca a sí mismo, no puede conocer
2: a los demás. ¿Cómo los va a conocer?
1: Por ahí muy muchos.
2: No, pues imaginaos. Se creen que ya se conocen todo el universo otra vez.
1: Yo les digo a usted la verdad. Si uno no conoce sus propios mundos internos, ¿cómo va a conocer los mundos internos del planeta Tierra?
2: O del sistema solar, o de la galaxia.
1: Así pues, antes de intentar conocer el sistema solar o los mundos internos de la galaxia, tenemos que pensar en conocernos a sí mismos, conocer nuestros propios mundos internos. Es la cruz de la realidad. ¿O cómo podría uno conocer los mundos internos del amigo o del enemigo si uno no conoce sus propios mundos interiores? Estamos hablando de una forma, dijéramos, la vida, para que no nos engañemos así. Creo que estamos en tercera cama. Y aquí hay más comprensión. Creo que los que ya pasaron por primera y segunda cámara, por la antecámara, están listos para escuchar la tercera cámara. Por eso hay que poner mucha atención. El que no ha pasado por antecámara, ni por primera cámara, ni segunda, y viene tercera, aquí pues se encuentra fuera de onda. Francamente, fuera de onda. Es como el que intenta meterse a la universidad sin haber pasado por el kinder, ni por las primarias, ni por la secundaria, ni por el bachillerato. Entra a la universidad fuera de onda. No entenderá nada. Por eso es que debe haber orden en las cámaras. El que entra a la tercera cámara tiene que haber pasado por las primeras y segundas cámaras. Y por la cámara. Bien. ¿Por qué le damos tanta importancia a nosotros al ego o a los agregados que componen el ego? Sencillamente por la cuestión conciencia. La conciencia normalmente está embotellada entre los agregados psíquicos. Sí, ahí está embotellada. ¿Ven ustedes que la conciencia embotellada sirve para algo? ¿Para qué serviría un preso que me metieron a la cárcel? ¿Qué puede hacer en la cárcel? ¿Puede hacer algo que sirva? Por favor de la humanidad, por favor de su familia, por favor de sí mismo. Tal vez en favor de sí mismo podría ser algo, pusiera atención, pero en favor de la humanidad, ¿qué puede hacer? Así que la cruda realidad de los hechos es que la conciencia está presa, formalmente encarcelada, en una mazmorra. ¿Qué mazmorra? ¿Cuál es esa mazmorra? El ego. Yo, mi, sí. Podemos meternos una linda biblioteca en la cabeza y convertirnos en unos teorizantes abajo, ¿sí? Tan fuertes que nadie nos logre ganar una sola discusión. ¿Pero qué habremos ganado con eso? ¿De qué serviría eso si la conciencia continúa embotellada en el tiempo? ¿De qué serviría? Principal en la vida consiste en desintegrar el ego, el yo. Eso es lo fundamental. Ahora, ¿qué sistema habrá para desintegrarlo? No hay sino, hay dos sistemas, en el fondo, uno. Los solteros pueden desintegrarlo a base de comprensión y con ayuda de la madre kundalini, pero ¿cuánto pueden desintegrar del ego? Por ahí un 20-25%. Los casados pueden desintegrar el 100%. Eso es obvio. Ante todo, se necesita tener la capacidad de la observación psicológica, es decir, de la autoobservación. Tiene que estar autoobservando. Y es mediante la autoobservación que uno viene a descubrir sus propios defectos. Cuando uno descubre un defecto, debe someterlo al análisis, al estudio, debe tratar de comprenderlo en todos los niveles de la mente. Y una vez que lo haya comprendido, Entonces, si es soltero, concentrarse en la madre divina Kundalini. Es una variante de nuestro propio ser, pero derivada de nuestro propio ser. Es un poder superior a la mente. Es un poder del ser. La divina madre Kundalini, la serpiente ígnea de nuestros mágicos poderes, podrá reducir a polvo a la cósmica cualquier defecto del tipo psicológico. Pero, no todos los defectos se pueden eliminar siendo uno serio o soltero. Podrá eliminar un 25%, pero no el 100%. Para eliminar el 100% se necesita el trabajo en la forja de los hijos. Esa es la realidad de los hijos. Ustedes ya saben muy bien cuál es la forja de los hijos, pues, la fragua en sentido claro. Creo que sobraría estarles explicando, pues ustedes son de tercera capa, ya saben eso. Y ahí, precisamente, durante el coito químico, o cópula metafísica, en momentos en que la pareja está rodeada de las fuerzas mismas que pusieron en existencia, ¿verdad? Que hay que invocar a la Divina Madre de la Divina, para que ella reduzca polvo a la cosa, aquel agregado, que uno haya comprendido plenamente en todos los territorios de la mente. Y ella lo reducirá a ceniza. Pero, dígame, cooperación mutua entre el hombre y la mujer. El hombre debe tener tomar como propio, en la fragua encendida del vulcán, los agregados psíquicos de la sacerdotisa. Y la sacerdotisa debe tomar como propios los agregados psíquicos del varón. ¿Con qué ver? Unir las dos fuerzas para quemar cualquier agregado, pulverizarlo instantáneamente. Si el hombre está suplicando a la madre divina Kundalini que le elimine, por ejemplo, el defecto de los celos, se está diciéndole a ella: madre mía, elimina de mí ese agregado psíquico de los celos. La mujer debe estar diciendo, tomar ese agregado como si fuera propio y decir: sí, no lo quiero adentro, redúcelo a polvo, a ceniza. Se combinan las dos fuerzas, masculina y femenina, y perforan a cualquier agregado, lo reducen a polvo, porque en ese momento son dioses, el hombre y la mujer pueden crear o destruir. Pueden aniquilar cualquier agregado, volverlo ceniza. Así que las dos voluntades deben unirse. Egoísta sería que el hombre solamente quisiera aprovechar la cópula metafísica para desintegrar sus defectos y que no cooperara ayudando a su sacerdotisa. Y absurdo sería que la sacerdotisa quisiera trabajar sobre lo suyo propio y no ayudar al varón. En ese momento, el hombre debe tomar como propios los defectos de la mujer y la mujer debe tomar como propios los defectos del varón para unir la fuerza masculina y femenina. Tales fuerzas deben combinarse para formar una sola única. La tercera fuerza, la neutra, es conciliar a ambas. Si esas tres fuerzas unidas pueden sanar o matar, crear o destruir. Se utilizan para destruir el ego, pues ahora eso será prolífico, se reducirá a forma. Pero en ello, 30 años de trabajo. Si ustedes quieren tiempo menos, está difícil, son 30 años. Los cuerpos existenciales superiores del ser es otra fase del trabajo. 15 años para hacerlo. Podría suceder. Se lograra en 10 o 12 años, pero entonces eso exigiría un trabajo muy perfecto. En 30 años consiguen todo, si se dedican de bien. Claro, esos 30 años se pasan de todas maneras. Si ustedes trabajan, se pasan. Y si ustedes no trabajan, los 30 años se pasan. De manera que entonces,
2: si ustedes trabajan, nada pierden y sí ganan. Pero si ustedes no trabajan, teniendo ya la enseñanza, pierden todo. Y no solamente pierden lo que tienen, sino que hasta pierden la enseñanza, pierden todo, sino que hasta lo que tienen se da mitad. Porque el que tiene se da, y mientras más tiene, más se da. Pero el que nada tiene, hasta lo que tiene le será quitado. Así está escrito. De manera que ustedes están viendo lo que es. Estos estudios son muy serios. Aquí no se viene a jugar. Ustedes pueden divertirse en el cine si quieren, en los toros, pero no. Recibir una información correcta para un trabajo correcto. Esta es la cruda realidad de los hechos. Hoy se va a hacer un ritual de matrimonio. Y pregunto yo, ¿con qué objeto se casa un hombre y una mujer? Si es para reproducir más hijos, ya perdió su tiempo miserable. ¿Qué hacen? ¿Qué hacen? Si no los creamos, no recibimos los principios neumáticos. ¿Listo? Ahora, una cosa es convertirse en un hombre, y otra cosa es convertirse en superhombre. Nietzsche habla del superhombre. Dice, cuando Zaratustra tuvo 30 años, abandonó su casa y el lago de su casa y se fue al bosque. Allí duró 10 años meditando. Una mañana, levantando sus brazos al sol naciente, dijo, oye, mi astro grandioso, hace 10 años iluminas diariamente mi caverna. Si no fuera por ti, por mi águila y por mi serpiente, ya me habría cansado de mí y de este lugar. Luego descendió de la montaña. Un santo que lo vio venir dijo, ¿a dónde vais, Zaratustra? Zaratustra se ha vuelto un niño. Voy a donde está la humanidad. Voy a la ciudad. ¿No es acaso por amor a la humanidad, dijo el santo, que yo estoy aquí y en este lugar? Yo aquí canto cantos y los canto y así alabo a Dios, que es mi Dios. Me voy, no voy a quitar los santos, dijo Zaratustra. Un momento, Zaratustra. El gitano envolvió en un trapo algo y se lo entregó. Si vais donde la mujer, no olvidéis el látigo. Bueno, esa palabra fue muy mal interpretada por la gente. Se refiere que hay que tener fuerza de voluntad y no dejarse caer. Sí. Látigo para aplicarlo uno así, a no dejarse caer, jamás. Pero la gente interpretó mal, que ya pone mujer en la fisonomía. ¿Quién sabe que Zaratustra, el tipo Nietzsche, un hombre, yo no me llamó? Bueno, llegó entonces Zaratustra a la ciudad y levantándose ante las multitudes, dijo, vengo a hablaros del superhombre. El hombre no es más que un puente tendido entre el animal y el superhombre. Un peligroso paso en el camino, un peligroso mirar atrás, todo en él es peligroso. Entonces las multitudes le dijeron, Zaratustra, háblanos del hombre. Al oír eso, Zaratustra comenzó a hablar barbaridades contra el pueblo y contra la humanidad, creyendo que eran hombres. Ahí fue donde Nietzsche metió la pata. Realmente, ¿a qué hombres estaba haciendo alusión Nietzsche? Llama hombres a los animales intelectuales, pero qué absurdo. Eso es absurdo. Para ser hombres se necesitan desintegrados, agregados, sí. Haber creado los cuerpos existenciales superiores del ser. Bueno, y si más integrados los agregados, por lo menos sí haber creado los cuerpos. Y si no los ha creado, ¿cómo va a ser hombre? ¿Saben cómo se equivocó Nietzsche en eso? De manera que lo primero que hay es que crear al hombre. Su hombre se crea cuando se crea. Luego vendrá el superhombre. ¿Pero acaso podría crearse el superhombre si no perfeccionamos los cuerpos que nosotros mismos hemos creado? Vamos a perfeccionarlos y recubrirlos con las distintas partes del ser. ¿Y cómo se perfeccionan? Fabricando oro, que eso es lo que quiere la alquimia. Vamos, orbo. Afortunadamente, el espíritu del oro está en el exiojejal, es decir, en el espero más sagrado. Ahí está. Entonces, ahora, si uno desintegra los agregados psíquicos del cuerpo astral, por ejemplo, el cuerpo astral quedará convertido en un vehículo de oro que se lo traerá a la serpiente. Y se desintegran los agregados psíquicos del cuerpo mental, entonces este quedará convertido en un vehículo de oro que se lo traerá a la serpiente. Y se desintegran los agregados psíquicos del cuerpo causal, este quedará convertido en un vehículo de oro que se lo traerá a la serpiente. Si desintegra aquellos agregados psíquicos que están embotellados, o digo yo, que viven en los mundos infiernos y dentro de los cuales la conciencia está enfrascada, el cuerpo búdico o intuicional se convertirá en un vehículo de oro. Y si desintegra los agregados psíquicos más bestiales que están también en los mundos infiernos, el cuerpo teatral, el inefable, se convertirá en un vehículo de oro.

0: Por eso dice el Apocalipsis, en los días del séptimo ángel, cuando él tocare la final trompeta, el reino de los cielos se habrá consumado, como él lo anunció a sus siervos y a sus profetas. Así que en realidad, de verdad, cuando eso sea, cuando alguien rasgue el séptimo sello, se habrá consumado en él el reino de los cielos. No tendrá que acabar. Y eso se consigue en 30 años. Trabajando en la forja, pues. No hay que perder el tiempo en vagabundo de vida. El tiempo se nos va. El último esfuerzo que se consigue para rasgar el séptimo sello, que se necesita para rasgar el séptimo sello, es el de romper la personalidad, que tampoco sirve. La personalidad es negativa, subjetiva, incoherente, imprecisa. Allí está toda la herencia de la raza, de la nación, todas las malas costumbres de los niños y todas las posibilidades de reincidir en el error. Hay que volverla polvo. Tampoco sirve. Se vuelve polvo quemándola con el rayo de condena, destrozándola. Para que no haya interferencias entre el ser y la humana persona de carne y hueso. No habiendo interferencias, solo reina entonces en nosotros el ser, con toda su perfección, con toda su belleza. Quien rasgue el séptimo sello lo consigue todo. Entonces el sentido ese maravilloso de la intuición se abre. Y ese sentido incluye los 5 conocidos y 7 más. Tal cosa. No son sino desdoblamientos del sentido. O sea, es espacial. Esa clase de poderes no se consiguen con brujerías, ni con cursillos por correspondencia, ni con hechicerías. Estas son cosas del ser. Para eso se necesita ser persona decente. Digamos decente, aquel que verdaderamente no se dedica a las brujerías ni a las hechicerías, sino aquel que se dedica a trabajar sobre sí mismo. Ese es decente. Aristóteles. Así, tenemos que volvernos a ser, de verdad, ser. Quien Rosger logre destruir el ego y acabar con la personalidad ha dado un gran paso. El Apocalipsis dice, refiriéndose a eso, que la bestia y el falso profeta que hace las señales delante de la bestia irán a parar al lago de fuego ardiente y azufre de la muerte segura. ¿Cuál es la bestia? Es el ego. ¿Cuál es el falso profeta? La personalidad humana que hace las señales delante de la bestia. Ambos irán a parar al lago ardiente con fuego y azufre de la muerte segura. Ambos son la inmundicia y son el lado de lo que nos tiene esclavos a todos. Si no consigue la destrucción del ego y de la personalidad, queda en nosotros lo que verdaderamente vale la vida: el ser. Y el ser es el ser, y la razón de ser del ser es el mismo ser. Mucho más tarde en el tiempo, aquel que haya logrado quemar al ego de la personalidad será redimido porque el Señor, el Cristo íntimo, resucitará a él. Para que el Cristo resucite en un hombre, ese hombre tiene que ser verdadero, ese hombre tiene que haber muerto de verdad, en sí mismo, aquí y ahora. Esa es la cruda realidad de los seres. Hasta aquí mis palabras. Si alguno de ustedes tiene algo que preguntar con respecto a esto, puede hacerlo con más sentido de voluntad antes de que me hicieran un ritual de
1: ¿me podrías hablar un poco más sobre este punto que te enseñaba? De que un instructor tenía que fijarse muy bien para no compartir el karma de la persona que está en el instructor.
0: No sé cómo. Hasta ahí, lo demás tiene que entenderlo de una paz. ¿Alguna otra pregunta, hermanos?
2: ¿Hasta dónde entonces hay que tener en cuenta el gurú?
0: Pues el gurú es el gurú. Y el gurú tiene que saber hablar. Pero ninguno de ustedes es el gurú. No hay que tener. Por eso. ¿Alguna otra pregunta? Todos pueden preguntar. Pregunten con entera libertad. Aquí estamos para poner las cartas en la mesa sin abrir. El que tenga algún error o exacto o bailar, Pero es que...

0: Exactamente, maestro. Si uno quiere trabajar como son realmente en el sexo, ¿a qué horas? Exactamente, lo máximo.
1: Para crear los cuerpos existenciales superiores del ser, el trabajo tiene que ser en la noche.
0: ¿Pero hay horas específicas o no?
1: No, la noche. Y para trabajar exclusivamente en la creación, digo, en la desintegración de los agregados, puede ser aquí. Pero si se trata de crear, trabajar para crear específicamente en un instante dado, o para trabajar específicamente en un instante dado, en la creación de los cuerpos existenciales superiores del ser, la creación es nocturna. Porque los rayos del sol son enemigos de toda generación. Hagan el ensayo, pongan ustedes en un huevo de gallina, por ejemplo, un hilo completo con huevos de gallina, a ver si lo saca la gallina de día y la luz del sol. Estoy seguro que un hilo a la luz del sol es algo definitivo. Aquellos huevos se queman, se destruyen, no sale ningún huevo. En cambio, veamos a la gallina con sus huevitos echada en la oscuridad, en las tinieblas, en algún rincón, saca sus problemas. Los mismos seres humanos son creados en la oscuridad, por disposición de sus órganos creados.
0: Maestro, cuando uno está trabajando ya, tomando los celos, como decimos, ya, y uno ha llegado por varias jornadas, exactamente, siendo completo, con ayuda de ellos, y está uno trabajando, y la pareja o alguien, pues la pareja de uno, se siente como si fuera, pues llena de ira, queriendo salirse, en fin, ¿es en sí el ego de la ira o es que alguna actividad que molesta?
1: Es el ego de la ira de ella. Se acabó la cosa. Eso es todo. Es el caso del hombre, pues, debe explicar a la madre con tatín y solamente por su efecto, si tenga información de por el efecto, la sacerdotisa y la consorte. Es lo mismo para la mujer, no trabajar únicamente para él, tiene que ayudar al hombre y tomar los defectos del hombre como si fueran de propiedad particular de él. ¿Alguna otra pregunta?
2: Se ha mencionado, venerable, la fuerza del anhelo. ¿Qué debe hacer la persona para realmente desarrollar ese estado de anhelo para poder cristalizar diligentemente el trabajo en la gran obra?
1: Pues desintegrar a los celos que no tienen la fuerza del anhelo, a esos que se oponen al anhelo, a esos que no quieren, volverlos polvo para que el anhelo logre aflorar con todos igual. Pero la fuerza del anhelo es muy grande, pero si no se trabaja, tampoco sirve de nada. Si se trabaja, sirve de mucho. Pero si no se trabaja, ¿de qué sirve? ¿Qué es lo que quiere uno acaso? ¿No es desintegrar los agregados y los que nos hacen tan abominables los unos a los otros? Desintegrando uno los agregados, la conciencia de la libre, el ser se expresa a los otros con todo su vigor, con toda su belleza. Pero mientras exista en uno de los agregados psíquicos, uno es una abominación. ¿Alguna otra pregunta? A ver, no se queden con las dudas. Pregunten, no tengan temor. Si los demás escuchen, es que es un chico. Vale, estamos.
3: Bueno, maestro.
1: Sí.
3: ¿Quiere una sala por permitir que personas que no pertenecen a nuestra cama entren a nuestra cama?
1: No, karma nos echa por eso. Oh, pues sí. Una persona que no es de tercera cámara viene y entra a esta tercera cámara, se quema. Sale corriendo y posiblemente no vuelve jamás. Eso es todo. Y entonces echa karma. O sea, que se improvisa. Sacó a una persona que podría haber apoyado la hacienda. La sacó de la hacienda.
2: General, nos decía en su disertación que no debíamos juzgar, pero cuando una persona se da cuenta de que cierto elemento a través de sus acciones está perjudicando, digamos, la obra, etcétera, ya sea por irrespeto, etcétera, etcétera, ¿se debe quedar uno callado o debe denunciar el hecho ante la autoridad competente para evitar, pues, que se siga incidiendo en ese error?
1: Pues se pone la queja ante las autoridades correctas. Y así todo se resuelve correcto. ¿Algo otro, hermano? Bueno, por último he de decirles a ustedes que si no se resuelven de verdad a trabajar como es debido, tendrán que involucionar de vida en vida hasta entrar después a continuar con la involución en el inframundo, dentro de los nueve círculos dantescos ubicados dentro del corazón de la tierra. Precisamente allí encuentra unos grandes místicos, anacoretas, impedimentos, idiomas, humanos, cristianos, e involución. Y todavía creen que va con el infierno. Porque eso es lo interesante de esta cuestión. Que cuando uno cree que va muy bien es cuando peor va. Eso es lo raro. Y son muchos los que creen que va muy bien. Y resulta que están involucionando en el tiempo. Pero como está la conciencia de ellos, está embotellada en el ego. Obviamente no se dan cuenta de que van mal. Creen que van correcto. Y hasta jurarían con lágrimas de sangre que van correcto. Pero en verdad van incorrecto. Uno tiene que caminar por la senda de la muerte si quiere llegar algún día a la senda de la muerte. Si uno no se resuelve en verdad a dejar de existir como ego, está perdiendo el tiempo miserablemente. Yo cumplo con decisiones a ustedes. Si lo aceptan, está bien. Si no lo aceptan, está bien. Yo no soy el que me voy a preguntar. Son ustedes. En todo caso, los que no se resuelvan a morir en sí mismos deben saber que a mitad de los mundos infierno se despierta en el mal para el mal. Esa es la cruda realidad. Entonces ya despiertos en el mal para el mal. Será todavía más difícil que aceptar eso. Porque los que evolucionan dentro de los mundos infiernos están absolutamente convencidos de que son personas correctas, que van muy bien. Esa es la cruda realidad de los hechos. Este camino no es así tan fácil, mis queridos hermanos. Es muy difícil. Tampoco deben acordar que todos se lo digan. En esto hay que tomar a veces terribles decisiones. Muchas veces un precepto, código de moral, con toda su nobleza y belleza, sirven de obstáculo para el camino. Esa es la realidad de los hechos. En esto no sirven los preceptos de tantos códigos morales escritos por ahí. En esto lo que sirve es la comprensión, hacer un balance de uno mismo para saber qué le sobra y qué le falta. Ya, lo que le sobró, pues le sobró, eliminarlo. Lo que le falta, pues saber cómo lo consigue. Y los códigos de moral, al diablo, con tales códigos, no sirven para las patinas. Vamos a iniciar ahora mismo el ritual. No es posible posarse con el cordero, el traje de bodas que se habla aquí en el Evangelio es el toso materia, el cuerpo de oro del hombre solar. Está constituido por todos los vehículos de oro. Es el antimonio de la alquimia, al artífice que hay en nosotros, al alquimista, que es una parte de nuestro ser, a quien le corresponde fijar el oro en los cuerpos, después de haber sido creado. Son, sí, fabricar el toso madería, el cuerpo de oro del hombre solar. Entonces se logrará la gran boda con el cordero. Vayan haciendo reunión. Necesitamos todos estar a tono con la gran ley, con las fuerzas cósmicas, con la madre que está en secreto. Las sandalias no hay necesidad de que sean blancas, porque ningún hermano ha lavado todavía sus pies en la sangre de la corbeja. De manera que llevar las blancas no está correcto. Todavía los pies están manchados con el lodo del camino.
4: agotándolas, soltándolas simbólicamente, ¿cierto?
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sin importar los obstáculos, el tiempo, tu pasado, tu presente o futuro, lucha sin cesar. El cielo está hecho para los valientes y no es fácil conquistar. Entre más grande sea la meta, mayor el sacrificio. Entre más alta sea la cima, más costoso el llegar. Por eso, noche, día, no dejes de andar. No pares, no mires hacia atrás.

0: frases para reflexionar. La felicidad no depende de lo que tienes o de quién eres, sino de lo que piensas. Buda.
1: Damas y caballeros que me escuchan, respetuosamente me dirijo a su conciencia desde el podium de mi alma para invitarlos a la reflexión evidente sobre este tema titulado Antropología Gnóstica. Como quiera que en los estudios gnósticos han progresado extraordinariamente en los últimos tiempos, ninguna persona culta caería hoy, como en antaño, en el error simplista de hacer surgir las corrientes gnósticas de alguna exclusiva latitud espiritual. Si bien es cierto que debemos tener en cuenta en cualquier sistema gnóstico sus elementos helenísticos orientales, incluyendo Persia, Mesopotamia, Siria, India, Palestina, Egipto, etc., nunca debemos ignorar los principios gnósticos perceptibles en las sublimes culturas solares antes de que decayeran, y los cultos religiosos de los noas, toltecas, aztecas, zapotecas, mayas, chichas, incas, araucanos, quechuas, etcétera, de Indoamérica. Hablando muy francamente y sin embagues, diremos, la gnosis es un funcionalismo muy natural de la conciencia, una filosofía perennes universales. Incuestionablemente, gnosis es el conocimiento iluminado de los misterios divinos revelado a una élite. En el diccionario dice, gnosis es el conocimiento iluminado por excelencia revelado a una élite. La palabra gnosticismo encierra dentro de su estructura gramatical la idea de sistemas o corrientes dedicadas al estudio de la gnosis. Este gnosticismo implica una serie coherente, clara, precisa de elementos fundamentales verificables mediante la experiencia mística directa, la meditación, la transmutación suprasexual, el conocimiento de que el sexo no solamente es una cancha de deportes, sino el lugar donde la vida nos puso en el tapete de la existencia a través de un esperma, un óvulo y nuestros progenitores padre-madre. Por tal motivo, existe la suprasexualidad desconocida por la raza humana. Y existe la infrasexualidad y la sexualidad normal. Así que el estudio de la suprasexualidad nos lleva, a través del gnosticismo, a verificar la cruda realidad por experiencia directa. La maldición, desde un punto de vista científico y filosófico, es un absurdo. Pero debemos meditar y comprender en el Adán Eva del Génesis hebraico el pecado original y la salida del paraíso por el mal uso del sexo al comernos la manzana y ponernos a fornicar. La muerte del mí mismo, desconocida por la psicología contemporánea y la psiquiatría, que aceptan que todas las aberraciones del ser humano, ira, odio, codicia, lujuria, infrasexualidad, asesinato, homicidio, mentira, engaño, orgullo, soberbia y etcétera, etcétera. Como dijera Jesús el Cristo, aunque tuviera paladar de acero y lengua de hierro, nunca terminaría de enumerar las abominaciones que se cargan dentro. Entonces, la psicología acepta que todas esas conductas aberrantes que tiene la humanidad en estado decadente moral y espiritual actual son producto de reacciones nerviosas de las neuronas del cerebro. Esa tesis absurda es fruto de la ignorancia y del error, porque esa tesis es materialista, desconoce el alma, la chispa inmortal, la conciencia, y además desconoce la psicología interior. Así como existe un espacio exterior tridimensional, existe un espacio psicológico interior. Repito, un espacio psicológico interior en cada criatura humana, vestida de cuerpo de hombre y de mujer. No se puede negar los espacios intermoleculares, los espacios interatómicos, los espacios que hay entre el núcleo y los electrones. Es como el sol y los planetas en el macrocosmos. En el microcosmos, esos gigantescos espacios son el lugar donde habitan los agregados psíquicos infrahumanos que todos cargamos dentro y que son la causa del dolor y de la miseria humana con los que sufrimos y hacemos sufrir a los seres que amamos y a los semejantes. ¿Quién lo negaría? Así pues, que mediante la ciencia de la transmutación suprasexual podemos despertar los poderes creadores y conocer la esencia del Salvador salvados. Los misterios sexuales, el Cristo íntimo, la serpiente ígnea de nuestros mágicos poderes, el regreso al Edén perdido. Solo las doctrinas gnósticas que impliquen los fundamentos ontológicos, teológicos y antropológicos citados forman parte del gnosticismo auténtico. Pregnóstico es aquel que en forma concreta, evidente y específica presenta algún carácter en cierta manera detectable de sistemas gnósticos. Más, en realidad, es ajena al gnosticismo revolucionario y es, sin embargo, gnóstico porque tiene un estado pregnóstico incipiente. Protonóstico es todo sistema gnóstico en estado incipiente y germinal, movimientos dirigidos por una actitud muy similar a la que caracteriza las corrientes pseudonósticas definidas. El adjetivo gnóstico puede y hasta debe ser aplicado inteligentemente tanto a las concepciones que relacionan a la gnosis con el gnosticismo universal. El término gnostizante incuestionablemente se encuentra muy cerca a pregnóstico por su significado. Establecidas estas aclaraciones semánticas, pasemos ahora a definir con entera claridad meridiana al gnosticismo. No es más está en este tema aclarar en forma enfática que el gnosticismo es un proceso religioso, filosófico, científico, muy íntimo, natural y profundo de la conciencia del ser. El gnosticismo puro es esoterismo auténtico de fondo, desenvolviéndose de instante en instante con vivencias místicas muy particulares, con doctrina y ritos propios. Así que, si nosotros nos vamos a la antropología y estudiamos los manuscritos de Nag Hammadi que se encontraron en el desierto de Egipto, en unos recipientes de barro, los manuscritos de Nag Hammadi que están en el Museo de Antropología en el Cairo, irrefutable, real y verdadero, traducidos al inglés y a diferentes idiomas. Nosotros tenemos las traducciones en español de los manuscritos de Nag Hammadi. En todos ellos hay 12 manuscritos que hablan en hebreo, en arameo y en copto antiguo, escritos por cada uno de los 12 apóstoles, y todos enuncian que Jesús era gnóstico. Irrefutable, irrefutable. Todos hablan y enseñan, los 12 apóstoles en sus 12 evangelios, el gnosticismo revolucionario de todos los tiempos. Pero son 70 manuscritos que se han encontrado en el desierto de Nag Hammadi. Esos manuscritos en copto antiguo. Entre uno de ellos está el manuscrito de María Magdalena Marján, discípula amada y esposa de Jesús el Cristo. Jesús el Cristo no era un hombre castrado, célibe, afeminado, como nos lo quieren pintar las religiones materialistas. ¡Abran los ojos! Jesús fue un hombre de carne y hueso. Era judío, y los judíos no eran célibes, castrados, volitivos, afeminados, masturbadores, infrasexuales. Como nos quieren pintar a un hombre solar, a un hombre Dios. Indudablemente que el gran manuscrito en copto antiguo es el de Pistisofía. La Pistisofía develada está en inglés y en español y la tengo en mis manos. Obviamente que en la Pistisofía fue escrita en un oasis en Dakla, Egipto, donde Jesús después de retirado se fue con 70 discípulos porque tuvieron que huir de la invasión romana y de los sacerdotes perversos y homicidas judíos que lo asesinaron. Así pues, que durante 11 años en Dakla, en ese oasis, Jesús dictó al escriba, a Felipe el escriba, los diálogos entre él, María Magdalena, su esposa, y los 12 apóstoles. Ahí está. Cualquier persona del mundo que quiera la Pistisofía se la hago llegar en español y en inglés, traducida del copto, que está en el Museo de Antropología en Egipto, en el Cairo, donde se afirma en los volúmenes del Salvador, Yeshua ben Pandirá, como es su nombre en hebreo, Yeshua, Jesús ben Pandirá, el Mesías, el mensajero, las enseñanzas gnósticas, y él se ratifica como gnóstico. Los cleros decadentes y degeneraron, alteraron los 4 evangelios y rechazaron los otros 8 y los de María Magdalena. Los quemaron para crear dogmas materialistas en la psiquis de la conciencia humana. Y la tienen enajenada, embrutecida. Así pues, que Jesús fue gnóstico, Rama fue gnóstico, Krishna fue gnóstico, Buda fue gnóstico, Hermes Trismegisto fue gnóstico, Quetzalcóatl de México fue gnóstico, porque la gnosis es sabiduría por excelencia divina, expresándose en un mensajero de la luz a la conciencia humana colectiva. Bien, incuestionablemente el conocimiento gnóstico escapa siempre a los normales análisis del racionalismo subjetivo intelectual decadente, que nada tiene que ver con las reflexiones conscientivas del alma y del ser. El correlato de este conocimiento es la infinita intimidad del ser en el alma. La razón del ser es el mismo ser. Solo el ser íntimo, la luz interior, puede conocerse a sí misma. El ser, por lo tanto, se autoconoce en la gnosis, porque es la sabiduría. En la India, en el Tíbet, se llama ñaña, que traduce al latín gnosis o conocimiento. Y esto es irrefutable. El ser se puede revaluar, el alma se puede revaluar de su estado decadente en que se encuentra, conociéndose a sí misma. Y esa es la autonosis. Indudablemente, esta última en sí misma es la gnosis. El autoconocimiento del ser es un movimiento suprarracional que depende de él, que nada tiene que ver con el intelectualismo materialista y sus teorías y sus dogmas falsos. Así pues que autoconocimiento, autonosis, implica la autoaniquilación del yo psicológico como trabajo previo, urgente e impostergable. El yo psicológico de la gnosis nada tiene que ver con la psicología y la psiquiatría materialista, que desconocen a Dios, que desconocen el alma, porque toda la maldad humana sale de las reacciones nerviosas del cerebro. Y a todos los enfermos les recetan drogas, sedantes, y les degenera el sistema nervioso. Nomás cooperan con los laboratorios para enriquecerlos. Y no curan a nadie, porque están más locos que los locos. Así pues, que la esencia, la conciencia, la luz interior está embutida, embotellada, enfrascada entre diversos elementos que constituyen el ego, de la ira, del odio, de la lujuria, de la pereza, de la mentira, del fraude, del engaño, de la infrasexualidad, del homicidio, del genocidio, del ecocidio, del infanticidio y de toda la depravación que palpita en la mente y en la psiquis de esta raza degenerada y caduca que camina sobre la faz de la tierra. Mientras no se acepte que cargamos un yo demoníaco y perverso que personifica la pluralidad de los 7 pecados capitales, entonces jamás podremos tener paz y lograremos la felicidad. Porque ellos son la causa de la infelicidad, del dolor y la miseria humana. ¿Quién lo negaría? Así pues, ¿qué? Solamente disolviendo el yo animal, entidades psicológicas perversas que están en los espacios mentales, en los espacios emocionales, en los espacios psicológicos sexuales, en los espacios instintivos del ser humano, puede la esencia comprender la necesidad urgente de liberarse de esos inquilinos perversos que se cargan dentro. La gente está muy contenta con su yo de demonios que carga dentro. ¿No dice pues el Evangelio Sagrado de los apóstoles que Jesús sacó 7 demonios capitales de Maryam, María Magdalena? Y cuando exorcizó a una persona posesa, ahí está escrito, le preguntó, ¿quién eres? A ese demonio que estaba en ese cuerpo, como en la película El Exorcista, ¿quién eres? Y le contestó, soy legión, legiones de yoes mentales, legiones de yoes lujuriosos en el centro sexual, legiones de yoes en el centro emocional, instintivo y motor, inquilinos perversos con figuras siniestras que habitan dentro de la psiquis humana. Esta es la gnosis psicológica que revolucionará la conciencia humana de aquellos que la acepten y la llevará por la ciencia de la paz y el amor. La inteligencia o nous, en su sentido, es cierto que puede servir de basamento a la intelección iluminada, pero se niega al intelectualismo racionalista con sus dogmas absurdos que nos han creado. La autonosis es el reconocimiento autonóstico del ser, saberse idéntico con su propio espíritu, es experimentar directamente lo conocido y lo desconocido en el fondo de la conciencia. Indudablemente, irrefutablemente, la gnosis por experiencia permite al alma sincera, al devoto, autorrealizarse íntegramente. No existe, para que quede claro en la conciencia que me escucha, el dogma predeterminado de la ortodoxia que nos embotella en deidades antropomórficas. Quiero decirle que las sectas muertas de Oriente y Occidente que han devaluado la doctrina gnóstica de Jesús el Cristo. La palabra Christos en latín es fuego. En francés es crisol de fuego. Cristo el Salvador, Jesús Yeshua ben Pandirá. Indudablemente jamás enseñó sobre un Dios antropomórfico sentado en un trono de ignominias, echando rayos y centellas con la ley sádica del talión, ojo por ojo, diente por diente, llena de venganza y amor, sentado en un trono, un Jehová antropomórfico, sobre este pobre hormiguero humano castigándolo. Eso no es cierto, eso no lo enseñó Jesús el Cristo, eso no lo enseñó Siddhartha Gautama el Buda, eso no lo enseñó Krishna, no lo enseñó Rama, no lo enseñó Hermes Trismegisto, no lo enseñó Milarepa, no lo enseñó ningún maestro de sabiduría que se haya encarnado en el planeta Tierra. Eso lo crearon las sectas muertas decadentes para intimidar a la raza humana y controlarla mediante el terror, el miedo y la imposición diabólica como existe actualmente. Indudablemente que en el gnosticismo acepta a un Dios. Ese Dios es Jehová Dios, que es una palabra española traducida del latín al hebreo antiguo. Yo tengo una Biblia hebrea antigua y tengo el Talmud egipcio. Aquí dice textualmente Yod He Vav He, traducido al latín y al español es Jehová Dios. Y Dios es Elohim en el Antiguo Testamento de Moisés. Moisés amaba a Elohim, que tiene una desinencia femenina y masculina. Elo es femenino por O, y Jin es masculino, Dios y diosas. Toda religión, toda logia que excluya a Dios y diosas, ha caído en el materialismo dialéctico. Indudablemente que la palabra Dios tiene una desinencia femenina al principio y una desinencia masculina al principio, la I, di, y os femenina, es Dios y diosa. Todas las religiones que no acepten esto, las vemos que han caído en la degeneración y en el materialismo. Bien, es bueno comprender profundamente que esa creación de un Dios antropomórfico, de un Jehová Dios sentado en un trono bajo la ley del talión, ojo por ojo, diente por diente, dio la creación del politeísmo. Muchas deidades, muchos dioses, muchos principios creadores en diferentes clanes, culturas solares. Obviamente que los ángeles del judaísmo, los ángeles del Corán, los devas, los arcángeles, los devas griegos, romanos, incas, hindúes, los dioses de todas las culturas, son los mismos ángeles y arcángeles del cristianismo de Jesús el Cristo y de Mahoma. Esa pluralidad nos indica que Dios es unidad múltiple perfecta. Repito, Jehová Dios es unidad múltiple perfecta. Pero hay que comprender que el materialismo dialéctico de Lenin y de Marx y del comunismo actual y del capitalismo son el fruto, este materialismo, de ese Dios antropomórfico sentado en un trono de ignominias, que dio origen al materialismo dialéctico. Pero lo más increíble de todo es que ese Carlos Marx, que lo escribió, ruso, era un sacerdote rabino judío, y cuando murió le hicieron exequias de rabino judío. No quiero que me crean, averígüenlo ustedes mismos. Le hicieron exequias de rabino judío. Así pues, que se ha creado un materialismo a través de haber formado las religiones y los líderes del mundo un dios antropomórfico terrible. Y también el politeísmo, con una cantidad de dioses e inventados otros por la mente humana, llegó al materialismo también, a la raza humana. Indudablemente que el gnosticismo revolucionario implica un monoteísmo polista integral. Un monoteísmo, un solo Dios, polista integral, porque Dios es dioses, porque Dios es unidad múltiple perfecta, y eso no se puede negar. Existen principios creadores en la naturaleza en la que nos movemos y tenemos el ser. Somos simples parásitos dentro del cuerpo de un ser inteligente, la madre naturaleza del mundo. Maha Kundalini, como le dicen los tibetanos y los indostanes gnósticos. Este ser tiene principios inteligentes. Miren una planta de rosa, un árbol que da frutas, una flor, millones de plantas, millones de especies, de aves, de insectos, de peces en el agua, millones de seres humanos, en que palpitan principios creadores dirigidos por principios inteligentes, despreciados y desconocidos y abolidos por las religiones materialistas y la antropología materialista. La antropología materialista es enemiga de Dios, como la psicología. Le quitó el alma al ser humano. Le inventaron el dogma en las universidades, en las escuelas y colegios, a los pobres jóvenes, que nosotros descendemos de monos, changos, micos, catarrinos, de los hombres de Java, de Nerdantal, de Cromayón, y todas las genealogías absurdas de burro, de Haeckel, de Darwin y de todos los demás. Y estaré buscando el eslabón perdido entre el hombre y esos antropoides y animalescos. Nunca lo van a encontrar, jamás lo encontrarán. El hombre verdadero tiene alma de ángel, como Jesús el Cristo, como Buda, como Mahoma, como los dioses que se han encarnado por la gracia de Jehová Dios, el Dios creador, para dar un mensaje a la humanidad. Pero los han asesinado. A Jesús lo asesinaron y lo crucificaron y lo torturaron. Al Buda le dieron veneno. A Milarepa lo envenenaron. Apolonio de Tiana murió en una inmunda cárcel, en un calabozo de la Inquisición. Odia esta raza con esas religiones falsas a los hombres que han venido a traerle los misterios gnósticos de la luz, y luego los acomodan a su manera, ¿no? Para dogmatizar, enajenar, embrutecer, manejar como esclavos a los pobres seres humanos. ¡Qué barbaridad! Entonces el politeísmo monista integral es el fundamento de la doctrina gnóstica. Dios en griego es Theos, en latín es Deus y en sánscrito es Deva. Palabra que traduce ángeles, arcángeles, serafines, potestades, tronos, exaltaciones, virtudes, principios creadores, o como queramos llamarlos, que tienen realidad en las dimensiones superiores de la naturaleza, a las cuales no tenemos acceso, porque tenemos cerrados los sentidos del alma. Estamos ciegos para Dios, sordos para Dios, mudos para Dios y paralíticos para Dios, debido a toda esa cantidad de yoes, demonios que cargamos dentro y perversos, de odio, de ira, de lujuria, de mentira, de perversidad, que tienen embrutecida nuestra alma, condicionada a pecar, a sufrir y a hacer sufrir a los que amamos. ¿Quién lo negaría? Así pues, que el ejército de la voz, la gran palabra, el verbo de San Juan, el logos creador, es unidad múltiple perfecta. Dios es unidad múltiple perfecta. Es un politeísmo monista integral que debe despertarse en la conciencia de todo ser humano para que tenga paz y felicidad y resplandezca la luz sobre la faz de la tierra. Hasta aquí mis palabras.
0: Paz inverencial, queridos hermanos de Radio IQ. Estamos totalmente en vivo transmitiendo desde Guadalajara, Jalisco, México. Iniciamos esta transmisión totalmente en vivo. Vamos a dar inicio a esta sección de preguntas y respuestas. Para ello tenemos a nuestro hermano abad de la Iglesia Gnóstica del Cristo Samael, que ya se encuentra con nosotros, discípulo directo del Cristo Samael y coordinador de las actividades internacionales de la Iglesia Gnóstica del Cristo Samael, nuestro hermano abad Fernando Moya, que ya está con nosotros, al cual le damos un gran abrazo con nuestra alma y nuestro corazón.
2: Gracias, Saraí. Paz inverencial para todos. Aquí estamos, pues, para recibir sus preguntas. Y antes agradecer a los moderadores de la radio, Jesús, misionero, y su hija Saraí, que sirven de vehículos para que la doctrina gnóstica de Cristo Samael se expanda a través de la radio en la conciencia humana colectiva. Adelante, pues, con las preguntas.
0: La primera pregunta, hermano abad, es de nuestra hermana Nancy, a la cual enviamos un gran abrazo. Ella dice: paz inverencial, hermano abad. Mi pregunta es: ¿quiere decir que si no hubieran los sacerdotes destruido las enseñanzas que Jesús el Cristo era gnóstico, en estos momentos la gnosis fuera reconocida universalmente aquí en la tierra y no se hubiera desviado la humanidad?
2: Muy interesante la pregunta. Me explicó el bendito Samael de labio oído, y está escrito en uno de sus libros y en conferencia, que cuando los judíos, rabinos, agnósticos, tenebrosos, y los romanos, genocidas y homicidas, asesinaron el cuerpo de la avatara de Piscis, nada menos que de la avatara de Piscis, del gran Kabir, Yeshua ben Pandirá, entonces, en el instante en que le clavaron la lanza en el corazón y él dijo: me oculto ante la prealba de tu presencia, y sacó su alma de su cuerpo, entonces comenzó a hacer terremotos espantosos en Jerusalén hasta casi las 9 de la noche. Fueron 6 horas, las primeras 3 horas todo el palacio de Pilato se cayó, todos los templos de los rabinos quedaron en tierra, escombros. Jerusalén fue destruida por terremotos terribles. Y la logia blanca del planeta Tierra, la orden sacerdotal de Sorocotora, y Bagarana Claiba, el jefe supremo, al ver que asesinaron a la avatara de Piscis, cerraron las puertas de los misterios. Esos misterios gnósticos de la luz ya no se entregarían en público, sino de labio a oído, a través de los discípulos del maestro Jesús y de Jesús mismo. Entonces, de todas formas, en Nag Hammadi se encontraron 70 pergaminos o papiros escritos en copto antiguo, porque Jesús durante 11 años, como dice la Pistisofía de Velada, estuvo dictándole a Felipe, el escriba, y se reunió con los 12 apóstoles cuando resucitó, y eran 70 discípulos, me decía el maestro Samael, en total con sus familias y hijos, y salieron de Egipto, porque los romanos y los judíos homicidas estaban sobre toda la población gnóstica de las comunidades que había alrededor. Entonces emigraron a diferentes lugares, y Jesús se fue a Dakla, a un desierto. En Dakla hay imágenes de Jesús, fotos en las paredes, pues, y pintura de los 12 salvadores. Y en esos 11 años le dictó los diálogos entre él y Jesús, y sus discípulos, y María Magdalena, fueron escritos por Felipe. Esos diálogos quedaron en copto y están traducidos al inglés y al español, y los manuscritos están en el Museo de Antropología en El Cairo. Mas Juan el Evangelista, el apóstol Juan, que escribió el Apocalipsis, él emigró a Grecia, y en la isla de Patmos transcribió los doce, porque él trajo copia de los 12 manuscritos. Él es un escriba extraordinario. Él trajo copia de los 12 manuscritos de cada uno de los 12 apóstoles. Trajo el manuscrito de María Magdalena como esposa de Jesús el Cristo, y otros más que fueron traducidos y quedaron en Grecia, y que la iglesia inquisidora romana, depravada, homicida y tenebrosa de esos tiempos, que andaba asesinando a los cátaros y a todos los gnósticos del mundo con los romanos, entonces se apropiaron de esos manuscritos y están en el Vaticano. En la biblioteca del Vaticano está la Pisti Sofía en copto antiguo, y ellos la hicieron traducir al griego. Entonces, la crucifixión de Cristo cerró las puertas de los misterios, y la logia tenebrosa romana de esos tiempos, pues quemó en todas partes quemó las bibliotecas donde se hablaba de la gnosis y de Jesús como gnóstico, y así se cerraron las puertas de misterios. Se comunicó la gnosis de labio a oído, y así ha permanecido hasta que llegó el avatar de Acuario, Samael, y se habla claro al público, sin temor alguno. Otra pregunta.
3: Gracias, hermano. La siguiente pregunta la realiza nuestra hermana Vero, a la cual le enviamos también un gran abrazo. Y dice, paz inverencial, hermano, mi pregunta es, ¿cómo te puedes dar cuenta de que un documento no está alterado?
2: Bueno, no sabemos a qué clase de documento se refiere usted, pero le quiero decir que los 4 evangelios están adulterados por muchas manos. Cada religión, pseudo religión judía, porque todas las religiones cristianas son judías, entiendan eso, son judías, agarren el rollo. Toda esa cantidad de pseudo religiones han adulterado los 4 evangelios, y cada uno lo ha acomodado a su manera, dejando párrafos con fundamentos, pero está castrada totalmente, pues, el Nuevo Testamento y el Antiguo Testamento. Es la cruda realidad de los hechos. Entonces, el único documento que hay puro y limpio en este momento es la Pisti Sofía develada por el maestro Samael, que está al aire, en que se habla de los diálogos y los volúmenes de Jesús con María Magdalena y los 12 apóstoles. Y está en nuestro poder, pues, de todos los hermanos gnósticos de la tierra. Y la tenemos en inglés, en brasilero, en francés, en diferentes idiomas. Otra pregunta.
3: Muchas gracias, hermano. La siguiente pregunta la realiza nuestra hermana Juanis, a la cual enviamos un saludo. Y dice, paz inverencial, hermano. Mi pregunta es, ¿la gnosis es, ha sido y será la religión verdadera, ya que es el Cristo el que ha dado a conocer a la humanidad, por lo que solo la gnosis es el camino verdadero para regresar a la casa de nuestro Padre?
2: La gnosis es sabiduría por excelencia, como dice el maestro Samael. En el diccionario Laraos dice lo mismo, es sabiduría por excelencia revelada a una élite. Entonces, lograr la sabiduría dentro de nosotros mismos solamente es posible con el bautismo suprasexual para aniquilar el ego animal. Cuando se recupera el alma totalmente dentro de los agregados psíquicos inhumanos de los siete pecados capitales pluralizados, entonces se logra con esas chispas diamantinas integrarlas y en cada una hay conocimiento y ese conocimiento es gnosis y todas esas chispas, esos luceros forman una unidad de luz tremenda y esa es la pistisofía integrada, es la verdadera sabiduría de Dios en el alma. Por tal motivo, pues lograr la sabiduría es posible recuperando el alma. Otra pregunta.
3: Muchas gracias, hermano. Nuestro hermano Joel, a quien enviamos también un saludo, dice: paz inverencial, hermano Abad. Mi pregunta es: ¿cuál es el motivo por el cual quieren expresar la imagen del Cristo como de Jesús el Cristo, como afeminado y no como un hombre verdadero?
2: Bueno, eso es un punto espinoso que realmente hay que comprender de fondo. Todos los clanes judíos de Israel de ahora, de hace 500, 1000 y 2000 y 3000 años para atrás, todos los judíos se casaban, tenían hijos. Todos. Los apóstoles todos eran hombres y tenían glándulas sexuales y se casaron con mujeres y tuvieron hijos, pero ellas eran alquimistas, transmutaban y aniquilaban el ego y servían a la humanidad. Entonces, cuando nació el catolicismo romano, nació a través de este Inocencio, el emperador, ese gran emperador romano que mandó a hacer la pistisofía. Entonces ese emperador romano en el año 360 de la era de los primeros años creó una religión con los principios gnósticos, pero política y económica y feudal. Y de ahí dio origen a la iglesia romana. La palabra Cristo en el latín significa fuego. Cristo es el fuego del fuego, es la llama de la llama. La palabra Inri en la parte de arriba de la cruz de Jesús que le pusieron es Ignis Natura Renovatur Integra. El fuego renueva incesantemente la naturaleza. En latín, Cristo es crisol de fundición, fuego. Entonces la palabra Cristo vino a conocerse en 500 años, 360 años, cuando se hizo en el Concilio de Nicea el primer concilio para crear una religión con principios gnósticos. Todavía no se llamaba cristiana, ni a Jesús le decían Cristo. Cristo era el Mesías, Cristo era el Salvador. Yeshua ben Pandirá es el esposo de Marjan, hijo de Yosef. Así pues, de que a medida que nació el feudalismo romano, inquisidor, tenebroso y perverso, que llenó de dolor y miseria toda Europa y el Medio Oriente, sembrando su religión por el temor y el terror, y creando dogmas absurdos, fanatizando a la gente por el terror feudal, pues...

0: Concilio de Trento en el año 1190. Hizo un concilio, convocó a todos a los clérigos de Europa y de Medio Oriente y hizo una bula papal y decretó que abolía el matrimonio de los obispos, de los sacerdotes, de los cardenales y de los papas. Porque de ahí para atrás, acuérdense que los Borgia eran casados, todos los papas eran casados, todos los cardenales eran casados, todos los sacerdotes eran casados hasta el año 1190. Por favor, eso está en internet. Estudies en al depravado Inocencio III, que yo no sé por qué tiene ese nombre de Inocencio. Entonces, él ordenó el celibato, tipo yoga indostán, degenerado, y creó, pues, establecer la imagen de que Jesús era célibe. Y el celibato, pues, no lo puede cumplir nadie. Todas esas religiones se volvieron instituciones gay, pues. Y eso es una depravación. Lamentablemente, Jesús no era un célibe castrado volitivo, era un hombre de carne y hueso que amaba a la humanidad y amó profundamente a su esposa. Fue un suprasexual, 100%. Esa es mi respuesta.
1: Muchas gracias, hermano. La siguiente pregunta la comparte nuestro hermano Daniel, que también enviamos un gran saludo. Y dice, paz y merencial, hermano Abad, mi pregunta es, ¿por qué las religiones consideran a la Pistisofía como un libro apócrifo?
0: Bueno, eso es la ignorancia del materialismo de las religiones, pseudo-religiones materialistas, hipócritas y fariseas. Apócrifo porque es desconocido, porque no saben qué es. Y gente fornicaria, pecadora, común y corriente, no importa la religión que pertenezca, que no aniquilan el yo, que gustan del bacanal y de la orgía sexual, pues que van a entender Pistisofía. Eso es para iniciados, para gente que verdaderamente está sintonizada con la frecuencia de la luz. Y eso es todo. Otra pregunta.
1: Muchas gracias, hermano Abad. La siguiente pregunta la realiza nuestro hermano Osvaldo y nuestra hermana Elba de Irapuato, a quienes les enviamos un gran saludo. Y dice, el bendito maestro Samael habla sobre las 5 razas que han existido en el mundo. Al pasar de una raza a otra, ¿hay algún cambio en el hombre al pertenecer a una raza diferente?
0: Bueno, el maestro habla que son... Que todo mundo da 7 grandes razas raíces y cada raza raíz tiene 7 subrazas. Ahora estamos en la 5ª raza raíz citada por la piedra del sol, que están los 5 jeroglíficos alrededor de Tonatiuh, el que tiene la lengua afuera, el verbo de oro, el verbo de San Juan. Entonces entre raza y raza y subrazas hay cambios filosóficos, científicos, artísticos, de cultura. Y al final de las razas, normalmente la mayoría cae en involución, como ahora esta raza, degenerada y caduca, que camina sobre la faz de la tierra, llena de maldad hasta el tuétano. Otra pregunta.
1: La segunda pregunta de nuestros hermanos Osvaldo y Elba dice, si en el transcurso de la vida han desaparecido gran cantidad de seres vivos, ¿cómo es que el hombre no lo ha hecho?
0: Es muy interesante esa pregunta, hermanos. Pues realmente, como dice el maestro, desaparecieron los dinosaurios en esos periodos jurásico, cretácico, etcétera. Y el hombre siguió existiendo en esa época, aunque la religión materialista, antropológica, de los antropólogos materialistas, digan que no es cierto, que el hombre existe hace 3.004 años o 4.000 años, que salió del hombre de Java, de Cromañón, de Neandertal, de las ignorantes teorías de Haeckel, de Engels, toda esa gente. Entonces, pues realmente el verdadero hombre siempre ha existido y seguirá existiendo. Y cuando viene la decadencia de las razas, pues se forman estas razas subhumanas como la que puebla la faz de la tierra. Esa es mi respuesta.

0: Muchas gracias, hermano Abad. La siguiente pregunta la realiza nuestra hermana Judith Ramos, a quien enviamos un saludo. Dice, ¿por qué los mayas fueron tan precisos en sus profecías? ¿Qué cosas hacían para poder describir ciertos eventos con tanta exactitud, como eclipses, etcétera?
1: Bueno, porque eran, ante todo, eran iniciados de la serpiente. Ellos amaban a Unabkup, el dios creador del universo, y a Ixchel, la diosa de la misericordia. Entonces ellos eran sabios porque pues transmutaban y conocían los misterios gnósticos de la luz. Amaban a Kukulkán. Kukulkán es la serpiente emplumada, es Quetzalcóatl, el Cristo cósmico, encarnado, humanizado. Entonces, obviamente que por eso ellos eran sabios, porque eran gnósticos. Y por eso podían predecir el conocimiento de las estrellas, de los eclipses, de las épocas y todo eso. Eran videntes verdaderos, pues, no pseudovidentes. Otra pregunta.
0: Gracias, hermano Abad. La siguiente pregunta la realiza nuestro hermano Jesús Sandoval. Él dice, hermano Abad, paz inverencial, ¿por qué el Cristo Samael nos dice que si un alma se quiere autorrealizar, es necesario que estudie antropología gnóstica? ¿Nos podría hablar un poco sobre este punto, por favor?
1: Bueno, eso es cierto. El que no estudia antropología gnóstica jamás conocerá los caracteres gnósticos del conocimiento verdadero. Porque en todas las culturas griega, romana, druida, celta, china, coreana, inca, maya, todas las culturas del mundo tienen monolitos, escritos, escrituras, templos, pirámides, donde están los caracteres gnósticos. Entonces, para poder aprender a leer los caracteres gnósticos hay que tener la luz de la conciencia desarrollada para poder ver las verdades contenidas en los papiros, en los códices, en todo lo que nos dejaron nuestros antepasados. La sabiduría está en todas partes, pero la gente no la ve porque tiene el cerebro degenerado. Cada vez que alguien eyacula, ordeña el cerebro, como cuando una persona agarra la teta de una vaca y la exprime para que le salga leche. Entonces el espasmo, el orgasmo, comprime la masa vital cerebral, el jugo nervioso, y lo manda a la médula. Comprime la médula y comprime las glándulas sexuales y las vesículas y saca el enséminis del cuerpo. Entonces una humanidad que está totalmente degenerada porque su cerebro no tiene resonancia, pues no puede ver las verdades contenidas en los monolitos, en los escritos, en las figuras antropológicas. La gnosis está en todas partes, facilísima de ver, pero para los gnósticos, como la humanidad se materializó tanto por el pecado de la fornicación, pues no tiene resonancia a la luz. Amen. Ni creen en la luz, ni creen en el diablo. Ellos viven en el bacanal, dormidos, en el miedo, enajenados, y eso es todo. Otra pregunta.
0: Gracias, hermano Abad. La siguiente pregunta la realiza nuestra hermana Antaris y dice, hermano, paz inverencial. El Cristo Samael nos menciona sobre la sabiduría de los siglos, que queda impregnada en los monolitos, en los templos, pirámides, mayas, aztecas. Por ese motivo se le observa en algunas fotografías al Cristo Samael meditando en zonas arqueológicas. ¿Qué nos podría compartir? Gracias.
1: Bueno, el maestro hacía peregrinajes a Teotihuacán, a Chichen Itza, a Palenque, entre los mayas, en épocas, y pues meditaba ante esas deidades cósmicas que representan a los dioses mayas, a los dioses aztecas, y a la vez daba instrucción con los estudiantes que lo acompañaban sobre la interpretación filosófica, científica, artística de los monolitos, de las esculturas, de las pirámides, de los templos, de los códices, y eso fue lo que estuvo haciendo. Entonces, de verdad que hay que estudiar antropología, el libro de antropología gnóstica, la doctrina secreta de Anáhuac, hermano, por favor. Otra pregunta.
0: Gracias, hermano Abad. La siguiente pregunta, hermano, es personal. Y visitando zonas arqueológicas, hermano, he podido ver que hay pirámides en las cuales no se pueden entrar. Hay solo unos pequeños orificios donde cabían serpientes, nada más. Y en otras pirámides, hermano, no se puede entrar porque son como subterráneas, pero no hay escaleras para bajar. ¿Cómo hacían uso de estas pirámides nuestros antiguos antepasados?
1: Bueno, ellos eran ingenieros, arquitectos, hiperespaciales, gente con una supratecnología impresionante, ¿sí? Teotihuacán está construida desde la época de la Atlántida, hace miles de siglos. Ellos dicen que eso fue hace 350 años, todas las pirámides mayas. Imagínense esa antropología materialista. Se parece sus conceptos y sus opiniones rancias a la gente del planeta de los simios. ¿Se acuerdan esa película? Así es la antropología materialista. Entonces, dentro de las pirámides, toda pirámide es hueca. Abajo, en el subterráneo, hay construcciones, hay túneles, hay templos, hay ciudadelas, que la pala de los arqueólogos y los escáneres computarizados no podrán dar con ellos porque están protegidos por fuerzas poderosas para que no sean descubiertas. Entonces, ellos tenían puertas y entradas, túneles, corredizos perfectos para entrar, salir, hicieron túneles de respiración, todo para sus ciudades subterráneas. Otra pregunta.
0: Muchas gracias, hermano. La siguiente pregunta la realiza nuestro hermano Luis, a quien le enviamos un saludo. Él dice, paz y merencial, hermano, por todo, gracias por todo lo que nos comparte a nuestras almas. Mi pregunta es, ¿qué es inteligencia nous y cómo se obtiene? Gracias por todo.
1: Vuelva y haga la pregunta, por favor, hermana.
0: Claro que sí.
1: ¿Qué es la inteligencia
0: nous? ¿Y cómo se obtiene la inteligencia nous?
1: La inteligencia nous es la conciencia superlativa del ser, es la razón objetiva del ser en el alma, la razón objetiva del Cristo íntimo, de la Madre Eros y de todas las partes del ser en el alma, es la conciencia superlativa. Y la razón objetiva también. Eso se logra a medida que se va despertando la conciencia, o sea, se va liberando el alma del ego animal al eliminarlo con el fuego sagrado. Entonces adviene nous, sabiduría por excelencia, o gnosis. Y eso es todo, así de sencillo.
0: Gracias, hermano Abad. La siguiente pregunta la realiza nuestra hermana Rosario, a quien le enviamos un gran saludo. Ella dice, hermano, la antropología gnóstica del Cristo Samael, a las partes del ser que hacen esa unidad múltiple perfecta de Jehová.
1: ¿Qué? No entiendo.
0: Que dice que si la antropología gnóstica del Cristo Samael, las partes del ser hacen esa unidad múltiple perfecta que es Jehová.
1: Exactamente. Las diferentes partes del ser, el Padre, la Madre, el Espíritu Santo, el Cristo, los 12 salvadores, los 24 invisibles, los 7 ángeles del Apocalipsis, están dentro de cada ser con su alma humana y cuerpo humano. Entonces, como la raza no conoce eso, pues no sabe cómo asimilar esos principios divinos. Pero en un maestro despierto, en un maestro como el maestro Samael despierto, todas esas partes del ser forman una unidad múltiple perfecta. Y en el mundo tridimensional euclidiano, en las diferentes religiones, Jehová Dios es unidad múltiple perfecta para nosotros los gnósticos, porque Dios Jehová Uge. A mí me dijo, es la cuando al hablarme de la pirámide de Teotihuacán, me dijo, mire, tiene cuatro peldaños gigantes dentro de sus escaleras. Esos son Yod, He, Vav, He, al estilo judío, hebreo, gnóstico, antiguo. Es la Trinidad dentro de la unidad. Y eso es Jehová Dios. Comprendido correctamente. Pues, otra pregunta.
0: Muchas gracias, hermano. La segunda pregunta de nuestra hermana Rosario es, ¿Por qué se ha difamado a todos los seres de luz que han pisado la tierra?
1: No, pues eso, sencillamente existe la logia negra y la logia blanca. La logia negra son todos los clanes, brujos, hechiceros, magos negros encarnados con cuerpo físico, que manejan todas las religiones muertas que existen en la tierra, los clanes, pseudo-religiones, y las hacen aparecer blancas para robarse las almas y llevarlas al abismo. Y obviamente que ellos odian la luz, odian la gnosis, porque es la sabiduría. Eso es obvio. Afortunadamente Yahvé fue encerrado en el abismo por el maestro y sus ángeles. Ahí se empiste, Juan el Evangelista, que el jinete del caballo blanco, Samael, captura a la bestia del Apocalipsis y la encierra. Entonces, como este es el final del Kali Yuga, pues esas fichas negras están encarnadas en cuerpos humanos que gobiernan este mundo. Este mundo está gobernado por fichas negras. Por eso hay genocidio, ecocidio, homicidio contra la naturaleza, contra sí mismo, sin ningún respeto por la vida y toda la depravación que existe, el bacanal y la orgía. Otra pregunta.
0: Gracias, hermano. La siguiente pregunta la realiza nuestro hermano Moisés, a quien le enviamos un gran abrazo desde Irapuato. Dice, paz inverencial, hermano, un abrazo y saludo. Mi pregunta es, ¿existe alguna relación con los 12 evangelios de cada uno de los apóstoles con los 12 trabajos de Hércules?
1: Sí, eso lo explica el maestro Samael. Obviamente hay una relación. Por ejemplo, Pedro, que es patar en hebreo, pitar, pira de fuego, piedra, roca de escándalo para los perversos. Y el cerrajero, el que tiene las dos llaves, aparece con dos llaves, la llave de plata y la de oro del sistema seminal, que abre las puertas para que los ungidos se bañen con el agua lustral de la simiente en la transmutación sexual, con la aniquilación del ego. Entonces cada uno de los 12 apóstoles tiene que ver con los trabajos de Hércules. Eso es obvio. Hay que estudiarlo. Eso está en Pistisofía, en el quinto libro. Otra pregunta.
0: Gracias, hermano Abad. La siguiente pregunta la realiza nuestra hermana Margarita Zúñiga. Dice, gracias, hermano, por esta bella conferencia. ¿Por qué la leyenda de Quetzalcóatl se dice que él, convertido en hormiga, rescató los huesos de sus antepasados? ¿A qué se refiere esto?
1: Bueno, se refiere a que él rescató el bodhisattva, la parte humana, rescató las partículas de luz que habían caído por la transgresión y se restableció. O sea, nació un hombre por allá cerca de Tepoztlán, a una hora de Tepoztlán, México, cerca de Cuernavaca, Tepoztlán, que se llamó Seacal, uno carrizo, en idioma azteca náhuatl. Seacal, caña, uno carrizo. Este Seacal, un hombre de carne y hueso, desde niño lo cultivaron dentro de los misterios de la orden del jaguar y luego de la orden del águila. Y él se casó, tuvo su sacerdotisa, como dicen las crónicas, y él se autorrealizó. Y encarnó a Quetzalcóatl, porque Quetzalcóatl no es una persona. Cristo no es una persona histórica ni presente. Es un individuo que se autorrealiza y se reencarna en una mujer o en un hombre. Y eso es todo. Entonces, nuestro señor Quetzalcóatl trajo la doctrina gnóstica como avatara de México. Y la enseñó limpia y puramente. Es así, pues, de que esa es mi respuesta.
0: Muchas gracias. La siguiente pregunta la realiza nuestro hermano Glenn sobre los Anunnaki, que son un grupo de deidades sumerias y acadias. Él dice, hermano Abad, ¿a qué raza interestelar pertenecen los Anunnakis tan frecuentemente mencionados en Internet? Gracias infinitas por compartir con nosotros. Paz inverencial.
1: Bueno, los medos y los persas, los hunos y los esa misma cultura es Irán, los anatolios, hermano, ¿sí? Los hunos, los sufis, los mismos. Esa cultura viene de la Atlántida. Se restablecieron esos cultos antiguos. Cuando Babilonia la Grande no había caído en la abominación. Entonces, obviamente que hay ufólogos, mediums, pseudovidentes, mediums espiritistas, que hablan de los Anunnaki que vinieron de las estrellas, y los pintan como con cabezas largas y ojos de mosca. Interpretan la antropología gnóstica en una forma materialista y depravada de monstruos, porque no hay más monstruos que los que nosotros cargamos dentro. El monstruo de la ira, no creo que sea muy bonito psicológicamente. El del odio, pues imagínese. El de la mentira, el de la falsedad, el del crimen, esos son monstruos. Entonces esos ufólogos proyectan sus propios monstruos conectados con clanes de la Logia Negra y dicen que esos Anunnaki son extraterrestres y tal cosa. Una cosa es que a la Tierra hayan venido razas de las Pleiades, de la constelación de Orión, de otras constelaciones, de Tauro, etcétera, porque este sistema solar pues pertenece a la constelación de Tauro. Entonces en cada planeta, pues en diferentes épocas de las siete subrazas, de las grandes razas, vienen visitas de los seres de otros mundos y llegan a los palacios de los reyes, porque los reyes son gnósticos desarrollados, hombres solares. Y muchas de esas culturas se quedan y comparten su sabiduría, y eso queda como Anunnaki, como druidas, como celtas, como muchas culturas del mundo que vinieron de las Pleiades, de Orión, etc. Pero todo eso se refiere a esas culturas, esas de Medio Oriente. Son gente, pues, de las Pleiades. Otra pregunta.
0: Muchas gracias, hermano Abad. Esta sería la última pregunta que hay. Es de parte de nuestra hermana Leonila, a la cual enviamos un gran saludo. Ella dice, paz inverencial, hermano, ¿con qué intención no se habla en la Biblia hebrea de las esposas sacerdotisas de los apóstoles? ¿A qué se debe esto?
1: Bueno, eso fue borrado con los manuscritos y los documentos que habían en Jerusalén, en la biblioteca de Alejandría. Todo fue quemado intencionalmente para pintarlos castrados. Por eso ellos odian a la mujer. Ellos odian por su celibato, odian a la mujer. Sí, eso fue intencionalmente, ¿sí? Pero no saben que nacieron de la mujer, bendita predestinación, que ella es la naturaleza, ¿sí? Entonces, lamentablemente, pues, para canalizar a la gente por un falso celibato que nadie puede cumplir. El que practica el celibato se hace el más abyecto esclavo del sexo. Masturbadores, infrasexuales, etcétera, etcétera. Eso es falso. El celibato es mentira, nadie lo cumple. Bueno, agradezco infinitamente las preguntas que hicieron todos. Esas preguntas quedan registradas, se escriben, quedan en la radio, se hacen como libro, con la conferencia, y sirven para hacer la misión a la humanidad. Esta conferencia será subida a YouTube con las preguntas, y la pregunta es una ilustración para la conciencia de todos. Gracias infinitas por sus preguntas, y que la fuerza, el amor y el poder de Cristo Samael reine en sus corazones. Gracias, hermana Saraí, por su asistencia a esta conferencia.
0: Muchísimas gracias, hermano, a usted, a su ser, a su alma, por todo este aprendizaje que hoy nos llevamos, por toda esta luz que hoy, con todas sus palabras y esta disertación, le ha aportado a nuestras almas. Muchísimas gracias.
1: Bueno, Claro que sí, estamos para servir. Entonces nos encontramos con la ayuda de Dios la otra semana.
0: Gracias.
1: Paz y merencia.
0: Paz y merencia.

0: practicar.
1: No, Desmayel. Por favor, os ruego, practicar. Es urgente que practiquéis para que podáis ver, tocar y palpar las realidades de los mundos superiores. Hay que dejar las teorías y al grano, a los hechos, a la práctica, mis caros hermanos. A la práctica, repito, a la práctica. La mayor parte de los hermanos han perdido el tiempo. Teorizando, nada más que teorizando. Enormes, inmensas bibliotecas. ¿Para qué? Millones de volúmenes. Sin embargo, los pobres estudiantes no tienen facultades, no saben viajar en cuerpo astral, nunca han hablado con un maestro, no han podido jamás conversar con un Elohim cara a cara. Eso es muy triste, el estado en que se encuentran. Cabezas llenas de teorías y de confusión, eso es todo. Es necesario que vosotros seáis prácticos, mis caros hermanos. La teoría, no, es perdera de tiempo inútil. Ser práctico, tener mucha fe, no os canséis con estos ejercicios que os hemos dado. Sabed que yo, Samael aún peor, soy vuestro avatar, soy vuestro Buda Maitreya. He descendido de los mundos superiores para enseñaros, para ayudaros. Estoy con vosotros, invocadme cuando vosotros me necesitéis. Ningún trabajo os cuesta a vosotros. Concentraros intensamente en mí e invocarme. Podéis invocarme mentalmente, que yo concurriré a vuestro llamado para ayudaros intensamente. Estoy dispuesto a ayudaros. Quiero despertaros. Quiero iluminaros. ¿Entendido? Saber que yo no he descendido de los planos superiores para perder el tiempo. Yo descendí para ayudaros. Descendí de los mundos superiores para trabajar con vosotros, para serviros. Soy vuestro amigo, vuestro verdadero hermano, que os aprecio con todo el corazón. Es necesario que vosotros tengáis toda la fe en mí. Estas enseñanzas que estáis recibiendo vosotros se difundirán por toda la faz de la tierra, hermanos. Ha llegado la hora en que nosotros debemos lanzarnos a la lucha con estas enseñanzas. Ha llegado la hora en que nosotros debemos preocuparnos por conocernos a ti mismos profundamente, terriblemente, hondamente. ¿Entendido? No estáis solos. No estáis solos, repito. Estoy yo con vosotros en espíritu y en verdad. Que lo oigan los siglos. Que lo escuchen las edades. Estoy con vosotros en espíritu y en verdad. Estoy muy cerca de vosotros. Cada vez que vosotros pensáis en mí, yo estoy con vosotros. Y estaré con vosotros, hermanos míos, hasta la consumación de los siglos. Continuad adelante, con valor, con voluntad, con tenacidad.

0: música titulada Meditación con el alma gemela, La Valquiria. Esta meditación va de la mano de Fernando Moya, abad de la Iglesia Gnóstica Cristiana Universal del Cristo Samael. De esta manera te presento, Fernando, con un gran abrazo y un paz inmerencial. ¿Cómo estás?
1: Paz inmerencial, Mariano. Hermano, me alegra saber de tu alma y que nos reunamos a través de este medio misional del Cristo Samael, Radio Coradi. Y un abrazo muy cordial a Helio y su amada esposa y todo el grupo de hermanos de Radio Coradi que permiten a mi fracción de esencia pues salir al aire a la conciencia humana de la hermandad para que iniciemos este ciclo de estudio y práctica sobre las diferentes partes del ser. A mí me decía el Cristo Samael, Mariano, que lo único que interesaba era el ser, y que el ser era el único que podía hacer. De modo que es maravilloso que sustentados en la Biblia Gnóstica, Pistisofía, o poder, sabiduría, o fuerza suprasexual gnóstica, podamos asimilar en el fondo de nuestra fracción de conciencia, de nuestra fracción de alma, de bodicita, lo que es en sí cada parte del ser y cómo evocarlo, llamarlo, invocarlo y sintonizarnos con él a través de los arquetipos divinales. Si uno conoce a Dios, lo puede amar. Si no conocemos al ser, no lo podemos amar. Y el ser va a permitir que amemos lo que él nos revele de él. Si un hombre está solo, soltero, o una mujer está soltera y no tiene hombre, pues ¿cómo va a amar a alguien que no conoce? Es lo mismo. ¿Cómo vamos a amar a las diferentes partes del ser si no las hemos estudiado, no las hemos invocado a nuestra alma, no hemos reflexionado sobre ellas? Y todo lo que indica el patriarca Samael en la Biblia Gnóstica. Por eso, pues, el libro de la gran revelación de las diferentes partes del ser es la Pistisofía, develada por el patriarca Samael, donde él en forma sintética, clara, gnóstica, divinal, inefable de su ser, revela cada parte del ser. Vamos a comenzar hoy, como quedamos, Mariano, en este ciclo de conferencias, por la parte más inmediata vinculada a nuestra esencia humana, que es el alma gemela o alma femenina, en la cual en la Biblia Gnóstica nuestro amado patriarca Samael, nuestro Salvador, dice textualmente que ella se desenvuelve en el mundo búdico intuicional. Ese mundo búdico intuicional también explica en las tres montañas, que es el mundo de las dominaciones del sol. Nuestra alma humana, con 97% de oscuridad egoica condicionada en ella y un 3% aproximadamente libre en cada uno de nosotros, en otros tiempos pues estaba íntegra, era la perla seminal, era esa perla maravillosa del budismo zen japonés, con su embrión áureo desarrollado totalmente. Entonces, nuestra alma humana compartía las delicias con el alma femenina, búdica e intuicional, esa dominación del sol. Nuestra alma, como en la conferencia anterior que vimos en Radio Coradi, hablamos de que el alma estaba hecha a imagen y semejanza de Dios en el principio de la creación del ser, en sus diferentes desdoblamientos. Entonces, ese diseño cósmico lo perdimos con la caída y el desarrollo del abominable órgano Kundartigador y sus consecuencias pluralizadas demoníacas en los 5 centros infernales inferiores que cargamos de esto. Total, que para recuperar el diseño de la imagen de Dios de nuestra alma, no queda más que conocer al ser, aniquilar dentro de nuestra psiquis cada parte del ser que hemos tirado al abismo con el pecado. Porque en el principio de la creación del alma humana, todas las partes del ser dieron de sí su eurimia, su virtud, su poder, su gnosis, su apología, sus misterios, una piedra preciosa. Y con estas piedras preciosas de las 49 partes fundamentales del ser, el Señor sopló con el aliento del Ejecal, el verbo de Juan, y le infundió espíritu al alma y la hizo una con él. Entonces, luego el alma, esas piedras preciosas, con la caída pleromática, pues quedaron condicionadas en los 7 pecados capitales pluralizados. Como consecuencia, no nos queda pues que apelar a cada parte del ser para conocer la virtud del ser que debemos recuperar en el abismo donde la tenemos. Por eso todas las partes del ser sufren con Pistisofía caída pues en el abismo. Ahora Pistisofía canta arrepentimiento y alabanzas a la luz de esa primera parte del ser allegada a ella, que es nuestra alma femenina. Nuestra alma femenina, indudablemente el maestro le llama la Valquiria de Wagner. Valquiria significa en lengua alemana antigua, diosa del fuego. Esa diosa ígnea de fuego es totalmente femenina. Y nosotros somos masculinos. Una es la voluntad caída, la nuestra, y otra es la imaginación consciente, superlativa, inspirada e intuitiva del alma femenina. Eso es maravilloso. Nosotros tenemos que recuperar la imaginación del alma femenina que teníamos cuando la perdimos en el abismo por el pecado, por la caída. Debemos recuperar la inspiración y la intuición, porque al maestro nos dio una conferencia privada a unos en que nos hablaba que ese era el sendero gnóstico, que había que desarrollar esas tres virtudes. Pero ¿cómo vamos a desarrollar esas tres virtudes si ni siquiera conocemos al alma femenina, que es la que las posee? Y cuando nosotros teníamos esas virtudes, pues vivíamos inspirados en el amor del alma femenina y de todas las partes del ser y la divinidad universal y cósmica, y por intuición, cognición directa de la verdad, nos comunicábamos en otrora y cantábamos las verdades cósmicas. Ahora bien, el alma femenina tiene su gnosis, o sea, su sabiduría, su pistis propia. El alma femenina, esa sabiduría es la gnosis de esa parte del ser. Cada parte del ser tiene su propia gnosis, su propia pistis, su propia sabiduría. y es la sabiduría de las dominaciones del sol. Así como hay ángeles o angelitos o arcángeles y serafines y potestades y tronos y exaltaciones y etcétera, etcétera, esa jerarquía celestial, existe entre la jerarquía celestial lo que se denomina la dominación del sol, que es la que le corresponde por jerarquía al alma femenina. El alma femenina, indudablemente, tiene su apología gnóstica. Bueno, la palabra apología, ahí dice Jesús el Cristo, Yeshua el Salvador en la Biblia gnóstica, que cada parte del ser debe dar su gnosis, su apología, la palabra de la gnosis, sus misterios, su unción, sus sellos, y etcétera, etcétera. Esas son las diferentes virtudes de las partes del ser con las que debemos sintonizarnos para poder comprender que eso está en el abismo en nosotros y que debemos recuperar. Y mientras tanto no hemos entendido ni el ABC de la gnosis. Lo repito, mientras tanto no habremos comprendido ni el ABC de la gnosis, de la sabiduría, de la pistisofía de cada parte del ser. En este caso estamos dilucidando sobre nuestra alma femenina. Y ahorita que entremos, después de este análisis reflexivo, vamos a hacer la invocación y la práctica correspondiente, como nos lo enseñó nuestro Salvador, el Cristo Samael. Ahora bien, hermanos que me escuchan con su alma abierta y disponible a su alma femenina, obviamente que esta alma, esta valquiria, nuestra alma gemela, tiene, repito, su pistisofía, su gnosis, su palabra gnóstica. Ella tiene el don de la palabra de la gnosis y tiene la apología crística. Apolo es el Cristo griego, pero el patriarca Samael lo dice en la Biblia gnóstica, y a mí también me lo dijo. Y dice textualmente el patriarca Samael que el alma femenina tiene encarnado todos los principios cósmicos del ser, que el alma femenina posee todos los valores del ser, de todas las partes del ser autorrealizados en sí misma. Esa es su apología crística. Nosotros los teníamos y los tenemos que recuperar. Ahora, nuestra alma femenina, indudablemente, se tiene sus misterios, sus secretos, y tiene los misterios de sus misterios. Ella puede dar su sello luz a nuestra alma y ligarla a un lazo luz, a su corazón, de su propio ser, para que nosotros recibamos los misterios, pues, del alma femenina, del alma gemela. A mí me dijo el maestro, yo le pregunté, maestro, y sí es cierto que por estos tiempos las almas gemelas están reencarnadas y que hay hermanitos y hermanitas que dicen que su alma gemela y etcétera, etcétera. Me dijo, mira, hermano, cuando Jehová Dios dijo Moisés, el Cristo Moisés, en el Génesis, creó al hombre, luego lo separó y lo... En ese simbolismo que se durmió, que fue un proceso de millones de años, y hubo la mutación del hermafrodita a cuerpo femenino y a cuerpo masculino. Entonces, quedó la Eva primigenia con el Adán Calmón, el Sulus Adán Calmón, con la Eva primigenia encarnados, maravillosos, tenían el ser y sabían que lo tenían. Eso era hermoso. Ese era el tiempo de las delicias, donde podíamos comer del árbol del vecino sin temor alguno, así nos lo dice el Cristo Samael. Luego, pues, con la caída angélica, unos 300.000 años antes de que se terminara la Lemuria, pues, indudablemente que esos principios cósmicos, crísticos, de nuestra esencia, quedaron enfrascados en condición egoica, o a Sankrita Baba. Y ahora, no nos queda más que estudiar, reflexionar, invocar a cada parte del ser para comprender qué es lo que tenemos que recuperar, para integrar nuestra perla en una unidad y lograr ese centro permanente de conciencia de que nos habla nuestro Salvador Samael. Así pues, que cada parte del ser tiene virtudes, piedras preciosas, poderes, gnosis, su palabra gnóstica, su sabiduría, sus secretos, sus sellos, sus lazos, etcétera, de luz. Es un manantial de dulce ambrosía, pues cada parte del ser, como nuestra valquiria, en este caso. La palabra de la gnosis que tiene cada parte del ser, que lo dice ahí Yeshua Ben Pandía, y el bendito Samael lo devela en la Biblia gnóstica, es el don dei, del verbo de oro, me lo dijo el Cristo Samael, que tiene cada parte del ser. La alma femenina tiene el don del verbo de oro universal. Tiene la palabra de la sabiduría universal crística, porque ella tiene al Cristo encarnado y a todas las partes del ser. Nuestra alma femenina, alma gemela, tiene al Espíritu Santo encarnado, a cada una de las cinco impresiones encarnada. Nuestra alma femenina tiene a uno de los 12 apóstoles encarnados. Nuestra alma femenina tiene a cada uno de los 7 espíritus ante el trono de Dios encarnados, a Michael encarnado, a Samael encarnado, a Uriel encarnado, a Zachariel, a Uriel, a Nael, a Gabriel, a toda esa pleyade de partes del ser encarnadas, cristificadas, autorrealizadas. Por eso el maestro dice que cada parte del ser es autónoma y autoconsciente, y en este caso estamos hablando de nuestra alma femenina o alma gemela. Nuestra alma gemela tiene autorrealizado a los 24 invisibles y a los 4 dioses elementales de la naturaleza, a Jehová Dios, tiene encarnado a los 5 árboles de la ley, a Jehú, a Zorocotora, a Minerva, a Anubis Interior, al Intercesor Elemental, al Cholón Nahua, en ella está limpio y purificado. El Cholón está limpio y purificado en ella. Así pues, de que debemos conocer cómo está integrada el alma femenina para conocerla y amarla, y que ella nos dé su amor y nos perdone. Ante todo, debemos reconocer, y mi fracción de alma reconoce y ha pedido y seguirá pidiendo perdón. Tenemos que pedir perdón todos los días de la vida por la alta traición que cometimos a nuestra Eva primigenia cuando estábamos en ese mundo de, como dice el maestro Samael, esas palabras tan bellas, donde se destilaba leche y miel y podíamos comer del árbol del vecino sin temor alguno. Esa era la época de la ambrosía y de la luna de miel. Entonces nosotros traicionamos al alma gemela, traicionamos a nuestra alma femenina y a toda la divinidad. Y la cruda realidad es que con la caída, ¿por qué se cae el alma humana? Por fornicar, por eyacular en el féminis, por adulterar, por cometer todos los pecados contra el Espíritu Santo. Y así comenzó a retrogradar esa piedra y se hizo negra y rodó al abismo. Ahora esa piedra negra debe dar su propio tono y blanquearse mediante el amor a su alma femenina, pidiéndole perdón, que nos ayude, que nos asista con su gracia para poder recuperar las virtudes que teníamos de ella dentro de nosotros mismos. Con la alta traición al alma femenina, perdimos los valores que ella había, que teníamos de ella autorrealizado en nosotros. Así como el alma femenina tenía autorrealizada todas las partes del ser, nuestra alma masculina también en el pasado, antes de la caída. Entonces, ahora tenemos que recuperar con disponibilidad al ser, en una práctica armoniosa de los tres factores, las virtudes del alma femenina que están en el infierno, esas que nosotros poseíamos antes de la caída pleromática. Bien. El Cristo Salvador Samael de nuestras almas, el Cristo de Acuario, dice textualmente que los sellos luz, como Yeshua ben Pandirá, deben ser depositados en el alma por cada parte del ser y vinculados por lazos luz, y disueltos los sellos y los lazos negros que nos atan a la oscuridad. Ahí está en la Biblia gnóstica. Por eso nosotros inculcamos a todos los que nos escuchan que dejen la pereza y procuren estudiar la Biblia gnóstica para que tomen conciencia de su propio ser y puedan amarlo y él los ame a ustedes. Porque si no, pues no vamos a salir del estado miserable en que nos encontramos. Ahora bien, los sellos negros que habla la Biblia gnóstica por Jesús el Cristo y el bendito Samael fueron puestos cuando violamos el sexto mandamiento y traicionamos a nuestra alma femenina, a nuestra alma gemela en el Edén. Obviamente que ella no aceptó la fornicación. Entonces, ¿con quién se fornicó? Pues con otra mujer. A mí me explicó muy claro el patriarca Samael que la esposa de Yahvé, en las épocas primarias de la Lemuria, antes de la caída angélica, era y es un Elohim primordial, una diosa imponente, y que él usaba vestido de oro, armadura de oro, espada de oro, casco de oro, sandalias de oro. Era un hierofante. Pero entró en la caída angélica, despertó en el mal y para el mal, y se dedicó al mal. Y se hizo el jefe de la oscuridad, de la logia negra. Pero que con la caída angélica incitó e insistió a su alma gemela para que lo siguiera en esa conducta gnóstica de la cohabitación animal del espasmo, del orgasmo, de la eyaculación. Ella jamás aceptó eso. Entonces él se retiró, consiguió otro vaso negro y continuó en su caída descendente y se volvió un terrible demonio cabeza de legión, jefe de la logia negra. Entonces, las almas gemelas, por lo regular, y en los tiempos negros que existen, jamás se reencarnan. Muy raro, casos excepcionales. Ahora bien, con la caída el alma humana, al fornicar y crear el yo de la fornicación, entonces ahí le pusieron el sello. Esos sellos son puestos ya sea en alguna parte del cuerpo de la entidad, del demonio que tiene mente, corazón y sexo. Tiene deseo, pues, corazón y sexo, y su mala voluntad causal. Entonces ahí, en el cuerpo, esos demonios se van sellando. Y en el cuerpo astral lunar de la persona van poniéndose en los sellos relacionados con los demonios. Normalmente nosotros estamos sellados con sellos negros y atados con lazos negros. Esos sellos se atan a lazos negros que terminan en entidades demoníacas con las que hemos pecado y que hemos transgredido la ley. Entonces hay que ir eliminando un yo. La madre Kundalini aniquila el sello negro y el lazo negro que une al alma condicionada con ese demonio de la fornicación. hay mucho que dilucidar y reflexionar sobre el alma femenina. Por hoy, hasta aquí vamos a hablar un poco sobre el alma femenina y vamos a hacer la práctica correspondiente, como hemos quedado. Y les pido el favor a los que me escuchan, si es su buena voluntad y su anhelo, se sienten cómodamente con espina vertebral derechos, o acuéstense de cúbito dorsal, boca arriba, o siéntense en un sillón, o estilo budismo tibetano, como ustedes quieran, o con la cabeza para abajo, con los pies para arriba, pero relajen. Cierren sus ojos. Visualicen un sol en su corazón. El sol que los alumbra, para hacerla más fácil. Ese sol que los alumbra. Ese sol búdico, intuicional. Ese sol de la dominación del sol. El que se le haya revelado su alma gemela y la conozca, pues la trae al sol. Y se hace una con ella, se funde en el sol. Pero el que no conozca su alma femenina, gemela, pues entonces traigamos a la conciencia de nuestra fracción de alma el arquetipo del sol, el sol búdico, el sol intuicional, a esa dominación del sol, a ese sol intuitivo. Y con el verbo humildemente vamos a dialogar con ese arquetipo del sol en nuestro corazón. Veamos un sol gigantesco que nos ilumina todo el cuerpo, la mente, la voluntad, el ser, todo el organismo físico multidimensional. Nuestra esencia humana está saturada por la luz búdica e intuicional, por ese sol. Nos hacemos una con él y vamos a dialogar con ella. Que no sea un diálogo mental a algo que no vemos, a la oscuridad. No, vamos a, como cuando vemos a una persona, que estamos dialogando con ella, con un amigo, con un misionero, con el papá, con la mamá, con el esposo, con los hijos, con alguien estamos dialogando. Aquí estamos dialogando con el alma gemela y vamos a ver pues el sol en nuestro corazón del alma gemela, con ella, con ese sol, sin perderlo de vista. Vamos a entrar en comunicación. Humildemente, con mi fracción de alma, arrepentido de corazón, me dirijo en el nombre del Cristo, por la gracia de las cinco impresiones de la luz y el poder del Espíritu Santo, a mi alma femenina. Entonces, tocar a las puertas del mundo causal superior y más arriba, a la sexta dimensión, es a través del mantra Aloha Bada'a, que está en el libro escrito por el patriarca Samael, la doctrina secreta de Adama. Entonces pronunciamos de nuevo, viendo el sol, con letras de luz, escribimos con letras de luz Aloha en el sol. Bah, con B pequeña, D-A-T-H. Y de nuevo, Aloha Bada'at. Aloha Bada'at. Aloha Bada'at. Lo escribimos en el sol con letras de luz. Aloha Badak. Aloha Badak. Tocamos a las puertas del mundo, de las causas, de la sexta dimensión arriba, para que nuestra alma femenina nos escuche por la gracia del Cristo, por el don de las cinco impresiones de la luz, que mi Madre Divina y su divino esposo, el Espíritu Santo, la Blanca Paloma. Arrepentido de corazón, te pido perdón, mi alma gemela, mi alma búdica intuicional, mi alma femenina, por haberte traicionado y haber pecado contra el Espíritu Santo y todas las partes del ser. Ahora arrepentido y corrigiéndome en hechos gnósticos, autonósticos, te pido perdón y apelo arrepentido a tu misericordia, a tu caridad y tu bondad, para que me perdones y me ayudes a recuperar los valores, las virtudes, las piedras preciosas.

dame tu amor para poderte amar, porque mi amor hacia ti está en el abismo, y sin ti estaría perdido, porque tú eres el secreto gnóstico de mi ser. Perdóname y dame tu amor, porque el amor que tenía hacia ti lo perdí fornicando y adulterando, y está prisionero en mi lina, Gemán. Por eso hoy trabajo y trabajaré en la disolución y aniquilación de los yoes, de la fornicación, del adulterio, de la lujuria, para recuperar ese amor de las virtudes que tenía hacia ti. Por eso te suplico, me des tu amor para amarte y recuperar mi amor, aunque no lo merezca. Sin ti estaría perdido. Tú eres mi guía para recuperar mi alma. Los valores de mi alma, que otrora tenía encarnado de ti, como la imaginación, que ahora es mecánica en cada uno de los defectos. Ayúdame a recuperar la inspiración sublime para fundirme en la belleza de la naturaleza, del cosmos y de todo lo creado, y verte a ti reflejada en ello. Concederme la gracia de despertar la intuición para captar las verdades cósmicas sin el proceso de la opción, de la antítesis de la mente terrenal. Concederme la gracia de recuperar el sol interior de tu ser, que palpita en los, como gérmenes de oro solar en mi sistema seminal, transmutando esa energía hacia mi cerebro y a mi corazón. Te ruego, Valquiria, mi alma femenina, por tu misericordia, a través del Cristo, su sangre bendita, la gracia de la blanca paloma, del tercer logos y de la gran serpiente, la Virgen Isis de la luz, deposita de ese sol intuicional de tu ser, que venga un lucero de luz, como un sello de luz al corazón electrónico de mi alma humana no condicionada. Deposite mi fracción de alma, de conciencia, ese sol, ese sello sol, que me permita estar en contacto contigo. Que de tu sol interior búdico intencional salga un lazo de luz oro y se conecte a ese sol que has depositado en mi corazón, para que de esta manera, con este sello luz y este lazo luz, quede conectada hacia ti hoy y por siempre, hasta que logre la realización íntima del ser y pueda reencarnarte de nuevo en mi propia alma al final de la tercera montaña. Te lo imploro humildemente y te suplico que a través de ese lazo luz, que es el puente del arco iris entre mi alma humana y tu alma femenina o conciencia búdica solar dominación del sol, tú deposites por misericordia, por caridad, en mi fracción de conciencia tu gnosis, tu pistis, tu sabiduría, para recuperar así mi pistis, mi gnosis, mi sabiduría femenina que tenía antes de la caída y que ahora está en el abismo. Reconozco que esa gnosis, esa sabiduría, esa pistis está enfrascada en la ignorancia del ego animal, que creyendo que sabe, no sabe nada. Concedeme la gracia por ese lazo luz de tu ser, de tu sol, viaje por ese lazo luz, por ese puente del arco iris al corazón electrónico, mi fracción de alma.

0: la palabra de tu gnosis, para que pueda hablar los misterios gnósticos de ti, en verdad y con conciencia, y no en la forma ignorante como te entendía, y te pido perdón por ello. Concededme la gracia, que los principios crísticos, apológicos, encarnados de todas las partes del ser, y autorrealizados en ti como parte autónoma y autoconsciente, múdica, intuicional, fluyan a mi alma como lluvia de oro, como lluvia de diamantes, como lluvia de estrellas, que me permita recuperar esos principios crísticos que ahora están en el infierno por mi condición egótica dentro del yo pluralizado. Concédeme la gracia, oh mi alma femenina, de venir por ese puente hermoso del arco iris que nos une ahora de un extremo a otro, tu sol como fracción de esencia, y depositen los misterios de tus misterios y tus virtudes, pues tú eres mi guía, tú eres mi apoyo, tú eres mi sostén, y en ti tengo cifradas mis esperanzas para salvarme. Amén. Ometeol. Siempre a cada parte del ser debemos aplicarle la frase ritual del que el patriarca Samael enseña en el libro Doctrina Secreta de Anagua. Tú eres mi guía. Tú eres mi apoyo, tú eres mi sostén, en ti tengo cifradas mis esperanzas. Ten piedad de mi alma, ten piedad de mi alma, ten piedad de mi alma. Debemos reflexionar sobre esa frase esotérica, mística, profundamente. ¿Por qué la valquiria debe ser nuestro guía? ¿Por qué es nuestro apoyo? ¿Por qué ella debe ser nuestro sostén? ¿Por qué ella es nuestra esperanza? ¿Por qué ella es nuestra salvación? Debemos ser profundamente analíticos. Así pues, que ahora abrimos un espacio para que nos hagan preguntas sobre el tema de la valquiria. A mí no me van a hacer preguntas sobre Venus, Marte o Superman o Batman o otras cosas. ¿Sí? Sobre el tema de que estamos hablando y que hemos practicado y que hemos reflexionado.
1: Muy bien, Fernando, como bien has dicho, vamos a tomar las preguntas que los oyentes hayan realizado o nos realizan en este momento, vinculadas directamente con el tema que hoy hemos tocado, así que vamos a dejar unos instantes de música, esperando recibir las preguntas, las consultas de los oyentes.

0: La primer pregunta desde Chile pregunta a Antonio: ¿cómo hacemos para entrar en contacto con el mundo de la Valquiria?
1: Bueno, primero tenemos que abrir las puertas del mundo causal. Allí nomás, en el mundo causal, se abren las puertas, como dice el patriarca Samael con el mantra Aloha Badat. Y desde el mundo causal se hacen todas las invocaciones al ser. Así lo dice el maestro en la Biblia Gnóstica y así me lo dijo a mí. Entonces ahí les di la clave, aunque la clave del maestro Samael digo la di hoy porque la siempre la he practicado, y para el que no la conozca, porque ahí la entienda y la practique. De esa manera podemos abrir las puertas allá en la dimensión sexta, búdica e intuicional, a que nuestra alma femenina nos ayude así a entrar en contacto con ella y pedirle que en visión, en revelación, o que despierte nuestra conciencia y que se nos revele lo interno. Otra pregunta.
0: Juan, desde México, te pregunta Fernando. Él dice: ¿cómo transmutar los valores del alma gemela en conciencia, en luz?
1: Me parece maravilloso que me hagan esa pregunta. Indudablemente que para transmutar los valores en conciencia y en luz del alma búdica intuicional en nosotros, pues tenemos que invocarla, pues, mediante el mantra Aloha Badat de la Madre Divina, del Espíritu Santo y del Cristo. Entonces ella desciende por el chakra coronario al corazón y al altar de Dios, que es la piedra cúbica blanca de luz, el altar suprasexual, y deposita en el altar de Dios suprasexual sus valores, su apología, sus misterios, su gnosis, su palabra de la gnosis, sus sellos, sus lazos luz. Y entonces inhalamos esa energía y la llevamos al corazón. Y a ella la visualizamos como se nos haya revelado, como un sol, y a ese sol le entregamos de nuevo esos valores transmutados. Esa es mi respuesta.
0: Pamela de Argentina pregunta: ¿qué se debe hacer para recuperar los valores del alma divina?
1: Bueno, la hermana que hace esa pregunta de cómo recuperar los valores del alma femenina, como ya dijimos, esos valores del alma femenina que teníamos encarnados antes de la caída están en el ego animal. Los valores fundamentales son el amor, pero los pecados contra el Espíritu Santo, la fornicación, la eyaculación del infeminis, etcétera, pues condicionaron nuestro amor a esa conducta gnóstica. Por eso no queda más que renunciar en forma radical a dejar de violar el sexto mandamiento de la ley de Dios y entrar en forma radical por la ciencia de la castidad científica, como la pregona el Cristo Samael, con aniquilación del ego animal. Esa es mi respuesta.
0: Darío de Venezuela, él dice: ¿el alma femenina también es autónoma y autoconsciente? Pregunta.
1: Indudablemente que ella nunca se salió del Edén. Ella permanece impoluta como llama en vaso de alabastro, transparente como el cristal, dando su luz, su amor, su poder y su gracia, y compartirla con todas las partes del ser. Y ella anhela que el alma femenina recupere su honor, se haga un, que el alma masculina, pero recupere su honor, se haga un caballero de la luz. Entonces ella coopera cuando nosotros comenzamos a cambiar interiormente y amarla y a comprenderla mediante el estudio de la misma Biblia nuestra. Bueno, hasta aquí pues nuestras palabras. Agradezco a la conciencia de Radio Coradi, a los escuchantes, por abrir sus corazones para recibir esta humilde enseñanza que de corazón comparto, que es de mi Señor el Cristo Samael, de nuestro Salvador, y que anhelo que cada uno se reencuentre con su alma femenina y que hoy sea un día de fiesta para el alma, donde el sol de la verdad femenina brille en sus corazones. De nuevo doy gracias a mi hermano Mariano, un abrazo de corazón, a mi hermano Helio, su esposa y el grupo de Radio Corade, por permitirme llegar a la conciencia colectiva de Radio Corade, y lo felicito por esta noble misión que con altruismo, con amor y sin interés ustedes hacen como misioneros del Cristo Samael. Paz inverencial.
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0: Frases para reflexionar. Le preguntaron al Dalai Lama qué era lo que más le sorprendía de la humanidad y él respondió: el hombre, porque sacrifica su salud para ganar dinero y cuando lo consigue, sacrifica su dinero para recuperar la salud. Y está tan ansioso por el futuro que no disfruta el presente. El resultado es que no vive ni el presente ni el futuro. Vive como si nunca fuese a morir y entonces muere sin haber vivido realmente nunca.
1: A continuación vamos a tener la actividad práctica titulada Meditación con el alma gemela, la Valquiria. Esta meditación va de la mano de Fernando Moya, abad de la Iglesia Gnóstica Cristiana Universal del Cristo Samael. De esta manera te presento, Fernando, con un gran abrazo y un paz inmerencial. ¿Cómo estás?
2: Paz inmerencial, Mariano. Hermano, me alegra saber de tu alma y que nos reunamos a través de este medio misional del Cristo Samael, Radio Coradi. Y un abrazo muy cordial a Helio y su amada esposa y todo el grupo de hermanos de Radio Coradi que permiten a mi fracción de esencia pues salir al aire a la conciencia humana de la hermandad para que iniciemos este ciclo de estudio y práctica sobre las diferentes partes del ser. A mí me decía el Cristo Samael, Mariano, que lo único que interesaba era el ser, y que el ser era el único que podía hacer. De modo que es maravilloso que sustentados en la Biblia Gnóstica, Pistisofía, o poder, sabiduría, o fuerza suprasexual gnóstica, podamos asimilar en el fondo de nuestra fracción de conciencia, de nuestra fracción de alma, de bodicita, lo que es en sí cada parte del ser y cómo evocarlo, llamarlo, invocarlo y sintonizarnos con él a través de los arquetipos divinales. Si uno conoce a Dios, lo puede amar. Si no conocemos al ser, no lo podemos amar. Y el ser va a permitir que amemos lo que él nos revele de él. Si un hombre está solo, soltero, o una mujer está soltera y no tiene hombre, pues ¿cómo va a amar a alguien que no conoce? Es lo mismo. ¿Cómo vamos a amar a las diferentes partes del ser si no las hemos estudiado, no las hemos invocado a nuestra alma, no hemos reflexionado sobre ellas, y todo lo que indica el patriarca Samael en la Biblia Gnóstica? Por eso, pues, el libro de la gran revelación de las diferentes partes del ser es la Pistisofía, develada por el patriarca Samael, donde él en forma sintética, clara, gnóstica, divinal, inefable de su ser, revela cada parte del ser. Vamos a comenzar hoy, como quedamos, Mariano, en este ciclo de conferencias, por la parte más inmediata vinculada a nuestra esencia humana, que es el alma gemela o alma femenina, en la cual en la Biblia Gnóstica nuestro amado patriarca Samael, nuestro Salvador, dice textualmente que ella se desenvuelve en el mundo búdico intuicional. Eh, ese mundo búdico, intuicional, también explica las tres montañas, que es el mundo de las dominaciones del sol. Nuestra alma humana, con 97% de oscuridad egoica condicionada en ella, y un 3% aproximadamente libre en cada uno de nosotros, en otros tiempos, pues estaba íntegra, era la perla seminal, era esa perla maravillosa del budismo zen japonés, con su embrión áureo desarrollado totalmente. Entonces, nuestra alma humana compartía las delicias con el alma femenina, búdica e intuicional, esa dominación del sol. Nuestra alma, como en la conferencia anterior que vimos en Radio Coradi, hablamos de que el alma estaba hecha a imagen y semejanza de Dios en el principio de la creación del ser, en sus diferentes desdoblamientos. Entonces, ese diseño cósmico lo perdimos con la caída y el desarrollo del abominable órgano cundartizador y sus consecuencias pluralizadas demoníacas en los cinco centros infernales inferiores que cargamos de esto. Total, que para recuperar el diseño de la imagen de Dios de nuestra alma, no queda más que conocer al ser, aniquilar dentro de nuestra psiquis cada parte del ser que hemos tirado al abismo con el pecado. Porque en el principio de la creación del alma humana, todas las partes del ser dieron de sí su eurimia, su virtud, su poder, su gnosis, su apología, sus misterios, una piedra preciosa. Y con estas piedras preciosas de las 49 partes fundamentales del ser, el Señor sopló con el aliento del Ejecal, el verbo de Juan, y le infundió espíritu al alma y la hizo una con él. Entonces, luego el alma, esas piedras preciosas, con la caída pleromática, pues quedaron condicionadas en los siete pecados capitales pluralizados. Como consecuencia, no nos queda pues que apelar a cada parte del ser para conocer la virtud del ser que debemos recuperar en el abismo donde la tenemos. Por eso todas las partes del ser sufren con pistisofía caída pues en el abismo. Ahora pistisofía canta arrepentimiento y alabanzas a la luz de esa primera parte del ser allegada a ella, que es nuestra alma femenina. Nuestra alma femenina, indudablemente el maestro le llama la Valquiria de Wagner. Valquiria significa en lengua alemana antigua, diosa del fuego. Esa diosa ígnea de fuego es totalmente femenina y nosotros somos masculinos. Una es la voluntad caída, la nuestra, y otra es la imaginación consciente, superlativa, inspirada e intuitiva del alma femenina. Eso es maravilloso. Nosotros tenemos que recuperar la imaginación del alma femenina que teníamos cuando la perdimos en el abismo por el pecado, por la caída. Debemos recuperar la inspiración y la intuición, porque el maestro nos dio una conferencia privada a unos en que nos hablaba que ese era el sendero gnóstico, que había que desarrollar esas tres virtudes. Pero ¿cómo vamos a desarrollar esas tres virtudes si ni siquiera conocemos al alma femenina, que es la que las posee? Y cuando nosotros teníamos esas virtudes, pues vivíamos inspirados en el amor del alma femenina y de todas las partes del ser y la divinidad universal y cósmica, y por intuición, cognición directa de la verdad, nos comunicábamos en otrora y cantábamos las verdades cósmicas. Ahora bien, el alma femenina tiene su gnosis, o sea, su sabiduría, su piscis propia. El alma femenina, esa sabiduría es la gnosis de esa parte del ser. Cada parte del ser tiene su propia gnosis, su propia piscis, su propia sabiduría. Y es la sabiduría de las dominaciones del sol. Así como hay ángeles o angelitos o arcángeles y serafines y potestades y tronos y exaltaciones y etcétera, etcétera, esa jerarquía celestial, existe entre la jerarquía celestial lo que se denomina la dominación del sol, que es la que le corresponde por jerarquía al alma femenina. El alma femenina, indudablemente, tiene su apología gnóstica. Bueno, la palabra apología, ahí dice Jesús el Cristo y echó al Salvador en la Biblia gnóstica, que cada parte del ser debe dar su gnosis, su apología, la palabra de la gnosis, sus misterios, su unción, sus sellos, y etcétera, etcétera. Esas son las diferentes virtudes de las partes del ser con las que debemos sintonizarnos para poder comprender que eso está en el abismo en nosotros y que debemos recuperar. Y mientras tanto no hemos entendido ni el ABC de la gnosis. Lo repito. Mientras tanto no habremos comprendido ni el ABC de la gnosis, de la sabiduría, de la pistisofía de cada parte del ser. En este caso estamos dilucidando sobre nuestra alma femenina. Y ahorita que entremos, después de este análisis reflexivo, vamos a hacer la invocación y la práctica correspondiente, como nos lo enseñó nuestro Salvador, el Cristo Samael. Ahora bien, hermanos que me escuchan con su alma abierta y disponible a su alma femenina, obviamente que esta alma, esta valquiria, nuestra alma gemela, tiene, repito, su pistisofía, su gnosis, su palabra gnóstica. Ella tiene el don de la palabra de la gnosis y tiene la apología crística. Apolo es el Cristo griego, pero el patriarca Samael lo dice en la Biblia gnóstica y a mí también me lo dijo. Y dice textualmente el patriarca Samael que el alma femenina tiene encarnado todos los principios cósmicos del ser, que el alma femenina posee todos los valores del ser, de todas las partes del ser autorrealizados en sí misma. Esa es su apología crística. Nosotros los teníamos, los tenemos que recuperar. Ahora, nuestra alma femenina, indudablemente, que tiene sus misterios, sus secretos, y tiene los misterios de sus misterios. Ella puede dar su sello luz a nuestra alma y ligarla a un lazo luz, a su corazón, de su propio ser, para que nosotros recibamos los misterios, pues, del alma femenina, del alma gemela. A mí me dijo el maestro, yo le pregunté, maestro, y sí es cierto que por estos tiempos las almas gemelas están reencarnadas y que hay hermanitos y hermanitas que dicen que su alma gemela y etcétera, etcétera. Me dijo, mira, hermano, cuando Jehová Dios dijo Moisés, el Cristo Moisés, en el Génesis, creó al hombre, luego lo separó y lo... En ese simbolismo que se durmió, que fue un proceso de millones de años, y hubo la mutación del hermafrodita a cuerpo femenino y a cuerpo masculino. Entonces, quedó la Eva primigenia, por el Adán Calmón, el Sulis Adán Calmón, con la Eva primigenia, encarnados, maravillosos, tenían el ser y sabían que lo tenían. Eso era hermoso. Ese era el tiempo de las delicias, donde podíamos comer del árbol del vecino sin temor alguno. Así nos lo dice el Cristo Samael. Luego, pues, con la caída angélica, unos 300.000 años antes de que se terminara la Lemuria, pues indudablemente que esos principios cósmicos, crísticos, de nuestra esencia, quedaron enfrascados en condición egoica o ajankrita baba. Y ahora no nos queda más que estudiar, reflexionar, invocar a cada parte del ser para comprender qué es lo que tenemos que recuperar para integrar nuestra perla en una unidad y lograr ese centro permanente de conciencia de que nos habla nuestro Salvador Samael. Así pues, que cada parte del ser tiene virtudes, piedras preciosas, poderes, gnosis, su palabra gnóstica, su sabiduría, sus secretos, sus sellos, sus lazos, etcétera, de luz. Es un manantial de dulce ambrosía, pues cada parte del ser, como nuestra Valquiria en este caso. La palabra de la gnosis que tiene cada parte del ser, que lo dice ahí Yeshua Ben Pandía, y el bendito Samael lo devela en la Biblia gnóstica, es el don dei del verbo de oro, me lo dijo el Cristo Samael, que tiene cada parte del ser. La alma femenina tiene el don del verbo de oro universal. Tiene la palabra de la sabiduría universal crística, porque ella tiene al Cristo encarnado y a todas las partes del ser. Nuestra alma femenina, alma gemela, tiene al Espíritu Santo encarnado, a cada una de las cinco impresiones encarnada. Nuestra alma femenina tiene a uno de los 12 apóstoles encarnados. Nuestra alma femenina tiene a cada uno de los 7 espíritus ante el trono de Dios encarnados, a Michael encarnado, a Samael encarnado, a Uriel encarnado, a Zachariel, a Uriel, a Nael, a Gabriel, a todas esas esa pleyade de partes del ser encarnadas, cristificadas, autorrealizadas. Por eso el maestro dice que cada parte del ser es autónoma y autoconsciente, y en este caso estamos hablando de nuestra alma femenina o alma gemela. Nuestra alma gemela tiene autorrealizado a los 24 invisibles y a los 4 dioses elementales de la naturaleza, a Jehová Dios, tiene encarnado a los 5 árboles de la ley, a Jehú, a Zorocotora, a Minerva, a Anubis interior, al intercesor elemental, al Cholón Nahua. En ella está limpio y purificado. El Cholot está limpio y purificado en ella. Así pues, de que debemos conocer cómo está integrada el alma femenina para conocerla y amarla, y que ella nos dé su amor y nos perdone. Ante todo, debemos reconocer, y mi fracción de alma reconoce y ha pedido y seguirá pidiendo perdón. Tenemos que pedir perdón todos los días de la vida por la alta traición que cometimos a nuestra Eva primigenia cuando estábamos en ese mundo de, como dice el maestro Samael, esas palabras tan bellas, donde se destilaba leche y miel y podíamos comer del árbol del vecino sin temor alguno. Esa era la época de la ambrosía y de la luna de miel. Entonces nosotros traicionamos al alma gemela, traicionamos a nuestra alma femenina y a toda la divinidad. Y la cruda realidad es que con la caída, ¿por qué se cae? ¿Por qué se cae el alma humana? Por fornicar, por eyacular en el féminis, por adulterar, por cometer todos los pecados contra el Espíritu Santo. Y así comenzó a retrogradar esa piedra y se hizo negra y rodó al abismo. Ahora esa piedra negra debe dar su propio tono y blanquearse mediante el amor a su alma femenina, pidiéndole perdón, que nos ayude, que nos asista con su gracia para poder recuperar las virtudes que teníamos de ella dentro de nosotros mismos. Con la alta traición al alma femenina, perdimos los valores que ella había de, que teníamos de ella autorrealizado en nosotros. Así como el alma femenina tenía autorrealizada todas las partes del ser, nuestra alma masculina también en el pasado, antes de la caída. Entonces, ahora tenemos que recuperar con disponibilidad al ser, en una práctica armoniosa de los tres factores, las virtudes del alma femenina que están en el infierno, esas que nosotros poseíamos antes de la caída pleromática. Bien. El Cristo Salvador Samael de nuestras almas, el Cristo de Acuario, dice textualmente que los sellos luz, como Yeshua ben Pandirá, deben ser depositados en el alma por cada parte del ser y vinculados por lazos luz, y disueltos los sellos y los lazos negros que nos atan a la oscuridad. Ahí está en la Biblia gnóstica. Por eso nosotros inculcamos a todos los que nos escuchan que dejen la pereza y procuren estudiar la Biblia gnóstica, para que tomen conciencia de su propio ser y puedan amarlo y él los ame a ustedes. Porque si no, pues no vamos a salir del estado miserable en que nos encontramos. Ahora bien, los sellos negros que habla la Biblia gnóstica por Jesús el Cristo y el bendito Samael fueron puestos cuando violamos el sexto mandamiento y traicionamos a nuestra alma femenina, a nuestra alma gemela en el Edén. Obviamente que ella no aceptó la fornicación. Entonces, ¿con quién se fornicó? Pues con otra mujer. A mí me explicó muy claro el patriarca Samael que la esposa de Yahvé, en las épocas primarias de la Lemuria, antes de la caída angélica, era y es un Elohim primordial, una diosa imponente, y que él usaba vestido de oro, armadura de oro, espada de oro, casco de oro, sandalias de oro. Era un hierofante. Pero entró en la caída angélica, despertó en el mal y para el mal, y se dedicó al mal y se hizo el jefe de la oscuridad de la logia negra. Pero que con la caída angélica incitó e insistió a su alma gemela para que lo siguiera en esa conducta gnóstica de la cohabitación animal del espacio, del orgasmo, de la eyaculación. Ella jamás aceptó eso. Entonces él se retiró, consiguió otro vaso negro y continuó en su caída descendente y se volvió un terrible demonio, cabeza de legión, jefe de la logia negra. Entonces, las almas gemelas, por lo regular, y en los tiempos negros que existen, jamás se reencarnan. Muy raro. Casos excepcionales. Ahora bien, con la caída del alma humana, al fornicar y crear el yo de la fornicación, entonces ahí le pusieron el sello. Esos sellos son puestos ya sea en alguna parte del cuerpo de la entidad del demonio que tiene mente, corazón y sexo. Tiene deseo, pues, corazón y sexo. Y su mala voluntad causal. Entonces ahí, en el cuerpo, esos demonios se van sellando. Y en el cuerpo astral lunar de la persona van poniéndose en los sellos relacionados con los demonios. Normalmente nosotros estamos sellados con sellos negros y atados con lazos negros. Esos sellos se atan a lazos negros que terminan en entidades demoníacas con las que hemos pecado y que hemos transgredido la ley. Entonces hay que ir eliminando un yo. La madre Kundalini aniquila el sello negro y el lazo negro que une al alma condicionada con ese demonio de la fornicación. Hay mucho que dilucidar y reflexionar sobre el alma femenina. Por hoy, hasta aquí vamos a hablar un poco sobre el alma femenina y vamos a hacer la práctica correspondiente, como hemos quedado. Y les pido el favor a los que me escuchan, si es su buena voluntad y su anhelo, se sienten cómodamente con espina vertebral derechos o acuéstense de cúbito dorsal, boca arriba, o siéntense en un sillón o estilo budismo tibetano, como ustedes quieran, o con la cabeza para abajo, con los pies para arriba, pero relajen. Cierren sus ojos. Visualicen un sol en su corazón. El sol que los alumbra, para hacerla más fácil. Ese sol que los alumbra. Ese sol búdico, intuicional. Ese sol de la dominación del sol. El que se le haya revelado su alma gemela y la conozca, pues la trae al sol. Y se hace una con ella, se funde en el sol. Pero el que no conozca su alma femenina, gemela, pues entonces traigamos a la conciencia de nuestra fracción de alma el arquetipo del sol, el sol búdico, el sol intuicional, a esa dominación del sol, a ese sol intuitivo. Y con el verbo humildemente vamos a dialogar con ese arquetipo del sol en nuestro corazón. Veamos un sol gigantesco que nos ilumina todo el cuerpo, la mente, la voluntad, el ser, todo el organismo físico multidimensional. Nuestra esencia humana está saturada por la luz búdica e intuicional. Por ese sol nos hacemos una con él y vamos a dialogar con ella. Que no sea un diálogo mental a algo que no vemos, a la oscuridad, ¿no? Vamos a, como cuando vemos a una persona, que estamos dialogando con ella, con un amigo, con un misionero, con el papá, con la mamá, con el esposo, con los hijos, con alguien, estamos dialogando. Aquí estamos dialogando con el alma gemela y vamos a ver, pues, el sol en nuestro corazón del alma gemela. Con ella, con ese sol, sin perderlo de vista, vamos a entrar en comunicación. Humildemente, con mi fracción de alma, arrepentido de corazón, me dirijo en el nombre del Cristo, por la gracia de las cinco impresiones de la luz y el poder del Espíritu Santo, a mi alma femenina. Entonces, tocar a las puertas del mundo causal superior y más arriba, la sexta dimensión, es a través del mantra Aloha Bada'a, que está en el libro escrito por el patriarca Samael, La doctrina secreta de Adama. Entonces pronunciamos de nuevo, viendo el sol, con letras de luz, escribimos con letras de luz, Aloha en el sol, Bah con B pequeña, Daat, D-A-T-H. Y de nuevo, Aloha, Bah, Daat. Aloha, Bah, Daat. Aloha, Bah, Daat. Lo escribimos en el sol con letras de luz. Aloha, Bah, Daat. Aloha, Bah, Daat. Tocamos a las puertas del mundo, de las causas, de la sexta dimensión arriba. Para que nuestra alma femenina nos escuche por la gracia del Cristo, por el don de las cinco impresiones de la luz, que mi Madre Divina y su divino esposo, el Espíritu Santo, la Blanca Paloma. Arrepentido de corazón, te pido perdón, mi alma gemela, mi alma búdica intuicional, mi alma femenina, por haberte traicionado y haber pecado contra el Espíritu Santo y todas las partes del ser. Ahora arrepentido y corrigiéndome en hechos gnósticos, autonósticos, te pido perdón y apelo arrepentido a tu misericordia, a tu caridad y tu bondad para que me perdones y me ayudes a recuperar los valores, las virtudes de las piedras preciosas de tu ser que tenía encarnado antes de traicionarte y que ahora están condicionadas por el ego animal. Reconozco el primer pecado contra ti fue la fornicación, y luego el adulterio, y demás pecados contra el Espíritu Santo. Reconozco que la virtud del amor que tenía hacia ti quedó enfrascada en Lili, en Najemá y en el homicida Moloch. Perdóname. Dame tu amor para poderte amar, porque mi amor hacia ti está en el abismo y sin ti estaría perdido, porque tú eres el secreto gnóstico de mi ser. Perdóname y dame tu amor, porque el amor que tenía hacia ti lo perdí fornicando y adulterando. Y está prisionero en Lili y Najemá. Por eso hoy trabajo y trabajaré en la disolución y aniquilación de los yoes, de la fornicación, del adulterio, de la lujuria, para recuperar ese amor de las virtudes que tenía hacia ti. Por eso te suplico, me des tu amor para amarte y recuperar mi amor, aunque no lo merezca. Sin ti estaría perdido. Tú eres mi guía para recuperar mi alma. Los valores de mi alma que otrora tenía encarnado de ti, como la imaginación, que ahora es mecánica en cada uno de los defectos. Ayúdame a recuperar la inspiración sublime para fundirme en la belleza de la naturaleza, del cosmos y de todo lo creado y verte a ti reflejada en ello. Concederme la gracia de despertar la intuición para captar las verdades cósmicas sin el proceso de la opción de la antítesis de la mente terrenal. Concederme la gracia de recuperar el sol interior de tu ser, que palpita como gérmenes de oro solar en mi sistema seminal, transmutando esa energía hacia mi cerebro y a mi corazón. Te ruego, Valquiria, mi alma femenina, por tu misericordia, a través del Cristo, su sangre bendita, la gracia de la blanca paloma, del tercer logos y de la gran serpiente, la Virgen Isis de la luz, deposita de ese sol intuicional de tu ser, que venga un lucero de luz, como un sello de luz, al corazón electrónico de mi alma humana no condicionada. Deposita en mi fracción de alma, de conciencia, ese sol, ese sello sol, que me permita estar en contacto contigo. Que de tu sol interior búdico intencional salga un lazo de luz oro y se conecte a ese sol que has depositado en mi corazón. Para que de esta manera, con este sello luz y este lazo luz, quede conectada hacia ti, hoy y por siempre, hasta que logre la realización íntima del ser y pueda reencarnarte de nuevo en mi propia alma al final de la tercera montaña. Te lo imploro humildemente y te suplico que a través de ese lazo luz, que es el puente del arco iris entre mi alma humana y tu alma femenina o conciencia búdica solar dominación del sol, tú deposites por misericordia, por caridad, en mi fracción de conciencia, tu gnosis, tu pistis, tu sabiduría, para recuperar así mi pistis, mi gnosis, mi sabiduría femenina que tenía antes de la caída y que ahora está en el abismo. Reconozco que esa gnosis, esa sabiduría, esa pistis está enfrascada en la ignorancia del ego animal, que creyendo que sabe, no sabe nada. Concedeme la gracia por ese lazo luz de tu ser, de tu sol. Viaje por ese lazo luz, por ese puente del arco iris, al corazón electrónico, mi fracción de alma, la palabra de tu gnosis, para que pueda hablar los misterios gnósticos de ti, en verdad y con conciencia, y no en la forma ignorante como te entendía, y te pido perdón por ello. Concededme la gracia que los principios crísticos, apológicos, encarnados de todas las partes del ser y autorrealizados en ti como parte autónoma y autoconsciente, múdica, intuicional, fluyan a mi alma como lluvia de oro, como lluvia de diamantes, como lluvia de estrellas, que me permita recuperar esos principios crísticos que ahora están en el infierno por mi condición egoica dentro del yo pluralizado. Concedeme la gracia, oh mi alma femenina, de venir por ese puente hermoso del arco iris que nos une ahora de un extremo a otro, tu sol como fracción de esencia, y depositen los misterios de tus misterios y tus virtudes, pues tú eres mi guía, tú eres mi apoyo, tú eres mi sostén, y en ti tengo cifradas mis esperanzas para salvarme. Amén. Ometeol, siempre a cada parte del ser debemos aplicarle la frase ritual del que el patriarca Samael enseña en el libro Doctrina Secreta de Anagua. Tú eres mi guía. Tú eres mi apoyo. Tú eres mi sostén. En ti tengo cifradas mis esperanzas. Ten piedad de mi alma. Ten piedad de mi alma. Ten piedad de mi alma. Debemos reflexionar sobre esa frase esotérica, mística, profundamente. ¿Por qué la valquiria debe ser nuestro guía? ¿Por qué es nuestro apoyo? ¿Por qué ella debe ser nuestro sostén? ¿Por qué ella es nuestra esperanza? ¿Por qué ella es nuestra salvación? Debemos ser profundamente analíticos. Así pues, que ahora abrimos un espacio para que nos hagan preguntas sobre el tema de la valquiria. A mí no me van a hacer preguntas sobre Venus, Marte o Superman o Batman o otras cosas. ¿Sí? Sobre el tema de que estamos hablando y que hemos practicado y que hemos reflexionado.
1: Muy bien, Fernando, como bien has dicho, vamos a tomar las preguntas que los oyentes hayan realizado o nos realizan en este momento, vinculadas directamente con el tema que hoy hemos tocado, así que vamos a dejar unos instantes de música, esperando recibir las preguntas, las consultas de los oyentes.

0: La primer pregunta desde Chile pregunta a Antonio: ¿cómo hacemos para entrar en contacto con el mundo de la Valquiria?
1: Bueno, primero tenemos que abrir las puertas del mundo causal. Allí nomás, en el mundo causal, se abren las puertas, como dice el patriarca Samael con el mantra Aloha Badat. Y desde el mundo causal se hacen todas las invocaciones al ser. Así lo dice el maestro en la Biblia Gnóstica y así me lo dijo a mí. Entonces ahí les di la clave, aunque la clave del maestro Samael dijo la di hoy, porque siempre la he practicado, y para el que no la conozca, porque ahí la entienda y la practique. De esa manera podemos abrir las puertas allá en la dimensión sexta búdica e intuicional, a que nuestra alma femenina nos ayude a así entrar en contacto con ella y pedirle que en visión, en revelación, o que despierte nuestra conciencia y que se nos revele en lo interno. Otra pregunta.
0: Juan, desde México, te pregunta Fernando. Él dice: ¿cómo transmutar los valores del alma gemela en conciencia, en luz?
1: Me parece maravilloso que me hagan esa pregunta. Indudablemente que para transmutar los valores en conciencia y en luz del alma búdica intuicional en nosotros, pues tenemos que invocarla, pues, mediante el mantra Aloha Badat de la Madre Divina, del Espíritu Santo y del Cristo. Entonces ella desciende por el chakra coronario al corazón y al altar de Dios, que es la piedra cúbica blanca de luz, el altar suprasexual, y deposita en el altar de Dios suprasexual sus valores, su apología, sus misterios, su gnosis, su palabra de la gnosis, sus sellos, sus lazos luz. Y entonces inhalamos esa energía y la llevamos al corazón. Y a ella la visualizamos como se nos haya revelado, como un sol, y a ese sol le entregamos de nuevo esos valores transmutados. Esa es mi respuesta.
0: Pamela de Argentina pregunta: ¿qué se debe hacer para recuperar los valores del alma divina?
1: Bueno, la hermana que hace esa pregunta de cómo recuperar los valores del alma femenina,

0: Esa es mi respuesta.
1: Darío de Venezuela, él dice, ¿el alma femenina también es autónoma y autoconsciente? Pregunta.
0: Indudablemente que eres. Ella nunca se salió del Edén. Ella permanece impoluta como va, como llama en vaso de alabastro. Transparente como el cristal, dando su luz, su amor, su poder y su gracia, y compartirla con todas las partes del ser. Y ella anhela que el alma femenina recupere su honor, se haga un, que el alma masculina, pero recupere su honor, se haga un caballero de la luz. Entonces, ella coopera cuando nosotros comenzamos a cambiar interiormente y amarla y a comprenderla mediante el estudio de la misma Biblia nuestra. Bueno, hasta aquí pues nuestras palabras. Agradezco a la conciencia de Radio Corali, a los escuchantes, por abrir sus corazones para recibir esta humilde enseñanza que de corazón comparto, que es de mi Señor el Cristo Samael, de nuestro Salvador, y que anhelo que cada uno se reencuentre con su alma femenina y que hoy sea un día de fiesta para el alma, donde el sol de la verdad femenina brille en sus corazones. De nuevo doy gracias a mi hermano Mariano, un abrazo de corazón, a mi hermano Elio, su esposa y el grupo de Radio Corali, por permitirme llegar a la conciencia colectiva de Radio Corali, y lo felicito por esta noble misión que con altruismo, con amor y sin interés ustedes hacen como misioneros del Cristo Samael. Paz inverencial.

aquel que te ignora? Es como un ciego que jamás ha visto la luz. ¿Y cómo describir a un ciego los colores? ¿O a un sordo una hermosa melodía? Así eres tú, intangible, inalcanzable, luz de los cielos, inacabable fuente de alegría y alborozo. Para los dioses, su victoria. Para nosotros los mortales, luz de esperanza y misericordia. Aquel que no acude a ti en oración, Virgen de la Luz, es como alguien que quiere hacer volar una paloma sin alas o cantar una alabanza sin voz.

Paz Inverencial, hermanos que me escuchan en estos momentos, damos comienzo a esta conferencia siendo 17 de agosto del 2018 con este bello tema de el Verbo. El tema a tratar hoy es ese tema del poder del Verbo, de lo que se expresa en el Verbo. Para ello vamos a presentar a nuestro hermano misionero de la Iglesia Gnóstica del Cristo Samael, Jesús Sandoval, quien estará impartiendo, disertando y compartiendo este bello tema. Cedemos el micrófono enviándole

0: Es un gran saludo con toda nuestra alma y nuestro corazón, y saludando a nuestro hermano misionero Jesús. Paz inverencial, hermano Jesús.
1: Paz inverencial, hermanos gnósticos que nos acompañan el día de hoy. Agradecemos que estén presentes en esta actividad en vivo de Radio IQ de la Iglesia Gnóstica del Cristo Samael. Así, este tema del Cristo bendito, de nuestro Salvador, el Cristo Samael, se contempla en el capítulo 14 del libro Rosa Ígnea. Entonces, pues damos lectura pues a este hermosísimo libro, en especial a este capítulo del Verbo. Así dice nuestro bendito Avatara, él cita 1, dice: en el principio era el Verbo, y el Verbo era con Dios, y el Verbo era Dios. Este era en el principio con Dios. Todas las cosas por él fueron hechas, y sin él nada de lo que es hecho fue hecho. En él estaba la vida, y la vida era la luz de los hombres. Y la luz en las tinieblas resplandece, mas las tinieblas no la comprendieron. Fue un hombre enviado de Dios, el cual se llamaba Juan. Este vino por testimonio para que diese testimonio de la luz, para que todos creyesen por él. No era él la luz, sino para que diese testimonio de la luz. Aquel era la luz verdadera que alumbra a todo hombre que viene a este mundo. En el mundo estaba, y el mundo fue hecho por él, y el mundo no le conoció. A lo suyo vino, y los suyos no lo recibieron. Mas a todos los que le recibieron, dioles potestad de ser hijos de Dios, a los que creen en su nombre, los cuales no son engendrados de sangre, ni de voluntad de carne, ni de voluntad de varón, mas de Dios. Y aquel Verbo fue hecho carne y habitó entre nosotros, y vimos su gloria, gloria como el del unigénito del Padre, lleno de gracia y de verdad. Esto está citado en los versículos del 1 al 14, en el capítulo 1 del Evangelio de San Juan, en el Nuevo Testamento. Así nos cita nuestro Cristo bendito Samael, y nos dice: 2. El Verbo está depositado en el semen. 3. El fiat luminoso y espermático del primer instante duerme en el fondo de nuestra arca santa, aguardando la hora de ser realizado. 4. El universo entero es la encarnación del Verbo. 5. Ese Verbo es la sustancia cristónica del logo solar. 6. En los antiguos tiempos el hombre parlaba la divina lengua solar, y todas las criaturas de la tierra, del agua, del aire y del fuego se arrodillaban ante el hombre y le obedecían. 7. Pero cuando el hombre comió de la fruta prohibida, olvidó la lengua de los hijos del fuego y levantó la torre de Babel. Esa torre simboliza todas las gramáticas del mundo. Entonces los hombres quedaron confundidos entre tantos idiomas. Antiguamente solo se hablaba de la lengua del Edén, y fue con ese Verbo sagrado que los hijos del fuego crearon todas las cosas. 11. Y vino el Verbo al mundo y lo colgaron de un madero sobre las cumbres majestuosas del Calvario. A los suyos vino, pero los suyos no le conocieron. 12. El Verbo es la luz que ilumina a todo hombre que viene al mundo. 13. Cuando la serpiente sagrada llega a nuestra laringe, adquirimos el poder de hablar la divina lengua que otrora poseímos en aquella edad de los titanes, cuando los ríos manaban leche y miel. 14. Entonces éramos gigantes. 15. Para hablar el Verbo de oro, hay que practicar magia sexual intensamente, porque el Verbo del logo solar reside en nuestro semen cristónico. 16. Tu mente resplandece con el fuego sagrado, oh Arat. 17. Tu mente flamea entre las ondulaciones ya, entre las ondulatorias llamas del espacio. 18. Las rosas ígneas de tu cuerpo mental chisporrotean ardientemente entre las ascuas abrasadoras de tu entendimiento. 19. Una nueva rosa ígnea refulge, ahora ardientemente en tu entendimiento. Es la rosa ígnea de la garganta del cuerpo mental. 20. Brilla el cáliz sobre el árbol de tu existencia. El sol resplandece entre el espacio ardiente. 21. Entra ahora, oh Arad, al santo templo de la mente cósmica para que recibas el símbolo y la fiesta solemne del verbo que resuena en la creación entera entre los fogosos ritmos del Mahavan y del Chotavan. 22. Las llamas del espacio silban ardientemente entre la rosa ígnea de tu garganta. 23. Acuérdate, hijo mío, que todas las cosas del universo no son sino las granulaciones del Foat. 24. Escuchadme ahora, hijo mío. 25. Tu garganta es ahora la viva encarnación del Verbo de los dioses. 26. Escuchadme, oh Arad. Las llamas del universo parlan ahora a través de tu laringe creadora, desatando tempestades sobre las multitudes. 27. Jerusalén, Jerusalén, la ciudad querida de los profetas, ¿cuántas veces quise juntar tus hijos, como la gallina a sus polluelos, debajo de sus alas, y no quisisteis? 28. El verbo de las llamas sagradas se expresó a través de la laringe ardiente de los profetas de Sión, y cayeron los muros invictos de la ciudad querida de los profetas ante el poder omnipotente del verbo. 29. La llama abrasadora del entendimiento cósmico, parlando el verbo de la luz, es terriblemente divina. 30. Tu mente ahora es una hoguera abrasadora, oh Arad. 31. Tu cuarta serpiente te ha convertido ahora en un dragón ardiente de la palabra. 32. La fuerza sexual del Edén ha florecido ahora en tus labios fecundos, hecho verbo. Hasta aquí el capítulo 14 del verbo, de lo que escribe y parla el verbo de nuestro bendito avatar, el Cristo Samael, donde nos comparte pues esta poesía exquisita para el alma, e igual que impele pues a que cada uno de nosotros practique pues los misterios y que tome conciencia pues, como decían o dicen los mayas en México, que nunca se está más cerca de Dios que en el acto sexual. Tenemos que entender pues que cuando se activa el magisterio del amor y se activa la energía creadora, es necesario utilizar la imaginación creadora, activar, exaltar el alma para conducir ese fuego desde el caldero sexual hacia arriba y hacia adentro, para que ese fuego divino del verbo fecunde en nuestra anatomía interna, en nuestra médula espinal, en la corriente eléctrica de la vida que circula por nuestra médula espinal, que inunde ese fuego divino el cerebro, sature su fuego ígneo todas las neuronas, el cerebro, el cerebelo, la médula, la glándula pineal, pituitaria, y que ese fuego se conduzca, active la rosa en la corona de nuestro cerebro, se conduzca hacia el entrecejo y descienda como un río de luz, a llevar la vida, a llevar el amor, a llevar la paz, a llevar la voluntad Cristo a nuestro templo corazón, para que así se restablezca el poder de Dios dentro de nuestro corazón, en nuestro templo íntimo, para que oficie nuestro Cristo íntimo, nuestra divinidad en nuestro propio corazón, y que todas nuestras células, átomos, moléculas, órganos, cuerpos físicos e internos se saturen del fuego del verbo que es Dios, que es el tercer logos que circula dentro de la corriente sexual, de la transmutación sexual, del arcano, del AZF. Es ese fuego divino el que permitirá que nuestro cuerpo se cure, se sane, que nuestra alma, que nuestra mente recupere sus capacidades, sus virtudes, sus poderes, y que nuestra alma se haga fuerte y se sature de la voluntad Cristo y del poder divino del Verbo, del Cristo, en nuestra esencia, para así poder practicar el filo de la navaja, el sendero que lleva hacia la autorrealización íntima del ser, para lograr regresar, fusionarnos pues con las partes del ser y restablecer pues lo que otrora se perdiera, el regresar a la casa de nuestro Padre que está en secreto. Así que hermanos, pues los invitamos pues para que dejemos el mundo del intelectualismo, de las teorías, de eso que solamente enajena, fascina y solamente desarrolla la mente luciférica y demoníaca, y nos pongamos pues a practicar, a tomar conciencia del trabajo en el magisterio del amor, y para que ese poder, ese fuego, esa luz divina que sature nuestra alma se convierta en una espada a través de nuestra madre divina Kundalini, y que vaya pues decapitando, aniquilando, desintegrando, perforando uno a uno nuestros defectos psicológicos que tanto hacen sufrir a nuestra alma, a nuestra propia divinidad, como a los seres que nos rodean. Hasta aquí nuestras palabras, hermanos. Paz inverencial.
0: Bien, hermanos, ahora después del estudio vamos a realizar las prácticas. Vamos a cerrar nuestros ojos. A sentir el latido de nuestro corazón. A inhalar y a exhalar profundamente. Y en nuestro corazón vemos un sol. Nos fusionamos en ese sol divino.

viendo ese sol hermoso que nos traspasa cada poro de nuestra piel, cada fibra, cada célula, molécula, átomo, neutrino, cada órgano. Nuestros pulmones se llenan de esa luz solar. Ese es el sol de nuestra Madre Divina. Ese es el sol de nuestro Cristo íntimo, el sol del gran tesoro de la luz. Vemos en ese sol cómo se plasma un pentagrama hermoso, dorado, de luz dorada. Y en ese pentagrama vivo nos sentimos y decimos: oh, mi Madre Divina, Virgen de la Luz, bendita Nuit, Madre de todas las estrellas que habitan en el cielo interior. Cada estrella, una parte del ser, de luz, de amor, de esperanza. Oh, mi Madre, Madre del Espacio, Isis, a quien ningún mortal ha levantado el velo. Madre bendita, en el nombre del Cristo, desciende hasta mi corazón y entre tu manto estrellado, envuélveme, oh diosa madre, de cada estrella, de cada luz en el firmamento. Sé, oh mi madre, mi guía, mi apoyo, mi sostén, mi refugio. No me dejes salir de la luz. Tú eres mi fuerza fuerte. Tú eres mi apoyo. Y todo cuanto poseo, deposite en mi alma tu luz, tu amor y tu paz para continuar adelante en este sendero y no cesar ni un instante, ni un momento de buscar la liberación y fusionarme con tu luz. Ten piedad de mi alma, no me dejes salir de tu luz. Amén. Sin salir de ese sol divino, decimos: oh, mi Madre Divina, Tonantzin, Teteoinam, tú eres mi guía, mi apoyo, mi sostén y mi fuerza. No me dejes salir de la luz, eres mi refugio. Deposita en mi alma, oh Tonantzin, tu fuego luz, y en ese fuego tu amor y tu voluntad para realizar con continuidad de propósitos los tres factores de la revolución de la conciencia en armonía. Ten piedad de mi alma, no me dejes salir de la luz. Amén. Seguimos sumergidos en ese sol divino y decimos: oh, mi Madre Divina, Coatlicue, Coatlicue, Coatlicue, mi Madre Muerte, ten piedad de mi alma, no me dejes salir de la luz. Tú eres mi guía, mi apoyo, mi sostén y mi refugio. Que tu sello y tu lazo, en el nombre del Cristo, sean en mi alma, en el corazón de mi esencia, para que ellos me lleven al anhelo constante de morir de momento en momento, de instante en instante, por el Cristo, por el Cristo. Amén. Oh, mi Madre Divina, Madre Naturaleza Particular, bendita Tlazocamatli, gran Pachamama, Maha Kundalini,
o fuerza de la naturaleza, que mantienes la vida a cada instante. Canción que de momento a momento te renuevas y depositas la luz para la vida misma. Oh, mi madre naturaleza interior, gracias por este cuerpo físico que con tanto amor me has otorgado. Gracias por este nuevo día de existencia. Ten piedad de mi alma. No me dejes salir de la luz. Tú eres mi guía, mi apoyo, mi sostén y mi refugio. Ten piedad de mi alma. Ten piedad de mi alma. Y no me dejes salir de la luz por el Cristo. Amén. Visualizamos nuevamente ese sol. Recordemos no perder la visión, la imaginación de ese sol y nosotros sumergidos en ese sol y en ese pentagrama. Y decimos, oh mi Madre Divina, Diosa Elemental, Madre de la potencia sexual, Maga Elemental, tú que me das, que me brindas la potencia sexual, te pedimos en el nombre del Cristo, por el poder del Cristo, por la majestad del Cristo. Ayúdanos a transmutar diariamente con perseverancia, refinando el mandamiento del amor. Deposita en nuestra alma tu fuerza, luz, para poder despertar en nuestro caldero sexual, en nuestras gónadas sexuales, la fuerza de la pureza, la castidad y el amor, para transmutar de acuerdo a tu luz. Oh, mi madre, tú eres mi guía para realizarlo, mi apoyo y mi sostén para poder cumplir con todos los actos litúrgicos de la magia del amor, haciendo que la luz brille en nuestro corazón y en nuestras glándulas sexuales. Oh, mi madre, maga elemental, deposita en mi alma tu fuerza, luz y tu pureza. En el nombre del Cristo, por el poder del Cristo, por la majestad del Cristo, te lo suplicamos. Amén. Vemos este pentagrama hermoso y de acuerdo a la práctica que hicimos el día de hoy, de invocar a esas cinco fuerzas de la luz, a esos cinco arquetipos de nuestra Madre Divina, y al tema de hoy que es el Verbo, y el Verbo es esa parte de Juan. Vamos a invocar esta parte del ser a través de las cinco impresiones de la luz, de su amor, para que ellas sean la intermediación con el Espíritu Santo, con nuestro Padre. Decimos, oh mi Madre Divina, en el nombre del Cristo, estrella flamígera, estrella del mar, Madre Divina, en el nombre del Cristo, por el poder del Cristo, por la majestad del Cristo, humildemente, reconociendo mi navidad interior, suplico a tu luz, me ayude y sea mi intercesora con mi bendito Padre, el Espíritu Santo, el Ibis de Top, para que Él, el Santo Conciliar, nos concilie con la parte del ser de Juan. En el nombre del Cristo, por el poder del Cristo, te llamamos a través de la bendita luz de nuestro Cristo íntimo, en el nombre de nuestro Cristo íntimo, en el nombre del Sacratísimo Espíritu Santo, por su intermediación y por la luz
y el amor de nuestra Madre bendita. Bendito Juan, Juan, Juan, oh Señor, ante ti nos prosternamos humildemente. Oh bendita fuerza del Verbo, en el nombre del Cristo, te suplicamos que establezcas en nuestra alma tu luz y la importancia de tu luz en nuestro Verbo para expresarnos con verdad, para expresarnos con amor, para expresarnos sin injurias, sin críticas, sin las aberraciones que el ego animal realiza con nuestro Verbo. En el nombre del Cristo, por el poder del Cristo, por la majestad del Cristo, te suplicamos, bendito Juan, te apiades de nuestra alma y nos instruyas en la fuerza del Verbo que es tu luz, en la responsabilidad del Verbo que es tu luz, que despiertes en nosotros la alerta novedad para que los demonios, los yoes psicológicos, no puedan tomar más mi Verbo y usar mi Verbo incorrectamente. Que el Verbo sea usado por mi pistisofía y por la luz, en el nombre del Cristo, bendito Juan, lo suplico con mi alma y con mi corazón. Apiádate de mí, oh Señor, de mi pistisofía, que cansada de tanto pecar con mi Verbo, estoy arrepentida. Oh Señor, ten piedad de mi alma, luz de luces, bendito Juan, que mora en ti la gran verdad y la luz del Señor. Te suplico, en el nombre del Cristo, por el poder del Cristo, por la majestad del Cristo, a tu luz poder nos muestre claro camino, clara conciencia de la responsabilidad y el honor y la luz, el poder que hay en ti, oh Señor, en mi Verbo. Que mi Verbo sea usado con conciencia. Despierta en mi alma la conciencia de nuestro útero creador, de nuestro Verbo. En el nombre del Cristo te lo suplicamos con todas las fuerzas de nuestra alma y nuestro corazón. Oh Juan, deposita en nuestra alma, en el nombre del Cristo, tu luz. Átanos a tu luz, bendito Señor. Establece el puente del arco iris con mi alma, para que mi alma sea vinculada a tu luz y jamás, jamás me dejes salir de la luz. Oh Juan, tú eres mi guía para despertar conciencia. Tú eres mi apoyo y mi sostén. No me dejes salir de tu luz. Tómame de tu mano e instrúyeme en tu luz. En el nombre del Cristo, por el poder del Cristo, por la majestad del Cristo, te lo suplicamos. Amén.

En el nombre del Cristo, vamos a invocar esa fuerza del Cristo por el poder del Cristo. Bendito Juan, ayúdanos a realizar esta práctica de transmutación sexual. Vamos a ver en nuestra glándula sexual derecha una luna, en el caso de nosotras las mujeres. En nuestra glándula sexual izquierda un sol. En el caso de los hombres, los varones, en la glándula sexual derecha un sol y en la glándula sexual izquierda una luna. Vemos cómo de esas dos glándulas sexuales, del sol y de la luna, salen dos hilos preciosos o dos serpientes de luz, una de plata y otra de oro, de acuerdo a la glándula sexual. Vemos cómo llega a la altura del coxis estas dos serpientes de luz, de plata y de oro. Se enciende nuestro canal medular, la columna vertebral, como una luz hermosa, dorada. Por ahí asciende el fuego, baja por nuestro entrecejo, baja por la garganta y se deposita en el corazón. En el corazón vamos a visualizar un sol, un cáliz de oro puro y en ese cáliz el sol de Juan, nuestro Señor Juan. El sol de Juan, vamos a inhalar y a llevar esta energía transmutada y vamos a ofrendarla a esta parte del ser llamada Juan. Ahí vamos a depositar todo ese amor y esa energía de nuestras glándulas sexuales hasta el corazón. Vamos a mantralizar I, A, O en tres segmentos. Inhalamos.

Invocamos en el nombre del Cristo a nuestro Señor Juan, a la parte del ser del bendito Juan, por el Cristo, para que active su luz en nuestro corazón y resplandezca, fecundo, hecho verbo, en nuestro verbo, para poder orar, para poder suplicar a la bendita luz a través de la fuerza de Juan. Juan, en el nombre del Cristo, instrúyenos en tu luz. Inhalamos.

Amén. Bien, hermanos, con esta energía transmutada vamos a realizar la práctica de la muerte del ego. Nos ponemos en una postura cómoda en que nuestro cuerpo no se encuentre sufriendo. Vamos a sentarnos o acostarnos como mejor nos sintamos para realizar una meditación, la meditación de la muerte del ego. Y decimos: oh mi madre divina, oh bendito Juan, oh bendito Padre Jehú, en el nombre del Cristo, a través de la luz del Cristo, imploramos por el poder del Cristo, nos ayuden a realizar con su luz esta meditación y muerte del ego, para que nuestra alma sea guiada por la intuición de su luz y por la luz, para poder observar, comprender y aniquilar a este defecto. Amén. Vamos a traer a la pantalla de la imaginación la última escena, comedia o tragicomedia en la que el ego actúa, sin identificarnos, aplicando la clave sol, sujeto, nuestra alma, objeto es descubrir a este defecto psicológico y lugar en el que nos encontramos. Vemos la imagen sin identificarnos.

aquellos que gusten hacer una meditación o ver la retrospección de un defecto psicológico que está usando mal nuestro verbo, para ir con esta frecuencia, con esta sintonía. ¿Qué defecto está utilizando mal nuestro útero creador, que es el verbo? Ya sea la crítica, ya sea el hablar en doble sentido. Veamos a este defecto que utiliza mal el vituperio. Veamos cuántos y cuántos defectos utilizan mal nuestro verbo. Y a ese defecto vamos a dedicarle esta meditación y muerte de Leo.

¿En cuál de los 5 centros se esconde este demonio? ¿Y qué otros centros posesiona? Si se esconde, si su guarida es en el intelectual, o es en el motriz, o en el emocional, o en el sexual, o en el instintivo, vamos a hacernos conscientes de este defecto. ¿Cuál es esa guarida?

Tomemos conciencia de la posesión de este defecto, si nos posesiona verbo, mente y actos.

Bien, ahora veamos cuáles fueron las causas externas que impulsaron la salida de un defecto, que imágenes, situaciones externas, egos de los seres que nos rodean, hicieron que este ego aflorara. Veamos específicamente cuál fue esa causa externa.

Y vamos a ver ahora cuáles fueron las causas internas que impulsaron la salida de este ego. ¿Qué otros defectos psicológicos hacen que este ego salga? Por ejemplo, si es crítica, este ego salió, ¿por qué? Puede ser porque hay una ira reprimida. Puede ser porque hay un ego de la venganza que nos lleva a hablar de tal o cual manera, tratando finalmente con esta crítica de vengarnos. O un ego de la soberbia, intentando con esta crítica sentirnos superiores a tal o cual persona. Veamos esto detenidamente.

¿Qué daños hacemos hacia nuestro exterior? Hacia los seres que nos rodean, hacia la sociedad, hacia las cosas, como los elementales, animales, vegetales, también son seres, también sienten este estado de vibración negativa. Veamos esos daños hacia el exterior.

¿Y al interior? ¿Al interior qué daños hacemos con este defecto? ¿Cómo se siente nuestra alma? ¿Cómo dejamos a nuestra alma? ¿En qué estado nos sentimos? ¿Qué daños hacemos a la divinidad interior, a nuestro cuerpo físico, con estas acciones, con esta posesión egoica? Veamos esos daños que hacemos hacia nuestro interior.

Vamos a hacer conciencia de esa energía venenosa que cual víbora nos envenena, nos ciega, nos hace cometer una y otra vez el mismo acto. ¿Cuál es esta energía venenoskiriana de este defecto? Vamos a recordar cómo nos sentíamos, el estado en que nos sentíamos.

en qué estado físico, moral y espiritual nos deja este defecto después de esa posesión. Sentimos dolor físico, dolor de cabeza, de estómago, dolor moral, emocional, arrepentimiento, agotamiento. ¿Cómo nos deja este defecto? Física, moral y espiritualmente.

¿Cuál es la canción psicológica con la cual nos mentimos? Con la cual nos justificamos. Esta canción es de tipo obsesiva o intermitente.

¿Qué efectos y nuevas causas concretas se crean a la salida de este ego? Más complicaciones, problemas, enemistades. Veamos qué nos deja este defecto.

Rogamos a nuestra Madre Divina a través de su luz nos ayude a comprender este defecto psicológico. Y nos permita reflexionar, comprenderlo en todos sus niveles de la mente. Rogamos a nuestra Madre Divina nos muestre el yo causa. ¿Cuál es este ego causa? Este ego que está detrás del defecto con el que estamos trabajando. Vamos a concentrarnos en

con la comprensión, con el arrepentimiento que surge después de comprender a este ego. Decimos, oh mi Madre Divina, por el Cristo, invoca a nuestro ángel Jehú a través de tu Hijo el Cristo y al policía del karma para que ellos bajen y aten a este defecto en el centro donde se encuentra. Lo lleven al templo de la ley y lo sienten en el banquillo de los acusados por el Cristo. Nos vemos sentados en el banquillo de los acusados y vamos a acusar a este defecto de todo el mal hecho, sintiéndonos ser la esencia prisionera dentro de este defecto, pues es la esencia prisionera dentro de este defecto la que tiene que orar, clamar y arrepentirse para ser liberada. Y decimos, oh luz de luces, en la cual ha morado mi fe desde un principio. Yo pecador, yo me confieso ante Dios Todopoderoso de haber sido la creadora de este defecto. Mas ahora, con mi alma, con mi corazón, suplico a ti, bendita luz, en el nombre del Cristo, por el poder del Cristo, por la majestad del Cristo, me liberes de este defecto, arrepentida con mi alma y mi corazón, arrepentida de tanto pecar, de hacer sufrir y de sufrir. Suplico con mi alma y mi corazón a tu luz me perdone. Oh, mi Madre bendita, gira tu disco de la luna a favor de mi alma. Cristo íntimo, gira tu disco del sol a favor de mi alma. No me dejen salir de la luz, en el nombre del Cristo, por el poder del Cristo, que mi alma sea liberada. Cristo, previos negocios, ayúdame, gran liberador, libérame de esta vestidura fantasmal y perversa. Vemos cómo nuestra Madre Divina empuña la espada de Eros, se fusiona con su Hijo el Cristo y decapita, desmiembra este defecto. Vemos este defecto que es colocado en una cruz de fuego de luz e inhalamos, mantralizando el mantra en Krim, transmutando desde el corazón. Vamos a mantralizar Krim, viendo cómo esta luz se ilumina. Inhalamos.

la mala voluntad y su triple poder, Madre bendita, que sea quemado y desintegrado. El germen causal y su triple poder en el nombre del Cristo, por el poder del Cristo, que sea quemado y desintegrado. La película telujinora, efigies y representaciones de este defecto que sean quemadas y desintegradas por el Cristo.

vemos cómo este ego quedó hecho polvo cósmico. Y dentro de las cenizas brota nuestra alma libre, descondicionada. Pedimos a la Madre Divina, Madre Bendita, toma esta esencia que se ha liberado dentro de este defecto. Tómala entre tus brazos y no permitas que el obstinado ego, que los defectos psicológicos vuelvan a robarla. Damos gracias a todas las partes del ser. Gracias, Cristo íntimo. Gracias, gran tesoro de la luz. Gracias, Padre Jehú. Gracias, Juan, por tu luz, tu fuerza. Porque eres tú el mediador. Porque eres tú el verbo, la palabra, la verdad. Vamos a persignarnos, decimos en el nombre del Padre, del Hijo, del Espíritu Santo y del Santo Tetragramatón, para que nos cuide y nos proteja. Amén. Vamos abriendo lentamente nuestros ojos. Respirando, inhalando y exhalando la luz de ese sol que sigue en nuestro corazón. Abrimos nuestros ojos.

0: por este sendero. Paz Inverencia.
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sin importar los obstáculos, el tiempo, tu pasado, tu presente o futuro, lucha sin cesar. El cielo está hecho para los valientes y no es fácil conquistar. Entre más grande sea la meta, mayor el sacrificio. Entre más alta sea la cima, más costoso el llegar. Por eso noche, día, no dejes de andar. No pares, no mires hacia atrás.

frases para reflexionar. La felicidad no depende de lo que tienes o de quién eres, sino de lo que piensas. Buda.

Me dirijo con todo respeto a la conciencia, a la esencia, al ser de las almas que me escuchan, porque tienen anhelos de ser luz en su propia alma, de ser luz por la luz que el Cristo cósmico encarnado en Samael nos brinda en su sagrada doctrina gnóstica, en sus 70 libros que escribió con letras de oro, en su bendita pistisofía, develada a la conciencia humana, decenas de conferencias. Hoy, con gratitud infinita a este ser que nos ha permitido alimentarnos con su sabiduría, con el agua de la vida, comer del pan supersustancial, alimentarnos con el maná del desierto, en el acto suprasexual. Para este ser bendito Samael, que con misericordia, con bondad, con sacrificio, nos ha entregado la clave del tesoro al Yavarta Arran, la transmutación suprasexual. Le damos gracias infinitas, compartiendo su sabiduría a nuestra limitada capacidad de ser, a la conciencia colectiva humana. Gracias pues al bendito Samael por darnos el agua de la vida, con la cual se ha despertado y se despierta la fe consciente, la verdad, para proclamar el quinto evangelio del quinto avatar, del quinto ángel del Apocalipsis, Samael. Indudablemente que hay libros como el de magia crística azteca. Hoy vamos a reflexionar sobre lo que el bendito Samael escribiera con su pluma de oro en este sagrado libro. Y nos dice él textualmente que el hombre se une con el Cristo interno cuando conscientemente levanta las siete serpientes que han de subir a lo largo del canal seminal. Levantar las siete serpientes no es soplar ni hacer botellas, es practicar autonosis de verdad, los tres factores en armonía.

0: en armonía. Así pues que con esas siete serpientes se encienden las siete luces del candelabro del templo viviente, del alma, del cuerpo y del ser. Nos dice el maestro Samael que las dos hileras de ganglios cerebroespinales que circulan por la médula y van al cerebro, por la médula a cada lado de la columna vertebral, resplandecen por el fuego sagrado del Espíritu Santo, que precede a las serpientes en su ascensión al cerebro. Este es el caduceo de Mercurio. Este es un trabajo que no siempre culmina con la unión del iniciado con el Cristo. Cuando culmina con la unión con el Cristo, el hombre es uno con él, sino también con el absoluto. Y este se hace incorruptible y vestido de inmortalidad. Entonces tomará la palabra que dice escrita: sorbia es la muerte con victoria. Alma en el inefable, el sagrado corazón, el íntimo, el niño de oro de la alquimia, es el verdadero hombre que vive encarnado en todo cuerpo humano de un Dios que ha logrado la crucifixión en su corazón, como en el bendito Samael. Obviamente que el Cristo y el hombre se hacen uno todopoderoso. El hombre que ignora esta gran verdad es solo una sombra, es la sombra pecadora del íntimo. El hombre que se cree solo, separado por la herejía de la separatividad en el universo, separado de Dios y de sus semejantes, y que él es único, no más, y que en sus pensamientos y sus sentimientos, es un pobre ignorante, una sombra del Averno. La verdad es que él nunca ha estado separado de Dios ni de sus semejantes, aunque él así lo crea. Es como decir: yo no necesito de nadie, ni de la naturaleza para vivir, como piensan los materialistas. No, la naturaleza la desprecian, por eso la tratan así, pero caminan sobre ella, reciben el agua para los alimentos y para existir y para su hogar y para que las plantas con la lluvia se vivifiquen y den sus frutos. Se alimenta con el calor de la vida. Respira el aire de la naturaleza. No, pero él se siente separado de todo. Él es independiente. Esos son los ignorantes, ilustrados, materialistas, degenerados, que perdieron todo anhelo de ser, de tanto eyacular el semen. Bueno, si los hombres supieran que en Dios vivimos, en la naturaleza, y en Dios nos movemos, en la naturaleza, dejarían de luchar entre sí, y la ignorancia, la miseria, el dolor, el mal, no sería más sobre la tierra. Como un hombre piensa, así es su vida. De su erróneo pensar nació la falsa conciencia de la separatividad entre él, su ego y su creador, Dios. La separatividad nació por estar eyaculando el semen entre él y sus semejantes. De este estado de conciencia nacieron los yoes, que tienen su morada en los cinco centros. Así pues que cuando nos salimos del Edén y nos comimos el fruto por la eyaculación seminal, el espasmo y el orgasmo inmundo de los fornicarios, que es una violación al sexto mandamiento de la ley de Dios, que dice: no fornicar, no fornicar es eyacular el semen. Así pues que en verdad el cuerpo físico puede morir, pero el yo queda agazapado en el umbral esperando el momento de reincorporarse, para seguir realizando sus maldades y seguir multiplicándose. Para que en un nuevo retorno, pues él aspire riquezas, poderes, lujuria, etcétera, sin tener un acto de piedad por la humanidad. En verdad, no somos lo que creemos ser, porque lo que verdaderamente se es el ser, pero como no se está encarnado, porque el yo es el que gobierna los cinco centros, su mente, su corazón, su lengua y su sexo, pues está separado y él no entiende la realidad. La perdió porque se desenchufló, se desconectó por la eyaculación seminal del ser. Bueno, así que el íntimo es Dios en el hombre y el yo pluralizado es Satán en el hombre y la mujer. El símbolo del íntimo es la estrella flamígera de Dios Madre en el corazón, la pirámide de la luz, la cruz de brazos iguales al centro. El hombre liberado es un maestro en sí mismo. El problema es que si un hombre y una mujer que han recibido los misterios gnósticos retroceden ante el dilema del umbral del santuario y huyen y violan sus juramentos, entonces la verdad es que dentro de la oración se esconde el delito. En el altar del delito, los demonios se visten con túnica de santidad y figura de mártir. Así son los hipócritas y fariseos. Si se deja que el príncipe de este mundo triunfe sobre la castidad científica, sobre la aniquilación del ego, sobre la caridad y el amor y la gratitud a la luz por habernos dado los misterios para enseñarlos a la humanidad con el tercer factor y no se cumplen, entonces poco va a ser feliz esa alma o esas almas por el terrible acto que han cometido de alta traición. Debemos de estar pues alertas ante nuestras pasiones, ante los falsos sentimientos, ante el acoso de los yoes pensantes en el cerebro mental. Mas hay otros eruditos del abismo, astutos, quieren poder y dinero y lo han conseguido a despensas de la sabiduría gnóstica. Se han hecho magnates, poderosos, ¿sí? Y han enajenado a sus pueblos para que los adoren como dioses, dando nombres falsos de su ser, o si dieron de su ser con el Satán adentro, eso es una blasfemia. Y ya no invocan a los dioses, a Samael, sino que han creado un dogma para ser adorados ellos como dioses. Les gusta que se les bese la mano. Escriben libros, dan conferencias, gozan hablando de lo que han hecho y de sus experiencias, como la gente de teatro. Y ellos se enloquecen con los aplausos, las alabanzas que se les dan. Así pues, que lamentablemente, que la ira en estos perversos se disfraza de severidad y cometen delitos crueles contra la gente de sus grupos. El orgullo terrible en ellos, con sus actitudes de disfrazadas de mendigo, se desnudan para hablar sin recato y con soberbia sobre lo que han logrado, sus poderes, sus cosas. Se sientan pues en la primera silla ante los demás. Pero debemos comprender, almas que me escuchan, que para Dios no hay tiempo ni espacio mientras el hombre despierta de su sueño de separatividad. Por eso el Cristo Samael nos dice, conócete a ti mismo. Sé tu propio juez. Haz un examen de conciencia. Ha llegado la hora de la gran rebelión interior. Y esto es necesario para poder afirmarnos en nuestro ser. El que practica autonosis experimenta la quinta verdad, la doctrina gnóstica de Samael, y la proclama por gratitud. Tengan ustedes, misioneros, en cuenta, y no se hagan los sordos, ni los ciegos, ni los desentendidos. Los estudiantes que tienen a su cargo que no enseñan gnosis, que no practican el tercer factor, no tienen gratitud, ni amor, ni bondad, ni misericordia, porque siguen eyaculando el semen. ¡Siguen eyaculando el semen! No pueden dar testimonio de la quinta verdad, de la gnosis. De modo que no se autoengañen. Y retiren a esos perversos que no aman a Dios ni a sus semejantes. Y que están como crápulas ahí, como sanguijuelas a expensas de las energías que hay en esos lugares santos. Para bien de la gran causa, es necesario, en estos momentos de crisis mundial y bancarrota de todos los principios, como nos dice el maestro Samael en Pistisofía, la ciencia materialista del anticristo hace milagros y poderes engañosos. Y todos se inclinan, 8.000 millones de seres ante la gran bestia del Apocalipsis. 8.000 millones adoran a la gran ramera. A la bestia del Apocalipsis del 666. Toda rodilla se dobla ante el anticristo. El anticristo fabrica bombas de hidrógeno, bombas de neutrones, rayos láseres, cañones de sonares, cohetes tripulados a la luna. El anticristo ha creado una ciencia materialista que aleja a las almas de Dios a través de la antropología materialista. Se burlan en las universidades, en las escuelas, en los colegios, los creadores de esta farsa, que somos descendientes de un proceso evolutivo de changos, de monos, de catarrinos, de que venimos del agua, de ratones, en las genealogías de Haeckel, de Engel y las teorías absurdas de Darwin. Entonces, la gente ya no cree en Dios, porque dicen, pues yo antes era un chango, un mono, un mico, ahora tengo cuerpo evolucionado, yo no le debo nada a Dios. Y así actúan cínica, sin ninguna moral sobre la faz de la tierra. Así la gran bestia del anticristo desplazó al ser por el materialismo dialéctico de Lenin y Marx con su jerga del capital. Lo que existe realmente es, como existía en el medioevo, como existía hace 100 años, 1000 años, el feudalismo, donde unos pocos que gobiernan el mundo, el anticristo, se inventaron la jerga del capitalismo, se inventaron la jerga de la evolución de las especies y que venimos de changos para quitarnos el alma. Y con esto crearon lo que los señores del medioevo y hace 1000 años y 2000 años y durante siglos atrás le dieron forma, en una forma astuta y abominable, al feudalismo tenebroso, con la imagen de capitalismo disque democrático. Oigan, pues, y así tienen embrutecida a las gentes creyéndoles y adorándoles y sirviéndoles. Aparte de eso, el anticristo, la ciencia materialista, la gran bestia, creó una psicología materialista muy distinta a la psicología gnóstica. Son como el agua y el aceite. La psicología materialista del anticristo solamente acepta que la ira, el odio, la infrasexualidad, el asesinato, la violación de niños, de niñas, de señoras, crímenes de todo índole, la lujuria, la presa, la gula, la mentira, la estafa, el engaño, son simples reacciones del cerebro. Simples reacciones del cerebro, y eso es todo. Esos analfabetas psicólogos perversos que sirven al anticristo de esta forma. ¡Qué vergüenza! ¡Qué vergüenza! Así le han hecho creer a la gente, para que la gente no se preocupe por comprender a esos yoes de la ira, del odio, de la lujuria, de la estafa, de la mentira, de la revancha, del engaño, del crimen, del homicidio, de la guerra. Son simples reacciones del cerebro, pervertidos y degenerados los psicólogos de la tierra. La psicología gnóstica de la luz indica claramente a través del Cristo Samael, en su libro de psicología revolucionaria y en todos sus 70 libros y Pisti y Sofía, que toda esa cantidad de yoes, demonios perversos, esas legiones de los siete pecados capitales pluralizados, ira, lujuria, pereza, gula, envidia, lujuria. Y como decía el Cristo, aunque tuviera paladar de acero y lengua de hierro, no terminaría nunca de enumerar las abominaciones de los 8.000 millones de criaturas, animales, intelectuales, pecadores y degenerados que caminan sobre la faz de la tierra con toda su monstruosidad, sintiéndose los únicos en el universo, en este cosmos, dioses poderosos. Esa es la doctrina del anticristo. Eso es basura para los gnósticos. Los múltiples agregados psicológicos son la causa del dolor, la ira, el odio, la lujuria, la mentira, el adulterio, el crimen, la infrasexualidad, son la causa del sufrimiento, de la desesperación, de la angustia, del sueño de la conciencia humana. Venimos al mundo sin saber de dónde venimos. Al inhalar el primer aliento cuando sale el bebé del cuerpo, y nos vamos con el último aliento sin saber para dónde, debido a esas claves tenebrosas de la psicología materialista, del feudalismo materialista disfrazado de capitalismo, y de la evolución de las especies que le quitó el alma al ser humano y lo hizo creer en la evolución, y que ahora es un dios con inteligencia animal, con conductas animales, peor que las de las bestias de la tierra. ¿Usted ha visto a las bestias de la tierra destruir la naturaleza? ¿Han visto a las bestias de la tierra sembrar cientos, miles de bombas atómicas debajo de los lechos de los mares, dentro de los desiertos, en diferentes lugares, desde antes de la Segunda Guerra Mundial con sus experimentos? Han destruido el ecosistema planetario, todos los desechos de las bombas con que se fabrican van a los mares o se entierran y se llevan a otros países pobres, que dejan que los entierren en sus lugares o que se guarden en sus lagos o en sus mares.
1: Entonces todos los mares de la tierra están envenenados. No hay pez que esté limpio, no se engañen. Todo el aire está contaminado de desechos atómicos. ¡Todo! Así es la gran bestia. Vale más un pedazo de carne por kilo o una rata que cualquier ser humano, bebé o niño, para los poderosos que gobiernan el mundo. Que eso les quede claro. El programa de la gran bestia es terrible. Es la aniquilación total de la raza humana para centrar luego, después de un tiempo, su poder y su religión sobre la faz de la Tierra. Podrán engañar a los incautos del planeta Tierra, pero jamás al círculo consciente de la humanidad solar. Sabed que existe la logia blanca, hombres de carne y hueso con conciencia luz. Millares caminan sobre la faz de la Tierra. ¿Y dónde están ellos? Nadie los verá porque la gente tiene la conciencia dormida. Pero el círculo consciente de la humanidad solar está listo para ayudar a la humanidad que merezca, que haya practicado autonosis, los tres factores en armonía, en los momentos críticos que se avecinan. Entonces seremos auxiliados. Obviamente que seremos auxiliados. Aquellos que merezcan. Los negligentes, los perezosos, los farsantes, las astemias, los astemios que odian al sexo y odian a Dios porque odian la doctrina gnóstica y por eso son astemios y célibes. Todos y todas desencarnarán en la época de las penurias. Y su camino es hacia el reino de Hades. Su destino es el Averno. Su lugar a donde renacerán será en los infiernos atómicos en el interior del infra de la naturaleza. Eso que les quede muy claro. Muy pocos. Unos pocos. Un pueblo. Será autoseleccionado por su trabajo y llevado a un lugar secreto, a una tierra que pasará a la cuarta vertical en los momentos de las penurias. Entonces esa raza selecta, ahí durante 3-4 generaciones tendrá el tiempo suficiente para purificarse, encarnar su íntimo, aniquilar el ego y eliminar el 100% del ego para poder participar de la Edad de Oro con las dinastías solares. Algunos pocos, muy pocos, contados en los dedos de la mano, serán llevados a Marte, a Júpiter, a Venus, a Ganímedes, a algunos mundos vecinos. Albergarán algunos matrimonios, algunas almas. Eso no se puede negar, pero son muy pocos aquellos que piensan que y les dicen a sus discípulos que van a venir naves madres gigantescas y que los van a evacuar a todos, así fornicando, adulterando, odiando, con ira, con lujuria, con mentiras, y los van a levantar la porquería de la tierra, a los demonios de la tierra, y los van a llevar a su mundo para que pudran el mundo. A sus humanidades. ¿Ustedes creen esa? ¿Absurdo? Una manzana podrida, me dijo el maestro Samael. Una naranja podrida. Una naranja podrida en un costal de naranjas. En una bodega, en un camión, con el tiempo pudre todos los decenas y cientos de bultos de naranjas. Entonces no se pueden llevar a la gente podrida del ego hasta el tuétano, a los mundos, porque pudrirían a la humanidad celeste, solar, sin ego. Contaminarían. ¿Qué haría un leproso en una comunidad de gente buena? Contaminar, ¿no? Bueno, ¿por qué ellos se van a evacuar a la gente podrida de este mundo, a sus mundos? Esos que dicen allá en España y en diferentes lugares de América Latina, que van a venir grandes naves madres para evacuar a todos, aunque estén fornicando, eyaculando, masturbándose, mintiendo, engañándose y engañando a todo el mundo para ser llevados a otros mundos a velocidad luz. Son farsantes de la logia negra que ni entran ni dejan entrar y tienen embrutecidas a la gente. ¡Ay, ay, ay de aquellos que creen en aquellos que no practican gnosis! Dedíquense a estudiar el quinto evangelio, los 70 libros de Samael. Estudien la pistisofía para que conozcan a su ser. Practiquen en armonía los tres factores y merecerán ser asistidos. Que la paz más profunda reine en sus corazones. Estoy listo para dar respuestas sobre el tema denunciado.
2: La primera pregunta es de nuestro hermano Moisés. Dice: paz inverencial, hermano, gracias por la conferencia. Me queda claro el tema y comprendido que tenemos que hacer constantemente buenas obras para que tengamos con qué pagar nuestras deudas de esta vida y de vidas pasadas, ya que todos nuestros actos están regidos por la ley divina. Paz inverencial.
3: Sí, tu reflexión es correcta, hermano. Eso hay que hacer méritos para pagar el gravísimo karma que tenemos. Hay gente que no quiere hacer misión y piensan que con transmutar y pedir por la muerte del ego a la Madre Divina les va a aniquilar el ego si no tienen ningún mérito y no tienen amor por la humanidad, no tienen amor entonces por Dios. Esa es la cruda realidad de los hechos. Otra pregunta.
2: El siguiente es para nuestra hermana Reina. Muchas gracias, Reina, por tus saludos. Dice: mi comentario, muchas gracias, hermano Abad. Le mando un caluroso saludo y mi gratitud infinita por la claridad con la que nos comparte su autognosis, que conmueve y alimenta mi alma para no desistir del trabajo gnóstico maravilloso. Paz inverencial. Muchas gracias.
3: Bueno, Reina, nos alegra que te fortalezcas con la doctrina del Cristo Samael. Es con amor. Otra pregunta.
2: Claro que sí. La primera pregunta, hermano Abad, es de nuestro hermano Jesús Sandoval. Él dice: ¿cuál es el mantra más importante para el despertar del fuego?
3: Bueno, el maestro Samael habla del mantra básico, es I, A, O, Ignis, I, fuego, A, Aquan, húmedo, radical, O, origo o principio crístico divinal. Ahí está sintetizado pues la divinidad, de modo que ese es el fundamental Yao, y hoy una variedad de mantras que él da. Esa es mi respuesta.
2: Gracias, hermano. La siguiente pregunta la realiza nuestra hermana Antaris. Ella dice: hay muchos mantras y muchas prácticas gnósticas. ¿Cuáles deben ser las básicas para practicar diario?
3: Bueno, diariamente hay que tener un koan de autorrecuerdo. La luz brilla, omas y paz mellón. La práctica de estar combatiendo a la mente, que está obsesiva, a los demonios queriéndose apoderar todo el tiempo del centro mental. Tener un dharani, por ejemplo, de decirle: si todas las cosas se reducen a la unidad, ¿a qué se reduce la unidad? O como me decía el maestro, dile a la mente: si entrego los huesos a mi padre y la carne a mi madre, ¿dónde estaría antes de venir al mundo? Y la mente no sabe contestar, ningún demonio sabe contestar y se pone en silencio. Tenemos que tener autorrecuerdo con la oración a Dios constante, con los koans y la clara luz para estar combatiendo a la mente y no ser víctima de una forma obsesiva y compulsiva de cientos de demonios en el día que como abejas están encima del centro mental. Otra pregunta.
2: Muchas gracias, hermano. La siguiente pregunta la realiza Moni. Ella dice: ¿cómo lograr el equilibrio entre el mundo material para conseguir la conciencia, bueno, y el camino espiritual? Perdón.
3: La horizontal es el camino en que hay que subsistir en este mundo complejo y difícil, trabajar de acuerdo a las virtudes de cada cual, pero estando en estado de alerta, con un koan, en autorrecuerdo, autorrecuerdo para autoobservarse y capturar los yoes para luego trabajarlos y dejar un espacio pues en el día para sentarse a meditar conscientemente para aniquilar el ego y para transmutar si es soltera o soltero, pranayama, y si es casado, pues trabajar en la fragua de Vulcano. Ese es el equilibrio, no hay más otro. Pero para todo hay resistencia. Todo lo que sea práctica de gnosis hay resistencia. Entonces, si la gente le cede su alma al demonio, pues queda victimizada, lástima. Es mejor no cedérsela y tener uno la voluntad que nace de la transmutación de la libido. La voluntad consciente nace de la transmutación de la libido, no de otra cosa, para estar pues practicando autonosis diariamente. Otra pregunta.
2: Muchas gracias, hermano Abad. La siguiente pregunta la realiza nuestra hermana Judith y dice, ¿cómo sentirnos uno con la naturaleza? ¿Cómo poder recuperar nuestra esencia de valorar a Dios en todo lo presente, como nos explicaba en la conferencia? ¿Qué práctica nos recomienda para trascender este punto? Gracias.
3: Bueno, pues hay que ir al mar, hay que ir al bosque, hay que ir a la orilla de un río, de un lago, en un parque, respirar el aire puro, sentir el silencio de la selva, el sonido del caracol del mar, inspirarnos pues en las notas que da la naturaleza, con los cantos de los animales, etcétera, las aves. Eso en el sentido de la percepción del alma en relación a la naturaleza. Y la otra, pues, hay que vivir el ritual del Pancatagua. Y para sintonizarnos con Dios, pues hay que abrir el Arca de la Alianza. Ustedes ven que el Arca de la Alianza es una caja de oro, que hay dos ángeles. Los ángeles Cristos del hombre y la mujer unidos en el Arca de la Alianza, disfrutando de la intimidad de Dios en su corazón, de la intimidad del Cristo en su alma, de la intimidad de la Madre Divina en su alma, de las diferentes partes del ser en su alma, en ese deleite sublime. Es el mejor reencuentro con Dios y con la vida. No sé por qué no lo hacen esos matrimonios de sábado y domingo. Todos están condenados al fracaso. Otra pregunta.
2: Muchas gracias, hermano. Gracias, hermano Alberto, por su apoyo. Enviamos saludos con nuestra alma. La siguiente pregunta es de nuestro hermano Joel. Dice, paz inverencial, hermano Abad. ¿El anticristo es el ego animal?
3: Sí, el anticristo es el ego animal pluralizado que cada uno tenemos dentro. Todos cargamos el anticristo en mayor o menor grado. Y también el anticristo está personificado por la gran bestia del Apocalipsis, el 666, el materialismo, que palpita pues en la psiquis de 8.000 millones de seres que caminan sobre la faz de la Tierra. Qué aterrador, ¿no? Otra pregunta.
2: Muchas gracias, hermano. La siguiente pregunta es de nuestra hermana Juanis. Ella dice, a quien le enviamos un gran abrazo, dice, paz inverencial, ¿desde cuándo la logia negra creó este plan para hacer fracasar a la humanidad?
3: Oh, bueno, eso comenzó, me lo dijo el patriarca Samael en un diálogo exquisito hace 44 años, que en la época de la Lemuria, los hombres y las mujeres, faltando unos 400.000 años para que se terminara la séptima raza lemúrica, un tercio de la humanidad de la Lemuria, un tercio, o sea, 100 dividido entre 3, con las influencias de la luna, esta que nos alumbra, y teniendo en cuenta que la luna fue un planeta en otro día cósmico y que ahora, pues, como luna es una cárcel, dijéramos, es un infierno donde involucionan billonadas de demonios terribles que ni siquiera fueron capaces de ser aniquilados cuando el planeta Luna existía en los infiernos. Hubieron de pasar millones y trillones de años y ellos están ahí involucionando. Esas energías tenebrosas de la luna influenciaron a la mente, al corazón y al sexo para que los matrimonios no fueran a los altares a transmutar, que era una ley. Tenían que ir a altares, a ciertos lugares sagrados, a practicar el Sahaja Maituna. Lo hicieron en su casa y sintieron el deseo de eyacular y se entregaron al deseo durante la cópula. Y así nació, pues, con la fornicación el ego de la lujuria y más tarde el adulterio, y el adulterio trae la mentira intrínseca, el engaño, la falsedad, la hipocresía. Y así nació, pues, la logia negra dentro de la raza humana. Eso fue ayer, en la época de la Lemuria, y me dijo el patriarca Samael que esta humanidad que puebla la faz de la tierra son los mismos caídos de la Lemuria, que a través de ciclos de evoluciones e involuciones no se han querido levantar, ni les interesa levantarse, y ahí está el resultado. Miren la gente, a ver si quieren salvar sus almas. Ni los que tienen el conocimiento, algunos pocos sí. Otra pregunta.
2: Muchas gracias, hermano. La siguiente pregunta es de nuestra hermana, de nuestro hermano Daniel. Él dice, paz inverencial, ¿por qué la logia negra está tan interesada en hacer fracasar a la humanidad? ¿Con qué fin?
3: ¿Por qué la logia negra está tan interesada en hacer fracasar? Si es que ya la fracasó hace tiempo. La quinta raza raíz esta, hace 30, 40 mil años entró en una decadencia espantosa. Lo que habla la antropología y a todo dice que la cultura maya y azteca nació 250 años antes de que llegaran los conquistadores y que Egipto hace 3.000, 4.000 años. Eso es pura basura, hipótesis, teoría. Esta raza aria tiene 1.400.000 años. 1.400.000 años. Y hace 40.000 años entró en un estado de involución como la del medioevo. Las mismas guerras en China, en Japón, en las Coreas, en los nórdicos, en toda Europa, en las Américas, por el poder, la lujuria, se degeneró la raza y ahora tiene tecnología con la entrada de la edad de Acuario. Entonces, no es que la logia negra tenga la intención de hacer caer a la humanidad, no, que ya la conquistó. La humanidad, esta gente que camina sobre la faz de la Tierra, es parte de la logia negra, es parte integral de la logia negra, porque todo el que eyacula, el semen es mago negro y toda la que tiene orgasmo y usa anticonceptivos es maga negra. O sea, toda la raza que camina sobre la faz de la tierra, a excepción de algunos pocos. Eso es la cruda realidad de los hechos. Otra pregunta.
2: Muchas gracias, hermano. La siguiente pregunta es de nuestra hermana Iris. Ella dice, paz inverencial, al hablar de todo lo que ha hecho la logia negra a toda la humanidad y cómo planea con sus falsos inventos, hacer que las almas se alejen más y más de la luz del sol, están realizando un maravilloso experimento que es el de crear hombres verdaderos. Dice, bueno, ok, en 1927 y en 1944 se crearon los bloqueadores solares y con ello el inicio al rechazo y el odio al sol, fomentando así, hermano, el olvido a la divinidad. En las culturas antiguas siempre se amaba y se reverenciaba al sol por el poder que tiene para darnos vida. ¿Quién nos puede compartir sobre esto?
3: Bueno, La cultura gnóstica planetaria en todas las culturas, en las edades de oro de ella, siempre se le ha rendido al culto al sol. El sol exterior es un reflejo del sol interior, como esa oración gnóstica que dice al atardecer cuando el sol se va metiendo entre el mar, o sol espiritual, anillo de la luz, que te hallas allá afuera y dentro de mí, dame tu luz, dame tu amor, porque ese sol Cristo es la viva representación del sol Cristo interior de nosotros. Eso es todo. Entonces, cuando la gente eyacula el en seminis y las mujeres tienen orgasmo y usan anticonceptivos, pues se alejan del sol espiritual interior. Y ahí están como están, pues. Otra pregunta.
2: Muchas gracias, hermano Abad. La siguiente pregunta sería de nuestra hermana Nancy, a la cual le enviamos un saludo. Y dice, paz inverencial, ¿aniquilando el ego animal nos integramos con la divinidad?
3: Obviamente así son, como tú dices, con tus palabras, y lo confirma pues el patriarca Samael. Al eliminar los demonios rojos que cargamos dentro, se libera pistisofía, las fracciones de esencia, de conciencia que se van integrando, hasta que al morir la totalidad del ego se forma la perla seminal, y esa perla seminal, al vestirla de los trajes serpentinos, de fuego, de luz, pues es la unión total con Dios, ¿no? Es el auro florecer de pistisofía. Por eso hay que estudiar el libro del misterio del auro florecer. Otra pregunta.
2: Muchas gracias, hermano. La siguiente pregunta que tenemos es de nuestra hermana Rosario, a quien también le enviamos un saludo. Y dice, hermano, gracias por recordarnos en su conferencia la verdad gnosis, que sustenta en el Cristo Samael y los tres factores y la importancia de la determinación en nuestra esencia. Hermano, ¿nos pudiera compartir qué significa el mantra Solim Salarra? Gracias.
3: Bueno, muy interesante esa pregunta, Rosario. El mantra Solim es la fuerza centrífuga que sale del núcleo de un átomo de hierro, de cobre, de calcio, de los ciento y tantos átomos de la tabla legorítmica y química del ser humano. Todos los átomos de cobre, hierro, magnesio, tienen una fuerza centrífuga que va hacia afuera, hacia el campo magnético de los electrones, y Salá es la fuerza centrípeta, la que atrae. Como la Tierra tiene una fuerza centrífuga que llega hasta el campo magnético de atracción, y luego viene la fuerza centrípeta que atrae hacia el núcleo interior físico, vital, astral y mental, causal, planetario. El Sol también tiene una fuerza centrípeta, del cual salen todas las energías físicas, vitales, astrales, mentales, causales, solares, sobre el planeta Tierra y todos sus 12 mundos. Los carga de vida, fuerza, vigor, poder. Y luego la fuerza centrípeta de él atrae todas las energías que emanan los mundos, y ese es un intercambio eléctrico magnético entre los mundos de las fuerzas centrífugas y centrípetas, y eso se sucede con las galaxias, con los centros galácticos, con las constelaciones, con todo, es la misma fuerza. Entonces Solim es fuerza centrífuga, Salá es fuerza centrípeta, y Ra es la energía conciliadora del Espíritu Santo. Está explicado claramente por el Cristo que esa energía conciliadora del Espíritu Santo amalgama la fuerza centrífuga y centrípeta de los mundos, de los átomos, de los sistemas solares, de las galaxias y de toda esta inmensa creación de los siete cosmos. Así que Solim Salarra realmente es extraordinario y vale la pena practicarlo. Otra pregunta.
2: Muy bien, hermano. La siguiente pregunta es de nuestro hermano Carlos, a quien enviamos un saludo. Y él dice, muchas veces escuché la frase, si no se ocupa la energía transmutada para morir, los yoes terminan alimentándose de ella y se hacen más fuertes. ¿Esto es así?
3: A ver, ¿cómo es el rollo de este hombre? Que una vez, ¿qué? Repítame
2: dice
3: esa pregunta.
2: Que muchas veces escuchó la frase de que si no se ocupa la energía transmutada para morir, que si no se usa esta energía para morir, para aniquilar el ego, los yoes se terminan alimentándose de esa energía transmutada y se hacen más fuertes. ¿Esto es así?
3: Bueno, son tres misterios, tres factores de la revolución de la conciencia. Nacer, morir y sacrificarse por la humanidad. Entonces, ¿cómo ser un suprasexual si no se aniquila el ego? ¿Y cómo se puede aniquilar el ego si no se adquieren valores, méritos, virtudes, enseñando de labio oído la gnosis para que otros entren a la gnosis? Eso es un equilibrio, se necesita pues el equilibrio de esos tres misterios. Ahora la gente le ha dado por hacer un Facebook y poner videitos, mensajitos, imágenes. Al mundo eso está bello y hermoso. Pero ¿a cuántas personas ha entrado cada alma a la gnosis? ¿Cuántas de las que le ha enseñado aman a la serpiente? ¿Cuántas de las que aman a la serpiente han levantado la serpiente dentro de sí mismo? ¿Acaso cada alma tiene un pueblo para adorar a la serpiente en los altares de la iglesia gnóstica? Si no se hace eso, pues obviamente que están condenados al fracaso, y aunque crea que vaya muy bien cuando desencarnen, pues irán hacia, se les abrirán las puertas maravillosas del reino de Hades, las puertas extraordinarias de los mundos del Averno, del Tártaros griego. Allá ingresarán para que la bendita madre Coatlicue, en ese aspecto negativo, con supremo amor les aniquile el ego, ya que aquí no fueron capaces de practicar los tres factores en armonía. Eso es así, de sencillo. O mueres aquí o involucionas en los infiernos. O mueres aquí, pero tienes que tener dharma, méritos, valores, para que el Cristo haga negocios. Si no los tienen, perecerán en el Averno, que les quede claro. De modo que ya se dejen de tonterías y enseñen gnosis, que metan gente a la gnosis de labio oído, que demuestren que tienen dignidad y gratitud al maestro Samael. ¿Sí? Que se dejen de autoengañar y engañar a los demás. Que los misioneros observen a su gente si están enseñando gnosis. Y si no, ¿para qué los tienen? Esos parásitos, esas sanguijuelas, esos vampiros, murciélagos, dentro de sus grupos de segunda cámara. ¿Por qué? ¿Por qué los tienen ahí si no enseñan gnosis? ¿No están entendiendo que no están transmutando ni aniquilando el ego? ¿Que son simples parásitos del abismo a expensas de nuestras energías? He dicho. Otra pregunta.
2: Correcto, hermano. Muchas gracias. La siguiente pregunta, hermano, está un poquito extensa. Bueno, la voy a leer. Es de nuestro hermano Carlos y dice: me he dado cuenta que mientras más refinamos el acto en la novena esfera, mayores son las pruebas, tentaciones, violencias, asaltos en los sueños. De igual forma, creo que cuando nos vamos a dormir, nos centramos más en el inconsciente de lo normal. Siento que mientras más duermo, más roban. Intento levantarme temprano y cumplir mi deber de practicar. Si puede, por favor, hacerme un comentario al respecto, por favor, o si me puede orientar cómo trabajar en el aspecto del sueño físico. Muchas gracias.
3: Bueno, usted está afirmando que desde que comenzó a trabajar en la novena esfera, pues le suceden todas esas cosas. Es que aunque no trabajara, le van a suceder y le suceden a todo el mundo esos eventos de la catequesis suelta. Entonces, graduativamente, con perseverancia, con continuidad de propósito, el alma trabajando en los tres misterios de la revolución de la conciencia, pues va logrando recuperar su alma. Y es un proceso complejo. Después de fornicar 108 vidas, porque la mayoría está en las 108 vidas, quieren pues que en unos meses, en un año, ya tengan un control sobre todo. No, eso no se puede. Hay que vivir el descondicionamiento y eso es doloroso. El camino es más amargo que la miel, que la hiel, y hay que andar siempre con la cruz a cuestas y gozar de la cruz del amor, viviendo los misterios dolorosos de los gimnasios, para descondicionar nuestra pistisofía. En cuestión del sueño, pues hay que al acostarnos, hay un ángel que se llama Morfeo. El ángel Morfeo despierta la conciencia en los mundos internos. Y la doncella de los recuerdos, Iris, fija las experiencias astrales, mentales, causales, en el cerebro vital y físico, si la invocamos antes de acostarnos a dormir. He dicho, otra pregunta.
2: Muchas gracias, hermano. Nuestro hermano José Eliazar, al quien enviamos un saludo, dice: paz inverencial a todos los hermanos que escuchan y en especial los moderadores de la radio y a nuestro hermano Abad Fernando Moya. Pregunta: conforme nos vamos acercando al año 2040-2043 y debido a la influencia del planeta Hercolubus, ¿la psiquis se va haciendo cada vez más degenerada? Gracias de antemano por su respuesta.
3: Tú lo has dicho. La humanidad, bueno, decimos humanidad, los semejantes, varones, mujeres que caminan sobre la faz de la tierra, han llegado al máximo de degeneración, dice el maestro Samael, esta raza, al máximo de degeneración. ¿Sí? Entonces, obviamente que las vibraciones del satélite Luna, las vibraciones de los infiernos atómicos de Hercolus a medida que se va acercando, las vibraciones del estronio 90, que es los átomos que están en el petróleo, que está abajo en los subsuelos marinos, a un kilómetro, a dos, allá guardados en las profundidades. Entonces, donde involucionan los asesinos, tanta gente perversa, homicidas, etcétera. Entonces, al sacarlo afuera con el gas butano y todo eso, pues todo el mundo está respirando eso y todo el mundo piensa en matar, en asesinar, las guerras, se pelan los dientes, las potencias muestran su poderío, se amenazan unos a otros. Eso es, y eso no va a cambiar. Lo que estamos viviendo ahora palidece a lo que vamos a vivir dentro de un año, dos, tres, cinco. Palidece, hermano. Prepárense para las penurias, dice el maestro Samael. Pero todos están muy contentos en la horizontal. Ya veremos. Otra pregunta.
2: Muchas gracias, hermano Abad. Esta sería la última pregunta del día de hoy que tenemos a través de los medios. Muchísimas gracias, hermano, por toda esta hermosa conferencia y por todo lo que nos explica, hermano, porque a medida que lo voy escuchando, voy percibiendo todo lo que nos explica e incluso a veces hasta lo imagino y lo estoy viendo a través de la imaginación, y es una toma de conciencia para mi alma cada vez que nos explica en otro nivel y de otra manera. Le agradezco muchísimo todas y cada una de las conferencias que nos ha dado para nuestras almas. Muchas gracias.
3: Bueno, hermana, gracias a ti y a Jesús, tu papá, por ser buenos misioneros moderadores de esta radio y su misión que hacen en favor de la humanidad. Realmente tenemos gratitud al Cristo Samael y hasta el último día de nuestra existencia proclamaremos su quinta verdad gnóstica sobre la faz de la tierra. Entonces, que tengan una feliz tarde y gracias por hacer preguntas, gracias por escucharnos y que la fuerza del Cristo Samael los acompañe. Paz y bendiciones.

0: practicar.
1: No, Dismayel. Por favor, os ruego, practicar. Es urgente que practiquéis para que podáis ver, tocar y palpar las realidades de los mundos superiores. Hay que dejar las teorías y al grano, a los hechos, a la práctica, mis caros hermanos, a la práctica, repito, a la práctica. La mayor parte de los hermanos han perdido el tiempo teorizando, teorizando, y nada más que teorizando. Enormes, inmensas bibliotecas. ¿Para qué? Millones de volúmenes. Y sin embargo, los pobres estudiantes no tienen facultades, no saben viajar en cuerpo astral, nunca han hablado con un maestro, no han podido jamás conversar con un Elohim cara a cara. Eso es muy triste, el estado en que se encuentran. Cabezas llenas de teorías y de confusión, eso es todo. Es necesario que vosotros no seáis prácticos, mis caros hermanos. La teoría, no, es perdera de tiempo inútil. Ser práctico, tener mucha fe, no os canséis con estos ejercicios que os hemos dado. Sabed que yo, Samael aún peor, soy vuestro avatar, soy vuestro Buda Maitreya. He descendido de los mundos superiores para enseñaros, para ayudaros. Estoy con vosotros, invocadme cuando vosotros me necesitéis. Ningún trabajo os cuesta a vosotros. Concentraros intensamente en mí e invocadme. Podéis invocarme mentalmente, que yo concurriré a vuestro llamado para ayudaros intensamente. Estoy dispuesto a ayudaros, quiero despertaros, quiero iluminaros. ¿Entendido? Saber que yo no he descendido de los planos superiores para perder el tiempo. Yo descendí para ayudaros. Descendí de los mundos superiores para trabajar con vosotros.

vosotros en espíritu y en verdad. Estoy muy cerca de vosotros. Cada vez que vosotros pensáis en mí, yo estoy con vosotros. Y estaré con vosotros, hermanos míos, hasta la consumación de los siglos. Continuad adelante, con valor, con voluntad, con tenacidad.

0: prisionero internacional y mi insignificante persona Estelis Márquez, la cual con mucho gusto vamos a hacerle unas preguntas al venerable maestro Samael Aun Beor para los hermanos de Maracaibo, de Venezuela y todos los que lleguen a escuchar esta grabación, les sirvan como enseñanza. La primera pregunta que quiero formularle al maestro es la siguiente. Maestro, dígame usted, ¿de qué manera podría un misionero explicarle a la humanidad la antigüedad de la luna ante la Tierra?
1: Eso es cosa científica, mi estimado hermano. Eso ya está demostrado. Hoy en día la ciencia tiene aparatos muy finos con los cuales se puede medir el tiempo. Los guijarros traídos por los astronautas han sido ya debidamente medidos y se ha podido comprobar hasta la saciedad que la luna es más antigua que la Tierra. Dicen los científicos que deviene de épocas remotísimas, tal vez desde los mismos orígenes del cosmos. Nosotros vamos más lejos, mi querido hermano. Nosotros sabemos muy bien, por experiencia esotérica directa, que la luna es la madre de la Tierra. La luna viene del pasado Mahambantara, o sea, del Mambantara de Padma, o loto de oro. La luna fue un mundo rico, tuvo mares inmensos, llenos de agua, volcanes en incesante erupción, rica vida vegetal, animales de toda especie, florecientes vegetaciones, poderosas civilizaciones humanas, etc. Pero como es sabido, es claro que todo mundo nace, crece, envejece y muere. Así pues, hoy la luna es un cadáver, mi caro hermano. Ya murió, eso es todo.
0: Escuchamos la respuesta del venerable maestro Samael. Maestro, se dice que las pirámides de México, las pirámides que están en Teotihuacán, son más antiguas que las de Egipto. ¿Cómo se puede explicar de que las pirámides de México son más antiguas de Egipto? ¿Cómo llegaron las pirámides a Egipto?
1: Las pirámides de Teotihuacán, mi caro hermano Estelis Márquez, fueron construidas por los atlantes y no por los aztecas, como muchos suponen. Indudablemente son más antiguas que las pirámides de Egipto. Hay cronología sobre el particular. En todo caso, quiero decirle algo muy importante. Yo recuerdo con exactitud mis vidas anteriores. Viví en la Atlántida. Y sobra decir que teníamos peregrinaciones incesantes. A veces tales peregrinaciones iban a Egipto, otras veces venían hasta Teotihuacán. Basado en esa experiencia, puedo decirle pues que las pirámides de Egipto fueron construidas después de las de Teotihuacán. Esto es, las pirámides de México son más antiguas que las de Egipto. Hay cronologías religiosas que así lo afirman. Y los que tenemos experiencia esotérica directa, los que recordamos nuestras vidas pasadas, aquellos que vivimos en la antigua Atlántida, sabemos que así es.
0: Venerable maestro Samael Aun Beor, hágame el favor de decirme este problema que encuentra la humanidad en el asunto del control de la concepción. Estando editando una conferencia en El Salvador, preguntaron que si el movimiento gnóstico entendía de que en el cielo, pues, o sea, en los mundos superiores, ya estaba lleno el cupo para las almas y por lo tanto la gnosis se dedicaba a controlar la reproducción. ¿Cómo podemos explicarle a la gente?

0: problema. Sobre eso del control de la natalidad se ha hablado demasiado, Ricardo, hermano. Todos los científicos están preocupados por eso. Indudablemente que la humanidad tiene altas y bajas mareas. Épocas, dijéramos, de plus demográfico y épocas de minus. En todo existe un flujo y un reflujo, un ritmo incesante. Así pues, en estos instantes hay, dijéramos, explosión demográfica, alta marea humana. Es obvio comprender que a ese plus, a esa alta marea le sigue un descenso, un minus. Así pues, no está lejano el día que tremendas guerras y cataclismos produzcan el descenso, el minus, la baja de la marea, la disminución de la población humana. Pero como los científicos no saben nada sobre esto, no entienden esto del flujo y reflujo de la humanidad, nada sabe sobre las leyes del péndulo, del ritmo, etcétera, se preocupan demasiado, intentan controlar la natalidad con procedimientos artificiosos, píldoras anticonceptivas, hay innumerables sistemas que ocasionan cánceres y muchas otras enfermedades gravísimas para la especie humana. Nosotros los gnósticos tenemos métodos prácticos, sencillos, simples. Sabemos cómo controlar la cuestión aquella, no de la natalidad, porque eso sería criminoso, sino de la fecundación. El control de la natalidad es un delito. El control de la fecundación es un deber. Y se puede controlar. Para eso tenemos el Sahaja Maituna, la sexo yoga. Clave simple y sencilla, ya la saben todos nuestros hermanos. Consiste en la conexión del Lingam Yoni sin la eyaculación del ens seminis, porque como bien dijo Paracelso, dentro del ens seminis se encuentra todo el ens virtutis del fuego. No quiero decirles a ustedes que por medio del Sahaja Maituna se elimine la reproducción humana. Es obvio que mientras exista contacto sexual, pues es claro que existe la fecundación. Pero sí se puede disminuir la cantidad de nacimientos. Y si eso es lo que queremos, nada mejor que el Sahaja Maituna, la sexo yoga. Eso es todo, mi caro hermano Celestino.
1: Venerable maestro Samael, preciso este problema de que me han dicho o me han preguntado que si no es peligroso retener esta energía en el hueso sacro.
0: ¿Qué es eso de retener esa energía, hermano? Hablemos en este momento del esperma o del enseminis. Seamos claros en nuestras preguntas y en nuestras respuestas. ¿Has visto, mi caro hermano, cómo los pozos en los caminos se secan bajo la luz del sol? Esas aguas se evaporan, se convierten en nubes y en rayos y en truenos. Bueno, eso es lo que hay que hacer dentro de nuestro organismo. Con el maituna, con el calor, con el fuego del sexo creador. Esas aguas seminales, ese licor espermático que reciben nuestras glándulas endócrinas sexuales, se transmuta en lo que llamamos vapores o humores, para hablar en forma clínica. Por último, estos vapores se convierten en energías positivas, negativas. Tales energías ascienden por los canales simpáticos llamados Ida y Pingala en el oriente. Esos canales parten desde las mismas glándulas sexuales hasta el cerebro. Eso está ya demostrado. Ciertamente no son del todo completamente físicos. Dijéramos, más bien son semifísicos, semietéricos, pero existen. Se enroscan en la espina dorsal, maravillosamente formando el santo ocho hasta alcanzar precisamente el cerebro. Lo que asciende, mi caro hermano, no es el semen, porque si el semen subiera al cerebro, todo el mundo se volvería loco. Así pues, nosotros no estamos reteniendo semen, estamos transmutándolo, que es cosa completamente diferente. Lo estamos convirtiendo en energía y eso no es un delito. Así es como nosotros cerebrizamos el semen, así es como nosotros seminizamos el cerebro. Si la materia se transforma en energía, mi caro hermano, eso ya está demostrado, eso lo dijo Einstein. Así pues, ¿por qué discutir? Si a nosotros nos provoca transmutar la materia seminal en energía, eso no es un delito. Si podemos hacer subir tal energía creadora hasta el cerebro. Si se fortifica el cerebro, se desarrolla la glándula pineal. ¿Cómo puede ser poder perjudicial que la energía sexual nos vitalice? ¿Por qué? ¿Cuál es el motivo? Sí, lo que pasa es una cosa, mi caro hermano. Todos los fornicarios, los que gozan con el placer sexual, aquellos que sienten dicha al derramar el ensevenis, quieren justificar su fornicación, su lascivia. Eso es todo, mi caro Celi.
2: Bueno, no ha habido una respuesta del maestro Samael. La verdad es que cada vez que el maestro habla, pues todo mundo tiene que inclinarse ante él porque habla con sabiduría. Discutiblemente que es un maestro de la Venerable Logia Blanca, y la Venerable Logia Blanca no podría tener un maestro que no fuera capaz, que no fuera sabio para poder contestar las preguntas como deben hacer. Bueno, maestro, siguiendo el mismo tema, ya que está bastante interesante, sobre los cuerpos solares, hay hermanos que muchas veces dicen hijos de Dios. Ya sabemos cuál es la respuesta que usted en otras oportunidades nos ha dado, pero yo quiero en esta oportunidad que usted directamente sea quien conteste esta pregunta: ¿cuáles son los hijos de Dios y cuáles somos los hijos del diablo?
0: Esa pregunta está muy interesante, mi caro hermano Estelis, perdona que te hubiera llamado con el nombre de Estelis. En todo caso, quiero decirte lo siguiente. Jesús dijo, y se lo habló claro a todos los fariseos y a todos los saduceos y a aquellas multitudes que lo escuchaban: hijos del diablo sois, porque si fuerais hijos de Dios, las obras de Dios haríais. Pero vosotros no sois hijos de Dios, sino de vuestro padre, el diablo. Es claro que cuando la gente siente lujuria, pues procrean y se reproducen. ¿Cómo van a decir entonces que son sus hijos nacido del Espíritu Santo, de la divinidad? Ahora, ¿acaso no descendemos todos del pecado original? ¿No se dice que Adán lleva a fornicar? ¿No se dice que desobedecieron al Eterno? Entonces, ¿nosotros que somos hijos de Adán y Eva, seremos acaso hijos de Dios? Obvio que somos hijos del pecado original, es decir, del diablo. ¿No es que creen ustedes que Dios es capaz de cometer el pecado original? Ahora, si Dios no es capaz de cometer el pecado original, ¿quién lo cometió? Todo el mundo resalta que quien lo comete es el diablo. Esto que sucedió allá en las épocas edénicas, paradisíacas, en que Adán lleva, se repite a cada instante, mi caro hermano. Las gente se unen por la silla y reproducen su especie. Nacen hijos que son del diablo, porque Dios no es lujurioso ni lascivo. Él no tiene la silla. ¿Por qué puedes achacarle a Dios los hijos del demonio? Hijos del diablo somos todos. Si quieres hacerse hijo de Dios, tiene que ganártelo. Hay que eliminar el yo, reducirlo a polvo. Hay que fabricar los cuerpos solares en la forja de los cíclopes. Hay que sacrificarse por la humanidad. Solo así, mis caros hermanos, solo así podemos convertirnos en hijos de Dios. No hay otra forma. No existe otra manera. Es lógico que todos los seres humanos, y no sin excepción, hijos del diablo somos, como nos lo dijo nuestro Señor, el Cristo. Jesús no es ningún mentiroso, jamás mintió, dijo la verdad. Así nosotros debemos marchar con firmeza, decir siempre la verdad, lo que es y nada más que lo que es, cueste lo que cueste.
2: Honorable maestro Samael, ¿cómo podemos nosotros entonces, los que estamos practicando el maituna, poder tener hijos que no sean del diablo?
0: ¿Cómo se afanan de ustedes por tener hijos que no sean del diablo, no? ¿Y todavía siguen ustedes siendo diablos y quieren tener hijos que no sean del diablo? ¿Acaso es posible tener hijos que no sean del diablo siendo uno diablo? Lo mejor es que tú dejes de ser diablo para que puedas tener hijos de Dios, porque el diablo no puede tener hijos de Dios. El diablo, diablo es, y lo que engendra son diablillos. Gústenos o no, nos gusta.
2: Muy interesante la pregunta que hizo Celestino. A esto podría, y me atrevería, con el permiso del maestro, agregarle una partecita, ¿no? Ser hijo de Dios no lo puede hacer nadie, sino cada uno de nosotros que quiera hacerse hijo de Dios. Es individual llegar a ser hijo de Dios. Bueno, maestro, quiero hacerle otra pregunta muy interesante. En cuanto a mis impresiones cuando llegué aquí a México, viniendo procedente de Venezuela, de la ciudad de Maracaibo, donde conocí la Gnosis, en cuanto a lo que yo le he platicado a usted del fanatismo y el dogma, ¿no? Por ejemplo, eso de un hermano cuando va a saludar a otro, la mano izquierda en el plexo, cuidando que no le entre lo negativo, los pies cruzados, Y cuando yo llegué aquí a México, pues vi que usted tan pronto cruzaba el izquierdo sobre el derecho sobre el izquierdo, y que usted no anda con tanto protocolo. Y yo quiero pues que sea usted directamente quien hable sobre esto, sobre lo que es el fanatismo, lo que es eso que usted me dice, el diablo diciendo misa.
0: Seamos francos, hermano, y seamos claros. Debemos al ver las cosas como son, es decir, ya uno ponerse la mano izquierda ahí sobre el ombligo y extender la derecha, cruzar una pierna sobre otra, es decir, la positiva sobre la negativa, la diestra sobre las siniestras, y por dentro estamos llenos de demonios. Yo es. Esto me viene a recordar aquellas frases de Jesús, terribles, por cierto, contra los fariseos. Hipócritas, fariseos, les decía, perversa generación de víboras, que lo de por fuera del plato y del vaso limpiáis, pero no os cuidáis de limpiar lo que está allá adentro. Sepulcros blanqueados. Esa es la gran verdad. ¿De qué nos sirve cuidarnos y cuidarnos por fuera si por dentro estamos podridos, llenos de diablos? ¿De qué nos sirve tanta mojigatería y tanto pietismo absurdo? Yo he visto cantidad de individuos que se sientan a la mesa, bendicen, asumen formas quietitas terribles, espantosas, qué mojigatería, qué puritanismo, y sin embargo se portan como verdaderos perversos, azotan a los hijos, le pegan a la mujer, ofenden a diestra y siniestra, hieren a todo el mundo, matan, roban, etcétera, etcétera, etcétera. ¿Sirven a ellos todas esas mojigaterías? Tenemos que ser severos con nosotros mismos, dejar a un lado tantas autoconsideraciones, partir de cero, porque en realidad de verdad nosotros no valemos nada. Solo así, mis caros hermanos, haciendo una autodisección de nosotros mismos, solo así, verdaderamente, partiendo de cero, podemos llegar a la autorrealización íntima.
2: Maestro, sobre la misma pregunta, en oportunidades yo le decía a los hermanos que eso no era lo que deberíamos de hacer, y me contestaban lo siguiente: eso lo enseñó el maestro, eso está enseñado por el maestro Samael. Yo quiero ahora que usted me conteste, puesto que ellos dicen que fue enseñado por usted, porque usted ahora dice que esas son, ¿cómo diríamos?, que debemos cuidarnos por dentro y no por fuera.
0: Lo que sucede es que la gente confunde la gimnasia con la magnesia, mi caro Estel. Por ahí algo se dijo alguna vez en la revolución de ver que había que combatir a los demonios en los mundos internos. Pues claro, cualquier teurgo, cualquier magista que sabe funcionar conscientemente cuerpo astral, cuando invoca a las entidades cavernarias, ya sea para combatirlas, etcétera, o para lo que sea, para dominarlas, para vencerlas, pues se pone la mano izquierda sobre el plexo y la derecha la dirige celestial tenebrosa para conjurarla. Pero la gente abusa de todo, y eso lo llevaron hasta el exceso, hasta tal punto de que hoy en día hay muchas gentes que no pueden hablar con otras gentes sin antes haberse puesto la mano izquierda sobre el ombligo y la derecha dirigida en cierta forma hacia el interlocutor y la pierna de la diestra cruzada sobre la siniestra, etcétera, etcétera, etcétera. Todo eso no son sino abusos.

0: Bueno, indiscutiblemente que cada pregunta que se le hace al venerable maestro Samael Aun Beor, pues tiene siempre la respuesta lista, flor de labio, llena de sabiduría. Si hago estas preguntas es con el propósito de que a los hermanos que escuchen esta grabación les sirva de enseñanza directa del maestro Samael, ya que no seamos los misioneros, para que después nos llamen, que nos vayan a decir y a juzgar, como muchas veces suceden, que nos las damos de sabio y de maestro. Esto es directamente del maestro quien lo está grabando. No sé si el hermano Cele tiene otra pregunta que hacer en estos momentos, o creo que está formulando la pregunta. ¿Está listo, Cele? Bueno, mientras el hermano Celestino formula sus preguntas, voy a hacerle otra. Maestro, ¿cuál es la mejor forma del despertar de la conciencia? ¿Qué debemos hacer para el despertar de la conciencia? ¿Y qué conciencia tenemos actualmente la humanidad?
1: Oh, mi estimable Cele, la humanidad tiene tan solo un 3% de conciencia despierta y 97% de conciencia dormida.
2: Así pues, la cosa es grave. ¿Me entiendes?
3: En los mundos superiores.
1: Con mucho gusto, mi estimado Cele, vamos a darte respuesta, pues. Las gentes quieren todo al ver, oír, tocar y palpar las grandes realidades de los mundos internos. Las gentes quieren recordar sus vidas pasadas, etcétera, etcétera.
4: Comenzar un pedo.
2: Desgraciadamente, como ya te dije, la gente tiene tan solo un 3% de conciencia despierta y un 97% de conciencia dormida.
5: Quien quiera llegar al despertar de la conciencia, pues tiene que resolverse a morir de instante en instante. Es indispensable, cueste lo que cueste. Ante todo, se hace urgente saber que tenemos un yo pluralizado dentro de nosotros mismos. El yo es el set de la mitología egipcia. Conjunto de diablos rojos, como si eran los antiguos sacerdotes de la tierra de los faraones. Esas entidades sumergidas que vienen a personificar al ego o a hacer, como estamos diciendo, constituyen nuestros errores, son la semblanza de nuestros propios defectos. Dentro de cada una de esas entidades está enfrascada nuestra conciencia, embutida, embotellada, dormida. Así pues, esta conciencia, dijéramos, actúa en función de su propio embotellamiento. Marcha definitivamente por el camino del error. Egoica, desgraciadamente. Queremos despertar para poder ver, oír, tocar y palpar a los mundos superiores. Para poder hablar con los maestros de la Blanca Hermandad. Pues se necesita destruir totalmente a Zed, al ego, a los diablos rojos, al joy. Solo así la conciencia logra emanciparse, liberarse y despertar radicalmente. Cuando la conciencia despierta, podemos ver el camino. Cuando la conciencia despierta, podemos ponernos en contacto con la humanidad divina que vive en las tierras divinas. Cuando la conciencia despierta, podemos recordar nuestras vidas pasadas. Podemos visitar a otros mundos habitados. Podemos hablar cara a cara con los dioses del Mahan Bantara, etc. Solo ahí, estando despierto, de verdad, es como nosotros podemos tener conocimiento directo. Mientras uno no llegue al conocimiento directo, mis caros hermanos, no pasa de ser más que un teórico. Repite como loro lo que otros dicen, y eso es todo. Necesitamos tener conciencia de lo que estudiamos. Necesitamos beber en la fuente directa de la sabiduría oculta. Yo, por ejemplo, puedo enseñarles a ustedes, y les estoy enseñando lo que sé, lo que me consta, lo que he vivido, no solamente en esta reencarnación, sino en mis pasadas vidas. Y aún más, puedo hablarles a ustedes en forma franca y sincera sobre acontecimientos de pasados Mahán Bantaras. Actué en otros Mahán Bantaras. Por lo tanto, puedo dar testimonio de lo que me consta, de lo que he visto, de lo que he oído. Eso no es un delito. Pero sí les digo, y hablemos francamente, que para despertar conciencia se necesita terrible disciplina esotérica.
0: Maestro, entonces, ¿cómo hago para disolver el yo?
5: Bueno, tú quieres disolver el ego. Te felicito, mi estimable Cere. Mi estimable Cere, no sé por qué te confundo tanto con Cere. Será porque ambos son misioneros gnósticos internacionales. Y el uno está aquí a la diestra y el otro a la siniestra. En fin, pero ambos, claro, o sea, no son malos. Ambos en el fondo son buenos, van por la diestra. Dejemos pues este preámbulo y vamos a tu pregunta. ¿Quieres disolver el ego, verdad? Es interesante, me parece interesante que disuelvas el ego. Solo así podrás llegar a estar despierto, mi estimable Teli. Claro, pero no solamente se necesita comprender cada error, hay que saber eliminar. Si Nahulti nos habla, por ejemplo, de comprensión. Está bien, es necesario comprender cada error. Digamos, por ejemplo, que tú quieres eliminar el yo de la IA. Tienes que comprender ese yo. Para ello debes utilizar la meditación, la reflexión, conocer sus resortes más íntimos, porque muchas veces le da a uno la ira por un motivo u otro. A veces porque le tocan a uno el amor propio, o por celos, o por un frustramiento emocional, o una reacción ante una palabra hiriente. Esto tiene tantas facetas. Pero, una vez comprendido el resorte secreto de una explosión de ira en un momento dado, hay que apelar a una fuerza superior, mi caro hermano.
0: ¿Cuál es esa fuerza superior, maestro? ¿Cuál es esa fuerza superior? ¿Dónde está? ¿Cómo la conseguimos?
5: Bueno, aguárdame un poco, Esteri. Salgo muy deprisa, sin embargo, te doy la respuesta. Esa fuerza superior está dentro de ti mismo. Es la serpiente ígnea de nuestros mágicos poderes. Encerrada, como dicen los indostanes, dentro del chakra muladara situado en el cosmos. Me refiero en forma fáctica a Devi Kundalini, la serpiente ígnea de nuestros mágicos poderes. Ella, sí. A ella debes tú apelar. Hay que rogarle, pedirle, suplicarle. Elimine el yo de la isla, aquel que comprendiste a fondo, que estudiaste a través de la meditación y de la reflexión.
0: Maestro, está muy interesante. Quisiera preguntar los celos, los odios, el rencor, etcétera, todo esto.
5: Bueno, esos son distintos yoes, mi estimable Celi. Y el procedimiento es el mismo. No vas a comprender, por ejemplo, el motivo secreto de un arranque de cero. O el origen de un odio. Hay que ir más a fondo, hay que apelar, guste lo que no nos guste, pero así es, a un poder superior. Uno solo no puede hacer nada. La mente, no, esa no es capaz de eliminar defectos. Nos puede cambiar de un departamento a otro, rotularnos con distintos nombres, etcétera, etcétera, pero no desintegrarnos, no reducirnos a polvo. Si queremos reducir a polvo a tal o cual defecto, personificado en tal o cual yo, pues además de comprensión, se necesita eliminación. Y para ello hay que apelar a Devi Kundalini, repito, a Devi Kundalini, la serpiente ígnea de nuestros mágicos poderes, la serpiente de bronce que sanaba a los israelitas en el desierto. ¿Entendido?
0: Muchísimas gracias, maestro, por la pregunta, o sea, por la respuesta a la pregunta. La verdad es que es emocionante. Ojalá los hermanos todos pudieran estar al lado del maestro. viendo cómo irradia el amor por todas partes y la sabiduría la brota hasta por los poros. Maestro, quiero hacerle otra pregunta. Bueno, la verdad es que me he hecho dueño yo solo de las preguntas, no, Celestino no pregunta. Vamos a ver si el hermano Cele tiene algo que preguntar.
6: Venerable maestro, yo insisto nuevamente en eso del despertar, porque los hermanos de la mano izquierda, que no practican ninguno de los tres factores, sin embargo, oyen, ven y hasta son despiertos en los mundos superiores. Con mucho gusto voy a responder tu pregunta, mi estimable Celestino. Que tu pregunta es realmente bastante interesante, como ha dicho aquí nuestro hermano Estel. Y yo naturalmente debo dar la respuesta. Claro, tú me lo exiges y debes darla. Voy a decirte algo muy interesante, mi estimable Estel. Escúchame. Hace algunos días se me ocurrió invocar en los mundos inferiores al ángel Adonai, al hijo de la luz y de la alegría, al maestro del conde Sadoni, descrito tan sabiamente por Wilbur Tyson en su novela Salmón. Bueno, y es claro que el ángel aquel concurrió a mi cerrado. Y nos sentamos a platicar deliciosamente. Pero algo muy interesante me dijo el ángel. Se sitúa a determinado filósofo, que un tiempo estuvo con nosotros en el movimiento gnóstico y ahora es un detractor de la gran causa. Y me dijo, ese caballero ha despertado en el mal y para el mal. Días después, pude confirmar o verificar las afirmaciones del ángel Adonai, el hijo de la luz y de la alegría. Ciertamente encontré en los mundos internos al citado caballero. Estaba el hombre completamente despierto, pero en el mal y para el mal. Cuando en mis estudios esotéricos me ha tocado visitar la luna negra, por ejemplo, allí me encuentro con todos esos diablos rojos de que nos habla el libro de los muertos de los antiguos egipcios, totalmente despiertos. Y cuando penetramos en los mundos infiernos, en esos nueve círculos descritos por el Dante en su Divina Comedia y situados dentro del corazón de la tierra, encontramos a todas las gentes de las tinieblas completamente despiertas, en el mal, por cierto, y para el mal. Es que, por medio de procedimientos técnicos y científicos, también se puede despertar, pero en el mal y para el mal. Los diablos rojos, por ejemplo, saben demasiado lo que les aguarda. Ellos no ignoran que evolucionando en el tiempo, dentro del mundo soterrado, a través de los nueve círculos dantescos, un día se habrán desintegrado, reducido a polvareda cósmica en el corazón de la Tierra. No ignoran que la esencia se escapará de entre ese ego cuando el ego haya muerto en el corazón de la Tierra. Y les gusta. Y cuando se les advierte, no hacen ningún arrepentimiento por la muerte segunda. Saben que su esencia algún día, después de escaparse pues, del corazón de la Tierra, y entrará en la nueva evolución, en la superficie y bajo la luz del sol. Saben que su alma volverá a ser gnomo, entre los peces, jugueteando, más tarde vegetal, después animal, y por último reingresará al estado humano en cualquier edad, en cualquier eternidad. Eso no lo ignoran. No ignoran que a uno, cuando viene a este mundo físico, se le dan 108 vidas. Es decir, que todo ser humano tiene derecho a 108 vidas en el escenario de la vida. Si cumplía las 108 vidas, si no se autorrealiza, entonces desciende a los mundos infiernos, involuciona en el tiempo, se reduce a polvo para reiniciar una nueva marcha, una nueva jornada hacia adentro y hacia arriba. Eso no lo ignora. Están despiertos, pero en el mal, en el mal. Así pues, lo importante es despertar en la luz. Eso no es posible por medio de técnicas. Solamente a través de la santidad, disolviendo el ego, reduciéndolo a polvareda cósmica, cueste lo que cueste.
0: Maestro, está muy interesante la respuesta que usted acaba de dar y por lo tanto voy a hacerle la pregunta en cuanto a las 108 vidas. Cuando nos atacan y nos dicen que cómo podemos nosotros comprobar que hay 108 vidas, entonces yo quiero que usted nos lo explique cómo es la forma de poderse comprobar las 108 vidas.
6: Bueno, con mucho gusto, mi estimable Esteris, vamos a darte la respuesta para que la entiendas tú y se la digas a tus amigos. Esto de comprobar está muy bonito, pero ¿cómo va a comprobar un dormido Comprueben los despiertos porque los dormidos están... ¿Tú quieres comprobarlo, como dices? O mejor dijéramos, verificarlo. Despierta, quedes dormido, mi estimable Stevie, despierta, despierta. Sale de ese sueño en que te encuentras. El día que tú despiertes conciencia, entonces podrás verificar por ti mismo la exactitud de mis palabras. Sin embargo, lo que te estoy diciendo tiene documentación. Acuérdate de las 108 cuentas del collar del Buda. Acuérdate también, hermano, de las 108 vueltas que los brahmanes en la India dan alrededor de la vaca sagrada, rezando, sí, con un collar de, o con un rosario de 108 cuentas. Entonces van vocalizando aquellos mantras sagrados que se conocen como Om Mani Padme Hum. En el Tíbet, allá antes de que los chino-comunistas invadieran esa tierra sagrada, existían fiestas religiosas extraordinarias y las mujeres arreglaban pues sus bucles espléndidamente. Las grandes damas eran atendidas como siempre por sus cortesanas o por sus esclavas o por servidumbre. Y estas debían arreglarle sus cabellos en forma de 108 bucles. Medita en eso, mi estimable Stelis, medita.
0: Gracias, maestro. Maestro, ¿quiere usted, por favor, como una ayuda especial a los hermanos que logren escuchar esta grabación, hablar algo sobre el fuego luciférico?
6: Bueno, con mucho gusto, mi estimable Stelis. De manera que tú quieres que hable sobre el fuego. Y con el mayor gusto lo haré. Esto de fuego es realmente extraordinario. En mi pasado mensaje de Navidad he hablado sobre el fuego luciférico en su forma negativa. Es que tenemos que dar enseñanza en forma didáctica y dialéctica, pedagógica, progresiva. Todavía no has hablado sobre el fuego creador en su forma positiva. Hemos hablado sobre el fuego luciférico en su aspecto puramente siniestro, fatal. Sin embargo, yo te digo que en el próximo mensaje de Navidad, 1970-71, que se va a titular el Parsifal Develado, hablaré sobre el fuego luciférico en su forma trascendental por vida. Es obvio que el fuego luciférico es, digamos, un algo divinal. Se le cataloga como si fuera un arcángel. Es claro, desde el punto de vista legal, se desprendió del mundo del sol y se fijó en la tierra por la fuerza de la gravedad y el peso de la atmósfera. Es el aso y la magnesia de los antiguos alquimistas, el dragón volador de Medea, el Uri de los cristianos, el tarot de los bohemios. Es un extraordinario, maravilloso. Sin eso sería imposible, verdaderamente imposible, poder realizar el trabajo en la forja de los cíclopes. Piensa en esto, mi estimable Stelis. La conexión del Lingan Yoni no podría realizarse sin el fósforos luciférico. Entonces, partiendo de ese principio, es obvio que el trabajo en la novena esfera sería algo más que imposible sin el agente luciferino. Coincidido, no es ni bueno ni malo, todo depende del uso que se haga de él. Si se emplea para el bien es bueno, y si se emplea para el mal es malo. Es como la electricidad, tú sabes que la electricidad sirve, por ejemplo, para alumbrar las casas, para la industria, etcétera. Pero en Estados Unidos se le utiliza para la luz eléctrica, para matar. Entonces, tiene doble uso. Bueno, bueno, mala, depende del uso que las gente hagan de ella. Así es el fuego luciferino, mi estimable Stelis. Pues está en sí mismo ese mismo Prometeo de los antiguos griegos. Es la sombra del logo solar. El señor de las siete mansiones. El guardián del templo. Que solo permite el paso a aquellos que estén ungidos por la sabiduría. Que conozcan el secreto de Hermes, que porten en su mano derecha la lámpara gnóstica. Solo esos realmente tienen derecho a ingresar en el santuario. Lucifer es, pues, fundamento de la autorrealización íntima del ser. Sin embargo, es imposible, queridos hermanos, trabajar al día.
7: ¿Quién podría, por ejemplo, transmutar el plomo en el oro? Si la gente lo hiciera, ¿acaso el cristal por ti mismo podría hacer la obra? Debajo del cristal debe estar el fuego flamígero. Luego no es posible la autorrealización.
6: El loco solar pidiendo los ayudantes de la manifiesta de la paja pantada de Manuel de Sigismo, de su propia reflexión. Un arcángel poderoso, perfecto señor de las siete mansiones, hablo en el sentido alegórico. No me refiero a un individuo, hablo del fuego. Es con ese fuego verdaderamente como nosotros podemos transmutar el plomo en oro. Como nosotros podemos convertirnos en algo diferente, en dioses terriblemente divinos. Prometeo, Lucifer, es el mismo basura de los indotares, hasta el que ha descendido del sol para crucificarse en nuestro mundo. Los buitres terribles del raciocinio derraden las entrañas y las llamas de las pasiones humanas lo queman espantosamente. Lobos queriendo manifestarse en cada mundo, en cada planeta, emanó de sí mismo a su sombra, a su ministro, a su cuarto lucifélico. Desde ese punto de vista puedo decirles a ustedes que el trono de Lucifer es el escabel del Señor. Y que la semblanza superior de Lucifer es el rostro del ojo solar. Demonios es inversos, es decir, el demonio es Dios al revés, como decían los antiguos. Creo que con esto ya vas entendiendo, mi estimable Estelis Márquez, lo que es el pueblo lucifélico. Prometer encadenar a nada menos que a la dura roca del sexo. Prometer sufriendo por la humanidad. Ustedes entre este gran incendio que podemos llamar Lucifer, hay ángeles y hallados, jungas de dioses y de demonios. Recordemos a los agnisbatas, por ejemplo, a los señores de la llama, que viven en el lado positivo de la puerta luciferina, divinal. Además, también recordar a los tenebrosos luciferinos, a los fracasados de la antigua Tierra Luna, a los Anasmusen, Lucifer, épicos y horribles. Entre el fuego hay de todo, ángeles y diablos. El fuego es fuego, mi estimable Estelis Márquez.
0: En este hogar, para mí, santo, sagrado, es el de felicitar al querido maestro Samael, a quien tanto debo, porque mucha luz he recibido de él, de sus consejos, sus conciencias, y cada palabra, para mí ha sido un rayo de luz. Agradezco pues la acogida y entraré de lleno a formular una de tantas preguntas que he querido siempre hacer al muy respetable, querido y venerado maestro. Maestro, ¿podría usted decirme, y a fin de que sirva también de luz para los hermanos de Venezuela y de todos aquellos hermanos de los países de Centro y Sudamérica que tengan la oportunidad de escuchar esta grabación, podría usted decirme, maestro, si después de tantos años que he buscado el sendero, el camino de luz, aún en esta edad de 60 y tantos años, podré encontrarlo?
7: Es obvio, mi caro hermano, que ya usted está en el camino. Ya lo encontró. Ahora lo que tiene que hacer es recorrerlo con firmeza. Eso es todo. Naturalmente, tiene que trabajar con los tres factores de la revolución de la conciencia. Jesús mismo dijo, el que quiera venir en pos de mí, niéguese a sí mismo, tome su cruz y sígame. Eso de negarse a sí mismo, mi caro hermano Rodríguez, es cuestión de disolver el ego, el yo, el mí mismo, el sí mismo. Tomar la cruz es otra cosa.
8: Recuerde usted que el palo vertical de la cruz es masculino y que el palo horizontal es femenino. En el cruce de los dos vástagos se halla la clave de todo poder. La cruz es eminentemente sexual, es fálica. Significa nada menos que el trabajo en la novelesfera. Hay que bajar a la forja de los cíclopes para fabricar los cuerpos solares y llegar al nacimiento segundo. Seguir al Cristo es el tercer factor. Significa sacrificio por la humanidad. Estar dispuestos a hacer lo que él hizo, a dar hasta la última gota de sangre por todos los seres humanos que pueblan el mundo. Así pues, morir, nacer y sacrificarse por la humanidad son los tres factores de la revolución de la conciencia. Ha llegado usted al camino, está en el camino, sígalo con firmeza, mi caro hermano, sígalo. Gracias, maestro, por esa sabia enseñanza. Sí es verdad que ya estoy sobre el sendero, pero yo recuerdo que usted nos ha dicho siempre, es tan difícil caminar sobre ese sendero, sobre el filo de la navaja, que tenemos que matar el ego.
9: Se arrumba. quiero conocer sus opiniones, sus conceptos. Primero, la opinión y el concepto que usted tiene sobre estos jóvenes en Maracaibo con el círculo de la Rosa Roja.
10: Con el mayor placer, contento, mi estimable ser. La juventud de la nueva era, pues, es rebelde 100%. Es claro. Lo que importa, importante es que se encamine por el camino de la rebeldía inteligente. La rebelión o la insurrección mística inteligente conduce en última instancia a la revolución de la conciencia. Necesidad
9: sea su propia voz la que les haga el llamado a que dejen la pereza, que tengan problemas y cargan a dar las enseñanzas por distintas partes. Maestro, ¿usted cree que puedan salir más misioneros de estos jóvenes? Y usted necesita más misioneros de estos jóvenes.
11: Es obvio que Venezuela necesita muchos misioneros locales. También se necesitan misioneros locales en cada país. Más hay necesidad de los misioneros internacionales. Necesitamos que Venezuela nos dé misioneros internacionales. Necesitamos individuos capaces de sacrificarse por el mundo. Elementos que verdaderamente estén dispuestos a inmolarse en el ara del supremo sacrificio por la humanidad.
9: Para los hermanos de Maracaibo, para luego pasar a otro tema. ¿Cuál es su concepto de nuestro hermano Darío Urdaneta en Maracaibo? ¿Cómo se desenvuelve en el movimiento el hermano Darío Urdaneta?
11: Bueno, mi concepto es que se trata de un elemento magnífico, revolucionario, inteligente, capaz. Alguien que ciertamente se está sacrificando por la humanidad. Un granito de oro y un calabrón de magníficas iniciativas, por tanto lo ame a la voz que está realizando nuestro hermano Darío Urdaneta. Es uno de nuestros mejores colaboradores gnósticos en Maracaibo. No quiero con ello subestimar la labor extraordinaria del director gnóstico Ramón Rodríguez. Su labor magnífica, extraordinaria, pero tiene también un colaborador muy inteligente, nuestro hermano Darío Urdaneta.
9: Bueno, muchísimas gracias, maestro, por los conceptos de tanto de los jóvenes, de la obra Educación Fundamental, y pues la opinión del hermano Darío Urdaneta. Sinceramente, lo hondo de mi corazón, lo felicito y le pido que siga luchando, que siga luchando y que cuente con el apoyo de nosotros. Vamos a darle la oportunidad luego al hermano ingeniero internacional Celestino López.

0: Le preguntaron al Dalai Lama qué era lo que más le sorprendía de la humanidad y él respondió: el hombre, porque sacrifica su salud para ganar dinero y cuando lo consigue, sacrifica su dinero para recuperar la salud. Y está tan ansioso por el futuro que no disfruta el presente. El resultado es que no vive ni el presente ni el futuro. Vive como si nunca fuese a morir y entonces muere sin haber vivido realmente nunca.
1: Respetado auditorio que me escucha, me dirijo respetuosamente a su chispa inmortal, es decir, a su alma, a su conciencia, para invitarlos a una reflexión evidente sobre lo que es los arquetipos divinales del Cristo íntimo. Pero antes, tenemos que tomar conciencia consciente sobre el enunciado de la encarnación del Cristo de Acuario, Samael, que nos dice textualmente que el Cristo cósmico entre los incas, el Huiracocha, solares antiguos, gnósticos, el Cristo cósmico en México, en la doctrina de los aztecas solares, no los conquistados, es Quetzalcóatl. Y entre los mayas, Kukulkán. Y entre los egipcios, Ra, el padre de Osiris. Y tenemos también que en la cultura indo-tibetana, el Cristo cósmico es Avalokiteshvara. Así pues, que el Cristo cósmico no es un individuo encarnado en tal época, sagrado. No es. El Cristo cósmico es un sol con infinitos rayos de luz e intensidad de luz diferente cada rayo. Cada vez que la irreligión prevalece por la degeneración de la raza que puebla sobre la faz de la tierra, como en este planeta, llena de guerras, genocidios, drogas, enfermedades, etcétera. Entonces dice Krishna, el avatar, el que encarnó al Cristo en la India. En el Bhagavad Gita, yo me reencarno y establezco la religión síntesis y destruyo los malos y pongo el corazón del sol en las almas de la tierra para que la luz brille. Así que cada 2000 años, 196 años más, se reencarna una avatara que está debidamente preparada esa alma humana para recibir al Cristo cósmico y enseñar. Los maestros que han enseñado como Krishna, Rama, Buda, Milarepa, Tsongkhapa, Kuan Yin, la voz melodiosa china, el Cristo cósmico chino, gnóstico, budista, Kuan Yin. Cuando están preparados esas almas humanas, él se reencarna en diferentes lugares del mundo para traer la doctrina del Cristo íntimo interior. Este es el tema de hoy, el Cristo íntimo interior.

0: Una cosa es el Jesucristo histórico, hombre Dios, bendito sea. Otra cosa es Rama, encarnación de Avalokiteshvara y Krishna. Y otra cosa es el Buda, Siddhartha Gautama, encarnación del Buda íntimo, el Cristo íntimo. Todos lo encarnaron, como lo tiene encarnado el bendito Samael como avatar de la era de Acuario. Ahora bien, todos han enseñado la doctrina del Cristo íntimo, la que desconocen totalmente las irreligiones del mundo, las sectas muertas, materialistas. Ellos desconocen qué es el Cristo íntimo. Ellos solamente alaban al Cristo histórico. No le estoy quitando un átomo de luz al bendito Jesús de Nazaret, pero Jesús de Nazaret está en nuestro corazón. El bendito Yeshua Ben Pandirá, con su nombre hebreo, está en el profundo del corazón de cada mujer y de cada hombre. Esa es la doctrina gnóstica, porque él fue gnóstico y trajo esa doctrina aquí a la tierra. Y se la enseñó a sus 12 apóstoles y a las 12 esposas de los 12 apóstoles. De cada uno de ellos, su esposa y sus demás discípulos. Así pues, que el Cristo cósmico encarnado en Samael enuncia con su verbo de oro que el Cristo palpita en cada átomo, como en cada sol, en el núcleo estelar de cada estrella, de cada galaxia, de cada célula, de cada molécula, de cada ser viviente. El Cristo es lo que es, lo que ha sido y lo que será por siempre. Él ha existido antes de que el universo existiera y seguirá existiendo a través de la eternidad. ¿Está claro? El Cristo íntimo y el Cristo cósmico son impersonales. Es falso que Krishna es personal. Que Jesús es personal. El Cristo es impersonal. Él es, lo que ha sido y lo que siempre será. No es la personalidad egoica, tenebrosa de cualquier persona. Eso es una falsa de respeto. Así pues, que en relación a los arquetipos divinales del Cristo íntimo, tenemos al Sagrado Corazón. Hay hermosas figuras de Jesucristo, con un corazón rodeado de ramas con espinas de rosa. Y una flama con una cruz arriba de fuego. Porque Él es el fuego del fuego, el Cristo íntimo, Sagrado Corazón. El Sagrado Corazón es la llama de la llama, ese corazón entre llamas. Es la asignatura astral del fuego, creador del universo y de nosotros mismos. También existe imágenes del Cristo cósmico de Jesús con un pentagrama en su corazón, porque son las cinco impresiones de la luz de Dios Madre. La madre cósmica, la madre naturaleza, la madre divina particular, la madre cuatrico y la maga elemental. La potencia creadora, sexual que puso en el tapete de la existencia todo lo creado. Eso palpita en el corazón del Cristo, del Sagrado Corazón. Y este arquetipo tenemos que seminizarlo. Y el que tienda, que entienda. Porque ahí está la clave de la sabiduría. ¿Y qué diremos de la hermosa pintura que hay en el Museo del Prado del gran maestro gnóstico Goya? Estuve ahí. Tengo la copia original de esa pintura. Aquí está frente a mis ojos. Es un niño hermoso, con una aureola encima de su cabello, ah, hermoso. Tiene el cetro de los patriarcas, como el que tenía Moisés. Y él está tocando con su mano izquierda a un hermoso cordero. Cordero de Dios que borra los pecados del mundo. Este arquetipo divinal, esta imagen, esta representación del niño y el cordero, que son lo mismo. El cordero es un ser manso. Solamente los mansos de corazón heredan la luz y encarnan al Cristo cósmico. La gente llena de odio, de ira, de venganza, de revancha, de celos, de lujuria, de homicidio y de perversidad, jamás, aunque se suban a los atrios de sus templos, jamás encarnarán al Cristo íntimo. Así que el niño Dios es el Cordero de Dios que borra los pecados del mundo. ¿Y cuál es el Cordero de Dios? Conciencias que me escuchan. El Cordero de Dios es, aunque parezca increíble, inaceptable, pero para los gnósticos y para Jesús y para el Buda y para Moisés y para Abraham. Y en este tiempo, por la gracia de Samael, el Cordero de Dios que borra los pecados del mundo es el mismo fuego del Sagrado Corazón. Es el fuego sexual que se enciende. Es el fuego sexual que se enciende cuando el falus vertical penetra en el éter informal femenino y se forma la cruz del fuego. Entonces esa cruz de fuego representa el Cordero de Dios. Porque ese fuego fortalece el poder de la Madre Divina, la Virgen Interior, Devi Kundalini, de cada uno de nosotros y de cada ser humano. La Virgen de la Luz, con su divino esposo, el Cisne Calajanza, el Espíritu Santo, dador de vida. Con el fuego del hombre y la mujer unidos en su cruz de fuego. Esos tres seres divinos internos asumen la forma del Cordero que borra los pecados del mundo. ¿Cuáles son los pecados de nuestro mundo sucio? Nuestra ira, nuestros celos, la venganza, el odio, la revancha, la gula, el orgullo, el homicidio, la vil mentira. Y como decía Jesús el Cristo, aunque tuviera paladar de acero y lengua de hierro, jamás terminaría de enumerar las abominaciones que cargamos dentro. Y todo el mundo se cree que está bien. Porque van a alguna religión a adorar al Cristo histórico y desconocen que es el Cristo íntimo. ¡Qué horror! Así pues que el Cordero de Dios se expresa en la transmutación suprasexual, en la pradikrita de los tibetanos, hindúes y del Asia, la pradikrita yoga, la magia sexual, en el taís, la religión del Tao, gnóstica, todas las culturas antes de que se degeneraran. Hace miles de siglos eran gnósticas y practicaban la doctrina del Cristo íntimo y lo adoraban. Por eso Samael dice, hay que amar al íntimo, hay que adorar al íntimo, hay que rendir culto al íntimo. Y el íntimo se le aparece a los heraldos que lo adoran en la aurora de su propia creación. Sin el Cordero que borra los pecados del mundo, no podríamos aniquilar el ego. La Madre Divina, Shakti Kundalini, empuña ese fuego erótico y aniquila el defecto en el hombre y la mujer que ha sido debidamente comprendido en los pasos para la aniquilación del ego animal que enseñó el maestro Samael y que están en el Facebook de Fernando Moya. Esa es la clave para aniquilar el ego. En la fragua encendida de Vulcano, pero hay que comprenderlo, estudiarlo, analizarlo, cada defecto dentro de nosotros mismos. Entonces, así, el Cordero de Dios, la simiente sagrada, el fuego de la Madre Divina, el fuego del Espíritu Santo, el fuego del Cristo y el fuego erótico del hombre y la mujer tienen el poder durante la transmutación de disolver, aniquilar, desintegrar cada una de las abominaciones demoníacas que cargamos dentro, que nos hacen sufrir y con la que hacemos sufrir a los seres humanos y e inclusive a los que amamos. Ahí en Tepoztlán, México, hay una escultura en piedra hermosa, pintada, un jaguar amarillo, sentado, tiene la cola levantada hacia arriba, con cabeza de serpiente. Y él está sentado. De su centro creador sexual sale una culebra blanca de luz. Y en su mano derecha tiene un corazón que lo ha mordido con su boca. Tiene en su boca un pedazo de corazón y en su mano derecha está el corazón que se lo está comiendo. La cultura azteca y maya veneraban al jaguar. Ocelo. Ocelot es jaguar en idioma náhuatl. Maya, perdón, azteca. Ocelot. Jaguar de sabiduría, porque el jaguar representa al Cristo íntimo, y el Cristo íntimo solamente se devora el corazón del alma cuando está aniquilado todos los demonios que carga dentro. Eso que las religiones dicen que siete pecados capitales y miles de más, en la cual hoy la humanidad vive en una orgía. Ellos, en una orgía dentro de la mente, el corazón y el sexo de los que caminan sobre la faz de la tierra. Así pues que el jaguar de sabiduría se traga, se come al alma. El corazón causal del alma se la devora y se integra con ella. Y ella con él. Y son uno solo. Cuando se ha aniquilado totalmente el ego. A medida que el tigre se va, el jaguar se va tragando, devorando el corazón, está indicando los pasos de aniquilación que ha tenido esa alma y él va recuperando las partículas de luz que le pertenecen. Porque el alma humana, la razón objetiva del ser, es una emanación del Cristo. Que quede claro, nadie sabe, la gente vulgar, de dónde salió su alma. Ni siquiera aceptan a una madre del alma, ni a un espíritu creador de vida como el Espíritu Santo, ni mucho menos al Cristo como la emanación de nuestra propia alma. Ha llegado la hora de entender profundamente esto. Si es que queremos conectarnos con el Cristo íntimo, en México antiguo, aquí en nuestra tierra, perdón, existió la orden del jaguar, la orden gnóstica sacerdotal del jaguar, los huiminancas o sacerdotes y las xihuacoales serpientes, las mujeres sacerdotisas, oficiaban en la orden del jaguar. Nosotros somos miembros de esa orden. Así pues, de que esa orden sigue funcionando en secreto. Y rindamos culto, pues, al jaguar de la sabiduría. ¿Y qué diremos de la imagen sublime de Jesús en la cruz, donde se ve del cuello para arriba con una corona de espinas? que se la pusieron y se la clavaron en la frente y en la nuca y encima de su cabeza, donde sale sangre por sus mejillas y por sus ojos y rueda la sangre hacia el cuello. Y muestra un rostro de agonía, de desesperación y de angustia, de dolor físico. El que le crearon los judíos de donde él era y los asesinos romanos de siempre. Los judíos asesinaron a su propio Mesías. Que quede claro, porque ellos, cuando vino Jesús gnóstico, como se decreta en los papiros de Nag Hammadi, que era gnóstico, más de 70 pergaminos papiros que dicen que es gnóstico y que su esposa María Magdalena era gnóstica. Entonces esos judíos de hace 2000 años habían caído en la degeneración. Y se habían olvidado del Cristo íntimo, se habían olvidado del Maestro por excelencia. Ya no practicaban la doctrina de Abraham, ni la de Isaac, ni la de Jacob, ni la de Moisés. Era una farsa, como los credos falsos de esta época. Era una mentira. Y él vino a establecer Jesús, el Cristo, la doctrina del Cristo íntimo, y por eso lo asesinaron su misma raza, blasfemos y degenerados. Esa es la cruda realidad de la historia, la verdad, ante el libro de oro de la vida, ante el trono de Anubis. Y el que tenga entendimiento, que entienda. Así pues, que ese rostro de agonía por la perversidad y el amor, la perversidad de ellos y el amor de él a nosotros, subió a la cruz como mártir para enseñarnos los misterios gnósticos de la cruz suprasexual, porque para nosotros, los gnósticos de antes, de ahora y de siempre y de toda la eternidad, el sexo es sagrado. Repito, para nosotros los gnósticos, el sexo es sagrado. El sexo no es una cancha de deportes, ni un burdel, ni un antro de prostitución. Por el sexo existe la vida de toda criatura, mineral, vegetal, animal y humana. ¿Quién lo negaría? Toda la reproducción fértil de la madre naturaleza es a través de los órganos sexuales de las plantas, de las aves del cielo, de los peces del agua, de los mamíferos, insectos de la tierra. ¿Y quién niega que el origen de la vida está en el sexo? ¿Quién se atreve a negarlo? Somos el fruto de la unión de un papá, de una mamá, de un esperma y un óvulo. Esas teorías absurdas, mentirosas, falsas, esos dogmas de esos antropólogos y científicos, que el origen de la vida está en un Big Bang y que todo el universo estaba concentrado en una pelota de básquet. Imagínense, gente del planeta de los simios, solamente se le puede originar ocurrir semejante bestialidad, que todo estaba comprimido en una bola del tamaño de una pelota de Vázquez, y que reventó y creó todos los planetas y todas las constelaciones y todas las galaxias. Eso es ridículo, ese dogma de fe. A la gente le tienen metido dogmas de fe absurdos los líderes del planeta de los simios, claro está, ¿no? Así pues, que el sexo en el hombre y la mujer son un altar, es el altar de Dios para nosotros los gnósticos. Por eso Jesús le dijo a Pitar, que es el nombre de Pedro: Pitar, Pedro, sobre esta piedra sexual edificaré mi iglesia. Y al que no la edifique, se derrumbará y perecerá entre las arenas. La piedra sublime,
1: del cimiento o de la Jerusalén celestial, de las dimensiones superiores de los cielos, y de Sion la conciencia divina, y de Sion la conciencia divina del ser, nuestra alma puede resucitar si el hombre y la mujer ofician en la piedra de Pedro, en el altar de Dios, en el altar del sexo, transmutando, sublimando, canalizando, dirigiendo su energía creadora desde el centro sexual por el sistema nervioso de la médula hacia el cerebro para seminizarlo y cerebrizar el cerebro y seminizar la garganta y llevar esa energía al corazón para que resplandezca el corazón del Cristo íntimo en el corazón de nuestra alma. ¿Está claro? En la cultura egipcia, el Cristo cósmico es Ra. Y se representa en la encarnación de alguien que lo encarna como un Osiris, que se escribe Abrus y se pronuncia Osiris, es el padre. Y el padre se reencarna en su hijo, el alma humana llamada Abrus. Y se escribe Horus. Abrus, el Cristo íntimo. Sublime. Aparece como un halcón de puro oro. Y todas sus plumas están engalanadas, vestidas de turquesa, de rubíes, de amatistas y demás piedras preciosas. Y él tiene en sus garras la llave Tao, la médula, el cerebro y la cruz. Entonces, el arquetipo divinal en la cultura egipcia gnóstica del Cristo es el halcón. Por eso se dice en el libro de los muertos egipcios: gloriosos los hombres y las mujeres que logran la cabeza del gavilán, porque ellos alcanzarán el sagrado anclat. El anclat es el absoluto y manifestado, es a Elohim, es Ipanemaní, es la morada de Barmelo. Entonces hay que lograr la cabeza de gavilán, es decir, la encarnación de Abrus en nuestro propio corazón. Y esa es la resurrección de los muertos. En nuestro México antiguo, sublime, no el México de hace 500, 1000 ni 2000 años, sino milenario, que se pierde en la noche aterradora de los siglos. Tenemos nuestro escudo nacional, el águila. Con su garra derecha tiene a la serpiente agarrada, y con su pico de oro tiene agarrada por el cuello a la serpiente. Es que el águila, el Cristo que exalcó, es el águila que exhala, y coal serpiente, se traga la serpiente, se integra con la madre divina, la madre Kundalini Chakri, es una serpiente de luz que asciende por la médula cuando se transmuta la energía creadora. Entonces ella se integra con el Cristo durante la transmutación sexual y en la autorrealización íntima del ser. Eso es sublime, y está parado sobre un nopal con su pierna, su pata y su garra izquierda, el águila, porque con la derecha tiene a la serpiente, el nopal es como la sábila, es como la simiente, símbolo de la simiente humana, el vigor y la fuerza. Así pues, que Quetzalcóatl es el Cristo en la cultura de Anáhuac, y el que se preparaba se le llamaba Quetzalcóatl. En el año 800 de la era de este tiempo se reencarnó Topil-Sin, o sea, Topil es principal. Sea Cal uno Carrizo, Sea uno Cal Caña Carrizo. El que levantó la caña, Sea Cal uno Carrizo, encarnó a Quetzalcóatl. el Cristo íntimo. Y él le decía a los grupos y a las tribus y a los pueblos que odiaban la doctrina de Quetzalcóatl, como hoy que aunque hablen de Cristo, odian al Cristo íntimo. ¿Qué van a aceptar la gnosis que estamos diciendo? Las irreligiones del mundo, ¿qué la van a aceptar los ateos materialistas? Entonces, Quetzalcóatl encarnado en Seacal Uno Carrizo dijo: ¿quién de vosotros tiene la serpiente de luz levantada en vuestro interior para adorarla? Y los perversos fornicarios, eyaculadores, masturbadores, infrasexuales, guardaron silencio. Y luego preguntó: ¿quién de vosotros tiene un altar para adorar a la serpiente? Ninguno tenía preparado su centro sexual para adorar a la serpiente. El altar de Dios, el sexo, la piedra de Pedro. Y levantar la luz dentro de ella, la catedral del alma. Y luego preguntó por tercera vez: ¿acaso vosotros, que se sienten sacerdotes y sacerdotisas, tienen ustedes un pueblo para adorar a la serpiente? Y todos guardaron silencio. Como guardan silencio todos los que reciben la enseñanza y pasan años y no han logrado hacer un grupo. ¡Qué vergüenza! Así pues, que todos guardaron silencio y por eso intentaron asesinarlo como a Jesús el Cristo. Pero fue muy listo, se les escapó. Así pues, de que tenemos en la cultura en México antiguo, por allá por las áreas de Xochicalco, unas pinturas murales de un hombre jaguar. Su piel es de jaguar. Sus garras de sus pies son garras de jaguar, convertidas, pues, y sus manos. Y su rostro sale de la cabeza de un jaguar. Ese hombre se hizo un jaguar de sabiduría. ¿Saben por qué? Porque la gnosis, como dice el Cristo de Acuario Samael, la gnosis es sabiduría por excelencia revelada a una élite. El amor suprasexual, la felicidad, se convierte en sabiduría. Y la sabiduría en felicidad. Los hombres jaguares existen y seguirán existiendo. Si vamos a Chichen Itza, al sur de México, en el interior de la pirámide, ahora ya no dejan entrar. Hace muchos años subí al interior de la pirámide y por unos escalones estrechos y llegué a una parte en que se abría el corazón de la pirámide, el centro en Chichen Itza, y había una escultura. Esa escultura podía tener un 80 más o menos de largo y alta. Era un jaguar rojo, de pura piedra, rojo, con círculos de oro puro, ojos amarillos de oro puro. ¡Extraordinario! Ese es el altar del corazón de la pirámide de Chichen Itza, en nuestro amado México. ¿Qué significa un jaguar rojo con manchas amarillas pocas? Ese es el mismo Cristo rojo de Acuario. Todo el que se cristificaba era un Cristo rojo. En el códice nutal que está en el Museo de Antropología de nuestra nación, códice nutal, está Quetzalcóatl. Quetzalcóatl está al principio del códice, crucificado en una H, abierto, crucificado. Tiene una lanza clavada en su corazón, que exaltó al como Jesús el Cristo, allá donde lo crucificaron, y de su corazón de que exaltó al sale sangre, de sus ojos salen lágrimas de dolor, y esa sangre cae en tres plumas blancas que están en su pecho, las plumas del cisne blanco, de la cisne blanca. Y esa sangre rueda a su sexo y luego se cae en una esfera verde. La novena esfera. Entonces, que exaltó al crucificado, igual que Jesús el Nazareno existe y existió miles de siglos antes esa imagen de que Jesús subiera a la montaña del Calvario. Entonces el Cristo rojo es Quetzalcóatl y el que lo encarna es un Quetzalcóatl como lo es Samael. Ahora bien, existen jaguares, tigres de jade verde, hermosos, sublimes. Y en toda el Asia, en la China, en el Tíbet, en la India, en Tailandia, en diferentes lugares de todo el Asia, hay budas de jade verde, hasta el tamaño de una persona y más grande, de jade verde. El elixir verde es la simiente de Cristo. El Buda verde, extraordinario, sublime. Entonces todo arquetipo, como el del jaguar verde o el tigre verde, y todos los enunciados hay que seminizarlos. Que la fuerza del Cristo íntimo, del Jesucristo interior, del Samael interior, de Krishna interior, de Rama interior, de el Buda interior, del Moisés interior, del Abraham interior, resplandezca en vuestra conciencia Sion, para que la Jerusalén celestial reine en vuestros corazones. He dicho que la paz sea con vosotros.
2: Paz Inverencial, hermanos, estamos totalmente en vivo ya en la sesión de preguntas y respuestas con nuestro hermano Abad de la Iglesia Gnóstica del Cristo Samael, Fernando Moya, que ya se encuentra con nosotros, discípulo directo del Cristo Samael y coordinador de las actividades internacionales de la Iglesia Gnóstica del Cristo Samael. Paz Inverencial, hermano Abad.
3: Paz Inverencial, Saraí, me alegra escucharte. Agradeciéndote tu labor misional de misionera, de la radio para el mundo. Adelante con las preguntas, hermana.
2: Gracias, hermano. La primera pregunta, Margarita Zúñiga, a quien enviamos un gran saludo, dice, paz inverencial, hermanos. Hermano Abad, en Pistisofía dice que el Cristo íntimo es el gran mediador y que el gran integrador. ¿Nos podría ilustrar un poco más? Muchas gracias.
3: Bueno, el Cristo íntimo, el Sagrado Corazón, es el mediador, porque Él tiene a todas las partes del ser, con el Espíritu Santo conciliar y la Madre Divina para vincularla a la Pistisofía, a la herencia de la luz, a los lazos de la luz, a los sellos de la luz, a los misterios gnósticos de la luz, a las palabras gnósticas de la luz. Por eso es el mediador. ¿Sí? Y el integral como Cristo, el segundo logos, arriba, emanación del Padre, Madre, Eros, pues Él es el que con la muerte del ego y al final de la tercera montaña, pues Él logra que todas las partes de Pistisofía del alma sean liberadas en ese trabajo de autonosis y se integren con Él y con las diferentes partes del ser en una sola unidad. Ese es el santo integrado. Otra pregunta.
2: Muchas gracias, hermano. Nuestro hermano Juan pregunta, ¿el Cristo íntimo se integra con todas las 49 partes autónomas y autoconscientes de nuestro propio ser? Paz inverencial.
3: Bueno, todas las partes del ser son emanaciones del Cristo íntimo. Y es obviamente que las partes, las 49 partes, los 12, los 24, las 5 impresiones, los 5 árboles de la ley, los 5 dioses de los elementos, las diferentes emanaciones de las vírgenes, etcétera, etcétera, 49 veces y más son las partes del ser, obviamente que todas se integran en el Cristo porque de él emanan, para que se encarnen en el alma humana que recupera su pistisofía. Otra pregunta.
2: Muchas gracias. Nuestra hermana Antaris dice, paz inverencial, ¿podría decirnos por qué cada arquetipo del Cristo íntimo tiene un significado y cuál sería su propósito? Muchas gracias.
3: Bueno, el propósito del Cristo instructor del mundo, como es Samael, como fue Jesús, Krishna, Rama, Moisés, Abraham, Mahoma, Apolonio de Tiana, todos esos grandes maestros, el propósito del Cristo es instruir al alma humana para que practique autonosis y herede los misterios gnósticos crísticos que están en su propia alma, en su propio ser. Eso es así de sencillo. Otra pregunta.
2: Muchas gracias. Nuestra hermana Elizabeth dice, si los arquetipos son para la conciencia, una forma de lenguaje, ¿podrían serlo también las exposiciones o formas inanimadas, como por ejemplo una pluma de ave o incluso la altura extrema de una pendiente? Es decir, ¿las formas y los eventos a los que nos enfrentamos astralmente pueden ser considerados también una forma arquetípica? Gracias.
3: Claro que sí. Toda impresión que reciba el alma en el mundo físico a través de los 5 sentidos o directamente a su conciencia, trascendiendo los 5 sentidos, por visión, por intuición, esas impresiones son arquetipos para el alma. Todas las impresiones que reciba en el mundo tetradimensional son arquetipos para el alma, y en el astral, todas esas imágenes que nos coloca el ser, el entrenador psicológico, son arquetipos que nos están dando una lección, nos están enseñando, nos están indicando, nos están señalando situaciones, eventos, triunfos, ataques tenebrosos o fracasos. Otra pregunta.
2: Muchas gracias, hermano. La siguiente pregunta es, bueno, voy a dar lectura, es de nuestro hermano Moisés y nuestra hermana Janet de Irapuato, a quien le enviamos un gran abrazo. Y dice, buenas tardes, hermano, gracias por la conferencia. Mi comprensión del día de hoy es que los avataras que han venido al mundo nos han venido a enseñar la doctrina del Cristo íntimo, para que pueda uno encarnarlo cuando realmente trabajamos incansablemente noche y día. Solo así viene a salvarnos. El Cristo Samael nos enseña que hay que adorar al íntimo, amar al íntimo, aniquilando el ego, transmutar nuestra energía para que pueda surgir el fondo, en el fondo de nuestro espíritu, de nuestra alma. El Cristo íntimo viene a nosotros cuando nosotros trabajamos sinceramente en la gran obra del Padre, cuando nosotros luchamos en verdad para aniquilar, eliminar nuestros defectos psicológicos. El Cristo no es un individuo. El Cristo cósmico es impersonal, universal y está más allá de la individualidad, de la personalidad y del yo. Es una fuerza cósmica que se expresa a través de cualquier hombre que debidamente está preparado. Y en las grandes culturas que adoran a la serpiente, dejaron sus arquetipos en la cual manifiestan el amor, el culto y la adoración al Cristo íntimo. He visto en Chichen Itza también un arquetipo como el tigre, como la del tigre, un águila que desgarra un corazón. ¿Nos podía explicar este arquetipo un poco más? Gracias.
3: Bueno, el tigre devorándose el corazón es el alma, la pistisofía, integrándose con ella. Y un águila que se devora un corazón es lo mismo. El águila es el Cristo, el segundo logos, integrándose con todas las partes del ser. Y cuando un águila se ve en arquetipos que sus garras están sobre un corazón, pues no se lo va a poder comer entero porque no le cabe así de una, sino yo he visto halcones y águilas comer, y ellas comen de a poquito, ¿no? El águila se va integrando poco a poco con el corazón del alma humana y así se la devora. Esa es la gran integración cósmica, el triunfo. Por eso se llama luego Quetzalcóatl. Otra pregunta.
2: Gracias, hermano. Ellos mismos mandan unas imágenes, hermano, muy bonitas de un jaguar que está como en la posición del Chatmol, que es rojo, todo rojo, su cuerpo, sus ojos son azules y en el sexo tiene como un sol que es como un cántaro, pero está redondo y es como si fuera un sol.
3: Ese es un jaguar, dice.
2: Sí, hermano, es un jaguar con un sol, es un jaguar rojo con un sol en el sexo.
3: Pues sí, el jaguar rojo es el Cristo rojo resurrecto. Y el sol, pues es el sol Cristo del Padre, de la Madre Eros y el Espíritu Santo dentro de él mismo, porque él es logoico, pues él contiene a los tres. Otra pregunta.
2: Gracias, hermano. La siguiente pregunta es de nuestra hermana Judy Ramos. Ella dice, hermano, me surge una inquietud. ¿Desde cuándo y cómo fue que se usaron los arquetipos divinales para ayudarnos en la oración o la comunicación con la divinidad? Muchas gracias.
3: Interesante tu pregunta, hermana Judy. Desde siempre, desde que el universo surgió, la primera manifestación de Elohim, de Ipalnehuaní, del increado a la manifestación del treceavo cielo, fue un arquetipo. Y el desdoblamiento de la divinidad de cielo en cielo son puros arquetipos. Y seguirá insistiendo los arquetipos divinales porque son las imágenes con que él se expresa para que el alma siempre lo esté reconociendo como su creador y jamás se olvide de él. Como la naturaleza. Miren una primavera llena de flores, los insectos comiéndose su esencia en su corazón y polinizan, y los animales amándose, y es una belleza. Entonces, ese es un arquetipo viviente del poder sexual de la naturaleza en sus criaturas. Otra pregunta.
2: Muchas gracias, hermano. El siguiente es un sentir de nuestra hermana Judith. Ella dice, gracias a los arquetipos podemos encontrar y afinarnos en la luz, puesto que todo lo que nos enseña el maestro Samael es a base de imaginación cuando se realiza la oración para convertirlo en hechos. Esta es una de las grandezas de la gnosis.
3: Sí, la imaginación creadora. Imaginar al Sagrado Corazón cuando se le está orando, al Niño Dios cuando se le está orando, a una Virgen cuando se le está orando, no mentalmente, una oración mental sin imaginación, qué vergüenza. Eso no es así, es viendo imágenes de la divinidad que se ora. Otra pregunta.
2: Muchas gracias, hermano José Eleazar, a quien le enviamos un saludo. Dice, con mucho gusto saludamos a todos los radioescuchas, moderadores y a nuestro hermano Abad Fernando. Abad, ¿cuál sería la razón por la cual el Cristo bendito puede asumir el arquetipo del niño Dios y en otras ocasiones puede aparecer como adulto o también como una figura o con la figura que quiera asumir? Gracias por su respuesta.
3: Bueno, en la iniciación venusta, cuando la primera montaña se encarna al niño Dios, entonces Almam, el Cristo, asume esa figura y luego ese niño va creciendo, de bebé a un año, dos, tres, va creciendo a medida que Pistisofía va siendo aniquilada. Se está practicando pues los tres factores en armonía, entonces ese niño va creciendo y crece y vive el proceso de del Via Crucis, de los misterios dolorosos, de la crucifixión, y ya adulto pues es crucificado y luego él resucita. Por eso es así y no de otra manera que él aparece como un niño y luego como un adulto. ¿Y qué otra pregunta es qué hace?
2: O que aparece con cualquier otra figura que quiera asumir.
3: Sí, otra figura para indicar procesos iniciáticos. ¿Sí? Entonces, si aparece como un águila de oro o un águila blanca de pura luz, o aparece sobre un caldero lleno de uvas amasándola y saliendo el vino de la uva, el jugo, y unos ángeles, hombre, mujer, lo reciben en un cáliz, pero está dando la enseñanza que él es el que entrega la sangre de la uva, su propia sangre, en la santa unción. Otra pregunta.
2: Gracias, hermano. La siguiente pregunta es de nuestro hermano Joel y dice: paz inverencial, hermano Abad. Cuando los seres humanos empiezan a olvidarse de Dios, el Cristo encarna, ¿es por amor a la humanidad o por tanto amor al Padre que no quiere que se olviden de él?
3: El Cristo es uno con el Padre, eso siempre lo afirma el bendito Samael. Y el Padre siempre es uno con el Cristo. No hay diferenciación. Cuando el mandato del Padre de todas las luces señala a su Hijo amado que su alma humana tome cuerpo físico para entregar el mensaje del niño Dios, del Cristo, de la autonosis y todo lo que enseña el maestro Samael, es por amor a la humanidad. Pero hay que entender qué es la humanidad. La humanidad es lo divino que hay de esencia, de chispa. La humanidad es la pistisofía, la conciencia, la perla seminal del alma de pistisofía que está embutida en los demonios, de los siete pecados capitales, de la ira, del odio, la lujuria, la pereza, la mentira, el crimen, la sodomía, etcétera, etcétera. Esa es la humanidad doliente, porque el alma vestida de trajes demoníacos sufre y hace sufrir a todo el que lo rodea, a los seres amados, a la esposa, al esposo, a los hijos, a todo el mundo por el ego. Entonces, por eso cada vez que la irreligión prevalece, porque la humanidad ha caído en la degeneración total, entonces dice el Bhagavad Gita, Avalokiteshvara se reencarna, que Quetzalcóatl se reencarna, Ra se reencarna en un cuerpo humano y enseña los misterios gnósticos de la luz del Cristo íntimo, de la Madre Divina íntimo, el Espíritu Santo universal íntimo, para desvestir al alma humana por amor de los demonios que la tienen prisionera. Entonces, por eso hay que hacer misión. Hay que servir a la humanidad. ¿Acaso el Cristo no vino a nosotros, Samael, y no estábamos en el pecado antes de entrar a la gnosis, con catequesis suelta, condenados a la involución? Y él no se puso a mirar, no, pues este tiene estos yoes y estos no, esto no les voy a enseñar, no. Él se reencarnó y para toda la humanidad dio el mensaje. Por amor, y no más que por amor. Pero el Cristo solamente es amado por unos pocos. No todos aman al Cristo. Él es el preferido de alguno o de alguna, o de un matrimonio. Y practican autonosis y enseñan gnosis a la humanidad. Entonces la humanidad doliente está vestida de traje de demonio, con cuerpo humano. Y la luz es misericordiosa por amor. Vino como Samael, como Jesús, como Rama, como Krishna, como Moisés, como Abraham, para enseñar los misterios, para que se deshumanice, que se desvista, pues, y se haga humana de verdad. Aniquile el ego perverso. Entonces hay que tener piedad y misericordia por aquellos que verdaderamente anhelan la luz a su nivel de ser. La mayoría de la gente es materialista y no le interesa la gnosis. Otra pregunta.
2: Muchas gracias, hermano. Este es un sentir. Lo realiza nuestra hermana Antaris y dice: los arquetipos divinales del Cristo íntimo son lenguaje de oro. Son el lenguaje de oro de nuestro Cristo, con el cual se puede comunicar con nuestra alma. Qué hermoso es poder escuchar estas palabras que dijo en la conferencia, hermano Abad. Qué hermoso es poder codificar en la conciencia que el Cordero de Dios es el fuego del Sagrado Corazón, el fuego sexual, porque es el fuego el que fortalece a nuestra Madre Divina fusionada con su Esposo el Espíritu Santo, que la Madre Divina por amor desciende a través de este fuego creador para purificarnos, para aniquilar el ego y que podamos nacer del agua y del Espíritu. Muchas gracias.
3: Muy hermosa reflexión, hermosa. Gracias por compartir. Adelante.
2: Gracias, hermano. Mandamos saludos a nuestro hermano Andrés Jaramillo, a Yareli. Y nuestro hermano Fernando de la Torre dice: saludos a los organizadores de la radio, a la comunidad gnóstica, a nuestro hermano Abad. Buenas tardes, hermano Abad. Lo que explicó del Cristo cósmico y del Cristo íntimo, el axioma de Hermes Trismegisto, como es arriba es abajo y como es afuera es adentro, ¿podría explicarnos un poco más?
3: Bueno, como es en los cielos, es en la tierra, Dios. Como es arriba, es abajo. ¿Y qué más dice?
2: Sí, hermano. Como es afuera, es adentro.
3: Es que casi no se oye, hay una interferencia. Repita, hermana.
2: Como es arriba, es abajo. Y como es fuera, es adentro.
3: Sí, exactamente. No hay diferenciación. El ser es el ser, arriba, abajo, adentro o afuera. En Pistisofía dice que todo cielo, de todas las 13 dimensiones, los 13 cielos tienen un exponente en un cielo interior. Así como existe un cielo físico, existe un cielo interno físico. Así como existe un sol, un cielo vital, tetradimensional, existe un cielo interior. Así como alguien ve en el astral al sol, la estrella o el día, así también tiene un cielo astral adentro. Entonces lo que es adentro es igual afuera, no hay diferenciación. Otra pregunta.
2: Gracias, hermano. Enviamos un saludo a nuestra hermana Michelle Hadid. Ella es una niña de Irapuato. Y ella pregunta: buenas tardes, hermano. Le mando un saludo. En casa tenemos una imagen del Sagrado Corazón. ¿Cómo le puedo orar para que me auxilie en mi trabajo interior?
3: Muy hermosa pregunta, pues. Tú, con tu fértil imaginación, lo pones en tu corazón y le hablas con tu corazón a ese corazón que está fusionado con tu corazón. Conversas con él, le haces tus peticiones, tus súplicas, y así él, estando en tu corazón, esa imagen, pues se hace parte de tu propia conciencia, de tu propia alma, porque él es el sagrado corazón de tu alma. En verdad, él es el sagrado corazón del alma. Otra pregunta.
2: Muchas gracias, hermano Abad. A nuestro hermano Alexander, le recordamos que las preguntas son del tema. Por favor, si nos puede mandar preguntas con respecto al tema que se está compartiendo en la publicidad.
3: Sí, por favor.
2: Y que se comparte más tarde.
3: Otra pregunta.
2: Así es. Nuestro hermano Daniel dice: paz inverencial, hermano Abad. El fuego del Cristo hace que el frío lunar del ego animal no llegue al alma. ¿Ese fuego nos ayuda a permanecer amando y recordando siempre a la divinidad?

0: ¿por qué decayeron las culturas antiguas de México si tenían creencias religiosas tan hermosas como la Orden del Jaguar, del Águila, etcétera? Gracias.
1: Bueno, todas las culturas se han caído al final de la raza, en la quinta raza raíz, comienza la degeneración. En las primeras razas solares que duran millones de años, nunca se caen los seres humanos en la degeneración. En la segunda raza tampoco, ¿sí? En la tercera raza solamente al final y luego vienen las épocas. Esta raza de los hijos del quinto sol tiene 1.400.000 años. Eso de que la antropología dice que la raza de maya y azteca surgió en el año 1200 y que en 250 años hicieron las pirámides y que luego desaparecieron. Bueno, eso está como Paul Molière y sus caricaturas. Esos antropólogos materialistas son como una película de la película del planeta de los simios, así piensan ellos. Entonces las culturas solares, no todos los seres humanos de una cultura se caen, se degeneran, sino la parte mínima de una cultura, como esta cayó en la generación animal. Se comieron el fruto prohibido y este es el resultado de esta aberración. Así de sencillito. Pero eso es al final de la quinta raza siempre, pues. Raíz, otra pregunta.
0: Gracias, hermano Abad. La siguiente pregunta la realiza nuestro hermano Osvaldo Méndez, a quien enviamos un saludo. Dice: paz inverencial, hermano Fernando. Ahora entiendo que el Cordero de Dios que quita el pecado del mundo significa la aniquilación de cada ego en la fragua encendida de Vulcano. Y para aniquilar estos agregados se necesita de la potencia sexual. ¿Qué se debe hacer cuando se pierde la energía sexual y se quiere trabajar en la novena esfera?
1: Bueno, eso es muy sencillo. El alimento más poderoso que existe en el planeta Tierra científicamente y gnósticamente es la jalea real. Hay que comer tres fragmentos, pequeñas dosis de jalea al día, tres cucharaditas cafeteras de polen al día y tres cucharadas grandes de miel. Y cambiar la carne de res, de vaca, de toro, como quieran llamarle, por carne de cordero. La carne de cordero está llena de testosterona y las corderas de progesterona. Entonces, y tiene 500 proteínas superiores a la carne roja. Comprar una pierna y filetearla y estar comiendo de 2-3 pedazos a la semana. Y si la cosa es muy grave, pues no queda más que comprar las criadillas o las glándulas sexuales de los corderos o de los chivos y comérselas, pues fritas, guisadas o licuadas con leche, como dice el maestro Samael, una todos los días y se recupera la energía creadora. Eso sí, lo primero que tiene que hacer alguien que le está vayando la energía es pedirle perdón al Espíritu Santo y hacer una y otra vez cada año el trabajo de aniquilación de los yoes de Lilina, Gemá, la lujuria, porque es la lujuria que le consumió ya su energía a ese que se está volviendo impotente. Entonces, pues, tiene que trabajar aniquilando esos yoes lujuriosos que le robaron el fuego para que así resurja el fuego de nuevo en él. Si no lo hace, pues va a fracasar. Otra pregunta.
0: Muchas gracias. Saludos a nuestros hermanos Holger y Gaby. Israel, nuestro hermano a quien le enviamos también un saludo, dice: mi pregunta es, ¿si va a regresar el Cristo de nuevo a este Valle de Lágrimas? Y la otra, ¿cada cuándo se reencarna el Cristo? Gracias.
1: Bueno, el Cristo, como dice el maestro Samael, cada 2.196 años viene al planeta Tierra un avatar. Y aparte de eso, el que se cristifique con las enseñanzas de un avatar, pues se hace Cristo en la Tierra. Durante esos 2.000 años se van a cristificar cientos, miles y millares de almas con la venida de ese avatar. Eso es así. ¿Y cuál es la otra pregunta?
0: Si el Cristo

0: volverá a reencarnarse en este valle de lágrimas.
1: Bueno, en este valle de lágrimas el Cristo Samael ya se reencarnó y él está reencarnado y está ahí nomás, ahí en el Shangri-La. Ahí va a salir en cualquier momento. Pero no para enseñarle gnosis, ni para darles conferencias, ni para hablar con los hermanitos, ni nada de ese rollo. Él viene con gente del círculo consciente de la humanidad solar y para auxiliar en la tragedia, en la gran tragedia, a las almas que merecen ser auxiliadas y mediante ese éxodo. Éxodo significa conducción, dirección de un lugar a otro, sacarlos y llevarlos a la isla sagrada y algunos muy pocos a otros mundos. ¿A qué van a llevar a otros mundos gentes con ego? Si una naranja podrida, me dijo el maestro Samael, en un costal, una naranja podrida en un costal, en pocos días pudre todo el costal. Entonces la gente tiene que llevarla a la isla para que en dos o tres existencias más aniquile totalmente el ego en una o dos más, ¿sí? Entonces a eso viene el maestro Samael, a auxiliarnos y a dirigir el programa del éxodo mundial. Bueno, otra pregunta.
0: Muchas gracias. Nuestro hermano Juan Carlos pregunta: paz inverencial, hermano Abad, ¿el Cristo íntimo se revela de acuerdo a tu rayo o es igual para todos los arquetipos?
1: Bueno, el Cristo íntimo, como dicen Pistisofía, es un sol que tiene muchos rayos, infinitos, miriadas, millones de rayos. Cada rayo tiene un tono, un color, un sonido, una intensidad de luz. Hay grados y grados en la escalera del ser, una escalera crística, con sus peldaños infinitos hacia arriba, hacia abajo, a la derecha, a la izquierda, y los escalones de luz de hombres cristificados infinitos hacia arriba y escalones de luz infinitos hacia abajo. En algún lugar de su estado de conciencia infinita crística está cada alma que ha encarnado al Cristo de acuerdo a su nivel de ser. ¿Cuál es la otra pregunta que hace ahí mismo?
0: O que es, si es igual para todos, dice, dice que si se representa de acuerdo a
1: bueno,
0: tu rayo.
1: Ya lo entendí, hermana. El Cristo, como dice el maestro Samael, es unidad múltiple perfecta. Y él se reencarna en el hombre o la mujer que está debidamente preparado. Debidamente preparado, de acuerdo a su rayo de creación, a su nivel de ser, y eso es todo, ¿sí? Y una cosa es, pues, el alma humana de un cosmocrator cristificado al alma humana de un elemental que por primera vez tiene 108 vidas y se cristifica. Pues uno no se puede comparar el nivel de ser. Otra pregunta.
0: Muchas gracias, hermano. La siguiente pregunta la realiza nuestra hermana Rosario. Dice, hermano, paz inverencial, ¿qué significado tiene la palabra Cristo? ¿Y qué otras palabras se utilizan para referirse al Cristo?
1: Bueno, Cristo es una palabra inventada por el romanismo católico desde el medioevo. A Jesús le decían Raboni, que quiere decir maestro en hebreo, o rabí, o maestro por excelencia. Entonces, es una palabra latín. Ustedes miren ahí, pongan en Google significado en latín de Cristo. Le van a dar la respuesta. En francés, crisol, o sea, crisol de fuego. Por eso Cristo es el fuego del fuego, la llama de la llama, la signatura astral del fuego. Significa fuego. Eso es todo. Otra pregunta.
0: Muchas gracias. La siguiente pregunta la realiza nuestra hermana Leonila, su esposo Fernando. Dice, pregunta Fernando, su esposo. Dice, ¿el camino que conduce hacia la liberación siempre ha sido la misma desde los tiempos antiguos hasta hoy.
1: Repita que hubo una interferencia. ¿Cómo, hermana?
0: Claro que sí. El camino que conduce hacia la liberación siempre ha sido la misma desde los tiempos antiguos hasta hoy, basándose en los tres factores.
1: Siempre. No hay otro camino que los tres factores. Agarra tu cruz suprasexual, niégate a ti mismo, aniquila el ego y enséñale a la humanidad. Sígueme. No hay otro camino para que quiera salvar el alma.
0: Muchas gracias, hermano. La segunda pregunta de nuestro hermano Fernando dice: ¿por qué no se puede poner rostro ni figura a Dios?
1: Bueno, porque Dios tiene todos los rostros y todas las figuras. Pero por eso hay las imágenes de los arquetipos del Cristo. Un águila blanca, un águila dorada, un jaguar rojo, un jaguar verde, un jaguar amarillo, el Sagrado Corazón. Son las imágenes divinales del Cristo que Él asume para que la gente se acuerde de Él, lo comprendan, lo adoren y lo veneren. Otra pregunta.
0: Gracias, hermano. La siguiente pregunta es de nuestra hermana Nancy, a quien le enviamos un gran saludo. Y dice: paz inverencial, hermano Abad. Desde que el alma se olvidó del Cristo íntimo, desde ahí empieza...
1: ¿Desde que qué? Un momentito, despacio, hermano.
0: Claro que sí, hermano. Desde que las almas actuales se olvidan del Cristo íntimo, desde ahí empieza la religiosidad.
1: Sí, cuando las almas se olvidan de del Cristo íntimo, de su Creador, comienza ese proceso de la irreligión. Entonces se vuelven materialistas por la inmunda eyaculación seminal, por la fornicación, pues violar el sexto mandamiento, y van creando otra cantidad de demonios, y luego se hacen víctimas de su propia creación demoníaca. Se alejan del Cristo y ya no lo adoran, se vuelven materialistas, como es esta raza que nos circunda. Otra pregunta.
0: Gracias, hermano Abad. Nuestra hermana Juanis dice: paz inverencial, hermano Abad. Hermosa conferencia, hermano. Gracias por ayudarnos a no olvidarnos del Cristo íntimo.
1: De nada, estamos para servir. Otra pregunta.
0: Miriam Andrade dice: reciban todos mis saludos gnósticos desde Tijuana. ¿Por qué al bendito Logo Samael se le denomina como el Cristo Rojo de Acuario? ¿También al bendito Maestro Veramento también se le denominó así?
1: Bueno, entre sus discípulos, al bendito Jesús, hermana, era un Cristo Rojo reencarnado cuando resucitó, puro Cristo Rojo. Y en todas las culturas del mundo, egipcias, incas, mayas, druidas, budistas, el que se cristifica es un Cristo Rojo, porque es la sangre de Cristo, la que nos redime del pecado, y se simboliza esa sangre como el Cristo Rojo. Por eso se dice que eso nos lo explicó el maestro Samael. Y en la doctrina gnóstica azteca está Quetzalcóatl en el códice Nutal. Nosotros lo tenemos en todos nuestros altares, a Quetzalcóatl crucificado en una cruz blanca de forma de H, con una lanza en su costado de rojo. Él es un Cristo Rojo, Quetzalcóatl, está de rojo todo. Y esa sangre va a su sexo, y de su sexo, de la sangre que sale del costado por la lanza herido, y luego cae en una esfera verde, que es la esfera sexual. El Cristo Rojo produce el elixir verde. Entonces, todo cristificado es un Cristo Rojo porque su sangre es la que nos redime del pecado. Esta es mi sangre. Recíbela para tu redención. Por eso es Cristo Rojo. Él es el único redentor, pues, y salvador. Otra pregunta.
0: Muchas gracias, hermano Abad. La siguiente pregunta la hace nuestra hermana Miriam y dice: buenas tardes. Disculpe, ¿nos podría explicar por qué los evangelios del bendito maestro Averamento, los apóstoles, dicen que Cristo vendrá como ladrón? ¿A qué se refiere esto?
1: Ah, que Cristo vendrá como ladrón en la noche. Bueno, es un simbolismo para explicar que todos nosotros con el ego estamos en la oscuridad y la humanidad está en la oscuridad. Entonces la luz viene a las tinieblas en la noche. Por eso dicen que como ladrón, pues un simbolismo que pusieron así. Eso es una interpretación puesta intencionalmente así por los traductores. La luz vino a las tinieblas y las tinieblas no quisieron la luz. Más algunos que tenían fracciones de conciencia libre, ese 3% vieron la luz y se encaminaron por la puerta angosta del sexo y el camino estrecho y difícil que conduce a la luz. Cristo viene a las tinieblas, nuestra alma está en tinieblas porque tiene el ego embutida. Y así nos encontró la luz cuando vino a nosotros, la luz de la noche y la luz de Cristo, misericordioso y dichosos los que están en la puerta, pasando la puerta y en el camino estrecho, difícil que conduce a la luz. Que muy pocos lo caminan. Otra pregunta.
0: Muchas gracias. Hermana Reina, bueno, le enviamos un saludo. Ella dice, pregunta Luxor. Paz inverencial, hermano Abad. Me llama mucho la atención la pintura de Leonardo. ¿El hombre virtuoso tiene algún significado gnóstico?
1: El hombre virtuoso. Claro que sí.
0: Perdón, Vitruvio. Lo leí mal, hermano, perdón. Vitruvio. El hombre virtubrio.
1: Bueno. Si eso es un término latín, de la idioma latín, significa virtud. La virtud es, en pistisofía la explica el maestro Samael como la virilidad y la potencia energética de la mujer y la virilidad del hombre para poder entrar al arca de la alianza y trabajar con esos misterios del fuego y no caerse sexualmente. Entonces, eso significa virtud y virilidad, potencia y fuerza creadora. Otra pregunta.
0: Muchas gracias. Estoy ahorita haciendo... Esta fue la última pregunta, hermano, del día de hoy.
1: Bueno, entonces... Agradecemos infinitamente, pues, su atención por las preguntas para la misión. Mi dirección es fernandomoya19@hotmail.com para el que quiera hacernos consulta, ya que esto sube a YouTube y va por asientos de Facebook en el mundo y es escuchado las conferencias, pues, por todos los diferentes medios de comunicación. Así pues que les agradecemos y aquí estamos y vamos a continuar con estos temas de los arquetipos. La otra semana vamos a estudiar otro tema sobre arquetipos. Y ahí poco a poco iremos conociendo las interpretaciones de los mismos y ya en privado, pues enseña cómo seminizar los misterios gnósticos de la luz de cada arquetipo en el alma. Bueno, que la paz del Cristo Samael reine en sus corazones. Gracias, hermana Saraí, por su noble misión.
0: Muchas gracias, hermano. Al contrario, qué hermosa conferencia nos compartió el día de hoy. Gracias por toda esta apertura para la conciencia.
1: Estamos para servir.
0: Gracias. Paz inverencial.
1: Sí. Está bien, hay inverencia.
0: Bueno, el día de hoy, hermanos, hemos ya terminado esta conferencia tan bonita que nos tocó escuchar, que nos tocó vivenciar, el cómo comunicarnos con nuestro Cristo íntimo a través de los arquetipos divinales, el asimilar, asir, alabar los arquetipos divinales de nuestro Cristo íntimo y no verlo como una figura allá histórica, fuera de nosotros, sino como ese Cristo que habita en nuestro corazón y que habla con ese lenguaje de oro de los arquetipos divinales que Él nos da a nuestra alma. Y bien, lo mencionó nuestro hermano, los invitamos a escribir a su correo de nuestro hermano Abad, fernandomoya19@hotmail.com, para que continuemos con esta hermosa práctica del segundo paso de cómo seminizar los arquetipos del Cristo íntimo en nuestra alma. Ese es una gran práctica. Es algo muy hermoso que nuestro hermano puede instruir a nuestras almas, que nos comuniquemos con él para poder seminizar estos arquetipos divinales de nuestro Cristo íntimo. Damos gracias a todas las almas que nos escuchan y a todos los hermanos que estuvieron conectados con nosotros. Muchísimas gracias. Enviamos un gran abrazo con toda nuestra alma y nuestro corazón. Hemos terminado esta bellísima conferencia. Los invitamos a escucharla nuevamente a través de YouTube, del canal de Radio IQ, el canal que se encuentra en YouTube. Y pues asir en nuestra conciencia estos hermosos arquetipos divinales. Y recuerden que el fuego sagrado del Cristo íntimo en el Sagrado Corazón es ese arquetipo, lo llevamos en nuestro caldero sexual porque es ese fuego, es el arquetipo hermoso del Cordero de Dios, porque es el fuego que viene a perdonar los pecados del mundo. Es el fuego que viene a aniquilar los defectos psicológicos a través de nuestra bendita Madre, del Cristo íntimo y del Espíritu Santo. Nos llevamos este gran aprendizaje. Gracias. Los esperamos el siguiente sábado a las 3 de la tarde, tiempo de la Ciudad de México. Paz inverencial, que la fuerza y el amor del Cristo
2: esta es una reflexión en vuestros corazones.
0: Me dije a mí misma que tengo que ser fuerte y resucitar, cual ave fénix de mis propias cenizas. Me dije a mí misma, levántate, porque es tiempo de irse y dejar todo atrás, abrir mis alas y volar, dejando mis pensamientos, mis temores que tanto daño me han hecho, mi lenta pereza que no me deja andar, el odio que me impide amar, el rencor que no quiere perdonar, la crítica que se justifica en los demás, la codicia que endurece mi corazón y no me deja sentir qué es caridad, qué es bondad, la gula que siempre quiere más y más y más, la lujuria que se confunde con amor verdadero hasta el final, la infidelidad que sabe a porquería, que va dejando un gran remordimiento y miente. Miente una y otra vez sin cesar. Los viejos amores que son producto del frenesí del alcohol, la pasión y la obsesión. La ira que desgarra mi corazón. La crueldad que un día se posó en mis ojos e hizo la más oscura de las vendas y me cegó. Y por más que quise mirar, no pude hacerlo ya. La soberbia que envaneció y en mi engrimimiento me creí más que Dios, más que tú, más que cualquiera, grande, sí, muy grande, más alta que las montañas más altas, más que el profundo mar. ¿Y de qué me sirvió? ¿De qué? Eso me dejó en soledad. Nadie era lo suficientemente bueno para mí, no, nadie lo era, solo yo. Yo y yo. Y entre tantos demonios que cargo dentro, hay un grito en mí que dice, ya no más. 10,000 son mis demonios, pues 10,000 las batallas que tendré que librar. Esto, hermanos que me escuchan, lo comparto desde lo más profundo de mi corazón.
3: A tener la actividad práctica titulada Meditación con el alma gemela, la Valquiria. Esta meditación va de la mano de Fernando Moya, abad de la Iglesia Gnóstica Cristiana Universal del Cristo Samael. De esta manera te presento, Fernando, con un gran abrazo y un paz inmerencial. ¿Cómo estás?
4: Paz inmerencial, Mariano. Hermano, me alegra saber de tu alma y que nos reunamos a través de este medio misional del Cristo Samael, Radio Coradi. Y un abrazo muy cordial a Helio y su amada esposa y todo el grupo de hermanos de Radio Coradi que permiten a mi fracción de esencia pues salir al aire a la conciencia humana de la hermandad para que iniciemos este ciclo de estudio y práctica sobre las diferentes partes del ser. A mí me decía el Cristo Samael, Mariano, que lo único que interesaba era el ser, y que el ser era el único que podía hacer. De modo que es maravilloso que sustentados en la Biblia Gnóstica, Pistisofía, o poder, sabiduría, o fuerza suprasexual gnóstica, podamos asimilar en el fondo de nuestra fracción de conciencia, de nuestra fracción de alma, de bodhicitta, lo que es en sí cada parte del ser y cómo evocarlo, llamarlo, invocarlo y sintonizarnos con él a través de los arquetipos divinales. Si uno conoce a Dios, lo puede amar. Si no conocemos al ser, no lo podemos amar. Y el ser va a permitir que amemos lo que él nos revele de él. Si un hombre está solo, soltero, o una mujer está soltera y no tiene hombre, pues ¿cómo va a amar a alguien que no conoce? Es lo mismo. ¿Cómo vamos a amar a las diferentes partes del ser si no las hemos estudiado, no las hemos invocado a nuestra alma, no hemos reflexionado sobre ellas? Y todo lo que indica el patriarca Samael en la Biblia Gnóstica. Por eso, pues, el libro de la gran revelación de las diferentes partes del ser es la Pistisofía, develada por el patriarca Samael, donde él en forma sintética, clara, gnóstica, divinal, inefable de su ser, revela cada parte del ser. Vamos a comenzar hoy, como quedamos, Mariano, en este ciclo de conferencias, por la parte más inmediata vinculada a nuestra esencia humana, que es el alma gemela o alma femenina, en la cual en la Biblia Gnóstica nuestro amado patriarca Samael, nuestro Salvador, dice textualmente que ella se desenvuelve en el mundo búdico intuicional. Ese mundo búdico intuicional también explica las tres montañas, que es el mundo de las dominaciones del sol. Nuestra alma humana, con 97% de oscuridad egoica condicionada en ella y un 3% aproximadamente libre en cada uno de nosotros, en otros tiempos pues estaba íntegra, era la perla seminal, era esa perla maravillosa del budismo zen japonés, con su embrión áureo desarrollado totalmente. Entonces, nuestra alma humana compartía las delicias con el alma femenina, búdica e intuicional, esa dominación del sol. Nuestra alma, como en la conferencia anterior que vimos en Radio Coradi, hablamos de que el alma estaba hecha a imagen y semejanza de Dios en el principio de la creación del ser, en sus diferentes desdoblamientos. Entonces, ese diseño cósmico lo perdimos con la caída y el desarrollo del abominable órgano Kundartigador y sus consecuencias pluralizadas demoníacas en los 5 centros infernales inferiores que cargamos de esto. Total, que para recuperar el diseño de la imagen de Dios de nuestra alma, no queda más que conocer al ser, aniquilar dentro de nuestra psiquis cada parte del ser que hemos tirado al abismo con el pecado. Porque en el principio de la creación del alma humana, todas las partes del ser dieron de sí su eurimia, su virtud, su poder, su gnosis, su apología, sus misterios, una piedra preciosa. Y con estas piedras preciosas de las 49 partes fundamentales del ser, el Señor sopló con el aliento del Ejecal, el verbo de Juan, y le infundió espíritu al alma y la hizo una con él. Entonces, luego el alma, esas piedras preciosas, con la caída pleromática, pues quedaron condicionadas en los 7 pecados capitales pluralizados. Como consecuencia, no nos queda pues que apelar a cada parte del ser para conocer la virtud del ser que debemos recuperar en el abismo donde la tenemos. Por eso todas las partes del ser sufren con Pistisofía caída pues en el abismo. Ahora Pistisofía canta arrepentimiento y alabanzas a la luz de esa primera parte del ser allegada a ella, que es nuestra alma femenina. Nuestra alma femenina, indudablemente el maestro le llama la Valquiria de Wagner. Valquiria significa en lengua alemana antigua, diosa del fuego. Esa diosa ígnea de fuego es totalmente femenina y nosotros somos masculinos. Una es la voluntad caída, la nuestra, y otra es la imaginación consciente, superlativa, inspirada e intuitiva del alma femenina. Eso es maravilloso. Nosotros tenemos que recuperar la imaginación del alma femenina que teníamos cuando la perdimos en el abismo por el pecado, por la caída. Debemos recuperar la inspiración y la intuición, porque el maestro nos dio una conferencia privada a unos en que nos hablaba que ese era el sendero gnóstico, que había que desarrollar esas tres virtudes. Pero ¿cómo vamos a desarrollar esas tres virtudes si ni siquiera conocemos al alma femenina, que es la que las posee? Y cuando nosotros teníamos esas virtudes, pues vivíamos inspirados en el amor del alma femenina y de todas las partes del ser y la divinidad universal y cósmica, y por intuición, cognición directa de la verdad, nos comunicábamos en otrora y cantábamos las verdades cósmicas. Ahora bien, el alma femenina tiene su gnosis, o sea, su sabiduría, su pistis propia. El alma femenina, esa sabiduría es la gnosis de esa parte del ser. Cada parte del ser tiene su propia gnosis, su propia pistis, su propia sabiduría. y es la sabiduría de las dominaciones del sol. Así como hay ángeles o angelitos o arcángeles y serafines y potestades y tronos y exaltaciones y etcétera, etcétera, esa jerarquía celestial, existe entre la jerarquía celestial lo que se denomina la dominación del sol, que es la que le corresponde por jerarquía al alma femenina. El alma femenina, indudablemente, tiene su apología gnóstica. Bueno, la palabra apología, ahí dice Jesús el Cristo, Yeshua el Salvador en la Biblia gnóstica, que cada parte del ser debe dar su gnosis, su apología, la palabra de la gnosis, sus misterios, su unción, sus sellos, y etcétera, etcétera. Esas son las diferentes virtudes de las partes del ser con las que debemos sintonizarnos para poder comprender que eso está en el abismo en nosotros y que debemos recuperar. Y mientras tanto no hemos entendido ni el ABC de la gnosis. Lo repito. Mientras tanto no habremos comprendido ni el ABC de la gnosis, de la sabiduría, de la pistisofía de cada parte del ser. En este caso estamos dilucidando sobre nuestra alma femenina. Y ahorita que entremos después de este análisis reflexivo, vamos a hacer la invocación y la práctica correspondiente, como nos lo enseñó nuestro Salvador el Cristo Samael. Ahora bien, hermanos que me escuchan con su alma abierta y disponible a su alma femenina, obviamente que esta alma, esta valquiria, nuestra alma gemela, tiene, repito, su pistisofía, su gnosis, su palabra gnóstica. Ella tiene el don de la palabra de la gnosis y tiene la apología crística. Apolo es el Cristo griego, pero el patriarca Samael lo dice en la Biblia gnóstica, y a mí también me lo dijo. Y dice textualmente el patriarca Samael que el alma femenina tiene encarnado todos los principios cósmicos del ser, que el alma femenina posee todos los valores del ser, de todas las partes del ser autorrealizados en sí misma. Esa es su apología crística. Nosotros los teníamos, los tenemos que recuperar. Ahora, nuestra alma femenina, indudablemente, que tiene sus misterios, sus secretos, y tiene los misterios de sus misterios. Ella puede dar su sello luz a nuestra alma y ligarla a un lazo luz, a su corazón, de su propio ser, para que nosotros recibamos los misterios, pues, del alma femenina, del alma gemela. A mí me dijo el maestro, yo le pregunté, maestro, y sí es cierto que por estos tiempos las almas gemelas están reencarnadas y que hay hermanitos y hermanitas que dicen que su alma gemela y etcétera, etcétera. Me dijo, mira, hermano, cuando Jehová Dios dijo Moisés, el Cristo Moisés, en el Génesis, creó al hombre, luego lo separó, y lo, en ese simbolismo que se durmió, que fue un proceso de millones de años, y hubo la mutación del hermafrodita a cuerpo femenino y a cuerpo masculino. Entonces, quedó la Eva primigenia con el Adán Calmón, el Sunus Adán Calmón, con la Eva primigenia, encarnados, maravillosos, tenían el ser y sabían que lo tenían. Eso era hermoso. Ese era el tiempo de las delicias, donde podíamos comer del árbol del vecino sin temor alguno. Así nos lo dice el Cristo Samael. Luego, pues, con la caída angélica, unos 300.000 años antes de que se terminara la Lemuria, pues indudablemente que esos principios cósmicos, crísticos, de nuestra esencia, quedaron enfrascados en condición egoica o a Sankrita Baba. Y ahora no nos queda más que estudiar, reflexionar, invocar a cada parte del ser para comprender qué es lo que tenemos que recuperar para integrar nuestra perla en una unidad y lograr ese centro permanente de conciencia de que nos habla nuestro Salvador Samael. Así pues, que cada parte del ser tiene virtudes, piedras preciosas, poderes, gnosis, su palabra gnóstica, su sabiduría, sus secretos, sus sellos, sus lazos, etcétera, de luz. Es un manantial de dulce ambrosía, pues cada parte del ser, como nuestra valquiria, en este caso. La palabra de la gnosis que tiene cada parte del ser, que lo dice ahí Yeshua Ben Pandirá, y el bendito Samael lo devela en la Biblia gnóstica, es el don dei, del verbo de oro, me lo dijo el Cristo Samael, que tiene cada parte del ser. La alma femenina tiene el don del verbo de oro universal. Tiene la palabra de la sabiduría universal crística, porque ella tiene al Cristo encarnado y a todas las partes del ser. Nuestra alma femenina, alma gemela, tiene al Espíritu Santo encarnado, a cada una de las cinco impresiones encarnada. Nuestra alma femenina tiene a uno de los 12 apóstoles encarnados. Nuestra alma femenina tiene a cada uno de los 7 espíritus ante el trono de Dios encarnados, a Michael encarnado, a Samael encarnado, a Uriel encarnado, a Zachariel, a Uriel, a Nael, a Gabriel, a todas esas esa pleyade de partes del ser encarnadas, cristificadas, autorrealizadas. Por eso el maestro dice que cada parte del ser es autónoma y autoconsciente, y en este caso estamos hablando de nuestra alma femenina o alma gemela. Nuestra alma gemela tiene autorrealizado a los 24 invisibles y a los 4 dioses elementales de la naturaleza. A Jehová Dios tiene encarnado a los 5 árboles de la ley, a Jehú, a Sorocotora, a Minerva, a Anubis Interior, al Intercesor Elemental, al Cholón Nahua. En ella está limpio y purificado. El Cholón está limpio y purificado en ella. Así pues, de que debemos conocer cómo está integrada el alma femenina para conocerla y amarla, y que ella nos dé su amor y nos perdone. Ante todo, debemos reconocer, y mi fracción de alma reconoce y ha pedido y seguirá pidiendo perdón. Tenemos que pedir perdón todos los días de la vida por la alta traición que cometimos a nuestra Eva primigenia cuando estábamos en ese mundo de, como dice el maestro Samael, esas palabras tan bellas, donde se destilaba leche y miel y podíamos comer del árbol del vecino sin temor alguno. Esa era la época de la ambrosía y de la luna de miel. Entonces nosotros traicionamos al alma gemela, traicionamos a nuestra alma femenina y a toda la divinidad. Y la cruda realidad es que con la caída, ¿por qué se cae? ¿Por qué se cae el alma humana? Por fornicar, por eyacular en el féminis, por adulterar, por cometer todos los pecados contra el Espíritu Santo. Y así comenzó a retrogradar esa piedra y se hizo negra y rodó al abismo. Ahora esa piedra negra debe dar su propio tono y blanquearse mediante el amor a su alma femenina, pidiéndole perdón, que nos ayude, que nos asista con su gracia para poder recuperar las virtudes que teníamos de ella dentro de nosotros mismos. Con la alta traición al alma femenina, perdimos los valores que ella había, que teníamos de ella autorrealizado en nosotros. Así como el alma femenina tenía autorrealizada todas las partes del ser, que nuestra alma masculina también en el pasado, antes de la caída. Entonces, ahora tenemos que recuperar con disponibilidad al ser, en una práctica armoniosa de los tres factores, las virtudes del alma femenina que están en el infierno, esas que nosotros poseíamos antes de la caída pleromática. Bien. El Cristo Salvador Samael de nuestras almas, el Cristo de Acuario, dice textualmente que los sellos luz, como Yeshua Ben Pandirá, deben ser depositados en el alma por cada parte del ser y vinculados por lazos luz, y disueltos los sellos y los lazos negros que nos atan a la oscuridad. Ahí está en la Biblia gnóstica. Por eso nosotros inculcamos a todos los que nos escuchan que dejen la pereza y procuren estudiar la Biblia gnóstica, para que tomen conciencia de su propio ser y puedan amarlo y él los ame a ustedes. Porque si no, pues no vamos a salir del estado miserable en que nos encontramos. Ahora bien, los sellos negros que habla la Biblia gnóstica por Jesús el Cristo y el bendito Samael fueron puestos cuando violamos el sexto mandamiento y traicionamos a nuestra alma femenina, a nuestra alma gemela en el Edén. Obviamente que ella no aceptó la fornicación. Entonces, ¿con quién se fornicó? Pues con otra mujer. A mí me explicó muy claro el patriarca Samael que la esposa de Yahvé, en las épocas primarias de la Lemuria, antes de la caída angélica, era y es un Elohim primordial, una diosa imponente, y que él usaba vestido de oro, armadura de oro, espada de oro, casco de oro, sandalias de oro. Era un hierofante, pero entró en la caída angélica, despertó en el mal y para el mal, y se dedicó al mal y se hizo el jefe de la oscuridad, de la logia negra. Pero que con la caída angélica incitó e insistió a su alma gemela para que lo siguiera en esa conducta gnóstica de la cohabitación animal del espacio, del orgasmo, de la eyaculación. Ella jamás aceptó eso. Entonces él se retiró, consiguió otro vaso negro y continuó en su caída descendente y se volvió un terrible demonio, cabeza de legión, jefe de la logia negra. Entonces, las almas gemelas, por lo regular, y en los tiempos negros que existen, jamás se reencarnan. Muy raro, casos excepcionales. Ahora bien, con la caída del alma humana, al fornicar y crear el yo de la fornicación, entonces ahí le pusieron el sello. Esos sellos son puestos ya sea en alguna parte del cuerpo de la entidad del demonio que tiene mente, corazón y sexo. Tiene deseo, pues, corazón y sexo, y su mala voluntad causal. Entonces ahí en el cuerpo esos demonios se van sellando, y en el cuerpo astral lunar de la persona van poniéndose en los sellos relacionados con los demonios. Normalmente nosotros estamos sellados con sellos negros y atados con lazos negros. Esos sellos se atan a lazos negros que terminan en entidades demoníacas con las que hemos pecado y que hemos transgredido la ley. Entonces hay que ir eliminando un yo. La madre Kundalini aniquila el sello negro y el lazo negro que une al alma condicionada con ese demonio de la fornicación. hay mucho que dilucidar y reflexionar sobre el alma femenina. Por hoy, hasta aquí vamos a hablar un poco sobre el alma femenina y vamos a hacer la práctica correspondiente, como hemos quedado. Y les pido el favor a los que me escuchan, si es su buena voluntad y su anhelo, se sienten cómodamente con espina vertebral derecha, o acuéstense de cúbito dorsal, boca arriba, o siéntense en un sillón, o estilo budismo tibetano, como ustedes quieran, o con la cabeza para abajo, con los pies para arriba, pero relajen. Cierren sus ojos. Visualicen un sol en su corazón. El sol que los alumbra, para hacerla más fácil. Ese sol que los alumbra. Ese sol búdico, intuicional. Ese sol de la dominación del sol. El que se le haya revelado su alma gemela y la conozca, pues la trae al sol y se hace una con ella, se funde en el sol. Pero el que no conozca su alma femenina, gemela, pues entonces traigamos a la conciencia de nuestra fracción de alma el arquetipo del sol, el sol búdico, el sol intuicional, a esa dominación del sol, a ese sol intuitivo. Y con el verbo humildemente vamos a dialogar con ese arquetipo del sol en nuestro corazón. Veamos un sol gigantesco que nos ilumina todo el cuerpo, la mente, la voluntad, el ser, todo el organismo físico multidimensional. Nuestra esencia humana está saturada por la luz búdica e intuicional, por ese sol. Nos hacemos una con él y vamos a dialogar con ella. Que no sea un diálogo mental a algo que no vemos, a la oscuridad. No, vamos a, como cuando vemos a una persona, que estamos dialogando con ella, con un amigo, con un misionero, con el papá, con la mamá, con el esposo, con los hijos, con alguien, estamos dialogando. Aquí estamos dialogando con el alma gemela y vamos a ver pues el sol en nuestro corazón del alma gemela, con ella, con ese sol, sin perderlo de vista. Vamos a entrar en comunicación. Humildemente, con mi fracción de alma, arrepentido de corazón, me dirijo en el nombre del Cristo, por la gracia de las cinco impresiones de la luz y el poder del Espíritu Santo, a mi alma femenina. Entonces, tocar a las puertas del mundo causal superior y más arriba, la sexta dimensión, es a través del mantra Aloha Bada'a, que está en el libro escrito por el patriarca Samael, la doctrina secreta de Adama. Entonces pronunciamos de nuevo, viendo el sol, con letras de luz, escribimos con letras de luz Aloha en el sol. Bah, con B pequeña, D-A-D-A-T-H. Y de nuevo, Aloha Badaat. Aloha Badaat. Aloha Badaat. Lo escribimos en el sol con letras de luz. Aloha Badak. Aloha Badak. Tocamos a las puertas del mundo, de las causas, de la sexta dimensión arriba. Para que nuestra alma femenina nos escuche por la gracia del Cristo, por el don de las cinco impresiones de la luz, que mi Madre Divina y su Divino Esposo, el Espíritu Santo, la Blanca Paloma. Arrepentido de corazón, te pido perdón, mi alma gemela, mi alma búdica intuicional, mi alma femenina, por haberte traicionado y haber pecado contra el Espíritu Santo y todas las partes del ser. Ahora arrepentido y corrigiéndome en hechos gnósticos, autonósticos, te pido perdón y apelo arrepentido a tu misericordia, a tu caridad y tu bondad, para que me perdones y me ayudes a recuperar los valores, las virtudes, las piedras preciosas de tu ser que tenía encarnado antes de traicionarte y que ahora están condicionadas por el ego animal. Reconozco el primer pecado contra ti fue la fornicación y luego el adulterio y demás pecados contra el Espíritu Santo. Reconozco que la virtud del amor que tenía hacia ti quedó enfrascada en Lili, en Najemá y en el homicida Moloch. Perdóname, dame tu amor para poderte amar, porque mi amor hacia ti está en el abismo y sin ti estaría perdido, porque tú eres el secreto gnóstico de mi ser. Perdóname y dame tu amor, porque el amor que tenía hacia ti lo perdí fornicando y adulterando y está prisionero en Lili y Najemá. Por eso hoy trabajo y trabajaré en la disolución y aniquilación de los yoes, de la fornicación, del adulterio, de la lujuria, para recuperar ese amor de las virtudes que tenía hacia ti. Por eso te suplico, me des tu amor para amarte y recuperar mi amor, aunque no lo merezca. Sin ti estaría perdido. Tú eres mi guía para recuperar mi alma. Los valores de mi alma que otrora tenía encarnado de ti, como la imaginación, que ahora es mecánica en cada uno de los defectos. Ayúdame a recuperar la inspiración sublime para fundirme en la belleza de la naturaleza, del cosmos y de todo lo creado y verte a ti reflejada en ello. Concederme la gracia de despertar la intuición para captar las verdades cósmicas sin el proceso de la opción, de la antítesis de la mente terrenal. Concederme la gracia de recuperar el sol interior de tu ser, que palpita en los, como gérmenes de oro solar en mi sistema seminal, transmutando esa energía hacia mi cerebro y a mi corazón. Te ruego, Valquiria, mi alma femenina, por tu misericordia a través del Cristo, su sangre bendita, la gracia de la blanca paloma, del tercer logos y de la gran serpiente, la Virgen Isis de la luz, deposita de ese sol intuicional de tu ser que venga un lucero de luz, como un sello de luz, al corazón electrónico de mi alma humana no condicionada. Deposite mi fracción de alma, de conciencia, ese sol

0: y te suplico que a través de ese lazo luz, que es el puente del arco iris entre mi alma humana y tu alma femenina o conciencia búdica solar dominación del sol, tú deposites por misericordia, por caridad, en mi fracción de conciencia, tu dosis, tu pistis, tu sabiduría, para recuperar así mi pistis, mi dosis, mi sabiduría femenina que tenía antes de la caída y que ahora está en el abismo. Reconozco que esa dosis, esa sabiduría, esa pistis está enfrascada en la ignorancia del ego animal, que creyendo que sabe, no sabe nada. Concedeme la gracia por ese lazo luz de tu ser, de tu sol, viaje por ese lazo luz, por ese puente del arco iris al corazón electrónico, mi fracción de alma, la palabra de tu gnosis, para que pueda hablar los misterios gnósticos de ti en verdad y con conciencia, y no en la forma ignorante como te entendía, y te pido perdón por ello. Concededme la gracia que los principios crísticos, apológicos, encarnados de todas las partes del ser y autorrealizados en ti como parte autónoma y autoconsciente, múdica, intuicional, fluyan a mi alma como lluvia de oro, como lluvia de diamantes, como lluvia de estrellas, que me permita recuperar esos principios crísticos que ahora están en el infierno por mi condición egoísta dentro del yo pluralizado. Concedeme la gracia, oh mi alma femenina, de venir por ese puente hermoso del arco iris que nos une ahora de un extremo a otro, tu sol como fracción de esencia, y depositen los misterios de tus misterios y tus virtudes, pues tú eres mi guía, tú eres mi apoyo, tú eres mi sostén, y en ti tengo cifradas mis esperanzas para salvarme. Amén, Ometeol. Siempre a cada parte del ser debemos aplicarle la frase ritual del que el patriarca Samael enseña en el libro Doctrina Secreta de Anagua. Tú eres mi guía, tú eres mi apoyo, tú eres mi sostén, en ti tengo cifradas mis esperanzas, ten piedad de mi alma, ten piedad de mi alma, ten piedad de mi alma. Debemos reflexionar sobre esa frase esotérica, mística, profundamente. ¿Por qué la valquiria debe ser nuestro guía? ¿Por qué es nuestro apoyo? ¿Por qué ella debe ser nuestro sostén? ¿Por qué ella es nuestra esperanza? ¿Por qué ella es nuestra salvación? Debemos ser profundamente analíticos. Así pues, que ahora abrimos un espacio para que nos hagan preguntas sobre el tema de la valquiria. A mí no me van a hacer preguntas sobre Venus, Marte o Superman o Batman o otras cosas, ¿sí? Sobre el tema de que estamos hablando y que hemos practicado y que hemos reflexionado.
1: Muy bien, Fernando, como bien has dicho, vamos a tomar las preguntas que los oyentes hayan realizado o nos realizan en este momento, vinculadas directamente con el tema que hoy hemos tocado, así que vamos a dejar unos instantes de música esperando recibir las preguntas, las consultas de los oyentes.

0: La primer pregunta desde Chile pregunta a Antonio: ¿cómo hacemos para entrar en contacto con el mundo de la Valquiria?
1: Bueno, primero tenemos que abrir las puertas.

0: en el mundo causal, allí nomás, en el mundo causal, se abren las puertas, como dice el patriarca Samael con el mantra Aloha Badat, y desde el mundo causal se hacen todas las invocaciones al ser. Así lo dice el maestro en la Biblia Gnóstica, y así me lo dijo a mí. Entonces ahí les di la clave, aunque la clave del maestro Samael digo la di hoy, porque la siempre la he practicado, y para el que no la conozca, porque ahí la entienda y la practique. De esa manera podemos abrir las puertas allá en la dimensión sexta, búdica e intuicional, a que nuestra alma femenina nos ayude a así entrar en contacto con ella y pedirle que en visión, en revelación, o que despierte nuestra conciencia y que se nos revele lo interno. Otra pregunta.
1: Juan, desde México, te pregunta Fernando. Él dice, ¿cómo transmutar los valores del alma gemela en conciencia, en luz?
0: Me parece maravilloso que me hagan esa pregunta. Indudablemente que para transmutar los valores en conciencia y en luz del alma búdica intuicional en nosotros, pues tenemos que invocarla, pues, mediante el mantra Aloha Badat de la Madre Divina, del Espíritu Santo y del Cristo. Entonces ella desciende por el chakra coronario al corazón y al altar de Dios, que es la piedra cúbica blanca de luz, el altar suprasexual, y deposita en el altar de Dios suprasexual sus valores, su apología, sus misterios, su gnosis, su palabra de la gnosis, sus sellos, sus lazos luz. Y entonces inhalamos esa energía y la llevamos al corazón. Y a ella la visualizamos como se nos haya revelado, como un sol, y a ese sol le entregamos de nuevo esos valores transmutados. Esa es mi respuesta.
1: Pamela de Argentina pregunta, ¿qué se debe hacer para recuperar los valores del alma divina?
0: Bueno, la hermana que hace esa pregunta de cómo recuperar los valores del alma femenina, como ya dijimos, esos valores del alma femenina que teníamos encarnados antes de la caída están en el ego animal. Los valores fundamentales son el amor, pero los pecados contra el Espíritu Santo, la fornicación, la eyaculación del féminis, etcétera, pues condicionaron nuestro amor a esa conducta gnóstica. Por eso no queda más que renunciar en forma radical a dejar de violar el sexto mandamiento de la ley de Dios y entrar en forma radical por la ciencia de la castidad científica, como la pregona el Cristo Samael, con aniquilación del ego animal. Esa es mi respuesta.
1: Darío de Venezuela, él dice, ¿el alma femenina también es autónoma y autoconsciente? Pregunta.
0: Indudablemente que ella nunca se salió del Edén. Ella permanece impoluta como llama en vaso de alabastro, transparente como el cristal, dando su luz, su amor, su poder y su gracia, y compartirla con todas las partes del ser. Y ella anhela que el alma femenina recupere su honor, se haga un, que el alma masculina, pero recupere su honor, se haga un caballero de la luz. Entonces, ella coopera cuando nosotros comenzamos a cambiar interiormente y amarla y a comprenderla mediante el estudio de la misma Biblia nuestra. Bueno, hasta aquí pues nuestras palabras. Agradezco a la conciencia de Radio Corali, a los escuchantes, por abrir sus corazones para recibir esta humilde enseñanza que de corazón comparto, que es de mi Señor el Cristo Samael, de nuestro Salvador, y que anhelo que cada uno se reencuentre con su alma femenina y que hoy sea un día de fiesta para el alma, donde el sol de la verdad femenina brille en sus corazones. De nuevo doy gracias a mi hermano Mariano, un abrazo de corazón, a mi hermano Helio, su esposa y el grupo de Radio Corade, por permitirme llegar a la conciencia colectiva de Radio Corade, y lo felicito por esta noble misión que con altruismo, con amor y sin interés ustedes hacen como misioneros del Cristo Samael.
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1: Hemos titulado Reflexiones Gnósticas para la Conciencia este mensaje que con el mayor gusto exponemos en favor del alma colectiva humana, para que el que tenga entendimiento entienda y se acomode dentro del orden, la ley y la justicia del trono de Anubis. El patriarca Samael, en la Pistisofía develada, nos dice claramente que el iniciado que lucha por salir del universo de la relatividad se resigna y tiene fe en el Cristo. Nos dice nuestro amado patriarca que emanaciones tenebrosas, emanaciones diabólicas se encuentran relacionadas con viejas deudas kármicas. De pronto aparecen en la mente unas emanaciones tenebrosas, unas autoproyecciones, o en los sentimientos que nos dejan exhortos, monstruos que no tienen esencia, cortezas cabalísticas tenebrosas que emanan de las regiones del abismo interior y que son el resultado, dice el maestro, del viviente karma que traemos cada uno de nosotros. Los ángeles de la ley del trono de Anubis cobran a los iniciados todas las deudas kármicas. El oscuro caos de los infiernos atómicos del Dante Alighieri aguarda, espera a quienes deben y no pagan. Quien está pagando vive restringido, acosado, constreñido, oprimido, y después de un gimnasio le dejan una exaltación, un estado de felicidad y de paz. A toda exaltación, dice el maestro, le precede una humillación. Y a toda terrible humillación, una exaltación. Esa es la ley natural. También reflexiona el señor de Acuario, Samael, que el mal que generemos mental, emocional, sexualmente, sobre los demás, cae sobre la cabeza de quienes han hecho el mal. Cae, se regresa, haz lo que quieras. Esa es la única ley. Pero de todos tus hechos tienes que dar cuenta. Existen dos ángeles que apuntan las obras buenas y malas, que son partes del ser. Mitratón y Sandalfón. Uno apunta las obras correctas de la conciencia y la otra del yo pluralizado. Inmediatamente son presentadas al tribunal de Anubis y quedan registradas en el libro del destino y el karma que cada uno tenemos y que un regente, un archivero del karma, un arconte de los 42 de Anubis lleva a nuestro libro. Así que la injusticia produce iniquidades y la ley cae sobre los transgresores. Cada cual cae en el agujero que ha hecho para los demás. El mal se regresa sobre la cabeza del que lo produce. La injusticia cae sobre quien la origina. Esa es la ley divina, esa es la ley superior. Y nada tiene que ver con la ley de los hombres, de la tierra, entre comillas, hombres. Solo, nos dice el maestro Samael, Debemos comprender profundamente que el Cristo íntimo salva a los iniciados y arregla ante el tribunal las deudas kármicas siempre y cuando transmutemos la energía sexual, no eyaculemos y sirvamos a la humanidad para hacer méritos. Si no hay méritos, el Cristo no puede negociar en favor las deudas kármicas. Así que es indispensable comprender estos aspectos fundamentales. Obviamente que los regidores de la esfera siempre nos llaman a rendir cuentas en los tribunales de justicia objetiva. La justicia objetiva es la justicia de Dios, es la justicia de Anubis y los 42 arcontes de la ley. Cuando el iniciado provoca a quien comanda la luz y viola la ley, entonces quien comanda la ley le castiga. Son reflexiones profundas del bendito Samael en Pistisofía. El Cristo íntimo tiene que trabajar intensamente dentro del hombre, dentro de la mujer iniciada, para desintegrar los elementos psíquicos indeseables que todos cargamos dentro, a condición de un supremo arrepentimiento, de no volver a repetir nuestros errores. El iniciado caído pierde sus grados y misterios, cae en las prisiones del abismo interior y del caos de afuera. Así pues que el Cristo íntimo, el Salvador, desciende al mundo de los hombres, como lo es el bendito Samael, y nos participa de los misterios de las alturas gnósticos cuando es necesario. Entonces el Señor se reencarna siempre que decrece y degenera la religión y el mal toma fuerza, y establece el orden y establece la religión universal gnóstica sobre la faz de la tierra, como resplandecerá en la edad de oro de Acuario. Es importante comprender en lo más profundo que los escépticos materialistas, enemigos del Eterno, odian al Cristo, odian el alma y a Pistisofía, aunque sean líderes y fanáticos de sus religiones. Nos dice el maestro que Pistisofía es el alma anhelante tan odiada por el anticristo, la falsa ciencia materialista. Los hipócritas y fariseos de siempre, los que confunden la letra que mata con el espíritu que vivifica y que entienden los libros sagrados como leer el periódico a la letra muerta, son los secuaces de todas las religiones y sectas muertas que nada saben sobre el esoterismo gnóstico crístico y que odian y maldicen a Pistisofía. Así pues, que las escuelas de los Baales son las organizaciones materialistas y religiosas que desconocen al Cristo íntimo y a Pistisofía, aunque tengan una mística o una filosofía en sus clanes, en sus logias. Toda organización mística o materialista que se pronuncie contra los misterios del suprasexo pertenece al orden de las escuelas de los Baales. En verdad os digo, nos dice Samael, que el suprasexo es el camino que conduce al seno profundo de la gran realidad. La transmutación sexual sin eyaculación del enséminis. Es imposible, pues, el despertar de la conciencia si no pasamos, nos dice el maestro Samael, por la aniquilación budista. Obviamente, y esto es importante comprenderlo, que nosotros cargamos al Salvador Ese Salvador es nuestro íntimo, es Jesús íntimo, el Samael íntimo, el Dios íntimo. La doctrina gnóstica de la luz nos enseña que el amor suprasexual gnóstico, que nos enseña el gran hierofante egipcio Samael, despierta el alma y en ella la valentía para aniquilar a los demonios rojos de Set en la fragua de Vulcano. Conciencias que me escuchan, no sufran, no lloren a las puertas de nadie que no los deje entrar en su corazón. Repito, no sufran, no lloren, no se humillen a las puertas de nadie que no los deje entrar a su corazón. Es obvio que al practicar y vivir autonosis, damos testimonios gnósticos del Cristo Samael en la conciencia colectiva humana. ¿Quién lo negaría? Los y las que, con sus actos perversos y desalmados, crueles y sádicos, no ven el dolor y el sufrimiento que causan con su maldad a los demás, al cónyuge, a sus hijos, a los hermanos, a la humanidad. La justicia del trono de Anubis le regresará multiplicada sus iniquidades. Es obvio para que los perversos, yoes, todo lo que hacen para ellos es bueno. ¿Quién lo negaría? Entonces todos esos y esas mujeres perversos, al ser castigados por la justicia divina, con karma gravísimo, gimen, lloran, blasfeman contra Dios, se quejan y maldicen. Y lo peor de las justificaciones de estos pervertidos y pervertidas por sus iniquidades es que se sienten víctimas inocentes. Repito, se sienten víctimas inocentes, aunque sus corazones estén llenos, podridos de odio, podridos de venganza, llenos de fuerza mortal y perversa de la ira cruel. Abramos, hermanos y hermanas gnósticas de la tierra, y sembremos en nuestra alma los sellos de la luz y los lazos de la luz en el fondo de nuestra pistisofía, para poder servir con amor a nuestros semejantes y hermanos. Y así demostramos fidelidad y gratitud a Dios interior y al bendito Samael. Levantémonos, hermanas y hermanos gnósticos de la tierra, con honor. Levantemos por la vida de Dios, el árbol de la vida, la bandera gnóstica de la luz del Cristo Samael en el fondo de nuestro corazón, para que nos convirtamos en guardianes de la justicia de Dios y proclamemos el quinto evangelio, la verdad expuesta por el quinto de los siete Samael. A Samael Dios le pertenecen los misioneros y los matrimonios gnósticos y toda la hermandad gnóstica de la luz, que cumplen sus juramentos por el honor y por la vida. Como un lago sereno, y no como un río rugiente, debemos controlar la ira, las embestidas del odio, y así en la paz de la conciencia actuar con sabiduría y amor. En estas reflexiones de conciencia que los invito, les recuerdo que mancillar el juramento iniciático y traicionarlo intencionalmente, nos hacemos perjuros ante el trono de Anubis, ante la iglesia gnóstica de los mundos superiores, perjuros ante Samael y la logia blanca del planeta Tierra. Abandonar nuestros juramentos, traicionarlos, por la vida horizontal material, por el dinero, por la riqueza, por el poder. Eso es ser tenebroso. Eso es ser adicto de la logia negra, que nos conduce obviamente a la involución sumergida, al llanto y crujir de dientes. Así, hermanas y hermanos, guerreros de la luz, que vuestras alas de vuestras almas nunca se rompan por el pecado de la lujuria, por el pecado de la eyaculación seminal y del adulterio, que es la traición a los misterios suprasexuales. Los invito a reflexionar que los malvados yoes demonios no podrán con sus trampas mentales, con sus trampas emocionales, con sus trampas sexuales, robarnos un solo átomo de luz a nuestras almas, mientras seamos fieles a la doctrina del Cristo y practiquemos los tres mandamientos de la luz: nacer, morir y sacrificarnos por la humanidad. Hermanos y hermanas gnósticas, nuestra meta es la manzana de oro, es la edad de oro de Acuario. El rubí rojo es nuestra meta, el alma de diamante es nuestra meta, para disfrutar de la tierra físico-química etérica del loto dorado, al servicio de la logia blanca y de las dinastías solares. Merezcamos pues ser seleccionados, ser transportados en naves cósmicas a los lugares indicados por la logia blanca y el bendito Samael. Es obvio que existe la resistencia hacia la luz. Son los demonios rojos perversos que claman a gran voz: mi venganza está en mis venas, en mi sangre. Y el odio para combatir tu amor. Los chacales y las chacalas agnósticas se disfrazan de gnósticos, de todos esos líderes y pseudolíderes con sus esposas y misioneros de todas las instituciones falsas de la tierra, que se dicen gnósticas y son de las escuelas de los Baales, donde se fornica, se adultera, se eyacula el semen y se hace liturgia. Son traidores al Cristo, se esconden con la piel del cordero, porque son falsos, hipócritas y sinvergüenzas. Si un día caes en un pozo oscuro, toma la mano de tu Dios interior, de tu Salvador el Cristo, toma la mano de tu madre Eros, y ella te va a socorrer, te salvará. El lobo de la ley, blanco de la luz de Dios, no esconde su presa cuando la captura para llevarla al abismo, como lo hacen los chacales agnósticos de las diferentes instituciones fracasadas del mundo, que son el 99%, con sus falsos maestros, sus falsos líderes, sus papisas del infierno, que usan anticonceptivos perversas, degeneradas. Es necesario trascender las pruebas iniciáticas del gran gimnasio psicológico, nos dice bendito Samael. Y así podremos respirar conscientemente el aire que creó Dios. Los tenebrosos genocidas, homicidas, infanticidas y ecocidas de la ciencia materialista se atragantarán en los infiernos atómicos de la naturaleza con la sangre que derramaron injustamente sobre sus semejantes. Eso se los aseguro al 100%. Ahora se pueden reír, ahora se pueden reír, pero apenas desencarnen ya veremos. Llorarán y gemirán, como dice Samael en el libro de Acuario. Debes aprender a ver la deslealtad que te rodea. No te engañes a ti mismo. Así aprenderás a ver la lealtad que te circunda. ¿Está claro? Los falsos mentirosos creen manipular a la gente con sus trampas y mentiras. Pero Dios es majestuoso. Él es gentil, es piadoso y misericordioso y nos libera de las trampas de los perversos. Por eso siempre triunfamos sobre las iniquidades de aquellos que quieren degradar nuestras conciencias. Eso debe quedar muy claro. Y por siempre debemos comprender, hermanos y hermanas gnósticas, que Dios es omnisciente, que Él todo lo sabe. Él es grande, Él es justo, Él es la encarnación de Samael. Debéis comprender que a los chacales perversos les gusta atacar en los días de niebla oscura, en tu mente y en tu corazón. Por eso, hermanos y hermanas, hagamos que la justicia divina sea tu arma y la bondad tu misericordia. Apunta las flechas de tu luz, de tu energía erótica hacia el corazón de la libertad y de tu alma. Pistisofía. Es impostergable saber que el auténtico iniciado e iniciada gnóstica no nos interesan los títulos, ni glorias falsas, ni el poder, ni el sucio dinero, ni estar por encima de los demás, y menos que nos idolatren ni nos glorifiquen con glorias terrenales. A nosotros solo nos interesa la libertad de nuestra alma, practicando la doctrina del Cristo Samael, siendo fieles y con gratitud infinita a Él. ¿Está claro? Ahí observen esos líderes poderosos llenos de dinero, de euros, de dólares, por todas partes haciendo cursos, llenándose de la riqueza, explotando al pobre pueblo. Para ellos el llanto y crujir de dientes. No se dejen engañar. El orden divino gnóstico de la datada de Acuario Samael se extenderá, florecerá como la luz del sol por toda la faz de la tierra físico-etérica en la edad del loto dorado que se avecina. Trabajemos para merecer y ser miembro de esa raza solar. El escudo y la bandera gnóstica de la luz debe ser levantado en el fondo de nuestra alma. Jamás mancillar el juramento iniciático y traicionarlo como lo viven haciendo y están haciendo hermanos y hermanas en el mundo. ¡Qué vergüenza! ¡Qué vergüenza! Debemos comprender que nosotros podemos perdonar. Entiendan esto, hermanos y hermanas de la tierra. Tenemos el don de ir. Por misericordia divina y del Cristo Salvador, que podemos perdonar todas las maldades, todas las perversidades que nos haga el cónyuge o la cónyuge, los hermanos, el mundo, la humanidad. Si sabemos perdonar es porque sabemos eliminar esas impresiones dentro de nosotros mismos, diabólicas, a no darles vida en nuestra mente, en nuestro corazón, en nuestro sexo. Eso es obvio. Y aniquilar a esas personas dentro de nuestra propia psiquis. Entonces, obviamente, que no nos hacen ni mella. Eso es como atacar una barda, una pared de 1 millón de kilómetros de luz por 100 años luz. Esas miserables no nos hacen ni cosquillas en las plantas de los pies. Más, si tenemos el don de perdonar por la gracia del Cristo a los pecadores de la tierra que nos hacen daño, debemos comprender que nosotros no tenemos el poder de perdonar a los traidores, a los que pecan contra Dios, a los que pecan contra Samael, a los que pecan contra la luz y la sabiduría, y a los que pecan contra la iglesia gnóstica y la divina gnosis. Eso le corresponde a Anubis y los 42 jueces del karma hacer justicia contra esos perversos. Nosotros no tenemos el don de perdonar los pecados contra Dios. ¿Está claro? Podemos perdonar las iniquidades con la didáctica que nos enseña el bendito Samael, de aquellos y de aquellos, del cónyuge, la cónyuge, los hermanos, las hermanas y la gente del mundo. Pero no podemos perdonar los pecados de los traidores. Ay del misionero que solape la traición a los juramentos iniciáticos. Ay de aquellos misioneros y líderes del mundo que solapan, apoyan las iniquidades contra Dios. Esas son las doctrinas de los Baales, los fariseos hipócritas, agnósticos de la tierra. Así pues, que tus alas de luz de tu alma nunca se rompan. Sé fuertes, hermanos, de día y de noche. La superioridad es la lealtad a nuestro Dios, a los mandamientos de Acuario, a las leyes y decretos establecidas por el Cristo Samael, cumpliéndolos, y ante todo siendo suprasexuales con aniquilación budista y enseñando gnosis de labio oído a la humanidad. No trates jamás de intimidar a los demás en forma astuta con conspiraciones, porque jamás vencerás a la justicia de Dios. ¿Está claro? La idolatría a los misioneros por los fanáticos y dogmáticos que les han sembrado una falsa doctrina gnóstica, y la idolatría a los apóstoles falsos, apóstatas falsos, a los líderes agnósticos falsos, a toda esa cantidad de maestros falsos que se dicen cristos y maestros no sé qué, y fulano de tal, y que te poseo la piedra filosofal, y que soy la encarnación del Cristo, y que me llamo fulano de tal, y a mí me adoran, y a mí me invocan, y a mí me llaman, y yo los exploto, y vivo de ustedes, y me hago rico. Esos son los hipócritas y fariseos de la tierra. Esos son los falsos líderes agnósticos del mundo, de todas las falsas instituciones agnósticas de la tierra, que son el 99%. Así que, en base a eso, reflexionad que la vil y depravada fe ciega, sistematizada, agnóstica, sembrada maquiavélicamente por estos falsos líderes y maestros y misioneros seguidores del infierno en todas las instituciones agnósticas del mundo, con su asqueante fanatismo, su asqueante dogmatismo, todos esos secuaces y seguidores. Esto nos señala y nos indica una cadena de eslabones negros, oscuros, agnósticos de la logia negra, que se roban las almas y las esclavizan al servicio de la oscuridad, y aparecen como puritanos, lobos negros del abismo con cuernos, colas, anagaricas, anasmusen, demonios de diferentes clanes, disfrazados como maestros de la logia blanca, aquí en la tierra, formando instituciones agnósticas para esclavizarlas a los hermanos gnósticos, que tienen anhelos de la luz y les roban el alma y les roban el espíritu y los conducen a las tinieblas. Ese es el diablo disfrazado de cordero. La espada de la justicia de la luz de Anubis caerá como un trueno y como un rayo de luz sobre los traidores mencionados y los violadores de sus juramentos. Sé dignos, hermanos y hermanas de la tierra del Cristo Samael y de su ley. Sé dignos de vuestra madre divina Tonantzin sin cuatrique. Sé dignos del Cristo que exalcó a nuestro Dios interior profundo, nuestro Salvador. No importa, y tomemos conciencia que los perros traidores No ladrarán en un bosque de lobos de la ley. ¿Está claro? Los perros traidores no ladrarán en un bosque formado por los señores, los lobos de la ley. Es obvio que el pasado egoico oscuro siempre afecta el presente por el destino y el karma y por la acción de los yoes demonios. Por eso debemos trascender el destino y el karma practicando autonosis. Jamás, nunca debemos ser compasivos, indulgentes con los demonios crueles y perversos que cargamos dentro. Ni con aquellos tenebrosos que violan su juramento. Depende de nuestras almas borrar las marcas, los sellos negros, las cicatrices del abismo, los lazos negros del pecado del pasado, con la suprasexualidad, con la aniquilación budista y con los misterios gnósticos de la luz, para sembrar sellos de luz y lazos de luz en nuestra pistisofía. Saber, hermanos gnósticos de la tierra, me refiero a aquellos que tienen una correa en el cuello y un lazo negro a la cintura de un demonio líder, misionero o maestro de cualquier institución negra de la tierra. Que una lealtad ciega es el peor enemigo del Cristo, de la realidad del alma. ¿Está claro? Por eso el agua de la vida es la gracia de Samael. Y por eso cuando sublimamos el agua de la vida en el altar del amor, crecen y fructifican las semillas de las virtudes del amor en la conciencia de nuestro corazón. A la gloria del Cristo Samael que resplandezca sobre la faz de la tierra. ¡Viva el Cristo Samael! He dicho.
0: Paz y merencial, queridos hermanos, siendo las 3:34, tiempo de la ciudad de Guadalajara, Jalisco, transmitiendo en esta hermosa tarde. Estamos presentando a nuestro hermano abad de la Iglesia Gnóstica Cristiana Universal, Fernando Moya, discípulo directo del Cristo Samael y coordinador de las actividades internacionales de la Iglesia Gnóstica del Cristo Samael, que ya se encuentra con nosotros. Hermano, lo saludamos con un gran abrazo fraternal.
2: Saraí, paz inverencial, me alegra oírte, que estés haciendo la misión en la radio. Y aquí estamos para responder las preguntas de los hermanos y hermanas.
0: Perfecto. A todos los hermanos que nos escuchan, recordemos que tenemos los 3 medios disponibles para recibir sus preguntas a través del correo, a través del chat de Radio Q y a través del WhatsApp para aquellos que tengan ya este medio. Vamos a comenzar con la primera pregunta que la realiza nuestra hermana Ana. Ella dice, escuchando la conferencia, bueno, estamos escuchando la conferencia, dice, ¿cómo podemos vencer ese mundo material cuando te toma casi todo el día trabajar, transportarse de un lado al otro? Si necesitamos trabajar para pagar renta, comida, y hay seres que dependen de nosotros.
2: Sí, el patriarca Samael habló de la línea horizontal para la subsistencia. Y existe la línea vertical, que es la ascensión iniciática mediante las enseñanzas y estudios gnósticos del Cristo Samael. Hay que ser lo suficientemente inteligentes con la conciencia para sacar espacios para poder, ante todo, conocer el cuerpo de doctrina gnóstico. O sea, eso significa estudiar los libros del maestro Samael, escuchar sus conferencias y luego poner en práctica la ciencia de la transmutación sexual. Entonces, de esa manera podemos vencer la resistencia, porque la transmutación, al llevar la energía al corazón, nos conectamos con el Cristo íntimo. nos conectamos con la Madre Divina Kundalini y su divino esposo Eros, el Espíritu Santo, diferentes partes del ser que nos pueden fortalecer la voluntad para nosotros trascender con inteligencia la cuestión de la horizontal. Pero hay que transmutar todos los días para tener voluntad Cristo. Esa es mi respuesta.
0: Hermano, me surge también esta inquietud a mí, esta es personal, referente a la pregunta de nuestra hermana Ana, que muchas veces esperamos tener horas y horas y horas para estar meditando, pero a veces, hermano, también, bueno, en lo personal también se pueden sacar espacios, como cuando uno viaja en camión, que a veces es mi caso, puede uno ir mantralizando, puede, o sea, no necesitamos entrar a un monasterio para hacer nuestras prácticas, podemos ser un poco más astutos para ganarle ese tiempo al mundo y no necesitamos tener todo en orden y perfecto. Si nosotros podemos aplicarnos en nuestro diario, hermano, ¿sí podría ser de esta manera?
2: Sí, eso es correcto, eso lo dice el maestro Samael, pues, que es vivir en la práctica la doctrina gnóstica. Porque si uno va 20 media hora en un bus o un autobús, pues uno puede cerrar los ojos. O lleva un librito y lee. Bueno, así hacía mi fracción de alma cuando era joven. Yo para donde salía cargaba un libro del maestro. Durante 5 años cargué todos los días de mi vida un libro del maestro cuando salía. Y donde estaba en los espacios, leía y leía y leía y leía. Y cuando tenía los espacios, hacía mis prácticas. Es correcto, hermana. ¿Otra pregunta?
0: Muchas gracias, hermano. La siguiente pregunta es de nuestro hermano Joel, a quien enviamos un gran saludo. Y dice, paz inmerencial, hermano Abad, ¿la disolución del yo es el nirvana?
2: ¿La disolución del yo es el nirvana? Bueno, si se aniquilara el 100%, se lograría el auténtico nirvana, porque el nirvana son los cielos, los 13 cielos de Anagua. Es la región de los aeones, de la luz y de todas las partes del ser. Entonces, para hacer un nirvanis, se necesita la total aniquilación del ego. Eliminar fracciones de conciencia permitiría estados de percepción, de observación, de reflexión, de análisis más profundos a medida que vamos recuperando el alma con la disolución del ego. Eso es obvio. Pero para llegar al primer cielo del nirvana, que es el cielo astral, bueno, antes está el cielo vital, tetradimensional, y está el cielo físico. Hay que transmutar las energías sexuales y subir la tercera serpiente del cerebro a la garganta y al corazón. Entonces se le dan las alas al iniciado y él asciende de la oscuridad a la luz, a ese mundo nirvánico por primera vez, angélico. Otra pregunta.
0: Muchas gracias, hermano. La siguiente pregunta es de nuestra hermana Juanis, a quien también enviamos un saludo, y dice, paz inmerencial, ¿la disolución del ego restablece el honor en el alma?
2: Sí, por el honor y por la vida. Entonces, el honor es lo más sublime que puede tener un alma en la tierra. Cuando un alma ama su simiente y la transmuta como soltero, soltera en el altar del amor, va despertando ese honor, ese valor, esa lealtad, esa fidelidad, esa gratitud con honor, ¿sí? Al bendito Cristo, el único Dios Samael en nosotros. Y eso es así. Otra pregunta.
0: Muchas gracias, hermano. Nuestra hermana Nancy, a quien también le enviamos un saludo, dice, paz inmerencial, hermano Abad. La verdadera psicología debe estar dedicada a la autoexploración del ego, al conocimiento de los agregados psíquicos que en cada uno de nosotros hay y a la aniquilación de esos agregados.
2: Bueno, tu reflexión es correcta. Tú dijiste ya la respuesta con tu misma reflexión. Por eso el maestro escribió un libro que se llama Psicología Revolucionaria y la Gran Rebelión, donde se sustenta y se explica la psicología gnóstica tal como tú la has enunciado en este momento. Otra pregunta.
0: Gracias, hermano Abad. La siguiente pregunta es de nuestro hermano Daniel. Él dice, paz inverencial, hermano Abad. ¿Cómo se pasan esas pruebas? Y si uno las reprueba, ¿qué debe de hacer?
2: Bueno, cuando alguien no pasa una prueba, le están indicando, le está mostrando el demonio que le hizo fallar, o los yoes que le hizo fallar. Oportunidad extraordinaria para capturar los yoes y hacerle el trabajo de la meditación completa y luego aniquilarlos. Eso es obvio. Y el que pasa la prueba, pues indica que ha fortalecido su alma con el trabajo de autonosis. Otra pregunta.
0: Muchas gracias, hermano Abad. La siguiente pregunta la realiza nuestro hermano Jesús Sandoval. Él dice, hermano Abad, paz inverencial, ¿cómo lograr asimilar en nuestra alma el rayo de la ley?
2: Para asimilar en nuestra alma el rayo de la ley, el patriarca Samael habla en Pistisofía en algunos capítulos, en la cual dice que el primer árbol de la ley, que existen cinco árboles, el primero es Jehú, el bebedor de la luz, la suprema ley en nosotros, emanación directa del Padre, Madre. Entonces, Jehú, de él emanan, pues, Anubis, policía del karma, diferentes partes del ser que tienen que ver con la justicia divina y la ley. Entonces habrá que invocar en la novena esfera a Jehú a través de la Madre Divina Eros y el Cristo para que depositen en nuestra alma la gnosis de Jehú, la palabra gnóstica de Jehú, deposite al Cristo de Jehú en nuestra alma y sus sagrados misterios en nuestra alma. Eso es para comenzar. Y así se hace con cada parte del ser. Cada parte del ser tiene su gnosis, su palabra gnosis, sus misterios crísticos, sus bautismos, sus sellos luz, sus lazos luz. Eso hay que pedirlo, pues, en el altar del amor. Otra pregunta.
0: Muchas gracias, hermano Abad. Nuestra hermana Antaris pregunta, paz inverencial, hermano Abad, saludos. ¿Con qué parte del ser podemos trabajar para poder regirnos con rectitud y de acuerdo con la ley en nuestro diario vivir? Muchas gracias por su respuesta.
2: Bueno, hermana Antares, el Salvador es el Cristo íntimo, donde emanan todas las partes del ser y de donde regresan el día de la gran integración. Por tal motivo, nosotros tenemos que traer a ese sagrado corazón en nuestro corazón físico, vital, astral, mental, causal. Debemos traer ahí en nuestra alma al niño Dios, a un niño Dios presente, al Buda íntimo, que es el Jesucristo íntimo, pues el Sagrado Corazón. Y él es la clave, porque él es el Salvador y de él emanan los Salvadores y sus órdenes y todas las partes del ser. Entonces, esa es la parte del ser a la que le debemos gratitud y oración permanente, diaria y a todo momento. Otra pregunta.
0: Muchas gracias, hermano. La siguiente pregunta la realiza nuestra hermana Rosario, a quien le enviamos un saludo. Dice, hermano, ¿nos puede hablar un poco sobre el castigo al traidor que habla en Pistisofía? Gracias.
2: Bueno, lo que Jesús el Cristo y el Maestro habla. La sentencia para el gnóstico que traiciona sus juramentos. dice textualmente en Pistisofía que el pecador que ha cometido del mundo los pecados más horribles y monstruosos palidece, pues, en el castigo que recibe el que traiciona sus juramentos. Porque el que traiciona su juramento peca contra Dios, peca contra el Cristo.

0: de aquel que tiene cuerpo de mujer o de hombre es más duro y más sufrido que el del peor pecador del mundo. Nosotros como seres humanos tenemos el don por la gracia del amor, la caridad y la misericordia de perdonar las acciones de los yoes de los demás. Además, las acciones negativas de los demás sirven para ver nuestros propios defectos y los de las personas que nos hace daño, que están también dentro de nosotros mismos. Eso es obvio. Entonces es una oportunidad brillante para autoobservarnos y podemos perdonar a aquel que nos hace daño. Pero nosotros, ni nadie, ni ningún hermanito, ni ninguna hermanita gnóstico de la tierra tiene el don de perdonar los pecados contra Dios. Son dos cosas muy diferentes y las tienen que comprender. Los pecados contra Dios, la ley no los perdona. El trono de Anubis no los perdona. Los juicios son más rigurosos contra los pecados contra Dios. Otra pregunta.
1: Gracias, hermano. La siguiente pregunta es de nuestro hermano Moisés, a quien le enviamos un saludo. Él dice: Paz Inverencial, hermano. Gracias por su conferencia. Mi pregunta es: ¿la esencia puede confirmar perdón. ¿La esencia puede confirmar su condicionamiento interior?
0: Obviamente que la fracción de esencia emancipada, el 3, el 5, el 10, el que tenga cada alma, al emanciparse de la mente sensual, de los cinco centros subjetivos de la máquina humana, al emanciparse, ella puede confirmar que hay una cantidad de legión que tiene embutida el resto de porcentaje de conciencia que ella no tiene en ese momento. Como si a un alma la despiertan en el astral y se ve rodeada de todos sus demonios y ay, caramba. Entonces, ella puede confirmar que tiene el ego y que está emancipada en ese momento, pero que esa emancipación es pasajera y eso es todo. Así es, otra pregunta.
1: Muchas gracias, hermano. La siguiente pregunta la realiza nuestra hermana Luz, a quien también enviamos un saludo. Y dice: Hermano Abad, ¿por qué es tan difícil la práctica de la gnosis y el camino esotérico gnóstico? ¿Y por qué muy pocos lo logran?
0: Bueno, es muy difícil y casi imposible por la resistencia que ponen los agregados psíquicos, los demonios que todos cargamos dentro. Entonces, si el alma aspirante a la gnosis no se pone a transmutar, jamás va a lograr nada. Tiene que transmutar todos los días porque todos los días come y todos los días produce semen o produce energía femenina, progesterona para ser transmutada. Entonces, si no lo hace, pues va a fracasar. ¿De qué le sirve la información en la mente sensual si no la lleva a la práctica? Entonces, y aunque inicie sus prácticas de transmutación con aniquilación y todo eso, hay una gran resistencia del ego. Los demonios se confabulan, se juntan, planean en el mundo mental, en las regiones de la mente, en las regiones emocionales inferiores, instintivas, motores, y planean cómo subyugar, esclavizar, monopolizar, canalizar, como esclava, ponerle correa y cincel en el cuello a la fracción que tienen prisionera y trabajan para robarse las otras fracciones de esencia que no están condicionadas. Entonces no queda más que todos los días hacer práctica de los tres factores para poder emanciparse. Eso es el decreto de la logia blanca y lo que trajo a enseñar aquí el bendito Samael el Cristo. Y el que no haga eso, pues tendrá que entrar por las maravillosas puertas del reino de Hades al Averno para que la madre Coatlicue, con supremo amor, allá le desintegre el ego, lo que no fue capaz de hacer aquí por negligente. Otra pregunta.
1: Muy bien, hermano. La siguiente pregunta también es de nuestra hermana Luz y se liga con la primera. Ella dice: Y siendo tan difícil, ¿qué le puede decir a las almas para que vengan a la enseñanza?

0: ¿Qué?
1: Dice, y siendo tan difícil, ¿qué le puede decir a las almas para que vengan a la enseñanza?
0: No, a las almas se le entrega la sabiduría, si la sabiduría gnóstica es algo bello y hermoso. Está llena de elocuencia, de energía, de paz, de felicidad, de esperanza, de altruismo. Es lo que hay que decirles y que estudien el matrimonio perfecto, que estudien misterios del fuego, que estudien psicología revolucionaria, educación fundamental, que estudien los libros del patriarca. Eso están llenos de sabiduría y sabiduría es amor. Entonces el alma estudiando eso recibe esa energía que le da el impulso para hacer las prácticas gnósticas. Otra pregunta.
1: Muchas gracias, hermano Abad. La siguiente pregunta es de nuestra hermana Ana. También le enviamos un cariñoso saludo. Dice, hermano Abad, ¿cuál sería el trabajo diario que tengo que cumplir para estar en orden con la ley? ¿Cuántas meditaciones de la aniquilación del ego? ¿Cuántas horas de transmutación, etcétera?
0: Bueno, mínimo tiene que ser una hora de pranayama, un hombre o una mujer soltera. Pranayama está en el libro Misterios del Fuego y en el libro amarillo del maestro Samael. También se puede combinar media hora de pranayama y por la tarde hace la otra hora, por la mañana, así, o la hace de una vez, y también media hora de pranayama y media hora de yao. Cualquier otro mantra que da el maestro Samael. La meditación de la muerte del yo, pues mínimo tiene que ser un yo diario. Y cuantas veces hayan yoes para aniquilar, pues todas las veces que se puedan, habiendo el tiempo para hacerlo. Entonces, el que experimenta esta verdad siente el anhelo de comunicar de labio a oído esta sabiduría a sus parientes, sus amigos, o sea, a sus amigas. Y así cumple con los tres factores fundamentales que son los que enseña el Cristo Samael para salvar el alma. Otra pregunta.
1: Muchas gracias, hermano. La siguiente pregunta es de nuestro hermano Andrés, a quien también le mandamos un cariñoso saludo. Dice, paz inverencial, hermano Abad Fernando, ¿nos puede platicar sobre los mundos internos? ¿Qué son? ¿Cómo se sienten? Etcétera.
0: Bueno, el patriarca Samael en el libro Doctrina Secreta de Anáhuac, él habla de los 13 cielos de Anáhuac. Nuestra religión síntesis planetaria es la de la cultura azteca de Anáhuac de México. Existen los 13 cielos mahometanos, los cielos gnósticos hebreos de Jesús el Cristo, los cielos budistas. Todas las religiones solares tenían sus cielos. Entonces, el primer cielo está en el mundo tridimensional de Euclides. En cada dimensión tiene siete subdimensiones. La séptima dimensión del cielo de la Tierra, pues está en la selva, en el mar con la selva, entre la naturaleza. Ahí hay la paz, el abrigo de las energías de la naturaleza. Y ese cielo que está ya en el exterior, que se refleja a través de los sentidos en el alma, pues se siente interiormente. La paz, la tranquilidad, la belleza. Cada cielo exterior existe dentro del alma. Está el cielo tetradimensional, el de la cuarta vertical, el del mundo físico etérico o etérico físico. Es un mundo como este, pero más sutil. Ahí hay un cielo hermoso, con estrellas, por la noche, con el sol, en un universo lleno de felicidad y alegría, porque allá no hay ego. Los seres humanos que viven ahí no tienen demonios, ni uno. Son gente que tienen sus cuerpos solares. Y como toda alma tiene, de una planta, de un animal, tiene en evolución, tiene cuerpo, alma y espíritu, tiene un cuerpo físico, tiene un alma y una mónada donde salió un espíritu divino, pues en esa región tetradimensional hay pueblos enteros, así como hay comunidades y pueblos en las naciones donde vivimos, hay pueblos enteros de las rosas, de los nardos, de los naranjos, de los aguacates, de las papayas, del maíz, de los plátanos. Seres humanos, pequeños o grandes, según el tamaño de la planta. comunidades que conviven con los dioses que tienen cuerpo físico en esa región. Entonces la próxima raza será la raza físico-etérica, allá en la Antártida. Vale la pena trabajar para vivir en un mundo de esos. Y pues ese es el cielo astral, que es la morada de los ángeles. Es maravilloso. Luego el cielo de la mente. Luego el mundo búdico intuicional de las dominaciones, de las conciencias femeninas, valquiria, de esas diosas. Eso es sublime, fuera de contexto. Ahí está toda la energía del Cristo. Eso es extraordinario. Está el mundo causal, de donde existen todas las almas, tienen su raíz ahí, su mónada divina, etcétera. Y de ahí para arriba hasta el treceavo cielo del sol. Otra pregunta.
1: Muchas gracias, hermano. Esta sería la última pregunta que tenemos. Y nos dice Alma, mi pregunta es, ¿qué puedo hacer? ¿Qué puede hacer un alma que ha sido devaluada por su expareja? En la conferencia habla sobre el perdón. ¿Cómo buscar el perdón de una persona que nos ha devaluado tanto?
0: Bueno, cuando un alma de mujer tiene la desgracia de haberse entregado por amor a un pervertido que no supo valorar su alma, sus virtudes y que proyectó su maldad sobre ella, verbal, mental, emocionalmente, con su cuerpo, que proyectó su perversidad sexual sobre ella, que la puso a sentir orgasmos y orgasmos, a la fornicación. Y que la devalúa en todas las formas, no es sino la proyección tenebrosa de ese sujeto. O hay veces las mujeres son así también con los maridos. Eso es igual ahora. Entonces, obviamente, que lo primero que tiene que hacer un alma que ha sido victimizada por un pervertido o por una pervertida del hombre es aniquilar las impresiones diabólicas de la palabra que le sembró en su mente, en su corazón, en su alma ese degenerado. Aniquilar sus instintos lujuriosos de fornicación en ella y todas sus aberraciones. Tiene que aniquilar a ese sujeto, a ese marido dentro de ella misma, en su mente, su corazón y sexo, a través de la madre Kundalini Ero y previos negocios con la ley, como se enseña gnósticamente. Y luego comenzar a aniquilar el amor propio, nuestro orgullo en nuestra alma, producto de toda la perversidad de ese degenerado, de esa degenerada. Aniquilar todas las impresiones que sembró en nuestra alma ese sujeto y en nuestra mente. Porque si ahí están y están esos recuerdos son los que hay que aniquilar para no seguir sufriendo más. Porque hay veces hay tanta perversidad de una mujer a un hombre o de un hombre a una mujer que aunque se separen quedan dañados para toda la vida. Por tal motivo, pues hay que aniquilar las impresiones que nos dejaron los retratos, esas gentes en nuestra psiquis. Y es la única manera de lograr paz y amor. Entonces, cuando logremos eso, ese trabajo consciente que lo podemos hacer retrospectivamente desde el último día que se separaron hasta el día que se conocieron, eso se repite una y otra vez, se termina y vuelve y se comienza hasta que llega un momento en que el alma siente paz y no le afecta nada porque no tiene nada de esa porquería, de ese sujeto dentro de ella misma. Entonces, en ese instante, el alma comprende que fueron los demonios degenerados de él y que él no los va a aniquilar. Y aunque diga te perdono, o que le pida a su ser que lo perdone, él no va a aceptar ese perdón, esos yoes, porque esos yoes actuaron pensando que estaban haciendo bien. Porque lo que hacen los yoes es bueno para ellos, ese es el problema. Hay yoes buenos que lo que hacen es bueno para ellos y son perversidades las que hacen, pero hay yoes siniestros también que también todo lo que hacen es bueno, tanto en la mujer como el hombre. Entonces, con esta simple didáctica, podrá ser feliz el alma de una mujer o de un hombre que hayan sido victimizados. He dicho.
1: Muchísimas gracias, hermano. Esta fue la última pregunta que tenemos el día de hoy. Y pues agradecerle, hermano, por esta hermosa conferencia, fuerte para el alma, porque hay que asimilar todo este proceso de la ley y todas las cosas que realmente en muchas ocasiones no se hacen correctamente, y aniquilar el ego, hermano, que es el que nos tiene pues en esta conciencia, aniquilar el ego para que surja en nuestra alma y pueda ir comprendiendo y asimilando la luz. Muchísimas gracias, hermano.
0: Bueno, así es como tú dices, y gracias a ti por ser moderadora de la radio y por esta noble misión a la conciencia colectiva humana. Que la paz del Cristo Samael reine en todos los corazones y que todos mis hermanos y mis hermanas logren la autorrealización íntima de su ser. Paz inverencial.
1: Que así sea. Paz inverencial. Muchas gracias. Bien, hermanos, el día de hoy hemos concluido esta conferencia, nos llevamos esa tarea. Bien lo preguntaban los hermanos sobre el trabajo diario, hagamos ese esfuerzo de estar practicando los tres factores de la revolución de la conciencia, de lograr ese anhelado perdón a través de la muerte del ego, toda la didáctica que nos dio el hermano Abad para poder ser libres en nuestra alma y para poder aniquilar el ego que cargamos dentro. Muchísimas gracias por sus preguntas. Gracias a todos los que participaron el día de hoy y los que se encuentran escuchando esta conferencia. Muchísimas gracias. Me despido enviándoles un abrazo fraternal. Que la luz y el amor del Cristo Samael.

0: practicar.
1: No, Desmoyer. Por favor, os ruego, practicar. Es urgente que practiquéis para que podáis ver, tocar y palpar las realidades de los mundos superiores. Hay que dejar las teorías y al grano, a los hechos, a la práctica, mis caros hermanos. A la práctica, repito, a la práctica. La mayor parte de los hermanos han perdido el tiempo. Teorizando, y nada más que teorizando. Enormes, inmensas bibliotecas. ¿Para qué? Millones de volúmenes. Sin embargo, los pobres estudiantes no tienen facultades, no saben viajar en cuerpo astral, nunca han hablado con un maestro, no han podido jamás conversar con un Elohim cara a cara. Eso es muy triste, el estado en que se encuentran. Cabezas llenas de teorías y de confusión, eso es todo. Es necesario que vosotros no seáis prácticos, mis caros hermanos. La teoría, no, es perdera de tiempo inútil. Ser práctico, tener mucha fe, no os canséis con estos ejercicios que os hemos dado. Sabed que yo, Samael aún peor, soy vuestro avatar, soy vuestro Buda Maitreya. He descendido de los mundos superiores para enseñaros, para ayudaros. Estoy con vosotros, invocadme cuando vosotros me necesitéis. Ningún trabajo os cuesta a vosotros. Concentraros intensamente en mí e invocadme. Podéis invocarme mentalmente, que yo concurriré a vuestro llamado para ayudaros intensamente. Estoy dispuesto a ayudaros. Quiero despertaros. Quiero iluminaros. ¿Entendido? Saber que yo no he descendido de los planos superiores para perder el tiempo. Yo descendí para ayudaros. Descendí de los mundos superiores para trabajar con vosotros, para serviros. Soy vuestro amigo, vuestro verdadero hermano, que os aprecio con todo el corazón. Es necesario que vosotros tengáis toda la fe en mí. Estas enseñanzas que estáis recibiendo vosotros se difundirán por toda la faz de la tierra, hermanos. Ha llegado la hora en que nosotros debemos lanzarnos a la lucha con estas enseñanzas. Ha llegado la hora en que nosotros debemos preocuparnos por conocernos a ti mismos profundamente, terriblemente, hondamente. ¿Entendido? No estáis solos, repito. Estoy yo con vosotros en espíritu y en verdad. Que lo oigan los siglos, que lo escuchen las edades. Estoy con vosotros en espíritu y en verdad. Estoy muy cerca de vosotros. Cada vez que vosotros pensáis en mí, yo estoy con vosotros. Y estaré con vosotros, hermanos míos, hasta la consumación de los siglos. Continuad adelante con valor, con voluntad, con tenacidad.

0: todos vosotros con el propósito evidente de ayudaros realmente en el camino esotérico de la autorrealización íntima. En nombre de la verdad, debo deciros que esta enseñanza se ha ido desarrollando en forma paulatina, en forma gradual. Es obvio, pues, que estamos entregando un mensaje a la humanidad, un mensaje para la nueva era acuática. Un mensaje completamente revolucionario y totalmente diferente a todo lo que en el pasado se conoció públicamente. Nuestra enseñanza va en forma graduativa, repito. Libros Kinder hemos dado varios. Introducción a la Gnosis. El libro de los muertos, y en estos precisos instantes estamos escribiendo otro libro Kinder, titulado Mirando al Misterio, el cual trae naturalmente muchas revelaciones nuevas, a pesar de que es Kinder. Más allá de eso, de la enseñanza Kinder, tenemos la enseñanza que podríamos llamar secundaria o media. Matrimonio perfecto, revolución de Bell, Rosa Ignia, los misterios del fuego, etcétera, etcétera, etcétera. Y por último, va la enseñanza de orden superior. Esta está perfectamente concretada o especificada en los mensajes de Navidad de cada año. Desde este instante de ahora en adelante, los tales mensajes no llevarán el título de mensaje en la portada. Se sabrá que son mensajes, pero esto porque lo diremos en el interior, en cualquier página del texto. En la portada solo irá el título específico del libro. Por ejemplo, el Parsifal de Velar tiene ahora el libro que titula El Misterio del Áureo Florecer. Más tarde vendrán las Tres Montañas. Mucho más tarde el libro de Or, etcétera, etcétera. En todo caso, la enseñanza de tipo superior se va desarrollando en los mensajes de Navidad de cada año. Tales mensajes se van desenvolviendo en forma didáctica progresiva. Cada mensaje representará una nota más elevada, una octava más alta en el camino, pues, de el esoterismo trascendente y trascendental. Cuando lleguemos a la nota más elevada, a la cumbre, a la nota síntesis, dijéramos, entonces el mensaje habrá concluido. Después de eso, es obvio que me iré con mi Madre Divina Kundalini para la eternidad. En esto de me iré, hay mucho tengo que decir. Me voy, sin embargo, estaré con vosotros, como dijo el Cristo, hasta la consumación de los siglos. Hay que saber entender estas palabras. Bueno, mis caros hermanos, dejando a un lado todo este preámbulo, solamente quiero rogarles a ustedes la necesidad de estudiar más a fondo en los mensajes de Navidad de cada año. Es necesario que se reproduzcan estos mensajes incesantemente, que hasta ahora no se han reproducido. Se agotan las ediciones y no hay quien las reproduzca. Y eso es verdaderamente muy lamentable. Nuestros mensajes se difieren totalmente de cualquier enseñanza conocida a finales del siglo pasado o principios de este siglo, sencillamente por lo revolucionario. Examinemos pues algunos casos concretos para que comprendamos en qué consiste tal revolución. Veamos, por ejemplo, esto de la reencarnación de las almas. Ha sacado realmente, como dicen los periodistas, mucha punta de ese asunto. Y la gente hasta ahora no ha sabido comprender qué cosa es eso de la reencarnación de las almas. Ante todo, tengo que decirles a ustedes que la palabra reencarnación me parece demasiado exigente. Encarnación, por ejemplo, se sabe que es el descenso de la divinidad en un hombre. Y reencarnación, es decir, se repite tal descenso. La divinidad vuelve y toma cuerpo en otro organismo humano. Se reincorpora. Esto es lo que yo entiendo por reencarnación. En el Tíbet, por ejemplo, se habla de las reencarnaciones de Vishnu. Estoy muy de acuerdo en que eso es muy divino. Recuérdese que precisamente en el Tíbet se celebraban con grandes fiestas las reencarnaciones. Cuando nacía un Dalai Lama se decía que una reencarnación. Y toda reencarnación era festejada en forma divinal. Así pues me parece que se ha usado del término reencarnación. Krishna, por ejemplo, dice que solamente se reencarnan los dioses, los devas, los pitris, los titanes, etc. Eso es obvio, hermanos. Porque para que haya reencarnación, se necesita que exista una individualidad sagrada totalmente definida. Si dijéramos que Pedro, Pablo, Juan o Diego, Chucho, Jacinto, José se reencarnan, sería absurdo. Veamos, por ejemplo, el caso de cualquier perico de los palotes, cualquier vecino es que vive por ahí. Perdónenme un poquito los términos, si se quiere ir algo jocoso, ¿sabes? ¿Qué es en el fondo ese fulano? Un ego, ¿verdad? ¿Y qué es el ego? ¿Qué es el ego? Repito, ¿qué es el ego? Ustedes saben bien qué cosa es el ego, ¿no? ¿Me están entendiendo, hermanitos? ¿Están entendiendo a través de esta cinta grabadora? ¿Me están escuchando? Atención, por favor, atención. El ego es un montón de qué, de yoes. Ah, bueno, está claro, un montón de yoes. Entonces es una suma de yoes. Hablando sencillamente al estilo de los hindustanes o de los budistas, para ser más claro, decimos que es una suma de agregados psicológicos. Decir agregados o decir yoes es lo mismo. Ahora bien, que esos agregados personifiquen a determinados errores, es verdad. El agregado de la ira, o los agregados de la ira, porque son múltiples, son realmente, hasta cierto punto, criaturas subjetivas, o demonios, mejor dijéramos, de tipo subjetivo, dentro de los cuales está enfrascada la conciencia. Envidia, ustedes saben lo que es la envidia, y son muchos los yoes de la envidia, los agregados de la envidia. Fornicación, espantoso es eso, ¿verdad? Son tan innumerables los yoes fornicarios que uno se queda asombrado. Así pues, después de la muerte lo que continúa es un montón de diablos. Repito, después de la muerte lo que continúa es un montón de diablos. Decir que ese montón de diablos se reencarna me parece un poco absurdo.
1: piénsenlo bien ustedes, hermanos. O mejor dijéramos, pongan ustedes su mano derecha en el corazón. Pregúntense a sí mismos si sería correcto decir que ese montón de demonios, yoes o agregados que personifican nuestros errores se reencarnan. ¿Acaso los yoes tienen una individualidad definida para decir que se reencarnan? ¿Ustedes saben lo que es una individualidad sagrada? Si los yoes son muchos, ¿dónde está la individualidad? Ahora, si no hay individualidad, ¿quién es el que se reencarna? Es obvio que los yoes no pueden reencarnarse. Se reincorporan, es decir, retornan. Eso es otra cosa. Sí, cada uno de vosotros ha retornado muchas veces. Eso es verdad. Habéis tenido muchos cuerpos en el pasado. Eso es cierto. Pero eso no es reencarnación. La reencarnación es para los individuos sagrados. Óiganlo bien. Para aquellos que no tienen yoes, que no tienen agregados psicológicos, que son espíritus divinos, puros, inmaculados. Decir que un espíritu divino se reencarna, eso sí es correcto. Pero si hay yoes, ¿cómo puede haber reencarnación? Lo que se habría entonces serían retornos o retornos. ¿Entendido, mis caros hermanos? ¿Me estáis escuchando bien? ¿Me estáis comprendiendo? Desdiferenciemos, pues, hagamos un análisis profundo. Distingamos entre lo que es reencarnación y lo que es retorno. El ego retorna. Los individuos sagrados se reencarnan. ¿Comprendido? Entender, esto es maravilloso, porque ya con el solo comprender de esto ya hay revolución. ¿Y qué vemos, por ejemplo, sobre lo que podríamos llamar evolución? Ya sabemos que la evolución existe, yo no la estoy negando. Si a ustedes nos refutan por ahí diciéndoles que nosotros estamos equivocados, respondan diciendo que nosotros jamás negamos la ley de la evolución. Que lo que sí de ninguna manera podemos aceptar es el ponerle, dijéramos, a esa ley atributos psicológicos que no tiene. Es obvio que hay evolución en todo lo que nace, en todo lo que crece y se desarrolla. Veamos cualquier planta. Hay evolución en la semilla que germina, en el tallo que poco a poco se va desenvolviendo, en el árbol que da fruto. Pero existe involución en el vegetal que se marchita, en esas hojas que caen, en ese arbusto que por último se convierte en un montón de leños. Y eso es obvio. ¿Podría alguien realmente refutarnos esto? Indudablemente que no, no es posible. Y si nos refutan, lo hacen en una forma completamente absurda. Hay evolución en todo organismo que nace, crece y se desarrolla. Hay evolución en todo organismo que decrece y se marchita y muere. Nosotros nos apartamos de las leyes de la evolución y de la involución porque son completamente mecánicas, porque pertenecen a las ruedas del samsara. Nosotros follamos la senda de la revolución de la conciencia, que es la que nos conduce a la liberación final. El mismo Jesús, el Cristo, el gran Kabir, enseñó esta senda cuando dijo: angosta es la puerta y estrecho el camino que conduce hacia la luz, y muy pocos son los que lo hallan. Eso es obvio, mis caros hermanos. Al ser difícil, tiene tres factores, es verdad, que son: morir, porque hay que morir. El ego debe morir, debe quedar reducido a polvo. Hay que nacer, sí, necesitamos convertirnos en verdaderos hijos de la luz, maestros del templo de los dos veces nacidos. Y hay que sacrificarnos por la humanidad. Jesús definió eso cuando dijo: el que quiera venir en pos de mí, tome su cruz, niéguese a sí mismo y sígame. ¿Entendido? Negarse a sí mismo es morir. Eliminación del ego. Tomar la cruz ya se sabe que es trabajar en la forja de los cíclopes para llegar al nacimiento seguro. Y sacrificarse por la humanidad, mis caros hermanos, es seguir al Cristo, imitar al Cristo. Estar dispuestos a entregar la vida por los demás, en el ara del supremo sacrificio por la humanidad. Como veréis, estos puntos son totalmente revolucionarios. Examinemos otro aspecto, aquel que llaman mente psicótica o transmigración de las almas. Muchos confunden a la reencarnación con la mente psicótica de Pitágoras. Es que la gente no está bien informada, hermano, no está bien informada. Es un problema que tenemos, nos toca a nosotros rebatir muchos errores. Es claro que los que, dijéramos, están totalmente fanatizados por dichos errores, reaccionan contra nosotros, furiosos. Pero la verdad es la verdad y hay que decirla, cueste lo que cueste. La mente psicosis de Pitágoras no es la reencarnación de la salud. Que no se confunda una cosa con otra. La mente psicosis es la misma doctrina de la transmigración enseñada por el señor Krishna en la India por ahí hace unos 1000 años antes de Jesucristo. Entiéndese por mente psicosis o transmigración todos los procesos evolutivos e involutivos de la rueda del samsara. Indudablemente, toda alma se le asignan 108 existencias para que se autorrealice. Es incuestionable que si durante esas 108 existencias no logra una alma autorrealizarse, entonces ingresa en la involución mineral sumergida. Desciende dentro del interior del organismo planetario, recapitulando procesos humanos, animálicos, vegetaloides y mineraloides. Cuando se ha hecho tal recapitulación, de tipo más bien involutivo, regresivo, descendente, entonces viene la muerte segunda, de la cual habla el Apocalipsis de San Juan y el Evangelio de nuestro Señor el Cristo. El ego queda reducido a ceniza, y la esencia, eso que hay de alma dentro de nosotros, liberada, emancipada, sale otra vez a la superficie, a la luz del sol. Reinicia nuevos procesos ascendentes, evolutivos, que parten desde la dura piedra, que se continúan por el estado vegetal, que prosiguen en la estadía animal, y que al fin llegan al estado humano. Así, la esencia o la alma, o las almas liberadas, reconquistan el estado humano que otrora perdieron. Al lograrse tal reconquista, pueden asignarle otras 108 vidas al alma que ha entrado en organismos humanos. Y si se autorrealiza durante ese proceso, pues magnífico, pero si durante ese tiempo no logra la autorrealización, entonces se repite el proceso. Vuelven otra vez las involuciones y las evoluciones, etcétera, etcétera, etcétera. Esa es la rueda del samsara. Esa es la mente psicosis de Pitágoras, que muchos confunden con la teoría de la reencarnación de las almas. Esa es la doctrina de nuestro señor Krishna, el gran avatar hindú. Doctrina que él preconizara hace unos 1000 años, como dije, antes de Jesús el Cristo. Creo que vosotros habéis entendido bien ahora lo que es la mente psicosis o transmigración. Este es un punto definitivamente revolucionario de la noche. Un punto importante, mis caros hermanos. Un punto que vosotros debéis entender a fondo, profundamente. Quiero que seáis verdaderamente estudiosos, que seáis serios, que estudiéis este mensaje que se está entregando a la humanidad para la nueva era del Acuario. Hay muchos hermanitos que intentan mezclar nuestra doctrina con mensajes anticuados, con enseñanzas de finales del siglo pasado, principios de este siglo. Es decir, hay quienes pretenden devolver una cosa con otra, y no es posible. No me parece que sea conveniente poner vino nuevo en saco viejo. El vino nuevo debe ir en saco nuevo, porque si se pone en saco viejo, el saco viejo puede ser destruido y perderse el vino. Con esto quiero decirles a ustedes que no mezclen la doctrina, el mensaje que estamos entregando, con enseñanzas anticuadas, extemporáneas. Muchos en su afán de estudiar quieren realmente revolver esta doctrina, este mensaje, con doctrinas y enseñanzas extemporáneas, anticuadas. Y el resultado, pues, es el error. Bueno, ahora quiero que aquí los hermanos me pregunten algo para poder responder y con el mayor placer.
2: Maestro, si una persona promete llegar a sus 108 vidas, es decir, al llegar a sus 108 vidas por el hecho de meterse por el camino de la revolución de la conciencia, ¿se le daría a esa persona más oportunidad de vivir si en dicha vida no alcanzara a realizarse?
1: Pues claro, mi caro hermano, que si a una persona se le ha vencido su tiempo, más antes de abandonar sus 108 vidas, es decir, antes de desencarnar, se resuelve a seguir por la senda del filo de la navaja. Los señores de la ley, por tal motivo, le asignan a esa persona nuevas existencias. Consigue esa persona, pues, salvarse del ingreso a los mundos infiernos. No es muy sabroso realmente entrar en la involución sumergida del de los mundos infiernos. ¿Entendido?
2: Gracias. Maestro, ¿es verdad que una fracción o una esencia puede repartirse en dos vehículos?
1: Serán casos muy especiales, mi caro hermano, en que una esencia quede repartida en dos personalidades diferentes. Un caso, por ejemplo, muy interesante fue el de nuestro hermano Pedro López Lindy. Él se sentía viviendo en dos lugares diferentes. Y era que su esencia estaba repartida pues entre dos personalidades, como un perfume, dijéramos, entre dos frascos. Afortunadamente, una de esas personalidades murió y la esencia regresó pues a nuestro hermano Pedro López Lindo. Son casos raros, pero los hay.
2: Gracias, maestro. ¿Por qué se le dice al trabajo de la magia sexual, se le dice trabajar en la forja de los hijos? ¿Qué quiere la bondad de explicarme qué quiere decir esto, la forja de los hijos?
1: Pues hay que estudiar a los clásicos griegos, a los clásicos latinos. Ya teniendo uno, pues, bastante información del clasicismo antiguo, puede intuir, mi caro hermano, que todo lo explicado desde el punto de vista rigurosamente lógico sería tanto como castrar la enseñanza. Es obvio, pues, que los ciclos existieron, y de eso nos habla perfectamente Homero en su Odisea. Recordemos el caso de Ulises, pues, clavando la terrible estaca en el tercer ojo de uno de esos cíclopes. Interesante, ¿verdad? El ojo cíclope, ese no es otra cosa sino el de la divina clarividencia. El tercer ojo. Los cíclopes fueron los lemures, los hombres que conocieron a fondo los misterios del sexo. Cíclopes fueron los hombres que no se habían caído todavía. La forja de ellos no es otra cosa sino la del sexo. Cuando se dice que uno debe trabajar en la forja de los cíclopes, se dice que quiere decir sencillamente que debe trabajar en esa forja donde verdaderamente se hacen los titanes, los dioses. Esa no es otra cosa sino la del sexo, porque del sexo salen los dioses, los héroes. ¿Verdad? ¿Entendido?
2: Maestro, quisiera tener la bondad de explicarme qué relación es la que existe entre su mensaje y el mensaje del maestro Cuitlemote.
1: Con el mayor gusto, mi caro hermano, voy a darle respuesta a su pregunta. Realmente, Krishnamurti es el precursor de la avatara de la nueva era del Acuario. Toda avatara tiene un precursor. Jesús tuvo su precursor, y este fue Juan el Bautista. Que mi real ser, mi maestro secreto, mi real ser, haya tenido un precursor llamado Krishnamurti, eso está dentro de lo normal. ¿Entendido?
2: Sí, maestro, muchas gracias. Maestro, ¿tiene la bondad de explicarme qué quiere decir la palabra Rosa Cruz?
1: Oh, me pregunta usted por una palabra también demasiado exigente, mi caro hermano Londoño Campo. En el mundo hay muchas escuelas que se dicen Rosacruces y que de Rosacruces no tienen sino el nombre. También hay muchos individuos que a sí mismos se denominan maestros Rosacruces, hermanos Rosacruces, iniciados Rosacruces, etcétera, etcétera, etcétera. Ante todo, comprenda usted qué cosa es la rosa y qué cosa es la cruz, mi hermano. Si usted examina cuidadosamente la cruz, verá que tiene dos, que consta de dos líneas o dos palos. El vertical es masculino, ¿verdad? El horizontal es femenino. En el cruce de ambos se halla la clave de todo poder. Ahora, la rosa es el espíritu. El logos, para ser más claro. Si sabe lo que significa abrir la rosa en la cruz, que florezca la rosa en la cruz, es decir, en el sexo, en el centro de los palos vertical y horizontal. ¿Cómo va y de qué manera va a florecer la rosa en el sexo? La cruz es el sexo, oígalo bien. Para que la rosa florezca en el sexo, ¿qué se necesita? La rosa es el logo, repito. ¿Y en qué forma va a florecer en el sexo? ¿En la cruz? Solamente por medio de la magia sexual, ¿verdad? Eso es obvio. Claro, esto podrán escandalizarse muchos, sobre todo los fanáticos de las distintas escuelas de tipo pseudo-rosa cruz. En nombre de la verdad, tengo que decir que verdadero rosa cruz solo es el logo. Hablando en forma plural, rosa cruces son los logos. Solo aquel que haya alcanzado el estado logoico se convierte en rosa cruz. Rosa cruz un Buda, rosa cruz un Jesús de Nazaret, rosa cruz un Hermes Trismegisto, etc. Es obvio que muchos aspiran a ser rosa cruz. Para hacer rosa cruces se necesita ser gnósticos. No es posible llegar a convertirnos en rosa cruces si antes no hemos sido gnósticos. Gnósticos trabajamos con la G. Nosotros los gnósticos trabajamos con la G. Con la G de la generación. Con la G maravillosa del sexo. Para poder ser rosacruces, para llegar a ser rosacruces, debemos antes haber sido gnósticos. Debemos antes haber trabajado en la fragua encendida de Vulcano. Solo así florecerá la rosa en la cruz. ¿Entendido?
2: Maestro, al llegar al final de la séptima gran raza de esta cuarta ronda, ¿la Tierra de ese entonces se convertirá en una nueva luna?
1: Claro, mi caro hermano. Después de la séptima gran raza raíz de nuestro planeta Tierra, nuestro mundo habrá de convertirse en una nueva luna. Los mundos nacen, crecen, envejecen y mueren. La luna que nos ilumina, por ejemplo, fue un mundo que tuvo rica vida en abundancia en el pasado Mahamvantara de Padma o de Loto de Oro. Pero ese mundo, después de su séptima raza humana, se convirtió en un cadáver y ahora es lo que es una luna. Así también sucederá aquí con el planeta Tierra. ¿Comprendido?
2: Sí, maestro.
3: Maestro, el caso de los bodhisattvas caídos, ¿cómo se le podría llamar a su existencia? ¿Sería un retorno o sería una reencarnación?
1: Pues en cuanto al caso de los bodhisattvas caídos, debo responder que en ellos hay reencarnación, puesto que ya poseen el embrión áureo del cual hablo en mi obra titulada El misterio del áureo flores. Sin embargo, hay algo de retorno en ellos también. Ese tal retorno en ellos se debe sencillamente a que poseen yoes. Los poseen porque están caídos. Puede que en un pasado los hayan eliminado radicalmente, pero al caerse los yoes resucitan. Los ángeles, por ejemplo, que trabajaron en el pasado Mahamvantara de Palma o de Loto de Oro, se cayeron en la Lemuria. Al caerse porque entraron en la generación puramente animalesca y brutal, resucitaron sus yoes. Claro que cuando esos bodhisattvas vienen al mundo,
0: reencarnan por el hecho de que son embriones, poseen el embrión áureo. Pero como tienen yoes, también en ellos hay retorno, el retorno de los yoes. Pues en ellos, para hablar más claro, una mezcla de la reencarnación con el retorno. ¿Entendido?
2: Sí, maestro, muchas gracias. A esto tuve la bondad de explicarme por qué usted diseñó esas obras, que nos ha aclarado de que Lucifer sí es Dios a la inversa.
0: Bueno, la pregunta es interesante, mi estimado Londoño Campo, misionero gnóstico internacional, y voy a responderle. Demonios et Deus in inversus, dice la Blavatsky. El demonio es Dios a la inversa. Así es, mi caro hermano. Se dice que Lucifer, y estoy de acuerdo con eso, es el guardián de las siete mansiones, que solo permite el paso a los iniciados, a los que posean la lámpara de Hermes, a los que hayan sido ungidos con el aceite de la sabiduría. El demonio es Dios a la inversa, se convierte en el celoso guardián de los misterios. Es un poquito trabajoso de comprender a simple vista debido a los prejuicios que tenemos en la mente. Nos hemos acostumbrado a pensar que Lucifer es un demonio y nada más que eso, que Lucifer es el diablo y nada más que eso. Y cuando se nos da una explicación diferente nos horrorizamos. ¿Verdad? O sea, comprendamos. La divinidad, pues, al revés, Lucifer. ¿Y qué? ¿Por qué se escandalizan ustedes de eso? Estoy de acuerdo con la Blavatsky. Demonios es Deus in verbis. Pero vamos un poquito más lejos. Pensemos en Lucifer como aquel ser terrible que tiene en una mano la balanza y en la otra la espada de la justicia cósmica. Esto puede ser que los asuste a ustedes un poquito. Me temo que los asuste. Pero voy a explicarles. Es el fuego universal, Lucifer. Si el pueblo universal es Lucifer, entonces ¿por qué se asustan? No se asusten. Mejor sería pensar que Shiva, el tercer lobo, el primogénito de la creación o nuestra mónada divina, dentro del campo de acción del mundo universal, personifique a Lucifer. Hay algún modus operandi de Lucifer en nuestra mónada, eso también horroriza mucho. Es que tenemos tantos prejuicios contra las palabras que hemos aprendido. Y debemos libertarnos de los prejuicios. Piensen ustedes por un momento en el tercer modo, es decir, en nuestra mónada individual. De ella emana el guardián del umbral, aquel guardián terrible el que nos habla nada menos que Bulwer Lytton, el autor de Zanoni. Entonces, demonios et Deus inversus, ¿verdad? ¿Entendido? El guardián del umbral viene a ser un desdoblamiento de la mónada divina.

0: Mejores dice, esos temitas no lo niegan. Quiero que ustedes lo comprendan. Ahora, que tenga dos aspectos el juego, yo no lo niego tampoco, mis caros hermanos. Uno diríamos crítico y otro diríamos tenebroso. Es claro que el fuego es fuego y se puede utilizar para la luz o para las tinieblas. De todas maneras, el Lucifer no es otra cosa sino el mismo tercer logo. ¿Comprendido?
1: Maestro. Maestro, entonces, de acuerdo a su explicación tan clara y tan sensible que nos acaba de dar, pero guardián del umbral viene a ser un desdoblamiento de nuestra mónada divina. Entonces, en último, también viene a ser un desdoblamiento de nuestra misma mónada divina.
0: Eso es claro, de la mónada divina surgen distintos desdoblamientos de cada hermano. Eso es claro. De todas maneras, la mónada divina es encima de la sabiduría oriental, el tercer logos, el primogénito de la creación. De él surgen diversos desdoblamientos. ¿Comprendido?
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0: sin importar los obstáculos, el tiempo, tu pasado, tu presente o futuro, lucha sin cesar. El cielo está hecho para los valientes y no es fácil conquistar. Entre más grande sea la meta, mayor el sacrificio. Entre más alta sea la cima, más costoso el llegar. Por eso, noche, día, no dejes de andar. No pares, no mires hacia atrás.
1: A continuación vamos a tener la actividad práctica titulada Meditación con el alma gemela, la Valquiria. Esta meditación va de la mano de Fernando Moya, abad de la Iglesia Gnóstica Cristiana Universal del Cristo Samael. De esta manera te presento, Fernando, con un gran abrazo y un paz inmerencial. ¿Cómo estás?
2: Paz inmerencial, Mariano. Hermano, me alegra saber de tu alma y que nos reunamos a través de este medio misional del Cristo Samael, Radio Coradi. Y un abrazo muy cordial a Helio y su amada esposa y todo el grupo de hermanos de Radio Coradi que permiten a mi fracción de esencia pues salir al aire a la conciencia humana de la hermandad para que iniciemos este ciclo de estudio y práctica sobre las diferentes partes del ser. A mí me decía el Cristo Samael, Mariano, que lo único que interesaba era el ser, y que el ser era el único que podía hacer. De modo que es maravilloso que sustentados en la Biblia Gnóstica, Pistisofía, o poder, sabiduría, o fuerza suprasexual gnóstica, podamos asimilar en el fondo de nuestra fracción de conciencia, de nuestra fracción de alma, de bodhisita, lo que es en sí cada parte del ser y cómo evocarlo, llamarlo, invocarlo y sintonizarnos con él a través de los arquetipos divinales. Si uno conoce a Dios, lo puede amar. Si no conocemos al ser, no lo podemos amar. Y el ser va a permitir que amemos lo que él nos revele de él. Si un hombre está solo, soltero, o una mujer está soltera y no tiene hombre, pues ¿cómo va a amar a alguien que no conoce? Es lo mismo. ¿Cómo vamos a amar a las diferentes partes del ser si no las hemos estudiado, no las hemos invocado a nuestra alma, no hemos reflexionado sobre ellas? Y todo lo que indica el patriarca Samael en la Biblia Gnóstica. Por eso, pues, el libro de la gran revelación de las diferentes partes del ser es la Pistisofía, develada por el patriarca Samael, donde él en forma sintética, clara, gnóstica, divinal, inefable de su ser, revela cada parte del ser. Vamos a comenzar hoy, como quedamos, Mariano, en este ciclo de conferencias, por la parte más inmediata vinculada a nuestra esencia humana, que es el alma gemela o alma femenina, en la cual en la Biblia Gnóstica nuestro amado patriarca Samael, nuestro Salvador, dice textualmente que ella se desenvuelve en el mundo búdico intuicional. Ese mundo búdico intuicional también explica las tres montañas, que es el mundo de las dominaciones del sol. nuestra alma humana con 97% de oscuridad egoica condicionada en ella y un 3% aproximadamente libre en cada uno de nosotros, en otros tiempos, pues estaba íntegra, era la perla seminal, era esa perla maravillosa del budismo zen japonés, con su embrión áureo desarrollado totalmente. Entonces, nuestra alma humana compartía las delicias con el alma femenina, búdica e intuicional, esa dominación del sol. Nuestra alma, como en la conferencia anterior que vimos en Radio Coradi, hablamos de que el alma estaba hecha a imagen y semejanza de Dios en el principio de la creación del ser, en sus diferentes desdoblamientos. Entonces, ese diseño cósmico lo perdimos con la caída y el desarrollo del abominable órgano Kundartigador y sus consecuencias pluralizadas demoníacas en los 5 centros infernales inferiores que cargamos de esto. Total, que para recuperar el diseño de la imagen de Dios de nuestra alma, no queda más que conocer al ser, aniquilar dentro de nuestra psiquis cada parte del ser que hemos tirado al abismo con el pecado. Porque en el principio de la creación del alma humana, todas las partes del ser dieron de sí su eurimia, su virtud, su poder, su gnosis, su apología, sus misterios, una piedra preciosa. Y con estas piedras preciosas de las 49 partes fundamentales del ser, el Señor sopló con el aliento del Ejecal, el verbo de Juan, y le infundió espíritu al alma y la hizo una con él. Entonces, luego el alma, esas piedras preciosas, con la caída pleromática, pues quedaron condicionadas en los 7 pecados capitales pluralizados. Como consecuencia, no nos queda pues que apelar a cada parte del ser para conocer la virtud del ser que debemos recuperar en el abismo donde la tenemos. Por eso todas las partes del ser sufren con pistisofía caída pues en el abismo. Ahora Pistisofía canta arrepentimiento y alabanzas a la luz de esa primera parte del ser allegada a ella, que es nuestra alma femenina. Nuestra alma femenina, indudablemente el maestro le llama la Valquiria de Wagner. Valquiria significa en lengua alemana antigua, diosa del fuego. Esa diosa ígnea de fuego es totalmente femenina y nosotros somos masculinos. Una es la voluntad caída, la nuestra, y otra es la imaginación consciente, superlativa, inspirada e intuitiva del alma femenina. Eso es maravilloso. Nosotros tenemos que recuperar la imaginación del alma femenina que teníamos cuando la perdimos en el abismo por el pecado, por la caída. Debemos recuperar la inspiración y la intuición, porque el maestro nos dio una conferencia privada a unos en que nos hablaba que ese era el sendero gnóstico, que había que desarrollar esas tres virtudes. Pero ¿cómo vamos a desarrollar esas tres virtudes si ni siquiera conocemos al alma femenina, que es la que las posee? Y cuando nosotros teníamos esas virtudes, pues vivíamos inspirados en el amor del alma femenina y de todas las partes del ser y la divinidad universal y cósmica, y por intuición, con misión directa de la verdad, nos comunicábamos en otrora y cantábamos las verdades cósmicas. Ahora bien, el alma femenina tiene su gnosis, o sea, su sabiduría, su piscis propia. El alma femenina, esa sabiduría es la gnosis de esa parte del ser. Cada parte del ser tiene su propia gnosis, su propia piscis, su propia sabiduría. Y es la sabiduría de las dominaciones del sol. Así como hay ángeles o angelitos o arcángeles y serafines y potestades y tronos y exaltaciones y etcétera, etcétera, esa jerarquía celestial, existe entre la jerarquía celestial lo que se denomina la dominación del sol, que es la que le corresponde por jerarquía al alma femenina. El alma femenina, indudablemente, tiene su apología gnóstica. Bueno, la palabra apología, ahí dice Jesús el Cristo, Yeshua el Salvador en la Biblia gnóstica, que cada parte del ser debe dar su gnosis, su apología, la palabra de la gnosis, sus misterios, su unción, sus sellos, y etcétera, etcétera. Esas son las diferentes virtudes de las partes del ser con las que debemos sintonizarnos para poder comprender que eso está en el abismo en nosotros y que debemos recuperar. Y mientras tanto no hemos entendido ni el ABC de la gnosis. Lo repito, mientras tanto no habremos comprendido ni el ABC de la gnosis, de la sabiduría, de la pistisofía de cada parte del ser. En este caso estamos dilucidando sobre nuestra alma femenina. Y ahorita que entremos después de este análisis reflexivo, vamos a hacer la invocación y la práctica correspondiente, como nos lo enseñó nuestro Salvador, el Cristo Samael. Ahora bien, hermanos que me escuchan con su alma abierta y disponible a su alma femenina, obviamente que esta alma, esta valquiria, nuestra alma gemela, tiene, repito, su pistisofía, su gnosis, su palabra gnóstica. Ella tiene el don de la palabra de la gnosis y tiene la apología crística. Apolo es el Cristo griego, pero el patriarca Samael lo dice en la Biblia gnóstica, y a mí también me lo dijo. Y dice textualmente el patriarca Samael que el alma femenina tiene encarnado todos los principios cósmicos del ser, que el alma femenina posee todos los valores del ser, de todas las partes del ser autorrealizados en sí misma. Esa es su apología crística. Nosotros los teníamos y los tenemos que recuperar. Ahora, nuestra alma femenina, indudablemente, se tiene sus misterios, sus secretos, y tiene los misterios de sus misterios. Ella puede dar su sello luz a nuestra alma y ligarla a un lazo luz, a su corazón, de su propio ser, para que nosotros recibamos los misterios, pues, del alma femenina, del alma gemela. A mí me dijo el maestro, yo le pregunté, maestro, y si es cierto que por estos tiempos las almas gemelas están reencarnadas y que hay hermanitos y hermanitas que dicen que su alma gemela y etcétera, etcétera. Me dijo, mira, hermano, cuando Jehová Dios dijo Moisés, el Cristo Moisés, en el Génesis, creó al hombre, luego lo separó, y lo, en ese simbolismo que se durmió, que fue un proceso de millones de años, y hubo la mutación del hermafrodita a cuerpo femenino y a cuerpo masculino. Entonces, quedó la Eva primigenia con el Adán Calmón, el Sunus Adán Calmón, con la Eva primigenia encarnado. maravillosos, tenían el ser y sabían que lo tenían. Eso era hermoso. Ese era el tiempo de las delicias, donde podíamos comer del árbol del vecino sin temor alguno. Así nos lo dice el Cristo Samael. Luego, pues, con la caída angélica, unos 300.000 años antes de que se terminara la Lemuria, pues indudablemente que esos principios cósmicos, crísticos, de nuestra esencia, quedaron enfrascados en condición egoica o ajankrita baba. Y ahora no nos queda más que estudiar, reflexionar, invocar a cada parte del ser para comprender qué es lo que tenemos que recuperar para integrar nuestra perla en una unidad y lograr ese centro permanente de conciencia de que nos habla nuestro Salvador Samael. Así pues, que cada parte del ser tiene virtudes, piedras preciosas, poderes, gnosis, su palabra gnóstica, su sabiduría, sus secretos, sus sellos, sus lazos, etcétera, de luz. Es un manantial de dulce ambrosía, pues cada parte del ser, como nuestra valquiria, en este caso. La palabra de la gnosis que tiene cada parte del ser, que lo dice ahí Yeshua Ben Pandía, y el bendito Samael lo devela en la Biblia gnóstica, es el don dei del verbo de oro, me lo dijo el Cristo Samael, que tiene cada parte del ser. La alma femenina tiene el don del verbo de oro universal. Tiene la palabra de la sabiduría universal crística, porque ella tiene al Cristo encarnado y a todas las partes del ser. Nuestra alma femenina, alma gemela, tiene al Espíritu Santo encarnado, a cada una de las cinco impresiones encarnada. Nuestra alma femenina tiene a uno de los 12 apóstoles encarnados. Nuestra alma femenina tiene a cada uno de los 7 espíritus ante el trono de Dios encarnados, a Michael encarnado, a Samael encarnado, a Uriel encarnado, a Zachariel, a Uriel, a Nael, a Gabriel, a todas esas, esa pleyade de partes del ser encarnadas, cristificadas, autorrealizadas. Por eso el maestro dice que cada parte del ser es autónoma y autoconsciente, y en este caso estamos hablando de nuestra alma femenina o alma gemela. Nuestra alma gemela tiene autorrealizado a los 24 invisibles y a los 4 dioses elementales de la naturaleza. A Jehová Dios tiene encarnado a los 5 árboles de la ley, a Jehú, a Sorocotora, a Minerva, a Anubis Interior, al Intercesor Elemental, al Cholón Nahua. En ella está limpio y purificado. El Cholón está limpio y purificado en ella. Así pues, de que debemos conocer cómo está integrada el alma femenina para conocerla y amarla, y que ella nos dé su amor y nos perdone. Ante todo, debemos reconocer, y mi fracción de alma reconoce y ha pedido y seguirá pidiendo perdón. Tenemos que pedir perdón todos los días de la vida por la alta traición que cometimos a nuestra Eva primigenia cuando estábamos en ese mundo de, como dice el maestro Samael, esas palabras tan bellas, donde se destilaba leche y miel y podíamos comer del árbol del vecino sin temor alguno. Esa era la época de la ambrosía y de la luna de miel. Entonces nosotros traicionamos al alma gemela, traicionamos a nuestra alma femenina y a toda la divinidad. Y la cruda realidad es que con la caída, ¿por qué se cae? ¿Por qué se cae el alma humana? Por fornicar, por eyacular el enseminis, por adulterar, por cometer todos los pecados contra el Espíritu Santo. Y así comenzó a retrogradar esa piedra y se hizo negra y rodó al abismo. Ahora esa piedra negra debe dar su propio tono y blanquearse mediante el amor a su alma femenina, pidiéndole perdón, que nos ayude, que nos asista con su gracia para poder recuperar las virtudes que teníamos de ella dentro de nosotros mismos. Con la alta traición al alma femenina, perdimos los valores que ella había de, que teníamos de ella autorrealizado en nosotros. Así como el alma femenina tenía autorrealizada todas las partes del ser, que nuestra alma masculina también en el pasado, antes de la caída. Entonces, ahora tenemos que recuperar con disponibilidad al ser, en una práctica armoniosa de los tres factores, las virtudes del alma femenina que están en el infierno, esas que nosotros poseíamos antes de la caída pleromática. Bien. El Cristo Salvador Samael de nuestras almas, el Cristo de Acuario, dice textualmente que los sellos luz, como Yeshua Ben Pandirá, deben ser depositados en el alma por cada parte del ser y vinculados por lazos luz, y disueltos los sellos y los lazos negros que nos atan a la oscuridad. Ahí está en la Biblia Gnóstica. Por eso nosotros inculcamos a todos los que nos escuchan que dejen la pereza y procuren estudiar la Biblia Gnóstica, para que tomen conciencia de su propio ser y puedan amarlo y él los ame a ustedes. Porque si no, pues no vamos a salir del estado miserable en que nos encontramos. Ahora bien, los sellos negros que habla la Biblia Gnóstica por Jesús el Cristo y el bendito Samael fueron puestos cuando violamos el sexto mandamiento y traicionamos a nuestra alma femenina, a nuestra alma gemela en el Edén. Obviamente que ella no aceptó la fornicación. Entonces, ¿con quién se fornicó? Pues con otra mujer. A mí me explicó muy claro el patriarca Samael que la esposa de Yahvé, en las épocas primarias de la Lemuria, antes de la caída angélica, era y es un Elohim primordial, una diosa imponente, y que él usaba vestido de oro, armadura de oro, espada de oro, casco de oro, sandalias de oro. Era un hierofante, pero entró en la caída angélica, despertó en el mal y para el mal, y se dedicó al mal y se hizo el jefe de la oscuridad, de la logia negra. Pero que con la caída angélica incitó e insistió a su alma gemela para que lo siguiera en esa conducta gnóstica de la cohabitación animal del espasmo, del orgasmo, de la eyaculación. Ella jamás aceptó eso. Entonces él se retiró, consiguió otro vaso negro y continuó en su caída descendente y se volvió un terrible demonio, cabeza de legión, jefe de la logia negra. Entonces, las almas gemelas, por lo regular, y en los tiempos negros que existen, jamás se reencarnan. Muy raro, casos excepcionales. Ahora bien, con la caída del alma humana, al fornicar y crear el yo de la fornicación, entonces ahí le pusieron el sello. Esos sellos son puestos ya sea en alguna parte del cuerpo de la entidad del demonio que tiene mente, corazón y sexo. Tiene deseo, pues, corazón y sexo. Y su mala voluntad causal Entonces ahí en el cuerpo esos demonios se van sellando. Y en el cuerpo astral lunar de la persona van poniéndose en los sellos relacionados con los demonios. Normalmente nosotros estamos sellados con sellos negros y atados con lazos negros. Esos sellos se atan a lazos negros que terminan en entidades demoníacas con las que hemos pecado y que hemos transgredido la ley. Entonces hay que ir eliminando un yo. La madre Kundalini aniquila el sello negro y el lazo negro que une al alma condicionada con ese demonio de la fornicación. Entonces, hay mucho que dilucidar y reflexionar sobre el alma femenina. Por hoy, hasta aquí vamos a hablar un poco sobre el alma femenina y vamos a hacer la práctica correspondiente, como hemos quedado. Y les pido el favor a los que me escuchan, si es su buena voluntad y su anhelo, se sienten cómodamente con espina vertebral derechos, o acuéstense de cúbito dorsal, boca arriba, o siéntense en un sillón, o estilo budismo tibetano, como ustedes quieran, o con la cabeza para abajo, con los pies para arriba, pero relajen. Cierren sus ojos. Visualicen un sol en su corazón. El sol que los alumbra, para hacerla más fácil. Ese sol que los alumbra. Ese sol búdico, intuicional. Ese sol de la dominación del sol. El que se le haya revelado su alma gemela y la conozca, pues la trae al sol y se hace una con ella, se funde en el sol. Pero el que no conozca su alma femenina, gemela, pues entonces traigamos a la conciencia de nuestra fracción de alma el arquetipo del sol, el sol búdico, el sol intuicional, a esa dominación del sol, a ese sol intuitivo. Y con el verbo humildemente vamos a dialogar con ese arquetipo del sol en nuestro corazón. Veamos un sol gigantesco que nos ilumina todo el cuerpo, la mente, la voluntad, el ser, todo el organismo físico multidimensional, nuestra esencia humana está saturada por la luz búdica e intuicional, por ese sol. Nos hacemos una con él y vamos a dialogar con ella. Que no sea un diálogo mental a algo que no vemos, a la oscuridad, ¿no? Vamos a, como cuando vemos a una persona que estamos dialogando con ella, con un amigo, con un misionero, con el papá, con la mamá, con el esposo, con los hijos, con alguien estamos dialogando. Aquí estamos dialogando con el alma gemela y vamos a ver pues el sol en nuestro corazón del alma gemela, con ella, con ese sol, sin perderlo de vista. Vamos a entrar en comunicación. Humildemente, con mi fracción de alma, arrepentido de corazón, me dirijo en el nombre del Cristo, por la gracia de las cinco impresiones de la luz y el poder del Espíritu Santo, a mi alma femenina. Entonces, tocaré a las puertas del mundo causal superior y más arriba, la sexta dimensión, es a través del mantra Aloha Bada, que está en el libro escrito por el patriarca Samael, la doctrina secreta de Adama. Entonces pronunciamos de nuevo, viendo el sol, con letras de luz, escribimos con letras de luz, Aloha, en el sol. Bach, con B pequeña, Daat, D-A-T-H. Y de nuevo, Aloha, Bach, Daat. Aloha, Bach, Daat. Aloha, Badat. Lo escribimos en el sol con letras de luz. Aloha, Badat. Aloha, Badat. Tocamos a las puertas del mundo, de las causas, de la sexta dimensión arriba. Para que nuestra alma femenina nos escuche por la gracia del Cristo, por el don de las cinco impresiones de la luz, que mi Madre Divina y su Divino Esposo, el Espíritu Santo, la Blanca Paloma. Arrepentido de corazón, te pido perdón, mi alma gemela, mi alma búdica intuicional, mi alma femenina, por haberte traicionado y haber pecado contra el Espíritu Santo y todas las partes del ser. Ahora arrepentido y corrigiéndome en hechos gnósticos, autonósticos, te pido perdón y apelo arrepentido a tu misericordia, a tu caridad y tu bondad, para que me perdones y me ayudes a recuperar los valores, las virtudes, las piedras preciosas de tu ser que tenía encarnado antes de traicionarte y que ahora están condicionadas por el ego animal. Reconozco el primer pecado contra ti fue la fornicación y luego el adulterio y demás pecados contra el Espíritu Santo. Reconozco que la virtud del amor que tenía hacia ti quedó enfrascada en Lili, en Najemá y en el homicida Moloch. Perdóname. Dame tu amor para poderte amar, porque mi amor hacia ti está en el abismo y sin ti estaría perdido, porque tú eres el secreto gnóstico de mi ser. Perdóname y dame tu amor, porque el amor que tenía hacia ti lo perdí fornicando y adulterando. Y está prisionero en Lili y Najemá. Por eso hoy trabajo y trabajaré en la disolución y aniquilación de los yoes, de la fornicación, del adulterio, de la lujuria, para recuperar ese amor de las virtudes que tenía hacia ti. Por eso te suplico, me des tu amor para amarte y recuperar mi amor, aunque no lo merezca. Sin ti estaría perdido. Tú eres mi guía para recuperar mi alma. Los valores de mi alma que otrora tenía encarnado de ti, como la imaginación, que ahora es mecánica en cada uno de los defectos. Ayúdame a recuperar la inspiración sublime para fundirme en la belleza de la naturaleza, del cosmos y de todo lo creado y verte a ti reflejada en ello. Concederme la gracia de despertar la intuición para captar las verdades cósmicas sin el proceso de la opción, de la antítesis de la mente terrenal. Concederme la gracia de recuperar el sol interior de tu ser que palpitan los, como gérmenes de oro solar en mi sistema seminal, transmutando esa energía hacia mi cerebro y a mi corazón. Te ruego, Valquiria, mi alma femenina, por tu misericordia a través del Cristo, su sangre bendita, la gracia de la blanca paloma, del tercer logos y de la gran serpiente, la Virgen Isis de la Luz, deposita de ese sol intuicional de tu ser, que venga un lucero de luz, como un sello de luz, al corazón electrónico de mi alma humana no condicionada. Deposita en mi fracción de alma, de conciencia, ese sol, ese sello sol, que me permita estar en contacto contigo. Que de tu sol interior búdico intencional salga un lazo de luz oro y se conecte a ese sol que has depositado en mi corazón, para que de esta manera, con este sello luz y este lazo luz, quede conectada hacia ti, hoy y por siempre, hasta que logre la realización íntima del ser y pueda reencarnarte de nuevo en mi propia alma al final de la tercera montaña. Te lo imploro humildemente y te suplico que a través de ese lazo luz, que es el puente del arco iris entre mi alma humana y tu alma femenina o conciencia única solar dominación del sol, tú deposites por misericordia, por caridad, en mi fracción de conciencia, tu gnosis, tu pistis, tu sabiduría, para recuperar así mi pistis, mi gnosis, mi sabiduría femenina que tenía antes de la caída y que ahora está en el abismo. Reconozco que esa gnosis, esa sabiduría, esa pistis está enfrascada en la ignorancia del ego animal, que creyendo que sabe, no sabe nada. Concédeme la gracia por ese lazo luz de tu ser, de tu sol. Viaje por ese lazo luz, por ese puente del arco iris, al corazón electrónico, mi fracción de alma, la palabra de tu gnosis, para que pueda hablar los misterios gnósticos de ti, en verdad y con conciencia, y no en la forma ignorante como te entendía, y te pido perdón por ello. Concededme la gracia que los principios crísticos, apológicos, encarnados de todas las partes del ser y autorrealizados en ti como parte autónoma y autoconsciente, múdica, intuicional, fluyan a mi alma como lluvia de oro, como lluvia de diamantes, como lluvia de estrellas, que me permita recuperar esos principios crísticos que ahora están en el infierno por mi condición egoísta dentro del yo pluralizado. Concédeme la gracia, oh mi alma femenina, de venir por ese puente hermoso del arco iris que nos une ahora de un extremo a otro, tu sol con mi fracción de esencia, y depositen los misterios de tus misterios y tus virtudes, pues tú eres mi guía, tú eres mi apoyo, tú eres mi sostén, y en ti tengo cifradas mis esperanzas para salvarme. Amén. Ometeol. Siempre a cada parte del ser debemos aplicarle la frase ritual del que el patriarca Samael enseña en el libro Doctrina Secreta de Anagua. Tú eres mi guía, tú eres mi apoyo, tú eres mi sostén. en ti tengo cifradas mis esperanzas. Ten piedad de mi alma, ten piedad de mi alma, ten piedad de mi alma. Debemos reflexionar sobre esa frase esotérica, mística, profundamente. ¿Por qué la valquiria debe ser nuestro guía? ¿Por qué nuestro apoyo? ¿Por qué ella debe ser nuestro sostén? ¿Por qué ella es nuestra esperanza? ¿Por qué ella es nuestra salvación? Debemos ser profundamente analíticos. Así pues, que ahora abrimos un espacio para que nos hagan preguntas sobre el tema de la valquiria. A mí no me van a hacer preguntas sobre Venus, Marte o Superman o Batman o otras cosas, ¿sí? Sobre el tema de que estamos hablando y que hemos practicado y que hemos reflexionado.
1: Muy bien, Fernando, como bien has dicho, vamos a tomar las preguntas que los oyentes hayan realizado o nos realizan en este momento, vinculadas directamente con el tema que hoy hemos tocado, así que vamos a dejar unos instantes de música esperando recibir las preguntas, las consultas de los oyentes.

0: La primera pregunta desde Chile pregunta a Antonio: ¿cómo hacemos para entrar en contacto con el mundo de la Valquiria?
1: Bueno, primero tenemos que abrir las puertas del mundo causal, allí nomás. En el mundo causal se abren las puertas, como dice el patriarca Samael con el mantra Aloha Badat. Y desde el mundo causal se hacen todas las invocaciones al ser. Así lo dice el maestro en la Biblia Gnóstica y así me lo dijo a mí. Entonces ahí les di la clave, aunque la clave del maestro Samael dijo la di hoy, porque la siempre la he practicado, y para el que no la conozca, porque ahí la entienda y la practique. De esa manera podemos abrir las puertas allá en la dimensión sexta búdica e intuicional, a que nuestra alma femenina nos ayude así a entrar en contacto con ella y pedirle que en visión, en revelación, o que despierte nuestra conciencia y que se revele en lo interno. Otra pregunta.
0: Juan, desde México, te pregunta Fernando. Él dice: ¿cómo transmutar los valores del alma gemela en conciencia, en luz?
1: Me parece maravilloso que me hagan esa pregunta. Indudablemente que para transmutar los valores en conciencia y en luz del alma búdica intuicional en nosotros, pues tenemos que invocarla, pues, mediante el mantra Aloha Badat de la Madre Divina, del Espíritu Santo y del Cristo. Entonces ella desciende por el chakra coronario al corazón y al altar de Dios, que es la piedra cúbica blanca de luz, el altar suprasexual, y deposita en el altar de Dios suprasexual sus valores, su apología, sus misterios, su gnosis, su palabra de la gnosis, sus sellos, sus lazos luz. Y entonces inhalamos esa energía y la llevamos al corazón. Y a ella la visualizamos como se nos haya revelado, como un sol, y a ese sol le entregamos de nuevo esos valores transmutados. Esa es mi respuesta.
0: Pamela de Argentina pregunta: ¿qué se debe hacer para recuperar los valores del alma divina?
1: Bueno, la hermana que hace esa pregunta de cómo recuperar los valores del alma femenina, como ya dijimos, esos valores del alma femenina que teníamos encarnados antes de la caída están en el ego animal. Los valores fundamentales son el amor, pero los pecados contra el Espíritu Santo, la fornicación, la eyaculación de la infeminis, etcétera, pues condicionaron nuestro amor a esa conducta gnóstica. Por eso no queda más que renunciar en forma radical a dejar de violar el sexto mandamiento de la ley de Dios y entrar en forma radical por la ciencia de la castidad científica, como la pregona el Cristo Samael, con aniquilación del ego animal. Esa es mi respuesta.
0: Darío de Venezuela, él dice: ¿el alma femenina también es autónoma y autoconsciente? Pregunta.
1: Indudablemente que ella nunca se salió del Edén. Ella permanece impoluta como llama en vaso de alabastro, transparente como el cristal, dando su luz, su amor, su poder y su gracia, y compartida con todas las partes del ser. Y ella anhela que el alma femenina recupere su honor, se haga un alma masculina, pero recupere su honor, se haga un caballero de la luz. Entonces ella coopera cuando nosotros comenzamos a cambiar interiormente y amarla y a comprenderla mediante el estudio de la misma Biblia nuestra. Bueno, hasta aquí pues nuestras palabras. Agradezco a la conciencia de Radio Coradi, a los escuchantes, por abrir sus corazones para recibir esta humilde enseñanza que de corazón comparto, que es de mi Señor el Cristo Samael, de nuestro Salvador, y que anhelo que cada uno se reencuentre con su alma femenina y que hoy sea un día de fiesta para el alma, donde el sol de la verdad femenina brille en sus corazones. De nuevo doy gracias a mi hermano Mariano, un abrazo de corazón, a mi hermano Elio, su esposa y el grupo de Radio Corade, por permitirme llegar a la conciencia colectiva de Radio Corade, y lo felicito por esta noble misión que con altruismo, con amor y sin interés ustedes hacen como misioneros del Cristo Samael. Paz inverencial.

Samael aún veo. Buda Maitreya de la nueva era Acuaria. Me dirijo a vosotros, hermanos. No. Ha llegado la hora en que debemos dejar de teorizar. Es urgente que vayamos al grano, a los hechos. Mirad en derredor vuestro. Hoy la vida es práctica, hermanos. El tiempo de estar teorizando y especulando ya pasó. En el ocultismo debemos ser prácticos. Es necesario que el ser humano pueda vivir esos mundos internos de los cuales habla tanto la teosofía. Es indispensable que los estudiantes se adiestren en su cuerpo astral. Creo que vosotros no ignoráis el trío aquel de cuerpo, alma y espíritu. Ciertamente, el alma está envuelta en un cuerpo astral. Es un cuerpo maravilloso. Con ese cuerpo podemos entrar y salir del cuerpo físico a voluntad. Podemos visitar los mundos superiores, transportarnos a otros planetas, etc. Así es como nos volvemos prácticos, hermanos. En vez de estar teorizando, es mejor asistir a los templos de Gina, hablar con los maestros cara a cara, verlos, tocarlos, hablar con los Elohim, los Prajapati, poder recibir las enseñanzas directas de labio a oído. Ha llegado la hora, mis caros hermanos, de ser prácticos. La vida ahora marcha sobre rieles y la teoría se está quedando a un lado. Escuelas que no se pongan al día en cuestión práctica, prácticamente, quedarán echadas al olvido. ¿Entendéis? Es decir, quedarán rezagadas, son escuelas retardatarias. La vida hoy es práctica 100%.

0: Paz inverencial, queridos hermanos radioescuchas que están ya con nosotros sintonizando esta hermosa conferencia que habla de Mateo. El tema es Mateo, la develación del octavo arrepentimiento por el Cristo Samael. Envío un gran abrazo a todos ustedes y los invito a pasar esta disertación y esta conferencia con nosotros, con nuestro hermano Abad, quien dará a continuación este bellísimo tema. Los invitamos a participar del chat, les enviamos un gran abrazo con nuestra alma y nuestro corazón, y también a nuestro hermano Abad le enviamos un gran abrazo con toda nuestra alma, los saludamos y decimos paz inverencial para ceder el micrófono a nuestro hermano Abad.
1: Paz inverencial, Saraí, gracias por ser moderadora y por tu noble misión en favor de la humanidad a través de la radio, y también damos gracias a todos los misioneros que pregonan la doctrina del patriarca Samael a través de la radio de la Iglesia Gnóstica del Cristo Samael, en forma impersonal, sin finalidad de lucro y con infinito amor. Les recordamos que en la zona de descargo de la radio hay 7 páginas, hay 6 páginas al aire, algunas en inglés y otras en español, y están todos los libros, conferencias del patriarca Samael, y en el menú de abajo están las instrucciones que el patriarca nos dio, como el libro Las Tres Didácticas, que es necesario siempre revalidarlo y practicarlo. Para aquellos que aspiran verdaderamente a lograr la suprasexualidad con aniquilación budista. Así pues, de que un día, en el año 76, el bendito Samael me invitó a la sede patriarcal, y en su oficina, escuchando su verbo de oro, me dijo que Mateo era el apóstol de los tiempos del fin, y que Marco era el apóstol relacionado con la futura sexta raza Coradi, representada por el toro alado. Así pues, de que Mateo representa, el evangelio de Mateo, me decía el maestro, explica los tiempos del fin. Ya el patriarca Samael, en conferencias, en libros, ha sido muy claro y explícito sobre la necesidad urgente de que nosotros pues practiquemos el evangelio de Mateo, que es la ciencia gnóstica del apocalipsis. Realmente el apocalipsis está relacionado con los tiempos del fin. Todos debemos revivir pues el apocalipsis y el génesis para poder lograr realizar al apóstol Mateo dentro de nuestra propia alma. Ustedes saben que habla que en el principio la tierra estaba desordenada y vacía. Así nos explica el Génesis, y el maestro Samael nos devela pues de que la tierra desordenada y vacía es la tierra humana, donde habita el alma. Está desordenada la mente, pensamientos desordenados, sentimientos desordenados, actitudes infrasexuales desordenadas. Está vacía. No está la luz, no está Dios, solamente la catequesis suelta, los 7 pecados capitales pluralizados.

y luego a interceder en otro arrepentimiento ante el Cristo para que pueda practicar los misterios gnósticos de la luz. Indudablemente que nosotros tenemos que ordenar nuestra alma, nuestros pensamientos, nuestros sentimientos y nuestras voliciones sexuales dentro de los patrones solares gnósticos doctrinarios que explica el patriarca Samael. Así pues que con el verbo se creó el universo interior. Y así como Dios Elohim creó todo con la gran palabra, con la palabra podemos, al transmutar y al cantar los mantras, cristalizar pues la energía creadora en el alma para que resurja la vida, la pistisofía, se libere mediante la oración a la aniquilación budista y el canto de los mantras sagrados. Indudablemente que habla pues de que ese génesis extraordinario de Moisés que separó las aguas de las aguas, pues las aguas seminales negras, dice el patriarca Samael, de toda persona que fornica, adultera, se masturba, es homosexual, etcétera, infrasexual, pedófilo, etcétera, pues son aguas negras alegorizadas en la alquimia por el cuervo. Cuervo representa las aguas negras. Entonces hay que separar las aguas de las aguas, como hizo el Creador en el Génesis. Y para ello, pues, hay que eliminar las aguas negras de la lujuria, ¿sí? Los yoes, que son el mercurio seco y el fuego arsenicado de la lujuria, eso es separar las aguas de las aguas, para que se hagan blancas y puras. Entonces, cuando Dios separa las aguas de las aguas en el ser humano, es cuando éste comienza a transmutar sus energías sexuales. Así pues de que es importantísimo que tengamos correctas relaciones con el ser para poder realizar el Evangelio de Mateo dentro de nuestra propia alma. Y el patriarca dice en Pistisofía que en modo alguno sería posible mantener correctas relaciones con el ser íntimo y con todas las partes independientes y autoconscientes del ser si antes no aliquinamos los agregados de la vanidad. La vanidad constituye el elemento más difícil que destruye las posibilidades de la iluminación y de la autorrealización. Grandiosa pues es la iluminación, nos dice el patriarca, pero solamente es posible eliminando los agregados de la vanidad. Solo los humildes pueden recibir la iluminación por gracia del Señor, del Espíritu Santo, de la Madre Divina, del Cristo. Entonces, a mí me tocó escuchar al maestro destituir a un XX estudiante que siempre increpaba al misionero que le enseñaba, saboteaba las clases, no respetaba. Entonces el maestro dice, lamentablemente te tenemos que dar de baja de la institución, porque no puede aceptar un discípulo que no tenga humildad. Y si no hay humildad, no es posible la autorrealización íntima del ser. Así pues que para recibir la aniquilación budista y practicarla, pues tenemos que eliminar el yo del orgullo, que de modo podría llegarnos con esa entidad a la iluminación. El maestro habla que uno se asombra ante la locura de la ira. Los ojos de los iracundos revelan demencia total. Si estamos de ira, estamos locos. Gente muy devota dentro de su templo, aparente muy sencilla, se vuelven espantosas durante los ataques de ira. Gentes que estudian nuestras enseñanzas, algunas hasta dedicadas a la disolución de los agregados psíquicos, truenan y rasgan sus vestiduras con la ira. Múltiples son los agregados de la ira. Los hay ira por celos, hay ira por odio, hay ira por lujuria, hay ira por deseo frustrado, por asuntos monetarios, por pleitos, por terror, por estado de ánimo, por estado de la mente, o del cuerpo, o de la lengua. Son múltiples las facetas
que

0: que generan la ira. Pues hay veces la ira, pues dice el maestro Samael, se debe al orgullo herido y se asocia con múltiples agregados psíquicos. El patriarca dice que los iracundos fracasan en la gran obra del padre. Y quienes malgastan sus energías a través de los yoes que asaltan la mente, el corazón y el sexo, pues se pierden las posibilidades del trabajo fecundo. Y cuando se va a trabajar no hay energía para trabajar, no hay potencia, porque los yoes se robaron todas las energías del centro sexual, del centro mental, del centro emocional. Quienes no disuelven sobre sí mismos aquí y ahora el ego, se hacen incapaces y sus enemigos interiores, los demonios rojos que cargamos dentro, destruirán nuestra alma y se burlarán de ella. Además, si no se trabaja sobre sí mismo, estaremos llenos de problemas, sino además, que es lo peor, somos un problema para las distintas partes del ser, para el esposo, para la esposa, para los hermanos, para la comunidad y para la sociedad. Hay unas palabras muy sabias del maestro que dicen que toda persona que tenga ego, toda mujer o hombre que tenga yo, estorba en todas partes, perjudica, se daña a sí mismo y daña a los demás. Quien tenga ego es un problema para sí mismo y para sus amigos y sus seres que ama. Así que una persona con ego es un barco en ruinas que navega por el océano de la vida, cargado de su propia miseria interior. Debemos pues trabajar intensamente para que nuestro Dios interno nos ayude. La vanidad es charlatana por naturaleza, y cuando es herida truena y relampaguea. Así pues que el alma son leyes, fuerzas, virtudes, divinales, poderes que representan la imagen de Dios. Recuperar la imagen de Dios o crear a Dios a imagen y semejanza, eso lo hizo Dios hace millones de años en la edad de la Lemuria. Creó hombres solares y mujeres solares a imagen y semejanza de él. Así Elohim, Dios Jehová, los creó. Con la salida del Edén, por todos los yoes que estabilizan el alma, el dolor y el sufrimiento, pues perdimos la imagen de Dios, porque esos poderes, virtudes, dones de la divinidad con que se moldeó el alma, bien saben ustedes que quedaron dentro del ego. Entonces hay que comprender profundamente que la imagen divina de Yod He Vav He, de Elohim, de nuestro ser, está embutida prisionera dentro del ego. Eliminando los yoes pluralizados que cargamos dentro, liberamos las virtudes, poderes, fuerzas y recuperamos la imagen del ser. Cada parte del ser, el Padre, el Hijo, el Espíritu Santo, los 12 apóstoles interiores, los 24 invisibles, los 7 ángeles internos del Apocalipsis, los ángeles de los elementos, Minerva, Jehú, tantas partes del ser son la imagen divina de nuestro Padre. Y ellos aportaron cada uno una parte del ser para moldear el alma. Esa parte del ser quedaron embutidas en el ego. Ejemplo, Dios, el Cristo es amor. ¿Y dónde está el amor? Pues en el odio, en el rencor, en la venganza, en la revancha. Ahí está el odio. Eso no es amor. Pero el amor está embutido en esos demonios. Toda revancha, toda venganza está preñada de odio. Entonces hay que recuperar el amor dentro del odio. Eso es obvio. ¿Sí? La dulzura, la paciencia, la tolerancia que no tenemos está prisionera dentro de la ira, en la locura de la ira que cargamos, en la psiquis. Así pues, que los diferentes agregados psíquicos, que es la doctrina de la edad de Acuario, que enseña que cargamos elementos subversivos, delincuentes, psicológicos, ellos tienen la imagen de nuestro ser prisionera. Cuando los aniquilamos, integramos esas partes del ser y entonces Pistisofía liberada tiene la imagen de Dios. Entonces ahora hay que hacer pues el Génesis de nuevo, recuperar la imagen que nos dio Dios cuando nos creó. Si se pierde el alma, pues se pierde todo. Lo mismo dice el maestro, que si no pasamos por crisis emocionales, no se disuelven los agregados psíquicos, no se cristaliza alma. De modo que quien pierde su alma, indudablemente, pues desciende a los mundos infiernos citados por el Dante Alighieri. Indudablemente que los impíos siempre serán puestos en vergüenza y puestos en los mundos infiernos. Los impíos son los demonios rojos que todos cargamos dentro. Algo muy importante. Los labios de los hipócritas, dice el maestro Samael, hablan contra aquellos que han realizado al Dios de la justicia dentro de sí mismo. A Minerva, sabiduría y justicia. Normalmente los hipócritas se creen santos y hablan contra los alquimistas que han realizado a la diosa de la sabiduría dentro de sí mismos. Así pues que es necesario eliminar todos esos múltiples agregados psíquicos que personifican todas esas cosas que denigran nuestra alma. El patriarca nos dice muy claramente que debemos volvernos muy serios si es que en verdad queremos llegar a la integración total de las partes del ser. Normalmente, algunos hermanos y matrimonios son serios. Claro que sí, conocemos almas que son serias, que le ponen todo el empeño, toda el impulso de su alma, de su ser al trabajo, que hacen la lucha por transmutar, por aniquilar el ego, por servir a la humanidad. Pero otros, santurrones, hipócritas, no son serios. Sabiendo en su mente y en su corazón la verdad, no la practican, pero dan la imagen de ser practicantes de la gnosis. Esos son los hipócritas y fariseos. En todas las instituciones y en la nuestra hay cantidad de hipócritas y fariseos. Yo los conozco, ahí están. De modo pues de que es necesario ser serios. Ser serios implica tener disponibilidad para el ser. Sacar el tiempo y el espacio para amar a Dios por encima de todas las cosas. Existe un idioma universal que tiene esclavizado al ser humano. Ese idioma es la religión del dinero. Es la doctrina de Lenin, del capitalismo, de Marx, del materialismo dialéctico, del capital. Bueno, entonces, aquellos que posponen el trabajo fecundo con el fuego y la aniquilación, y que se niegan a amar a Dios y amar a la mujer y a los seres que aman, en aras de llenarse los bolsillos y tener más, pues están denotando que no tienen un átomo de fe en Dios, sino que les gusta más el Dios materia, y por eso son escépticos y materialistas, y aunque vayan a nuestra liturgia, ahí están podridos por dentro. Y eso es terrible, pues, ¿sí? Ahora bien, es importantísimo comprender que muchos son aspirantes que creyéndose ser serios, no son serios. Hay gente que se sabe la filosofía gnóstica, teología gnóstica, no se diga antropología gnóstica, psicología gnóstica. Tienen un verbo que usted los escucha y se queda uno asombrado, pero no transmutan, no aniquilan el ego, no sirven a la humanidad, no cumplen ni con ninguna de las obras de misericordia. Son escépticos, materialistas, descreídos. Y porque están arrimados aquí con nosotros o en cualquier institución marca patito, creen que se van a salvar. Insulsos, ignorantes y equivocados, porque terminarán y rodarán en los infiernos del Dante Alighieri. El patriarca dice en la Pistisofía que son muchos los que ingresan a nuestros estudios y luego se ponen a jugar con diversas doctrinas. Esos no son serios. Están aquí, están con otras filosofías y teologías y leyendo libros de otras cosas y no leen los libros de Samael. Ah, pero están leyendo de otros libros, pero no leen los de Samael, pero dicen que son gnósticos y que practican gnosis, pero no transmutan ni aniquilan el ego ni hacen amor a la humanidad. ¿Sí? Y visitan otras religiones y se codean y todo ese rollo, pues. Entonces dice uno, bueno, estos son simples mariposeadores de escuela. Así pues que son muchos los que, habiendo conocido esta doctrina gnóstica, se ponen a jugar con esta doctrina gnóstica. La usan la mayoría de los líderes del mundo del pasado y de ahora. Marca patito con sus misioneros, Nay, marca patito, donde en todas esas instituciones se fornica y se adultera. Sí, señor, el 99% todos los misioneros son fornicarios con sus esposas y usan anticonceptivo. Sí, señor, lo repito, el 99% de todas las instituciones del mundo, agnóstica, prenóstica, pseudonóstica, los misioneros y su gente y sus líderes son fornicarios. No practican autonosis, hablan de filosofía gnóstica, le sacan el dinero, bolsean a los hermanos, hacen cursos en hoteles 5 estrellas y les dan filosofía, pero nunca practican una práctica para aniquilar el ego en los cursos, ni esos que se dicen misioneros selectos del maestro. ¿Cuándo han practicado una meditación para aniquilar el ego? ¡Nunca! ¡Nunca! ¡Nunca! Así pues, de que aquellos que se creen muy serios y que engañan al pueblo y a la gente y que la tienen dormida con el culto a su personalidad, adorándolos como a dioses, como a cristos falsos, como reyes de arcilla, como ídolos de barro. Son ciegos que guían a ciegos, y todos esos ciegos que se dejan guiar por ciegos en esas instituciones marca patito, ahí van a terminar donde deben de terminar, en los infiernos del Dante Alighieri. Muchos dirán, no, este es un metemiedo. No, es que el que no transmute y no libere el alma y no tenga piedad por sus semejantes, indudablemente, pues que tendrá que atenerse a las consecuencias. El maestro Samael, en una conferencia que nos dio, dijo que en los tiempos del fin del Evangelio de Mateo, la humanidad entera, repito, toda la humanidad, a excepción de raros casos de hombres y mujeres, la mayoría están en las 106 vidas, en las 107 y en las 108. Y que hay millones de hombres y mujeres, mírenlos a los ojos, observen a la gente a los ojos, observen a las artistas como se visten de prostitutas y salen en televisión y en los estros, igual que como están las prostitutas en los antros. Observen a la gente y verán, millares están desencarnados y todos sus demonios de ellos viven en los mundos infiernos, y aquí tienen un cuerpo que les falta 20, 15 años, 12 años para que desencarne. Son cortezas cabalísticas. Los tiempos del fin ya llegaron, y eso se asocia con la guerra nuclear, eso se asocia con la llegada de Orcolubus, eso se asocia con el final del viaje de nuestro sistema solar alrededor del zodiaco, partiendo de Acuario y regresando a Acuario, con el final de todas las existencias de las 108 vidas del ser humano. Todo está asociado. Entonces, como la humanidad fracasó, estamos en los tiempos del fin. Juegan con la gnosis los gnósticos tibios que coquetean con otras doctrinas. Son muchos los estudiantes gnósticos que jugando ridiculizan a la gnosis. Se nombran dioses, se visten de nombre de mahatmas, de hierofantes, de avataras. Otros dicen que son Samaeles, ha habido como 20 Samaeles en la actualidad, hay como 7, 8 Samaeles en Sudamérica, en Europa, en diferentes partes, hay una cantidad de Samaeles. No, pues todos son cosmocratores, y son anagaricas, demonios, moloch, gente degenerada, infrasexual, pero por afinidad una cantidad de sujetos y mujeres andan siguiéndolos en escuelas pseudonósticas y prenósticas en estados involutivos espantosos, donde venden los cursitos y le sacan dinerito cada que van, y etcétera, etcétera. Eso le gusta al anticristo. Así fácil, como en todas las religiones, que es muy fácil, sin aniquilar el ego y sin transmutar. ¿Cuál es la diferencia en todas las pseudo-religiones del mundo? Donde no se aniquila el ego, se permite la fornicación. ¿Cuál es la diferencia a las instituciones agnósticas y prenósticas donde se fornica y no se practica la muerte del ego, ni los misioneros la practican, ni sus líderes? ¿Y qué diremos de esos líderes que se sienten discípulos del maestro Samael, donde en sus instituciones el 70, el 80% de la mayoría fornican sus misioneros y su pueblo? Me hasté, quisiera hasta nombrarlos para quitarle la máscara encima. Entonces, ¿qué diferencia hay con las religiones muertas, pisianas? Ninguna, absolutamente ninguna. Ahora, no son serios aquellos que no se han declarado enemigos de sí mismos. Dentro de la Gnosis se han infiltrado muchos payasos, dice Samael, titiriteros, burladores de las almas que ni entran ni dejan entrar y las conducen al Mictlán, azteca, al reino de Jade, griego, al infierno amarillo, chino. La cuestión aquella de las novedades fascinan a los gnósticos que no son serios. Gnósticos así, gnósticos que no son serios, gnósticos que andan buscando y jugando, fracasan definitivamente. Solo los gnósticos que trabajan sobre sí mismos pueden lograr la autorrealización íntima del ser. Existen cantidades de yoes gnósticos. Hay yoes caritativos, hay yoes serviciales, hay yoes que saben teología gnóstica, hay yoes que saben filosofía gnóstica, hay yoes que saben antropología gnóstica. Muy eruditos, y hasta van a los rituales, y aman disque la gnosis, pero no trabajan sobre sí mismos, como el que maestro narra en una conferencia, un hermano XX, que era un misionero, que amaba la gnosis, pero era un fornicario común y corriente, así como son la mayoría de todos los misioneros del mundo, sin excepción la mayoría, hermano, unos poquitos contados en los dedos de la mano. Y sus líderes, pues no se diga, porque si los misioneros hacen eso y los líderes saben, entonces ¿qué estamos pensando? Que los líderes son unos fracasados, eso es obvio. Entonces yo no sé qué hace la gente en esas escuelas de perversidad, ahí anclados, felices, siguiendo a entidades del abismo. El camino que va al abismo está empedrado de buenas intenciones, eso es obvio. Y hay jaulas de oro llenas de serpientes venenosas, que son los líderes misionales agnósticos. Así pues, de que es necesario ser serios para que el ser nos apoye. Y para eso necesita disponibilidad al ser. Disponibilidad al ser es amar a Dios por encima de todo. Todas las cosas, es cumplir con el primer mandamiento. Bueno, en mi caso, de mi fracción de alma, a mi nivel de entender, hasta el último día pregonaré la gnosis de mi existencia. De la misma manera, gústele o no les guste, a aquellos que tienen la marca patito, a los falsarios, a los titiriteros de las instituciones, esos que se dicen dioses, sí, y que se engalanan y que dicen que son Cristo y que el ser lo sabe todo. Puras mentiras, puros reyesuelos, puros ídolos de barro que engañan a los pueblos. Así pues que es importante que nosotros comprendamos que como estamos al final del Kali Yuga, al final de la quinta raza raíz, el final de la última existencia, y que todos aquellos miles y millones que han entrado a la miscelánea agnóstica internacional están en la última existencia. Repito, todos sin excepción, los que están en la miscelánea internacional, agnóstica, prenóstica, pseudonóstica, marca patito, están en la última existencia, no más que le están dando la oportunidad. Y cuando lo llamen a cuentas, hoy, mañana, en 10 días, en un año, no tienen ningún valor porque no han hecho misión, no han tenido caridad, no tienen valores para que el Señor negocie a favor de ellos ante Minerva, sabiduría y justicia. Bueno, así pues que esto nos permite comprender que los tiempos del fin son una terrible realidad y que nosotros debemos de ponernos en sintonía con el advenimiento de esta edad de oro de Acuario, sintonizarnos con la onda dionisíaca de la doctrina gnóstica de Samael y recordar lo que el maestro Samael nos dijo de Michael, el genio de la tierra, el cosmocrator, el creador de este planeta, el rey del mundo. Cuando él fue al Tíbet, él hizo profecías, él fue al Tíbet con su gente. Ahí estuvo donde era la residencia del Dalai Lama. Ahí estuvo un tiempo, como estuvo en antes de que existiera en Jerusalén y se encontrara con Abraham. Entonces el rey del mundo, Sorocotora, dijo, los hombres, y el maestro Samael explica, o más bien dijéramos, el mamífero racional, cada vez más olvidarán sus almas para ocuparse solo de sus cuerpos. Vivir por vivir, como dice el maestro. Trabajar para comer. Comer para gustar y fornicar. Y morirse. Ese no es el motivo de la existencia, pues. A eso nosotros trajo el Creador a la Tierra. La mayoría de los hombres mostrarán al mundo la gran corrupción que reina sobre la faz de la Tierra. Los hombres se semejarán a las bestias feroces, sedientos de la sangre de sus hermanos. Guerras, rumores de guerra, segunda guerra, primera guerra mundial y la que se avecina. Que esto es nomás un preámbulo de pocos tiempo para que detone el holocausto nuclear inminente. La media luna se apagará, dijo Melquisedec, el rey del mundo. Creerán la gente que esto se trata, pues, que la luna, el satélite, se va a partir en dos. Las coronas de los reyes de los imperios, bélicos y no bélicos, caerán. 1, 2, 3, 4, 5, 6, 7. Estallará una terrible guerra biológica y nuclear en toda la redondez de la tierra. Los océanos rugirán, la tierra y el fondo de los mares se cubrirán de osamentas, desaparecerán reinos, morirán pueblos enteros, y los 7,000 millones de personas que hay en el mundo, me dijo el patriarca Samael, ahí está Orifiel con la guadaña, esperando el instante supremo para cosechar. Solamente los cuerpos servirán para abono, porque la mayoría ingresarán, pues, al reino de Hades, al infierno amarillo, a esos lugares citados por el Dante Alighieri. Vendrán entonces los enemigos de Dios y del Espíritu Divino, los enemigos de Dios que viven dentro de nosotros mismos. Aquel que levante la mano sobre otro perecerá, eso sí me lo dijo el maestro, el que pase por encima de otro en la desgracia, lo pise, lo pisotee, no lo apoye, ese también perecerá, porque tuvo la oportunidad de servir y no la hizo, por egoísta. Habrá espesas nieblas, tempestades horribles, montañas antes sin vegetación se llenarán. La tierra toda se estremecerá, millones de hombres cambiarán la esclavitud de la humillación por el hambre y la peste y la muerte. Las carreteras se llenarán de multitud de personas, dice Melquisedec, caminando al ocaso y al ocaso. La gente cambiará la esclavitud por las cadenas del hambre, y se comerán sus propias carnes, dice en el Apocalipsis Juan. Se volverán caníbales porque no habrá comida. La radiación atómica matará todas las cosechas y no se podrá sembrar, ni se podrá pescar, ni sacar ni un pez del agua, porque el mar quedará envenenado por la radiación. Entonces solamente los que medio queden vivos y que se vayan muriendo en algunos lugares, pues se comerán unos a otros y desafiarán a Dios en blasfemia. Ese es el tiempo del fin, hermano. Entonces aquellos que quieran vivir esa monstruosidad y ser parte de víctimas de esas circunstancias, pues que continúen con su vida miserable que llevan. Y los que no, pues que practiquen autonosis, para que sean seleccionados y la ley tenga misericordia sobre sus cuerpos, sobre sus almas, sobre su familia, sobre sus hijos. Conozco hombres de matrimonios que tienen hijitos y llevan años, y como decía el maestro, aquí picando piedra, y siguen en la misma fornicación y siguen en sus mismos rollos egoicos, y tienen niños. Y ellos piensan que por sus hijos se van a salvar. No, no hay tal. Los hijos podrán ser salvados si se merecen, pero ellos perecerán. La tierra toda quedará desierta y hasta Dios huirá de ella. Sobre la tierra vacía, la noche y la muerte. Eso dice Melquisedec, pues, el rey del mundo. Porque todo será exterminado con la guerra biológica y nuclear. Desintegrado. Dice el patriarca que después del invierno nuclear, me dijo el maestro Samael, después de la radiación espantosa y la expansión de los virus de antras con viruela, de rabia, de ébola, de todos los cientos de virus que tienen en ojivas nucleares en el espacio, en submarinos atómicos, en bases rodantes, en portaaviones, etcétera, todo eso, 10.000, 15.000, 20.000 bombas, 30.000, me decía el maestro, tienen para destruir la Tierra 30.000 veces. ¿Para qué tantas armas tienen las naciones bélicas? ¿Por qué tantas armas nucleares, tantas armas biológicas? ¿Por qué? ¿Qué es el rollo que se traen? Entonces, la Tierra quedará desordenada y vacía. Se morirá toda la vida humana, toda la vida vegetal. Toda la vida animal, entiendan esto, el planeta quedará devastado con las detonaciones nucleares, con la radiación y con la guerra biológica, pues no se diga. No se podrá sembrar, no se podrá tomar agua. Entonces vendrá luego el invierno nuclear, donde la Tierra se congelará. A mí me dijo el patriarca Samael que solo en la línea ecuatorial y en la línea ecuatorial alrededor de África, en la parte verde casi al centro, por allá por el Congo y Kenia, sería sustentable en la línea ecuatorial la vida por poco tiempo. Porque las temperaturas subirán a más de 100 grados bajo cero, bajarán a más de 100 grados bajo cero. 70 grados bajo cero, 80 grados bajo cero, 100 grados bajo cero nadie puede vivir. No habrá electricidad para que haya calefacción. No habrán celdillas solares que generen energía. No habrá nada. Entonces, ¿cómo se va a calentar la gente? La gente perecerá por un invierno nuclear espantoso creado por la maldad de los demonios con cuerpo humano que existen hoy en la tierra, seres despiadados, zorros políticos, poderosos, que se burlan de los pueblos, ¿sí? Ellos tienen sus búnkeres, disque sus búnkeres para cuando desaten la guerra y pueden vivir 5, 10 años, muy cómodos, con agua, con enlatados, con granos, según ellos, ¿no? Bueno, luego tienen estaciones espaciales. A nosotros nos pintan que la gran expansión internacional de Rusia, Alemania, Francia, hasta llevan gente de otras naciones, de puro amor y pura esa falsedad de la hipocresía, ¿no? Cuando existen decenas de espaciales norteamericanas, decenas rusas, decenas chinas, decenas inglesas, etcétera, etcétera. Hay módulos espaciales con viveros. ¿Y qué diremos y preparadas para evacuar y vivir allá mientras se va la radiación, según ellos, y luego regresan a sembrar su sionismo en la tierra, y puras de esas, ¿no? Del anticristo, de la gran bestia del apocalipsis, puras de sus planes, ¿no? Maquiavélicos. Ellos nomás se van a salvar una élite, un pueblo nomás. Y lo demás es basura para ellos. Luego, pues allá en la Luna es un satélite donde está colonizado en parte. Están las colonias rusas, francesas, chinas, inglesas, norteamericanas, y ahí usted sabe que los judíos son expertos en viveros, y allá hay muchos viveros, gigantescos viveros, como los que hay en Israel y en diferentes partes del mundo. Claro que sí los hay, que tienen comida y tienen todo, y etcétera, y están preparados, allí se van a ir ellos, ¿no? Para salvarse y luego regresar a sembrar su religión en la tierra, la única. Porque todos nosotros somos simples gentiles, que somos basura. Más vale un kilo de carne que un cuerpo humano para esas gentes. Así que la gran bestia del apocalipsis, la gran ramera, el anticristo bélico, los buitres de la guerra, los poderosos, tienen sus planes. Claro, la logia negra tiene que tener sus planes, eso es obvio. Pero la logia blanca, la luz, el Cristo cósmico, los maestros del rey del mundo, el círculo consciente de la humanidad solar, de este sistema solar, el avatar de Acuario, los goros de la tierra, de Zorocotora, sus ángeles, ellos tienen sus planes, la logia blanca tiene sus planes, eso es obvio. Y dentro del plan cósmico está la llegada de Hercolus. Cuando llegue Hercolus y se vaya acercando, va a sacar a la Luna de su órbita. La va a mandar muy lejos, muy lejos. Más lejos hacia Marte, no hacia el espacio magnético de Marte, pero muy lejos. Y entonces, ¿en qué le va a servir sus estaciones y sus módulos allá, y sus viveros, y sus plataformas nucleares, y todo lo que tienen allá? No, eso volará en pedazos, eso se desintegrará. Ese es eso que tiene planeado el anticristo, pues ya le estoy diciendo que eso es basura. Y luego cuando se vaya acercando y que comience a jalar el magma de la Tierra, 6.000 veces más grande Hercolubus, o Barná primero, como le llaman los norteamericanos, 6.000 veces más grande que la Tierra, gigantesco, la cabeza de una aguja, ante una mole gigantesca, sacará parte del magma líquido de la Tierra, la lava, y brotarán millones de volcanes. Y esos millones de volcanes les destruirán sus búnkeres. Ah, donde nos vamos a salvar mientras estos desgraciados se mueren y los exterminamos. Ya no es sustentable darle comida a 7.000 millones de habitantes. Vamos a quitar este problema. Los vamos a eliminar con la guerra. Es un programa de la logia negra. Y claro, lo van a hacer. Pero ellos también perecerán por la acción de los volcanes. Y como han reventado tantas bombas, han roto. Han quebrado, han rajado, no sé cómo explicar, la corteza de la Tierra teutónica está rajada en cientos de partes y conectada con el núcleo del magma. Por ahí ascenderán, y esas calderas como la Stonehenge y en otras partes del mundo, y esas que hay allá frente a Japón y las que hay en México, todas esas calderas que son vistas vía satélite son lagos gigantescos de lava, que están a 300 metros de profundidad, a 200, a 500, a un kilómetro, a 10 kilómetros. ¡Mares de lava! Ya están afuera. Con la llegada de Hercolubus, pues indudablemente que todo eso saldrá a la superficie. Y además, con las detonaciones nucleares, bombas de hidrógeno, imagínense qué pecado, hermano. Indudablemente que eso hará que también el magma salga afuera y que reviente millares de volcanes, eso es obvio. Entonces, hermano, lo que nos espera a nosotros los terrícolas es una tragedia. Y existe la tabla de salvación, el gran arcano de salvación, el arca de salvación. No es un barco donde solamente un loco de Atar se le puede imaginar que se van a llevar una burra, un burro, un chivo, una chiva, un elefante, y de todos los billones de insectos, una parejita de cada uno, y de todos los millones de peces, una parejita. Eso es ridículo, eso es simbólico. El arca de salvación del Moisés bíblico, Moisés era el Manú Vasvaibata, como Samael es el Manú de la edad de Acuario. Él tiene el arca de salvación, es el arcano AZF, es la pradikrita yoga, es la alquimia suprasexual, es la transmutación sexual con aniquilación de los elementos infernales, diabólicos y perversos que personifican los defectos que cargamos dentro, a condición de una conducta recta y un amor incondicional a la raza humana, con mucha caridad por los semejantes. Aquellos que no tienen tiempo sino para ellos, para trabajar para ellos y que no transmutan, pero que van a los altares, a la santa unción, todos esos son perdidos. Obviamente que son perdidos. Indudablemente que la tabla de salvación, el que se monte en el arca sagrada y trabaje en los misterios de la luz, pues es en la misericordia, el círculo consciente de la humanidad solar. Nos dice el patriarca Samael, vigila y observa a través de los centros superiores del ser a toda la hermandad gnóstica. Y saben quiénes practican y transmutan y quiénes no. De la ley nadie se burla, haz lo que quieras, pero de todos tus hechos tienes que dar cuenta. Entonces solamente serán asistidos, ayudados, seleccionados, aquellos que tengan los méritos porque estén practicando los tres factores. Déjense de fantasías, aquellos que piensan que así nomás, que porque sí, porque estoy en la institución marca patito, porque sigo a tal misionero que fornica y su mujer toma anticonceptivo, y porque dice que es un dios, y yo me voy a salvar con él. Tan terriblemente equivocados. El Manú Samael, él lleva el arca de la alianza a nosotros, para que nosotros nos montemos en ella, ¿sí? Y podamos ser asistidos y sacados dentro del humo, del fuego y las llamas por los mismos maestros de la logia blanca, como dice el maestro, y ser llevados a un lugar específico en el Pacífico, en una isla, para bien de esas almas, para crear una raza ahí durante 200, 300 años, que se autorrealicen y luego que les den permiso, que habiten en la nueva raza, en la nueva edad, de la edad de oro, en nuevas tierras. La tierra quedará desierta y vacía. Habrán nuevos continentes. Pero la tierra física se quemará, hermanos. Como la piedra pómez. Las pirámides quedarán como piedra pómez. Teotihuacán quedará como piedra pómez. ¡Quemada! Egipto, Chichen Itza, Cancún, las ruinas, las pirámides gigantescas de la China. Todo eso se quemará, hermanos. Y las que no se quemen quedarán sumergidas dentro del océano. Pero esos son esqueletos de tiempos antiguos, de la Atlántida, de razas superiores que existieron en el pasado. Ahora no hay sino esqueletos de eso. Entonces, los invitamos, en el nombre del Cristo Samael, a ser parte de la edad de Acuario. Los invitamos con todo respeto, cariño y amor a que se monten en el barco del Manú, Samael, el avatar de Acuario, el Cristo de Acuario, y que practiquen sus enseñanzas, que estudien los libros de él, que dejen de leer los libros de los demás, que se dicen que son dioses y no son dioses y que los tienen engañados, por favor. O mariposeando, coqueteando con otras instituciones, otras religiones, otras sectas. Defínanse si quieren salvar su alma. Y si no, pues sigan como están. Así pues que obviamente, conforme aquella masa planetaria gigante se acerque a nuestro mundo, sus radiaciones irán quemando todo aquello que tenga vida. Como aquella masa es mucho, miles de veces más grande que nuestro planeta Tierra, atraerá el fuego líquido hacia la superficie. Obviamente que me dijo el patriarca Samael, y nunca se me olvida, que al cruzar va a haber un choque magnético de las atmósferas, la ionosfera, la estratosfera y la atmósfera de ese planeta, con la atmósfera del planeta Tierra, La Tierra tiene un campo hasta donde termina su atracción magnética. Las fuerzas centrífugas y centrípetas planetarias forman un campo magnético áurico que es aceptado por todos los científicos del mundo. Cuando ese campo magnético saturado de hidrógeno y oxígeno que hay arriba cuando van a las montañas con hielo, más oxígeno y más nitrógeno, ¿verdad? ¿Y qué hay a 10 kilómetros donde van los jets, los tráficos aéreos, 8 kilómetros, 12? Puro oxígeno, puro nitrógeno, puro. ¿Y qué hay más arriba en las camadas superiores a 20.000, 30.000 kilómetros, a 50.000 kilómetros dentro de la atmósfera terrestre? Hidrógeno puro. ¿Ustedes saben qué es un tanque de hidrógeno? Si le ponemos un cerillo, hermano, un fósforo, pues un cerillo, decimos aquí en México. Si le ponemos un tanque de acetileno, de cualquiera de esos que tenga hidrógeno, ¿qué pasa? Pues revienta y nos mata. ¿Pero qué va a pasar cuando se rocen las dos atmósferas? Se van a incendiar, como raspar un cerillo, un fósforo. Se van a incendiar las dos atmósferas. Y entonces será el pandemonio. Toda la tierra arderá, lloverá fuego primero. Llamas, bolas de fuego lloverán sobre la tierra. Llamas blancas con de todo tipo. Y eso mezclado con las erupciones volcánicas de miles de volcanes y la atmósfera incendiando todo lo que tenga vida y los volcanes quemando todo y los terremotos y los mares creciendo 10, 15, 20, 30 kilómetros y montándose sobre los continentes. Así me lo han mostrado. Para mí es muy real el apocalipsis y los tiempos del fin. Estoy hablando con conocimiento de causa. He visto gigantescas olas que desde la Patagonia de Argentina, del Atlántico, se levanta el mar 10, 15, 20, 30, 40 kilómetros, y toda el centro del Brasil, de la Amazonía, de todos los países, se quiebra y se raja la corteza teutónica, y hay cavernas gigantescas, y viene el mar y cubre este continente, que está canteado como un barco hacia el occidente. Entonces estas aguas del Atlántico pasan al Pacífico, y como todo va conectado con la rotación de los polos, que va subiendo el polo sur se va subiendo para colocarse en Sudamérica, y el polo norte se va colocando, el polo norte... la Antártida se colocará en Centroamérica y viceversa. Los que están allá en la herradura del Polo Norte y esos continentes que están sumergidos con la herradura del Polo Norte y algunas islas de allá, todo eso se unirá y formará un nuevo continente que dará a la altura de África. Entonces, cuando exista la revolución periódica de los polos, producto del acercamiento de Herculus, indudablemente que olas gigantescas, aterradoras, pues cubrirán todos los continentes. Por eso dicen tierras nuevas, dice el Apocalipsis de San Juan, y mares nuevos, tierras nuevas y mares nuevos. Y me dijo el maestro Samael, es tanto el jalonazo de la fuerza magnética de ese planeta que nos va a sacar de órbita. ¿Usted sabe qué es un planeta sacado de órbita? Donde los volcanes están por todas partes y que se está quemando su hidrógeno. ¿Saben qué es eso? Me dijo, viajará ebria la Tierra y la fuerza centrífuga del Sol. Y la fuerza centrífuga del Sol y centrípeta con la de los demás planetas como Marte, Júpiter, ubicarán a la Tierra en un lugar específico más cerca a Marte. Y la Luna quedará lejísimos de la Tierra, pero dentro de la órbita terrestre. Y su energía ya no será dañina para el planeta Tierra. Entonces, estamos para que se suceda todo esto. En el patriarca Samael dice que corresponde el Evangelio de Mateo, los tiempos del fin, para el año 2040, 2043, donde la masa de Herculus será vista físicamente. Faltan 22 años. Y antes de eso, ¿cuántos años para la guerra biológica y nuclear? Y guerras y guerras y hambre y miseria. Nada va a cambiar en el mundo. Los zorros y los políticos no van a cambiar nada, ni los buitres de la guerra, ni los poderosos. Ellos cooperan con la logia negra para que todo esto suceda. Así pues, que solamente habrá lamentos terribles, dolor. Morirán los seres humanos por millones. Los 7,000 millones desaparecerán. Quedará un pequeño pueblo de unos miles. Unos miles que serán asistidos. Y esto que sucedió ahora sucedió en la Atlántida y sucederá cuando se termine la gran raza raíz. La sexta gran raza raíz. Así pues, que agradecemos que nos hayan escuchado y que cada cual haga su mejor esfuerzo para que tenga disponibilidad a su ser con su alma y se monte en el arca del Manú Samael, el avatar de Acuario, el quinto ángel del Apocalipsis. Ha llegado la hora de comprender que se practican las enseñanzas del avatar o no se practican. Porque seguir las enseñanzas de otros que dicen son dioses, donde no practican la meditación de la muerte del yo, donde no se transmuta como el maestro ha enseñado las didácticas, entonces están por el camino del error, que la gente en la página de la Iglesia Gnóstica están todas las conferencias del patriarca, todos los libros del patriarca, está Pistisofía en inglés, en español, están todas las enseñanzas regaladas, gratis. Nosotros no vendemos gnosis como ellos venden gnosis. Todos esos líderes de los maestros, que se dicen maestros y superdiscípulos, ellos venden la gnosis. Hacen una conferencia y sacan un disco, un DVD, que lo venden en 5 o 10 euros y sacan 3,000 en cada conferencia. De a 10,000 euros cada uno. Entonces, por eso están ricos y están podridos. Y eso los pudrió y les impide ver la verdad de lo que está sucediendo y lo que le están haciendo a sus pueblos, que los tienen en la miseria interior. A mí no me hacen ni cosquillas en las plantas de los pies, ni su odio, ni su maldad, ni su brujería. No me hacen ni cosquillas, me río. No me hacen ni cosquillas en la planta de los pies. Y no podrán contra mi alma, ni mi ser, porque estoy con el Cristo Samael. Paz inverencial.
1: Paz inverencial. Hermano, hacemos en estos momentos las preguntas que nos hacen los radioescuchas.
0: Sí, dar un espacio para que hagan preguntas los hermanos.
1: Perfecto, hermano. Bueno, enviamos saludos a nuestro hermano Jesús González, que por aquí ya está participando en el chat. A Nelson Lerbolino dice, paz y merencial, hermanos desde Brasil, saludos a los hermanos Fernando Moya, Saraí y Jesús. Un gran abrazo, Nelson Lerbolino. Antonio Frías, también un gran abrazo. A nuestra hermana Margarita Vázquez Ayala, un gran abrazo. Gracias por estar participando del chat. Hermano Antonio Frías, Manu GDL, también enviamos un saludo. Herbert Robles Chávez dice, muchas gracias hermanos de la ITCU por iluminarnos el camino. Gracias también a nuestro hermano Abad Fernando Moya desde Huaraz, Perú.
0: Bueno, a todos aquellos que nos envían sus aprecios, su cariño, se lo retornamos de todo corazón. Y de todo corazón, pues que permanezcamos todos unidos, hermano, en la barca del Manú Samael, el avatar de Acuario, practicando la doctrina gnóstica, las leyes litúrgicas, constitucionales de él, que las conozca. Nosotros tenemos todo puro y limpio, sin adulterar, ni acomodado al ego de nosotros, ni nada. Limpio y puro, todo lo del Manú Samael. Y estamos para compartirlo con aquellos que tengan nobleza de corazón.
1: Muchas gracias, hermano Abad. Margarita Vázquez Ayala dice, paz y merencial, queridos hermanos, saludos a toda la Radio Q y un saludo especial al querido Abad, por compartirnos todas estas cátedras con tanta enseñanza. Un abrazo con todo el corazón.
0: Bueno, retornamos pues nuestro cariño y nuestros sentimientos a favor de tu alma y tu ser. Que Cristo Samael te bendiga y te proteja siempre, hermana. Aquí estamos.
1: Que así sea. María Esparza Villaseñor, le enviamos un gran, gran abrazo, que ya está aquí con nosotros, conectada en el chat. Andrés Mora Jaramillo dice, fraterno saludo al hermano Abad, a la hermandad gnóstica de Radio IQ, paz inverencial. Arturo Fernando dice, paz inverencial, también retornamos el saludo. A nuestro hermano invitado, que aparece como invitado, dice, saludo a los misioneros de Radio IQ, un gran saludo. A nuestra hermana Araceli dice, saludos a todos y gracias. Gracias, Abad. Me comentan los conocidos gnósticos que el ego es algo ajeno o separado a la conciencia. En lo personal, siento
0: ver,
1: que
0: repite. ¿Cómo?
1: Sí, dice saludos a todos y dice que sus conocidos gnósticos dicen que el ego es algo ajeno o separado de la conciencia. En lo personal, siento que los egos son la conciencia misma, pero deformada por su degeneración. Abad, ¿me podría explicar lo que son los egos?
0: Bueno, ante todo, esos agnósticos que dicen que el ego es algo independiente de la conciencia, no tienen ni idea de la psicología gnóstica. Que se pongan a estudiar el libro de psicología gnóstica, el libro de la revolución de la dialéctica, para que aprendan psicología gnóstica y dejen estar hablando babosadas y rebuznando como los burros. Indudablemente que los siete pecados capitales pluralizados, ira, odio, lujuria, pereza, son entidades psicológicas que tienen, son animales psíquicos que no se ven físicamente, pero están dentro de los espacios interatómicos, así como hay un espacio entre la Tierra y la Luna y el Sol y las estrellas, en el centro emocional, mental, sexual, en esos espacios de los cinco centros viven enjambres de yoes, de ira, de odio, de lujuria. Esos yoes tienen prisionera la esencia, la conciencia, tienen prisionera las virtudes, los poderes, que son la imagen de Dios, a la pistisofía. Eso es todo, hermana. Hay un libro en la zona de descargo que se llama Anatomía Gnóstica del Alma. Anatomía Gnóstica del Alma, te invito a que lo bajes en el menú de descargo de la radio, en el menú de Abad, de libros, ahí dice Anatomía Gnóstica del Alma, y que estudies el libro La Revolución de la Dialéctica y Psicología Revolucionaria del Patriarca Samael.
1: Muchas gracias, hermano Abad. Araceli pregunta, Abad, si una persona se sacrifica por la humanidad y tiene mucho dharma, pero no elimina egos, aunque tuviera para pagar sus deudas, ¿cómo se iría al infierno con todo y egos?
0: Bueno, hay gentes muy virtuosas que tienen valores del alma y que hacen muchas obras de misericordia. Y también hay gentes que tienen yoes que hacen obras de misericordia. El que da, recibe, y entre más da, más recibe, y de lo que da, recibe. Más, si no aniquila el ego y no logra crear los cuerpos existenciales que le den vida a su ser y a su alma en esta dimensión, en las dimensiones superiores, indudablemente que la ley le entregará los beneficios de sus obras en esta existencia. Y cuando desencarne, es obviamente que ingresará al reino de Hades, ¿no? Al infierno amarillo de los chinos o a los infiernos del Dante Alighieri, porque eso es así. O aniquilamos el ego aquí y ahora con las claves del Manu Samael, el avatar de Acuario, con la divina gnosis, practicando autonosis, o nos los aniquila la madre natura en los infiernos atómicos, con las leyes centrífugas y centrípetas, con infinito dolor y sufrimiento, ella nos aniquilará el ego allá abajo. Y no es muy bueno descender allá abajo. Bueno, otra pregunta.
1: Muchas gracias, hermano Abad. Araceli dice, Abad, hay ocasiones que la parte de la conciencia equivocada o egoica no siente remordimiento. ¿Qué podemos hacer para tomar conciencia de que no debe uno ser así?
0: Bueno, tu pregunta es muy interesante, hermana. Hay yoes buenos y hay yoes malos. Pero hay yoes perversos que no tienen esencia embutida. En nosotros hay cantidades de yoes siniestros. Las antítesis que cargamos dentro, los demonios y los archidemonios, no tienen esencia embutida. Esos planean cómo robarle el

0: actuado así. Entonces hay que entender que ellos son buenos, caritativos, nobles, etcétera, cariñosos por la lujuria, pero no por la suprasexualidad. Y hay yoes malos, muy malos, pero hay yoes perversos, que no tienen fracción de alma dentro. Y eso hay que eliminarlos, sin piedad ahí mismo, a través de la madre Kundalini, previos negocios con la ley. Otra pregunta, hermano.
1: Muchísimas gracias, hermano Abad. Araceli, nuestra hermana Araceli, dice, ¿la parte interna que tiene vida en la tierra será también dañada por el incendio universal?
0: La pregunta es importante. La parte interna de la que tiene vida en la tierra. No especificaste, pero supongamos, hay la parte geológica del magma. Parte del magma saldrá a la superficie, no todo. Pero la parte de los cielos, la parte de los cielos no será lastimada. Los cielos no repercutirá en las dimensiones superiores este evento apocalíptico. Otra pregunta.
1: Sí, hermano. Nuestra hermana Araceli dice, Abad, se dice que existe la imaginación creadora, que no solo ve, sino que crea. Entonces, ¿la destrucción de nuestra raza podría ser a consecuencia de que se imaginaron antes que nos íbamos a degenerar?
0: No, hermana, no es que nos imaginaron, no es que se imaginaron los antiguos habitantes de la Tierra que se iban a generar, sino que nos degeneramos por la salida del Edén, por comernos el fruto prohibido. La imaginación creadora es de Dios. La que crea para la luz, la que ve para la luz y siente para la luz. La otra imaginación es mecánica y tenebrosa. Entonces, los seres humanos violamos el sexto mandamiento y nos degeneramos. Creamos una imagen falsa de nosotros que nada tiene que ver con la divinidad ni con la imaginación creadora. Entonces, la conducta de la imaginación mecánica del ser humano, sumida a la palabra perversa, creadora para el mal, y la fornicación, el adulterio y la infrasexualidad, tornaron a la humanidad tal como es actualmente. Y el resultado es el final. Estamos en las últimas existencias y para los estudiantes que llegan a las escuelas es la última. Algunos les pueden faltar una existencia, dos, pero de ahí no pasa. Órale, pues, otra pregunta.
1: Muchas gracias, hermano Abad. Para nuestro hermano Arturo Fernando, que pregunta que la parte superior de la atmósfera de la Tierra es nitrógeno o hidrógeno. La atmósfera terrestre es una parte gaseosa de la Tierra. Los principales elementos que componen son oxígeno y nitrógeno. Hermano Fernando, Arturo Fernando, que nos está haciendo esta pregunta desde Perú. También dice, querido Abad, Mateo habla sobre el apocalipsis del mundo y el apocalipsis interior. Entonces, ¿el apocalipsis descrito por San Juan de Patmos sería complementario a Mateo?
0: Exactamente. Ese apocalipsis es complemento con los tiempos del fin. Eso es obvio. El apocalipsis interno, pues tenemos que pasar por crisis emocionales, tormentas mentales para descondicionar el alma. El ego tiene que aflorar y eso es espantoso y no queremos, pero causa dolor y sufrimiento a nosotros y a los seres que amamos. Y eso es un apocalipsis, pues, ¿sí? Bueno, otra pregunta.
1: Muchas gracias, hermano Israel y Rosario. Les enviamos un gran abrazo y dicen, hermano Paz Inverencial, le mandamos toda nuestra gratitud y nuestro cariño, Israel y familia.
0: Lo mismo, retornamos gratitud, cariño, amor, y que el Manu Vaibata, el Manu Samael, perdón, reine siempre en sus corazones.
1: Muchas gracias, hermano Abad. Carlos, nuestro hermano Carlos dice, Paz Inverencial, hermano Abad y hermanos de Radio IQ, la cátedra del día de hoy es toda una realidad. Gracias por abrirnos los ojos de la conciencia de la humanidad doliente.
0: Bueno,

0: Aquí estamos para servir, hermano, pues a estudiar y practicar autonosis.
1: Aquí
0: Entonces, Araí, si no hay más preguntas, pues damos por terminado esta...
1: Hay una última pregunta, hermano, que
0: a
1: está
0: ver,
1: un poquito...
0: Dime.
1: Bueno, Arturo Fernando dice, un poquito extensa la pregunta, dice, querido Abad, si alguna institución gnóstica cobrase por algunas enseñanzas un dinero mínimo, y ese dinero mínimo se manda a los misioneros que están en distintos lugares del mundo para que se ayuden en ese lugar lejano, donde de repente no puede conseguir trabajo para sostenerse, ¿esto sería aceptable o no, hermano Abad?
0: Obviamente que toda institución es un decreto del patriarca, cada asociación debe de cobrar una pequeña cantidad para pagar renta, agua, luz, poner los muebles, tableros, etcétera, todo, teléfono, comunicación. Entonces se necesita un donativo mensual de los hermanos que puedan, y los que no puedan, pues no se les cobra. Y si hay estudiantes que por caridad aportan a las misiones, pues maravilloso, porque pues pobrecitos esos pobres misioneros que los mandan lejos a hacer misión y no hay para comer, no hay para subsistir, y pues así es muy difícil, pues, ¿no? Entonces, si hay esa obra de caridad, pues eso es muy bonito, la ley les compensará, y así debe de ser, pues.
1: Muchas gracias, hermano Abad. Nuestra última pregunta del día de hoy la hace nuestro hermano invitado. Dice, bueno, recordamos a todos nuestros hermanos que aparecen como invitados colocar su nombre para saber a quién nos estamos dirigiendo y quién está realizando la pregunta. Dice, paz y merencial, hermano Abad, saludos de Guadalajara. En Pistisofía nos dice el patriarca Samael que debemos eliminar hasta las raíces de la fornicación. ¿A qué se refiere, hermano Abad? Aquí nos dice Jonathan desde México. Jonathan, te enviamos un gran saludo. Gracias por colocar tu nombre. A continuación, nuestro hermano Abad dará la respuesta.
0: Bien, indudablemente que en el libro Las Tres Didácticas están los pasos para la meditación, para la aniquilación del ego. Las raíces de la fornicación están en Lilí, en Najemá, en Mara, las raíces causales primero, y luego al final están los gérmenes de la lujuria. Los gérmenes de la lujuria, el poder de Lilí, la infrasexualidad, la masturbación, tanto el poder de Najemá, la fornicación, el adulterio, etcétera, etcétera. Los yoes causas de la lujuria, pues manejan a las entidades lujuriosas que se expresan. Entonces, hay raíces causales, hay raíces en las tres furias, de la mente, el deseo y la mala voluntad de la lujuria, hay raíces en los demonios de Lilí, en los demonios de Najemá, y están los gérmenes de la lujuria, de los que habla el maestro en el libro Las Tres Montañas, que es lo último que se aniquila. Y obviamente, pues, que hay que quemar los retratos de todas las acciones lujuriosas. Esos retratos los puede usar el ego para revivir otros yoes o fortalecer otros de lujuria y volver a lo mismo. Entonces, agradecemos, pues, infinitamente que nos hayan escuchado y los invitamos a permanecer en la barca sagrada del Manú de Acuario Samael, practicando autonosis en favor del viento y de todos los vientos y amando a Dios por encima de todas las cosas. Que la paz más profunda reine en sus corazones. He dicho.
1: Que así sea, hermano Abad. Muchísimas gracias, de verdad, con toda nuestra alma y nuestro corazón, por esta hermosa conferencia que nos impulsa a no bajarnos de esa barca, a seguir al bendito Cristo Samael con esa voluntad que hay en él, con esa voluntad marciana, para continuar en este sendero y en esa barca hasta la tierra del color rojo. Muchas gracias. Paz y merecida.
0: Que así sea. Paz y merecida.
1: Que así sea. Muy bien, hermanos, el día de hoy ya hemos concluido esta hermosa conferencia, un poco, bueno, un mucho fuerte, debido a que se habla de estos tiempos del fin, pero vamos a ser perseverantes, vamos a aniquilar los defectos psicológicos, hacer misión, hacer la transmutación, hacer los tres factores de la revolución de la conciencia tal como se deben de hacer en armonía para mantenernos con voluntad y con perseverancia. Muchísimas gracias por escucharnos el día de hoy a la batalla Guerreros de Acuario por el Cristo a triunfar, y recordemos no bajarnos de esa gran barca. Hay que con acciones mantenernos fuertes, con acciones. Recordemos lo que dice el bendito Buda, que no importa si tenemos mucha elocuencia verbal, si hacemos muy bonitos discursos, si no se está haciendo internamente el trabajo que se tiene que hacer. Nos dice que aquel que parla muy bonito, que ora muy bonito, pero que no, sus oraciones no van acompañadas de actos, entonces se vuelve como una hermosa flor sin perfume. Es lo que nos dice el bendito Buda. Así es que hay que ser esas hermosas rosas aspirando a irradiar hermosos perfumes con el trabajo interno. Paz inverencial, que la luz y el amor brille en sus almas. Amén.

aquel que te ignora? Es como un ciego que jamás ha visto la luz. ¿Y cómo describir a un ciego los colores? O a un sordo una hermosa melodía. Así eres tú, intangible, inalcanzable, luz de los cielos, inacabable fuente de alegría y alborozo. Para los dioses, su victoria. Para nosotros los mortales, luz de esperanza y misericordia. Aquel que no acude a ti en oración, Virgen de la Luz, es como alguien que quiere hacer volar una paloma sin alas o cantar una alabanza sin voz.

0: A continuación vamos a tener la actividad práctica titulada Meditación con el alma gemela, la Valquiria. Esta meditación va de la mano de Fernando Moya, abad de la Iglesia Gnóstica Cristiana Universal del Cristo Samael. De esta manera te presento, Fernando, con un gran abrazo y un paz inmerencial. ¿Cómo estás?
1: Paz inmerencial, Mariano. Hermano, me alegra saber de tu alma y que nos reunamos a través de este medio misional del Cristo Samael, Radio Coradi. Y un abrazo muy cordial a Helio y su amada esposa y todo el grupo de hermanos de Radio Coradi que permiten a mi fracción de esencia pues salir al aire a la conciencia humana de la hermandad para que iniciemos este ciclo de estudio y práctica sobre las diferentes partes del ser. A mí me decía el Cristo Samael, Mariano, que lo único que interesaba era el ser, y que el ser era el único que podía hacer. De modo que es maravilloso que sustentados en la Biblia Gnóstica, Pistisofía, o poder, sabiduría, o fuerza suprasexual gnóstica, podamos asimilar en el fondo de nuestra fracción de conciencia, de nuestra fracción de alma, de bodhicitta, lo que es en sí cada parte del ser y cómo evocarlo, llamarlo, invocarlo y sintonizarnos con él a través de los arquetipos divinales. Si uno conoce a Dios, lo puede amar. Si no conocemos al ser, no lo podemos amar. Y el ser va a permitir que amemos lo que él nos revele de él. Si un hombre está solo, soltero, o una mujer está soltera y no tiene hombre, pues ¿cómo va a amar a alguien que no conoce? Es lo mismo. ¿Cómo vamos a amar a las diferentes partes del ser si no las hemos estudiado, no las hemos invocado a nuestra alma, no hemos reflexionado sobre ellas? Y todo lo que indica el patriarca Samael en la Biblia Gnóstica. Por eso, pues, el libro de la gran revelación de las diferentes partes del ser es la Pistisofía, develada por el patriarca Samael, donde él en forma sintética, clara, gnóstica, divinal, inefable de su ser, revela cada parte del ser. Vamos a comenzar hoy, como quedamos, Mariano, en este ciclo de conferencias, por la parte más inmediata vinculada a nuestra esencia humana, que es el alma gemela o alma femenina, en la cual en la Biblia Gnóstica nuestro amado patriarca Samael, nuestro Salvador, dice textualmente que ella se desenvuelve en el mundo búdico intuicional. Ese mundo búdico intuicional también explica las tres montañas, que es el mundo de las dominaciones del sol. Nuestra alma humana, con 97% de oscuridad egoica condicionada en ella y un 3% aproximadamente libre en cada uno de nosotros, en otros tiempos pues estaba íntegra, era la perla seminal, era esa perla maravillosa del budismo zen japonés, con su embrión áureo desarrollado totalmente. Entonces, nuestra alma humana compartía las delicias con el alma femenina, búdica e intuicional, esa dominación del sol. Nuestra alma, como en la conferencia anterior que vimos en Radio Coradi, hablamos de que el alma estaba hecha a imagen y semejanza de Dios en el principio de la creación del ser, en sus diferentes desdoblamientos. Entonces, ese diseño cósmico lo perdimos con la caída y el desarrollo del abominable órgano Kundartigador y sus consecuencias pluralizadas demoníacas en los 5 centros infernales inferiores que cargamos de esto. Total, que para recuperar el diseño de la imagen de Dios de nuestra alma, no queda más que conocer al ser, aniquilar dentro de nuestra psiquis cada parte del ser que hemos tirado al abismo con el pecado. Porque en el principio de la creación del alma humana, todas las partes del ser dieron de sí su eurimia, su virtud, su poder, su gnosis, su apología, sus misterios, una piedra preciosa. Y con estas piedras preciosas de las 49 partes fundamentales del ser, el Señor sopló con el aliento del Ejecal, el verbo de Juan, y le infundió espíritu al alma y la hizo una con él. Entonces, luego el alma, esas piedras preciosas, con la caída pleromática, pues quedaron condicionadas en los 7 pecados capitales pluralizados. Como consecuencia, no nos queda pues que apelar a cada parte del ser para conocer la virtud del ser que debemos recuperar en el abismo donde la tenemos. Por eso todas las partes del ser sufren con pistisofía caída pues en el abismo. Ahora pistisofía canta arrepentimiento y alabanzas a la luz de esa primera parte del ser allegada a ella, que es nuestra alma femenina. Nuestra alma femenina, indudablemente el maestro le llama la Valquiria de Wagner. Valquiria significa en lengua alemana antigua, diosa del fuego. Esa diosa ígnea de fuego es totalmente femenina y nosotros somos masculinos. Una es la voluntad caída, la nuestra, y otra es la imaginación consciente, superlativa, inspirada e intuitiva del alma femenina. Eso es maravilloso. Nosotros tenemos que recuperar la imaginación del alma femenina que teníamos cuando la perdimos en el abismo por el pecado, por la caída. Debemos recuperar la inspiración y la intuición, porque el maestro nos dio una conferencia privada a unos en que nos hablaba que ese era el sendero gnóstico, que había que desarrollar esas tres virtudes. Pero ¿cómo vamos a desarrollar esas tres virtudes si ni siquiera conocemos al alma femenina, que es la que las posee? Y cuando nosotros teníamos esas virtudes, pues vivíamos inspirados en el amor del alma femenina y de todas las partes del ser y la divinidad universal y cósmica, y por intuición, cognición directa de la verdad, nos comunicábamos en otrora y cantábamos las verdades cósmicas. Ahora bien, el alma femenina tiene su gnosis, o sea, su sabiduría, su piscis propia. El alma femenina, esa sabiduría es la gnosis de esa parte del ser. Cada parte del ser tiene su propia gnosis, su propia piscis, su propia sabiduría. y es la sabiduría de las dominaciones del sol. Así como hay ángeles o angelitos o arcángeles y serafines y potestades y tronos y exaltaciones y etcétera, etcétera, esa jerarquía celestial, existe entre la jerarquía celestial lo que se denomina la dominación del sol, que es la que le corresponde por jerarquía al alma femenina. El alma femenina, indudablemente, tiene su apología gnóstica. Bueno, la palabra apología, ahí dice Jesús el Cristo, y echó al Salvador en la Biblia gnóstica, que cada parte del ser debe dar su gnosis, su apología, la palabra de la gnosis, sus misterios, su unción, sus sellos, y etcétera, etcétera. Esas son las diferentes virtudes de las partes del ser con las que debemos sintonizarnos para poder comprender que eso está en el abismo en nosotros y que debemos recuperar. Y mientras tanto no hemos entendido ni el ABC de la gnosis. Lo repito, mientras tanto no habremos comprendido ni el ABC de la gnosis, de la sabiduría, de la pistisofía de cada parte del ser. En este caso estamos dilucidando sobre nuestra alma femenina. Y ahorita que entremos después de este análisis reflexivo, vamos a hacer la invocación y la práctica correspondiente, como nos lo enseñó nuestro Salvador el Cristo Samael. Ahora bien, hermanos que me escuchan con su alma abierta y disponible a su alma femenina, obviamente que esta alma, esta valquiria, nuestra alma gemela, tiene, repito, su pistisofía, su gnosis, su palabra gnóstica. Ella tiene el don de la palabra de la gnosis y tiene la apología crística. Apolo es el Cristo griego, pero el patriarca Samael lo dice en la Biblia gnóstica y a mí también me lo dijo. Y dice textualmente el patriarca Samael que el alma femenina tiene encarnado todos los principios cósmicos del ser, que el alma femenina posee todos los valores del ser, de todas las partes del ser autorrealizados en sí misma. Esa es su apología crística. Nosotros los teníamos, los tenemos que recuperar. Ahora, nuestra alma femenina, indudablemente, se tiene sus misterios, sus secretos, y tiene los misterios de sus misterios. Ella puede dar su sello luz a nuestra alma y ligarla a un lazo luz, a su corazón, de su propio ser, para que nosotros recibamos los misterios, pues, del alma femenina, del alma gemela. A mí me dijo el maestro, yo le pregunté, maestro, y sí es cierto que por estos tiempos las almas gemelas están reencarnadas y que hay hermanitos y hermanitas que dicen que su alma gemela y etcétera, etcétera. Me dijo, mira, hermano, cuando Jehová Dios dijo Moisés, el Cristo Moisés, en el Génesis, creó al hombre, luego lo separó y lo... En ese simbolismo que se durmió, que fue un proceso de millones de años, y hubo la mutación de hermafrodita a cuerpo femenino y a cuerpo masculino. Entonces, quedó la Eva primigenia con el Adán Calmón, el Sulus Adán Calmón, con la Eva primigenia encarnados, maravillosos, tenían el ser y sabían que lo tenían. Eso era hermoso. Ese era el tiempo de las delicias, donde podíamos comer del árbol del vecino sin temor alguno, así nos lo dice el Cristo Samael. Luego, pues, con la caída angélica, unos 300.000 años antes de que se terminara la Lemuria, pues, indudablemente que esos principios cósmicos, crísticos, de nuestra esencia, quedaron enfrascados en condición egoica o a Sankrita Baba. Y ahora no nos queda más que estudiar, reflexionar, invocar a cada parte del ser para comprender qué es lo que tenemos que recuperar para integrar nuestra perla en una unidad y lograr ese centro permanente de conciencia de que nos habla nuestro Salvador Samael. Así pues, que cada parte del ser tiene virtudes, piedras preciosas, poderes, gnosis, su palabra gnóstica, su sabiduría, sus secretos, sus sellos, sus lazos, etcétera, de luz. Es un manantial de dulce ambrosía, pues cada parte del ser, como nuestra valquiria, en este caso. La palabra de la gnosis que tiene cada parte del ser, que lo dice ahí Yeshua Ben Pandirá, y el bendito Samael lo devela en la Biblia gnóstica, es el don dei, del verbo de oro, me lo dijo el Cristo Samael, que tiene cada parte del ser. La alma femenina tiene el don del verbo de oro universal. Tiene la palabra de la sabiduría universal crística, porque ella tiene al Cristo encarnado y a todas las partes del ser. Nuestra alma femenina, alma gemela, tiene al Espíritu Santo encarnado, a cada una de las cinco impresiones encarnada. Nuestra alma femenina tiene a uno de los 12 apóstoles encarnados. Nuestra alma femenina tiene a cada uno de los 7 espíritus ante el trono de Dios encarnados, a Michael encarnado, a Samael encarnado, a Uriel encarnado, a Zachariel, a Uriel, a Nael, a Gabriel, a toda esa pleyade de partes del ser encarnadas, cristificadas, autorrealizadas. Por eso el maestro dice que cada parte del ser es autónoma y autoconsciente, y en este caso estamos hablando de nuestra alma femenina o alma gemela. Nuestra alma gemela tiene autorrealizado a los 24 invisibles y a los 4 dioses elementales de la naturaleza. A Jehová Dios tiene encarnado a los 5 árboles de la ley, a Jehú, a Zorocotora, a Minerva, a Anubis Interior, al Intercesor Elemental, al Cholón Nahua. En ella está limpio y purificado. El Cholón está limpio y purificado en ella. Así pues, de que debemos conocer cómo está integrada el alma femenina para conocerla y amarla, y que ella nos dé su amor y nos perdone. Ante todo, debemos reconocer, y mi fracción de alma reconoce y ha pedido y seguirá pidiendo perdón. Tenemos que pedir perdón todos los días de la vida por la alta traición que cometimos a nuestra Eva primigenia cuando estábamos en ese mundo de, como dice el maestro Samael, esas palabras tan bellas, donde se destilaba leche y miel y podíamos comer del árbol del vecino sin temor alguno. Esa era la época de la ambrosía y de la luna de miel. Entonces nosotros traicionamos al alma gemela, traicionamos a nuestra alma femenina y a toda la divinidad. Y la cruda realidad es que con la caída, ¿por qué se cae el alma humana? Por fornicar, por eyacular el enséminis, por adulterar, por cometer todos los pecados contra el Espíritu Santo. Y así comenzó a retrogradar esa piedra y se hizo negra y rodó al abismo. Ahora esa piedra negra debe dar su propio tono y blanquearse mediante el amor a su alma femenina, pidiéndole perdón, que nos ayude, que nos asista con su gracia para poder recuperar las virtudes que teníamos de ella dentro de nosotros mismos. Con la alta traición al alma femenina, perdimos los valores que ella había, que teníamos de ella autorrealizado en nosotros. Así como el alma femenina tenía autorrealizada todas las partes del ser, que nuestra alma masculina también en el pasado, antes de la caída. Entonces, ahora tenemos que recuperar con disponibilidad al ser, en una práctica armoniosa de los tres factores, las virtudes del alma femenina que están en el infierno, esas que nosotros poseíamos antes de la caída pleromática. Bien. El Cristo Salvador Samael de nuestras almas, el Cristo de Acuario, dice textualmente que los sellos luz, como Yeshua Ben Pandirá, deben ser depositados en el alma por cada parte del ser y vinculados por lazos luz, y disueltos los sellos y los lazos negros que nos atan a la oscuridad. Ahí está en la Biblia Gnóstica. Por eso nosotros inculcamos a todos los que nos escuchan que dejen la pereza y procuren estudiar la Biblia Gnóstica para que tomen conciencia de su propio ser y puedan amarlo y él los ame a ustedes. Porque si no, pues no vamos a salir del estado miserable en que nos encontramos. Ahora bien, los sellos negros que habla la Biblia Gnóstica por Jesús el Cristo y el bendito Samael fueron puestos cuando violamos el sexto mandamiento y traicionamos a nuestra alma femenina, a nuestra alma gemela en el Edén. Obviamente que ella no aceptó la fornicación. Entonces, ¿con quién se fornicó? Pues con otra mujer. A mí me explicó muy claro el patriarca Samael que la esposa de Yahvé, en las épocas primarias de la Lemuria, antes de la caída angélica, era y es un Elohim primordial, una diosa imponente, y que él usaba vestido de oro, armadura de oro, espada de oro, casco de oro, sandalias de oro. Era un hierofante. Pero entró en la caída angélica, despertó en el mal y para el mal, y se dedicó al mal. Y se hizo el jefe de la oscuridad, de la logia negra. Pero que con la caída angélica incitó e insistió a su alma gemela para que lo siguiera en esa conducta gnóstica de la cohabitación animal del espasmo, del orgasmo, de la eyaculación. Ella jamás aceptó eso. Entonces él se retiró, consiguió otro vaso negro y continuó en su caída descendente y se volvió un terrible demonio, cabeza de legión, jefe de la logia negra. Entonces, las almas gemelas, por lo regular, y en los tiempos negros que existen, jamás se reencarnan. Muy raro, casos excepcionales. Ahora bien, con la caída del alma humana, al fornicar y crear el yo de la fornicación, entonces ahí le pusieron el sello. Esos sellos son puestos ya sea en alguna parte del cuerpo de la entidad del demonio que tiene mente, corazón y sexo. Tiene deseo, pues, corazón y sexo, y su mala voluntad causal. Entonces ahí, en el cuerpo, esos demonios se van sellando. Y en el cuerpo astral lunar de la persona van poniéndose en los sellos relacionados con los demonios. Normalmente nosotros estamos sellados con sellos negros y atados con lazos negros. Esos sellos se atan a lazos negros que terminan en entidades demoníacas con las que hemos pecado y que hemos transgredido la ley. Entonces hay que eliminando un yo, la madre Kundalini aniquila el sello negro y el lazo negro que une al alma condicionada con ese demonio de la fornicación. hay mucho que dilucidar y reflexionar sobre el alma femenina. Por hoy, hasta aquí vamos a hablar un poco sobre el alma femenina y vamos a hacer la práctica correspondiente, como hemos quedado. Y les pido el favor a los que me escuchan, si es su buena voluntad y su anhelo, se sienten cómodamente con espina vertebral derechos, o acuéstense de cúbito dorsal, boca arriba, o siéntense en un sillón, o estilo budismo tibetano, como ustedes quieran, o con la cabeza para abajo, con los pies para arriba, pero relajen. Cierren sus ojos. Visualicen un sol en su corazón. El sol que los alumbra, para hacerla más fácil. Ese sol que los alumbra. Ese sol búdico, intuicional. Ese sol de la dominación del sol. El que se le haya revelado su alma gemela y la conozca, pues la trae al sol y se hace una con ella, se funde en el sol. Pero el que no conozca su alma femenina, gemela, pues entonces traigamos a la conciencia de nuestra fracción de alma el arquetipo del sol, el sol búdico, el sol intuicional, a esa dominación del sol, a ese sol intuitivo. Y con el verbo humildemente vamos a dialogar con ese arquetipo del sol en nuestro corazón. Veamos un sol gigantesco que nos ilumina todo el cuerpo, la mente, la voluntad, el ser, todo el organismo físico multidimensional. Nuestra esencia humana está saturada por la luz búdica e intuicional, por ese sol. Nos hacemos una con él y vamos a dialogar con ella. Que no sea un diálogo mental a algo que no vemos, a la oscuridad. No, vamos a, como cuando vemos a una persona, que estamos dialogando con ella, con un amigo, con un misionero, con el papá, con la mamá, con el esposo, con los hijos, con alguien estamos dialogando. Aquí estamos dialogando con el alma gemela y vamos a ver pues el sol en nuestro corazón del alma gemela, con ella, con ese sol, sin perderlo de vista. Vamos a entrar en comunicación. Humildemente, con mi fracción de alma, arrepentido de corazón, me dirijo en el nombre del Cristo, por la gracia de las cinco impresiones de la luz y el poder del Espíritu Santo, a mi alma femenina. Entonces, tocar a las puertas del mundo causal superior y más arriba, la sexta dimensión, es a través del mantra Aloha Bada'a, que está en el libro escrito por el patriarca Samael, la doctrina secreta de Adama. Entonces pronunciamos de nuevo, viendo el sol, con letras de luz, escribimos con letras de luz Aloha en el sol. Bah, con B pequeña, D-A-D-A-T-H. Y de nuevo, Aloha Badaat. Aloha Badaat. Aloha Badaat. Lo escribimos en el sol con letras de luz. Aloha Badak. Aloha Badak. Tocamos a las puertas del mundo, de las causas, de la sexta dimensión arriba. Para que nuestra alma femenina nos escuche por la gracia del Cristo, por el don de las cinco impresiones de la luz, que mi Madre Divina y su divino esposo, el Espíritu Santo, la Blanca Paloma, arrepentido de corazón, te pido perdón, mi alma gemela, mi alma búdica intuicional, mi alma femenina, por haberte traicionado y haber pecado contra el Espíritu Santo y todas las partes del ser. Ahora arrepentido y corrigiéndome en hechos gnósticos, autonósticos, te pido perdón y apelo arrepentido a tu misericordia, a tu caridad y tu bondad, para que me perdones y me ayudes a recuperar los valores, las virtudes, las piedras preciosas de tu ser que tenía encarnado antes de traicionarte y que ahora están condicionadas por el ego animal. Reconozco el primer pecado contra ti fue la fornicación y luego el adulterio y demás pecados contra el Espíritu Santo. Reconozco que la virtud del amor que tenía hacia ti quedó enfrascada en Lili, en Najemá y en el homicida Moloch. Perdóname, dame tu amor para poderte amar, porque mi amor hacia ti está en el abismo y sin ti estaría perdido, porque tú eres el secreto gnóstico de mi ser. Perdóname y dame tu amor, porque el amor que tenía hacia ti lo perdí fornicando y adulterando y está prisionero en Lili y Najemá. Por eso hoy trabajo y trabajaré en la disolución y aniquilación de los yoes, de la fornicación, del adulterio, de la lujuria, para recuperar ese amor de las virtudes que tenía hacia ti. Por eso te suplico, me des tu amor para amarte y recuperar mi amor, aunque no lo merezca. Sin ti estaría perdido. Tú eres mi guía para recuperar mi alma. Los valores de mi alma que otrora tenía encarnado de ti, como la imaginación, que ahora es mecánica en cada uno de los defectos. Ayúdame a recuperar la inspiración sublime para fundirme en la belleza de la naturaleza, del cosmos y de todo lo creado y verte a ti reflejada en ello. Concederme la gracia de despertar la intuición para captar las verdades cósmicas sin el proceso de la opción, de la antítesis de la mente terrenal. Concederme la gracia de recuperar el sol interior de tu ser, que palpita como gérmenes de oro solar en mi sistema seminal, transmutando esa energía hacia mi cerebro y a mi corazón. Te ruego, Valquiria, mi alma femenina, por tu misericordia a través del Cristo, su sangre bendita, la gracia de la Blanca Paloma, del tercer Logos y de la gran serpiente, la Virgen Isis de la Luz, deposita de ese sol intuicional de tu ser que venga un lucero de luz, como un sello de luz, al corazón electrónico de mi alma humana no condicionada. Deposite mi fracción de alma, de conciencia, ese sol, ese sello sol, que me permita estar en contacto contigo. Que de tu sol interior búdico intencional salga un lazo de luz oro y se conecte a ese sol que has depositado en mi corazón. Para que de esta manera, con este sello luz y este lazo luz, quede conectada hacia ti, hoy y por siempre, hasta que logre la realización íntima del ser y pueda reencarnarte de nuevo en mi propia alma al final de la tercera montaña. Te lo imploro humildemente y te suplico que a través de ese lazo luz, que es el puente del arco iris entre mi alma humana y tu alma femenina o conciencia búdica solar dominación del sol, tú deposites por misericordia, por caridad, en mi fracción de conciencia, tu dosis, tu pistis, tu sabiduría, para recuperar así mi pistis, mi dosis, mi sabiduría femenina que tenía antes de la caída y que ahora está en el abismo. Reconozco que esa dosis, esa sabiduría, esa pistis está enfrascada en la ignorancia del ego animal, que creyendo que sabe, no sabe nada. Concedeme la gracia por ese lazo luz de tu ser, de tu sol. Viaje por ese lazo luz, por ese puente del arco iris al corazón electrónico, mi fracción de alma, la palabra de tu gnosis, para que pueda hablar los misterios gnósticos de ti en verdad y con conciencia, y no en la forma ignorante como te entendía, y te pido perdón por ello. Concededme la gracia que los principios crísticos, apológicos, encarnados de todas las partes del ser y autorrealizados en ti como parte autónoma y autoconsciente, múdica, intuicional, fluyan a mi alma como lluvia de oro, como lluvia de diamantes, como lluvia de estrellas, que me permita recuperar esos principios crísticos que ahora están en el infierno por mi condición egoísta dentro del yo pluralizado. Concedeme la gracia, oh mi alma femenina, de venir por ese puente hermoso del arco iris que nos une ahora de un extremo a otro, tu sol con mi fracción de esencia, y depositen los misterios de tus misterios y tus virtudes, pues tú eres mi guía, tú eres mi apoyo, tú eres mi sostén, y en ti tengo cifradas mis esperanzas para salvarme. Amén. Ometeol. Siempre a cada parte del ser debemos aplicarle la frase ritual del que el patriarca Samael enseña en el libro Doctrina Secreta de Anagua. Tú eres mi guía, tú eres mi apoyo, tú eres mi sostén, en ti tengo cifradas mis esperanzas. Ten piedad de mi alma, ten piedad de mi alma, ten piedad de mi alma. Debemos reflexionar sobre esa frase esotérica, mística, profundamente. ¿Por qué la valquiria debe ser nuestro guía? ¿Por qué nuestro apoyo? ¿Por qué ella debe ser nuestro sostén? ¿Por qué ella es nuestra esperanza? ¿Por qué ella es nuestra salvación? Debemos ser profundamente analíticos. Así pues, que ahora abrimos un espacio para que nos hagan preguntas sobre el tema de la valentía. A mí no me va a hacer preguntas sobre Venus, Marte o Superman o Batman o otras cosas, ¿sí? Sobre el tema de que estamos hablando y que hemos practicado y que hemos reflexionado.
0: Muy bien, Fernando, como bien has dicho, vamos a tomar las preguntas que los oyentes hayan realizado o nos realizan en este momento, vinculadas directamente con el tema que hoy hemos tocado, así que vamos a dejar unos instantes de música esperando recibir las preguntas, las consultas de los oyentes.

0: La primer pregunta desde Chile pregunta a Antonio: ¿cómo hacemos para entrar en contacto con el mundo de la Valquiria?
1: Bueno, primero tenemos que abrir las puertas del mundo causal, allí nomás. En el mundo causal se abren las puertas, como dice el patriarca Samael con el mantra Aloha Manat. Y desde el mundo causal se hacen todas las invocaciones al ser. Así lo dice el maestro en la Biblia Gnóstica y así me lo dijo a mí. Entonces ahí les di la clave, aunque la clave del maestro Samael digo la di hoy porque la siempre la he practicado, y para que no la conozca porque ahí la entienda y la practique. De esa manera podemos abrir las puertas allá en la dimensión sexta búdica intuicional a que nuestra alma femenina nos ayude así a entrar en contacto con ella y pedirle que en visión, en revelación, o que despierte nuestra conciencia y que se nos revele en lo interno. Otra pregunta.
0: Juan, desde México, te pregunta Fernando, él dice: ¿cómo transmutar los valores del alma gemela en conciencia, en luz?
1: Me parece maravilloso que me hagan esa pregunta. Indudablemente que para transmutar los valores en conciencia y en luz del alma búdica intuicional en nosotros, pues tenemos que invocarla, pues, mediante el mantra Aloha Bala de la Madre Divina, del Espíritu Santo y del Cristo. Entonces ella desciende por el chakra coronario al corazón y al altar de Dios, que es la piedra cúbica blanca de luz, el altar suprasexual, y deposita en el altar de Dios suprasexual sus valores, su apología, sus misterios, su gnosis, su palabra de la gnosis, sus sellos, sus lazos luz. Y entonces inhalamos esa energía y la llevamos al corazón. Y a ella la visualizamos como se nos haya revelado, como un sol, y a ese sol le entregamos de nuevo esos valores transmutados. Esa es mi respuesta.
0: Pamela de Argentina pregunta: ¿qué se debe hacer para recuperar los valores del alma divina?
1: Bueno, la hermana que hace esa pregunta de cómo recuperar los valores del alma femenina, como ya dijimos, esos valores del alma femenina que teníamos encarnados antes de la caída están en el ego animal. Los valores fundamentales son el amor, pero los pecados contra el Espíritu Santo, la fornicación, la eyaculación del infeminis, etcétera, pues condicionaron nuestro amor a esa conducta gnóstica. Por eso no queda más que renunciar en forma radical a dejar de violar el sexto mandamiento de la ley de Dios y entrar en forma radical por la ciencia de la castidad científica, como la pregona el Cristo Samael, con aniquilación del ego animal. Esa es mi respuesta.
0: Darío de Venezuela, él dice: ¿el alma femenina también es autónoma y autoconsciente? Pregunta.
1: Indudablemente que ella nunca se salió del Edén. Ella permanece impoluta como va, como llama en vaso de alabastro, transparente como el cristal, dando su luz, su amor, su poder y su gracia, y compartirla con todas las partes del ser. Y ella anhela que el alma femenina recupere su honor, se haga un, que el alma masculina, pero recupere su honor, se haga un caballero de la luz. Entonces ella coopera cuando nosotros comenzamos a cambiar interiormente y a amarla y a comprenderla mediante el estudio de la misma Biblia nuestra. Bueno, hasta aquí pues nuestras palabras. Agradezco a la conciencia de Radio Coral, a los escuchantes, por abrir sus corazones para recibir esta humilde enseñanza que de corazón comparto, que es de mi Señor el Cristo Samael, de nuestro Salvador, y que anhelo que cada uno se reencuentre con su alma femenina y que hoy sea un día de fiesta para el alma, donde el sol de la verdad femenina brille en sus corazones. De nuevo doy gracias a mi hermano Mariano, un abrazo de corazón, a mi hermano Helio, su esposa y el grupo de Radio Corade, por permitirme llegar a la conciencia colectiva de Radio Corade, y lo felicito por esta noble misión que con altruismo, con amor y sin interés ustedes hacen como misioneros del Cristo Samael.
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sin importar los obstáculos, el tiempo, tu pasado, tu presente o futuro, lucha sin cesar. El cielo está hecho para los valientes y no es fácil conquistar. Entre más grande sea la meta, mayor el sacrificio. Entre más alta sea la cima, más costoso el llegar. Por eso, noche, día, no dejes de andar. No pares, no mires hacia atrás. Transmitiendo totalmente en vivo desde Guadalajara, Jalisco, México, estamos iniciando esta hermosa conferencia con el mantra Om Masi Padme Hum. La luz brilla en todas las partes del ser, haciendo esta práctica de Oh, mi Dios en mí. Om Masi Padme Hum. Vamos para ello a presentar a nuestro hermano Abad de la Iglesia Gnóstica del Cristo Samael, Fernando Moya, discípulo directo del Cristo Samael. Recordemos también coordinador misional de las actividades misionales internacionales de la Iglesia Gnóstica del Cristo Samael. Estamos compartiendo totalmente en vivo, enviándoles un gran abrazo y un saludo afectuoso, fraterno a todos ustedes, a sus almas, a sus corazones, a sus esencias que nos están escuchando el día de hoy. Recordemos que pueden entrar al chat para hacer todas las consultas o saludos que quieran enviar. También podemos por aquí, por medio del chat, hacer estos saludos y estas consultas al terminar esta hermosa práctica de Om Masi Padme Hum con las partes del ser. Enviamos un gran abrazo a nuestro hermano Abad con toda nuestra alma y nuestro corazón. Muy feliz de que esté el día de hoy con nosotros compartiendo esta hermosa práctica. Decimos paz inverencial, iniciamos esta conferencia y cedemos el micrófono a nuestro hermano Abad. Paz inverencial, hermano Abad.

Paz Inverencial, Saraí, gracias por tu aprecio y cariño y por tu labor misional con tu esposo y todos los que en la radio y los misioneros que pregonan la doctrina del Calque Avatara de Acuario, el Cristo Samael, a la conciencia colectiva humana en forma impersonal y sin finalidad de lucro. Hoy, pues, los invito a que se pongan cómodos donde están, se relajen, se sienten bien, respiren profundamente, exhalen, no muevan los músculos, pónganse en una posición cómoda o acuéstense, sienten en una silla, en el suelo, donde ustedes quieran. La finalidad es que la pistisofía cante alabanzas a la luz. La pistisofía canta alabanzas a la luz cuando levanta con el verbo y con el fuego sagrado erótico su canto de amor a las diferentes partes del ser autónomas y autoconscientes. Usen la imaginación para tratar de ver las diferentes partes del ser a las cuales nos vamos a dirigir. Inicialmente pongan un sol. En ese sol, en su corazón, con su imaginación, con su inspiración, como el sol que nos alumbra o el sol del atardecer, que se viste de gala para acostarse con la naturaleza y que se refleja en el mar, en un río, en un lago, en el mar sublime, otro sol, a ese sol nos vamos a dirigir. Ese sol logoico del Padre, el sol logoico del Hijo, el sol logoico del Cristo, el sol de la Madre. Y con el verbo, con la palabra, repetimos el Dharani, o mantra sagrado que activa la intuición y la inspiración sublime. Oh mi Dios en mí, mi alma está en ti, tú estás en mí. Mi alma es tu joya. Tú eres mi tesoro. Visualizando al sol Cristo. Oh, mi Dios en mí. Tu luz está en mí. Mi alma es tu joya. Tú eres mi tesoro. Om Masi Padme Yom. Om Masi Padme Yom. Om Masi Padme Yom. Visualizando la imagen del Sagrado Corazón. Oh mi Dios en mí, oh mi luz en mí, oh mi Dios en mí, mi alma está en ti, en tu corazón, mi alma está en tu corazón, mi alma está en tu corazón, tu corazón está en mi alma, tu corazón está en mi alma, tu corazón está en mi alma. Mi alma es tu joya, tú eres mi tesoro. Mi alma es tu joya, Sagrado Corazón. Tú eres mi tesoro, tu corazón es mi tesoro, tu corazón es mi tesoro.
Om Mani Padme Hum. Om Mani Padme Hum. Om Mani Padme Hum. Oh, mi Dios en mí. Oh, mi Dios en mí. Visualizamos al Jesús Cristo íntimo crucificado en el Monte de las Calaveras con los dos ladrones, Ágato y Dimas, crucificados. A ese Dios crucificado por nuestra culpa le decimos así: Oh, mi Dios en mí. Mi alma está en ti. Tu cruz y tu ser y tu luz está en mí. Tu cruz y tu luz y tu ser estás en mí. Mi alma es tu joya. Mi alma es tu joya. Mi alma es tu joya. Tu cruz, tu luz y tu amor es mi tesoro. Tu cruz y tu luz y tu amor es mi tesoro. Om Mani Padme Hum. Om Mani Padme Hum. Todo sintiéndolo con el corazón. Oh, mi diosa en mí. Oh, mi diosa en mí. Visualicen una imagen de la Virgen con su manto azul sublime, cargando en sus brazos a un niño Dios, llevando en su corazón de su regazo al niño Dios. Oh, mi diosa en mí. Oh, mi diosa en mí. Mi alma está en ti. Mi alma está en ti. Mi alma está en ti. Mi alma es tu joya. Mi alma es tu joya. Tú eres mi tesoro. Tú eres mi tesoro. Oh Virgen de la Luz, siempre con la imaginación viendo, sintiendo con el corazón inspirado, amando, amando, sintiendo y viendo. La imagen de la Virgen en nuestro corazón con su manto azul sublime con ese niño Dios en su pecho, en su regazo. Oh, mi diosa en mí, alma. Oh, mi diosa en mi alma. Oh, mi diosa en mi alma. Mi alma está en ti. Mi alma está en ti. Mi alma está en ti. Tu ser está en mi corazón. Tu ser está en mi corazón. Tu ser está en mi corazón. Mi alma, oh diosa madre virgen de la luz, es tu joya. Oh, mi diosa virgen de la luz, mi alma es tu joya. Oh diosa virgen de la luz, mi alma es tu joya. Oh diosa virgen de la luz, siempre viendo, siempre mirando, siempre observando el arquetipo de la Virgen de la Luz. Mi alma está en ti. Soy tu joya. Tú eres mi tesoro. Tú eres mi tesoro. Om Mani Padme Hum. Om Mani Padme Hum.
Om Mani Padme Hum. Vemos al planeta Tierra, a Dios Madre, el planeta verde con sus mares, visto desde el espacio verde, los continentes con sus mares azules, con sus ríos, con sus arroyos, con sus selvas, a la Madre Natura, la eónica vida que en nosotros fulgura. Oh, mi diosa en mí, oh, mi diosa en mí, oh, mi diosa en mí. Mi alma está en ti, mi alma está en ti, mi alma está en ti. Mi alma es tu joya, oh diosa, madre natura. Tú eres mi tesoro. Colocamos el planeta en nuestro corazón. Tú eres mi tesoro. Tú eres mi tesoro. Om Masi Padme Hum. Om Masi Padme Hum. Oh, mi diosa en mí, madre naturaleza, que estás dentro y fuera de mí. Madre natura. Maha Kundalini, madre del mundo. Mi alma está en ti. Tu ser está en mi alma. Mi alma es tu joya. Tú eres mi tesoro. Vemos un lago hermoso de aguas azules, cantarinas transparentes con flores de lotos azules, rosadas, blancas, amarillas, donde se mueven cisnes rosados, gansos blancos de luz, mariposas amarillas, rojas, verdes, blancas, de múltiples colores como el arco iris, y el arco iris en ese lugar. A esa parte del cuerpo de la diosa Natura decimos: ¡Oh, mi diosa madre Natura! Oh, mi diosa en mí, oh, mi diosa en mi corazón, oh, mi diosa en mi ser, oh, mi diosa en mi alma. Mi alma está en tu ser, mi alma está en tu ser. Tú estás en mí, tú estás en mí. Mi alma es tu joya, madre natura. Mi alma es tu joya, madre natura. Tú eres mi tesoro. Tú eres mi tesoro. Pistisofía canta alabanzas a la madre divina particular, Devi Kundalini Shakti. La madre del mundo es Maha Kundalini Shakti. La naturaleza en la cual nos movemos y tenemos el ser. Y Devi Kundalini Shakti es la madre natura en el microcosmos como parte autónoma de nuestro ser, que nos ha dado el cuerpo físico, vital y los cuerpos internos. Oh, mi madre Devi Kundalini Shakti. Vemos una diosa con un niño, Dios en sus brazos. Vestida de un manto blanco como el sol luminoso, con alas esplendorosa. Luminosa, esplendorosa. Oh Devi Kundalini Shakti, madre divina Kundalini Shakti. Oh, mi diosa en mí. Traen la imagen de esa diosa angélica y la colocan en su corazón. Es con la imaginación esta práctica. No es con la mente. Es con la imaginación de la conciencia. Es con la inspiración de la conciencia. Es con el sentir de la conciencia. Visualizando a la Virgen alada de luz.
Madre divina Kundalini Shakti, oh mi diosa en mí, oh mi diosa en mí. Mi alma está en ti, mi alma está en ti. Oh Virgen de la Luz, tú estás en mi alma. Oh Virgen de la Luz, tú estás en mi alma. Oh Virgen de la Luz, tú estás en mi alma. Mi alma es tu joya, mi alma es tu joya. Tú eres mi tesoro, tú eres mi tesoro. Vemos una joya y vemos rubíes, diamantes, zafiros, cuarzos blancos, rosados, todo el universo de piedras estrelladas. Y somos una joya, un diamante que se pierde en el tesoro. Soy tu joya y tú eres mi tesoro. Exalten la imaginación. Aviven el traslúcido de la conciencia. Emancipen el poder de la visión sublime del ser. Inspirados, sintiendo con el corazón azul del alma, electrónico. Imaginar, ver y sentir, hablar con el verbo y cantar alabanzas, pistisofía a la luz. Visualizamos a la bendita diosa madre muerte, la que corta el hilo de la luz, es un hilo de luz que está conectado al corazón y al plexo solar. Se divide en dos hilos, un hilo al corazón, el ventrículo izquierdo. Ella corta el hilo de plata. Ella es amor para nuestra alma. Ella es la madre del fuego, del Cristo ígneo Huitzilopochtli. Ella es la bendita diosa madre muerte que deposita en nuestra alma, a través de las diferentes partes del ser, la doctrina de la aniquilación budista que el Cristo Samael nos enseña con los pasos de la meditación para la aniquilación del ego. Vemos pues un cráneo de luz, hermano, en nuestro corazón, un cráneo de luz, en medio de dos fémures de luz, de una X de luz formada por dos fémures. Pinten, dibujen con el alma, con la conciencia. ¡Oh, mi diosa en mí, mi madre Coatlicue, mi madre muerte! Oh, mi diosa en mí, alma. Oh, mi diosa en mi alma. Mi esencia divina está en ti. Colocamos en el cuerpo divino de la luz, de ese cráneo de luz, a nuestra chispa inmortal. Mi esencia divina está en ti. Mi esencia divina está en tu corazón. Mi esencia divina está en tu corazón. Mi alma es tu joya. Mi alma es tu joya, oh madre Coatlicue, madre de Huitzilopochtli, el Cristo azteca de Anáhuac. Mi alma es tu joya. Tú eres mi tesoro. Vemos ese cráneo de luz como el sol. Y nuestra chispa inmortal como una estrella se funde en ella. Mi alma, mi chispa es tu joya. Mi chispa inmortal es tu joya. Y tú eres mi tesoro. Y fundimos la chispa inmortal, la estrella, en el tesoro del amor, del rigor de ley de la madre Coatlicue. Del amor y del rigor de ley de la madre Coatlicue. ¡Oh, mi diosa en mí! ¡Oh, mi diosa en mí! ¡Om Masi Padme Hum! ¡Om Masi Padme Hum! ¡Om Masi Padme Hum!
Pisti Sofía canta alabanzas a la maga elemental, a Deva Kamadeva, la esposa del cisne sagrado, la cisne rosada. Vean una cisne rosada, gigante, canta alabanzas. Y vean un cisne rosado. Y vean un pequeño cisne rosado ante una cisne grande rosada. Ese cisne rosado es la esencia. Es el amor divino de la madre la maga elemental. Deva Kamadeva, la que nos da la potencia sexual, la esposa de Shiva, el Espíritu Santo, el cisne sagrado. Vean dos cisnes blancos o dos cisnes rosados y un cisne chiquito, pequeñito. Un bebé cisne, rosado o blanco como el sol. Ese cisne pequeño en nuestro corazón viéndolo, le canta alabanzas a Deva Kamadeva, la potencia sexual, y a su divino esposo, el primogénito de la luz, el cisne de la luz, Kalahansa. Oh, mi diosa en mí, Deva Kamadeva. Oh, mi diosa en mí, la potencia sexual. Oh, mi diosa en mí, la esposa del primogénito de la creación, del Espíritu Santo, del cisne rosado. Oh, mi diosa en mí, tu ser está en mí, mi alma está en ti. Tu ser está en mí, mi alma está en ti. Tu ser está en mí, mi alma está en ti. Oh, mi diosa cisna rosada, mi alma es tu joya. Mi alma es tu joya, y colocamos en el corazón de esa cisne grande una estrella, un diamante. Mi alma es tu joya, oh madre maga elemental. Mi alma es tu joya, tú eres mi tesoro. Oh, mi diosa en mí, permite que esta fracción de Pistisofía cante alabanzas al primogénito de la creación, al tercer logos, al cisne rosado Kalahansa, al cisne blanco de la luz Kalahansa. Oh, mi Dios en mí, por la intersección de la cisne blanca te canto alabanzas, oh cisne Kalahansa, mi alma está en ti. Vemos un pequeño cisne de luz que se funde en un cisne rosado, blanco. Mi alma está en ti. Mi alma está en ti. Mi alma está en ti. Oh cisne de la luz, Kalahansa, el primogénito de la creación. Tu ser está en mi alma. Y vemos cómo ese cisne absorbe al pequeño cisne en su corazón. Oh cisne Kalahansa, tu ser está en mí, tu ser está en mí, tu ser está en mí. Mi alma es tu joya. Vemos un cisne de pura luz blanca que se funde en un cisne gigante blanco. Mi alma es tu joya, este cisne blanco de la luz, esta fracción de cisne blanco de la luz. Mi alma es tu joya, oh cisne Kalahansa. Tú eres mi tesoro, oh primogénito de la creación.
Tú eres mi tesoro. Tú eres mi tesoro. Oh, Masipalme John.

Pistisofía canta alabanzas a la luz. La fracción de nuestra Pistisofía canta alabanzas a la luz de la Gran Madre Cósmica. Anuit, la suprema Seidad de la Luz. Nuestra fracción de alma como una estrella titilante en la noche, azul zafiro profunda. Un lucero hay en nuestro corazón, una estrella irradiante hay en nuestro corazón, una centella de luz ilumina nuestro universo interior, nuestra esencia, nuestra chispa inmortal. Nuestra fracción de alma titila, centellea, pulsa y repulsa, se contrae y se expande, titila, centellea como una estrella y canta alabanzas a la Gran Madre Cósmica. Anuit, la inconfundida luz de todas las estrellas, de todos los infinitos que nunca se apaga. Y Pistisofía canta alabanzas a la luz, a la Madre de todas las estrellas, de todos los soles, de todos los mundos, de todos los infinitos, en el espacio omniabarcante, omniprofundo, omnisciente, porciente. Ella canta a la luz, centellando y palpitando como una estrella, a todas las estrellas iridiscentes, a todas las estrellas pulsantes, a todas las estrellas centellantes. Anuit, oh mi Dios Anuit, Madre del cosmos infinito, Madre de los siete cosmos, que palpitas en todo lo creado y te sostienes en la octava. Oh, mi Madre Nuit, inconfundida luz de los cielos, tu ser estrellado, tu infinito está en mi alma, tu ser estrellado, tu noche cósmica, tus siete cosmos están en mi alma, tus siete cosmos están en mi alma, tus siete cosmos están en mi alma, mi chispa inmortal está en los siete cosmos, mi chispa inmortal, este lucero está en los siete cosmos, mi chispa inmortal se disuelve en los siete cosmos y los siete cosmos en mi chispa inmortal, mi alma está en ti, tú estás en mí, Nuit, luz de los cielos, tú estás en mí, luz de los cielos. Mi lucero es tu joya, mi lucero es tu joya. Tu ser estrellado es mi tesoro. Tu espacio estrellado es mi tesoro. Tu espacio estrellado está en mi, es mi tesoro. Tú estás en mí, mi alma está en ti. Tú estás en mí, mi alma está en ti. Om Masi Padme Yom. Om Masi Padme Yom. Om Masi Padme Yom. Pistisofía sigue cantando alabanzas a la luz y pide por la intersección de las cinco impresiones de la luz, una estrella de cinco puntas, las cinco impresiones de la luz, una estrella de cinco puntas que se separan para crear y se juntan nuevamente en nuestro corazón, una estrella de cinco puntas que en la aurora de la creación se separan para crear y se juntan nuevamente para crear al hombre solar e integrar a todas las partes del ser en la misma estrella de la luz. Oh estrella de la luz, oh cinco impresiones de la luz, mi fracción de alma está en ti, tú estrella de la luz estás en mí, tú estrella de la luz, de las cinco impresiones de la luz, estás en mí, mi centella, mi fracción de alma es tu joya, tú, cinco impresiones de la luz, eres mi tesoro. Oh, mi diosa en mí, Pistisofía pide tu intersección
con tu verbo sagrado, madre de las cinco impresiones de la luz, ante tu divino esposo, el tercer logos, la blanca paloma del Espíritu Santo, el iris azul de Top, ante el cisne blanco Calajanza de la luz, el primogénito de la creación, tu divino esposo, el primogénito de la creación que te fecunda para que resurja el Cristo y del Cristo emane la chispa inmortal que hoy como Pistisofía en su fracción de luz te canta alabanzas. Esta fracción de Pistisofía, oh primogénito de la creación, cisne Calajanza, cisne blanco de la luz, que abres tus alas desde el sol inefable de Ra y desciendes a mi esencia divina, y mi esencia se funde en tu corazón, oh cisne blanco alado de la luz como el sol sublime. Mi esencia divina está en tu corazón, oh cisne Calajanza. Mi esencia divina está en tu corazón. Abre tus alas y fúndete en mi corazón. Tú estás en mí, cisne sagrado. Tú estás en mi corazón. Tú estás en mi fracción de corazón de luz. Tú estás en mi corazón, oh primogénito de los muertos. Oh primogénito de la creación. Oh cisne Calajanza, tú estás en mí, mi alma está en ti, soy tu joya, oh cisne alado de la luz, como el sol, tú estás en mí, soy tu joya, tú eres mi tesoro. Om Masi Padme Hum, Om Masi Padme Hum, Om Masi Padme Hum. Om Masi Padme Hum. Pistisofía, canta a la luz, al tercer logos, a la blanca paloma de la luz. Pistisofía ve una paloma como el sol gigantesca, que desciende y absorbe a la chispa de la luz de Pistisofía que hoy le canta alabanza. A esa fracción emancipada por su gracia. Oh cisne Calajanza de la luz, abre tus alas de la luz y desciende desde el mundo de la suprema felicidad a mi alma y lleva a mi alma a la suprema felicidad de tu luz. Oh luz del cisne Calajanza alado de luz, abre tus alas de luz como el sol, tus alas de felicidad y absorbe a mi alma en tu corazón de luz. Mi alma está en ti, mi Pistisofía está en ti, mi Pistisofía se pierde en tu corazón, cisne alado de la luz como el sol. Soy tu joya, tú eres mi tesoro. Concílíame con tu ser, oh cisne Calajanza. Oh divino gran conciliar, concíliame con tu ser, concíliame con tu ser, oh cisne Calajanza, mi alma está en tu ser, gran conciliar, cisne Calajanza de la luz, tu ser, cisne alado de la luz, está en mi corazón. Pistisofía sigue cantando alabanzas al santo conciliar. Oh divino conciliar, por la gracia de mi Madre Divina, las cinco impresiones de la luz y su santo amor, y el amor del Cristo y el amor de tu ser, concíliame con todas las partes del ser. Entonces Pistisofía visualiza un elefante blanco a Ganesha. Ganesha, el elefante blanco de la luz, de la cultura, de Perlandia. El elefante blanco de la luz, el tercer logos, indotibetano. A Shiva, a Ganesha, el elefante blanco de la luz, un elefante blanco gigantesco y un elefante blanco pequeñito. En el corazón de ese elefante es nuestra Pistisofía y le canta la luz, alabanzas. A Ganesha, el santo conciliar. Oh Ganesha, santo conciliar,
Sacratísimo Espíritu Santo, mi fracción de pistisofía está en ti. Tu ser elefante blanco de la luz, santo conciliar, está en mí. Tu ser elefante blanco de la luz, blanco como el sol, está en mí. Soy tu joya. Tú eres mi tesoro. Soy tu joya. Tú eres mi tesoro. Concíliame con las diferentes partes autónomas independientes del ser, por el amor del santo integral, el Cristo, y por el amor de las cinco impresiones de la luz. Concíliame con las cinco impresiones de la luz, con el Cristo y con todas las partes del ser. Conecta los sellos, lazos de luz, los sellos y los lazos de luz de las diferentes partes del ser, de tu ser, del Cristo y de mi Madre Divina, en mi corazón de luz, en el corazón de Pistisofía. ¡Oh, Ganesha, gran conciliar! Mi alma está en ti, tú estás en mí, soy tu joya, tú eres mi tesoro. Oh, Ganesha, elefante blanco de la luz como el sol, tú estás en mi alma, en mi fracción de Pistisofía. Mi alma está en ti, mi alma está en ti, mi alma está en ti. Tu ser, santo conciliar, Ganesha, blanco de la luz, elefante sublime de la luz, está en mi corazón. Tú estás en mí. Soy tu joya, tú eres mi tesoro. Tú eres mi tesoro. Oh, mi Dios en mí. Om Masi Padme Hum. Om Masi Padme Hum. Om Masi Padme Hum. Pistisofía con el traslúcido. Pistisofía con la imaginación exaltada. Pistisofía con el sentido de la autoobservación celeste interior. Pistisofía con la capacidad de la visión, de la inspiración y de la intuición. Pistisofía ve un elefante blanco con muchos ojos de oro puro. Un ojo en la frente de oro puro. Los dos ojos del elefante de oro puro. Dos ojos, un ojo en una oreja y otro ojo en otra oreja. Un ojo en cada, en la pata derecha, un ojo en la pata izquierda, un ojo en la pata derecha, en la pata de atrás y en las dos de atrás. Ve ojos en todo el cuerpo del santo conciliar Ganesha, el elefante blanco de la luz. Esos ojos son los ojos de las diferentes partes del ser que observan a nuestra alma. Desde los centros superiores del ser, la vigilan, la apoyan y la asisten en su peregrinaje a la integración con la luz. Los ojos de Ganesha, el gran integral, el Cristo, y Ganesha, el gran conciliar y el amor de la Madre, los ojos de todas las partes del ser en el cuerpo del elefante blanco de la luz. Ahí están los ojos de la diosa Serket, los ojos de Esmeralda de la diosa Serket, los ojos de la maga, la potencia sexual. Están los ojos del segundo logos, el Cristo, azules como el sol estrellado, azul zafiros imponentes. Están los ojos de la Madre Divina, azul zafiros estrellados. Están los ojos del tigre de Anahua. Están los ojos del jaguar interior, color mostaza, imponentes, penetrantes en el cuerpo de Ganesha. Están los ojos de nuestro padre, el Buda Supremo, el ser de nuestro ser, color amatista, violeta, imponente. Los ojos del ser, del Buda Supremo.
Ahí están los ojos de cada uno de los 12 salvadores en el cuerpo de Ganesha, el santo integral. Están los ojos del hierofante del sexo Pedro. Están los ojos de Juan la Gran Palabra, el verbo creador. Están los ojos de Andrés con la cruz del supremo sacrificio a que es sometida la pistisofía para que logre su autorrealización. Están los ojos de Santiago, el patrón de la gran obra, los ojos mercuriales del mercurio puro de la filosofía iniciática gnóstica, los ojos mercuriales. Están los ojos en el cuerpo de Ganesha, de Mateo, el profeta, están los ojos de Mateo, el profeta de los tiempos del fin. Ahí están los ojos de Marcos, el toro alado, blanco de luz como el sol, la raza Coradi, los hijos del sexto sol, la raza solar de Acuario. Ahí están los ojos.

0: practicar.
1: No, desmayéis. Por favor, os ruego, practicar. Es urgente que practiquéis para que podáis ver, tocar y palpar las realidades de los mundos superiores. Hay que dejar las teorías y al grano, a los hechos, a la práctica, mis caros hermanos, a la práctica, repito, a la práctica. La mayor parte de los hermanos han perdido el tiempo teorizando, nada más que teorizando. Enormes, inmensas bibliotecas. ¿Para qué? Millones de volúmenes. Sin embargo, los pobres estudiantes no tienen facultades, no saben viajar en cuerpo astral, nunca han hablado con un maestro, no han podido jamás conversar con un Elohim cara a cara. Eso es muy triste, el estado en que se encuentran. Cabezas llenas de teorías y de confusión, eso es todo. Es necesario que vosotros seáis prácticos, mis caros hermanos. La teoría, no, es perdera de tiempo inútil. Ser práctico. Tened mucha fe, no os canséis con estos ejercicios que os hemos dado. Sabed que yo, Samael, aún peor, soy vuestro avatar. Soy vuestro Buda Maitreya. He descendido de los mundos superiores para enseñaros, para ayudaros. Estoy con vosotros, invocadme cuando vosotros me necesitéis. Ningún trabajo os cuesta a vosotros. Concentraros intensamente en mí e invocadme. Podéis invocarme mentalmente, que yo concurriré a vuestro llamado para ayudaros intensamente. Estoy dispuesto a ayudaros, quiero despertaros, quiero iluminaros. ¿Entendido? Saber que yo no he descendido de los planos superiores para perder el tiempo. Yo descendí para ayudaros. Descendí de los mundos superiores para trabajar con vosotros, para serviros. Soy vuestro amigo, vuestro verdadero hermano, que os aprecio con todo el corazón. Es necesario que vosotros tengáis toda la fe en mí. Estas enseñanzas que estáis recibiendo vosotros se difundirán por toda la faz de la tierra, hermanos. Ha llegado la hora en que nosotros debemos lanzarnos a la lucha con estas enseñanzas. Ha llegado la hora en que nosotros debemos preocuparnos por conocernos a ti mismos profundamente, terriblemente, hondamente. ¿Entendido? No estáis solos. No estáis solos, repito. Estoy yo con vosotros en espíritu y en verdad. Que lo oigan los siglos. Que lo escuchen las edades. Estoy con vosotros en espíritu y en verdad. Estoy muy cerca de vosotros. Cada vez que vosotros pensáis en mí, yo estoy con vosotros. Y estaré con vosotros, hermanos míos, hasta la consumación de los siglos. Continuad adelante, con valor, con voluntad, con tenacidad.

voy a realizar una plática de orden esotérico trascendental. Ante todo, es conveniente saber cuál es el motivo por el cual estamos reunidos. ¿Qué es eso que ha provocado esta reunión? Incuestionablemente, en ustedes existen inquietudes y en mí también las hay. Así que ustedes están aquí para escucharme y yo para hablarles. Antes que todo, debemos comprender la necesidad de entendernos recíprocamente. Entre todos, vamos a inquirir, vamos a buscar, a indagar, con el propósito de saber realmente cuál es el objeto mismo de la existencia. Es indispensable saber de dónde venimos, para dónde vamos, por qué estamos aquí y para qué. Vivir por vivir, comer para existir, trabajar para comer. No puede ser, en verdad, el único objeto de la vida. Indubitablemente, tenemos que resolver el enigma de nuestra existencia. Tenemos que entender el sentido de la vida. Nuestro movimiento gnóstico internacional tiene 5 millones de personas. Se haya establecido en todo el hemisferio occidental y pronto estaremos conquistando la Europa, el Medio Oriente y la totalidad del continente asiático. Hemos formado una corriente esotérica, crística, que no tiene sino un solo motivo: la autorrealización íntima del ser. Y eso es todo. Así que ha llegado la hora de saber quiénes somos. El cuerpo físico no es todo. Ver el organismo humano de cualquier persona no es haber conocido en verdad al ser. El organismo está compuesto de órganos, estos de células, las células por moléculas y las moléculas por átomos. Si fraccionamos cualquier átomo,